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1: Bueno, pues son las 2 y 4, la 1 y 4 en Canarias, y lo que estamos escuchando de fondo es lo que está sucediendo en directo en el 101 de la Casa de la Radio. Está nuestra artista no invitada, invitada hoy porque es la primera vez, pero hoy se va a estrenar como colaboradora de este programa, ensayando. Lo dejo para dentro de un ratito para decir su nombre, porque ahora, bueno, empezar a capela, casi casi a capela, tiene sus riesgos. Y en medio de este silencio, del que seguramente en el que tú estás escuchándonos a nosotros, ¿no? Pues todavía un poquito más. Así que bienvenidos a Lunáticas. Hasta las 4 de la madrugada, las 3 en Canarias. Aquí estamos, los más cuerdos.

importante, ¿eh? Es importante para nosotros que tú escuches esta sintonía porque hoy la estrenamos, es la nuestra. Va cambiando, ¿eh? Tiene de todo, tiene de más movidito y bueno, incluso hay un momento en el que casi parece que se detiene.

0: Cada vez que un programa arranca hay como una especie de nervio interno, da igual las veces que lo hayas hecho, que bueno, es como que te convierte en algo diferente, no eres tú, te escuchas desde fuera hasta que vuelves otra vez a ti. Cada vez me gusta más estar contigo y escuchar esta canción. Tengo que confesarte que ya sabía que algún día este tema y yo íbamos a juntar caminos, pero bueno, sentir esa especie de corriente eléctrica que yo decía hace un rato es algo muy agradable, ¿eh? Es una aventura, una nueva aventura la que estamos ahora mismo arrancando contigo. De estreno absoluto, con voces que nunca han hecho radio, como colaboradores a los que no les importa el tiempo sino el mensaje y que, bueno, buscamos entender lo que pasa y lo que contamos, para los que no hay hora mala, sino todas para estar despierto y un mundo que no se apaga y por fin te vas a sentir incluido. Tú que estás, pues por ejemplo, con los ojos muy abiertos ahora, como uno más en este planeta, porque contigo hay alguien más en directo a la hora en la que alguno cree dormir. Presento a estos lunáticos, Emma Hernández en la subdirección, Raúl Baza en la realización, Daniel Andrés y Elena Cerveto, compañeros en redacción, y Ana Tejera en producción, en control de sonido, Jorge Muñoz, ahora mismo. El nombre, imagino que está clarísimo, ¿no? Es el momento del día en el que uno puede despojarse de la hipocresía y ser como realmente es, sin artificio, llamando las cosas por su nombre. Y bueno, la que domina esta escena es la luna, una luna que este año nos ha dado grandes titulares y que ha estado muy, muy, muy brillante estos últimos días y que incluso ha osado a pasearse por delante del sol. Bueno, somos afortunadamente unos locos de la radio que sabemos que este medio es el idóneo para contar lo que te pasa, para salirnos del esquema general y de verdad hablar de lo que toca más allá de esas promos. Así que súbete, tienes hueco, tú eres el primero. Es radio en directo, por lo tanto lo que pase a partir de ahora depende de ti y de mí, ¿eh? Y bueno, vamos a empezar, ¿no? Ya nos estamos conociendo, hace mucho tiempo que tú y yo estamos aquí en antena. Pero somos muchos más, ¿no? Arrancamos, pistoletazo de salida. Y teléfonos, claro que sí, porque buscamos tu participación.
1: Deja tu mensaje en nuestro contestador automático 91-346-1070 o en el WhatsApp del programa Lunáticas 699-688-388.
0: En septiembre, ¿eh?, llegamos a la luna.
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0: Hay una pregunta que nos hemos hecho todos los que estamos aquí en Lunáticas, y es por qué la gente no está durmiendo, ¿no? No es que queremos que tú estés durmiendo, sino porque, bueno, tenemos curiosidad y muchos que nos han dicho, oye, ¿quién va a estar escuchando la radio? Bueno, pues para empezar, gente como Marisa.
1: Soy Marisa, de Guipúzcoa. No sé si os acordáis que yo trabajo siempre de noche, entonces, bueno, me he puesto muy contenta y, bueno, de verdad que intentaré escucharos siempre que pueda porque trabajo en un hospital, entonces no sé si siempre voy a poder tener ahí la radio al lado, pero bueno, os deseo lo mejor, sois mi equipo preferido y allá donde estéis voy a intentar seguiros a la noche, por el día, por la tarde. Bueno, que un beso enorme para ti, Mamen, para ti, Emma, de verdad, para todo el equipo. Gracias por todo y os seguiré.
0: Mua para ti también, ¿eh? Gracias, Marisa. Contamos contigo porque por fin a Marisa le hemos acertado esta radio y en su horario, ¿eh? Bueno, si quieres enviarnos mensajes, vas a poder hacerlo. Anótalo porque el teléfono nos va a dar mucho juego a nosotros. Buscamos también que tú estés aquí. Es el siguiente, notas de voz, recuérdalo. El 699-688-388. Repito, 699-688-388.

La noche da para mucho, esta oscuridad y este silencio son grandes aliados para, por ejemplo, escribir canciones. Te vamos a ir contando historias poquito a poco. Bob Dylan solía escribir de noche y de madrugada porque en sus años de mayor inspiración sentía que las canciones, que sus canciones, surgían con tanta fuerza que temía irse a dormir y a perderse algo.

0: No es el único, ni mucho menos, que escribe canciones cuando cree que los demás están durmiendo. Y digo lo de los demás porque, evidentemente, pues aquí estamos unos cuantos, ¿eh? Hola, ¿qué tal? Daniel Andrés, ¿cómo vas?
1: Mami Asencio, ¿qué tal? Buenas noches.
0: Ay, qué bonito esto de llamarnos por el nombre y el apellido, ¿eh?
1: Sí, ¿verdad? Ya hemos llegado. Nos ha costado, pero hemos llegado.
0: Oye, son las 2:13. Estamos en directo, hay que recordárselo a la gente. Estamos haciendo una radio en estas 2 horas de la noche que quedaban ahí, un poco en la profundidad, ¿verdad? Del dónde estará la gente.
1: Es que hay que ser un poco lunático para estar en este programa.
0: Eso es, pero lunático en el sentido positivo de la palabra.
1: Claro, ¿no? Que tiene que gustar la noche.
0: Bien. Oye, ¿y la gente por qué está despierta?
1: Bueno, hay gente que está despierta un poco por muchas razones. Lo vamos a ir viendo durante este programa, pero sí que es verdad que hay de todo. Hay gente que está por obligación, hay gente que está por devoción, lo podemos ver en muchos sitios.
0: Oye, mañana vamos a hacer algo importante, tú vas a estar donde nos gusta, es decir, en la noticia.
1: Exacto.
0: Donde corresponde. Lo digo ya porque si alguien quiere escribirnos para contarnos alguno de esos problemas, lo puede hacer, repito, en nota de voz vía WhatsApp al 699-688-388. ¿Y dónde? Pues en un lugar donde unos cuantos van a ser monitorizados.
1: Efectivamente.
0: Para estudiar cómo es ese sueño que no llega, que cuesta.
1: Nos quedamos con la parte menos buena del sueño, iremos a una unidad del sueño, estaremos allí, intentaremos ver...

0: Bien.
1: Un primer baile para empezar a conocernos, para que la gente entienda cuál va a ser la vitamina de este programa. Les hemos preguntado qué hacen de noche. Nos hemos encontrado un poco de todo, pero considero que es necesario explicar dónde están nuestros oyentes. ¿Qué hacían antes de que hayamos empezado?
2: Pues normalmente leer, ver series, películas, depende.
0: Bien, vale, bueno, no está mal.
1: Leer, ver series, películas, gente que le cuesta dormir cuando se va a la cama. Ya estamos aquí.
3: Soy muy nocturna y además odio madrugar. Llevo muy mal lo de que me suene el despertador.
0: Nosotros, ya tenemos a otra fichada.
1: Sí, nosotros tampoco vamos a hacer mucho de madrugar a partir de ahora. Eso no. Sí, pueden pasarlo bien con nosotros.
4: Cuando estoy durmiendo, muchas veces salir de fiesta o salir a tomar algo con amigos.
0: Ya. Lo voy comprendiendo, ¿eh? Claro,
1: o sea, vale. Si salías de fiesta, pues a lo mejor puedes venir y escucharnos.
0: Esto es la justificación de por qué estamos aquí en directo, ¿no?
1: Efectivamente.
0: Y si están volviendo de fiesta o de tomar algo, pues bienvenidos, ¿no?
1: Uh-huh.
0: Y en los próximos días iremos demostrando lo que se pueden encontrar.
1: Pero lo más importante es saber cómo están allí, es decir, donde sea que tengan nuestros oyentes la radio. Yo he querido preguntarles qué esperan del programa. Hay gente que mamente veía echando las cartas.
0: ¿Ah, sí?
5: Pienso en algo del horóscopo. Fíjate, yo diría que tiene que ver todo eso con la luna, con el sol, con pues los chakras. Entonces yo diría algo del horóscopo.
6: ¿Chakras? No lo sé. Chakras abiertos. Incienso también.
1: A mí me llama la atención que haga la anotación de chakras abiertos.
0: Abiertos, sí, porque los cerrados no. Y incienso, esos ya no salen.
1: Esos serán para otro programa.
0: Ya.
1: Otros lo ven más como una locura.
4: No sé, como a locura, ¿no? Misterio, locura, va un poco por ahí, ¿no? Algo que ver con la luna.
1: A ver, algo de razón, pues no les falta. También hay quienes te ven futuro en eso de la música.
7: Una girl band que podría presentarse al Benidorm Fest, por ejemplo.
0: Tú sabes que a mí me encanta, ¿no?
1: Hombre, yo te veo, ¿eh?
0: Que yo estoy en lo de la canción, ¿eh?
1: Estaría guay.
0: Realmente estoy aquí por eso, ¿eh?
1: A ver si sale. Bueno, bien. Que pase lo que pase, todo cabe en Lunáticas.
0: Bien, ¿a ti te parece que saludemos y seamos corteses?
1: Yo creo que sí. Yo creo que cuando uno llega a una organización, lo primero que hace es tener que saludar a los vecinos.
0: Pero los vecinos de emisora, ¿eh? A estas horas somos muchos en el mundo los que estamos en la antena.

0: Bueno, pues hay que saludar a alguien, es a un faro que ilumina a todo el mundo, ¿eh? Porque a ellos también se les escucha en todas partes. Que van a empezar la novena temporada. Por lo tanto, hola Mara Torres, de Ojeras Nada, ¿no?
1: Hola, Mamen, ¿qué tal? Bienvenida a estas horas impías del día, o sea, esta madrugada, alta madrugada, ¿qué tal estás?
0: Bueno, pues yo creo que ahora, fíjate, como que veo que la luz del sol es más potente a estas horas, ¿no te parece?
1: A mí sí, que llevo más de 25 años haciendo horarios de tarde-noche. Para mí, a ver, tampoco es tan de noche todo lo que hago, porque yo arranco a las 6 de la tarde. Llego a la radio, claro, a las 6 de la tarde, sí, hasta las 4 de la mañana, o sea que digamos que también tengo una parte de vivir la radio de día, ¿no?
0: Yo quiero que me cuentes, ya
1: te irás acostumbrando, Mara, te irás acostumbrando.
0: Yo te he llamado para que tú me cuentes. A ver, es mucho tiempo, son muchos años, y ya sabes que la gente es como muy, muy, muy mala persona, aquello de, hombre, pero a esas horas hay alguien escuchando. ¿Tú qué opinas? ¿Qué respondes?
1: Bueno, mira, te respondo contándote que cuando me llamaron hace... Bueno, ya empezó la novena temporada, ¿no? Como dices, cuando me llamaron para volver a la radio, yo dije que solo me reunía si me daban otra vez la madrugada. No iba a escuchar ninguna otra opción. No porque a mí me guste especialmente trasnochar, que obviamente te tiene que gustar, sino porque cuando tú arrancas un proyecto, para mí la libertad creativa era súper importante. Y la libertad creativa la puedes tener cuando tienes horarios donde puedes utilizar la radio como laboratorio para experimentar, ¿sabes? Entonces, para mí eso era fundamental. Lo que te permite un horario como este es experimentar, que luego te da muchísimas alegrías, pero bueno, esa es una clave. Es claro que la gente escucha la radio. Una de las grandísimas novedades y diferencias que he notado desde que yo arranqué a hablar por hablar de madrugada hasta esta experiencia del faro es que la radio ya no solo se ciñe al horario de emisión. Nosotros tenemos muchísimo porcentaje de oyentes, pero miles y miles de oyentes que nos escuchan de día, así que tú ya tienes que hacer un formato que se pueda escuchar de día y de noche. El mismo formato tiene que poder escucharse de día y escucharse de noche.
0: Son las 11 de la noche, quiero decirlo. Estamos hablando contigo, tú y yo, antes de que arranque todo. Y decías libertad creativa y libertad.

0: De opinión. ¿No crees que es la hora en la que más la gente se desnuda y dice lo que es realmente?
1: Bueno, yo creo que es que esta radio de confidencias, esta radio ya no existe. O sea, la gente ya muestra lo que piensa en todas partes. Una de las razones que a mí me hizo apostar por un formato completamente nuevo en la noche es que lo que en su día era patrimonio solamente de la madrugada, que era pues eso, la confidencia, el ser libre en las opiniones, eso ya lo recogían las redes, que es verdad que las redes han sufrido una transformación también en estos años, ¿no? Pero es verdad que ya la gente tiene libertad de opinión, de decir lo que piensa, de decir incluso lo que no piensa, ¿no? De hablar antes de pensar, que son los grandes males que han traído las redes, teniendo en cuenta que han traído cosas buenísimas. Entonces yo creo que más que la libertad de opinión, que por supuesto la tiene, si nosotros la hemos tenido siempre en la SER y también la he tenido cuando hacía las dos noticias en Televisión Española, me interesa más la libertad de crear. Y yo creo que está más vinculado a la libertad creativa que a la libertad de opinión, que yo cuento con que la tengo desde, a ver, desde que soy capaz de crearme una opinión, que yo también cambio mucho, ¿eh?
0: No, claro,
1: Yo
0: bueno,
1: soy,
0: evidentemente,
1: sí.
0: la libertad la tenemos todos, afortunadamente, porque ahora ya podemos decir, ¿no?, lo que uno siente y piensa. Pero es verdad que hacia ti mismo, por tu personalidad, hago referencia a cualquiera de nosotros, ¿no? Es como que no te mientes, ¿no? Aquí ya no hay artificio. Es decir, esto soy yo, uno de noche piensa en lo bueno y en lo malo. Y es lo que realmente le importa, ¿no? A eso hacía yo referencia. Oye, me tienes que decir el faro, el tuyo, ¿cuál es? Porque tú siempre arrancas las preguntas, las entrevistas así. Bueno, pues ahora te toca a ti.
1: Decir cuál es mi faro. A ver, yo creo mucho en los faros físicos, pero aún más en los metafóricos. El faro como referencia, como punto de encuentro, como conexión entre el día y la noche, el mar y la tierra, lo sólido y lo líquido. A mí me parece que una referencia es cualquier persona que es tolerante con quien no, con quien piensa de una manera distinta. Cada vez que oigo que alguien es permeable a otros puntos de vista, a otras formas de vivir, a otras ideas, es permeable y lo asume como tal, para mí esa persona se convierte en faro.
0: Me quedo con este símil. Va a ser un placer compartir las madrugadas con gente como tú, en la distancia, pero sí en la misma hora. Y oye, cuando quieras, nos encontramos en tu faro o en el mío. A mí me da igual, ¿eh? Y gracias por estar con nosotros en esta que es nuestra primera vez en Lunáticas.
1: Sí, yo te diría, ¿en mi faro o en tu luna? ¿No, Mamen Asencio?
0: Me
1: Nos
0: gusta,
1: encontramos
0: me ha gustado
1: en tu
0: eso.
1: luna o en mi faro.
0: Mucha suerte,
1: Un
0: compañeros,
1: beso
0: y
1: a
0: un
1: todos los
0: placer
1: oyentes.
0: inmenso.
1: Genial, Mamen, un beso enorme. Suerte.

0: Y si Mara nos recordaba la necesidad de tener un faro, nuestros compañeros de Onda Cero nos cuentan una realidad palpable, que no son horas, ¿verdad que no, Gema Ruiz? Hola, ¿qué tal?
1: No lo son, Mame, buenas madrugadas, ¿qué tal? ¿Cómo estás? ¿Cómo llevas estos primeros minutos?
0: Qué fuerte esto, yo qué sé, todavía no sé ni dónde estamos. Son las 2:23 y estamos hablando con Gema Ruiz, que es la directora de No Son Horas, de Onda Cero, en directo. Y a ver, porque en tu caso, ¿a qué hora ha arrancado la jornada?
1: En mi caso ha arrancado, pues fíjate, si hablamos no de jornada laboral, sino de mi jornada, de mi vida,
0: sí.
1: Arrancó a eso de las 8 de la mañana del día de ayer, es decir, del 31 de agosto, que es algo a lo que os tendréis que acostumbrar, porque llega un momento en que no sabes si estás en 31, si estás en el día 1 ya, etcétera.
0: Pero qué difícil, la jornada, porque claro, la madrugada, depende de cuándo lo mires y cómo lo mires, es un día o es otro, ¿no? Nosotros somos los primeros ya de este día, pero claro, ayer como estábamos ya trabajando, pensábamos que era la... ¡Uf, madre mía! ¿No? Hay que situarse, hay que ubicarse. Que por cierto, vosotros vais cuando nosotros acabamos. Bueno, de 3 a 6.
1: Sí, efectivamente, empezamos un poquito antes de que acabéis vosotros, pero sí, estamos 3 horitas en directo, de lunes a viernes para algunos, de martes a... No, sería de lunes a viernes o de... Es que fíjate el lío que tengo, yo llevo 20 años en esto,
0: ¿eh? Es que hay que verlo, que es difícil, de verdad. 20 años y todavía aquí pensando, sí. ¿No? Si es un día o es en otro.
1: De lunes a jueves o de martes a viernes, sí, ya, según se mire.
0: Ya, oye, un consejo. Necesitamos un consejo, como mínimo uno.
1: Bien, a ver, esto es menos duro de lo que parece. Es verdad que biológicamente no estamos preparados, el cuerpo te dice una cosa, tú coges otro rumbo, pero se puede. Y al final lo que te pida es ese cuerpo tuyo. Es decir, si tú llegas después de trabajar a tu casa y estás muy activado porque hay gente a la que le ocurre y no puedes descansar, bueno, pues haz tu vida y cuando llegue el momento, pues por la tarde, por ejemplo...

0: duermes. Que no, que eres como yo, que lo das todo y acabas cansadísimo. Bueno, pues unas horitas por la mañana y luego hacer vida. Pero lo que yo sí que os diría es que intentéis comer como una persona normal, porque hay gente que dice, yo desayuno, yo la comida, mi primero, mi segundo y mi postre, no me lo quita nadie. Hay gente que dice,
1: Claro,
0: estás
1: claro,
0: loca, pero
1: claro. Yo
0: yo lo
1: creo que en
0: haría.
1: eso es en lo que más hay que ser disciplinado y saber qué es el desayuno para ti y todo lo demás, ¿no? La comida, la cena, para que no haya una mezcla ahí que no sepas en qué momento del día estás ni de tu vida. Oye, pues mira,
0: Efectivamente.
1: os deseamos lo mejor, compañeros, de verdad, ¿eh? Y que aquí un ejercicio
0: Igualmente.
1: de humildad que estamos haciendo, que pa'lante, como digo yo, como los de Alicante, y que oye, gracias por este crossover. Todavía no del todo porque vosotros todavía no estáis ahí en antena, pero casi, casi, ¿no?
0: Efectivamente, queda muy poquito y nada, yo te diría que sí son horas de ver la luna. Mamen.
1: Ay, qué cosa más bonita me has dicho. Gemma Ruiz, un abrazo inmenso y que gracias y que
0: Otro para
1: suerte
0: ti.
1: para esta temporada.
0: Igualmente, un abrazo para todos. Chao.
1: Bueno, pues son las 2 y 26, ¿sí? ¿Y qué va a pasar en este momento? Venga, vamos a respirar un poquito, venga.
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1: Bueno, pues este año la luna, lo he dicho hace un ratito, está juguetona, ¿eh? Todo hay que contarlo, se pasea por delante del sol, esas cosas, en fin, ya tú sabes, ¿no? Hablando de saber, sepamos con quiénes nos vamos a dar una vuelta por esta madrugada. Ella nada, nada de practicar natación, cada noche, a eso de las 10, me cuenta, bien, deportista, que nadie piense que tiene un chalet con piscina infinity, que podría ser, no. Se está riendo. Hace un rato estaba ensayando aquí, porque es ella la que va a actuar. Y lo suyo va de delantal y de cocina. No es chef, pero casi casi. El ingrediente que no falta, que no puede fallar en sus recetas es el de las emociones y lo que dan de sí, el amor y otras cosas, porque querer y guisar, pues son lo mismo.
4: Vamos al potaje. El potaje de potage. Digamos que encierra en sí mismo un concepto de antaño, algo añejo, que no vintage. Que hay personas que dejan una pared de su salón sin repellar para ser más vintage que el vecino, pero el potaje no entiende de modas. El potaje es atemporal. El potaje solo pide que te entregues a la humilde tarea de poner en agua unos frijoles. Él solo requiere de tu tiempo y de tu cariño. Él solo quiere que tú pongas el móvil en modo avión y olvides el futuro y el pasado y te entregues a lo que viene siendo el presente, el ahora. Y es que estamos en la era de coleccionar banalidades, lo que en Utrera se diría arrejuntar chorra.
1: Bueno, ahí estamos, aprendiendo vocabulario, arrejuntar, Maui, arrejuntar chorra, dices tú.
5: Arrejuntar chorra.
1: Toma ya, ¿y qué son las chorras que son?
5: Nimiedades, cosas que no sirven para nada.
1: De segunda categoría.
5: Exacto.
1: De las que hay que tirar de verdad de descarte, es así, ¿no?
5: Sí.
1: Oye, y el potaje de potage, ¿no?
5: Sí, poniendo un poco así de idioma, ¿no?
1: Ah.
5: Potage.
1: ¿Has venido de intelectual?
5: Sí, claro, ¿has visto? Es que no veo. Y entonces me pongo las gafas y todo el mundo me dice, ya trabaja en Hacienda. Y no, he venido aquí a estar contigo.
1: Con corbata y todo.
5: Eso sí, corbata con corazones. ¿Sí? Y lo primero que quiero decir es darte las gracias. Eso es lo primero de todo, porque estoy muy feliz de estar aquí compartiendo un micrófono contigo en una noche tan especial. Creo que esto va a ser una aventura muy emocionante. Es mi primera experiencia en radio y te lo agradezco, pero muchísimo.
1: Ahora es cuando se cae la lagrimita y hace cloc encima del micrófono y se oye. Tenemos feeling tú y yo.
5: Sí.
1: Esto ha sido muy de piel, pero muy, muy de piel. Porque hace un rato estábamos en la presentación de la programación de esta casa, con todo, nosotros todos, los pendientes, la minifarda, lo llevamos todo, el corpiño, tú un vestido de diseño. Ay, qué zapatos, que tenían hasta un huevo frito en el lateral, los tuyos, de amarillo y blanco. Y ahora estamos aquí, en plan ¿En qué plan estamos, Maui?
5: Bueno, estrenando una sección maravillosa. ¿Quieres que cuente un poquito de qué va a ir nuestra sección?
1: Por supuesto, pero primero te voy a dar una sorpresa, a ver si te gusta.
5: ¿Una sorpresa?
1: Esta va a ser tu careta.
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4: Si tú también te sientes como una anchoa, pequeñita pero fuerte, en un mundo de quinoas y de tofu indecente, no te preocupes, mi vida. Tú no eres rara, tú eres diferente.
1: Oye, ¿por qué no nos dejas un mensaje? Un beso.
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4: Yo también soy una anchoa.
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1: Cuéntanos algo, venga.
4: Tanto, me miran las dietas finas, vestidas de hojas calladas, y yo les enseño mis espinas y me echan de todas las ensaladas.
1: Toma.
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1: ¿Qué bonita, tal? ¿Te ha gustado?
5: Por favor, me ha emocionado. Sí, mami.
1: Pues ya estás aquí, ya, pero ahora ya es oficial. Con careta y con todo es oficial, Maui.
5: ¡Qué maravilla!
1: Lo del teléfono es muy importante en esta sección, porque vamos a pedirle a la gente qué. ¿Qué le vamos a pedir?
5: Bueno, vamos a hacer alta cocina emocional, que es una sección donde vamos a cocinar lo que nos pasa por dentro. Una excusa sabrosa para hablar de los sentires y echarle un poquito de humor, que es un ingrediente importante para la receta esta de estar vivos. Así que abrimos hoy este restaurante radiofónico donde usamos la cocina para hablar de lo que nos pasa por dentro. Así que aquí, mamen, no vamos a traer recetas para hacer una bechamel, pero puede que traigamos un recetario completo para sobrevivir, ¿qué te digo yo?, a un desengaño, a reconocer lo que es un amor de microondas, un amor de Thermomix.
1: Esto aquí voy a poner el freno, porque ¿un amor de microondas qué es? ¿Qué podría ser? Vamos a poner un ejemplo.
5: Pues mira, es un amor muy inmediato, en 3 minutos ya está caliente, pero por fuera. Por dentro está frío.
1: Claro, hace cling aquello y te deja, pues eso, quizás crujiente por fuera, pero por dentro el corazón lo tienes más frío que un cubito.
5: Eso es, eso es.
1: Ya, ya, ya. ¿Y si fuera un potaje, un amor de potaje, qué sería?
5: Hombre, eso es un potaje, es un amor mucho más auténtico, porque se cocina a fuego lento, que yo creo que es un ingrediente importante, el tiempo en el amor y en la cocina.
1: Porque ¿cuántos tipos de amor hay, dirías tú? ¿Cuántos?
5: Buah. Muchísimos. Yo he hecho un estudio exhaustivo,
1: sí,
5: de casi 3 años.
1: ¿De casi 3 años?
5: Sí, sí. Y incluso haciendo un poco una metáfora de el tipo de amor según los panes, fíjate.
1: ¿Según los panes?
5: Sí.
1: Me está sonando algo. Quizás tiene que ver con un disco, ¿no?
5: Cariño, pásame el pan.
1: Así es como se titula el último trabajo de esta artista, que por cierto vamos a poder ver en los escenarios desde ya.
5: Ya mismito, el día 27 de septiembre.
1: Exclusiva.
5: Lo estrenamos en el Teatro de la Latina.
1: Ahí uno. Y si queremos verte un poquito más para allá, ¿dónde va a ser?
5: El 2 de octubre en Sevilla.
1: Uy,
5: en
1: ¿y ahí?
5: Cartuja.
1: ¿Ahí qué es lo que pasa en el escenario?
5: Ahí pasa de todo, mamen, porque como yo soy tan sencillita, pues en vez de hacer un concierto al uso, pues utilizo un poquito otras herramientas, el teatro, todas las artes escénicas, por supuesto el humor, y vamos a montar una escenografía maravillosa para contar estas historias de amor.
1: Que, volviendo a lo que tenemos entre manos tú y yo, como gastrónoma de los sentimientos que eres, ¿cómo sería un soufflé de expectativas?
5: Uy, eso es increíble, el soufflé de expectativa.
1: Sí.
5: El único consejo del chef es que una vez que se infla, no se te ocurra llorar encima, porque de momento lo pierde.
1: Hace y se va para abajo, ¿no?
5: Desaparece.
1: Igual que sube, baja.
5: Exacto.
1: Por lo tanto, nada de nada.
5: Nada de nada.
1: Nada, mucho ruido y pocas nueces.
5: Exacto.
1: Ya, ¿te has venido con algo o con alguien? ¿Cómo dirías tú que es tu chelo?
5: Yo digo casi alguien, ¿no? Es de mi estatura. Cuando voy en el AVE siempre pienso con lo bonito que sería tocar la armónica.
1: Vamos a ponerle a esto un puntito de sal.

0: Eso te lo voy a devolver. Qué bonita es la vida cuando estás tú, Maui. Vale. Porque explicándole a la gente de qué va esta sección, que podría ser un consultorio, ¿cómo lo ves?
1: Sí, yo lo creo, sí, ¿no?
0: Un consultorio.
1: Sí, culinario, sentimental.
0: Bueno, esto es muy moderno, ¿eh? Ahora se llamaría gourmet, ¿no? Como mínimo. Ajá. Bistro.
1: Me gusta.
0: Le podríamos poner muchos palabras.
1: Menos fast food.
0: Ahí es a donde quería llegar yo. Y pan de molde tampoco.
1: Pan de molde no.
0: No.
1: Eso tiene muchos aditivos.
0: Horno, leña, ¿no?
1: Sí, masa madre, mejor. Pan de cristal tampoco, porque tiene mucho aire.
0: Claro. Y también se va por ahí. Claro. Siempre se pierde mucho.
1: Sí.
0: Ya. ¿Y tú por qué sabes tanto de sentimientos?
1: Pues no lo sé. La verdad, no.
0: Claro.
1: Yo creo que tengo como una sensibilidad especial a los sentires. Y también soy muy observadora y una gran escuchadora. Entonces me gusta fotografiar las historias que me voy encontrando. Y no sé por qué todo el mundo me cuenta sus cosas.
0: Eso es que inspiras confianza.
1: Ay, qué bien y qué mal.
0: No, claro, porque entonces vas por la vida. Venga, venga a escuchar y tú lo tuyo cuando lo cuentas, nunca.
1: Aquí.
0: Me quedo con la palabra, ¿eh? Escuchadora. Me encanta. Voy a repetir de nuevo los teléfonos porque queremos que la gente entre en este juego. Que si quieres, pues lo que tú quieras, porque relaciones también son entre hermanos.
1: Claro,
0: la amistad
1: también.
0: Que te voy a contar.
1: El amor a una madre, por ejemplo, que para mí es un puchero en Tupperware, supuesto.
0: Claro, porque es y a fuego lento.
1: A fuego lento.
0: Y a fuego lento. Apunta, ¿eh? Oyente, 91-346-1070 es el teléfono del contestador. Repito, 91-346-1070. Hoy nos estamos estrenando y está Maui explicando también al hilo de su espectáculo qué es lo que vamos a hacer aquí en esta alta cocina emocional. ¿Eh? Va a haber mucho sentimiento. Y si a lo mejor lo tuyo es, oye, ¿qué ha pasado el verano? El verano nos va a dar mucho juego, ¿eh? Sí. Todavía estamos en el verano. Pero ¿qué has tenido este verano? Algo... De esas cositas que dicen que hay, que no tengo ni ganas de comer, porque cuando te enamoras dejas de comer,
1: sí.
0: También nos lo puedes dejar anota, vía WhatsApp, nota de voz, al 699-688-388. Ahí, ya sabes, para el consultorio de alta cocina emocional, y sabemos nosotros que aquí habrá una receta personalizada.
1: Sí. La gente que nos mande su historia, que nos quiera hablar un poquito sobre este tipo de preguntas que hacemos, le hacemos una receta, consultamos con ella un poco, ¿no? Hablamos a ver esos sentimientos, si son ayuno intermitente o si te has quedado con hambre simplemente.
0: Claro, aunque rima, es una realidad, como la vida misma. ¿Y el consultorio del fogón? Pues podría ser.
1: También
0: podría
1: ser. Me gusta.
0: Vale. Y si estás todavía a tiempo de echarle algún que otro ingrediente, Maui te lo va a decir.
1: Por supuesto, aquí los vamos a guiar, les vamos a dar, como he dicho, recetas y también otro tipo de cosas, ¿eh? Se trata de soltar un poquito lo que llevamos dentro, ¿no?
0: Y si te apetece, porque llegará el invierno y el frío, una sopita de estrellas, también la vamos a tener.

0: lo divino.
1: Bueno, pues depende, ¿no, Maui? Nunca mezcles lo humano o lo divino, pues depende. Bueno, a veces depende. Está tan bien lo que te están haciendo que dices que divino.
2: Claro.

0: Hablo de cocina siempre yo, ¿eh?
1: Sí, sí, sí. Hombre, esta canción habla claramente de cómo esa sopa de estrellas, que puede ser un universo perfectamente, le cae una gota de canela y altera el sabor completamente.
0: Es que es muy intensa
1: la universo.
0: Canela.
1: Eso es muy especial. Es una canción un poquito delicada.
0: Es delicado, pero es que los sentimientos son delicados.
1: Claro.
0: ¿Cómo es un accidente de aromas?
1: ¡Wow! Eso es demasiado. Mami,
0: demasiado
1: un accidente de aroma sí. Se recuerda toda la vida, ¿eh?
0: ¿Sí?
1: Sí.
0: Ah, pues yo no he tenido nada de eso, menos mal.
1: ¿Seguro?
0: Bueno, no lo sé. ¿Qué sería? ¿Una aroma? Has dicho aroma, no hedor.
1: No, no, no. Hablo de aromas.
0: Aromas.
1: Hablo de aromas. Porque la piel tiene un olor, ¿no?
0: Sí.
1: Pues nosotros olemos a cosas, los cuerpos huelen. Entonces, cuando hay un accidente de aromas, es que dos aromas se encuentran, se chocan y se despiden. Entonces,
0: no se han gustado.
1: Váyatela al accidente.
0: Pues qué pena, Soledad. Estoy viendo al final de esa historia, Soledad. Cariño, pásame el pan. Este es el disco. Maui, la que va a estar con nosotros. ¿Qué tal si hasta ahora, a las 2:41, le demostramos a la gente que se tiene mucho arte y que además en directo? ¿Te parece?
1: Venga.
0: Venga. Entonces, vamos a acercarnos al chelo. Set. Espectáculo. Y Maui se desprende, sigue con las gafas, ¿eh? Y esa corbata de intelectual. Para ilustrarnos, porque lo que viene a continuación es una clase magistral en una canción de cómo el amor se puede dar en cualquier lugar, también en un plato. Amor y desamor, claro.

diferente. Y si te llaman poco fina por venir del fondo oscuro, recuerda, lo más sabroso no se pesca en lo seguro. Soy una anchoa.

0: Yo también soy una anchoa. Soy una anchoa y no me achanto. Y no me achanto. Y no me achanto. Y me miran las dietas finas, vestidas de hojas calladas. Y yo les enseño mis espinas y me echan de todas las ensaladas.
1: ¡Hala! A ver ahora qué es lo que hace la gente durmiendo, con lo bien que se está aquí despierto. Hay una pregunta que vamos a dejar siempre al final, Maui, en el aire. Qué pobrecita la anchoa, con lo buena que está, digo yo. Que igual tenía un idilio con la quinoa, que nunca se sabe. Para centrar el asunto de cara a la próxima semana. La pregunta, ¿cuál va a ser? No sé si la pregunta o por este chorro de creatividad hay más de una.
0: Hay más de una, pero vamos a empezar con una, ¿no?
1: Venga, claro, digo
0: yo. A ver
1: yo.
0: Qué nos cuenta la gente. La pregunta sería, ¿qué ingrediente estropea cualquier relación?
1: Oh, espérate, a ver, ¿qué ingrediente estropea?
0: Lo que no hay que echarle al amor.
1: Lo que no hay que echarle al amor.
0: Si tú quieres que te salga rico, ¿qué no hay que echarle? ¿Qué ingrediente estropea cualquier relación?
1: Entonces la gente que entre en este juego y que nos diga, ¿no? ¿Cuál es el ingrediente que cree que estropea una relación?
0: Eso es. Así vamos a coleccionar una serie de ingredientes que nos van a quedar claro que no hay que echárselo.
1: Eso por un lado, y además tu situación sentimental, si quieres una receta personalizada de parte de Maui de Utrera, nos dejes el mensaje a, recuerda, ahí va, vía WhatsApp, nota de voz, 699-688-388. Que el asunto no tiene guasa, que el amor es lo más importante, que es el motor de la vida, ¿eh? Maui, que es estar

0: Iztaza, que está con nosotros. ¿Nacida dónde?
1: En Utrera.
0: No podía ser de otro lugar. Profundamente marcada, como es ella desde niña, por esas raíces flamencas que tiene, y que además de tocar el chelo, ¿qué más toca?
1: Bueno, la guitarra para componer un poquito, y el piano también un pelín.
0: Algún que otro puchero, caldero, y eso mucho amor.
1: Sí.
0: No te vayas, ¿eh? Quédate.
1: No, no me voy, me quedo aquí contigo.
0: Ahí está.
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0: Y te va a gustar esto, Maui, porque esta es la historia de un local que se convirtió en una caja de experimentación, ¿eh? Su dueña, Lola Flores, casi nada, ¿eh? Ahí es nada.
1: Increíble.
0: Bien, Lola tuvo que venderlo, tuvo que desprenderse de él, y lo contó en aquella famosa rueda de prensa cuando lo de Hacienda.
5: Puse caripén, si me hubiese ido bien, todavía lo tendría. Lo tuve que vender por más y menos, porque se vino el negocio abajo porque yo no lo podía atender.
0: Así fue. Ese local, el Caripén, está situado junto al Senado, aquí en Madrid, y fue el tablao privado de Lola Flores y de Antonio González Batista, el Pescailla. Lo abrieron a principio de los años 60, hace mucho rato, ¿eh? Y por allí pasaron todos, también ella, Celia Cruz.
6: Y una de las personas, yo creo que la única, porque aunque el público fue, en ese momento era el año 70, mucho cubano había venido para acá, pero Lola Flores, todas las noches se salía de su restaurante Caripén y me llevaba a mesa de 10, 12 personas, lo que ella pudiera. Entonces ella me dio mucho impulso aquí, me ayudó.
0: Un punto de encuentro que lo fue para todo y para todos, pero principalmente para ellos, los artistas. Iban los artistas, iban los músicos, que prolongaban allí pues las noches de estreno, Maui. Cuando
1: bueno,
0: uno
1: bueno.
0: va, sale del espectáculo, pues quiere un poquito de cobijo, ¿no?
1: Estamos hablando de un lugar muy especial,
0: efectivamente,
1: ¿eh?
0: Y tanto, y tan especial.
1: Sí.
0: Un lugar que estaba en el pasado, porque se abrió en el pasado, pero que sigue muy presente, ¿eh? Digo que pasaron todos, muchos, muchos. Joan Manuel Serrat, por ejemplo, lo ha mencionado muchas veces.
7: Y hay artistas que ellos solos encienden el escenario vacío, ¿no? Y Lola llenaba un escenario vacío, encendía el escenario, lo llenaba de luces, lo llenaba de fuerza, ¿no? Yo en el Caripén, y antes con ella, y antes en Gitanillos.
0: ¿Mm? Y bueno, parte del alma permanece en el Caripén actual, que se sigue llamando igual, y es un restaurante para los que al acabar el espectáculo, el teatro, la función, quieren tranquilidad, lo primero, y una cena muy completa, ¿eh? Nada de light, aquí hay de todo. Y digo cenas porque el ambiente lo da a media luz. Buen lugar, bajo una bóveda preciosa, invita a la noche, invita a intimidad, el horario es de los nuestros, así que acaba de cerrar. ¿A qué hora ha cerrado, Esther? Bueno, ¿hoy?
8: Hoy un poquito antes.
0: Bueno, y os hemos, un poquito antes, y además os hemos traído aquí en vuestra noche de
8: descanso.
0: Bueno, entonces los lunes no hable.
8: Bueno, ha sido algo puntual, porque como vosotros empezamos temporada ahora.
0: ¡Qué bien! Entonces hoy no, pero un lunes cualquiera estaría abierto.
8: Así es.
0: ¿Y a qué hora hubierais cerrado?
8: Pues en torno a las 2 de la mañana, 2:30.
0: 2:30.
8: Eso es.
0: ¿Y alguien cena más allá de las 12 de la noche?
8: Mucho más de lo que nos podemos imaginar.
0: Sí, en este país sobre todo, ¿no?
8: Sí, sí.
0: Vale, estamos escuchando a Esther Calleja. Y a su lado, que está ahí diciendo, sí, sí, hombre, cómo no, está Frederic Vitar, lo he dicho correctamente.
9: Correcto.
0: Frederic, que es el cocinero.
9: Así mismo.
0: Freddy, yo sé que es Freddy, porque el otro día ya estuvimos hablando por teléfono.
9: ¿Sí?
0: Claro, ya intimamos. Freddy, ¿la cena en qué consiste?
9: Pues tenemos una carta franco-italiana, pizza, pasta, magre, foie, y alguna que otra ensalada. Pero sí, las cenas son... son potentes en Caripén.
0: Si fuera una receta de Maui, ¿cómo sería? ¿A qué le pondríamos? ¿Al foie? ¿Pasta?
1: Hombre, esto suena a tener todo mucho compás, ¿no? Eso está lleno de cariño y de compás, flamenco.
0: Y es una mezcla entre lo francés y lo italiano.
9: Lo italiano.
0: Bien. Y toda esta historia que acabamos de contar, Esther, llega a vuestras manos, ¿cómo? ¿Y por qué? Porque habéis seguido manteniendo, para empezar, ese ambiente que estábamos contando antes, el que invita. No en este caso un espectáculo, porque no lo dais. Pero bueno, podemos decir que la cena es un espectáculo.
8: Eso es, más que un restaurante, es un concepto. Partiendo de la historia que tiene, que es espectacular, cuando entras ya sientes que algo especial puede pasar ahí. Y lo que queremos es eso, desde que entras hasta que te vas, que te sientas en un sitio único, tanto en el ambiente como en la comida, como en lo que pueda llegar a surgir.
0: Freddy fue el primero, ¿verdad? De este binomio que estamos viendo.
9: Sí, sí, sí. Seguimos el testigo de lo que ya se hacía bien, lo seguimos haciendo, no hemos cambiado nada. Y sí, llevo desde el 2014 en la cocina y muy en la sala casi nada, lo dejo todo a Esther.
0: Siempre en la cocina, ¿no?
9: Siempre en la cocina.
0: ¿Y ese acento de dónde es?
9: Bueno, yo llevo 22 años aquí, pero soy de Paraguay.
0: Iba a decir de Italia, ¿no?
9: No.
0: ¿Y cómo llega tu vida aquí, a un Caripén de Lola Flores?
9: Porque, como estoy contando, ya cogimos lo que se estaba haciendo. Yo estaba con los antiguos dueños de después de Lola, con Daniel Boute, François, que son franceses... Y estuvieron hasta el año 2014, lo estuvieron llevando. Y de estar con ellos como empleado, pues pasé a llevarlo. Y en el 2000, ¿cuándo empezaste?
8: 2016.
9: Sí.
0: ¿Llegas tú desde el mundo de la danza?
8: Eso es.
0: Porque algo hay ahí,
8: algo
0: de artista.
8: Tengo, sí.
0: Claro. Pero decides dejar en segundo plano lo de la danza y meterte de lleno en un Caripén.
8: Eso es, bueno, la danza, el arte nunca se deja de lado, porque al final siempre te acompaña, de alguna manera, y creo que también me ha hecho tener tanto cariño al Caripén, esa parte artística que tiene el Caripén, y sí, intentamos que no desaparezca esa parte tan fundamental para la vida y para todo.
0: La más fundamental, que los clientes siguen siendo... las personas vinculadas al mundo del arte.
8: Total.
0: Acaban las funciones y llegan al Caripén. Por eso vosotros sois como muy discretos, no decís quiénes son los clientes.
8: Esta es una, ¿no? Intentamos que así sea.
0: De las normas de la casa.
8: Sí.
0: Aquí todo el mundo tranquilo y a disfrutar.
8: Eso es. Sí, es parte de nuestra esencia también, pues dar tranquilidad y a la gente a lo mejor que necesita esa privacidad, dársela. Y también que se sientan como realmente queremos, que es que estén como en su casa.
0: Aquello se denominó un laboratorio de artistas.
8: Es
0: un lugar, como tú decías, Maui, de verdad que muy importante,
8: sí,
0: porque
8: sí,
0: ha pasado
8: sí.
0: De boca en boca. Fíjate, estamos hablando de los años 60, por todo lo que allí sucedía.
1: Mi tío Bambino estuvo ahí actuando durante un tiempo y le dio un impulso enorme aquí en Madrid, Caripén. Y yo pregunto, ¿en esa cena los artistas sacan la guitarra?
8: Alguna vez que otra ha pasado. Sí, es la verdad que es un privilegio que lo hagan, porque lo ves tan tan puro y que todavía siga haciéndolo y registrándolo Caripén es algo maravilloso para nosotros. Es verdad que también por eso, por la privacidad que, y con como en casa. Sacan guitarra.
1: La energía del sitio.
8: Eso es.
1: Luego también la comida une, se comparte y al final se celebra, ¿no?
8: Pasa mucho eso, de mesa en mesa se juntan, no se conocen, pero al final la energía siempre hace...
1: Qué bonito.
8: Sí.
0: Casi que se puede todavía sentir al camarón de la isla, porque es otro de los que frecuentaba el Caripén. Vamos a escuchar, esta conversación es entre Estrella Morente, Rosario Muñoz y Victoria Carbonell, lo que allí sucedía y que tuvo que ver con las respectivas familias.
10: Sí, yo me reía mucho con ella porque tenía mucho ángel. Después de todo tenía mucho ángel. Ya te estoy diciendo que este Caripén para mí ha sido mi casa, porque aquí mi marido ha estado desde que lo abrió hasta que lo cerró las dos veces. Luego después de mi marido, pues que es tu abuelo, pues tu tía vino aquí con 13 años un día a verlo, que quería estar en Caripén, y dice Lola, ¿por qué no haces un poquillo a bailar por rumba? Que ella baila muy bien por rumba. Montoyita, y subió a cantarle y a bailarle y formó un taco. Entonces dijo ella, ya la niña no se va de aquí.
11: Bailaste por rumba, ¿no, tía?
12: Yo vine aquí, subí a bailar con Antonio, el tío Antonio, y nada, te quedas.
11: Te vio y te dijo,
12: pero
11: no te
12: una
11: vas.
12: Cosa, ¿eh? Tú cuando subas a bailar y te pregunte la gente, niña, ¿tú qué haces aquí tan jovencita bailando? Pues tú tienes que decir que es el cumpleaños de mi tía y yo subo a bailar y dice, todos los días le digo eso, tía, y dice, todos los días lo digo eso.
10: Tenía mucho arte tenía Lola, mucho arte.
13: Una yegua de celos colorada corre llena de furia por mi frente y galopa de oriente hasta occidente en busca de mi falta coartada.
14: Todos los niños les cuentan cuentos de Caperucita, de Blancanieves, de Cenicienta. A mí me contaba mi abuela historias de Caripén y de Lola Flores y de su familia y de esa generosidad y de esas maneras. Historias sencillas, no creas tú que eran historias largas ni complicadas, lo justo para que me durmiese. Las historias iban siendo diferentes, pero el sentido siempre era el mismo, ¿no? El desarrollo de las historias siempre y el final era la generosidad máxima de Lola. Y para mí eso me ha marcado mucho como mujer, como persona, como madre, como amiga, como profesional. Me ha marcado mucho porque dice mi marido Javier Conde que se torea como se es. Entonces yo quiero ser Lola Flores desde que era así.
0: Este es forma parte del Imprescindibles de esta casa dedicado a Lola Flores. ¿Qué sentís, Frederic, cuando escuchas estas palabras?
9: Ser parte de una historia viva. Porque es así y nada, se siente muy eso, que pertenecemos a la historia de España, de Madrid, de los 80 y mucho más.
0: Es algo muy particular, ¿eh? Y yo entiendo que los flamencos, como Maui, que lo es, y cualquier artista sabe que eso acaba quedando. Que sí. Las casas, los locales, en este caso un restaurante o un escenario como lo fue, sigue todavía desprendiendo, ¿no? Todo aquello que...
1: Son muy necesarios, porque una cosa es el escenario, que es interesante,
0: sí.
1: Y otro cuando te bajas del escenario y puedes compartir con los compañeros lo que he dicho antes, ¿no? En torno a una comida, conversaciones, anécdotas, sacar una guitarra, ahí es donde nace el duende de verdad, y yo creo que estos espacios son patrimonio del flamenco.
0: El duende que también come, hay que decirlo, ¿eh? Así que bueno, a partir de mañana, feliz temporada también para vosotros dos.
8: Igualmente.
9: Muchas gracias.
8: Muchísimas gracias por todo.
0: Que ahí está la carta y bueno, todo lo que hemos contado, que nada más entrar, es verdad, que es como que te recorre el cuerpo y dices, aquí ha tenido que suceder mucho de lo que se contó, pero mucho otro que está en las paredes y que jamás se contará, ¿eh? También ahora en el presente, pues bueno, el Caripén. A altas horas de la madrugada, qué bien, nos sentimos acompañados. Así que buen provecho a los dos, a Freddy, que ya es un amigo más del programa Vitar, y a Esther Calleja, los dos que mantienen en el presente lo que Lola Flores fundó. Enhorabuena.
8: Muchas gracias.
0: Un placer teneros aquí.
8: Igual.
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0: Maui, lo hemos dejado por todo lo alto esta hora, ¿eh?
1: Qué bien.
0: Con garitas de más para la semana que viene.
1: Me lo he pasado súper bien. Tenemos clara la pregunta.
0: Venga, repitamos.
1: ¿Qué ingrediente estropea cualquier relación?
0: ¿Puedo decirlo yo? Los celos.
1: Ese es el tuyo.
0: Para mí, yo creo, ¿no?
1: Me lo apunto ya.
0: Apúntatelo.
1: Venga.
0: Mira, a ver, ¿eh? Ahí repito también, el contestador de este programa, 91-346-1070. Y si no, puedes dejarlo vía WhatsApp, una nota de voz, al 699-688-388. Esperamos que te guste a ti que estás escuchando, ¿verdad, Maui? Vamos a decírselo a la gente, con cariño. Que no nos dejes, no nos abandones.
1: No, por favor, no irse. Por favor, no irse.
0: Ahí estamos. En un ratito regresamos.

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1: Son las 3, las 2 en Canarias.
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0: Y a nueva noche de ataques sobre Kiev. Es el sonido difundido por cuentas de seguimiento del conflicto en redes. Periodistas de la agencia AFP y Reuters han escuchado más de una decena de fuertes explosiones en la capital ucraniana después de que se activara una alerta por misiles balísticos. Marina Corredor.
1: Sí, las autoridades ucranianas hablan ya de un ataque ruso combinado con misiles balísticos y de crucero y de al menos 4 heridos por el momento, entre ellos 2 niños. La ofensiva llega después de 5 días consecutivos de ataques con drones sobre Kiev y sus alrededores. Ucrania afronta además una creciente escasez de sistemas capaces de interceptar este tipo de misiles, especialmente de los Patriot estadounidenses. AFP señala que su disponibilidad se ha reducido desde el inicio de la guerra en Oriente Próximo, mientras Rusia ha incrementado el uso de armamento balístico.
0: Y nos vamos a Nueva York, donde un ataque con arma blanca en pleno Times Square deja 2 víctimas mortales en las últimas horas. La agresora de 49 años, vecina de Queens, fue abatida por la policía. Minutos antes habría apuñalado, aparentemente al azar, a 2 personas, una mujer de 32 años que murió en el hospital y un hombre de 68 hospitalizado. Después de ese ataque, la agresora habría avanzado hacia los agentes con cuchillos y tras defenderse estos con un taser, 2 policías abrieron fuego. La policía descarta por ahora indicios de terrorismo. Y la situación excepcional que vive Ceuta también se deja sentir en las aulas, mientras en buena parte del país comienza estos días el nuevo curso escolar. En la ciudad autónoma, las escuelas infantiles Nuestra Señora de África y Juan Carlos I no iniciarán la actividad lectiva hasta el 28 de septiembre. Así lo ha comunicado la Consejería de Educación. Explica que todavía quedan trabajos de limpieza, colocación de mobiliario, trámites administrativos y no abrirán, asegura, hasta poder hacerlo con todas las garantías de seguridad y normalidad en mitad de una crisis que sigue teniendo recorrido político. La respuesta inmediata pasa hoy por el Consejo de Ministros. Aprobará un paquete urgente de 168 millones de euros para Ceuta, con ayudas a empresas y autónomos, bonificaciones a la contratación y refuerzo de los servicios públicos. Mientras, desde el Gobierno autónomo se siguen reclamando soluciones que permitan aliviar la presión sobre los servicios públicos y recuperar la normalidad.
2: Lo que se requiere del Estado es lo que hasta ahora no ha hecho. Lo que se requiere del Gobierno de la Nación es que actúe de manera decidida, enérgica e inaplazable para recuperar la normalidad.
0: Escuchábamos al presidente ceutí, Juan Jesús Vivas, en declaraciones a Televisión Española. Al apoyo económico se suma además la ampliación de la capacidad de acogida. El Gobierno prevé elevar a 6.000 las plazas de acogida en la ciudad en las próximas semanas. Una decisión que genera, estamos viendo, rechazo en algunos barrios donde los vecinos reclaman, siguen reclamando seguridad y que los recursos no se concentren en las mismas zonas. En los deportes, gran debut de Carlos Alcaraz en el Abierto de los Estados Unidos. El tenista murciano ya está de segunda ronda. Gonzalo Dacuña.
3: Volvió Alcaraz más de 4 meses después de su lesión y no lo ha parecido. En su partido ante el ruso Safiolín se ha llevado en 3 sets por un triple 6-4. Las sensaciones de Carlitos son buenas.
4: Yo creo que hoy ha jugado a un nivel de tenis bueno, si no es el simple hecho de en ciertos momentos de saber cómo lidiar con los nervios, con la presión, de saber cómo jugar, de entre punto y punto tener un control del ritmo adecuado.
3: A esta hora sigue la jornada de tarde en Flushing Meadows. Avanzan a segunda ronda Cristina Buxa y Sekmeteva. Ha caído eliminado Martín Landaluce. Hoy debutan en el torneo Rafa Jodar y Paula Badosa, ya en la jornada del martes. Y en el fútbol, el Barça recupera el liderato de la Liga tras superar por 5-2 en el Rayo Vallecano en el último partido de la tercera jornada. Con 9 puntos, Barça y Madrid lideran la tabla. También último marcador de la jornada, Osasuna 1, Getafe 0. Hoy no tenemos fútbol en primera. Es un martes donde estaremos pendientes del mercado de fichajes que se cierra a las 12 de la noche.
0: Gracias, Gonzalo. Es todo. 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

0: Vamos a invitar también a la gente, os vamos a invitar a que nos echéis un vistazo, porque estamos en directo y es que es sonar esto y empezar a bailar. Una canción que habla de los diferentes colores que hay en la vida y de que cada uno somos de nuestro padre y de nuestra madre, pero que entre todos hacemos una salsa exquisita. Por cierto, hablando de comer, vamos a escuchar a Pilar, a la que le encanta la radio y que además seguro que le gusta también el buen pan.
1: Hola, buenas noches, mami. Soy Pilar y soy una noctámbula. Me encanta la noche es tranquila, no es ruidosa, está muy bien, fresquito en verano y cálido en invierno. Y me encanta que empieces este programa y que hayan dado el número de teléfono para poderte dejar este mensaje. Espero que me alegres las noches. No es que esté toda la noche despierta, pero soy bastante noctámbula. Un saludo, cariño. Un abrazo y bienvenida. Muchos éxitos.
0: Pues qué bien, Pilar. Un beso enorme para ti, gracias por escucharnos. Ha estado bien eso, no es que esté toda la noche despierta. Hombre, a nosotros nos viene bien que sea justito en este tramo, ¿eh? Y por ejemplo, ¿ahora qué apetece? Pues a mí, por ejemplo, me gustaría comerme, me encantan, ¿eh? Una ensaimada o un croissant recién hecho. Casi que lo estoy oliendo, ¿eh? Porque desde siempre los panaderos son los que han mantenido las puertas abiertas de esos hornos, haciendo de la noche el día. Es llegar a un pueblo, y por lo menos yo, ¿eh? Es buscar el obrador, igual que busco el mercado. Y es por deformación profesional, porque sé de buena tinta que cuando la luna sale, el territorio es del que estira los panes, que es como dicen los panaderos, que hacen cuando amasan. Este colaborador al que voy a presentar, de Lunáticas, es para mí muy, muy especial y muy querido. Porque no salen los titulares, y que por eso se merece una entrevista.
2: Palo de caña, no sabía.
3: El pan.
4: Un poco de todo, es decir, desde la barra normal hasta el pan candeal, que es lo más típico de esta zona.
5: Qué rico.
4: Tenemos barras rústicas, gallegas, integrales.
6: Qué rico. El panadero.
2: Se sube, se va.
4: Un poco de todo.
0: Un poco de todo. Hola, Mario Serna, ¿cómo estás?
7: Hola, mamen. Pues bien, mira, aquí en el obrador, como siempre.
0: Qué bien. Oye, ¿cómo huele por ahí? Venga, cuéntanos.
7: Pues escucha, pues da gusto. Ya han empezado a salir las primeras masas del horno. Y ya sabes tú que el pan recién hecho tiene un olor especial. Nosotros los panaderos ya lo apreciamos poco, pero en cuanto entra alguien de fuera, lo primero que te dice, joder, qué bien huele aquí.
0: Ay, qué bien huele. Y has dicho que a las 3 de la mañana ya tenemos el pan. ¿Pan recién hecho?
7: Está empezando a salir ahora, la primera hornada.
0: La primera hornada.
7: Ya sabes que empiezo a las 12 de la noche.
0: Sí.
7: Y ya estamos empezando a sacar los primeros panes del horno.
0: Mario, el que hemos escuchado en la careta eres tú también, que estabas diciendo de todo un poco. Has dicho que empiezas a las 12 de la noche. ¿Y a qué hora vas a terminar?
7: Me toca esperar hasta que acaba el último, entonces alrededor de la una tarde, una y media.
0: Una de la tarde, una y media. Bien, y nosotros quejándonos de estar hasta las 4 de la madrugada en directo. Mario, ya nos callamos, ¿eh? ¿Cómo me gusta hablar con los panaderos? Yo soy del gremio, me considero del gremio, porque es verdad que mi padre lo era. Y hemos tenido un horno toda la vida. Nunca me cansaré de decirlo porque es una profesión de las que se tienen que hacer con gusto. Y es últimamente, Mario, se consigue que la gente haga con gusto y por gusto lo de ser panadero.
7: Encontrar gente es complicado. La verdad que el último trabajador me costó bastante. Tuve que ir a recurrir a empresas de selección de personal y demás. Pero bueno, yo creo que el que lo conoce, lo disfruta, lo aprende, después se queda.
0: Ya.
7: Porque también es verdad que tengo trabajadores que llevan muchísimo tiempo conmigo.
0: Por ejemplo, ¿cuántos años? El trabajador que lleva muchísimo tiempo contigo, ¿cuántos años lleva contigo?
7: 45, me parece. Es decir, empezó antes que yo aquí en la panadería.
0: Con lo cual es bastante probable que él te enseñara a ti también.
7: Exacto.
0: Qué bonito.
7: A mí me enseñó mi padre y Félix, que ya estaba aquí en la panadería.
0: Mario, ¿en qué año se montó el horno?
7: El horno se montó en el 1902, mi bisabuelo. Mi bisabuelo, exacto.
0: Es decir, es de tu familia de toda la vida.
7: Sí. Sí, mi bisabuelo era, se dedicaba a montar hornos y molinos por entonces.
0: Venía
7: entonces
0: ya.
7: Entonces le encargaron montar aquí uno en Montemayor, de Pirilla, que es donde yo resido. Y después de montarle se le alquiló al señor. Y ya después con el tiempo se lo compró y ahí empezó la panadería.
0: Voy a quedarme ahí en Montemayor de Pililla, en Valladolid. ¿Cuántos habitantes tiene el pueblo?
7: El pueblo tiene ahora mismo censados en torno a unos 850, más o menos.
0: Bueno, no está mal, ¿no?
7: Bueno, para lo que tenemos por aquí, por Castilla, no está mal.
0: No está mal. Sé que te estoy entreteniendo mientras tú estás en tu trabajo, pero hemos planteado así la sección, para que la gente lo vea en vivo y en directo, como se suele decir. Es decir, sin trampa ni cartón, aquí está el panadero, que está currando, y la palabra currando la digo con un doble sentido, ahora lo comprenderemos, mientras entra en directo en Radio Nacional de España, en Lunáticas. ¿A que sí? ¿Y la primera vez, Mario, que estás haciendo esto?
7: Sí, la primera vez. Me lo propusiste y me gustó mucho la idea y las ganas de participar en la noche.
0: Contigo vamos a hacer algo que yo creo muy necesario, y es que aquí, como mínimo, en Radio Nacional de España, se tiene que hacer una especie de homenaje y dar a conocer y darles voz a aquellos otros oficios que siguen en el presente.
7: Contigo iremos
0: conociendo a unos cuantos de esos que trabajan en esas otras cosas, los oficios que casi casi caen en desuso.
7: Sí, todo esto de trabajar por la noche y oficios, los oficios cada vez pues se están abandonando cada vez más.
0: Hace un ratito escuchábamos el ambiente de noche, porque ahora mismo en Montemayor de Pililla, digo yo que en las calles, ni un alma, ¿no? A ver.
7: Nada.
0: Es que estamos
7: nada.
0: Escuchando perfectamente. A ver, mira, lo podemos escuchar nosotros aquí. Esto es lo que hay, ¿no? Es decir, la noche. Uh-huh. ¿Todavía verano? ¿Qué temperatura habrá?
7: Ahora mismo acaba de venir un trabajador que siempre pregunto y me ha dicho que había 19 grados.
0: 19 grados. Bueno, buena temperatura. ¿Habéis pasado mucho calor este verano?
7: Mucho. Bueno. Mucho.
0: Y además, claro, no se pueden poner... ¿Hay ventiladores dentro del obrador?
7: No podemos. Lo único que tengo son extractores de aire porque las corrientes de aire cortarían las masas, las crearían corteza.
0: Claro.
7: Entonces no podemos utilizar nada de esas cosas, ni aire acondicionado, ni ventiladores, ni nada.
0: Es lo que tiene, es para más, tener como... buen pan.
7: Exacto, y incluso si corre un poco el aire nos toca cerrar.
0: Claro, porque...
7: todas las ventanas y todo.
0: Para que haga crunch tiene que ser así, Mario.
7: Exactamente.
0: Claro, que tenga, no cuerda, sino eso, que esté crujiente. ¿Cómo me has dicho antes cuando hemos hablado que estabas, cómo era? Tenías la masa... ¿En bolas?
7: Sí, tenía las piezas en bolas y las iba a empezar a estirar, exactamente.
0: Y ya están estiradas.
7: Formado el pan.
0: Ya están estiradas, ¿verdad?
7: Ya están estiradas y han estado reposando su fermentación.
0: Bien, es curioso porque tú nos has explicado, a las 12 has entrado, eres el primer turno, y ahora poquito a poco, el siguiente turno, ¿a qué hora le toca?
7: Pues ha entrado ahora uno a las 3... de la mañana y ya después vienen entrando los repartidores, que entran en torno a las 6 de la mañana.
0: A las 6, el último turno.
7: Exacto.
0: Bien, como contigo vamos también a contar historias, hay una que tienes muy cerquita de ti. Bueno, tanto, que ¿cuántos años hace que trabaja contigo?
7: Félix, pues ya ahora unos 5 o 6 años.
0: Cinco o seis años. Vamos a contar esa historia. Porque, bueno, estamos entre harina, vamos a seguir conociendo este oficio que vive la noche, pues trabajando como corresponde. No es fácil dar con la proporción de harina, de levadura, de agua, de calor. Y muchas veces la receta y el amor por el oficio pues pasa de padres a hijos. Lo acabamos de ver con Mario. En la radio pasa un poco igual. A ver, los panaderos escuchan mucho.

0: Miguel Ríos nos cantaba que los viejos rockeros nunca mueren, y en la radio una presentadora estrella era tan estrella que organizaba cenas solidarias para dar premios a sus colaboradores, entre ellos el doctor Barraquer, que fue ovacionado por sus intervenciones quirúrgicas gratuitas. Y sí, allí estaba ella.
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0: Los periódicos coinciden en tres cosas. La primera, que el cubierto costó 1.500 pesetas, unos 9 euros de ahora. La segunda, y aquí es donde la historia toca con Félix, es que Pascual del Olmo, más conocido como el currante de Sabadell, recibió una sonora ovación por acoger a cuatro niños. Y la tercera es que la maestra de ceremonias de esa cena no puede ser otra que Encarna Sánchez.
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3: Que nadie está solo, qué forma tan particular tenía de decirlo, ¿eh? Con tanta energía. Estamos escuchando a una grande de la radio de madrugada, como fue Encarna Sánchez. Y ahora, bueno, Daniel, nos hemos quedado de piedra al saber el eslabón, que además ha sido por casualidad.
0: Exactamente.
3: Que todo va a caer en el mismo sitio, en el de Mario.
0: Hay que contarlo.
3: En el horno.
0: Porque aquí nos encontramos con que estábamos esperando a que Félix estuviera en el horno y de repente nos hemos dado cuenta de que Félix no estaba en el horno, que estaba en su día libre.
3: Eso es, Mario, haznos los honores, que está ahí Félix en su casa, al que hemos levantado en su día libre, que curra con Mario Serna. Dile algo a Félix, Mario.
4: Sí. Hola, Félix. Buenas noches.
5: Muy buenas noches, Mario. Encantado de escucharte.
4: Te hemos despertado, ¿eh? Te hemos despertado.
5: Sí, sí, sí. Ya, pero vale la pena.
3: La respuesta de Félix ha sido ahí cuando te pille mañana, dentro de un rato te lo voy a contar yo a ti, ¿eh? En mi día libre, que soy panadero, que trabajo contigo, Mario, vas y le dices a los de la radio que vamos a contar esa historia. Y es una historia, de verdad, Mario. Bueno, empiezo por Félix, que es realmente el hijo de Félix. ¿Tu padre, cuál es la gesta que hizo? Que, bueno, llegó a todas partes aquí en España, fue más que noticioso y por eso llegó a las manos y al micrófono de Encarna Sánchez.
5: Pues mira, estaba trabajando una noche horneando el horno, porque claro, era un programa de madrugada, y escuchó el caso de unos niños que requerían mucha atención con urgencia, ¿no? Y pues no se lo pensó, o sea, nos despertó, subió arriba, despertó a mi madre, nos despertó a todos y todos sonoritamente nos dijo que necesitábamos, bueno, que si estábamos de acuerdo en aceptar a cuatro criaturillas, ¿no? Y claro, todos medio dormidos decimos que sí, que sí. Y somos 10 hermanos, ¿eh? Bueno, perdóname, en aquella época éramos 9. Y bueno, pues entonces decidió llamar pues, un contacto con Encarna y para escoger a aquellos críos.
3: Es decir, sois el quinto hijo de 10 hermanos.
5: Exacto.
3: El quinto hijo de 10 hermanos, pero erais porrón y medio y tu padre decide todavía acoger a unos cuantos más.
5: Sí. No sé, siempre he tenido una cosa como de ayudar al otro. Y aunque sabía que en ese momento probablemente no podría. Claro, en ese momento eran como de acogida. Luego, con el tiempo, Santi se ha quedado con nosotros como hermano y los otros tres se quedaron con unas vecinas que no tenían hijos. Y entonces estos críos se han criado siempre en el mismo barrio y vecinos, porque había muy poquita distancia de una casa a otra.
3: Sí, pero visto desde la distancia, ahora mismo, Daniel, y repasando los titulares de aquella España, porque esto fue muy famoso,
0: sí.
3: Muy, muy famoso, se vio como algo difícil.
0: Se vio como una proeza, sobre todo en ese momento. No sé si te acuerdas de la cena esta que hemos estado recreando, Félix.
5: Tengo un recuerdo muy vago porque de haberlo sentido. No la viví porque no asistí, claro. Pero sí que en casa sí que, bueno, no sé, había como un ambiente especial esos días.
3: Y tanto, sí. Total.

0: Que resulta que entonces ya era panadero, ¿no? Félix, tu padre.
1: Mi padre aprendió el oficio del abuelo de mi madre, que él sí que era panadero ya también de varias generaciones de Murcia. Él vino desde Murcia, emigrante, y él montó una panadería y mi padre empezó a aprender el oficio con él.
0: El currante era como se llamaba la sección y después tu padre acabó teniendo el sobrenombre del currante, de tan famoso como se hizo.
1: Perdona, creo que se lo puso a la misma Encarna de Noche
0: claro,
1: a mi padre, porque cada
0: claro.
1: vez que llamaba el nombre, ¡ay, mira el currante!
0: El currante, mira, pues aquel currante, Mario, al currante de ahora, que eres tú, el del horno. Pero, Félix, ¿y qué tiene que ver todo esto con Montemayor de Pililla?
1: El nexo es que mi padre es oriundo de aquí, es nativo de aquí, es hijo del Montemayor. Y siempre le ha tirado muchísimo a la tierra aquí de Montemayor. Es un hombre de estos que... del terruño. O sea, en Sabadell estaba medio mustio, se apagaba la energía y venía aquí al pueblo y se renovaba. ¿Te puedo comentar una cosa, mami?
0: Por favor.
1: Mi madre es de Totana, por ejemplo,
0: ¿sí?
1: Y nosotros, siempre hemos venido de vacaciones aquí a Montemayor de Pelilla, nunca nos ha llevado a Totana, ¿sabes? ¿Sí? que siempre venía para
0: sí.
1: aquí.
0: siempre tirabais para allá y al final, ¿tú acabas ahí? ¿Por qué? Tu padre se hace mayor, se retira,
1: exacto.
0: ¿Y qué ocurre?
1: Claro, pues se hace mayor, se retira y se vuelve, claro, pues para su tierra. Y viniendo aquí, hasta los 98 años. Y ya como estaba un poquito mayor, pues yo, por circunstancias, estaba viviendo en el Pirineo, en Tremp. Y mira, estaba allí de panadero en Figueroa de Orcau. Y bueno, pues me enfermó un poquito, ya me vine para aquí y circunstancias de la vida, pues mira, ya me he quedado aquí con Mario Serna.
2: No, Mario,
1: sí, sí, que es.
2: Porque Pascual, el currante de Sabadell, ¿es verdad que iba a verte de noche al Obrador?
3: Sí, sí, venía todas las noches, todas las mañanas, o si alguna noche se desvelaba, decía, ¿qué hago? Me voy a la panadería. Y se venía aquí y bueno, y pasábamos muchos ratos hablando, contando historias y demás.
0: Contando historias de la radio, Mario, para que tú ahora seas protagonista también de la radio. Al final habéis cerrado el círculo.
3: Sí, sí, ya ves que cuando me llamaste te lo comenté. Digo, esto lo hacía un amigo mío. Y me dijiste tú, ¿pero qué me estás contando? Digo, sí. Digo, me lo contaba Pascual.
0: Hay que ver la afición, ¿eh? Toda su vida está jubilado y aún así seguía manteniendo el oficio y seguía regresando al horno. Pero Mario, la historia de Pascual del Olmo, alias el currante de Sabadell, llega muy lejos. Se fue de España, ¿se volvió a casar?
3: Sí, se volvió a casar. Se fue. Tenía ganas de conocer Cuba. Era su ilusión y se marchó a Cuba y se volvió a casar con una cubana.
0: Se dice, Félix, que tiene para escribir un libro. Que vaya libro con tantas hojas, muchas páginas, ¿no? La vida de tu padre.
1: Sí, la verdad que por circunstancia tenía un par de hitos así bastante importantes. Y luego también, como ha estado mucho. Desde su situación, pero de servicio al público. En el barrio era una figurilla importante, ¿no? Muy mencionada, sobre todo por organizando fiestas. Fue el primero que presionó al ayuntamiento, que montó una guardería él mismo en su local para presionarle para que la montaran oficialmente. Y ya al cabo del año se montó la guardería. O sea, bueno, tenía algunas cosas.
0: Un emprendedor. Una persona que siempre estuvo viéndonos las posibilidades para tirar para adelante. Dadivoso, nos han explicado, Félix, que era una persona que no le importaba. Bueno, ya lo demostró, acogiendo en su casa a esos otros niños. Pero que con todo el mundo era así. Que, por cierto, ¿cómo acabó aquella historia? Es decir, ¿sigues manteniendo tú el contacto? ¿Cómo acabó?
1: Perdona, ¿el contacto con quién?
0: Con esos otros hermanastros, voy a llamarlo así.
1: Vale, claro, ya estamos crecidos, pero mira, por ejemplo, Paco todavía sigue en Torre Romeo, que es el barrio donde hemos nacido todos. Mariana está en Sabadell y claro, con eso ya menos contacto desde que estoy por aquí en Montemayor. Y en Sabadell, claro, a través de Santi, que es el que se quedó en nuestra familia, pues siempre ha habido un nexo de contacto, de unión. Porque también eran amigas de mi madre, la señora, pues siempre ha habido un poquito de contacto.
0: Félix, ¿qué tal es Mario como jefe?
1: Parece.
2: Claro, sí, sí, no, a decir, también, claro.
1: Da demasiada mangancha, pero muy bueno. O sea,
0: ¿Ah, sí?
1: Nos trata muy bien, la verdad.
0: Fíjate.

0: que hace un rato estábamos hablando. Yo no sé si tú quisiste ser panadero toda tu vida. Te pregunto, Félix.
1: Yo aprendí el oficio y tres hermanos, dos hermanos más y yo aprendimos el oficio de panadero con mi padre, porque íbamos al colegio y estábamos trabajando con él.
0: Ya, con lo cual sí. Tenías tú, ¿no?, ya esa querencia. Pero me decías, Mario, qué difícil es encontrar a gente que sepa trabajar o que quiera trabajar en esto. Ya no digo sepa, porque nosotros podemos enseñarles. ¿Cómo has tenido que hacer tú, en tu caso, para conseguir trabajadores? Ahora hace poco, ¿no? Relativamente poco. ¿Estuviste, bueno, tuviste que echar mano de qué?
2: De una empresa de trabajo temporal que te hace selección de personal. E incluso con esta empresa tardó más de 6 meses en encontrarme a la persona.
0: ¿Y al final esta persona de dónde ha venido?
2: Ha venido de Santiago de Compostela.
0: Es gallego. ¿Y trabajaba de panadero? ¿Era panadero anteriormente?
2: Sí, conoce el oficio y ahora mismo me dijo que estaba en el paro, pero que hacía vacaciones y demás allí en Santiago.
0: ¿Y cómo se llama?
2: Carlos.
0: ¿Carlos está ahí trabajando contigo ahora?
2: Sí.
0: Pues un beso para él, ¿no? Estará escuchando la radio. Digo yo que tendrás la radio puesta.
3: Habría que preguntarle también si es buen jefe.
0: Claro.
3: A Carlos,
0: claro.
2: La tengo compuesta. Oye, yo si queréis os repaso.
0: No, bueno, pues mira, si lo tienes ahí, claro. Lo saludamos. Que mañana vas a ser famoso en el pueblo. Habrás contado que estás en la radio, en directo.
2: Sí, voy a hablar con el alcalde para que lo ponga en el bando móvil.
0: Muy bien, en el bando móvil. O sea, ¿cómo es esto? Va a ir por el pueblo ahí en megafonía.
2: ¿Cómo? Exacto, me gusta. Digo, para que lo avise, digo, que lo pongan en el bando móvil y por lo menos todo el pueblo sepa cuándo vamos a entrar en antena.
0: Por favor, 850 oyentes más. Ha sido la llamada más rentable que tenemos de la noche, Dani.
3: Es el primer día de programa.
0: Muy bien, el primer día de programa. Sí. Pero Mario, eres una mina, ¿eh? Ahora entiendo por qué el negocio va como va. Por cierto, ¿va bien o mal el negocio, Mario?
2: Va bien, bien. Ahora de momento estamos bien. Tenemos un problema muy grande.
0: ¿Sí?
2: En esta zona. Que es que panadero que se jubila, panadería que se cierra.
0: Claro, y un pueblo sin panadería, al final acaba que acabas teniendo que hacer tú el pan de todos los demás, supongo.
2: Pues ahora mismo, mira, pues en Tudela de Duero ha cerrado hace 6 meses Antonio, un gran panadero de toda vida. Uh-huh. En Traspinedo, otro pueblo que hay a 12 kilómetros, Félix, también ha cerrado porque se ha jubilado, y esas dos panaderías se han cerrado.
3: Al final es que la ganadería es un poco el centro de reunión de un pueblo, ¿no?
0: Es como el restaurante, es como el bar, es la luz encendida en la noche. Yo recuerdo siempre la puerta abierta, la gente entraba a comprar y aquello era pues lo más normal del mundo. Es decir, cuando estaba el horno abierto, había vida en el pueblo. Y yo supongo, Mario, que a vosotros os sucede lo mismo.
2: Sí, claro. Es decir, por ejemplo, muchas noches recibimos visitas hasta de la Guardia Civil, que están haciendo su ronda y entran a saludarnos.
0: Eso era muy habitual, en el nuestro también ocurría, ¿eh? Y oye, sí, ¿no? ¿Tienes croissants hoy?
2: No. Pastelería no hago porque tengo una hermana.
0: ¿Sí?
2: Que también se dedicó al gremio y montó su pastelería. Entonces,
0: perfecto,
2: nos complementamos.
0: Una noche ya le vas diciendo que tiene que estar con nosotros en directo, ¿eh? Lo que pasa es que la pastelería tiene otro tempo. No es preciso trabajar de noche. Claro, ya. Es otro ritmo. Pero sí que tenemos baguettes hoy.
2: Sí, va que sí.
0: Bien, ¿pan de semillas?
2: Pan de semillas lo hago solo los fines de semana.
0: Los fines de semana.
2: Que hago especialidades.
0: ¿Y chapata?
2: Chapata también.
0: Vale.
2: Hago,
0: ¿pan de payés?
2: Fermentación en bloque. También hacemos pan de payés.
0: Vale, ¿qué es fermentación en bloque para que la gente lo sepa?
2: Pues, por ejemplo, la chapata lo que se hace es que se deja lo que es la pieza entera, que puede llegar a pesar unos 20 kilos... Se extiende sobre un tablero de madera y se la deja fermentar justo hasta que la vamos a meter al horno. Cuando la vamos a meter al horno es cuando se divide y entra al horno de leña, que todavía mantenemos uno.
0: Y ese es el que cruje de verdad ese pan. ¡Buah! Eso es maravilla. Exacto. Maravilla. Vamos, Félix, ¿que a qué hora almuerzas cuando estás por la noche trabajando?
1: Mario nos regala casi siempre algo de comida, para aparecer algún chorizo, un poco de carne.
0: Es decir, entre pan y pan, chorizo, que es lo que hay que hacer. Que es que tenemos un lío aquí, todavía estamos acompasándonos. Como es la primera noche, claro. No sabemos a qué hora tenemos que almorzar por la noche, porque por la noche también hay que almorzar, ¿no? O llámalo el recreo, llámalo como quieras, Félix, pero algo tendremos que hacer, ¿no?
1: Exacto, sí, porque a esa hora ya está el cuerpo un poco necesita un poquito de energía más. Sí.
0: Félix, nos ha encantado conocerte, ¿verdad que sí, Daniel?
3: Totalmente, totalmente. ¿Eh? Lo que no sé yo es si entre Sabadell y Montemayor, ¿con qué se quedaría ahora? Pero...
1: hostia, perdona, yo como vengo ahora del Pirineo, de ahí de tren, ahí mi corazón está entre el Pirineo y Sabadell, la verdad que es una ciudad, bueno, pues, funcional, pero entre el Pirineo aquí estoy dividido.
0: No hay que escoger, hay que quedarse con todo y con todo.
1: Exacto,
0: lo bueno.
1: Son complementarios, sí, sí.
0: Pues nos has hecho recordar aquellos años de la radio y también volver a la noche, que vemos que es todo con la misma pasión y que todos los que hacemos radio de noche a estas horas acabamos implicándonos más todavía, si cabe, ¿no?, que en el resto del día. Félix, que duermas el resto de la noche. Te deseamos lo mejor. Mañana por la mañana ya sabes lo que tienes que decirle a Mario. ¿Qué le vas a decir?
1: Que me dé un poquito de pan. Tendré que ir a buscar el pan, claro.
0: Un abrazo y buenas noches.
1: Muy buenas noches, mami.
0: Mario, ¿qué? ¿Cómo ha sido? ¿Cómo ha sido la primera?
2: Bien, muy bien. Mira, aquí tengo a Carlos esperando, que quiere intervenir.
0: Ah, pues mira, vamos a tener que dejarlo para la semana que viene. Dile que se vaya preparando. ¿Va a estar trabajando el lunes, martes de la semana que viene, en esta madrugada?
2: Descansa los lunes, Carlos.
0: Pero en esta madrugada de lunes a martes, como es martes.
2: Sí, aquí está.
0: Claro, bien, todo vale. Martes. Pues dile que la semana que viene vamos a escuchar su voz y vamos a seguir contando esas otras historias que, como digo, yo no salen los titulares y que por eso se merecen esta entrevista. Mario, buen día, buen pan y feliz amanecer.
2: Y un abrazo muy fuerte para
0: otro grande. ¿Quién tuviera, Daniel, aquí una barrita
3: totalmente
0: de esas?
3: Ahora, es que además hemos cenado muy pronto hoy.
0: Ya te digo, demasiado. Bien.

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0: Hay un panadero en Valencia que también ha hecho toda la vida de la noche su territorio. Es de los que dormían de día y trabajaban de noche. Y que con la masa madre ha compuesto una de esas duraderas relaciones de las que empiezan a escasear. Él es Rafael Arnal. Su nombre no está asociado solo a la levadura o a los diferentes tipos de harina, la sal o el calor del horno, que en verano es demoledor, sino a una de las peores catástrofes que ha vivido nuestro país, la Dana, del 29 de octubre de 2024. Con él coincidí personalmente en esos días que el barro no solo te cubría las botas, sino también se te metía en el alma. Eso me explicaba, vamos a escucharlo. Me explicaba eso, pasaba la gente, todo el mundo se saludaba, las caras eran de dolor. Y Rafael hablaba así. Además del panadero, Rafael, el alcalde pedáneo de La Torre, que lo es. Una pedanía pegada a Valencia, pero con identidad propia, está al otro lado del famoso puente, lo recordamos, ¿verdad?, por el que pasaban los voluntarios. De casitas bajas, con calles, de caras muy conocidas porque son gente que ha crecido y que ha vivido allí. Ubicamos los micrófonos delante de la iglesia de esa zona, la parroquia de Nuestra Señora de Gracia. Estaba convertida en aquel momento en una especie de almacén con lo necesario para distribuir ayuda a quien la necesitara.
1: ¿Todos los bajos están perdidos?
2: Todos los bajos y los bajos y todo el material que había en los bajos. Está todo perdido y la prueba es que no podemos abrir los negocios y todo el material que había dentro está en los contenedores.
0: 17 personas de La Torre perdieron la vida. Esos días era difícil no emocionarse.
2: Y yo voy a destacar una cosa porque de verdad me emociono que sea gente de 35 años abajo la que está de voluntaria. Hay gente también mayor, pero no, jóvenes y jóvenes. Y todo llegar jóvenes a quitar agua, a no tener problema de ensuciar su ropa, sus zapatos.
0: A esas personas que no tuvieron problema con ensuciarse, va dedicada una escultura, la escultura que en una semana se instalará en la Plaza de La Torre, justo el lugar en el que hablamos con Rafael. Hola Rafael, ¿qué tal?
3: Hola.
0: ¿Qué tal,
3: buenas
0: Rafael?
3: Noches, dime.
0: ¿Cómo estás? Muy buenas noches.
3: Muy bien, ya hemos pasado un poquitín aquella catástrofe y estamos mucho mejor, sobre todo de ánimo.
0: No sabes cómo me alegro de escucharte así. Yo te dejé embarrado, literalmente, con un caos tremendo de gente que iba y venía. ¿Qué ha sucedido desde entonces con tu vida?
3: No, mi vida ha sido normal. Normal dentro de... seguimos ayudando a la gente, seguimos escuchándola. En aquellos entonces seguimos yendo a las alquerías a repartirle lo que necesitaban. Ahora ya eso ha terminado, a Dios gracias. Sí, que debo de reconocer que esto se adelantó mucho y se consiguió mucho gracias a toda la gente que vino voluntaria. Toda la gente que vino voluntaria. No era unos cuantos, eran miles de personas que como tenían que pasar para aquí, se quedaban en La Torre, iban hacia Paiporta, iban hacia Sedaví, iban hacia Benetúrre, donde hacían falta, pero pasaban por aquí. Y afortunadamente pasaban miles de personas. Nosotros a nivel ayuntamiento sí que te tengo que decir que la alcaldesa de Valencia desde el primer día, desde el minuto cero, todos los días estuvo en La Torre, viendo, preguntando qué necesitas, qué más falta, qué podemos mandar, más policía. Vinieron policías de media España a ayudarnos. Vinieron de Madrid, vinieron de Cáceres, y vinieron de Badajoz, vinieron de media España a ayudarnos. La ayuda que nos prestó Madrid, en la gente de limpieza de Madrid, vino a La Torre, a limpiar La Torre. Estuvieron aquí un mes. Esas cosas nunca se deben ni se pueden olvidar. De verdad.
0: Yo tengo grabada en la memoria todas las imágenes, pero aquella en concreto, tú no eras un alcalde, eras uno más. Y entonces la gente pedía, preguntaba, eras el panadero, pero además el amigo que en ese caso era la mano amiga que te proporcionaba todo aquello que necesitaras. En aquel momento tú no pudiste contar porque te emocionabas cómo fuiste rescatado. ¿Ahora ya puedes hacerlo? ¿Te acuerdas de aquel momento cuando estaba el barro, el agua y llegó hasta la panadería?
3: Llegó hasta la panadería y yo tuve suerte que me pudieron salvar. porque el agua me llegaba al cuello y no podía salir. Y el vecino de arriba, tanto pedir socorro, se jugó la vida y entre los dos rompimos la puerta para poder salir. Y cuando ya pudimos salir, el problema es que la corriente se nos llevaba, porque teníamos agua al cuello y venía con mucha corriente. Y al margen de eso, con esa corriente también tenía algún contenedor, algún coche, algo que, como nadie lo decía, pues esto desgraciadamente parece una persona.
0: Rafael, tú eso... seguías trabajando entonces. Tenías 80 años, ¿eh? Que seguías todavía trabajando, sí. El horno ya estaba...
3: No, yo es... el ser panadero se lleva en la sangre, si, que dicen, y moriré siendo panadero, aunque ya no tengo horno, pero seguiré siendo panadero. Eso se lleva. El artista es artista hasta la muerte.
0: ¿Cómo es eso, que no tienes horno? ¿Qué ha pasado con el horno?
3: Pues como se destruyó todo, lo llevaba ya mi hijo... Y dijo, con 52 años, bien, es cuestión de seguir. Lo abrimos, pero ya no en plan como antiguamente. Teníamos 18 personas trabajando y cuando volvimos a abrir éramos 6. Porque no se pudo montar todo lo que la riada se llevó.
0: Un horno de 1889, con toda una vida, no solo tú, sí, sino también tus antepasados trabajando, y trabajando allí, en la torre. ¿Tú sabes algo, Rafael, de esa escultura que se va a plantar allí?
3: Hombre, yo sé. Sé todo lo que he leído. No he hablado todavía con Paco, no he hablado con él. He visto la escultura, por las fotos, he visto todo. Pero hablar con él personalmente, no he hablado con él.
0: Estamos haciendo referencia.

0: Esa escultura que va a instalarse en la plaza de la iglesia de la Nuestra Señora de Gracia, que por aquel entonces fue un almacén, madre mía, todas las puertas abiertas y todos allí entrando y saliendo. Y el artista, el responsable de esa imagen que va a estar allí para siempre, es Paco Roca. Hola Paco, ¿qué tal?
1: Hola, buenas noches, ¿cómo estáis?
0: Pues encantados de saludarte y yo de presentarte a Rafael, que está aquí, que dice que todavía no había hablado contigo.
1: No, no nos conocemos, pero lo estaba escuchando y la verdad es que emociona, emociona oírlo y emociona, ¿no?, recordar todo lo que fue la Dana.
0: Ahí está Rafael.
1: Buenas noches, ¿cómo estás? Muy bien, hoy un placer y espero que podamos vernos pronto. Y es un honor, hombre, para mí el poder tener esta escultura en tu plaza.
2: Oye, de vernos pronto ya que estamos tan tranquilos. Con Dimes Valencians, sí. Una cerveceta y parlemos una miqueta.
0: Eso es, ¿no?
1: Un almorzaret.
0: Eso es.
1: El almorzaret.
0: El almuerzo o la cervecita y el hablar un ratito, ¿no? Y compartir. Paco, tú, bueno, lo doy por hecho. Tú, como valenciano que eres, conoces muy bien toda esa zona.
1: Sí, sí, claro. Y además no vivo lejos. Vivo pues al otro lado del río, pero bueno, pero mi zona siempre ha sido San Marcelino, siempre ha sido más hacia la Cruz Cubierta, toda esa parte, o sea, que bueno, que muy cercano geográficamente y bueno, y aunque lo vivimos con cierta distancia los de este lado del río, pero sí, ¿no? Lo sentimos, bueno, todo mucho y vamos, conozco muy bien esa zona.
0: Al otro lado del río, a este lado del río, qué importante, eso no es una metáfora, eso fue una realidad.
1: Sí, no, y de hecho, bueno, eso el contraste es enorme, ¿no? Cuando ocurrió todo aquello, ¿no? Los que estábamos en el área metropolitana, la verdad es que fue como una sorpresa, ¿no? O sea, de repente aquí estabas normal y como todo, ¿no? Recuerdo ese momento de la alarma que yo estaba, vamos, paseando con mis hijas por la calle con toda naturalidad, ¿no? Y te llegaban todos esos vídeos, todas esas cosas, ¿no? De escasos, como digo, yo vivo muy cerca. De escasos kilómetros de allí, que te parecía una locura, ¿no? O sea, totalmente ajeno a la realidad que estabas viviendo. O sea, fue algo increíble y para los de este lado difícil de entender, ¿no? Como esa normalidad que había aquí era un verdadero infierno a escasos kilómetros.
0: Chocaba, y muchísimo. Es verdad que cuando llegabas decías, pero si no puede ser, si estamos a nada, ¿no? Me gustaría que escucháramos todos el testimonio de una voluntaria, de esta voluntaria, que se puso... Pues manos a la obra, desde el primer momento.
3: Hemos estado caminando una hora y media, nos ha motivado pues la conciencia ciudadana de perfectamente nos podría pasar a nosotros, ya pasó en el 57 en Valencia, y al final es un poco, hay muchos amigos que tenían conocidos, yo por ejemplo no tenía conocidos allí, pero también te mueve el decir, la gente lo está pasando fatal, han perdido familiares, han perdido la casa, lo han perdido todo, y qué menos que poder echar un cable para poder ayudar a esas personas que lo han perdido todo.
0: Bueno, este es el espíritu, Paco, de esa escultura, recoge ese espíritu, ¿podría ser esa chica que habéis plasmado?
1: Sí, sin duda. De hecho, bueno, yo me basé en un grupito de jóvenes que vi una mañana, ¿no? Yo, vamos, me activo pronto y demás y salgo pronto de casa y me encontré, pues bueno, en mi zona aparcaban muchos coches con voluntarios que lo dejaban ahí para luego continuar el trayecto, pues bueno, como habéis contado, andando para cruzar el puente, ¿no? Y era como, bueno, como muy emotivo, ¿no? Verlos con lo que llevaban, que en aquel momento, no sé si recordáis que no había ni tan siquiera botas y la gente se anudaba esas bolsas de plástico alrededor de las piernas. O sea, era un grupito de gente muy, muy joven y con una, sobre todo con una especie de, no diría de ilusión, pero sí de... como muy resueltos, ¿no? A intentar ayudar con una visión como muy positiva, ¿no? De venga, vamos allí a ayudar en lo posible, ¿no? Y me pareció, o sea, me emocionó muchísimo, ¿no? Y de ahí, pues bueno, salió este dibujo, ¿no? Que era un poco, pues bueno, intentar resumir lo que también ha contado Rafael, ¿no? Esa juventud, ¿no? Lo sabía lógicamente de todas las edades, pero sobre todo sorprendía esa gente tan joven, ¿no? Y tan comprometida a intentar ayudar, ¿no? A toda la gente que había sufrido pues bueno, esta catástrofe.
0: Esa chica que habéis creado, Camina Decidida, está mirando al frente, es preciosa, lleva una trenza hacia adelante aquí en el lado izquierdo y tiene los ojos cerrados, yo he visto una fotografía, tiene los ojos cerrados pero está con la cabeza como orientada hacia el cielo, ¿no? Está como diciendo, venga, vamos allá a ayudar y entre todos vamos a poder salvar, ¿no? A la gente, ayudar en lo que sea, como sea.
1: Sí, era lo que pretendía, pero bueno, pero como te digo, es la actitud que se veía, ¿no? Esa forma, ¿no? Positiva de y decidida, ¿no? De ir a, venga, vamos a por ello, ¿no? O sea, nada de, por supuesto, hay tristeza, por supuesto, se es consciente de todo lo que ha pasado, pero con esa forma, ¿no? De, venga, vamos a mirar para adelante, ¿no? Vamos a intentar solucionar esto de la mejor manera posible, ayudar en lo posible, ¿no? Esa es la actitud de la gente que veías y es lo que, bueno, lo que intenté plasmar en aquel dibujo que en su momento hice para intentar, ¿no?, homenajear a todos esos voluntarios y que, bueno, y que ahora pues se convierte en escultura.
0: ¿Qué lleva en la mano?
1: Bueno, pues lleva por un lado, pues bueno, lo que llevaban todos, creo que salían desde aquí, ¿no? Pues esa escoba, en una mano y ese capazo, ¿no?, en el otro. O sea, me parece que se convirtió en todo, bueno, en todo un icono, ¿no?, de ese voluntariado, ¿no? Y también la precariedad, ¿no?, de como te decía, ¿no?, pues cuando no hubo botas, pues con bolsas de basura anudadas a las piernas, o sea, con todo aquello, ¿no?, con lo que se podía, se iba a ayudar, ¿no?
0: Está prevista esa instalación, y lo veremos en todas partes, antes del segundo aniversario de la catástrofe. Estamos hablando un poquito antes, en un momento en el que se puede todavía pues pensar en silencio, como digo yo. Y ha habido dos manos más, bueno, cuatro manos más que te han ayudado a darle volumen. Uh-huh. ¿Quiénes han sido?
1: Sí, claro, o sea, lo mío es el dibujo, ¿no? Y para una escultura como esta que tiene que tener volumen, tiene que estar bien hecho, tiene que, bueno, tienes que contar con los mejores profesionales posibles. Entonces, pues bueno, tengo dos grandes amigos escultores, que son José Ramón y Ángel, que han sido los encargados, ¿no?, de convertir pues ese dibujo en algo volumétrico, ¿no?, en lo que será esta escultura. En estos momentos está en la fase de fundición, o sea, ya está modelada, ya está hecha pues a las medidas y demás que tienen que ser, y en estos momentos, pues bueno, está en ese proceso de fundición. Así que dentro de poco saldrá de allí y con los últimos retoques ya estará lista para colocarla en ese lugar que, como vosotros habéis dicho, es tan emblemático.
0: Va a ser muy emocionante, muy emotivo. Rafael, el día que estábamos contigo en la torre, fuimos testigos de situaciones muy complicadas, muy difíciles. Algunos estaban atrapados en casa, eran los familiares y los vecinos quienes estaban ahí ayudando, asistiendo. Habla Magui, vecina de María José, a la que ayudaba.
4: El patio es todo de escaleras, no hay rampa porque cuando se construyó no era obligatoria. Entonces el acceso es bajar con el garaje hasta el parking y en el parking ya está la rampa peatonal. Los ascensores no funcionan, evidentemente, y el garaje es que está inundado y el muro de la pasarela peatonal se ha venido abajo, se ha derribado. Es decir, hasta que no limpiemos ese garaje completamente, reparen ascensores, estas dos personas están encerradas en su casa.
0: Rafael, madre del amor hermoso, recordarlo ahora, cómo todo el mundo se puso a intentar llegar a estas personas. Bueno, al final, ¿qué ha salido de todo aquello? Porque entiendo que las relaciones humanas han salido reforzadas.
2: Todo ha salido reforzado, pero de verdad es algo que no se lo desearía jamás en la vida a nadie. Lo que aquí pasó y cómo lo pasamos todos, al margen de la ayuda que fue inmensa por todas partes, pero y las familias que han perdido a sus padres por no poderlos sacar del garaje, y las familias que vivían en el piso en la altura 23 y han estado 6 meses sin tener ascensor, que para subir el agua, para subir la comida, para subir cualquier cosa, súbete 23 pisos y bájate 23 pisos. Todo eso hay que vivirlo para saber lo que aquí se ha sufrido. Y yo me quedé muy, muy, muy... Y además no quería dónde estaba. El primer día, cuando pasó la Dana, después me fui andando a Valencia y nada más crucé el puente, la gente estaba en los bares tomándose su cerveza, su refresco. Allí no había pasado nada y estábamos unos al lado de otros. Es lo que nunca he podido entender.
0: Quiero recordar que de los 17 fallecidos, 7 fueron en un mismo garaje. Y aquello estaba muy presente en las conversaciones y en el silencio que había también y el respeto a la hora de, pues bueno, de preguntarle a alguien qué tal, cómo estáis, ¿no? Ha pasado el tiempo, Rafael, tú seguirás siendo panadero antes que alcalde toda la vida, ya me lo dijiste entonces.
2: Toda mi vida. Sí, yo panadero toda mi vida. Alcalde ya el tiempo que quiera nuestra alcaldesa. Pero lo mío es ser panadero.
0: Acabamos de hablar con otro, ya lo sabes, tenemos uno aquí de cabecera en el programa. Este programa se está haciendo de madrugada, a una hora en la que los panaderos de toda la vida están trabajando, ¿no? Tú eres de esa vieja escuela, los que trabajan de noche para que el pan esté en su punto a primera hora de la mañana. Rafael, un abrazo inmenso y que el futuro sea para bien.
2: Muchísimas gracias. Pero yo las gracias, de verdad, se las tengo que dar a todos los voluntarios. Y las tengo que dar a todos. Nuestra alcaldesa es la que se volcó desde el primer momento y estuvo con nosotros siempre. Muchísimas gracias.
0: Rafael Arnal, alcalde pedáneo de La Torre.

0: Paco, para eso es el arte, para eso es un dibujo, una escultura, para recordar desde la memoria, pero desde el corazón, ¿no?
1: Sí, yo creo que sí. De hecho, creo que en su momento funcionó muy bien esta imagen que en redes se hizo viral en poco tiempo. Yo creo que porque necesitamos, ¿no? Necesitamos imágenes que nos conforten también de alguna manera, ¿no? Y en muchos casos van más allá de la propia realidad, ¿no? Nos conectan de una forma muy especial, ¿no? Como tú decías, con el corazón, ¿no? Y como tú dices, ¿no? Para eso sirve el arte.
0: Paco Roca, que es autor de cómic, es ilustrador, es Premio Nacional de Cómic 2008 por la novela gráfica Arrugas. Madre mía, lo que lloramos con Arrugas. La adaptación al cine de Arrugas recibió esos dos Goyas en 2012. Lo contamos entonces, siempre seguimos recordándolo. Pero Paco es valenciano, por encima de todo es valenciano, y estaba allí en el momento de la dana. Y Paco tiene ahora un proyecto también que vamos a poder ver el año que viene, que no se confundan. Paco no va a cantar, pero ¿qué es lo que va a hacer encima de un escenario y con quién es?
1: Bueno, ya me gustaría a mí que fuese cantando, pero yo creo que afortunadamente para todos, José Manuel, el cantante de Seguridad Social, no me deja, ¿no? Así que me subiré al escenario con él y con todo su grupo y demás invitados para dibujar, que como tú dices es lo mío, pero ya quisiera yo subir allá a cantar.
0: Acompañando a Seguridad Social en ese concierto de inicio, en esa gira, es el número 45 ya, y va a ser en mayo, el 1 de mayo de 2027 en el Roche Arena. Otro momentazo que vamos a poder vivir contigo. A ver si lo hablamos una de estas madrugadas y entre todos también, pues eso, acompañamos a Carlos Goñi y a todo el que se apunte, ¿no? Porque estaría muy bien esa conjunción para realizar un viaje. Mira qué guiño te estoy haciendo para decirte que estamos locos.
1: Muy bien, vas ahí uniendo un tema con otro.
0: Locos con el viaje en Ediciones Astiberri, ese viaje al que, te obliga a una separación sentimental y que es el último trabajo tuyo, que nosotros sepamos que estás ahí defendiendo.
1: Sí, de hecho, acabo de volver hace unos días que volví de Argentina donde lo presentamos, ¿no? Este nuevo cómic, porque además como sucede allí, sucede en Argentina, en la Patagonia, pues era necesario, ¿no? Viajar para allí para presentarlo. Y sí, la verdad es que como tú dices, ¿no? Es la historia de una ruptura, ¿no? Yo creo que en ese sentido, creo que todos acabamos sintiéndonos identificados, ¿no? En ese momento en el que tienes que construir un relato sobre lo que ha pasado, ¿no? Sobre cómo has llegado a esa situación y qué esperas, ¿no? A partir de ese momento.
0: Pues acabamos de tender un puente desde el otro lado del río y nos hemos juntado y unido. Paco, un placer inmenso. Que vaya bien. Un abrazo grandísimo.
1: Un placer compartir esta noche contigo. Un abrazo.

Pues ya hemos remado, ¿no? Ya tenemos el primero, compañeros. Un gustazo. Mañana tengo que decir que se estrena en este programa el psiquiatra español Luis Rojas Marcos, desde Nueva York. 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
1: Comienza un nuevo día y lo hacemos contemplando la Alborada en Radio Nacional. Hay algo que se repite cada comienzo de septiembre. Estrenamos agenda, abrimos un calendario nuevo, organizamos horarios, anotamos reuniones, citas médicas, actividades extraescolares de los niños, propósitos, objetivos y sentimos la agradable sensación de que este año sí, por fin, todo estará bajo control. Nos gusta pensar que somos dueños del tiempo, de nuestro tiempo, que basta con planificar un poco mejor para que la vida encaje exactamente donde nosotros queremos. Necesitamos sentir que tenemos el timón entre las manos. Pero la vida tiene una extraña costumbre, recordarnos que no siempre depende todo de nosotros. Ya lo contaba Jesús cuando hablaba del hombre necio, que hacía planes a largo plazo y esa noche misma iba a pedirle Dios su vida. Decía John Lennon que la vida es aquello que te pasa mientras estás ocupado haciendo otros planes. Hay despedidas inesperadas. Hay oportunidades que aparecen cuando menos las esperamos. Hay encuentros capaces de cambiar una vida y pérdidas que obligan a empezar de nuevo. La vida, afortunadamente o no, no cabe en una agenda. Y de ahí podemos extraer una de esas grandes lecciones que viene a mostrarnos septiembre. No podemos controlarlo todo. Nunca hemos podido controlarlo. Lo único que realmente está en nuestras manos es la manera de responder a lo que cada día trae consigo. El Evangelio nos habla muchas veces de esa confianza. Jesús prometió: yo estoy con vosotros todos los días y hasta el fin de los tiempos. Y esa afirmación tan categórica y llena de verdad habla de presencia, de compañía, de un Dios con nosotros. Y ante esa certeza de fe, cambia por completo la manera de afrontar la incertidumbre diaria y los planes inesperados. Confiar en Dios no siempre es fácil, sino que se trata de salir de ti para que sea Él quien lleve el timón de tu vida, confiando que su voluntad siempre nos conduce a la verdadera felicidad. Septiembre puede convertirse en una buena ocasión para llenar la agenda de compromisos, pero también para dejar algún espacio libre donde Dios pueda sorprendernos, porque las páginas más importantes de nuestra historia casi nunca las escribimos nosotros solos. Y al final de cada día, del mes o de la vida, descubrimos que la verdadera seguridad no consiste tanto en tener un futuro perfectamente organizado, sino en caminar sabiendo que, pase lo que pase, nunca caminamos solos, porque Él, Jesucristo, precede nuestros pasos.
2: Son las 4, las 3 en Canarias.
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2: Pendientes de la última hora en Ucrania, una nueva oleada de ataques esta noche de Rusia dejan al menos 4 muertos esta madrugada en Kiev y varios heridos, lo confirman ya las autoridades del país. Marina Corredor.
3: Sí, según las primeras informaciones de periodistas de AFP, han escuchado más de una decena de fuertes explosiones en la capital después de que la Fuerza Aérea alertara de varios objetivos que se dirigían hacia la ciudad. Una nueva oleada de drones y de misiles que ha dejado al menos, como decimos, 4 muertos y varios heridos, entre ellos 2 niños. Es ya el sexto día consecutivo de ataques sobre Kiev y sus alrededores. También ha habido ataques en territorio ruso. El gobernador de Samara asegura que una ofensiva aérea ucraniana ha causado daños en las instalaciones civiles de esta zona situada en el interior de Rusia. Por ahora, Moscú no ha informado de víctimas en este último ataque.
2: En Estados Unidos, Nueva York, la policía investiga un ataque con arma blanca en pleno Times Square. El alcalde, Zohran Mamdani, ha confirmado la muerte de una mujer de 32 años y de la agresora abatida por la policía.
4: A woman carrying multiple knives stabbed 2 people in Times Square on 7th Avenue.
2: NYPD officers in the area. La atacante armada con 2 cuchillos explicaba había apuñalado también a un hombre de 68 años que permanece estable. Los agentes intentaron primero reducirla con una pistola taser, pero al seguir avanzando, según estas informaciones hacia ellos, abrieron fuego. Se descarta por ahora una motivación terrorista. Israel y Rusia rechazan las acusaciones de Pedro Sánchez, del presidente del gobierno, que vincula a redes asociadas a ambos países con la difusión de bulos que alentaron la entrada masiva de migrantes a Ceuta en el mes de julio. Sánchez defendió ayer la colaboración de Marruecos y descartó que Rabat estuviera detrás de la entrada masiva, mientras en la ciudad autónoma se siguen habilitando recursos con retraso. Su presidente, Juan Jesús Brivas, califica de decepcionantes las explicaciones del presidente y advierte de que la normalidad pasa por el retorno de los migrantes.
5: Que es el regreso a Marruecos de todas las personas que llegaron de esta manera ilegal. De esta forma se aliviarían las situaciones de emergencia humanitaria y de esta forma Ceuta recuperaría la respiración.
2: Hoy el Consejo de Ministros aprobará un paquete de más de 160 millones de euros para reforzar la respuesta, apoyar a empresas y trabajadores. El presidente Sánchez comparecerá además el jueves 3 de septiembre en el Congreso en un pleno extraordinario para explicar la gestión del gobierno durante la crisis migratoria. En los deportes, el Barcelona es nuevo líder de la Liga tras golear anoche al Rayo Vallecano. Gonzalo Acuña, buenos días.
6: Eso es, 5-2, partido muy serio del Barça en el Camp Nou, con grandes actuaciones de Rafinha, que volvió a jugar como 9, y de Lamine Yamal, que completó un doblete y volvió a marcar en Liga. Después de tres jornadas, Barça y Real Madrid suman ya 9 puntos y son líderes en solitario de la competición. El Barça, de momento, por delante por la diferencia de goles. Además, Osasuna 1, Getafe 0. Hoy no tenemos Liga en primera, así que podremos estar pendientes de los movimientos del mercado, un mercado que cierra a las 12 de la noche. Además, ha vuelto Carlos Alcaraz, presentado así en la pista central de Flushing Meadows para jugar en primera ronda ante el ruso Safiulin. Le ganó en 3 sets. Alcaraz volvió a jugar después de 4 meses y mostró grandes sensaciones. En segunda ronda va a jugar ante el portugués Faria. Hoy, en el torneo norteamericano, debutan Paula Badosa y Rafa Jodar, dos de los tenistas también de los que te estaremos pendientes los próximos días.
2: Gracias, Gonzalo. Es todo. 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
7: Muy buenos días, que venimos con energías renovadas. No, no hay aplauso porque todavía no he presentado a nadie. Mi coche no estaba. Tenemos un problemita con el fondo. Estamos haciendo cosas que en realidad no deberíamos estar haciendo. Esto es El Despertador de Radio Nacional de España y esto es sinónimo de que nos va a ir bien durante toda la temporada. Nos va a ir bien básicamente porque vamos a estar juntos. Vamos a estar tú con nosotros, nosotros contigo y con los colaboradores que más te gustan. Te voy a presentar a los nuevos colaboradores que nos van a acompañar en esta temporada. Tuti Sadilla, con su sección Tiempo Ahorrado, estamos trabajando. Te va a encantar conocer lo que se da en internet y, sin embargo, no hace falta ver. Lo dejo ahí. Lidia Torrent, que fue camarera de First Dates, la tendremos aquí también con su cruzada contra la inmediatez. Vamos a conocerla un poquito más y seguro que te sientes muy identificado, identificada con ella. Joseba Fiestras, director, creador del Festival de Vitoria. Yo trabajé en el Festival y dije, oye, pues una persona que sepa mucho de televisión, pues nos va a traer telemitos, porque anda que no tiene VHS este hombre grabados, y vamos a echar mano de ellos. Marc Casasola, que lo conoce mucho en Twitter, una sección que se llama Paupérrimo Descomunal. Te lo vas a pasar muy bien. Cruzaremos el charco con Carlos Mesver. Nos iremos hasta Miami para conocer... A ver, aquí tenemos, por ejemplo, a Aramis Fuster, tenemos a Aida Nizar. ¿Quién trabaja allí? ¿Quién está en los realities? Los vamos a conocer gracias a Carlos y nos van a encantar. Fabio Encinar, conoceremos el tema de los protocolos, a ver las cosas que seguimos haciendo, si está bien, si no está bien, nos lo va a explicar todo Fabio Encinar. Y habrá una silla rotatoria, cada día una persona distinta. ¿Por dónde pasará? Alejandra Castelló, Mario Baños, Francesc Gascó, Paco Zoic y Mary Pepis, que la tuvimos aquí también haciendo el casting en la temporada pasada. Y los de siempre, Lluvia Rojo, Jorge Plané, David Insua, Héctor Alabadí, Carlota Corredera, Carlo Bosserman, Piti, por supuesto, que le vamos a tener aquí. Y en la segunda hora pues gente que queremos mucho, como Topacio Fres, Alexinos, María Nisa, que se ha mudado a Madrid para estar con nosotros en el estudio 101 de la Casa de la Radio, Carlos, ¿qué opinan? Piti Alonso, por supuesto, que también estará con nosotros, y mi queridísima Tatiana Muñoz. ¡Tati, hola!
8: Buenos días, queridos, ¿qué tal?
7: Pues bien, ¿y tú qué tal? ¿Cómo han ido las vacaciones?
8: Bueno, pues han ido demasiado bien, demasiado, tan bien que yo cuando me he despertado esta mañana he dicho, pero yo tengo que volver a la radio, debería seguir de vacaciones otro mes y medio más.
7: Pues es que has tenido bastante tiempo, ¿eh? Como para relajarte y coger energías, que yo sé que sí, que tu cara dice que has descansado bastante.
8: He descansado y vengo con muchas ganas, te lo dije en realidad hace una semana y media.
7: Pues sí, y queda gente, por supuesto, que vamos a presentar, pero antes te vamos a contar qué se va a dar en el programa de hoy, en el despertador de Radio Nacional de hoy.
8: Hoy, muchas cosas, Gorka.
7: Adelante.
8: Siempre, aquí en el despertador, temas a tratar. ¿Y qué vamos a hablar? Pues vamos a hablar de los momentos más tops de este verano, de esos momentos que todos vamos a recordar. Tendremos en esta primera y en la segunda hora a grandes colaboradores, nombres que ya nos suenan, pero en la segunda, nombres que no conocemos, cuatro personas, cuatro colaboradores nuevos que van a estar aquí durante toda la temporada en la tertulia despierta. ¿Y qué vamos a hacer? Pues que mejor que jugar. Nosotros en el despertador jugamos, va a haber llamadas, va a haber regalos, vamos a adivinar quiénes son esas personas. Uh-huh. Y ahora con nosotros en mesa, si quieres les presento.
7: Ya les presento yo, porque pues es que tienen unas ganas ellos de ser presentados así como por todo lo alto. Y teníamos muchas ganas porque hemos seguido en contacto a lo largo del verano. Queremos saber qué tal les ha ido el verano, a ver si ellos han descansado o no. Y todo el mundo estaba diciendo, ¿cómo no va a estar X? ¿Cómo no va a estar T? Pues claro que sí, con nosotros aquí en la mesa del despertador de Radio Nacional, ¡Turito!
9: ¡Hola, churrita!
7: Ahora ya podéis aplaudir.
9: Ay, por favor, ya me sentía como raro sin aplaudir. ¿Tenía una gana de decir hola, churritas, a toda España?
7: Pues claro que sí, ¿qué tal estás?
9: Muy orgulloso de ti y este plato. Es que parece los atriles de nuestra musa Mayra, que paz descanse, parece los atriles del 1-2-3.
7: Es que hemos cambiado la mesa, hemos cambiado la iluminación, hemos cambiado muchas y cosas que irán cambiando, porque el fondo que tenéis detrás es solamente para que no os sintáis raros al volver al colegio después de las vacaciones.
9: Está bonito, es como un plató, es como un programa.
7: Es un plató, sí.
9: Es la radio por delante y nos pueden ver por RTV Play, Paloma Mensajera, cualquier cosa.
7: Ayer en la presentación que hicimos conociste a Raquel y Raquel decía, por favor, a través de RNE audio se ven las cosas.
9: Es verdad.
7: Dilo.
9: Conocí a muchísima gente muy interesante.
7: Hombre, claro, es que aquí solamente hay gente interesante.
9: Y yo no sabía, me contaron cosas, unas tramas enormes. Pues claro, hicimos la fiesta y que por fin le puse cara a muchísimos jefes y muchísimos departamentos.
7: Claro.
9: Hay muchísimas parejas que han salido de trabajadores.
7: ¿Cómo cuál? A ver.
9: Trabajadores que... Y me autorizó nuestro muso, un aplauso, Roberto Santamaría, primera mención de la temporada. Me dijo especialmente que podía comentar este tema.
7: A ver.
9: Hay muchas parejas que se han formado en Radio Clásica. Tú no dirías, ay, me parece curioso. Pues sí, entre soprano y tenor, tracataca la barraca.
7: Oye, por favor, tenemos que ser muy finos esta temporada, ¿eh?
9: Qué churro que más fino que tracataca la barraca. ¿Sabes qué te digo? Que lo ha pillado el 50% de los españoles solo.
7: Bueno, yo creo que más,
9: Pues hay un montón de parejas que se han hecho trabajando allí. O sea, tú y yo, porque estamos casados.
7: Ya. Yeah.
9: Si un día estoy soltero...
7: ¿Quién te interesaría a ti?
9: No, pero mándame a la Radio Clásica.
7: ¿Te irías a Clásicos Populares, por ejemplo?
9: Clásicos Populares de nuestra época, como los Pica Pica.
7: Te digo una cosa, los dos chavales que presentan Clásicos Populares y dirigen, juntos sus edades no llegan a la tuya.
9: ¿Sí? Es que la Radio Clásica se lleva dentro.
7: Claro.
9: Tengo
7: que
9: una de anécdotas y cosas que te iré contando, ¿eh?
7: Hombre, pues poquito a poco.
9: Hay mucha trama, me ha pasado de todo.
7: Oye, que tengo que presentar a tu compañera, hombre, que también, por petición popular, tenía que estar aquí con nosotros. Menudo verano, no ha parado, ha seguido trabajando y viene como distinta, la notamos como distinta. Bienvenida al despertador de Radio Nacional, Sharon Spain.
10: Ay, muchas gracias, buenos días a todos,
7: buenos días.
10: Vengo cambiada porque me he cortado las puntas un poquito.
7: Ya te veo que te has recortado un poquillo, ¿no? Sí. Es un cambio de look así a lo loco.
10: Ha sido esa noche, cuando he llegado de la fiesta, he dicho, pues yo me he ido al programa de un...

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1: he cortado.
0: Además sin tijeras.
1: Oye, ¿qué tal ha ido el verano?
0: Mira, el verano me ha pasado también de todo, pero trabajando.
1: Hombre, es que
0: ha sido todo el rato un no parar.
1: El mundo drag queen ya sabes cómo funciona, las cosas
0: duro.
1: Que pasan allí, sí, sí.
0: Es una vida muy sacrificada.
1: ¿Cuántos bolos habrás hecho este verano?
0: Pues este verano, bolos, pues yo creo que unos cerca de 50 y tantos.
1: ¡Ostras! Oye, que esto es pasta, ¿eh? Cada uno es pasta, sí, multiplica por 50 y tantos.
2: Uy, sí, esta, sí, noche que, esta noche que hemos compartido patatas y lo has pagado tú, ahora no me da pena. Muchísimas gracias, reina.
1: Claro que sí. ¿Estáis, no sentís como raros? Porque entre que están las teles apagadas, la silla que
2: me habéis dicho
1: nueva.
2: Que no me mueva, y yo es que me está cogiendo hasta turticulis. Te estoy mirando como de reojo.
1: Xenon, es que me estoy dando cuenta. Zaka, nuestro realizador. Por
2: Brava.
1: Favor, un aplauso para Zacarías de la Era.
2: Bravo, Dios, te va
1: a estar a tope. Que nos ha dicho que tengamos cuidado con lo que tocamos. Y es que me doy atención, mira, silencio un momento. Jorge, ahora os presento a vosotros. ¿Te das cuenta cómo suena un simple golpe en la mesa? Sí. Estos micrófonos son muy buenos, pero están hechos para la radio, no para unos personajes como nosotros.
0: ¿Y qué hacemos?
1: Pues nada, dedicarte a hacer radio, Xenon.
0: Pero que nos colgamos como murciélagos, como los murciélagos en el techo y no tocamos nada. Es que estamos como así, como...
1: Estás como contenida,
0: como
1: ¿no?
0: esperando un secuestro.
2: La tecnología ha llegado para quedarse. Cuando sí. Piti te abra la botella en el micro, ¿vas a fliparlo, pues?
3: Sí.
1: Ya, es verdad, que Piti tiene esa tendencia. Tatiana, ¿tú qué has hecho en el verano? ¿Qué viajes has hecho? Que sé que has viajado mucho.
3: Yo he viajado muchísimo, claro. Yo traigo anécdotas, pero de viajes. He estado en Sri Lanka.
1: ¡No me digas!
3: 9.000 kilómetros de mi casa y en Croacia.
1: ¿Onda?
3: Y en Croacia he aprendido una cosa muy importante.
1: ¿El qué?
3: Y es que aunque tú estés fuera de tu país, la gente te entiende. Yo un día, pues volviendo a casa, estaba contando las necesidades que había hecho ese día en el servicio.
1: ¿Sí?
3: Y de repente hay una pareja delante de mi novio y de mí, y lo último que nos pensábamos es que eran españoles. Bueno, la señora entendió todo.
1: ¿Lo entendió?
3: Todo.
1: Hay que tener cuidado,
3: sí.
1: ¿Eh?
3: Y me dijo, bueno, a mí también me cuesta ir al baño.
0: ¿Y qué necesidades hizo? ¿Qué necesidades hiciste para que te entendiera tan claro?
1: Pues imagínate que tenía ganas de...
0: Postpum.
1: Pues sí, esto es El Despertador. Sí, es que ya se nos empieza.
2: Las conversaciones de jóvenes, ¿no? Cuando salen de hacer pipí, le cuenta un poquito lo que ha durado, estas cositas.
1: Estas cosas, sí, que por supuesto tenemos que compartir con nuestros oyentes. Es que si no, no seríamos nosotros.
2: Y nosotros respetamos todo en una temporada más.
1: Somos súper tolerantes.
2: Todo. Desde que somos pingüinos matemáticos, aquí puede pasar de todo.
1: Que Torito estuvo en Grand Prix apadrinando a un pueblo, Balanegra de Almería, y lo hizo muy, muy bien.
2: Balanegra, un sueño.
1: Hiciste un 16% de audiencia, cuidado, ¿eh?
2: Habéis hecho muy buenos datos este verano, ¿eh? Bueno,
1: gracias por preguntarme, por cierto.
2: Muy bien trabajado. A ver, yo,
0: entre las cosas que he hecho este verano, te voy a decir, ha sido no perderme ningún Grand Prix, nunca me lo había perdido, pero no me he perdido ninguno.
1: Sí.
0: Porque es una maravilla el formato.
1: Hombre.
0: Y el día que vi a los dos, yo súper orgullosa.
1: Claro,
0: o sea,
1: que
0: y el
1: sí.
0: día de los bolos, tirando el para los bolos, la prueba esta de los bolos.
1: Sí.
0: Digo,
2: te
0: vi tan macho, tan macho.
1: Es que es muy macho Torito,
0: sí,
1: ¿eh?
0: Sí, cuando se pone a tope,
2: A mí me da billetes y te hago lo que quieras, cariño. Y una cosita, porque.
1: Oye, no digas eso que no se paga en Grand Prix, ¿eh? No te pases.
2: No, o sea, apadrina al pueblo y quedas con la alcaldesa para que te ponga una plaquita. Me han hablado muy bien de la tecnología de este plató.
1: Sí.
2: ¿Y por qué están apagadas todas las cámaras? Todas las pantallas.
1: Pues porque...
2: ¿Por la sorpresa de hoy o no?
1: No. Ahora os explico cómo vamos a jugar, ¿vale? Mamen Asencio, de Lunáticas, que se ha estrenado hace nada... Pues yo creo que por darle un poco de intimidad y también para desconectar de la actualidad, pues prefiere estar con las pantallas bajadas.
0: Que tienen un sexo montado porque tiene la intimidad.
1: No me llevéis todo a eso, de verdad.
2: No, mames, es un sueño.
0: Es un sueño.
2: Tiene un equipo fantástico.
1: ¿Los conocimos ayer?
0: Mumajas, todo el equipo.
2: Lunáticas.
0: Mumajas, lunáticas. Iban de como bestia de joteras, ¿no? O de.
1: Como un poco así folclórica.
2: Sí, porque son de cuplé. Son de cuplé. Es un programa que promete mucho y va a venir aquí todas las autonomías.
1: Y tenemos un programa en directo antes, que esto se nota, ¿eh? Vamos a coger las sillas calentitas, qué bien.
2: Sí.
1: ¿Queréis que os explique cómo vamos a jugar?
0: Sí, por favor. Hace una como una idea.
1: Pues hago así como una referencia. Claro, he dado todos los colaboradores que van a estar con nosotros, que los conocéis a muchos, otros los conoceréis, pero los que he mencionado estarán en la primera hora. Por lo tanto, de 5 a 6 va a haber 4 nuevos colaboradores.
0: Aquí en el plató nuevo, todos.
1: Van a ir viniendo, los repartiremos a lo largo de la semana, pero es tan absolutamente maravilloso que los hemos convocado a los cuatro hoy, aquí. Irán entrando uno tras otro y Torito, Shannon, Tatiana, tenéis que adivinar de quién se trata. Porque

0: Así que lo primero, felicidades. Olé. Y nada, que ayer estuvimos con Guillem y es cierto que la redacción, Juan Urra, Ángel Lobo, Sara Uña, Lourdes Castro, pues saben alguna cosa, pero no saben todo.
1: No saben todo. No. ¿Va a venir el socorrista este que han tenido colaborando este verano, que ha sido un sueño?
0: Edu Blasco.
1: Tenía una sección de cómo no ahogarte. Me ha parecido un sueño, ¿eh?
0: A Edu le recomendé yo y sí que es verdad que ha triunfado mucho. Piti me escribía con sus intervenciones y le decía, Edu, que mola muchísimo.
1: Cae ese hombre, es como María Carey, que durante el resto del año no tiene trabajo.
0: Lo dirás tú.
2: A mí me vendría genial un hombre así, porque es un socorrista. Mucho de ahogarme, ¿sabes?
0: Es que si tienes esa tendencia.
2: Sí, hasta con almendra, ¿sabes?
0: Claro que sí.
2: Pero un hombre así. ¿Y va a venir?
0: Va a venir, no. Le vamos a dejar descansar. Lo propuse yo, por cierto, porque le tuve en el Cazador Stars.
1: ¿Al socorrista?
0: Al socorrista, y es nada.
1: Fantasía.
0: Edu Blasco.
1: Caló, ¿lo repetís?
0: ¡Oye! Que tenemos ya al primer invitado o invitada. ¿Queréis que juguemos?
1: Pero no era la segunda hora, me habíais dicho.
0: No, yo no he dicho eso en ningún momento.
2: Pero
0: he dicho que trabajarán en la segunda hora.
1: Pero
0: en
1: el
0: la
1: juego ya empieza ahora.
0: Exacto, trabajarán en la segunda hora en la tertulia despierta. Tengo a los compañeros. Está Borja, hola Borja. Borja, me estáis escuchando, ¿qué tal? Jorge ahí abajo, Jorge al fondo. ¿Alguno más? No, estáis tres solamente, ¿eh? Los hijos del tío Gilito.
2: Hola a todos, que no nos podemos mover.
0: No, eso es... No podemos hacer la hora.
2: Decimos con los ojos.
0: Bueno, pues van a ser juegos distintos para cada uno, ¿vale?
1: Qué bonito todo, sí. Qué emocionante.
0: Venga, pues vamos a descubrir el primer personaje secreto. Personaje secreto que va a ser colaborador. ¡No! Voy a empezar desde ya diciendo que va a ser colaboradora.
1: ¡Ah! En la primera pista.
0: La primera pista. Es muy fácil. Os voy a dar otra pista.
2: Esa es fácil.
0: Que es colaboradora, es una mujer.
2: Vale, no, pero has dicho, esa es muy
0: acércate
2: fácil.
0: Más al micro, Xenon. Que es yo sé
2: no
0: que.
2: No me quiero mover.
0: El micro, no, no tú al micro, el micro a ti.
2: ¿Puedo?
0: Sí.
1: Sí.
2: Muevo a Zacarías.
0: Zacarías, más rápido.
2: ¿Así?
0: Adelante. Más incluso.
2: ¿Más?
0: Claro, y es que así no tienes que ponerte tú ahí. Y puedes incluso hasta levantar un poquito el micrófono para que te vaya a la boca, que es por donde hablas.
2: Es que como me han dicho todo eso, me da que explota.
0: Mira, Jorge, cómo lo aplaude. Tremendo, tremebundo, te lanza besos y todo. Besos también para ti. Bueno, colaboradora. Venga. Y ex concursante de Operación Triunfo. ¿Qué he hecho?
1: Qué maravilla.
0: Pues he cogido unas cuantas concursantes de Operación Triunfo que tengo aquí en mis manos. Tenéis que decidir quién creéis que es de todas las concursantes de Operación Triunfo que tengo. No podéis repetir, o sea, si alguien apuesta, ¡ey, esta me gusta! La entrego y si por lo que sea acertáis, os lleváis un punto para final de temporada, que ya sabéis que regalamos algo muy potente.
1: Qué bonito el juego. Esto lo has creado con la Lachus en la primera
2: parte. Tiene toda la pinta.
0: A Lala, no me la menciones.
1: O sea que aquí tienes todas las fotos de la posible colaboradora del programa.
0: Hay una de ellas es colaboradora y la tenemos aquí a la vuelta.
1: Oh,
0: pues, ¿vale?
1: Un sueño.
0: Empezamos. Primera, Alba Reche.
1: Muy bien. Uh-huh. Tiene el mismo peinado que...
0: Segunda.
2: Que yo.
0: Anahu. Vale. Operación Triunfo 2020. Tercera. Eva B.
3: Vale.
0: Vale.
2: Eva B.
0: Siguiente. María Escarmiento.
1: Esta da mucho juego, ¿eh?
2: Está mucho juego.
0: María es muy guay. Siguiente. Bueno, Samantha Gilabert.
3: Ah, vale. Sí.
0: Vale. Siguiente. Chica Sobresalto, Mayalen.
3: Ay. Tierna, vale, me encanta.
1: Básica.
0: Vigilad que puede ser vuestra próxima compañera.
1: Sí, un beso, reina.
0: Y Nia Correia.
3: Ay, qué reina ella.
0: Vale, ¿por cuál apostáis? No podéis repetir. Y si repetís, os matáis entre vosotros, ¿vale?
2: Pues ya hay un problema.
0: Adelante.
2: Que
0: no conoces a ninguna.
2: Que no, sí. Sí,
1: se
2: pero
1: te nota
2: que
1: un montón.
2: Se me ha notado, se me
1: se
2: ha notado.
1: Se te nota un montón.
2: Que no, pero María Escarmiento, sí, se la conozco. Y recordarás las tardes de invierno por más.
1: Esta no o sea, hizo,
0: no, hizo una versión.
2: Pero es una versión mucho mejor que la primera.
1: Y cinco nombres que ha dicho él.
0: No.
2: Pues ahora me pregunto.
0: Si no
2: te digo,
0: putes,
2: y te digo, Javi Cantero.
0: Venga, toca elegir. Xenon, ¿con cuál te quedas? Te dejamos primero, antes de entregar el papelito con la fotografía de la correspondiente, ¿con quién crees que va a ser colaboradora?
2: Es que no me acuerdo los nombres.
0: ¿Pero cuál de ellas te ha transmitido?
2: La muchachita está... Es que también las fotocopias son en blanco y negro, no puedo coger ni...
0: Hija mía, pero si tampoco te sabes el nombre...
2: Pero es que es el problema. A ver...
0: Eva B, Anahu... No,
2: la...
3: Echa para atrás...
2: Esta tampoco.
0: Esta no, María Escarmiento...
2: No.
0: Samantha Gilabert...
2: Esta...
0: Mayalen. Chica sobresalto, opta nuestra querida Xenon. Torito, ¿quién?

0: ¿Crees que puede ser? Puedes repetir, ¿eh?
1: Alba.
0: Alba Reche.
1: Sí, tiro para allá, va.
2: Pero... yo estoy entre Samantha o María Escarmiento, pero me quedo con Samantha.
0: Samantha. Uy, que no habéis coincidido entre vosotros. Samantha Gilabert. Perfecto, pues nada, os quedáis el papelito. Pásale, por favor, a Samantha, a Tatiana. Alba Reche, te la quedas tú, Torito. Y Xenon, María Escarmiento.
1: Nia sería muy guay, ¿eh? Además que...
0: Nia molaría mucho también. Molaría bueno, mucho todas también, molarían.
1: Pero claro, sí. Hay que escoger una.
3: Hay que escoger una.
0: Chicos, ¿queréis conocer a la nueva incorporación?
1: Sí.
0: Os digo que uno de vosotros ha acertado.
3: ¡Ay! ¡Olé! Yo me lo merezco, ¿eh?
0: ¡Cabezas abajo!
1: A ver, que me como el micro.
3: Y igual, y no podemos darlo.
0: La persona que ha venido al despertador para ser colaboradora es...

0: desde Valencia. Claro que sí. Amigo mío, es que no me ha dado tiempo ni a saludarla. Ah, hombre, este es tu sitio.
1: Samantha da muchos juegos muy naturales ya, ¿eh?
0: Sí. Claro que sí. Tatiana, un punto.
2: Toma ya, es que ya voy ganando y solo acabamos de empezar la temporada. Sí, ya no digo nada,
1: yo,
2: ¿eh?
1: Por rubia también un punto, ¿eh?
3: Y yo también.
0: Nada, nada.
2: He ganado yo,
0: Lidia. Samantha, ¿qué tal estás?
4: Bien, muy bien.
0: ¿Qué tal la hora?
4: Bien.
0: Esto es mortal, acércate al micro que si no te pegas acá.
4: Hola.
0: Hola, hola. ¿Qué tal estás? Cuéntanos.
4: Estoy bien, pensaba que estaría peor porque no me podía dormir, estaba súper nerviosa, en plan, vaya, ¿dónde voy? ¿Esto qué va a ser? Pero estoy bien.
0: ¿Sí?
4: A ver la mañana, también os digo, igual dentro de 2 horas digo...
0: Dentro de 2 horas estarás en casa, no te preocupes. Esto aguanta hasta las 6,
4: ¿eh? Igual estoy moribunda, pero estoy bien.
0: A ver, de la mesa, ¿quién?
3: Yo estaba mirando y digo, si es ella.
0: Prepara esto. Esta es la amiga. Es
4: ella es mi mejor amiga.
0: Es Mayalen. Venga, de la mesa, sed sinceros. ¿Quién no conocía a Samantha?
1: Yo seguí un montón su edición.
4: Claro, ¿ah, sí? Que sí.
1: Hombre, tu relación con
0: no, no,
1: con
4: no pasa nada.
0: ¿Se puede hablar de eso?
4: Sí, claro.
0: ¿Con quién? ¿Con Fabio?
4: Con Flavio.
0: Flavio.
1: Es que una vez yo coincidí en un avión con los dos.
0: ¿En serio?
1: Y me parecieron monísimos.
4: ¿Ah, sí?
1: No,
4: ¿a dónde íbamos?
1: A ver, no me acuerdo muy bien, churrita.
3: Vosotros
1: ibais en business, ¿eh?
0: Yo era turista.
1: Pero se os vio como muy, muy cómplice. Bueno, ¿cuánto lleváis? Sí. Que no salís un montón, ¿no?
4: Empezamos en 2020, lo dejamos en 2022.
1: O sea, eso ya prescrito.
4: Sí, claro. Que
1: no, no, pero yo tu edición la seguí un montón.
4: Qué guay, fue muy divertida. Pasaron muchas cosas.
0: Pasaron muchas cosas, es verdad. Aunque la gente habla más y mejor de 2018, de OT 2018, ¿verdad, Tatiana?
2: No, bueno, a lo mejor. Qué va.
4: Fue muy icónica, ¿eh?
2: Fue muy chulo lo de que os mandaron una casa y todo.
4: Muy chulísimo, sí. Chulísimo.
0: Con el confinamiento, claro.
3: Claro.
0: Que llegó
2: pero
0: el COVID.
2: Oye, ahí sí que llegó el momento de videollamadas, todas hacíais las galas online.
4: Sí, fue raro. Pero es lo que tocaba.
0: Claro que
4: a
0: sí.
4: A ver, soña, que teníamos que seguir adelante.
1: ¿Tú vives en Valencia o vives en Madrid?
4: Vivo en Madrid.
1: Qué curiosa, qué bien facturada, ¿eh?
0: Hombre, uy, lo que va a facturar es, y lo que va a facturar esta temporada, espérate, aquí sí. Con nosotros para empezar.
4: Wait a minute.
0: ¡Samantha! ¿Es Gilabert o Gilabert? Es
4: que Gilabert.
0: Gilabert. Samantha Gilabert, nueva colaboradora, estará, atención, los miércoles. Torito, te vas a encontrar con ella.
1: Me encanta.
0: Tatiana, te vas a encontrar con ella. Senón, tú no, porque vienes los viernes.
3: Por el viernes, claro, como me falla, me han quitado.
0: Al micro, Senón. Que va a resultar que Senón es peor sí. Que Torito.
1: Solo puede haber una rubia por programa.
0: Son las 4:25 de la mañana. Acabamos de empezar. Esto es El Despertador de Radio Nacional.
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0: 4 y 26 de la mañana, 3 y 26 en Canarias. Las ganas que yo tenía de volver a decir esto, porque te estamos acompañando. Yo sé que en algunos momentos se puede hacer costoso, lo hablábamos antes con Tatiana, ¿verdad? Que decíamos, joder, las ganas que tenemos de venir, pero a la vez lo que cuesta cambiar el ritmo.
1: Cuesta poquito, pero te digo que yo en cuanto se ha encendido el pilotito rojo, me venía arriba energía y a las 6 ya me iré a dormir también.
0: También en la mesa Torito. Hola, hola, Shannon Spain. Hola, y hola. La nueva incorporación, Samantha Gilabert, con nosotros. Hola. Samantha, te vamos a poner un poquito a prueba porque aquí, en la tertulia despierta, se hablan de temas que han ocurrido pues en las últimas horas. Hola. Pero ya que es el primer día, vamos a hablar de lo que ha sido el verano.
1: Perfecto.
0: ¿Te parece?
1: Me parece.
0: ¿Os parece que vayamos con el tema uno? ¿Os podéis imaginar? Ha habido cuatro cosas. Sí. Al menos que se puedan hablar aquí.
2: Ha habido un veranito curioso, ¿eh? Claro. Pues facturado muchísimo, churri.
3: Sí, ya te digo.
0: Yo he estado de vacaciones, discúlpame.
2: Bueno, vacaciones. Literal. Tú has estado los lunes.
0: Es verdad.
2: Entre vaquillas y...
3: En prime time,
0: dándolo todo. Es cierto, es cierto.
2: El concurso del abuelo y del niño, ¿cómo la canción?
0: ¿Cómo era?
2: Na na na na na na.
0: Sí, eres feliz y lo sabes, dime hey.
2: Es que yo sí, tú sabes que siempre la confundo con que apostamos, ¿sabes?
0: Estamos en la carroza del orgullo, Torito y yo, y le digo, Torito, me muero de la vergüenza cantando esto, yo solo canta conmigo. Y cogió, me vino y me empezó, ¿qué apostamos?
2: Es que la sintonía se parece un poco.
0: No,
2: es
0: se
2: un
0: parece
2: sueño.
0: Nada. A ver, aunque lo haya compuesto la misma persona.
2: Los dos son de Bose, más no.
3: Es verdad, lo ha compuesto la misma persona.
0: Sí,
3: maravilloso.
0: Sí, sí. Danilo Barona.
2: Básico en nuestra vida.
0: Vamos con el primer tema, resumen de lo que ha sido este verano 2026.
4: Eclipse.
5: ¡Oh! ¡Qué bonito!
2: ¡Ay, la canción!
0: Calienta la voz, Tatiana. Tengo miedo de que se me escape algún nombre de gente que vaya a entrar después. Adelante.
5: Que cantemos.
0: Total Eclipse of Heart.
5: Que tengo la voz como un inglés... De Arkansas.
0: Bueno,
5: de
0: oye, la cantante es ella, ¿eh?
5: Bueno, pero ella me ha dicho, quiero
0: que
5: escuchar
0: espabile.
5: Tu voz, quiero escuchar
3: a mí me
5: voz.
3: Ha gustado mucho.
5: A ver, sí. Cariño.
1: ¿Qué va a decir la pobre?
0: Buena valoración, ¿no?
5: No me distraigáis que no puedo torcer la cabeza del micro. Hacer el favor.
0: Tatiana, todo el mundo ha tenido el eclipse en la vista y en la boca, pero explícanos qué ha ocurrido.
1: Claro, ¿quién estuvo mirando al cielo el 12 de agosto? Pues yo diría que casi todos. Ese día fue el eclipse total de sol que paralizó a España entera. A partir de las 8:20 más o menos de la tarde, todo el mundo sacó sus gafas, se sentó y esperó a que se hiciese de noche y a que volviera a amanecer. Fue el primer eclipse solar total en nuestra península desde 1905.
0: Toma ya, ¿dónde lo visteis?
5: Yo en 1905 en la puerta de, en la puerta de mi casa. En la puerta de mi casa en 1905 yo cogí dos. Yo lo vi en casa,
0: ¿sí?
5: Desde la terraza, pero vamos, como lo vi con mis sobrinos,
0: ajá.
5: Pues tú sabes, los niños que no paran,
3: pum, no se disfruta.
5: Pam, pum, pam.
0: Claro.
5: Que cuando,
0: con el miedo de que miren directamente también.
5: Sí, y... Y ese momento lo vi con ellos, pero no lo vi como yo tenía que ver, ¿sabes? Entonces las energías, yo creo que...
0: ¿El próximo año dónde se va a ver el eclipse total?
5: En Andalucía, en mi casa, ahí alquilo el palco de mi casa.
0: No puedes hacer esto en la Radio Nacional.
2: No se puede, no, bueno, no se puede hacer
5: publicidad,
2: cariño.
5: Pero no ninguna empresa, no.
2: Tienes que traer a gente gratis. El año que viene se ve en Cádiz, el mejor sitio que se va a ver, en Cádiz.
5: Bueno, pues gratis,
2: o sea, podemos
5: Málaga.
2: Ir a casa de Paz Padilla.
0: Yo creo que han dicho Cádiz, ¿eh? Yo
5: creo que han dicho Málaga, en Cádiz.
2: Pues
5: vamos a Cádiz, no hay palco.
2: Te va a pasar como este año. No has visto nada.
0: ¿Tú, Torito, lo has visto?
2: Yo lo he visto. El mejor sitio que se podía ver.
0: ¿Dónde?
2: En la parte más
5: occidental.
2: Más al este de en Menorca.
0: A ver, calma, vamos a ser. Nos faltan tres personas en mesa. O sea, os pido por favor que nos tranquilicemos. Mira a Samantha que bien lo está haciendo.
3: Estoy escuchando mucho.
0: Y flipando un poco bastante.
3: Sí.
2: Es que iba a haber más famosos que un evento de Piti. ¿Sabes? Va a ser uno para esta mesa churrita.
0: Por cierto, voy a tomar algo con Piti este fin de semana y con sushi caramelo, si alguien se quiere venir.
2: ¿Sí? ¿Ya lo hubiese podido tomar hoy? Estaban allí el 50%.
5: Yo tengo que seguir facturando.
2: Yo lo vi en Menorca y fue un evento, a ver, un evento guay.
0: ¿Pero se vio total en Menorca?
2: Totalmente. Uh-huh. Fue un poco decepcionante, yo me esperaba más.
5: Porque no había nada.
0: ¿Tú qué esperabas? Claro.
2: Yo vi como, a ver, yo lo vi en la tele y lo veo súper bonito.
0: Claro.
2: En mi gafa se veía muy bien. pero yo hacía una foto y veía una cachomierda. Todas las fotos que he publicado es una puesta de sol.
0: Los eclipses no son fotogénicos, ¿eh?
2: No, yo, y la gente que ha publicado unos fotones, yo no sé si lo han sacado desde algún lado.
3: Ya, porque me parece que lo chulo del eclipse fue que fue algo real y que no es posteable, no es algo que puedas decir, mirad qué guay lo que viví. No, es algo que tienes que vivirlo.
2: Qué maravilla está la Greta Thunberg esa.
3: Para una cosa que pasa así, me pareció chulo.
0: Claro.
3: De haberlo vivido, porque...
0: ¿Tú dónde lo viste,
3: en
0: Samantha?
3: Mi casa también, en mi terraza, se ve súper bien.
0: ¿En Madrid?
5: Pero sin sobrinos.
3: En Madrid. Sin sobrinos.
5: Ahí está la
3: con
5: puta.
3: Gente adulta.
0: Claro.
2: Yo estoy con ella, que por una cosa que nos da agosto, que puedes hacer en familia y que se te salga gratis,
0: ¿sí?
2: Porque en agosto hasta tirarte un peo te cuesta dinero.
0: Es verdad.
2: ¿Sabes? Pasarte una tarde con todos los tuyos, nosotros llevamos sillas plegables allí, y eso parecía una película de Paco León, ¿sabes? Viendo el eclipse todo loco con la gafita. Hay muchísimas gafas que se venden ya de segunda mano, ¿eh?
0: ¿De estas que utilizamos?
2: Muchísimas.
0: Oye, sabemos que no se puede reutilizar. Bueno,
2: no se puede reutilizar,
0: ¿por qué? No, Tatiana, tú que eres experta en todo, creo que había un número limitado de minutos con los que podías ver con esas gafas.
1: Puede ser. A mí me suena que sí. Yo lo leí en algún sitio, no me acuerdo.
0: ¿Ves cómo yo tengo razón?
3: Claro. Pues yo mi padre lo vio con las gafas de soldar y está perfectamente.
0: De momento.
5: Yo la vi con una que de la farmacia, así que...
2: Homologado.
0: Pues es que sí, que aquí se lo hacemos todo bien.
2: Sí.
1: Yo se las compré a unas niñas, yo estaban en un camping.
0: Tatiana,
1: en
0: antes se compraba pastas a las niñas en Navidad.
2: Claro, y pulseritas.
1: Claro, pero que es que las niñas pasaban por el camping vendiendo gafas. Yo el mismo día no tenía gafas.
2: Pero homologadas.
1: Pues no
0: sí,
1: lo sé.
0: Sí, Tatiana, sí, estaban homologadas.
2: Hay que ir a la farmacia.
0: Sí, es que no quiero que me cierren el programa el primer día.
2: Y más hoy que hemos ya brindado.
5: Y encima unas niñas vendiendo gafas. ¿Sabes? Es que todo
3: es legal.
5: Todo. Gafas y niñas. Es que todo está saliendo bien.
2: Qué campi machi.
5: Pues ha quedado un buen eclipse.
2: lo mejor de esta mesa es visualizar al padre de la nueva colaboradora.
0: De Samantha.
2: Con la pantalla.
3: Y yo le reñí.
0: ¿Por qué?
3: Porque eso no se puede hacer.
0: No se puede.
3: O sea, llevamos un mes y medio con... Por favor, gafas homologadas, te puedes quedar totalmente ciego. Pues mi padre dice que eso lo dicen para quitar de la pasta.
0: No, pues eso no es verdad,
3: papá. Porque eres negacionista de las farmacias de repente.
2: Pues, ¿ah, sí?
0: Pues no. Es que para algo nos han informado. Y, por cierto, tengo que decir, felicidades, Televisión Española. Y, no, Radio Televisión Española, por la buena cobertura que se ha hecho, por supuesto. Jacob Petrus, pedazo de especial que te marcaste. Y todo el equipo de Aquí la Tierra, que lo hicieron absolutamente maravilloso. ¡Qué bien!
2: Pues hay que estar en esta casa.
5: ¡Qué bonito!
0: Oye, me tenéis que permitir una cosita.
5: Un eclipse.
0: Un eclipse en un momento. Como tenemos ya al segundo personaje ahí y es alguien que yo tengo que saludar antes, ¿qué te parece, Samantha, si escuchamos Ross y Rachel?
1: ¡Qué bien!
0: ¿Vale? Unos segunditos hasta que suene el estribillo. Pues Ross y Rachel de Samantha Gilobert aquí en El Despertador de Radio Nacional.

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0: Seguimos aquí en El Despertador de Radio Nacional, pasándolo de maravilla con la nueva colaboradora Samantha Gilabert, sentadita aquí con nosotros, con Torito, con Xenon, con Tatiana Muñoz, y vamos a ir jugando a descubrir quién es el siguiente colaborador, la siguiente colaboradora, que ya la tenemos ahí, en la sala de espera.
1: ¿Ok?
0: Vamos a hacer un juego distinto, ¿vale? Os lo explico con el cambio de música. Vamos a jugar a Akinator.
2: ¿Eso qué?
1: ¡Ay, me encanta Akinator!
0: Pues ya sabía yo que tú lo ibas
1: me
0: a saber.
1: Encanta.
0: Torito, ¿sabes qué es Akinator?
3: Pero te escucharé todas las bases que, que tengo que hacer. Chubita, que lo explicas muy
2: eso
3: bien.
2: Eso se come.
0: Ojalá, ojalá.
2: Se llama Akinator.
0: Akinator es una máquina. Tatiana, ¿tú sabes qué es Akinator?
1: Por supuesto.
0: Vale, ¿sí o no?
1: No.
0: Vale.
1: Es un genio.
0: Es un genio. Ajá. Tú le preguntas al genio y el genio... no, al revés. El genio te va a preguntar a ti. Y tú tienes que decir sí o no. Al cabo de 20 preguntas te va a adivinar de quién se trata. Pero lo vamos a hacer al revés. Los genios somos nosotros. Le vamos a preguntar a Akinator algo de esta persona que se pueda responder sí o no. Y nos va a dar una pista. Tenéis dos preguntas cada uno, ¿vale? Y tiene que ser ya, porque no podemos perder el tiempo. Tatiana, empieza tú preguntando.
1: ¿Eres presentadora de televisión?
0: ¿Eres presentador, presentadora de televisión? A ver qué dice Akinator. Dice... Tiquiri. No, pero la televisión tuvo bastante que ver con que hoy conozcamos mi nombre.
1: Vale.
0: Xenon.
2: Bueno, pues voy.
0: Tenemos que darnos prisa, ¿eh?
2: Quinito, pues voy. Quinito. Quinito, pues tú
0: el quinito es otra cosa. El quinito es de jugar a... Bueno, ya
2: ¿Eres cantante?
0: ¿Eres cantante? Vamos a ver qué dice Akinator. No, lo mío son las notas. No son las notas musicales, aunque sí sé muy bien cómo combinar otros ingredientes. Samantha.
4: ¿Eres una mujer?
0: ¿Eres mujer? Sí, y soy una mujer que sabe muy bien lo que significa competir y ganar. Torito.
3: ¿Has estado en MasterChef?
0: ¿Has estado en MasterChef? Sí, y digamos que no pasé precisamente desapercibida por esas cocinas. Llegué muy lejos. Y hasta aquí he dicho dos preguntas, pero yo creo que ya nos estamos
3: ¿por
0: pasando.
3: ¿Por qué, churrita?
0: Suficiente, ya sabéis que yo enseguida tiro la bocina. Suficiente. Apuntad, dadle un papelito, no seáis trepas. Dadle un papel a Samantha.
3: Esto es un no parar.
0: Tenéis que apuntar quién consideráis que va a ser vuestra próxima
1: no
0: compañera en El Despertador de Radio Nacional. Tenéis 5 segundos. Me encanta Samantha porque se tapa lo que escribe, por si la copian. ¿Está Xenon?
1: Sí.
0: Xenon está.
2: Se me vienen todas.
3: Xenon no tiene
2: se
3: ni idea.
2: Se me vienen todas.
0: Venga,
3: Eva,
0: arriba.
3: Eva González.
0: Arriba esos papeles.
3: Qué arriba
0: Torito.
3: Soraya.
0: Soraya Arnelas.
1: Marta de MasterChef.
0: Marta, ¿qué Marta?
3: La que presenta.
1: La que ganó.
3: Hay que decir que la hoja no la pagas tú. Puedes escribir más grandito, cariño, ¿eh? ¿Eh? Es que parece que vives en Lilliput.
1: Ha escrito es que muy no pequeño. Su apellido,
0: Marta MasterChef.
3: Marta Delicious.
0: Marta del. ¿La presentadora?
1: No.
3: ¿Qué Marta?
1: No.
3: A Marta Torné.
0: No.
1: Una que es.
0: Es como hay muchas Marta.
1: Que tenía una pareja que fue mi profesor de educación física en Operación
3: Triunfo.
1: ¿Pero
3: tú hablas de anónimos o de famosos?
0: Ah, el SES escolar.
1: Sí.
0: Marta Verona. Marta Verona. Tatiana.
1: Claro. Marta Verona.
0: Marta Verona.
1: Claro, ahora que yo lo he dicho yo.
2: Te digo.
0: No has escrito nada.
2: No, bueno. Sí, mira.
1: Nada.
0: ¿Qué has escrito?
2: Iba a poner Marta, pero luego se me ha venido Anabel Alonso, que no ha estado, ¿no?
0: Sí.
2: ¿Has estado? Pues
0: ha
2: luego le he dicho Anabel Alonso.
0: Puede ser Anabel Alonso.
2: Pues soy Anabel Alonso, que era...
0: Recuperamos la manta. Bajamos las cabezas todos, tú también, Samantha.
3: ¿Viene la manta?
0: Viene la manta por primera vez.
3: Oro.
0: Adelante. O sea, tenemos dos Marta Verona, tenemos una Soraya Arnelas y tenemos una Anabel Alonso, que no sabemos
2: ¿Dónde?
0: Si llegó muy lejos o no en MasterChef.
2: No.
0: Estiramos bien.
2: Bueno, está bien.
0: Podéis levantar las...
3: No tengo ni idea.
2: ¿Cómo llamáis tú? ¿Nos levantamos la cabeza? ¿No?
0: Levantad las cabezas.
3: A ver.
2: Y ahora la sombra.
0: La persona que va a ser colaboradora es... ¡Marta Verona! ¡Bienvenida!
2: Es que no sabía.
0: Tus compañeros, saluda a tus compañeros. Marta ganadora de MasterChef. y presentadora de Teleplanistas en RTV Audio, en RTV Play. Saludando a todos los compañeros. ¡Aquí la tenemos!
5: Buenos días.
0: Muy buenos días, señorita.
5: O sea, a mí me parece como un compromiso esto.
0: Acércate, acércate.
5: Totalmente. Esto de que me tengáis que adivinar, le he pasado fatal. Digo, ahora no me van a conocer y aparezco aquí. Hola, soy Marta. Huelo a vinagre, te lo he dicho a Gorka.
3: No te conocía.
1: Sí, sí. ¿Sí? ¿Qué, tienes piojos?
0: Un momento, a ver, repartimos tiempos. Tenías miedo de que no te conocieran y hueles a vinagre.
5: Sí, las dos cosas juntas. No tengo piojos y en septiembre muchas casas empezarán a oler a vinagre ya, la verdad. Qué lástima, menos mal que no soy madre. Por otro
0: ¿Pero
5: lado.
0: Por qué hueles a vinagre?
5: Porque he dicho que buena hora para tirar la basura. Esa basura que te da vergüenza cuando están todos los vecinos del edificio tal. Hasta ahora no hay nadie despierto.
3: ¿Pero has cocinado pescado o algo?
2: ¿Pero qué tiran?
5: ¿Pero y tú qué pescado haces con vinagre?
3: ¿Para que olies a
2: tanto?
5: ¿Y tú qué pescado haces para que huela tanto vinagre?
3: Hay mucha trama. Bueno, ¿qué?
5: Que he tirado la basura, hice ensalada anoche. Una sí, ensaladita vale. Con bien de vinagre, que me gusta el vinagre. Entonces yo iba con toda la luz del edificio apagado y me empezaba a chorrear algo por la mano. Digo, Dios mío, ¿qué es? Y me he olido. Y bueno, ¿qué forma de despertarme? El despertador, el de Radio Nacional, el del ácido
0: hialurónico.
1: Pues ya te conto un dato curioso del vinagre.
3: Habíamos dicho que no podían combinar uno, en cada programa solo podía haber una rubia.
0: No, ¿por qué? ¿Tres ya? Escucha, ¿quién ha dicho eso?
3: No, se dice en los estatutos de la empresa.
5: Qué guapo eres, Torito. Ayer le vi en Gran Vía con ese outfit.
0: Uy. Con la misma ropa, qué vergüenza.
5: Pues es que como no sabía si me ibas a conocer o no, eso lo hago yo mucho, digo, sí, voy a saludarle
3: yo. Sí, es un sueño persona,
5: yo.
3: Hablando de Masterchef, si casi se ha quemado el plato de Masterchef.
0: Sí, pero es un ¿sabes? Tema delicado.
1: Es verdad, esto es cierto.
0: Por cierto, tengo que decir que todos seguís a Marta en redes sociales, que me he fijado.
5: ¿Ah, sí?
0: Todos aquí en la mesa.
5: Sí.
0: ¿A quién sigues tú, Marta? De los que Marta, ¿a quién sigues tú de los que están aquí?
5: Pues yo sigo a Samantha, que estoy como muy enamorada de su música, de su relación tan mona que tiene, la verdad, ella es buenísima. Y luego a ti, o sea, a vosotras no, pero yo os voy a empezar a seguir, vamos a jugar.
0: Y a mí, que no me sigues.
5: A Gorka, ¿no te sigo, Gorka?
0: No me sigues.
5: Es que, ¿sabéis qué? Yo no utilizo mucho las redes sociales, yo subo contenido, pero no las...
0: Y que eres un poco desastre con el teléfono y tienes 700.000 seguidores, creo.
5: Sí, la reacción de Torito a esto. La mechas cara. ¿Cuántos mensajes tengo pendientes?
3: Tienes 239 mensajes.
0: No me lo puedo creer. Pues WhatsApp, oye, me doy con un canto en los dientes poder haber gestionado tu colaboración.
5: No, hombre, que yo estoy
0: me volviste
5: feliz.
0: Un poco loco, ¿eh?
5: Ya, lo siento, Gorka. Además que me pillo en el campo. Yo soy la mujer de las montañas. Yo desconecto, yo estaba en el campo. Y yo estaba en una cascada sola con mi perra.
3: ¿Cómo
5: en
3: una cascada? ¿En una cascada de agua?
5: En una cascada de agua, en Asturias.
1: ¿Tienes una cascada?
5: No tengo, ¿te imaginas que tuviera una cascada? Sería yo aquí de los Emiratos Árabes de repente. No, en Asturias, yo me fui a Asturias a una cascada, me escribió Gorka y de repente aquí estamos.
3: Y siempre va a estar con miradita, viene todo con lunares de arriba abajo, ¿eh?
5: ¿Y tú?
3: Hombre, es que tú y yo.
2: Con lo de ayer.
3: Podemos presentar las campanas. Tú y yo, ¿cómo podemos presentar las campanas en Boeing? Ahí en Boeing, ¿no? En Clan.
0: Clan es de televisión.
3: Hombre, Clan. Clan es la mejor.
1: Ahí me encantaría que eso ocurriera.
2: Que ha dicho Boeing que voy a presentar las campanadas en Clan.
5: Exacto.
2: Ha dicho voy a presentar las campanadas.
0: ¿Qué has hecho estas vacaciones, Marta?
5: Pues.
0: Y has tenido, claro.
5: Yo sí que he tenido vacaciones. Bueno, y con esto de la caída de los influencers, qué miedo me da decirlo. Pero bueno, yo sí que he tenido vacaciones, ¿vale?
3: Sí. ¿Has bajado seguidores o no?
5: Yo no, yo he subido seguidores, la verdad.
1: Ella es lo más.
2: Y ahora más porque te voy a seguir.
5: Ah, okay. Pues qué ilusión. Y ahora yo a todos. Y yo a todos. Tenía que decir que yo, Torito, también sabía que aunque igual no te siga... Mira, y esto viene muy bien con el tema de los influencers. Que aunque yo no siga, por ejemplo, a Torito, yo creo que... que una cuenta tenga muchos seguidores.
0: Ay, espera, Marta, ¿qué te parece si lo hacemos oficial? Porque uno de los temas de este verano ha sido... ¡Adelante!
6: La caída de los influencers.
0: ¡Sí!
7: ¡Adiós con el corazón!
0: ¡Vamos!
2: ¡Vamos! Puedo.
0: Eso es.
5: Me encanta.
2: Sí, no se me da mal, lo intento.
0: Tiene Spotify, Senon Spain.
5: No deberes,
2: descargado. Dice que tengo Spotify descargado, que tengo la Apple.
0: Ayer que nos dijeron, y tú estabas en la presentación de René, de la nueva programación de René.
2: Que todo en los audios de Radio Nacional de España.
0: Que no nos metamos en Spotify.
2: No, pero Spotify, pero la canción.
0: No, tampoco.
2: Tampoco. Pues no metáis.
0: A YouTube.
2: o lo quitáis y descargáis audio de Radio Nacional de España. Spotify, ver, no la tiene caída, sentido tener Spotify.
0: Voy a mirar a ver si me están echando ya la bronca por
5: la
0: estar...
5: caída de los influencers y de Spotify,
2: y de Spotify
5: todo.
2: Una a caída ver, de todo.
0: Que nos haga un pequeño resumencillo de lo que ha pasado. Tatiana Muñoz, adelante.
8: Venga, decimos adiós a los influencers. Esta es la pregunta que muchos se han hecho. Los seguidores de los creadores de contenido han empezado a bajar. Cada vez los usuarios se sienten menos identificados con los influencers y con las vidas que llevan. El desencadenante, un vídeo de Fabiana Sevillano hablando sobre sus vacaciones.
9: La gente ha tenido 3 meses de verano, como todos los años, pero yo tengo un mes, pero yo en este mes me estoy desconociendo.
8: A ver, aquí el público pues lo que pide es más autenticidad.
0: Claro, a ti esto... tú, Xenon Spain, a Fabiana Sevillano tú la seguías.
2: Sí, yo soy de los que han hecho un portazo. Adiós.
0: ¿Tú te has indignado? ¿Te has indignado?
2: De los que han dado un portazo en su vida. ¡Pum! Adiós. Adiós.
0: Puerta.
2: Puerta y ya está, porque ya. Con Inés.
0: ¿Alguien aquí en la mesa ha sentido eso de la caída de los influencers en
3: sus
0: redes?
3: Si nos han bajado.
0: Sí.
3: Ahí me han subido realmente este verano un montón.
2: A mí también me han subido.
3: O sea que todo lo de Fabiana me ha venido. Muchas gracias, Fabiana. Te digo una cosa, yo creo que esto de la caída de los influencers lo han hecho los mismos influencers para coger protagonismo de los influencers que han bajado.
0: Ay, Marta está de acuerdo.
3: Porque yo te digo una cosa, se ha hecho tan grande la bola de la caída de los influencers que mi madre en casa no sabe nada de la caída de los influencers, no. Ni sabe quién es Fabiana, ¿eh?
0: Todavía no la conoce, ¿eh?
3: No, y vive Marta. Feliz.
5: Fabiana Sevillano ha dicho una frase y era como, no hay engagement malo. Entonces,
2: claro. Entra
5: que... no hay engagement malo.
0: Eso traduce un poco.
2: Yo entendí, no hay game malo.
5: No, tampoco creo. No hay game malo.
3: Si los hay, ¿eh?
2: Que se los hay.
0: Calma.
5: No, pues Fabiana Sevillano decía eso, que no hay engagement, es pues cuando se habla mucho de alguien, se pincha mucho en su nombre.
0: Cuando hay interacción.
5: Cuando hay interacción. Entonces, cuando tú criticas a alguien, igualmente le vas a dar visualizaciones. Fabiana Sevillano decía, pues no me viene mal tampoco lo de la caída de los influencers. Claro, te digo, no hay engagement malo, pero hombre, la autocrítica siempre también es un poquito buena. Exacto. Y estamos careciendo de ella.
0: ¿Tú, Samantha, opinas igual?
1: Sí, y sobre todo creo que hay que diferenciar mucho entre influencer y creador de contenido. Que creo que no es lo mismo.
0: ¿Pero qué diferencia hay para mi madre que nos está escuchando?
1: Pues creo que, por ejemplo, Marta es una creadora de contenido.
0: Es verdad.
5: Gracias, Amanda.
0: Ahí, cómo se ha crecido como un pollo, sí. Nunca mejor dicho.
5: Me he puesto el color de torito.
1: Y su contenido se basa, pues, en recetas a veces muy saludables, a veces no tan saludables, pero recetas.
5: A ver, ¿qué más? A ver, ahora que termine, Samantha. ¿Y qué más hago, Samantha?
1: Sí, que no es tan lifestyle. Oye, he ido al médico. Mi perro tiene una cistitis y le vamos a poner un pañal.
5: Total.
1: No. O sea, me parece que tu contenido es más de calidad para mí como consumidora que lo otro.
2: Tienes razón.
1: Me gusta más una creadora de contenido.
0: ¿Cómo se llama ella?
2: Samantha.
3: Olga Viza.
0: Ayer me dijeron, en la presentación que estuvimos de Radio Nacional de España, me cogió una persona muy importante dentro de la empresa y me dijo, Gorka, lo estás haciendo muy mal en redes sociales. No te aporta nada lo que estás haciendo desde que estás en Grand Prix. Y dije, bueno, pues teniendo en cuenta que el miércoles es la final, ya voy tarde. Luego le echamos un vistazo entre todos, porque aquí quien más quien menos tiene 100.000 seguidores.
3: Llama a Fabiana, que te recomiendes.
0: Fabiana Sevillana.
3: Y todo.
5: Yo
0: creo que a Marta no hace falta que le pongamos a nadie en la mesa, ¿eh?
5: No, perdonadme, porque aparte mi voz de pito a estas horas de la mañana es bastante desagradable.
0: Es súper guay.
5: Un poquito aguda, un poco soprano, ¿verdad, Samantha?
1: Es bastante soprano, sí, pero...
5: Dilo.
2: Aceptable, pero aceptable.
5: Yo no canto.
0: Aquí se canta,
5: ¿eh?
0: En el despertador en algún momento vas a cantar.
5: Vale, pues
3: ¿no has hecho cantín para venir?
5: Yo, claro que sí, ahí detrás de la manta me han puesto a hacer...
3: Pues todos hemos tenido que pasar unas pruebas.
5: Para que me pasen las pruebas. Que quiere decir que no es lo mismo ser influencer que ser mediático. Creo que un influencer es una persona que influye un poco en tu comportamiento, te motiva para hacer una cosa u otra.

0: te pone alegre y demás. Y luego está la gente mediática que es famosa porque hace vídeos de TikTok y a lo mejor su vida es un poco más aspiracional.
1: Pero entonces eso sería ser creador de contenido. Por ser creador de contenido eres mediático, o si eres mediático ya eres creador de contenido.
2: Es que estamos crear contenido es subirse al carro de todos los trends y repetirlos.
3: Ya. Yeah. Exacto. Claro, es que no todos crean contenido, porque luego está el de mi gato se ha puesto malo y la arena del gato huele.
2: Claro.
3: Yo quiero lo que ha dicho ella, que aporten. Que aporten.
1: ¿Cómo se llamaba ella?
3: Marta.
1: Marta Ortega.
0: Marta. Y oye, Marta Ortega, qué graciosa. Esa no es un personaje de Elizabeth Benavente.
4: Creo que es la hija de Amancio, coño.
0: Ay, la leche. Hombre,
2: no, esa es Olga.
1: Prometemos que a partir de mañana vamos a estar menos en la mesa, por lo tanto, que nadie desconecte del despertador. Es que esto, todavía quedan dos personas, ¿eh?
0: Pues voy a hacer como hace Blair Waldorf. Es que esto me lo vais a ver en casa, porque no. Estoy viendo esto no y quiero ver esto.
4: Espero que alguien venga a cantar, porque hay una silla libre allí.
1: Ahí se van a mover Shannon y Tatiana.
5: De la mano.
1: Van a moverse allí porque es que no hay más espacio.
4: Es que este plato de 1-2-3 está muy bien, pero tal, ¿sabes? Sobre los influencers, y esto es importante.
1: Torito.
4: De,
1: a ver, yo creo que esto es importante.
4: Es importante. Hasta ahora hemos hecho un poco de paja.
0: Hasta ahora no era importante nada de lo que hemos dicho, ¿vale?
4: No, pero a mí me parece bien que toda esta trama va bien para revolucionar un poco los medios de todo eso. Y yo creo que a partir de ahora, a ver, no sé, va a seguir todo igual.
2: Exactamente, pero yo también lo creo.
4: Va a seguir todo igual, pero si un poco se empieza a valorar el talento, que para la tele necesitamos talento, si no nos contratan, para la radio también, para las redes sociales un poco, también tendría que la gente buscar talento, y que no todos servimos para todo. Yo no podría presentar este programa, no podría presentar un informativo, o sea que los que han sido famosos por unos tips en redes sociales, no se pongan a hablar del eclipse, no se pongan a hablar de otras cosas, porque los seguidores de esa gente espera que Carlos hable de fútbol y la otra hable de otro.
1: Sí, pero también teniendo en cuenta que detrás de todas las cuentas hay una persona, que alguien se atreva a hablar de algo sin tener conocimiento de causa, que van a ir a por él o a por ella. O sea, eso también tenemos que tenerlo
0: para
1: presente.
0: Para eso, tenemos el refranero español, que yo soy muy friki de él, zapatero a tus zapatos.
4: Qué bonito.
0: Es aplicable a todo.
3: Qué bonita.
0: Cuando marzo me llama, yo marcea.
1: ¿Alguno más? ¿Cuál es tu favorito de todos?
4: Haga lo que haga Fontebraga.
0: Lo de que es una pena tener y no tener faena, ese sería mi favorito.
4: ¿Esta frase cuando estás en la cascada te la dices a ti misma, no?
0: Sí, me meto ahí con el agua fría.
1: A ver, oye, ¿qué tal habéis llevado el hate este verano, Samantha?
2: Yo lo llevo fatal siempre el hate.
1: ¿Lo dices en serio?
2: Sí, sí. ¿No me gusta?
1: Yo creo
2: hay
1: que
2: gente que dice, no, a mí me da igual, yo no lo leo.
1: No hay engagement malo, ¿no?
2: Yo lo leo y me importa.
1: Sí, ¿y cómo actúas? ¿Bloqueas?
2: No, ya no bloqueo, ya a veces hasta contesto. El otro día vi mi actuación en TikTok de Mediterráneo en Operación Triunfo, que fue maravillosa, y una ponía, ¿qué cuadro? Y le contesté, de cuadro nada, esto fue maravilloso.
0: Oye, perdona, o sea, a lo mejor es, no sé, un cuadro precioso, el de los girasoles de Van Gogh, yo qué sé.
2: No sé, pero no creo que no iban por ahí los tiros.
1: Marta, ¿tú qué tal el hate? Si tienes, claro.
0: Yo sí que tengo hate, claro, a muchísima gente le parezco una mujer que les satura, dicen, ay, por favor, que se calle de una vez por todas, ay, por favor, que repelente. Pues soy repelente.
1: ¿Pero y a ti te molesta eso?
0: No me molesta, he entendido que no soy una croqueta, como diría la vecina Rubia, no le puedo gustar a todo el mundo.
1: Exacto.
0: Entonces, bueno, pues yo soy una croqueta de jamón con mucha sal.
1: A nosotros nos gusta Marta Verona, ¿verdad?
3: Sí, sí.
1: Un aplauso
3: sí,
1: a Marta Verona,
4: está cayendo muy bien, está cayendo muy
2: Marta,
4: bien.
2: Marta, ¿eres Capricornio?
0: Eso, ¿qué crees que es? ¿Creéis en el horóscopo?
2: Sí. Siempre.
3: Hasta en el chino.
0: En el chino también, yo creo que ha sido el año de la rata.
3: Yo también.
0: ¿Sí?
4: Yo soy serpiente.
0: Tú eres serpiente.
2: Yo perro.
3: Ay, no, que soy serpiente.
0: Yo perra.
1: ¿De qué estáis hablando?
3: El horóscopo chino.
1: Ah, de horóscopo chino. Está muy bien. ¿Y el español?
2: Pues Acuario.
1: Acuario. ¿Tú eres Cáncer, Tatiana?
5: Géminis.
1: Tauro como yo, Torito. ¿Y tú?
0: Acuario.
1: ¡Acuario!
2: ¿De enero o de febrero?
0: De febrero.
2: ¿De qué día?
0: Del 13 de febrero.
2: ¿De qué día?
0: No lo sé, yo estoy copiando.
3: Pues yo a ella.
2: Pío, pío, para todas.
1: Están moviendo las manos como los pajaritos. Claro.
2: Esto es pío, pío. Es la forma nueva de saludarse.
1: Pero no era algo canario también, eso.
2: Ahora la generación Z se saluda.
0: Ah, pues yo pensaba que estábamos haciendo de acuario como de un pez.
3: Yo también. Yo pensaba que era
4: un campamento de no mi galera.
3: Yo pensaba que era por Nemo.
2: Pío, pío.
0: De 30 de febrero.
2: Un beso a Noemí Galera.
1: Un beso a Noemí Galera.
0: Y ahora muchos besito problemas que mi cumpleaños sea un día antes de San Valentín.
1: ¿En serio?
4: Nada, bueno, va por un tema, ¿eh? ¿Te das cuenta?
0: Que me traían regalos los chicos y decía, esto es por San Valentín. Y me decían, no, no, es por tu cumpleaños.
1: Bueno, no lo voy a decir yo. Xenon, quiero que me hagas un pequeño balance de lo que ha ocurrido hasta ahora y qué va a pasar en la siguiente hora cuando volvamos después del boletín informativo.
3: De lo que ha pasado, desde que hemos empezado el programa.
1: ¿Desde qué ha ocurrido?
3: Bueno, desde cómo empezó el programa, lo que hemos vivido ha sido impresionante, increíble, no me lleva ni un punto, pero hemos empezado pues la vuelta al verano.
1: Sí.
3: Hemos hablado de un eclipse que yo vi a mitad, no lo vi bien porque sí, había gente y me entorpecieron bastante la cobertura.
1: Un poquito más escueto.
3: Pues eso, pues vimos el eclipse. Luego hemos visto la caída de los influencers.
1: Sí.
3: De esa no, se ha caído otra.
1: Pero es lo siguiente que tienes que decir, que hay compañeras nuevas.
3: Bueno, tenemos dos compañeras nuevas que han adivinado todo menos yo. Se llama
1: ¿con qué
3: Samantha?
1: Exacto.
3: Samantha que canta una maravilla.
1: Sí. El apellido, Marta,
3: Samantha.
1: El apellido.
3: Samantha. Luis.
2: Gilabert. Muy bien.
3: Gilabert.
4: No les golpes,
3: perdóname. Y he dicho, y encima lo he pronunciado bien.
1: Sí.
3: Y ella me ha dicho que se lo he dicho muy bien.
1: ¿Y ella?
3: Marta Solano.
4: Marta Solano es de las tardes de Radio Nacional.
1: Que estuvo, es que, no, porque estuvo ayer en la presentación y estaba Marta Solano. No,
0: mira, te vas a acordar ya siempre. Dime. Como la ciudad de Romeo y Julieta. De ahí lo de repelente, ¿ves?
3: Milana.
1: ¿Y qué va a pasar en la siguiente hora que nos tenemos que ir?
3: A la siguiente hora nos van a venir otros dos concursantes. Bueno, metida en el Grand Prix. Nos van a venir otros dos colaboradores más. Vale.
1: ¿Qué va a pasar?
3: Que no lo voy a adivinar.
1: Que sí, mujer, ya verás
3: sí,
1: cómo
3: sí. Sí, tú crees que sí. Espero que Flipito ese sea mi última carta que me queda.
1: ¿Quién es Flipi?
3: Uno que pienso yo que va a ser.
1: Ah, pues es que ayer Xenon me estuvo intentando sonsacar información en el evento que estuvimos. Y no voy a decir si está acertada o no. Solamente os digo, y no lo sabéis ninguno de los que está aquí, de los que estáis aquí en la mesa, que es un chico y una chica. Vamos a empezar con el chico y vamos a empezar con la chica. Y
0: ¿serían entre ellos?
1: Mira que me extraño.
3: Los mismos aliados ahora mismo ahí en el camerino.
1: ¿Quién sabe? Entre los dos suman 4 millones de followers en Instagram.
2: ¿Perdona?
1: Entre los dos.
4: Ya están ellas abriendo el ojo.
0: Y se habrán caído, no, vamos a mirar si llevan unas cayolas. Se han caído sus
3: influencers.
4: ¡Ay, que viene Fabiana!
1: Lo comprobamos en un segundo en la tertulia despierta, segunda parte. Hoy, de forma exclusiva, por ser nuestro primer día, aquí en El Despertador de Radio Nacional. ¡No te muevas!

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1: Son las 5, las 4 en Canarias.
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2: El gobierno mueve hoy ficha, una más ante la crisis en Ceuta. El Consejo de Ministros aprueba este martes un paquete de 165 millones de euros en ayudas para empresas, trabajadores y servicios públicos, mientras continúa el malestar en la ciudad autónoma. Malestar entre los vecinos por la presión que todavía soporta la ciudad y los lugares elegidos para alojar a los migrantes en los barrios. Marina Corredor.
3: Sí, descontento que traslada el presidente ceutí, Juan Jesús Vivas, que volvió ayer a cargar contra la gestión del gobierno, califica de decepcionante la respuesta y advierte que Ceuta no aguanta más.
4: Hay una situación de alto riesgo. Ceuta vive una olla a presión y, por tanto, en cualquier momento puede explotar. Cada día que pase, hay más riesgo de que ocurra algo de lo que todos tengamos que lamentarnos.
3: Un mes después de esa entrada masiva, cerca de 5.000 personas siguen en la ciudad, 1.500 menores permanecen aquí en la ciudad autónoma y casi 300 niñas seguían ayer fuera del sistema de protección. El gobierno va a seguir ampliando esa red hasta las 6.000 plazas disponibles en las próximas semanas, mientras pide colaboración a las comunidades para poder acelerar los traslados a la península.
2: En Ucrania, un nuevo ataque ruso esta madrugada sobre Kiev deja al menos 4 muertos y 14 heridos, entre ellos varios niños. Seguimos pendientes de esa agresión en el sexto día consecutivo de ataques sobre la capital ucraniana.
3: Sí, durante la madrugada se han escuchado fuertes explosiones en Kiev. Las alertas aéreas se han extendido por gran parte del país. 3 personas han muerto en la capital y una cuarta en Borispil, donde misiles y drones han alcanzado un edificio de viviendas e instalaciones empresariales en plena intensificación de la ofensiva rusa. Por su parte, Ucrania ha vuelto a atacar también territorio ruso. El gobernador de Leningrado ha informado de un incendio en un puerto en el Golfo de Finlandia tras un ataque con drones y las autoridades de Samara han denunciado daños en las instalaciones civiles.
2: Y todavía en el exterior, el presidente colombiano Abelardo de la Espriella endurece la ofensiva contra las disidencias de las FARC. Los grupos armados formados por antiguos guerrilleros abandonaron el acuerdo de paz de 2016. El último ataque del ejército en el sur del país deja al menos 20 muertos en uno de los golpes más importantes hasta ahora contra estas estructuras. En los deportes, hoy se cierra el mercado de fichajes en España, pendientes de los movimientos en las oficinas de los clubes hasta las 12 de la noche. Gonzalo Dacuña.
5: Sobre todo pendientes de Julián Álvarez, es el nombre propio del mercado de fichajes. Lleva ya desde el domingo entrenando de nuevo con el grupo en el Atlético de Madrid y todo apunta a que se va a quedar. De hecho, hoy será presentado en Barcelona, donde lo pretendían, Gabriel Jesús, que ayer estuvo en la grada viendo a su equipo golear al Rayo Vallecano por 5-2 y va a ser el nuevo delantero del Barça. También en la noche de ayer, Osasuna 1, Getafe 0. Además, en marcha la jornada nocturna del US Open de los españoles. Hoy han avanzado a segunda ronda Buxa, Sekmeteva y Carlos Alcaraz, que volvía tras lesión 4 meses después, eliminado el andaluce, y hoy debutan Rafa Jodar y Paula Badosa. Todo en un martes donde se reanuda la Vuelta Ciclista a España con Enric Mas como líder. Tiene 1:18 de ventaja sobre Primo Roglic. Una vuelta que, recuerdo, perdió a Tadej Pogačar por una caída el sábado. Un Pogačar que ya ha sido operado en Barcelona de la fractura de la clavícula izquierda.
2: Gracias, Gonzalo. 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

0: Muy buenos días, claro, es que estoy poniendo las televisiones. Chicas, estamos haciendo un programa de radio, gracias, que estoy yo encendiendo las televisiones y estoy esperando que suene el indicativo. Me dice, pero si ha sonado ya hace un rato. Pues bienvenidos a la tertulia despierta de El Despertador de Radio Nacional. Estamos más que nunca, más personas que nunca, y más que vamos a estar. Tenemos muchas ganas de que vayáis conociendo a las nuevas incorporaciones. Las que ya estaban, las antiguas. Zenon Spain, hola, ahí a lo lejos, Zenon.
1: Hola, hola, aquí estoy como las hermanas tacañonas en el 1-2-3.
0: Es que no hay espacio en el estudio. Oye, pero se escucha muy bien, ¿eh? Tengo que felicitaros ahí los que estáis en control. Tatiana, a ver qué tal se te escucha a ti.
2: Hola, hola, probando, probando.
0: Tatiana Muñoz, muy antigua ella con sus indicativos también, nunca
2: mejor dicho.
0: Por
2: supuesto, es que yo soy una persona mayor en un cuerpo de una joven.
0: ¡Torito!
3: Hola, familia churritas de España y óvulos. En edad de merecer. Aquí estamos como en la zona noble y en Navalcarnero ellas dos, ¿sabes?
0: Que también Navalcarnero ya sabes que nos encanta y hemos viajado. Además fuimos a cenar el otro día tú y yo a Navalcarnero y qué bien cenamos.
3: Y qué bien cenamos. Y la aparca coches es el que nos aparcó.
0: Pues es que estamos encantados.
1: Encantan los cortitos. Preguntamos la zona territorial.
0: Somos la territorial. Sí. Estáis un poquito ahí como en fuera. Pero para explicarnos qué está ocurriendo y para explicarnos los temas que vamos a hablar, porque la tertulia despierta va de eso. Dos incorporaciones al despertador. Bienvenida, Samantha Gilabert.
4: Pío, pío, buenos días.
0: Que va a estar aquí comentando. Los, ¿qué día vienes tú? ¿Vas a venir?
4: Miércoles.
0: O sea, mañana estás aquí.
4: Sí.
0: Vale, mañana la tenemos a Samantha y la conoceremos un poquito más. Y Marta Verona, hola.
5: Hola a todos, ¿cómo estáis? Buenos días. Iba a hacer de gallo, porque como tengo un gallo, digo, así me aclara la garganta.
0: Aprovecha.
5: ¡Qué caracay!
0: Ya sabes, a estas horas puedes hacer, perfecto, lo que sea. ¿Qué día
5: es
0: vas a venir tú?
5: Es que Samantha, que ya ha hecho pío, pío. Y yo, claro, soy un gallo. Yo los martes, así que yo he tenido mucha suerte porque solo madrugo hoy. No hago,
0: claro que sí. Pues te digo una cosa. La siguiente persona que tenemos que descubrir quién es, qué colaborador, porque es el chico,
3: vale,
0: va a estar con, venga, nosotros, va a ser compañero tuyo, va a venir los martes.
5: ¿Ah, sí?
0: O sea que más os vale que os llevéis bien, uy, con esta persona.
5: Hay una manta por ahí.
0: Una manta raya. ¿Adivinamos de quién se trata? Vamos a jugar.
4: Vamos a jugar. ¿Me dejas un...?
0: Aquí está.
4: ¿Qué
0: necesitas? El lápiz, sí.
3: ¿Es un juego diferente?
0: Es un juego diferente.
3: Me la has currado muchísimo esta temporada, ¿eh?
0: Vamos a jugar al autocompletados.
3: Uy, esto no sé de qué.
0: ¿Cómo se juega? Todos lo habéis hecho. Quien más, quien menos lo ha hecho.
5: Sí.
0: Poner vuestro nombre en Google. Y en el momento que escribes tu nombre, hay como distintas opciones que te da Google. Os voy a contar cuáles son esas opciones.
3: Ah,
0: y a partir de ahí tenéis que adivinar de qué personaje se trata y quién va a ser vuestro...
3: Te lo has currado muchísimo,
0: compañero, colaborador.
4: Qué difícil, ¿no?
0: Ya verás como no tanto, porque es una persona que creo que seguís todos. Menos tú, Marta.
5: Bueno, pero que yo no siga a alguien
0: no
5: es nada
0: No
5: raro,
0: me sigues,
5: ¿eh?
0: A mí.
5: De verdad. Antes de que termine el programa, yo hago la pelota a todo el mundo.
0: Perfecto, eso nos gusta mucho aquí. ¿Empezamos?
3: Sí.
0: Allí en el fondo, Zenon, Tatiana, los
1: escucháis. Estamos preparadas a ganar.
0: Pues sí, vamos a por ello.
5: Porque todos tenéis bolígrafo y yo no.
0: Pues porque eres nueva.
5: Pero sí, claro. Porque no te sigo, ¿verdad?
0: Porque estás castigada ya antes de empezar. La primera búsqueda de esta persona es Benidorm Fest.
5: Oh.
0: ¿Algo que decir?
3: Se ha pedido a alguien, ¿no?
1: ¿Qué se ha pedido? Ha sonado un chascarrillo raro, sí. Ha sonado como Ventorea. No, yo estoy con las piernas cruzadas, lo tengo retenido todo.
0: ¿Os habéis enterado de lo que he dicho, la pista que he dicho?
3: Sí, Benidorm Fest.
5: Es cantante.
0: ¿Tú crees que es cantante?
3: No puede ser de todo.
1: Puede ser que monta el escenario.
3: ¿Ha podido presentarlo?
0: Claro. Ah, muy bien traído ahí, Torito. Venga, segunda referencia. Eres competitiva, Samantha, te estoy viendo.
4: No, pero...
0: Estás apretando que me estás cargando el móvil casi.
5: Está sospechando.
0: Siguiente, pareja. Es de lo que más se busca de esta persona.
5: Pareja. Uy, pareja. Ya hemos dicho que es hombre.
0: Es un hombre, sí, esa es una pista que os he dado.
5: Ya sé quién es. Ya, Samantha, no puede ir.
3: No vas a saber quién es, Churri.
5: ¿Quién es?
0: Tercera búsqueda. Tiene hijos. El nombre de esta persona.
1: Yo ya lo
0: tiene
1: sé.
0: Hijos.
5: ¿Cómo lo vas
1: es raro.
5: A saber?
1: Pero lo sé.
5: Pues yo no tengo ni idea, chicos. Perdidísima como un pulpo en un garaje.
6: O sea, ¿la búsqueda es que tiene hijos o preguntan si tiene hijos a Google?
0: La búsqueda es el nombre de la persona y tiene hijos. Ya sabes que la gente tampoco utiliza mucho la interrogación cuando
5: hijos.
0: Busca. Hijos, en plural.
5: En plural.
3: Ostras.
0: Siguiente. Atención a esto. Es piloto.
1: Bueno. Ya tengo que borrar.
5: ¿Pero y qué hace Benidorm Fest? O sea, ¿Benidorm Fest quién está? Piloto, ¿está Jorge Lorenzo de repente?
1: Con lo bien que le va a los pilotos que hace un Benidorm Fest.
0: Disculpa, tienes algo que... ¿No ibas a presentarte tú a Benidorm Fest a todo esto? Como no, para desprestigiar de repente el espectáculo.
1: No, digo a los pilotos. Lo que hace un piloto.
0: Voy a hablar con una amiga tuya, me voy a chivar.
1: No. Me refería a los pilotos. ¿Qué hace ahora Marc Márquez cantando en el Benidorm Fest?
5: Pero
1: que no tiene sentido. ¿A que sí, Marta?
5: ¿Qué hace Jorge Lorenzo?
3: Claro, ese Jorge Lorenzo. Cargado de hijos.
5: Cantando un salve.
3: Mira, yo no tengo ni idea. Digo una más.
0: La última pista.
3: Muy difícil.
1: ¿De qué edición?
5: Eso no es una pista porque estamos.
0: Que estén buscando a esta persona por Benidorm Fest no significa que haya participado, ni siquiera que haya estado.
1: Claro. ¿Qué le busca?
0: A lo mejor en algún momento hizo alguna declaración al respecto. No lo sé. Abrid un poquito la mente. La última palabra que se busca con el nombre de esta persona es Halloween.
5: Pero que, a ver, una cosa, esto está fatal para el invitado. Te queremos, te vamos a reconocer en cuanto entres. Si no te, o sea, es que las piezas son dificilísimas.
3: Yo sé quién es, pero lo del piloto no me cuadra nada. Pero bueno, ya voy bien.
0: No lo sé. Venga, os dejo que me hagáis alguna pregunta de esta persona, venga.
5: Vale, pareja, hijos, piloto, Halloween.
0: Es lo que más busca la gente de esta persona. Hacedme una pregunta, venga.
3: Le gusta mucho una prótesis, ¿puede ser?
0: ¿Una prótesis?
5: Eso puede ser desde una teta hasta una rodilla.
6: Es un nombre.
5: Sé por específica.
1: Desde una cadera.
0: Y sí, te respondo que sí.
3: Vale.
5: ¿De qué tipo de...? O sea, ¿qué pilota?
0: Tiene pinta de ser aviones. Tiene pinta. Samantha, ¿algo de preguntar?
3: Ya he pillado lo del piloto. Ya lo he pillado.
1: ¿Y qué ruta
6: pero
1: hace?
6: ¿Qué listos sois todos aquí?
3: Si tú has dicho la primera que sabía quién era.
0: No podemos hablar todos a la vez. Os lo pido, por favor, porque falta gente por entrar y puede ser esto un caos, ¿vale? ¿Alguna pregunta más que hacer por allí al fondo, chicas?
5: Yo creo que...
0: ¿Tatiana está ubicada?
1: El coro rociero de aquí lo tenemos claro. Sí.
0: ¿Sabes quién es?
1: Sí.
0: Vale, perfecto.
1: ¿Es la persona ¿Por qué te ríes?
0: ¿Es la persona que me dijiste ayer que creías que era?
1: Flipito, no lo sé. Pero...
3: está deseando que salga Flipito.
6: ¿Es mayor de 30 años?
0: Sí. Venga,
5: si tiene hijos.
0: A jugársela a un nombre, venga. Tenéis 5 segunditos.
3: Y algo,
0: Marta, como copies.

0: es lo que estoy esperando.
1: Estás mirando mucho de reojo, ¿eh?
0: Es que escúchame, no te mires. Yo te cojo los apuntes y me los pongo aquí. No lo sé, pero ya te quiero antes de que entres y seguro que te conozco y eres súper famoso.
2: No te sientas tan mal.
1: ¿Pero tuviese cero seguidores también lo querrías o no?
0: Sí, porque...
2: Venga, una última pista. Tiene 3 millones de seguidores en Instagram.
0: Ay, qué barbaridad, qué gente. Barbaridad.
2: Venga, nombres. Samantha, ¿quién crees que es?
3: Jesús Vázquez.
2: Jesús Vázquez. Marta Verona.
0: De Gref.
2: De Gref. Muy bien.
0: Por decir algo.
2: Zenon Spain.
4: De Gref, pero creo que mi Flipito.
2: ¿Flipito quién es? ¿Es uno de los payasos de la tele?
4: No, es Gref. No, pero ya verá. Es que no me sale el nombre, pero va a ser él, porque yo sé. Confío en ti, Flipito, no sé.
1: ¿Flipito quién lo sigue?
4: Pues 3 millones de personas, ¿eh?
2: Torito, ¿quién crees que es?
1: Es y 100% Edgar... Sencillo con ese en redes.
3: Sí, puede ser.
2: Calma. Tatiana, ¿quién puede ser?
5: Yo también apuesto por lo mismo que tú.
2: ¿Lo has escrito? Gira, a ver.
1: Vale, gíralo.
5: Sencillo con ese.
3: Sí.
5: Iba a poner con C, pero
0: mira.
5: Con ese.
2: La persona que ha venido a colaborar es...
6: ¡Sencillo con ese!
2: ¡Bésense, bésense, venga! Sencillo con este, creador de contenido, Edgar, que le tuvimos aquí en El Despertador, que hizo el casting para ser colaborador del Despertador. Venga, saludaos, por favor, rápidamente.
0: Orden.
2: Colócate, Edgar, por favor, aquí al lado de Samantha. Rápidamente. Zenon, este era Flipito. El micro, siéntate al micro, venga.
4: Era él, estoy súper ilusionada.
2: Edgar, bienvenido.
7: Muchas gracias, ¿qué tal?
2: Oy, ¿qué pasó el casting en la temporada pasada? ¿Qué hizo casting para estar aquí?
1: Viniste un día,
7: muy bien. Me preparé una sección ahí durante una tarde, pim, pam, pum, y aquí estoy. Así que la hice muy bien, ¿no?
2: Que os tengo que decir, vino junto a Mario Baños y a Mary Pepis, que van a estar también con nosotros en la silla rotatoria. Faltaba uno.
1: Hombre,
2: y obrera,
1: tiene muy buena cara hasta ahora, ¿eh?
7: Claro. Sí. He dormido una hora y media, ¿eh?
2: ¿Qué es esto de que eres piloto?
7: Eso. Pues fíjate, una vez hice una colaboración para irme de gira por el stand-up por Latinoamérica.
2: ¿Sí?
7: Y con la compañía era como, te dejamos un avión y haces contenido a cambio. Y yo, genial.
2: Ajá. Entonces,
7: me dejaron el uniforme y me puse en la cabina como un piloto sexy. Y un vídeo es que se me hizo viral con 20 millones. Lo volví a publicar otros 20 millones. Y luego cuando voy de gira por Colombia me dejan otra avioneta. Voy a Uruguay, me dejan otra avioneta. Me voy a México, me dejan otra avioneta. Entonces soy piloto de confianza. Tengo muchas millas, eso sí es verdad.
1: Maravilla.
0: Qué envidia, te puedes sentir envidia. A las 5 y 14 de la madrugada.
1: Y yo en Renfe sin ventanilla.
2: Samantha, ¿él es creador de contenido o es influencer?
3: Es creador de contenido.
2: Es creador de contenido. ¿Te fastidia no que no te llamen influencer?
7: No, prefiero creador de contenido porque yo no influyo a nadie.
1: ¿Te han bajado los seguidores o no en esta polémica de estos meses?
7: A mí me bajan y me suben todo el rato. Para mí sobre todo me bajaron cuando lo del Mundial por lo de Argentina. Perdí en un día 12.000 argentinos.
3: Es verdad, lo vi. Que la gente
1: 12.000 en un día.
2: Te ha pasado un poco como Rosalía, ¿no?
7: Sí, pero recuperé, o sea, perdí argentinos, pero gané otros que me querían más.
0: Ganaste, buenos suscriptores. Para
2: bueno, de momento.
0: Voy a seguir, voy a ponerme a seguir. Porque
2: Torito, felicidades, has acertado. Yo sabía que lo ibas a acertar, porque es que estuvimos en la fiesta de Halloween.
1: Sí, hombre.
2: Donde tenía prótesis.
7: Estáis todos invitados este año, ¿eh?
3: Ojalá pueda ir, jamás puedo ir. Jamás.
1: Este año supongo que habrá mención honorífica en tu fiesta al despertador.
2: Esperemos que aún algo haya junto a los...
1: Nosotros venimos
2: junto a los de rodilla. Nos puedes poner ahí.
1: Nosotros vendremos, nos pondremos prótesis siempre y cuando no ganen solo drag queens.
2: A ver, la gente también es como muy... envidiosa y nunca soportamos que gane alguien que consideramos al fin y al cabo que se lo ha currado más que nosotros.
7: Sí, es verdad, los envidiosos sois vosotros, ¿no? Entiendo.
4: Sí,
7: a ver, la gente se lo curró mucho.
1: Es que no se puede competir con esas diosas.
2: Pero explícanos, ¿en qué consiste esa fiesta de Halloween y qué concurso hay dentro?
7: A ver, es una fiesta, digamos, al uso para caras conocidas, para amigos y demás. Entonces, claro, yo pongo como un dossier a todo el mundo que maravillosamente, de forma colegueada, es como o te lo curras o no vienes, ¿no?
2: Claro.
7: Entonces, como la gente se lo curra mucho y a partir de un jurado de lujo que te entrega el premio al mejor disfraz. Entonces, al fin también dices, a ver, no... tengo un jurado que tiene 8 Goyas por maquillaje, peluquería, interpretación o lo que quieras. Entonces al final pues quiere ver gente de calidad.
2: Y las drag queens que se lo trabajan tanto porque se dedican a eso. Sí. Y tenemos aquí a una de ellas que se ha cambiado la peluca de ayer
7: invitada
2: a hoy.
7: Estás, invitada estás.
4: Me corta el pelo.
2: Digamos que juegan.
7: Pero estás guapísima, ¿eh?
2: Que no he hecho la pregunta.
4: Tú también.
2: ¿Juegan con ventaja las drag queens en tu concurso?
7: Sí. No voy a mentir, te maquillaría.

0: La vida no, no es conocida.
1: Pero es que no sabéis quién viene. ¿Conocéis a esta persona?
2: Ah, creo, vale, que es... Digo, ¿cómo sabes tú a quién conozco yo? A ver,
1: creo que seguís a esta persona hasta tú, Marta Verona.
2: Uy, ¿qué me dices?
1: Mira, te lo voy a confirmar en un segundo.
3: Sigo, ¿vale?, a 4.000 personas.
4: Y tiene 1.000.000 de seguidores, porque entre los dos hacían 4.
2: Bien.
4: 3 y 1.
5: Matemáticas bien, no, matemáticas.
4: Yo tengo, la tengo que decir.
1: A ver, no habléis todos a la vez.
5: Os tengo que decir que...
1: me encanta, no habléis todos a la vez, pero yo por mis...
5: hablo encima, es que Flipo era quien yo decía.
0: No,
5: era...
0: Filipo, que no se llama Filipo.
3: Pero bueno, ahora ella me puede llamar como Filipo quiera. Yo Filipo con ella, pero lo que quiera.
5: Yo sabía que era él.
1: Tú lo sabías.
2: ¿Puedo decir algo?
1: Claro, sí.
2: ¿Cómo eres en Instagram, Edgar? Es que Edgar Sencillo he puesto y no
3: sencillo
2: me sale.
3: Sencillo con ese. Mira tu último seguidor, que soy yo. Que
1: bueno,
3: te acabo
1: luego,
3: de seguir.
1: Luego seguís, venga. Vamos a cambiar de ambiente, que os explico cómo se juega el personaje, si no tal vez. Vamos a repartir los turnos, ¿vale? Presta atención, Marta, porque esto es muy importante. Tenemos una persona en la otra sala con la voz distorsionada y os va a contestar directamente a preguntas de sí, no o tal vez. No podéis preguntar ¿de qué color tienes el pelo? Porque os contestará sí, no, tal vez. Tenéis que ser muy rápidos porque sois muchos. Cuando terminemos, porque serán 2 minutos, os la jugaréis a un nombre. Ese nombre lo tenéis que escribir y en el caso de que acertéis os lleváis pues un punto para el concurso que estamos haciendo a lo largo de la temporada. En el caso de que os paséis, estéis jugando mal, os estáis acercando demasiado, vamos a tirar una bocina, pararemos el juego. Ay, ¿ok?
0: No pararé.
1: Hay que tener...
0: 4 concursos enlazados, esto es un sueño.
1: Y 4 distintos.
0: Te las curra, sí, mucho.
1: Me lo he currado. Es que desde que volvió el cazador Stars estoy que necesito experimentar un poco más en cuanto a concursos.
2: También es una pista, ¿eh? Me encanta.
1: Personaje sí, no, tal vez. ¿Nos escuchas? Vamos a ver, vamos a conectar. ¿Nos escuchas?
6: Sí.
1: Nos está escuchando.
2: Hola, super, necesito cambiarme la pila.
0: Habías dicho que había, era un hombre y una mujer, o sea, nos queda la mujer.
1: Nos queda la mujer. Os podéis ahorrar esa pregunta. Va a empezar Edgar, seguirá Samantha, después vamos con Marta, después vamos con Torito, Shannon y Tatiana. Este es el orden. Y luego volvemos hasta que suene el gong de los 2 minutos, ¿ok? Okay. Pues estamos todos preparados. Comenzamos. 3, 2, 1, arranca, Edgar.
3: Hola, super, ¿eres influencer?
6: Tal vez.
4: ¿Nos conocemos personalmente?
1: Tal vez. Samantha Gilabert.
2: Hola, super, ¿destacas por ser gracioso?
6: No.
0: Es una mujer.
1: Torito, se acaba el tiempo.
0: ¿Trabajas o has trabajado en algún programa de radio o televisión española?
6: Sí.
5: ¿En la actualidad trabajas en el teatro?
6: No.
7: ¿Eres cómica?
6: No.
1: ¿Has trabajado en televisión?
6: Sí.
4: ¿Eres cantante?
6: No.
2: ¿Eres escritora?
6: Tal vez.
0: ¿Tienes menos de 35 años?
6: No.
1: Shannon, rápido, por favor.
5: ¿Eres de Madrid?
6: No.
7: ¿Tienes un podcast?
6: Sí.
1: ¿Eres madre?
6: Sí.
1: Venga, pasamos. Marta.
2: ¿Tu podcast es sobre cultura general?
6: No.
1: Esto va a aportar mucho. ¡Vamos, Torito!
0: ¿Has concursado algún reality concurso?
6: Sí.
1: ¡Shannon!
5: ¿Has ganado algún reality en los que has participado?
6: No.
7: ¿Tienes un show?
6: No.
1: ¿Qué querrá decir eso?
3: ¿Me sigues en Instagram?
6: Tal vez.
3: ¿Eso qué es?
4: ¿Cómo te llamas?
1: Marta Verona, sigue.
2: ¿Tienes pareja conocida?
6: No.
0: ¿Te he entrevistado alguna vez?
6: Sí.
5: ¿Nos conocemos?
6: Sí.
7: ¿Los realities en los que has participado son de la casa?
6: Sí.
3: ¿Te he visto en persona?
6: Sí.
4: ¿Eres rubia?
6: Sí.
4: ¿Has ido a MasterChef Celebrity?
6: Sí.
0: Estoy perdidísimo.
1: ¿Saliste La Sexta?
6: Sí.
0: La Sexta de...
1: MasterChef... No, en La Sexta no. De MasterChef Celebrity.
0: Mira, Pardo.
1: Vale, tenemos suficiente información...
2: Sí.
1: ...como para jugároslo, sí, a una persona. Tenéis 5 segundos. Ay. Toma, Edgar, que...
3: No habéis dado bolín.
2: Ha dicho, nada, que era madre.
1: ¿Eh?
2: Ha dicho que era madre.
1: Es madre.
2: Entonces no es Marina Rivers.
4: Yo no tengo ni idea.
2: Pues voy a ver ahora mismo.
1: Tampoco pasa nada porque nos distanciemos un poco de los jovencitos.
4: ¿Es rubia?
1: Los jovencitos que tenéis muchos seguidores, ¿eh?
2: Tiene 1.000.000 esta persona, ¿eh?
1: No sé de dónde sacas eso. Porque Edgar tiene 3.200.000.
3: Oye, a ver.
1: ¡Venga!
5: No sé qué poner, estoy nervioso.
0: Ya lo tengo puesto, va.
1: Vale, y vamos a empezar por allá. Tatiana.

0: ¿Tú qué estás pensando? Estás echando humo ahora mismo. ¿Con qué nombre te la juegas?
1: Voy a decir Inés Hernán, pero...
0: Inés Hernán. Zenón.
2: María Casado.
0: María Casado podría venir aquí María, perfectamente.
3: También súper rubia.
0: Torito.
3: Soraya.
0: Soraya, por tus narices, que hoy Soraya está aquí. En todos los juegos ha dicho Soraya.
3: Que cante la canción de Eclipse.
0: Edgar.
4: No, yo he puesto Samantha Villar por poner algo. Pero...
0: Samantha Villar puede ser.
1: Enar.
0: Enar Álvarez, al cielo con ella.
1: Vanessa Romero.
0: Vanessa Romero, es dice que, Marta Verona.
3: Es que es fuerte esta tía, ¿eh? Está buscando en internet todas las personas que han salido sextas en Masterchef.
0: ¡Qué morro tiene!
1: Vanessa,
0: pero nos gusta, nos gusta. ¡Bajamos cabezas! Venga, bajamos cabezas.
4: Ah, bajamos. Venga, va.
0: Que bajamos... Zenón, de verdad, ¿eh?
2: Yo no estaba que ya, mirando.
0: Que no me has visto todavía enfadado con este juego. Te lo puede decir Tatiana y Torito.
3: Se lo toma súper en serio.
0: Baja esa cabeza, Torito.
3: Churritas, que no puedo bajar más y que me pongo debajo de la mesa.
4: Pero sí, va a aparecer en medio, ¿dónde aparece? Yo no veo nada.
0: Venga, ¿así? Que ya la tenemos a la persona aquí.
1: Empáñate las gafas, eso es una...
0: Podéis levantar las cabezas. Marta, puedes levantar. Ahora ya podéis todos.
2: Espera, me voy a poner así que la veo desde el lado.
0: La persona que es colaboradora del despertador es...
5: ¡Daniel Yacena!
3: ¡Ay, por favor!
0: ¡Ay,
3: Tania!
1: Bueno.
0: ¡Salude a Tania Yacena! Venga. Tania Yacena, presentadora, concursante de Masterchef Celebrity, tiene su podcast y muchísimas otras cosas. Luego quedáis para tomar algo si hace falta.
3: Tania es un sueño, ¿eh?
0: Sí, sí, sí.
3: Mira, Tania es de las personas que te puede hablar de todo, como nosotros.
0: Hombre, por algo la hemos llamado.
1: ¿Y sabéis claro una cosa? Sí. A Tania Yacena le gustan los gafapastas.
6: Sí.
0: Oh.
3: Pero si está muy bien casada.
6: Bueno, y que abre, que es mi fetiche. Ya está.
3: Ay, cariño.
0: Tania Yacena, bienvenida al despertador.
6: Bien hallada.
0: Qué bien, que creíamos que te habías dormido. Estábamos asustadísimos.
6: ¿Cómo me voy a dormir yo? Teniendo a todos esperándome. Bueno, me he maquillado y todo.
3: Pero estabas en el campo hace unos días, ¿sí, no?
6: Sí, sí, no, vengo del campo.
3: Vienes del campo.
0: Claro que sí. Oye, yo sé que nos vamos a ir unos segunditos antes, pero nos vamos a ir, gente de control, que os quiero y no me estáis haciendo caso. Borja, digo Borja Jorge, que nos vamos. Vamos a tomar un poquito de respiro y seguimos aquí en El Despertador y le damos los buenos días a España. Venga.

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0: que no se nos olvida, que siempre hacemos repaso a lo que son las portadas de la prensa seria y por supuesto que en esta temporada también vas a estar informado gracias al Despertador de Radio Nacional y gracias también a Ángel Lobo. Adelante, Ángel.
1: Buenos días, Gorka. Las portadas de la prensa de nuestro país destacan y analizan las palabras del presidente Pedro Sánchez sobre la situación en Ceuta. Sánchez protege a Marruecos y le exime de responsabilidad alguna, destaca El Mundo, que en sus subtítulos explica que el presidente considera que no hay información que alumbre dudas y que critica las acusaciones peligrosas. Sánchez anuncia un próximo viaje del rey a Ceuta y Melilla, subraya La Vanguardia, mientras que El País, en su subtítulo, interpreta que la visita de Felipe VI a la ciudad autónoma promete elevar la tensión con Rabat. A veces se muestra más crítico con el siguiente titular. Sánchez señala a Felipe VI para desviar su fiasco en Ceuta. El Mundo hace referencia a la situación de la ciudad autónoma. Las expulsiones atascadas. Los funcionarios no quieren firmar. El medio explica que los responsables se resisten a acelerar los expedientes por miedo a condenas como las que hubo en otras crisis. Cambiando de tema, Gorka, La Vanguardia habla de la crisis en la Consellería de Educación de la Generalitat. El fiasco de PISA fuerza una purga en la Consellería de Educación. Y saliendo de nuestras fronteras, algunas noticias. La división en la izquierda francesa da alas a Le Pen, cuenta El País, que habla de los 8 candidatos que aspiran a liderar la candidatura de izquierda en el país galo. El Mundo destaca que Estados Unidos e Irán vuelven un mes después a la guerra abierta en el Golfo Pérsico y se refiere a los bombardeos americanos y al regreso de Taeb, el carnicero, como líder de las milicias iraníes. Todas estas noticias las tendrán ampliadas a partir de las 6 con todo el equipo de las mañanas de Radio Nacional.
0: Gracias, Ángel. Por favor, abandona el estudio para ir despejando un poquito, porque estamos ahora mismo aquí en el estudio 101 de la Casa de la Radio. 1, 2, 3, 4, 5, 6, 7, 8 personas. Esto no se ha visto nunca. ¡Que Tania Yacera, bienvenida!
2: Ya estoy un poco como... ¿Esto es un sueño?
0: La vida es un sueño y hay que apostar, que decía la canción.
2: Y tanto, a estas horas. Aprovecho para saludar a mi Aita, que está conduciendo ahora mismo hacia el trabajo, que lo hace desde hace décadas y le he hecho una ilusión. De la pera que esté yo aquí despierta
3: pues
2: estas
3: egunon,
2: horas.
3: Pues egunon a tu Aita.
2: Egunon, Aita.
0: Que ya vivió en San Sebastián una temporada.
3: Yo sé decir egunon, gabón, bigarren, solairúa, atea, kisten. ¿Y qué es eso? Cierre de puertas, segunda planta, ver un subiendo, leer un trabajando.
4: Porque gritas cuando hablas en vasco.
3: Porque en vasco se grita y se marca la R.
2: Eso es verdad.
0: Tania, que vas a ser colaboradora del Despertador.
2: Sí, creo que nos vamos a ver todos los jueves por la
0: los
2: mañana.
0: Los jueves. Vas a estar con Piti Alonso, vas a estar con Tatiana. ¿Y quién más viene los jueves?
5: Pues me ha pillado. Te lo voy a buscar.
0: Viene Piti, viene Tatiana.
2: Qué
0: viene...
2: grande Piti.
3: Ah, María Nisa.
0: Y María Nisa, que la vamos a traer claro. Aquí, que ay, tengo unas guay. Ganas. Mañana la conoceremos. Bueno, ¿qué tal estás? Cuéntanos. O sea, ¿qué pues... proyectos tienes de cara a esta temporada? Que yo sé que no vas a parar y que es posible que nos falles en algún momento.
2: Es posible. Pues tengo, estoy escribiendo dos libros, uno con un pie y el otro con el otro.
3: Fíjate.
2: Pues, sí, pues y también estoy, bueno, con una idea en la cabeza que a ver si sale, que es una trilogía.
0: ¡Wow!
2: Sí.
0: Estamos hablando de novela.
2: Estamos hablando de novela y estamos hablando de proyectos diversos y nuevos que nunca he hecho, con lo cual estoy muy emocionada porque a mí qué todo bueno. Lo nuevo me pone muy, muy cachonda. Oh, es como un novio nuevo.
3: Y por eso tienes tan buena cara, porque claro, cuando estás perrilla es que...
2: Es porque no he dormido. ¿Sabes que si no duermes, el cuerpo, me lo explicó una amiga médico, el cuerpo echa toda la hidratación, toda el agua a la cara, por eso de repente no tienes arrugas ni nada.
3: Ah, pues me lo apunto.
2: Por eso estáis estupendos todos.
0: Bueno, yo me despierto de un hinchado que es que digo, Dios mío, y como blanco, me noto como blanco.
2: Que vas demasiado al gimnasio, que me lo han contado.
0: Tiene que ser esa, sí, es verdad. Es que he hablado con su representante para cerrar esta contratación y siempre me pillan el gimnasio, pero no porque sea vigoréxico o cosas así, ¿eh?
4: No, pero a ver, las mejores ubres de Radio Nacional son tuyas.
2: Las mejores
4: ubres,
3: yo no
4: he
3: visto las mías. En tu bíceps, ¿eh? A ver, la verdad es que le va muy apretado el polo.
0: Vamos a flexionar los músculos que hagan falta. Edgar, vete calentando y bombeando. Voy. Porque en 30 segundos decimos buenos días a España.
4: Brava.
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0: 4:31 en Canarias. Buenos días, España. No golpeéis la mesa, por el amor de Dios.
1: Perdón.
0: Esto es El Despertador de Radio Nacional y estamos contigo. Sí, vamos a estar toda la temporada con esta energía que vamos a mantener. ¿Cómo les hemos mantenido a ellos? ¿Cómo no? Torito,
2: hola,
0: bienvenido.
2: Hola, familia.
1: Hola, Torito.
2: No parar, ¿eh?
0: Claro que
2: es
0: sí.
2: Que me siento Norma Duval en su mejor época.
0: Con este, wow. Con este y eso público. Que no llevas la pluma.
2: Bueno, nunca se ha quitado. La comadrona me la puso.
0: ¡Tatiana Muñoz! ¡Hola!
3: ¿Qué pasa? Buenos días, queridos. Qué bien que haya nuevos compañeros, ¿eh?
0: Claro que sí. Ahora los vamos a presentar. Gracias. Antes a otra que mantenemos en todos los aspectos. ¡Xenon Spain!
4: Buenos días, España. Buenos días. Rodeada de gente maravillosa. Pues gente no, espectacular. Toñi. La Toñi.
0: ¿Por qué? Porque tenemos cuatro colaboradores nuevos. En orden de aparición, Samantha Gilabert.
5: Buenos días, Españita.
0: Españita, qué
2: mona. Más mona.
0: Marta Verona.
6: Buenos días, guapa. Españota.
5: Vamos.
0: Edgar Sencillo con ese.
7: Buenos días, España.
0: Y Tania Sera.
8: Buenos días, good morning.
0: Qué bien, qué bien.
2: Y un aplauso fuerte para Gorka Rodríguez.
0: Solo me aplauden cuando bailo con pingüinos, ¿eh? Es una vergüenza esto.
2: ¿Podríamos hacer aquí los pingüinos matemáticos?
0: Vale.
2: Sería muy brutal, pero
0: pues sí.
2: Sin movernos, pero...
0: Tania, ¿tú has sido madrina de Grand Prix?
9: No, que va.
0: Oh, pues ya podías venirte algún año.
9: Bueno, yo trabajé muchos años, pero nunca me han llamado.
0: Qué raro, me
9: parece. Llámenme.
6: Y ahora hablando de llamar, ¿nos puedes contar por qué nos has llamado, Gorka? Porque
0: claro.
6: Nos hemos enterado de que igual no éramos tu primera opción algunos de nosotros. No nos vamos a enfadar,
0: Por orden de aparición. Samantha, yo quería... A ver, sí que es verdad que Tatiana... apoyó mucho que teníamos que contratarte porque bueno, que nos gustas de hace mucho tiempo.
9: Te queremos, Tatiana.
0: Te veíamos en Triunfitas contra Humitas junto a Mayalen y decíamos, es que esta chica lo hace muy bien, es muy divertida y tiene que venirse.
9: Gracias, chicos.
0: Quedamos para tomar un cafetillo.
9: Sí.
0: Hubo química y digo, pues que se venga.
9: Así fue. Y buenos días, Españita.
6: Y buenos días, Españita forever, ya.
0: Sencillo con ese, Edgar, el año pasado, en la temporada pasada, se vino a hacer un casting, una locura que se nos ocurrió. Lo hizo tan absolutamente bien que decíamos, tiene que estar...
7: Me debes un café, a mí no me has invitado a un café.
0: A ti no te he invitado a café, sí, te voy a invitar.
2: Vale.
0: Voy
2: a atender. A ver, que tiene pasta.
6: Qué envidiosa.
7: Oye, no.
6: Creo que eres
7: igualdad.
6: Tú el que le debes a él un viajecito en avión por Colombia.
0: Por cierto, hablando de viajes, ¿quién ha cancelado un viaje por quedarse con nosotros?
6: Semua.
0: ¿A dónde ibas a ir, Marta?
6: Pues mira, a Maldivas se iba la... Bueno, yo soy la Vero de Verona, para que lo sepáis. Me iba a Maldivas. Pero Maldivas va a seguir ahí y este programa, pues igual, ¿no?
7: Pues también.
6: ¿Te imaginas?
0: Le dijimos que se fuera, pero
6: no,
0: ella
6: Gorka me
0: quedarse.
6: Dijo, Marta, vete, sí. Pero a mí no me gusta empezar a medias. Y entonces digo, ¿qué prefiero? ¿Ver un vallenato desesperado? Que diría que...
9: Hombre, para eso estoy yo, no te preocupes.
6: No, o veros a nosotros. Veros a vosotros por la mañana, estoy feliz.
0: Pues os tengo que decir que Marta Verona y Tania Yasera no iban a venir. Oh. En su lugar iba a venir...
2: ¿Lo vas a decir?
0: ¿Qué?
6: Claro.
0: Yo os cuento, chicos nuevos, hay una cosa aquí que lo llamamos el botón de la censura.
2: No, pero no.
0: Sí.
2: No, dilo abiertamente.
7: No, no voy a decir.
2: Censura abiertamente.
0: Para que se vayan familiarizando con el botón de la censura.
6: Vale, a ver.
0: La persona que iba a venir aquí es... ¿Vale?
6: Wow.
0: Estaba todo... Iba a venir, me pidió venir dos o tres días, todo genial, pero al final...
9: Soy muy fan.
0: Como tiene alguna cosa que hacer, me dijo, estaremos, trabajaremos, pero de momento no. Y claro, estaba yo con el agua al cuello y digo, tiene que venir alguien que sea muy, muy bueno, a poder ser dos personas y que estén con nosotros. Y de repente me acordé y dije...
6: Pues impresión, colega.
0: Marta Verona. Tania Yasera, ¿por qué?
6: Claro que sí.
9: Que he cancelado las ballenas. Menos mal que he cancelado las ballenas.
6: Sin saber esto. Bueno, pues ya está. Pues no voy a ver a la ballena azul, que por cierto es gris. Para que lo sepáis, la ballena azul es gris.
0: ¿La ballena se come? ¿Se puede cocinar?
9: Azul gris.
6: Hombre, sí, en principio sí, claro. Pregúntaselo a los inuit y a los esquimales. Ellos se alimentarán bien de omega 3.
9: De hecho, el helado más rico que yo recuerdo de mi vida es el helado de nata de López de Lequeitio, que se hacía con la grasa de la ballena.
10: en un pueblito pesquero que se va a hacer.
6: Además, te digo una cosa.
10: Una película en el paladar riquísima.
6: Y lo bueno de la grasa de la ballena, entiendo, y de todos los pescados azules, es que es grasa de la buena. Omega 3, que para estas horas matutinas, para que nuestras conexiones neuronales funcionen bien,
2: bueno,
6: salmoncito, sardinita, boqueroncito.
10: Apología a la caza de la ballena.
2: Xenon Spain, ¿qué tal tienes las conexiones neuronales hasta ahora, a las 5:36?
4: Yo te entiendo otra cosa, pero vamos.
2: Yo también,
4: no sé, los oyentes que han entendido, pero yo he entendido neuronales.
2: Neuronales.
4: Y te he dicho, ¿por qué me pregunta esto, Jorge? Yo que estaba aquí en el grupo Rociero esperando a que pase la Virgen del Rocío por la
2: Teloñana. Oye, ayer que os tocó relacionaros Torito y Xenon con directivos, con otros compañeros, ¿qué feedback os dieron del despertador? ¿Qué os dijeron? ¿Nos estamos portando bien? ¿Tienen intención de cerrarlo? ¿Algo que yo haría?
11: No, dicen que están muy orgullosos de ti, que tienes muy buena laringe prodigiosa, que yo voy al límite sin pasar la línea, intentaré portarme bien esta temporada.
10: Se te conoce, Torito, ya va por delante tu reputación.
2: La frase que me dijiste fue: nos están escuchando detenidamente y están como a punto de apuntar para decirnos algo, no llegan a apuntar porque no te pasa.
11: Yo no sabía que había una mujer como amigo, transcribiendo todo lo que decimos.
2: Sí lo sabías, lo que pasa es que no me creías.
11: Una mujer que vino vestida de lila, una fantasía pura, un beso desde aquí, no sé cómo te llaman.
2: A ver,
11: pero...
2: Torito.
6: Yo he dicho ubre mamaria, lo habrán transcrito.
2: Sí, estamos saliendo, fíjate, dentro de 5 segundos va a salir en la TDT ubre mamaria transcrito.
6: Pues gracias a las ubres mamarias que nos han dado leche y podemos vivir.
2: Claro. No sé por qué
12: dan tanto miedo nuestras suegras.
6: Botón de censura.
7: Ya hemos dicho tetas,
2: ya está, ya lo hemos dicho,
4: ya he dicho suegras.
10: Bueno, mientras se vea pezón, todo bien.
6: Exacto.
2: Ahí está.
10: Femenino, concretamente.
2: Ya, eso es un poco frustrante, ¿no?
10: Sí, hombre, es un sexismo. Pues vamos, en toda regla.
2: Porque, vamos a hablar de sexismo.
10: ¿Qué tiene de diferencia tu pezón con el mío?
2: Pues absolutamente nada, como lo queramos ver, ¿no? Y como lo queramos interpretar.
10: El tuyo está más duro.
2: No te creas. Si quieres comparamos.
10: Pues si está todo el día al gimnasio.
2: No tiene nada que ver con endurecer. Esto lo
7: que
2: sabe
7: lo saque. No, el mío no. Yo no voy a
6: hacer. Yo creo que es el componente erótico de la leche. Que las tetas.
2: Oye, los mantenidos. Aquí los nuevos os comen la tostada. Son maravillosos.
4: Estamos. No. Estamos viendo.
2: Estáis evaluando.
4: Estamos evaluando. Estamos aquí las tacañonas. Estamos aquí la Hurtado.
6: Estamos conectando.
4: Sí,
6: y por hacer la pelota, yo cuando he entrado por detrás, Xenon, pensaba que eras Chenoa.
4: Yo me da cuenta.
6: Es que yo está Chenoa aquí.
4: Darme la vuelta a Dichano, es Ángel Zater.
2: Ya quisiera.
11: ¿Has visto a Chenoa nunca de cerca o no?
6: Hoy, pues la he visto 2 veces este año. ¿Qué me iba a decir?
2: Vamos con el siguiente tema. ¡Qué miedo me dais entre todos! Sueño, vamos, venga.
13: La Roja.
2: La Roja.
6: Let's go.
2: Samantha, lo siento.
10: Dámelo todo, papi. Está todo genial.
2: Escucha. A ver, para

0: Yo sí que estoy a tus pies.
1: Ya, pero bueno,
2: un aplauso
1: para la Shakira de Vallecas. Un aplauso. No te muevo la cadera porque la verdad es que la tengo como junta y no se me da bien todo lo que tenga. Todo no se te puede dar bien, Marta.
3: Calma.
4: ¿Sabes imitar a más gente o no? Lo ha hecho bien, ¿eh?
5: Bueno, ya está.
3: No es solo cocina. La Roja, Tatiana, cuéntanos qué ha pasado con La Roja este verano, por si queda alguien por saberlo.
6: Totalmente, 16 años después de su primera victoria, la selección española volvió a ser campeona del mundo frente a Argentina. Un partido que se sufrió hasta el final de la prórroga, pero menos mal que estaba O Ferran, que llegó para salvarnos y darnos el gol de la victoria. El camino de La Roja fue casi perfecto, 7 victorias, un empate y tan solo un gol en contra. Y hasta aquí puedo leer.
3: Y hasta aquí, que no es poco. O sea, muy orgullosos todos de La Roja. Sí,
4: muy orgullosos de todo el mundo.
7: De los jugadores.
4: A comprarse la camiseta nueva con la
3: estrellita. No habléis cuando... principio básico del despertador y de las interacciones humanas. En el momento que habla una persona, no habléis por encima. Todito.
4: Xenon, cállate.
3: No, es Xenon.
4: Hoy hablaba yo.
3: Bueno, yo vi lo de La Roja contigo, churra. Estuvimos siempre juntos.
4: Momento histórico.
3: Y estuve presentando un eventazo de 10.000 personas en Benidorm que vino allí hasta el apuntador. Y es que eso fue más largo que matar un burro a pellizco. Un beso a todos los burros.
4: Respetamos todo.
3: ¿Sabes? Pero claro, nadie se esperaba que el gol viniese a unos segundos de la prórroga. Y yo me estaba meando vivo después de 3 horas en el escenario que tú me viste presentando.
4: Es verdad.
3: Y me pilló meando el gol. Y salir de escenario con todo el pantalón meado.
4: No, es cierto.
1: La suerte.
4: La gente de Benidorm no merece esto.
3: A ver, churrita, tampoco miraron mi pantalón con
4: la emoción. Es cierto que el baño estaba muy lejos. Había que pasar el Mad Cool casi.
3: Y no, nadie se esperaba que en ese momento Ferran con ese dios griego marcase ese golillo.
4: Edgar, ¿dónde viste tú el momento final del Mundial?
7: Lo vi en el pantalón de San Juan, en casa de un amigo que fuimos para allá.
3: Parece que has dicho el pantalón.
7: En casa de Julián, que fuerte, se fue la luz.
1: Bueno,
7: y se fue la luz, fuimos al pueblo, fuimos a la casa, se fue la luz, vamos al pueblo otra vez y al final volvió la luz, vimos a Ferran y vimos la
4: pasa a todos con Ferran.
1: Teníais que verle cómo entre el sencillo con este ha dejado los ojos así como
7: ha sido un espasmo, sí.
1: A lo Belén Esteban, ¿eh?
7: Gusta este chico,
1: sí, gusta.
7: Tania.
1: Sí. Bueno, a ver, nos metió un gol maravilloso.
4: Nunca mejor dicho.
1: Cuando menos lo esperábamos, porque estábamos todos ya un poco aburridos de los argentinos, que son, se portaron bastante mal, hay que decirlo.
8: Sí, la verdad es que
1: se vio lo sucio que trabajaron. A mí me pareció, por lo menos, y yo no sé de fútbol, pero Ferran, donde hay que ponerle un monumento. Sí. Por otra parte, voy a hacer un momento abuela cebolleta.
4: Adelante.
1: Y es que has dicho hace 16 años que no ganábamos un mundial, es que yo presenté el programa de después del peso de Iker Casillas con Sara Carbonero y aquello, y Shakira y Piqué y todo aquello, y con Cristian Gálvez, y tuvimos un 36,6 de cuota. No,
3: y yo te pregunto.
1: No, un 70 y no sé cuántos.
3: No, sí, mucho más.
1: Con la Pantoja fue un 36.
3: Ella presentaba y yo estaba en Recoletos de reportero con Pilar Rubio.
1: Sí, es verdad.
3: Mira. Imagínate toda la trama esa. Es
1: que Pilar se tuvo que cambiar allí en medio de... con todos los fans enfervorecidos, me acuerdo. Pilar Rubio cambiándose, imagínate.
3: Fíjate.
4: Tania, tengo que decirte, porque yo me acuerdo que vi ese especial, fui uno de los millones de personas que
1: vio. ¿Se notó que
4: vio.
1: No sabía de fútbol?
4: Se notó que no sabías de fútbol y se notó que os pidieron un poco en plan exagerad que os importa mucho y tiraros al suelo.
1: Ah, no, es que nos importó mucho. Y además es que teníamos a Viviana Fernández, por ejemplo, a Vivi Andersen, ¿no?
4: Sí.
1: Y que, bueno, ¿no sabes lo que le gusta? El fútbol.
4: Es futbolera.
1: Bueno.
3: Es muy del Real Madrid, pero muy, muy fuerte lo lleva, ¿eh? Sí.
4: Hubiera sido buena colaboradora. ¿Alguien está dispuesto a ceder su silla?
1: No.
4: A Viviana.
1: Bueno, no, es que no, se puede levantar tan pronto.
3: Vaya que no.
7: Es que hay muchos días, ¿eh?
3: Hay muchos días.
1: Yo puedo compartir con ella el sueldito. A mí no me importa.
3: No, yo me quedo aquí. Ay, se puede ir a Radio Exterior, que ya sabe idiomas.
8: ¿Sabéis una cosa? Yo tenía 15 años cuando presentasteis ese mundial.
1: No es por caeros mal, pero os voy a caer mal.
8: Me caes fatal.
1: Yo ahora también. Mismo.
4: Las dos tenéis 31 años, exacto.
8: 31.
4: Samantha, ¿dónde viste la final del mundial?
8: Lo vi en casa de un amigo en Clorqueta de Bilbao. Y a mí Ferran me gustaba, pero soy del Barça y no me ha gustado lo que ha hecho.
4: ¿Pero qué ha hecho? Es que yo no sé de fútbol.
8: Él marcó el gol, se ha venido arribísima y dijo, bueno, si el Barça me quiere, pues tiene que demostrar que me quiere. ¿Qué significa eso? Es que quería...
4: que quiere dinero, pero es que esto lo hacemos todos, aprovechamos el mejor momento para pedir más, ¿no?
8: Pero que él vino al Barça del Valencia, siendo absolutamente nadie.
0: Ah, vale.
8: Y ahora marcas un golito y nos dejas tiradísimos. Bueno, lo vendimos por 50 millones, que nos va a
1: ganar. Pero ganó Españita.
3: Las hermanas Hurtado. Las tacañonas.
4: Me encanta, porque está hablando Samantha indignadísima y están Shannon y Tatiana
3: detrás. Las tacañonas.
4: Pero súper serias atendiendo, que me encanta.
8: Claro, cultura general de fútbol.
1: Sí, claro.
4: Shannon, ¿tú dónde viste la final del Mundial? No lo diré bien.
2: Yo la vi en casa. Yo lo vi en mi casa.
4: ¿La viste de verdad? Sí. O no, como no, dice Tania, se hizo un poco largo y resultó.
2: No, yo no tenía fin, pero lo vi y mis vecinos de abajo son de Argentina y yo bajé los soldos para que no se viera. Y yo, como una loca gritando, ¡ay, ya se nos juega! Para que me oyeran ellos y crea un poquito de ambiente en el bloque. Claro.
8: Te quieren el ambiente futbolero.
0: Qué fuerte.
1: Ah, sí, pero,
2: y me encantan todos y cada uno de los jugadores. Porque todo es un equipo.
4: Es que
8: qué bonito.
2: Es un equipo.
8: A mí me gusta Cucurella, me da buen rollo.
4: Cucurella,
2: a mí también.
8: Me tomaría una Coca-Cola.
4: Ahora que los conocemos a todos, porque es verdad que hace 3 meses nos costaba reconocer a los jugadores de la selección de España, ¿quién es vuestro jugador favorito? Ahora ya podemos hablarlo con toda tranquilidad. Marta.
5: Bueno, yo vengo a representar esa parte de España que no le gusta el fútbol. Yo he visto el Mundial por FOMO, Fear of Missing Out, más que nada por estar un poquito dentro de lo que viene siendo la vida. Ayer en Google.
4: FOMO, Fear of Missing Out.
8: Miedo a perderse algo.
5: Claro, pues claro, estaba todo. Mira qué nerviosa me dice, ¿qué jugador te gusta? Y me enrosco el dedo aquí porque no sé qué jugador te gusta.
4: Es radio esto, Marta, recuerda que es radio.
5: No, pero yo sé que hay una... Chicos, meteos en Radio Nacional, que podéis ver nuestro programa Carita. También con camarita. En redes sociales compartiremos clips de lo que
4: Marta,
5: se escucha aquí dentro. Que Cucurella.
4: Fan. Otra con Cucurella, está muy bien. Tatiana, ¿tú quién?
6: Cubarsí, porque se parece a mi ex.
4: Cubarsí, que eres mayor que él.
6: Sí, soy más mayor que él, y mira qué raro.
5: ¿Has superado a tu ex, Tatiana?
6: Es que mi ex era guapo, ¿qué le hago?
4: Se lió con su mejor amiga.
6: Sí, me puso los cuernos con
4: ya os conoceréis, no te preocupes.
6: Un trauma, pero bueno, era guapo, chico.
8: Pero ya no es tan guapo.
4: ¿Verdad?
8: Ya,
4: esto
5: perdió,
4: cambia.
5: Perdió.
1: Es verdad, es feo.
6: Pero Cubarsí es más guapo y encima tiene más dinero. Pues
4: ¿es cierto que le llevas 6 años a Cubarsí? ¿Él tiene 19?
6: Es cierto, sí. Él tiene 19 y yo 25, 26, según lo que
4: queráis. Shannon, ¿han sido cuántas respuestas acertadas?
3: No.
4: Esto los jóvenes no lo entendéis. Pero Tania sí, por ejemplo.
2: Nos han puesto la música de los tres, pero somos la tacañona, la Hurtado. Te tengo que decir el que me gusta, es el Williams. Sí.
4: Nico Williams.
2: Igual, estoy confianza, digo Williams.
4: William Levy. Es el primer apellido que te aprendes, porque...

0: Sí. Ni Merona ni Gilabert, te lo
1: sí,
0: sabes.
1: Sí, pero aún. El de él se me olvida. Además, que he visto un reportaje de él que le han pisado, bien pisado, y pues que me gusta más, fíjate. Sí, porque me...
2: No sé por qué será.
1: No sé por qué será. Ah. Pero, todo, y yo me fijo en el corazón de las personas.
0: Es que Nico mola mucho. Tiene pinta de ser majo, pero sí, muy amador. Samantha, ¿cuál es tu jugador favorito de la selección?
2: Pues Pedri. Me gusta.
0: Pedri.
2: Sí, el canario que juega del Barça.
0: Ha estado en Maldivas también con su novia.
2: Sí, también no, perdona, también no, porque yo no he estado en Maldivas.
0: Pero cariño, yo sí. Tenía que decirlo, no, nadie me pregunta por de mi verano. Gerard
3: Piqué, ¿no? Sí, quizás. No, para
0: se
3: mí
0: llama Edgar, de esta generación.
3: Se llama Edgar, ¿eh?
0: ¡Ay, perdón! No.
2: ¿Qué estaría yo pensando?
3: Es como una iglesia de letras, ¿no?
0: Sí, sí, sí, sí, sí, sí. Esto es algo que a lo mejor no sabéis de mí. Me pasa, a los Borja les llamo Josebas, a los Edgar les llamo Gerard, porque tienen las mismas letras y mi cabeza... Bueno, algún día os lo explicaré.
3: Eso pero es el cazador.
0: Esto tiene, bueno, el cazador me dio muchos problemas. Edgar, adelante, te llamaré Gerard más veces.
3: ¿Conoces a muchos Edgar? Sí.
0: Claro, yo viví en Cataluña muchos años.
3: Yo no soy catalán, pero bueno.
2: Confundo a los Edgar con catalán.
3: No pasa nada, no pasa
0: a los
3: nada.
0: Gerard, que te digo yo que tengo una dislexia. Venga.
3: Bueno, el mío favorito es Cucurella, porque escuché y vi millones de vídeos que él se deja el pelo suelto en el partido para que sus hijos lo reconozcan. Ay, que luego guay. Resulta que no, que era por la madre para que reconociese a su hijo. Pero luego han trascendido la historia que es para que sus hijos reconozcan el campo a su padre.
2: Qué vamos bonito. A romanticioso.
3: Y sí, y me encanta.
0: Tania, ¿por qué para ti Cucurella? No lo has explicado.
4: Pues porque tiene un hijo, creo autismo. Que con autismo, uh-huh. Y me parece que tiene una sensibilidad prodigiosa, me parece un futbolista diferente y me gusta. Y además el pelo me encanta también. Tengo
2: es pelo,
4: cómo bota, cómo rebota aquello, a mí me vuelve loca.
0: Oye, pelo. Edgar, ahora te pregunto a ti, Torito. Edgar, ¿tú trabajaste con Pete Alonso o me lo estoy inventando?
3: Trabajé con él en el Festival de Málaga, con la prensa.
0: Se nota porque haces lo mismo que él, que es abrir la botella delante del micro. ¿Sí? Al final todo se pega menos la hermosura.
3: O sea, era en la alfombra roja y no había micro, pero bueno.
5: Es algo del festival.
2: Pero eso está SMR, eso se lleva ahora.
0: Sí, pero la gente está intentando
2: ASMR,
0: levantarse.
2: Me encanta.
0: Torito, faltas tú, que yo te los conoces muy, a todos.
5: Yo todos, de hecho, tengo todos sus nombres tatuados en la nalga. Yo Lamine.
0: Lamin Yamal.
5: Hombre, claro.
2: Lamin Yamal.
5: Lo que ha conseguido el chaval es mucho por sí, la situación. Sí. La historia de su nombre yo no lo sabía, me enteré hace poco.
0: Adelante.
5: Se pues ve que los padres cuando estaban en España viviendo, les fue como mal, tuvieron una mala temporada y perdieron la casa o dejaron de pagar, no sé qué historia. Y unos amigos les dejaron vivir unos meses en su casa y en homenaje a los amigos esos, que era uno, Yamil, y la otra...
0: ¿Sí?
5: ¿Cómo se llama?
2: Yamal.
5: Que no es el apellido, son
0: no,
5: dos nombres
0: es el nombre,
5: compuestos.
0: Sí, ni sus compañeros lo saben, ¿eh? Esto es cierto.
2: Es como José Luis.
5: Y le puso los padres, muy bonito, el nombre de esas dos personas que les dejaron dormir allí y al niño, y mira, el niño triunfado.
0: Claro
2: qué
0: que
2: guay.
0: Sí. Ay, qué guay, qué historia está
2: bonita.
0: Niño
2: está bandera.
0: Claro que sí. ¿Queréis más temas?
2: Sí.
0: Estáis
2: sí,
0: bastante entregados, lo estáis haciendo. Papi. Y os estáis como respetando los tiempos, algo que agradezco. ¡Vamos con el siguiente tema!
2: ¡Rapa!
0: ¡Dale duro!
6: Ola de calor.
0: Sí.
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0: Vamos, Seno.
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2: Chenoa, viva.
0: Chenoa, viva en nada. En nada nos cantamos el cuando tú vas, claro que sí. Ola de calor. Hemos pasado calor, Tatiana.
8: Sí, no hemos pasado ni una, ni dos, ni tres olas de calor, sino cuatro.
0: Anda.
8: Este verano ha sido catalogado como el más cálido de España desde que hay registros, siendo los meses de junio y de julio los más calurosos. Y curioso, porque pensábamos que nos había dado una tregua, pero ha decidido volver. Suben las temperaturas otra vez.
0: Otra vez vamos a pasar calor, ya esta noche lo hemos notado, ¿eh? Tania, ¿a ti te pasa como a mí, tú que eres del norte, que el tema del calor aquí, da igual donde salgas, lo llevas fatal?
2: Lo llevo fatal. De hecho, pensé hace mucho. Llevo 22 años en Madrid. Pues cuando llegué pensé, no me puedo quedar aquí más de un año porque es que voy a morir de calor. Y es verdad que, joder, en nuestro Cantábrico y en nuestra zona de Euskadi, pues tú duermes con edredón. No lo voy a decir muy alto.
0: Sí,
2: con
0: verdad.
2: Edredón.
0: Sí, sí, sí, tienes toda la razón.
2: Entonces, es verdad que este verano, no sé si también es porque estoy yo perimenopáusica, sudores y demás, uh-huh. O los kilos, que también estoy bien alimentada. Yo no sé si es la combinación de eso, más las olas de calor, que he decidido cambiar mi vida.
0: ¿Cómo? ¿Qué has pensado hacer?
5: Te has comprado un ventilador.
0: Oye, es una opción.
3: Quitarte el edredón.
2: Voy a comprarme una cama de agua. No puedo más.
9: ¿Y cómo es eso?
2: No sé. Sí, con temperatura.
1: Pues de agua.
10: Eso es muy de América, ¿eh?
2: Sí.
1: Con una cama de agua.
0: Voy a hacerlo en los moteles de América.
2: Para hacer el amor ayuda, me han dicho.
9: ¿Sí?
2: Sí.
9: ¿Y crees que cuando hay luna llena de repente te pones más, yo qué sé?
10: Sí, porque... ¿Qué tiene que ver la luna llena con la cama de agua?
9: La luna llena influye en las mareas. Somos un 60% de agua.
0: Que es cocinera, que es cocinera.
10: Que la cama de agua te hace una ola. Cuando hay luna llena.
0: Lo hemos visto en series y en películas que sí que es verdad, que hace ola. Oye, yo creo que no está...
9: Pregunta, además
10: está
9: cuando
10: está más
9: eso
10: rara.
9: Empuja el movimiento.
10: Al final, si el normal seré yo del programa.
2: A ver, eso no es verdad.
0: La que se quiere comprar la cama es Tania. O sea, vamos a preguntarle, en lugar de suponer, tú te has documentado, ¿qué beneficios tiene una cama de agua?
2: Los beneficios de una cama de agua, no tengo ni idea de cuáles son, solo que suena bien en radio, y también es verdad que en los 80 se llevaban mucho, y yo tengo curiosidad.
0: Yo sí que he visto...
2: Tiene que ser más fresco.
0: Sí, me salió un reel hace poco, vosotros que sois creadores de contenido, que sí que venden camas con termostato y regulador.
2: No me fío yo.
10: Yo me he tumbado en alguna, pero es súper difícil salir y entrar, de verdad.
2: Pero te mantiene joven, y así puedes hasta coger cistitis.
0: Te criogeniza.
10: Estás allí dentro, como si fuese una cobaya incubando, no te puedes ni mover.
9: Pero mi pregunta es, si sois dos personas, os vais dos al centro.
0: ¿Y para adentro?
9: Y estás ahí pegado. Claro, normal que vayan bien luego las relaciones.
0: Te contesta. Shannon Spain te contesta.
1: Porque el agua coge una temperatura fóstica, ultra-caucástica.
0: Caucásica.
1: Y entonces la gente, eso se calienta, porque ya la persona calienta. Pero yo no me imagino a dos personas haciendo un acto.
0: Ya estamos. Llega Juan Ramón Lucas ahora.
1: No, pero he dicho un acto, pues es teatro. O sea, después he dicho un acto. Una función. Pero tú imaginas ahí la ola como es.
11: Yo creo que las camas esas están mucho más llenas de lo que creemos y no hacen tanto vaivén.
0: A ver, chicos, decidme, ¿cómo lo habéis hecho para llevar el calor este verano, Edgar?
12: Dos ventiladores, no tengo aire acondicionado en mi casa.
0: Dos ventiladores, uno a cada lado.
12: Sí, a cada ladito. O sea, lo voy moviendo al estudio y a la habitación.
10: ¿Duermes desnudo, no?
12: Sí.
10: Maravilla,
12: Con la cuca al aire.
1: Con la cuca al aire.
9: Con la cuca al aire. Qué bonito nombre, ¿verdad?
10: Yo duermo.
1: Pero qué bonito.
0: No habíamos dicho cuca el año pasado.
10: No, es muy fino, ¿eh?
12: Yo
10: duermo
12: cuca.
10: Como Winnie the Pooh, solo con una camiseta. ¿Habéis visto Winnie the Pooh que siempre está con los huevos fuera?
11: Ay, sí.
0: No está.
2: No tiene. No tiene.
10: No tiene.
2: No, Winnie the Pooh no tiene huevillos.
11: No tiene nada porque es un peluchito.
1: ¿Y quién tampoco?
2: Qué pena.
1: El Ken de la Barbie tampoco tiene.
2: No, pero tenía un bulto.
11: Ni la Barbie.
1: ¿Tengo agujeritos los dos?
0: Pregunta, vosotros que estáis tan informados, ¿el bulto de Barbie y el bulto de Ken son iguales esos bultos?
1: Sí, sí, sí.
0: No, Tania discrepa.
2: No los he visto en mi vida. ¿Pocos Ken habéis visto en vuestra vida?
11: No, es que no los
2: he visto. El Ken, cuando lo desvistes, que yo fui emocionada,
0: a ver.
2: Tiene como un pequeño bulto, como una coquilla.
11: Sí, es verdad.
2: Que no trabaja la Barbie.
9: Que no cuca, ¿eh?
11: Y calzoncillo.
9: Tiene sencillo con ese.
1: Es verdad.
0: Edgar, ¿tú te has colocado calzoncillos con cuquilla?
12: No, pero me quiero apuntar al rugby, así que
2: lo ha tenido que pensar.
12: No, pero lo quiero probar, a ver qué tal. Porque quiero protegerme de zonas íntimas.
0: Claro que sí. Bueno, a ver, balance. Los nuevos, los mantenidos, ahora hablamos. Los nuevos, ¿qué tal os habéis sentido? ¿Tendréis más tiempo para hablar en vuestras tertulias? Somos 9 personas ahora mismo, seréis 4, o sea, hablaréis más, ¿vale? Aunque tú, Marta, te lo has llevado todo.
9: Yo, ¿tú crees?
0: Un poco, sí.
9: Pues iba a decir una cosita muy rápida, solo para despedirme, que trituréis una lima entera con un mango y luego te lo pones con hielitos y un poco de agua con gas y así te, para la quinta o décima octava ola de calor que viene, pues te refrescas con una limonada de mango.
10: No se lo esperaba nadie ahora, Es que Marta.
9: Wow, la verdad que es algo diferente. Wow.
0: Más trico consejos.
9: Eso promete.
0: Samantha, ¿qué tal te has sentido?
11: Me he sentido muy bien, estoy despejada. No daba un duro por estar despejada. Sí. Así que bien, bastante bien.
0: ¿Vendrás mañana?
11: Vendré mañana, 100%.
10: Le he pillado 3 bostezos,
0: No, es cierto.
11: No es verdad, no he bostezado ni una vez.
10: Las cámaras no perdonan.
0: Torito, te vas a ir. O sea, no le hagas eso a la nueva.
11: ¿Vale? ¿No he bostezado?
10: Vete repasando el directo.
11: Malísimo.
0: Prepárate que mañana le tienes y tiene más tiempo para meterse contigo.
10: Sí.
0: Pero es todo de broma, ya lo verás.
11: Vale, yo también me puedo meter un poco.
0: A ver si es verdad.
10: Barra libre.
0: Ya va siendo hora. Edgar, sencillo. Yo con ese, ¿qué tal?
12: Pues muy bien, la verdad, muy relajado, muy tranquilo, muy todo.
0: Oye, no, aquí no venimos a relajarnos,
12: Pero es que eso me relaja. Mira, vale, con mis amigos, tanta rubia, tanta gente guapa, me relaja.
2: Y hablar de su cuca.
12: Y hablar de la cuca.
0: Hablaremos los martes de tu cuca.
12: Los
0: ¿vale?
12: martes, sí.
9: Perfecto.
0: ¿Y Tania Yacera? ¿Qué tal te has sentido?
2: Pues mira, me siento como en un late night. O sea, hay algo aquí de late night. Y además esto me recuerda a la mesa, si la veis en donde podéis verla.
0: En RN Audio.
2: Una especie de gusano de plata que me recuerda a los 80 y a la vez a Crónicas las marcianas, porque soy una vieja ya. Y por otra parte, otro rico consejo para el calor. Galindo,
0: ¿no? A ver.
2: Otro rico consejo para el calor, y es barato. Coges un pareo. Tú, si duermes con la cuca al aire como este señor, tú te pones un pareo bien mojado, pero le has quitado ya la humedad, te lo pones encima y te prometo que parece que estás en el Ártico.
9: Que Tania con agua por encima y con agua por debajo. Le hace mucha gracia.
0: Que hace falta.
2: Soy cáncer.
0: Chicos, y los mantenidos, ¿qué tal los nuevos? ¿Cómo los habéis visto? Rápidamente, una
1: palabra. Los hemos visto súper bien, genial, estupendo. Vale.
0: Tatiana.
8: Fantasía.
0: Fantasía pura.
10: Me gustan, tienen, prometen.
0: Por cierto, Fantasía es muy de Torito. Torito, te he robado 1000 expresiones en Grand Prix a la hora de retransmitir.
10: Yo te las cedo todas.
0: Mucha trama, todo. Bueno, chicos, oye, que ha sido un placer teneros. Gracias. Igualmente. A todos. Os repartimos a lo largo de la semana y a disfrutar de esta temporada del Despertador. Os quiero mucho a los que ya os conozco y a los que os estoy conociendo. Sé que os voy a querer exactamente igual. Gracias por haber venido a todos. Tania Yasera, Sencillo con S, Samantha Yelaber, Marta Verona, Torito, Senon Spen y Tatiana Muñoz. Y mañana más. Ahora te quedas con Juan Ramón Lucas y las mañanas de Radio Nacional. Somos el Despertador de Radio Nacional. Mañana a las 4, aquí contigo. Adiós.

0: Son las 6, las 5 en Canarias.
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0: ¿Qué tal? Muy buenos días, amiga, amigo, oyente. Hoy es primero de septiembre, víspera de la festividad de Ceuta. Y eso que en otros momentos otros años, en otras circunstancias, pues seguramente hubiera pasado bastante desapercibido, hoy es importante. No solo porque anticipa movilizaciones que ayer que se van a repetir en esa jornada en toda España de solidaridad con Ceuta, sino porque es evidente que Ceuta nos preocupa y nos ocupa. Ayer hasta ahora hablábamos desde allí, desde la Loma Colmenar, muy cerca de donde se producía un conflicto que casi ustedes pudieron escuchar en directo cuando la policía desalojaba a los centenares de jóvenes allí concentrados a la espera de ser desintroducidos en un espacio en el que finalmente no pudieron acceder. Hoy seguimos con Ceuta. Además, en el día en el que el Consejo de Ministros va a aprobar una ayuda de 168 millones de euros para las empresas, en el que las empresas se siguen quejando, en el que el hartazgo va creciendo y en el que ayer, por ejemplo, en Televisión Española decía Juan Vivas, el presidente de Ceuta, que eso es una olla a presión. Una expresión que cuando uno ha estado allí, aunque sea un par de días, puede entender perfectamente. De modo que hoy arrancamos con Ceuta. Pero hay también perspectivas del mundo de la política, por una parte conectados con esto, porque el gobierno y singularmente el Partido Socialista se ha quedado solo en su, digamos que condescendencia con Marruecos, porque hasta sus socios de gobierno le critican esa forma de ver la realidad con Marruecos, de considerarlo un socio fiable y no ser capaz de ver o insistir en que no ven las responsabilidades que puedan tener lo que está sucediendo en Ceuta. Pero hay otra cuestión política que va a ir este curso y que ayer arrancó en esta radio, en estos micrófonos, en la conversación que tuvo Lara Hermoso en el 24 horas con el presidente del Tribunal Supremo, Cándido Conde Pumpido, que anticipó que no en mucho tiempo, hasta le ha puesto algunos plazos, lo va a escuchar, saldrá adelante la amnistía de Puigdemont. O la cuestión se abordará como políticamente parece que puede interesarle al gobierno. Son algunas de las cosas de esta mañana, que arrancamos con mucho más, ¿eh? Nos quedan por delante 6 horas y media casi de radio en la que vamos a traerle la actualidad, pero vamos a compartir la vida, vamos a escucharle y vamos a conocer ese tipo de cosas, que es la hora que más nos gusta, a partir de las 10 de la mañana. Compartiremos con usted la hora de los oyentes. Dentro de muy poquito tendremos el avance y más, mucho más, que a partir de este momento pues nos conduce, enuncia y va contando Fernando Bayo. Fernando, muy buenos días.
2: ¿Qué tal, Juan Ramón? ¿Cómo estás, amigo? Pues muy bien, pendientes de la información. Como dices, pasa por Ceuta, pasa por esas declaraciones del presidente del Constitucional, Cándido Conde Pumpido, aquí en esta casa, en Radio Nacional. Pero antes, lo que a muchos oyentes les interesa más quizás, los deportes. El Barcelona es el nuevo líder de la Liga tras haber goleado anoche al Rayo Vallecano. Gonzalo de Acuña, buenos días.
3: ¿Qué tal, Fernando? Buenos días. 5-2, partido muy serio del Barça en el Camp Nou, con grandes actuaciones de Rafinha, que volvió a jugar como 9, y de Lamine Yamal con un doblete. Después de 3 jornadas, Barça y Real Madrid suman 9 puntos y ya son líderes en solitario de la Liga. El Barça por delante por aquello de la diferencia de goles. Además, Osasuna 1, Getafe 0. Hoy no tenemos Liga en Primera, así que podremos estar pendientes de los movimientos del mercado. Recuerdo que hoy cierra el mercado de fichajes a las 12 de la noche. Además, ha vuelto Carlitos Alcaraz, que era así presentado en la pista central de Flushing Meadows, mostró gran nivel 4 meses después al volver a las pistas. Derrotó a Safiulín en 3 sets. En segunda ronda espera el portugués Faría. Hoy debutan el US Open Paula Badosa y Rafa Jodar.
2: ¿Cómo es eso de Carlitos Alcaraz?
3: Lo tienen claro.
2: Bueno, Flushing Meadows. Es un día muy importante a nivel deportivo, pero también es un día en el que decimos adiós al verano meteorológico. Hoy, 1 de septiembre, la EMET abre el calendario de la nueva temporada de danas y de borrascas de gran impacto, que por cierto ya tienen nombre. La primera será cuando llegue Adam y la última Walter, al menos de las que están ahora mismo situadas en ese listado. Aunque de momento la gran protagonista indiscutible de la previsión meteorológica es la temperatura, las altas temperaturas, el calor. Esta semana los termómetros van a ir anotando máximas cada vez más altas hasta por lo menos el viernes, cuando se esperan temperaturas que pueden rozar o incluso superar los 40 grados en la mitad sur de la península. Jaco Petrus, buenos días.
4: Buenos días. Este mes de septiembre se estrena en España con pocos cambios en lo meteorológico, a la espera de que a partir de mañana suban las temperaturas de una forma muy evidente y nos traslademos a máximas por encima de los 40 grados en amplias zonas del centro y del sur peninsular hasta que acabe la semana. De momento, hoy bajan algo las temperaturas en el sur y en el este, suben en la mitad norte de nuestro país, sobre todo en el Alto Ebro y en los Pirineos, con máximas de hasta 35 grados en Zaragoza o de 37 en Toledo, Ciudad Real, Córdoba y Sevilla. En una jornada dominada por el sol, pero con bastantes nubes altas en nuestros cielos y sobre todo con nubosidad de tipo alto y medio que irá circulando por Ceuta, Melilla, el sureste peninsular y las Islas Baleares. No descartamos que de estas nubes se produzcan algunos chaparrones acompañados de calima y, por lo tanto, de algunas lluvias de barro. También en zonas montañosas no descartamos la posibilidad de algunos aguaceros tormentosos, especialmente en los Pirineos, mientras al norte de Galicia, en la cornisa cantábrica, dominarán las nubes bajas con algunas lluvias débiles. En cuanto a las Islas Canarias, se mantiene la nubosidad variable al norte del archipiélago y recordamos, sobre todo, estos próximos días ambiente absolutamente canicular, con máximas que no quedarán lejos de los 44 o 45 grados, por ejemplo, en los valles del Guadiana y del Guadalquivir.
2: Seis y seis minutos de la mañana, 5:06 en Canarias. Seguimos con la información. El presidente del gobierno no habla de ataque a la integridad territorial de España, pero sí señala a los bulos, concretamente actores como Rusia e Israel, a los que responsabiliza de la entrada masiva de migrantes que se produjo en Ceuta hace hoy más de un mes.
5: Hubo una expansión de esos bulos y esa desinformación por parte de redes sociales asociadas tanto a Rusia como también a Israel. Israel y a una internacional ultraderechista.
2: Fueron esos países, dice Sánchez, y la internacional derechista a la que se refería, los que propagaron el bulo de que tras la sentencia del Tribunal Supremo sobre las devoluciones en caliente, los migrantes podrían quedarse en suelo español. Unas críticas a Rusia e Israel que contrastan con las buenas palabras del presidente del gobierno hacia Marruecos, al que Sánchez presenta como un socio fiable y al que desvincula de la entrada masiva de cerca de 80.000 personas por la frontera ceutí a finales del mes de julio.
5: No hay ninguna información por parte ni de las fuerzas y cuerpos de seguridad del Estado ni tampoco del Centro Nacional de Inteligencia, también le diría, por parte de ningún centro de inteligencia con los que habitualmente el gobierno de España colabora, que alumbre ninguna duda, o mejor dicho, alguna duda sobre la participación de una u otra forma por parte de las autoridades marroquíes.
2: Palabras de Sánchez ayer en la cadena SER que no convencieron ni a sus socios de coalición ni, por supuesto, a la oposición. De hecho, el PP critica que el presidente sea incapaz de condenar el papel de Marruecos en la crisis de Ceuta. Esto mientras la ultraderecha llega incluso a pedir que se juzgue al presidente del gobierno por traición, David Fernández.
6: El PP pide proteger la institución monárquica ante la, dicen, falta de respeto de Sánchez al rey. Borja Semper critica la conspiranoia del presidente, que ve responsables a Rusia, a Israel o a Musk, pero en cambio exime de toda culpa a Marruecos.
7: Hemos visto una enorme delicadeza con Marruecos, una enorme delicadeza diplomática con Marruecos y al mismo tiempo una sorprendente dureza con los propios ceutíes.
6: Abascal pide a los populares sus votos para activar el artículo 102 de la Constitución y juzgar a Sánchez por traición.
8: Hoy mismo hemos podido escucharle reivindicar la amistad con Marruecos y sin hacer un solo reproche. Quien actúa así después de una invasión es sin ninguna duda el enemigo de los españoles de Ceuta.
6: Sumar se desmarca de la postura del presidente Ernest Urtasun.
9: A nuestro entender, la responsabilidad de Marruecos, por acción o por omisión, es clara.
6: Esquerra también lamenta su falta de contundencia con Marruecos. Oriol Junqueras.
10: Resulta poco creíble la versión que da el presidente del gobierno español respecto a que Marruecos no tenía ningún tipo de conocimiento y que, en cambio, otros países terceros sí que actuaban en suelo marroquí sin que el gobierno marroquí lo conociese.
6: Podemos exige romper relaciones con Marruecos y no creen que la visita del rey vaya a servir para nada.
2: El presidente del gobierno, de hecho, anunció ayer que Felipe VI visitará Ceuta cuando se den las condiciones para ello. No concretó Sánchez fechas, aunque sí dijo que hay razones y argumentos suficientes para que esa visita se produzca.
5: Creo que hay argumentos y razones suficientes para que el jefe del Estado visite por fin, después de 20 años, Ceuta y Melilla.
2: En realidad son casi 19 años los que han pasado desde la última visita oficial de un monarca español a la ciudad autónoma. Fue en noviembre de 2007 cuando Juan Carlos I viajó a Ceuta y también a Melilla, provocando entonces un choque diplomático con Marruecos que tardó meses en reconducirse. A falta de planes concretos para esa eventual visita de Felipe VI a Ceuta, la situación sobre el terreno en la ciudad autónoma sigue lejos de mejorar. La policía cargó ayer de nuevo en la explanada a las puertas del campamento de Loma Colmenar para controlar a la multitud de jóvenes migrantes que se agolpaba a la entrada de ese recinto. Eso fue por la mañana. Por la tarde, un día más, iban tres consecutivos, miles de personas volvieron a marchar por las calles de Ceuta exigiendo soluciones a una crisis migratoria que ha trastocado la vida cotidiana de la ciudad autónoma. Su presidente, el popular Juan Jesús Vivas, estuvo anoche en el telediario de Televisión Española. Habló de Ceuta como de una ciudad triste y sometida, dijo, a una presión creciente.
11: Hay una situación de alto riesgo. Ceuta vive una olla a presión y, por tanto, en cualquier momento puede explotar. Cada día que pase, hay más riesgo de que ocurra algo de lo que todos tengamos que lamentarnos.
2: La crisis de Ceuta que marca el arranque de este curso político, mañana miércoles por la tarde a las 8 están convocadas en municipios de toda España concentraciones en solidaridad con la ciudad autónoma, protestas que sitúan al PSOE, el principal socio del gobierno, recordemos, en un papel extraño y difícil, el de sumarse al apoyo a los ceutíes sin caer en las críticas a su gestión que alienta principalmente la derecha, Leticia Arenas.
12: El Partido Socialista no quiere dejar la bandera de la defensa de Ceuta a la derecha, pero tampoco se quiere poner detrás de unas concentraciones que ve partidistas. Les pide a sus cargos que no se dejen instrumentalizar, pero el alcalde de León, un socialista enfrentado habitualmente a Ferraz, desafía la orden. José Antonio Díez.
13: Creo que también es importante porque también es una defensa de nuestra soberanía nacional.
12: A Díez en Ferraz le definen como un verso libre dentro del partido, pero lo cierto es que los cargos socialistas ven con preocupación cómo se acercan sus elecciones y la crisis de Ceuta puede hacerles mucho daño. Aún así, la portavoz del PSOE, Montse Mínguez, entiende que el Partido Popular está usando a la Federación de Municipios para sus intereses y no quiere darles esa baza.
14: Pues que de verdad alguien se crea a estas alturas que al Partido Popular en estos momentos importa Ceuta. Están utilizando Ceuta contra el presidente del gobierno.
12: PP y Vox hacen suyas las concentraciones y encuentran aquí un elemento más para desgastar al gobierno. Borja Semper, Santiago Abascal.
15: Lamentablemente, la respuesta que nosotros tenemos es que la solidaridad de cierta izquierda española está sometida al egoísmo del presidente del gobierno.
16: Bueno, no me sorprende que una organización mafiosa se dedique a la amenaza, incluso internamente.
12: Bildu, como el gobierno, cree que la derecha está intentando capitalizar la crisis de Ceuta y se muestra en contra de acudir a las concentraciones.
2: El gobierno trata de reaccionar al creciente descontento por su gestión de la crisis en Ceuta. Lo hace con una partida extraordinaria de 168 millones de euros para la ciudad autónoma que aprobará hoy el Consejo de Ministros. Ayudas directas a pymes y autónomos con las que se trata de paliar las pérdidas que sufren estos días numerosos comercios ceutíes. Cristina Ganuza.
17: Son 168 millones, el equivalente al 8% del PIB de Ceuta. El Consejo de Ministros aprobará ayudas directas para pymes y autónomos, elevará las bonificaciones en las cuotas a la Seguridad Social hasta el 75% para nuevos contratos y reforzará los ERTEs. Las compañías que se acojan a ellos contarán con una exención del 100% de las cotizaciones empresariales y sus trabajadores podrán cobrar la prestación por desempleo incluso sin cotizar el tiempo mínimo. Son algunas de las medidas que pide la Confederación de Empresarios de Ceuta, aunque su presidenta, Arantxa Campos, espera que el plan vaya más allá.
18: Una moratoria o una solución a las empresas que no hayan podido pagar la Seguridad Social el día 31 y que se plantee una solución para la refinanciación de las deudas. Muchos empresarios están todavía pagando los créditos ICO de la pandemia.
17: También el presidente de la COE, Antonio Garamendi, pide soluciones ante la gravedad de la situación.
19: El descalabro económico, es decir, en estos momentos las tiendas, en estos momentos el turismo. ¿Quién va a Ceuta?
17: Desde la Cámara de Comercio calculan que las pérdidas superan los 30 millones de euros.
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2: 6 y 14 minutos de la mañana, 5 y 14 en Canarias. El presidente del Constitucional pasó anoche por los micrófonos de Radio Nacional de España. En el 24 horas, Cándido Conde Pumpido se refirió a varios asuntos de la actualidad judicial, como la investigación al expresidente Rodríguez Zapatero y la condena al exfiscal general Álvaro García Ortiz, aunque el principal titular que dejó quizás tiene otro protagonista, Carles Puigdemont. apuntó Conde Pumpido que la decisión del Constitucional sobre la situación procesal del expresidente catalán podría llegar antes de final de este año, Gemma Alfaro.
17: Sí, el Tribunal Constitucional verá en el pleno del próximo día 22 el primer recurso de los condenados por el 1. Después vendrán los de los huidos. Su presidente, Cándido Conde Pumpido, ante estos micrófonos, ha asegurado que el Supremo, que se negó a aplicar la amnistía por el delito de malversación, tendrá que cumplir lo que dicten. Si no, harán porque lo cumpla, y aclara que la decisión sobre el expresidente Puigdemont estaría antes de final de año.
20: Entonces no nos atrevemos a acotar temporalmente la amnistía de Carles Puigdemont, del expresidente catalán.
21: No.
20: Antes de final de año, presidente.
21: Sí, yo creo.
17: Pumpido también se ha pronunciado por otros asuntos que pueden llegar al Constitucional en los próximos meses y sobre si se apartaría de ellos al haber sido fiscal general del Estado. Sobre el expresidente Zapatero, dice que no cree que continúe en el cargo para cuando llegue, y sobre el exfiscal general Álvaro García Ortiz y su recurso por la condena por revelación de secretos del novio de Ayuso, no ha aclarado si se abstendrá o no, pero sí que ha dicho que en su caso no es el de Dolores Delgado, con la que trabajó mano a mano. Es distinto.
21: No, porque Dolores Delgado había estado bajo mi mando en la Fiscalía General.
17: El mandato de Pumpido como presidente del tribunal ya ha superado el tiempo marcado. Confía en que se retomen las negociaciones para renovar a los cuatro magistrados que elige el Senado, entre los que se encuentra, aunque es consciente de la dificultad por la situación política actual y no descarta seguir en el cargo más allá de las Navidades.
2: Del exterior, sobresalto en el corazón de Nueva York.
22: Breaking news now from the heart of New York City. NYPD officers opening fire on a woman armed with a knife. Our Tom Hansen is there at the scene in Times Square.
2: La policía neoyorquina ha batido en plena hora punta a una mujer armada con dos cuchillos que, según las autoridades, había apuñalado previamente a dos personas en la concurrida plaza de Times Square. ¿Qué más detalles tenemos, Aisa Sánchez?
23: Pues que todo ocurrió en cuestión de minutos en pleno centro de Manhattan. Los agentes localizan a la mujer todavía armada y ordenan repetidamente que suelte los cuchillos. Intentan reducirla, primero con pistola taser, terminan abriendo fuego. Antes, la presunta agresora había apuñalado a dos personas, un hombre de 68 años y una mujer. La mujer de 32 años murió posteriormente en el hospital, explicaba el alcalde de Nueva York, Zoran Mamdani. El hombre herido permanece estable. También ha fallecido a consecuencia de los disparos la agresora de 49 años, vecina de Queens, con incidentes previos relacionados con su salud mental. Las autoridades descartan indicios de motivación terrorista.
2: También ha sido, gracias a Isa, una noche de bombardeos en Kiev. Ataques que dejan al menos cuatro fallecidos en la capital de Ucrania, que vive una nueva noche de terror, Marina Corredor.
24: Sí, estas son las últimas cifras confirmadas por las autoridades ucranianas. Un ataque que ocurre después de un fin de semana en el que los ataques rusos dejaron al menos 37 muertos y más de 40 heridos en la capital. Es la sexta noche consecutiva de ataques sobre Kiev, que evidencia esa falta de misiles antiaéreos con los que frenar esta ofensiva. Unos ataques rusos que esta madrugada también...

0: para transportar hasta 2 millones de barriles de crudo mientras atravesaba el estrecho de Hormuz. Esto mientras desde Washington el presidente estadounidense Donald Trump ha vuelto a presumir y amenazar con atacar duramente a Irán tras los primeros intercambios de disparos entre ambos países en un mes, como les contábamos ayer. Esto mientras se abre una crisis en la cúpula militar estadounidense con la dimisión del secretario del ejército Dan Driscoll, quien no escondía desde hace meses sus discrepancias con la gestión del Pentágono por parte de su titular, de Pete Hegseth, Washington, María Carou.
1: Después de un año y medio en el puesto, el secretario del ejército estadounidense dimite. Según adelanta el Wall Street Journal, Dan Driscoll abandona su puesto por las diferencias con el jefe del Pentágono, con Pete Hegseth, que en los últimos meses ha degradado y despedido a numerosos mandos militares en su campaña para remodelar las Fuerzas Armadas del país. En su puesto, Driscoll se encargaba del presupuesto de las tropas, del personal o de las adquisiciones de armamento. Es el dirigente civil de mayor rango del ejército y su marcha se suma a la de su homólogo militar despedido por Hegseth en abril. Así, el ejército estadounidense se queda sin sus dos jefes que habían sido nombrados por el Senado y pasará a manos de dos cargos interinos. Todo ello en medio de una guerra con Irán que dura ya más de medio año y en medio de los informes que advierten de la escasez de armas a las que se enfrenta el ejército de los Estados Unidos.
0: 6:20 de la mañana, 5:20 en Canarias, en Murcia. La Guardia Civil ha logrado detener a los dos patrones de una embarcación que había desembarcado a cerca de 60 migrantes procedentes de Argelia. En las últimas semanas se han producido al menos 5 desembarcos similares en playas murcianas con más de 250 inmigrantes involucrados, informa Jesús Cano.
2: Tras 5 desembarcos de más de 250 migrantes desde mediados de agosto, la Guardia Civil ha conseguido dar caza a los dos patronos de una lancha rápida que hacía el trayecto desde Argelia. Una operación en la que ha participado una embarcación S-40 del servicio marítimo a la que se le acababa de cambiar el motor para dotarla de más potencia y poder hacer frente a las narcolanchas. Francisco Lucas, delegado del gobierno.
3: Los refuerzos materiales incorporados en los últimos días siguen dando sus frutos. Por otra parte, lo tengo claro, seguiremos trabajando para combatir a las mafias que trafican con personas y para garantizar la seguridad de nuestras costas.
2: La operación de la Guardia Civil consiguió interceptar la embarcación a 12 millas mar adentro una vez que dejó a los migrantes cerca de la costa y había emprendido la huida. Los dos detenidos pasarán en las próximas horas a disposición judicial.
0: A partir de este martes, el Principado de Asturias va a permitir matar a 67 ejemplares de lobo. Es una cifra estudiada para permitir la supervivencia de la especie y a la vez mantener la actividad ganadera sin riesgo. Una decisión que ha provocado la crítica de los ecologistas, mientras que los ganaderos piden que se actúe de manera inminente. Oviedo, Luz de la Fuente.
4: Buenos días. El borrador del programa anual de control de la especie, incluido en el segundo plan de gestión, contempla la muerte de 67 ejemplares para hacer compatible la conservación de la especie con la ganadería extensiva. Los controles se realizarán principalmente de septiembre a diciembre y de enero a abril, si bien podrán autorizarse actuaciones puntuales cuando existan animales que causen daños reiterados. Marcos de Rocha, director regional de Planificación Agraria.
5: Planteamos un programa basado en criterios técnicos y adaptado a la situación de cada zona y cada una de las diferentes zonas de gestión, priorizando especialmente aquellos territorios donde existe una mayor incidencia sobre la ganadería.
4: Los grupos conservacionistas ya han anunciado medidas cautelares. Ignacio Martínez, presidente de ASEL.
6: El matar lobos no reduce daños, y eso lo sabemos todos. Entonces, si no sirve para reducir daños, y si estamos desobedeciendo, está nuestro querido gobierno desobedeciendo al Supremo, pues vamos a ver a dónde nos conduce esto, porque esto ya es un delirio en el absurdo.
4: Los ganaderos piden actuar de forma inmediata. El lobo ocupa el 83% del territorio asturiano y contamos con 50 manadas identificadas, de las que 46 son reproductoras.
0: Y si ustedes son aficionados al cine, seguro que este nombre les suena. Naomi Watts, la actriz y productora británica que va a recibir en el Festival de San Sebastián un premio Donostia como reconocimiento a su larga y exitosa trayectoria. La actriz y protagonista de cintas como Lo imposible, 21 gramos o Diana, acude al festival a presentar otra de sus producciones, The Housewife. Nos lo cuenta Amaya Iturbe.
7: Buenos días. Naomi Watts es el segundo premio Donostia de la 74 edición del Festival de Cine de San Sebastián, que se une al director alemán Werner Herzog. La actriz británica recogerá el galardón a su trayectoria en una gala el 19 de septiembre en el Cursal, donde se proyectará la última película que protagoniza, la esposa perfecta del debutante director canadiense Ben

0: Sirinyan. El Cinemaldi ha destacado la capacidad de Watch para combinar películas independientes y grandes producciones en cine y televisión, y la define como una de las actrices más talentosas y premiadas de su generación. Nominada al Oscar por 21 gramos y por Lo imposible, su consagración internacional llegó con Mulholland Drive. Naomi Watts regresa al Festival de Cine de San Sebastián, donde estuvo en 2009, para clausurar en la sección oficial la película Madres e Hijas, de Rodrigo García. Ha interpretado a la novia de King Kong de la mano de Peter Jackson, ha trabajado con David Cronenberg en Promesas del Este, con Clint Eastwood, Michael Haneke y con Woody Allen, y es una reconocida activista por la salud femenina, la defensa del medio ambiente y la infancia, y la lucha contra el cáncer.
1: Pues a esta hora, cuando son las 6 y 24 minutos de la mañana, 5 y 24 en Canarias, nos metemos de lleno en los deportes. Como decíamos antes, el Barça y el Madrid lideran en solitario la Liga después de 3 jornadas, Gonzalo Dacuña.
2: ¿Qué tal? Estamos a 1 de septiembre y la verdad, son las rutinas habituales de nuestra Liga en los últimos años, una Liga de 2. El Barça cerró la jornada con goleada, 5-2 ante el Rayo Vallecano, gran partido de Lamine Yamal y también de Rafinha, que de momento está siendo un gran 9. Lo explica Hansi Flick.
3: Pues, I expect this.
4: Por supuesto que me lo esperaba. Rafinha es un jugador fantástico, es un jugador de clase mundial y estamos contentos de tenerle. Creo que el ser capitán es una situación muy positiva para él. Entiende lo que queremos de él y lo que el equipo necesita.
2: Precisamente el 9 que va a llegar, Gabriel Jesús, estuvo viendo el último partido, el del Barça, en la grada. Hoy va a ser presentado con el conjunto azulgrana. También este lunes, Osasuna 1, Getafe 0. Y ahora mismo, después de un mes de agosto loco, con 15 días donde hemos tenido partidos todos los días menos uno, hoy podemos respirar un poco y estar pendientes del mercado de fichajes, que cierra hoy a las 12 de la noche. Sé que estás preocupado, Bayo, que sí. Juanra también por Julián Álvarez.
1: A ver,
2: pero bueno,
1: cuéntame.
2: Tranquilos, pase lo que pase, el culebrón acaba hoy a las 12 y apunta que va a seguir vestido de rojiblanco. ¿Qué sabemos, Clara Rodríguez? Buenos días.
5: Buenos días. Últimas horas del caso Julián Álvarez, que después de dar mil vueltas parece que va a acabar como estaban las cosas antes de empezar con el jugador en el Atlético de Madrid. Hoy a las 10 deberíamos volver a verle a las órdenes de Simeone en el regreso del equipo al trabajo para preparar el partido del sábado en San Mamés. En principio, el técnico rojiblanco cuenta con el argentino para este encuentro, aunque con este culebrón nadie se atreve a descartar otro giro en el capítulo final en estas últimas horas de mercado. Unas horas en las que el club intentará cerrar salidas como la de Lemar, Jiménez, Obed Vargas o Carlos Martín, y la llegada de Jonathan David, cedido por la Juventus.
2: Muchas cosas pendientes en los despachos. Hoy es un día donde no me gustaría ser director deportivo de un equipo de fútbol. Un apunte más: Messi ha anunciado que deja la selección argentina después de 20 años, llevando el número 10, se retira con un Mundial y 2 Copas América.
1: Menudo palmarés. Ahí estamos. Bueno, en tenis también tiene palmarés Carlos Alcaraz, que ha vuelto a sonreír, afortunadamente, en el US Open.
2: Ha vuelto a jugar al tenis 4 meses después y le hemos visto muy bien. Él dice que estaba nervioso, pero lo ha disfrutado.
6: Diría que más disfrute que lo que es del nivel de juego, pero ambas están bastante arriba. Obviamente queríamos hacer lo mejor para poder ganar, pero estar fuerte mentalmente y sereno para aguantar todo lo que venga.
2: El US Open, que seguirá durante 2 semanas. Lo que vuelve hoy es la vuelta, comienza la segunda semana, final en Elche de la Sierra, en Albacete. Enric Mas es el líder.
7: De verdad, disfruto del momento, disfruto de llevar el rojo. No, es que tengo miedo, es que si estoy todo el día pensando en que puedo ganar la vuelta, al final es un estrés acumulado que no quiero tener en este momento.
2: Enric Mas, el nuevo rey de la vuelta, después del abandono de Pogacar, un Pogacar que ya ha sido operado de la fractura de su clavícula izquierda.
1: Gracias, Gonzalo. Y es momento para conocer la buena noticia del día que nos trae Marina Corredor. Marina, ¿qué tal?
8: Buenos días.
1: Bueno, hoy tenemos muchas noticias en nuestra agenda, pero antes escuchábamos cómo en Asturias se va a permitir desde hoy la caza del lobo, mientras que en Portugal, al contrario, se abre camino para que vuelva el lince ibérico.
8: Sí, y se va a hacer reintroduciendo al conejo silvestre en varias zonas del país. Por el momento hay 17 conejos entre recintos para que se puedan reproducir y adaptarse al entorno primero, antes de poder ser liberados. El retorno de esta especie no solo va a traer de vuelta al lince, se espera también que el lobo y el águila ibérica puedan volver, porque son también depredadores de esta especie y podrían volver, como decimos, si se consigue que el conejo se establezca en esta zona. Una medida que va a conseguir que se restablezcan las relaciones naturales entre las especies y volver a equilibrar los ecosistemas.
1: Y en nuestro espacio para la cultura hoy nos vamos a ir a Sevilla, porque allí arranca hoy uno de los certámenes de flamenco más antiguos de la provincia, el Festival de Cantejondo Antonio Mairena. Laura Rodríguez, buenos días.
9: Buenos días. El sonido del flamenco más antiguo, puro y profundo suena desde hoy hasta el 5 de septiembre en Mairena del Alcor. El ayuntamiento sevillano acoge este festival que, además de ser uno de los más icónicos y de mayor prestigio del cante jondo, es también, como decías, de los más antiguos. Celebra ya su edición número 65, en esta ocasión dedicada al gran cantaor Diego Clavel. A esta cita acuden año tras año miles de aficionados, ya que reúnen su cartel tanto a jóvenes promesas del género como a artistas consagrados, entre ellos, por ejemplo, este año José Mercé, Rocío Luna o Farruquito. Todos ellos se subirán a las tablas de los escenarios monumentales de Mairena. El primero en hacerlo esta noche será Rubito Hijo, acompañado por Antonio Carrión a la guitarra.

0: Gracias, con maravillosa música, con este flamenco. Llegamos en apenas unos segundos a las 6:30 de la mañana, a las 5:30 en Canarias. Lucas, ¿cómo te suena?
1: Pues que me pongas esto así para empezar el día, ya sabes que me pone mal.
0: Yo sabía que nuestra compañera Laura no iba a fallar en esta misión.

0: Son las 6:30 de la mañana, las 5:30 en Canarias. Estamos empezando el día con ustedes de la radio.
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0: ¿Qué tal? Muy buen día, amiga, amigo oyente. De martes, 1 de septiembre, el Consejo de Ministros trae ayudas para Ceuta, casi 170 millones de euros. Es el equivalente al 8% del PIB de la ciudad. De esa Ceuta, hermosa y hoy atormentada, que ayer en Televisión Española calificaba a su presidente Juan Vivas como una olla a presión.
2: Hay una situación de alto riesgo. Ceuta vive una olla a presión y, por tanto, en cualquier momento puede explotar. Cada día que pase, hay más riesgo de que ocurra algo de lo que todos tengamos que lamentarnos.
0: Hoy es víspera del 2 de septiembre, día de Ceuta, y el Partido Popular ha convocado manifestaciones de apoyo en las principales ciudades españolas, mañana. Y cuando, cuando uno está allí o acaba de llegar de vivir aquello, resulta lejano, le confieso, el recorrido político que sigue teniendo esta crisis. No sé, como ajeno a aquella realidad, ¿no? Pero la política lo es todo. Y en este caso no es en absoluto ajena a lo que allí sucede. A través de ella, pues, se buscan soluciones. Pero en ella también está a veces el problema, en el uso partidista de una crisis o la utilización interesada del drama de miles de personas. Hay un consenso generalizado en señalar a Marruecos como parte interesada o hasta responsable de esta situación. Insiste en ello la oposición del PP y Vox, pero es que lo ve también la izquierda, que expresa asombro o hasta indignación por la actitud del gobierno socialista hacia Rabat. El PSOE se ha quedado solo en esto de Elma Saez, portavoz del gobierno, ayer aquí.
3: Bueno, como le digo, el gobierno considera que es un socio leal y con quien mantenemos una relación bilateral fluida.
0: Pero es que ni siquiera la otra parte del gobierno Sumar lo ve así, ¿eh? Urtasun, ministro de Cultura.
4: A nuestro entender, la responsabilidad de Marruecos por acción o por omisión es clara. Nosotros lo hemos dicho durante todo el verano, nada de lo que ocurre en la frontera ceutí ocurre sin el control de una de las policías mejor equipadas de África, y por lo tanto creemos que esa responsabilidad existe y es evidente.
0: Bueno, la soledad del PSOE en su relación con Marruecos es uno de los apuntes, desde luego, de esta jornada de un martes, en el que hoy es San Josué. No vamos a ir ahora con lo que hasta ahora teníamos el año pasado, que es el santoral, pero sí voy a felicitar a los Josués, como a otros que este año deberían, que este día deberían celebrar su santo. Pero bueno, no abandonamos de todo el santoral, lo digo porque hay mucha gente que ahora seguramente esté escuchando el programa y digo, ¿qué ha pasado con eso? No lo vamos a abandonar, volverá aquí en otro momento. Pero hoy queríamos centrarnos en esto, en la situación singular de Ceuta, y mire, en algo que sale de una conversación radiofónica que nos anticipa noticia. Es la entrevista que ayer en el 24 Horas, en este mismo estudio, le hizo Lara Hermoso al presidente del Tribunal Supremo, Cándido Conde Pumpido. Entre otras cosas, y ahí está la noticia, dejó entrever que habrá una decisión sobre la situación procesal de Carles Puigdemont antes de fin de año. Podría ser una amnistía.
5: Una vez que nosotros hayamos establecido esa interpretación, entendemos que el propio Supremo puede, si no tiene bien, aplicarla, o si no, pues tendremos que ser nosotros que vayamos dictando una a una las sentencias en los meses sucesivos.
6: Entonces no nos atrevemos a acotar temporalmente la amnistía de Carles Puigdemont, del expresidente catalán.
5: No.
6: ¿Antes de final de año, presidente?
5: Sí, yo creo que sí.
0: Vale. Ahí quedó la historia. Fernando Bayo, hola otra vez.
7: Hola, ¿qué tal?
0: Querido, ahí te dejo todo esto. Sigue contándonos cosas, que hay muchas que contar esta mañana.
7: Y muchas, además, que pasan por las claves que se derivan de la crisis migratoria en Ceuta. 6:33 de la mañana, 5:33 en Canarias. Italia y España mantienen el pulso por cuenta del espacio Schengen. El gobierno de Giorgia Meloni decidía ayer lunes prorrogar otros 15 días los controles a pasajeros que provengan de España en los puertos y aeropuertos italianos. Una medida que Roma puso, recordemos, en marcha a finales del pasado mes de julio por la entrada a Ceuta de cerca de 80.000 personas migrantes procedentes de Marruecos. El Ejecutivo español no ha tardado en responder con una medida recíproca. Desde el gobierno italiano dicen confiar en que esta sea la última prórroga, Laura Herrero.
8: Sí, Italia alarga 15 días más la suspensión del espacio Schengen y España se la devuelve con una prórroga también de 15 días más, pero contando desde el 8 de septiembre, cuando estaba previsto que acabase la medida. Los pasajeros que accedan a España procedentes de Italia por mar y aire deberán pasar un control hasta el 22 de septiembre y quienes hagan el camino inverso lo harán hasta el 14 de septiembre. Esto de momento, veremos hasta cuándo se mantiene esta medida de un lado y de otro. El gobierno de Meloni dice confiar confiar en que esta sea la última prórroga.
9: Como imaginamos si va a haberse una normalización.
8: Porque imaginan que se va a normalizar la situación en Ceuta, dice el ministro del Interior italiano. Hasta este lunes, según el Ministerio del Interior español, se han controlado 1.111 vuelos y un total de 12.885 pasajeros procedentes de Italia.
7: La Agencia Estatal de Meteorología avisa de una fuerte subida de las temperaturas esta semana, con máximas que en algunos puntos del país pueden llegar a superar los 40 grados. Ha sido este el verano meteorológico más cálido desde que hay registros, con casi 5.200 muertes atribuibles al calor. Son 5.200 fallecimientos. Y ojo, avisan los expertos. Este verano tan cálido puede dar paso a un otoño cargado de tormentas y de Dana Rosa Basteiro.
10: Buenos días. El verano meteorológico más cálido desde que hay registros en España le pasa el testigo a la temporada de borrascas y danas, que comienza hoy con todos los ingredientes para que se produzcan, como señala José Miguel Viñas de Meteorred, episodios de lluvias intensas, sobre todo en zonas del Mediterráneo.
11: El Mediterráneo ha estado desde prácticamente el inicio del verano con unas temperaturas elevadísimas, y todo esto pues son factores que, cuando hay situaciones que favorecen las tormentas, pues vemos que son particularmente fuertes, ¿no? Y eso es un poco lo que previsiblemente ocurrirá en probablemente parte del otoño.
10: No obstante, septiembre comienza con calor y con poca lluvia en el horizonte.
11: Se prevén unas temperaturas en algunos sitios, de nuevo ahí en el entorno de los 40 grados, sobre todo a partir de mitad de semana. Parece que todo el mes de septiembre en su conjunto va a ser un mes cálido, por encima de la media claramente, y en cuanto a precipitaciones, de momento no se ve una señal de que venga un mes de septiembre muy lluvioso.
10: Decimos así adiós a un verano meteorológico seco, con restricciones de agua en decenas de municipios y con récord de fallecimientos por las altas temperaturas. Cerca de 5.200 muertes atribuibles al calor entre junio y agosto.
7: Gracias, Rosa. A pocos días para la vuelta a las aulas, ONGs y asociaciones de padres y madres denuncian que la educación en el tramo de 0 a 3 años no es gratuita en todas las comunidades, y que en aquellas en las que sí lo es, no hay plazas suficientes. Por ello, piden la intervención, una vez más, del Ministerio de Educación. Ana Galarza, buenos días.
12: ¿Qué tal? Buenos días. En España no es gratuita la educación de 0 a 3 años, pero las autonomías tratan de implementarla poco a poco para atender a las familias, y se generan diferentes modelos. Lo explica Dori Rodríguez, de la ONG Educo.
13: Nos encontramos con comunidades que tienen gratuita toda la etapa, con comunidades que tienen solo gratuita ya establecido para los 2 años, y otras comunidades, como es la Comunidad Valenciana, que sí que lo hace a través de un bono.
12: Según los últimos datos publicados por el Ministerio de Educación, la mitad de los niños de este ciclo van a un centro privado, algo que no pasa en ninguna otra etapa. María Sánchez, la presidenta de la Asociación Estatal de Padres y Madres, CEAPA, pide al Departamento de Milagros Tolón supervisar a los territorios.
14: Si fiscalizara un poco más y pusiera claramente la cara colorada a algún consejero de educación, pues a lo mejor no hacían algunas de las cosas que hacen.
12: Porque esta coyuntura penaliza sobre todo a las mujeres.
14: A las que no le compensa trabajar teniendo en cuenta los gastos de las escuelas infantiles. Y seguimos quedándonos muy atrás.
12: Y reclama también aumentar el número de plazas. En su opinión, ahora mismo son insuficientes.
7: El inicio del curso en Cataluña arrancará con protestas de los docentes y con una convocatoria de huelga para el primer día de clase, el martes 8 de septiembre. Pero es que el sector educativo de esa comunidad anda revuelto además por la polémica que ha provocado la invalidación de las pruebas PISA, lo que ha llevado a la destitución de la secretaria general de Educación del Gobierno. Nos lo cuenta Laura Hurtado.
15: Más de 1,5 millones de niños y adolescentes comenzarán el próximo martes el nuevo curso escolar en Cataluña, marcado por la huelga convocada para el primer día de clase. La consellera Esther Niubó pide responsabilidad a los sindicatos y les emplaza una reunión esta semana.
16: Aquí esperamos que con las conversaciones, ¿no?, con el diálogo, con el trabajo conjunto que venimos haciendo con los sindicatos durante el curso pasado y también el que podamos hacer este curso, pues también entiendan, valoren el esfuerzo, ¿no?, la voluntad política del departamento.
15: Desde el sindicato mayoritario USTEC, Andreu Mumbrú, ve difícil que se pueda desconvocar la huelga por el escaso margen de tiempo y la profundidad de los cambios. El curso empieza con otra polémica, está relacionada con la invalidación de Cataluña en las pruebas PISA por un error que ha excluido el 23% de los alumnos, superando el límite del 5%. El departamento ha abierto 3 expedientes disciplinarios y asegura que la incidencia se podría haber evitado si se hubieran atendido los avisos del Ministerio de Educación. Y aunque no lo vincula directamente, el Gobierno también ha anunciado la destitución de la número 2 de la Consellería.
7: En Euskadi, autoridades y sindicatos denuncian un incremento de las agresiones a los agentes de policía. El pasado sábado, durante las fiestas de Bilbao, 200 jóvenes atacaron a varios agentes a botellazos. Los sindicatos aseguran que no se trata de episodios aislados y reclaman una respuesta judicial más contundente ante hechos como estos. Bilbao, Lola García.
17: Este repunte de agresiones a la policía preocupa a las instituciones vascas y a los sindicatos. La última ocurría el sábado durante las fiestas de Bilbao. Unos 200 jóvenes atacaban con insultos y botellazos a los agentes cuando intervenían en dos altercados. Julio González, portavoz del sindicato Euspel, en declaraciones a RTV.
18: Hay una parte de la sociedad que es por odio, un caldo de cultivo que hay de odio, y luego los que se suman porque están viendo y lo ven como un entretenimiento y se suman con ellos a lanzar objetos a la policía o a intentar agredir a la policía.
17: Los sindicatos aseguran que no son episodios aislados. Hechos similares se han registrado este verano en localidades como Eibar, Mondragón o Vitoria. Hablan de jóvenes, algunos menores de edad, y lamentan ataques que trascienden lo laboral.
18: El acoso en las vías privadas, dianas en la playa donde se ponen los compañeros, pancartas pintadas en sus portales, señalamiento en actividades fuera de lo que es la laboral.
17: Por eso reclaman más contundencia jurídica. Unai Garabieta, del sindicato ESAN.
19: No puede ser que este tipo de cuestiones salgan gratis.
17: También piden más personal y formación para que mejore la colaboración entre los distintos cuerpos policiales.
7: Seis y 41 minutos de la mañana, 5:41 en Canarias. En las últimas horas hemos conocido una noticia que nos ha entristecido mucho: la muerte de Francesc Garrido, actor de cine, teatro, televisión. El intérprete catalán ha fallecido a los 56 años de edad, dejando tras de sí un rostro y una voz que todos reconocemos de películas como Mar Adentro, El Anfitrión, 25 Quilates, horas y horas de cultura audiovisual que se desvanecen. El actor ha fallecido de manera repentina. Elena Burgos.
20: Ha sido el abogado amigo de Ramón Sampedro en Mar Adentro.
21: En un Estado que se declara laico, que reconoce el derecho a la propiedad privada y cuya Constitución recoge también el derecho a no sufrir torturas ni tratos degradantes, cabe deducir que quien considere su condición degradante, como Ramón Sampedro, pueda disponer de su propia vida.
20: El que perdía la memoria en la serie Sé quién eres.
22: No sé quién soy.
23: Los médicos dicen que no recuerdas nada anterior al golpe.
22: Eres mi mujer.
23: No desapareciste solo. Nuestra sobrina desapareció contigo.
20: Y el malo en la película 25 Quilates, que vino a presentar a Radio Nacional en 2009.
24: Quizás esa es una de las claves del cine de género, negro, ¿no? Sí. Ir de negro, tener un pasado oscuro, no enseñarlo mucho, ese tipo de cosas, ¿no? Personajes esos como medio turbios, que ¿qué hay detrás, no? Sería una de las claves. Y entonces, pues bueno, sí, ir de negro es parte del disfraz.
20: Con solo 56 años, este reconocible rostro y sobre todo su voz del cine, el teatro y la televisión ha muerto de forma repentina. Entre sus últimos trabajos, un título que se ha estrenado este mismo verano, El Anfitrión, protagonizada por William Dafoe. Es una de las más de 30 películas que nos deja, por las que recibió 2 nominaciones a los Premios Gaudí.
7: Desde aquí, nuestro abrazo para la familia y los amigos de Francesc Garrido, ese fantástico actor de cine. Radio Televisión Española, por cierto, le va a rendir homenaje con la emisión este martes de la película La Adopción, en el programa de La 2, versión española, que arranca a las 10:35 de la noche, hora peninsular. Y vamos ahora con un avance de las previsiones culturales para esta primera semana de septiembre, en la que, por ejemplo, conoceremos las películas españolas preseleccionadas para los Oscar. Se inicia además el Festival de Venecia y la gira de Silvio Rodríguez por España. Todo esto y más en la agenda cultural que nos trae Ana Zurita.
25: Hola, muy buenos días. Terminan las vacaciones y la cultura también recupera la normalidad y lo hace con la vista puesta en Hollywood, porque este jueves conoceremos las 3 películas seleccionadas que optan a representar a España en la próxima edición de los Oscars en la categoría de Mejor Película Internacional. La elegida entre esas 3 se sabrá el próximo 16 de septiembre. Y hablando de cine, el miércoles se inaugura una nueva edición, la número 83, del Festival de Venecia, y el viernes llegará a la cartelera Cronos.
26: Acaba de pasar algo en las Ramblas, 5 ambulancias.
25: La película narra el desarrollo de la operación Cronos, el dispositivo activado el 17 de agosto de 2017 como reacción al atentado terrorista de las Ramblas. Protagonizada por Enrique Auquer, Diana Gómez y Mónica López, Cronos está participada por Radio Televisión Española. Y los teatros del Canal de Madrid arrancan temporada este martes con el estreno de la versión musical de la obra Los Locos de Valencia, de Lope de Vega, en versión de José Luis Alonso de Santos y bajo la dirección de Pepa Pedroche. Este 1 de septiembre, además, también Silvio Rodríguez comienza en Barcelona su gira por España, que terminará el próximo 4 de octubre en Madrid.
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7: Pues ya ven que el día viene cargado de citas culturales, pero también citas en el ámbito deportivo. Porque como nos contabas hace unos minutos, Gonzalo, hoy se cierra el mercado de fichajes en España, cuenta atrás en las oficinas de los clubes para retocar las plantillas a última hora.
1: Es el día mundial del F5, es lo que hay que hacer todo el rato en la página de la Liga para ir enterándose de los últimos movimientos. El nombre propio del mercado de fichajes ha sido Julián Álvarez. Las últimas horas han sido más tranquilas, desde el domingo ya está entrenando con el grupo y todo apunta a que se va a quedar en el Atlético de Madrid también, porque el equipo que lo buscaba, que era el Barça, ya tiene nuevo delantero, Gabriel Jesús, que ayer vio desde la grada de la victoria de su equipo ante el Rayo Vallecano. El Barça suma 9 de 9 como el Real Madrid en las tres primeras jornadas y a 1 de septiembre nuestra liga ya tiene a los dos grandes como líderes en solitario, a la vez Atlético de Madrid con 7 puntos, los perseguidores. Y la gran noticia de las últimas horas, la vuelta de Carlos Alcaraz a las pistas 4 meses después. Vamos a preguntarle al hombre del tenis en Radio Nacional cómo lo has visto, cómo ha sido ese debut. Javi de Diego, buenos días.
2: Buenos días, yo creo que ni en los mejores sueños del murciano se hubiera imaginado un regreso como el que vimos ayer, plenamente recuperado, pegando con su derecha como lo ha hecho siempre y recuperando la velocidad de saque que había bajado en el dobles mixto que jugó hace unos días con Serena Williams. Triple 6-4 y a esperar mañana en segunda ronda al portugués Jaime Faria. Carlitos está de vuelta y viene a ganar.
1: Gran noticia, ver de nuevo a Carlos Alcaraz y además, bueno, pelo más largo.
7: Sí, vaya melenón, ¿eh?
1: Eso es lo que ha cambiado, pero los gestos, el tenis sigue ahí.
7: Ahí.
1: Que solo cambie el pelo.
7: Exactamente, que cambie solamente el aspecto, el fondo se queda igual.
1: Eso es.
7: Bueno, no sé si Carlos Alcaraz estará en alguna de las portadas de la prensa nacional o internacional a las que echamos un vistazo para saber qué temas destacan con Marina Corredor. Marina.
3: Muy buenas. La situación en Ceuta y las explicaciones del gobierno siguen siendo portada en los medios de nuestro país. En El País hoy vemos foto del presidente Pedro Sánchez en la entrevista de este lunes en la cadena SER. Titulan: Sánchez anuncia que el rey visitará Ceuta por primera vez. Mientras, El Mundo titula que Sánchez protege a Marruecos y le exime de responsabilidad alguna, pero también destacan otro titular, las expulsiones atascadas, los funcionarios no quieren firmar. Mientras en el diario.es hoy leemos que el gobierno duplica las plazas para migrantes en Ceuta en solo una semana y descarta su traslado a la península. Sin embargo, en el Confidencial hoy podemos leer una información de José Antonio Zarzalejos: Sánchez desdeña al rey y escala la tensión con Zarzuela en una estrategia desde el propio gobierno. En el ABC también se centran hoy en este aspecto, titulan en su portada: Sánchez señala al rey Felipe VI para desviar su fiasco en Ceuta. También lo llevan en su editorial titulado Sánchez utiliza al rey. En La Razón destacan algo similar: Sánchez acelera por la crisis de Ceuta el plan para desgastar al rey y subrayan que el equipo presidencial filtra que la relación está rota y que hay malestar en la Zarzuela por la manipulación de conversaciones. Esta visita al rey también es portada en La Vanguardia, pero también destacan hoy que el fiasco de Pisa fuerza una purga en la Consellería de Educación y también ligado a la educación y al inicio del curso escolar. En Público hoy podemos leer destacado que la vuelta al cole enciende un otoño de huelgas y de protestas por la educación pública en España.
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0: momento de mirar al pasado para descubrir qué sucedía un día como hoy en nuestro calendario de efemérides. Lo hacemos con Laura Rodríguez. Laura, buenos días.
1: Buenos días.
0: En 1985, un robot submarino localizaba a más de 600 kilómetros al sudeste de Terranova, los restos del barco más famoso del mundo, el Titanic.
1: Eso es, la sonda del sumergible Argo descubría su oxidada cubierta a más de 4.000 metros de profundidad. Allí yacía el Titanic desde la madrugada del 15 de abril de 1912, cuando se hundió tras colisionar contra un iceberg. Con destino a Nueva York, había salido apenas 5 días antes del puerto de Southampton, en Inglaterra.
2: El Titanic navega a toda máquina hacia el oeste con 2.223 personas a bordo. El tiempo es excelente. Si se cumplen las previsiones, el miércoles 17 podrán saludar desde cubierta a la Estatua de la Libertad.
1: Escuchamos un fragmento del episodio de documentos de Radio Nacional que describe a modo de cuaderno de bitácora cómo la famosa travesía del Titanic terminó en tragedia. Detrás, una concatenación de errores y fatalidades. El telegrama que advertía de la presencia de hielo en la ruta nunca llegó a manos del capitán, y aquella noche, sin luna ni viento, el buque navegaba a ciegas contra el glaciar. Cuando se dieron cuenta, ya era demasiado tarde.
2: En ese momento, el Titanic navega a 22 nudos. El gran trozo de hielo está a 500 metros en línea recta, es decir, a 45 segundos.
1: El iceberg rozó la parte baja del casco por estribor y abrió en él una brecha de 91 metros. El agua comenzó a entrar y en la cubierta cundía el pánico entre los pasajeros. Entre ellos estaba Víctor Peñasco y Castellana, un joven español que viajaba junto a su esposa por su luna de miel. Estas eran las declaraciones de una de sus familiares.
3: Primeros que se subieron a los barcos, que no había barcas para todos, fueron los de primera. Y entonces fue un poco la doncella y la señora, se salvaron las dos, y Víctor, mi primo nuestro, es el que dejó su sitio a una señora con un niño que iba en brazos y la dejó el sitio, y claro, pues se subió, pero él se ahogó.
1: En menos de 3 horas el barco se hundió y solo 713 de los 2.223 pasajeros a bordo lograron salvarse. Los demás murieron ahogados y de frío en las gélidas aguas del Atlántico Norte. Aquel 1 de septiembre de 1985, además del Titanic, el Argo encontró los restos de muchos de ellos, también sus objetos personales y equipajes, testigos de una de las mayores tragedias marítimas de la historia.

0: con estos dos pájaros, Serrat y Sabina, llegamos a las 6:52. Entrando en el mes de septiembre, estamos ya, este es el primero. Y casi sin darnos cuenta, vamos despidiendo el verano, que ha sido intenso en lo que se refiere a la información. Por eso nos pedía Nacho Monraval, recién llegado de Ceuta, que nos ayude a echar la vista atrás para recordar, quizá con añoranza, lo mejor y lo peor que nos ha dejado este verano, Nacho.
1: La noticia del verano, Lucas, sin duda ha sido la entrada el 30 de julio de más de 70.000 migrantes a Ceuta, que como ya viste ayer, miles de ellos siguen en la ciudad.
2: Ellos como adultos aguantan, pero ya a las niñas esto le está viniendo grande.
3: Se pasé realmente difícil.
1: La situación en Ceuta ha saltado a la batalla política.
4: No había ningún informe, ningún aviso.
5: Ceuta y Melilla son españolas, no, españolísimas.
6: En ningún caso, ni mayores ni menores. Han de regresar todos.
1: También se ha hablado de vivienda, pero no por ser el primer problema de los españoles.
7: Sería muy poco inteligente que a estas alturas de mi vida política en la Comunidad de Madrid me buscara una casa de la que además no me puedo esconder.
1: Se ha centrado en el ático que compró la Comunidad de Madrid en Chamberí por 6,3 millones de euros frente a la casa de la madre de Isabel Díaz Ayuso.
8: Está en venta. Chao pescado.
1: Y no solo ha subido la temperatura política.
9: Horroroso, particularmente por las noches en el que duerma.
10: Este año está siendo bastante duro el verano.
1: Como viene siendo habitual, ha hecho mucho calor y los montes un año más han ardido. Burgohondo, niebla, la Sierra Norte. Desde el 1 de junio han fallecido más de 5.000 personas por causas atribuibles a las altas temperaturas. Este verano el suelo ha temblado en Colombia, en Perú, en Indonesia y aquí en Granada.
11: El coche como ha quedado, ¿eh? Se ha caído la cornisa de ahí arriba, toda la cornisa.
12: Uf, ha sido un sustillo, pero afortunadamente nada grave, un meneillo nada más.
1: La geopolítica mundial no ha parado. Colombia y Reino Unido han estrenado primeros ministros. Irán y Estados Unidos no han firmado la paz y lo que debería parar sigue en marcha.
13: La impunidad que rige en la ocupación israelí de Cisjordania y en la limpieza étnica cada vez más acelerada de la población palestina.
1: Israel continúa con el genocidio sobre el pueblo palestino. Tampoco ha cesado la violencia machista. 13 mujeres han sido asesinadas este verano a manos de sus parejas o exparejas. Las mejores noticias han venido de la mano del deporte. Tercera estrella para el fútbol español, segunda para la selección masculina. También hemos ganado 8 medallas en el europeo de atletismo y otras 8 en el de natación.
14: María Pérez, campeona de Europa, por fin ha llegado la primera medalla para el gran Hugo González.
1: Sin olvidarnos del eclipse total de sol. Este verano también hemos dicho adiós a Juan Tamariz y a Manolo Solo.
15: Hay mucha magia en Navidad y en la vida, ¿no?
16: Yo no pensaba que iba a acabar trabajando como actor en el audiovisual, en cine, cuando yo empecé.
1: Y a dos grandes de la música americana. A Bonnie Tyler, la voz más rasgada del rock, y a la reina del country, a Dolly Parton.
0: Claro, qué bien. Nos gusta, además, motiva mirar atrás lo que hemos tenido, pero miramos adelante lo que tenemos. Y es, Fernando, la vuelta a la rutina para muchos,
17: ¿eh? Desde luego, miramos atrás, miramos adelante. Desde luego, ¿cuánto te has perdido este verano por irte de vacaciones? Fíjate, ¿eh? Lo que tiene Lucas, irse, descansar, en fin. Pero sí, dices tú lo de volver a la rutina y para todos, bueno, salvo aquellos afortunados que todavía estén disfrutando de sus vacaciones. Y esto que les vamos a contar significa despertadores, madrugones, cansancio y esa sensación de que necesitamos más días para descansar, quizás incluso de las vacaciones. Para que este martes no se les haga muy cuesta arriba, ahí van una serie de recomendaciones que nos trae nuestra compañera Paloma Garrido.
18: Vuelve a sonar, y con él la vuelta a la rutina. Apatía, cansancio o alteraciones del sueño. Es lo que podemos sentir al volver al trabajo. Eso sí, los expertos lo dejan claro.
19: No existe un diagnóstico clínico que haga relación al síndrome postvacacional. Se trata simplemente de un proceso de adaptación.
18: Así lo explica Isabel Aranda, doctora en psicología. Insiste en que el síndrome postvacacional es más bien una dificultad para volver a adaptarnos a la rutina después de un periodo de descanso, periodo que en la mayoría de casos suele ser corto.
20: 5 días se me hace muy poco, teniendo en cuenta que no he parado desde hace 8 meses, entonces no, para mí esos 5 días de vacaciones no son para nada suficientes, ojalá tener más.
18: Las expertas recuerdan que es importante recuperar el ritmo de forma gradual. sexual, así como hacer ejercicio físico. También las empresas tienen un papel importante.
19: El primer día no deberías tener reuniones de toma de decisiones ni intentar contestar todos los mails. El primer día es actualizarte. El segundo día, ahí es cuando ya tiene que haber pues las reuniones de priorización. Y luego, a partir del tercer día, es cuando marcamos ya objetivos.
18: Según las expertas, el malestar suele durar unos días. Si se mantiene más de 2 semanas, sería conveniente, dicen, consultar con un especialista.
2: Bueno, pues en este punto vamos a ver qué nos puede avanzar Pepa Sastre de lo que a partir de las 10 va a traer este programa. Hola Pepa, buenos días.
21: Hola Juanra, buenos días.
2: Bueno, venga, ponnos al día, avánzanos. ¿Cómo
21: bueno, pues
2: cosa?
21: A los oyentes a las 10 de la mañana les vamos a plantear, si solo pudieras comer 3 cosas el resto de tu vida, ¿qué sería? Yo ya te digo una que no comería nunca en ningún caso, el brócoli. No puedo comer brócoli. Bueno, con Javier Ruiz Aguada vamos a hablar con los oyentes, también con Luis Miguel Pascual. A las 11 de la mañana, Víctor Amela y sus cosas. Muy interesante la sección de Conchita Díaz, la responsable de formación en inteligencia artificial en Google a nivel global, con su sección sobre mujer y ciencia. Esto es muy importante. Y luego con Maite Moreno, pues vamos a descubrir una ciudad a través del cine y de la música. Es una sección deliciosa. A las 12 del mediodía, como hoy es el Día Internacional de Harry Potter y se está celebrando el 25 aniversario de Harry Potter y la Piedra Filosofal, pues vamos a hablar del Quadball. Y tú me dirás, ¿qué es el Quadball? Pues es un deporte que imita al Quidditch, ese que jugaban en Hogwarts, Harry Potter y sus amigos, y vamos a hablar con el entrenador de un equipo de Quadball y con una jugadora, y vamos a aprender cómo se juega a este deporte, que ya te avanzo que no va con escobas voladoras ni cosa que se le parezca, pero parece igualmente interesante.
2: Gracias Pepa, y hoy
21: a
2: antes
21: las 10
2: del...
21: nos encontramos.
2: Vale, pues sí, a las 10 nos encontramos. Gracias, y antes del ruido, hoy con Bopo. Buenos días, hombre.
22: Buenos días, compañeras, compañeros, oyentes, todas nuevas, todos nuevos. Qué ilusión estrenarse un martes 1 de septiembre, temprano por la mañana, si el cargo de la visa del verano nos lo permite y se organiza con la cuota de la hipoteca o el alquiler. Buenos días, de verdad. Se ponga como se ponga nuestra cuenta corriente y nos disponga como nos disponga una actualidad que a veces parece contada para que reaccionemos antes de pensar.

0: Son las 7, las 6 en Canarias.
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0: ¿Qué tal? Muy buenos días. De martes, 1 de septiembre, este programa se hace hoy desde Madrid, pero no nos hemos ido del todo de Ceuta. No se puede, no se debe. Hoy el Consejo de Ministros libera 168 millones de euros para impulsar la economía ceutí.
2: El descalabro económico. Es decir, en estos momentos, las tiendas, en estos momentos, el turismo. ¿Quién va a Ceuta? ¿A quién se anima?
0: Una economía que sufre ese descalabro del que hablaba ayer el presidente de la patronal COE, Antonio Garamendi, a quien acabamos de escuchar. En una ciudad que sigue sumida en estupor, tocada en el ánimo y su esqueleto vital y emocional por la crisis que no tiene horizonte de solución y ha quebrado la normalidad, lo lleva haciendo desde hace un mes. Y que hoy constituye, según ha dicho el presidente de Ceuta en Televisión Española, una olla a presión. Se lo escuchamos al propio Juan Vivas.
3: Hay una situación de alto riesgo. Ceuta vive una olla a presión y, por tanto, en cualquier momento puede explotar. Cada día que pase hay más riesgo de que ocurra algo de lo que todos tengamos que lamentarnos.
0: Vamos a esta hora, a las 7:01, a la calle en Ceuta. Isa Jiménez, buenos días, Isa.
4: Hola, buenos días.
0: ¿Dónde estás?
4: Pues estoy en Loma Colmenar. El lunes, ayer mismo a esta hora, estabas contando cómo este entorno se había vaciado con una intervención de los antidisturbios ante los intentos de cientos de personas para poder acceder a las carpas habilitadas. Pues bien, ahora mismo la situación, no te digo que es como ayer a esta hora, pero se le parece bastante. Decenas de jóvenes están tirados a las puertas del embolsamiento. Rashid reconoce que la situación a él y a muchos ya les va pesando.
5: A la intemperie y con el frío, con la humedad. Abajo, de izquierda para derecha.
4: Noche cada vez más fresca, un andar sin rumbo y solo con la incertidumbre en el horizonte. Empieza a pensar si le compensa. El dinero además dice que no le alcanza para permanecer en Ceuta mucho más tiempo. Ali, que quiere hacer valer sus competencias profesionales, también se lo plantea, al menos en Marruecos.
6: Marruecos, comida, dormir, mi familia, mi madre, mi padre.
4: Pero otros enseguida lo corrigen. ¿Volver?
6: No.
4: Niegan rotundamente cuando se les pregunta si han pensado en regresar. De momento, ahí siguen vagando, alertas a cualquier movimiento de la puerta o dormidos como pueden, alfombrando la acera paralela al embolsamiento.
0: Gracias, Isa. Información en directo desde Ceuta ahora mismo. La normalidad, lejos de regresar. Y en torno a esto, fíjese esta mañana, la soledad del PSOE. No solo la oposición. La izquierda y hasta sus socios de gobierno no entienden su amable disposición hacia Marruecos. Escucha al ministro Urtasun, de Sumar.
7: A nuestro entender, la responsabilidad de Marruecos por acción o por omisión es clara. Nosotros lo hemos dicho durante todo el verano. Nada de lo que ocurre en la frontera ceutí ocurre sin el control de una de las policías mejor equipadas de África. Y, por lo tanto, creemos que esa responsabilidad existe y es evidente.
0: Mañana de martes, 1 de septiembre, atentos a Ceuta, pero pendientes también de la liebre que salta ayer en la conversación que con el presidente del Tribunal Supremo, Cándido Conde Pumpido, mantuvo en estos micrófonos en el 24 horas Lara Hermoso. ¿Puede haber decisión sobre la amnistía Puigdemont antes de que termine el año?
8: Una vez que nosotros hayamos establecido esa interpretación, entendemos que el propio Supremo puede, si no tiene bien, aplicarla, o si no, pues tendremos que ser nosotros los que vayamos dictando una a una las sentencias en los meses sucesivos.
9: Entonces no nos atrevemos a acotar temporalmente la amnistía de Carles Puigdemont, el expresidente catalán.
8: No.
9: ¿Antes de final de año, presidente?
8: Sí, yo creo que sí.
0: Y hay más noticias a esta hora, en esta mañana de martes, que vamos a contarle con Meritxell Planella y Fernando Bayo. Muy buenos días.
10: ¿Qué tal? Buenos días. Lo primero es irnos a la gasolinera, porque el diésel será más barato al fin.
11: Sí. A partir de hoy, llenar el depósito nos va a salir un poco más barato. Vuelve a aplicarse el descuento de 20 céntimos por litro en el caso del diésel, que se disparó en julio. En el caso de la gasolina, el descuento es solo de 5 céntimos por litro.
10: Conexión Caracas.
11: Y el principal aeropuerto de Venezuela, el Simón Bolívar de Caracas, reanuda sus vuelos nacionales e internacionales. Lo hace desde terminales temporales porque sus instalaciones quedaron gravemente dañadas por el doble terremoto del pasado 24 de junio. Air Europa, Iberia y Plus Ultra retomarán su operativa. La primera primera será Air Europa, con 5 frecuencias semanales desde Barajas.
10: Olvidado en una gasolinera.
11: Ha ocurrido en Extremadura. Un padre se ha dejado a su hijo en una gasolinera. El chico viajaba con él, su hermano y un amigo. Bajó del coche sin que nadie se diera cuenta y ahí, en esa gasolinera, se quedó. La Guardia Civil salió a buscar ese coche. En unos minutos, nuestro compañero Francisco Bonilla nos va a contar el final de esta historia.
10: Bueno, y además, Gonzalo de Acuña, buenos días.
12: ¿Qué tal? Buenos días.
10: Poco nos pasa a los padres. Anoche se completó la tercera jornada de Liga y ya tenemos al Barça y al Madrid, sobre todo al Barça, como líder solitario.
12: Porque en ese empate a puntos el Barça está por delante, ganó 5-2 al Rayo Vallecano en el último partido de la jornada, también Osasuna 1, Getafe 0, para cerrar el maratón de partidos del mes de agosto. Hoy no hay Liga, lo que se cierra es el mercado. Gabriel Jesús va a ser presentado con el Barça y el culebrón del verano, Julián Álvarez, parece que va a acabar con el argentino sin salir del Atlético. Otro argentino, Leo Messi, anunció la retirada de la selección con 39 años y además Alcaraz vuelve a sonreír.
13: Es el simple hecho de en ciertos momentos de saber cómo lidiar con los nervios, con la presión, de saber cómo jugar, de entre punto y punto tener un control del ritmo adecuado.
12: 4 meses después de su lesión, volvió a jugar en el US Open, ganó la primera ronda ante el ruso Safiulin, así que buenas noticias para Carlos Alcaraz. También hoy vuelve la Vuelta Ciclista a España tras la jornada de descanso. Recuerdo que el líder es el balear Enric Mas.
0: 7:06, 6:06 en Canarias. Vamos a ver cómo se circula a esta hora por las carreteras españolas. Dirección General de Tráfico, Alejandro Martín, buenos días.
14: ¿Qué tal? Muy buenos días. Pues mucha precaución, está cortada por el incendio de un vehículo la carretera A3 en Valencia, en el entorno de Requena, ya en dirección Valencia capital. Encontraron el desvío debidamente señalizado por la Nacional 3. Se complica ya la entrada a Madrid en la 4, en Pinto y en Butarque, la 42 en Parla, A5 Navalcarnero y también a su paso por Alcorcón, el acceso a Barcelona C58 en Moncada y la entrada a Sevilla por la 49 ya en el entorno de Tomares.
0: Comienza septiembre, pero el calor de verano se resiste a marcharse. Las altas temperaturas vuelven a ser protagonistas esta semana. Hasta el viernes, el mercurio irá en aumento en buena parte de la península. En algunos puntos se prevé alcanzar los 35 grados durante el día y no bajar de los 20 por la noche. Jacob Petrus, buenos días, Jacob.
15: Buenos días, mucho calor va a ser durante los próximos días. Sí, sí, muy evidente. De hecho, aunque estemos en septiembre, será un calor, podríamos decir, canicular, como el que hace desde mediados de julio hasta mediados de agosto. Y, de hecho, posiblemente entre jueves, viernes, incluso sábado, podríamos llegar a rebasar los 40 grados en muchos puntos del centro y del sur peninsular, e incluso rozar los 45 en el Valle del Guadalquivir. Así que muchísima paciencia con el calor, que será muy intenso también durante las noches. Vamos a tener otra vez noches ecuatoriales y bajar de los 25, especialmente en la fachada mediterránea. Por lo demás, hoy destacamos como la jornada será relativamente tranquila, aunque tenemos que remarcar las nubes de tipo alto y medio en la fachada mediterránea, con algún chubasco, como hay irrupción de polvo sahariano, será en forma de barro. También muchas nubes en Galicia, en el Cantábrico, con algunas lluvias más bien dispersas, y en zonas de montaña, especialmente en los Pirineos y en el sistema central y norte de la Ibérica, no descartamos algún chaparrón por la tarde. En las Islas Canarias, por su parte, con nubes al norte del archipiélago, difícilmente con algo de lluvia.
0: Oye, Jacob, hoy además comienza la temporada de danas y borrascas y ya sabemos cuáles van a ser los nombres de las de mayor impacto. La lista

0: La abre Adam y la cierra Walter.
1: Sí, sí, ya estamos a puntito. Desde el 1 de septiembre pues ya tenemos esa lista que recordamos que viene predeterminada por el grupo suroeste de Europa al que pertenecemos, junto a Andorra, junto a Luxemburgo, Portugal, Bélgica. Es una lista que va alternando nombres masculinos y femeninos, en el que se han quitado, por ejemplo, los nombres que empiezan por la Q y por la U porque no son tan comunes, y definitivamente lo que busca es nombrar a las borrascas o danas que sean de mayor impacto para facilitar la comunicación. De ahí que todos nos acordemos, por ejemplo, de la borrasca Filomena, aquella que pasó por el centro de la península. Es sencillamente una forma de comunicar, aunque recordamos que el año pasado estuvimos a punto de batir récord, utilizamos 19 nombres, así que veremos hasta dónde llegamos este año.
0: Lo seguiremos con atención. Gracias, Jacob, que tengas buen día, amigo.
1: Igualmente, buen día.
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0: Son ya las 7 y 10, ¿eh? Esto, el tiempo pasa muy deprisa a estas horas de la mañana, así que vaya espabilando si tiene que llegar a una hora de próxima a trabajar o a la cita que sea pertinente. Bueno, a derecha y a izquierda, ¿eh? Toda la oposición ha criticado las palabras de Pedro Sánchez sobre Marruecos, respaldando el papel del país vecino en la crisis de Ceuta y señalando a Israel y a Rusia. Con distintos matices, pero nadie está con el Partido Socialista o la parte del gobierno del Partido Socialista en su, digamos, buena relación con nuestros vecinos del sur. El portavoz nacional del Partido Popular, Borja Semper, que por cierto estará aquí hoy a partir de las 9 en las mañanas, habla de una conspiranoia preocupante del presidente.
5: El presidente del gobierno dice que su gobierno está investigando qué es lo que ha pasado, pero ya exculpa a Marruecos con rotundidad y acusa de lo sucedido a una internacional ultraderechista. Sería para salir corriendo si no fuera tan serio lo que estamos viendo. Solo le ha faltado culpar a Franco.
0: Mientras, el líder de Vox, Santiago Abascal, pide activar el artículo 102 de la Constitución para juzgar a Sánchez. Bueno, desde Sumar, socio de gobierno, también se desmarcan de las palabras del presidente. El ministro Ernest Urtasun, de Cultura, vamos a volver a escucharle.
6: A nuestro entender, la responsabilidad de Marruecos por acción o por omisión es clara. Nosotros lo hemos dicho durante todo el verano, nada de lo que ocurre en la frontera ceutí ocurre sin el control de una de las policías mejor equipadas de África, y por lo tanto creemos que esa responsabilidad existe y es evidente.
0: El presidente de Esquerra Republicana, Oriol Junqueras, ve poco creíble que Marruecos no supiese nada.
7: Es muy difícil creer que un país como Marruecos, que destina los recursos que destina al control de su propia sociedad, no fuese consciente de que había decenas de miles de personas a punto de atravesar una frontera. Por lo tanto, resulta poco creíble la versión que da el presidente del gobierno español respecto a que Marruecos no tenía ningún tipo de conocimiento.
0: Pedro Sánchez, que en la entrevista ayer en la cadena SER decía que hay argumentos suficientes para que Felipe VI vaya a Ceuta y que esa visita se hará cuando se den las condiciones, se reunió poco después con el propio jefe del Estado. Un encuentro que no estaba en agenda y que duró más de 3 horas. Lucía Yeste.
8: Buenos días. La crisis en Ceuta aconsejaba que el jefe del Estado y el presidente del Gobierno, las máximas autoridades de este país, mantuvieran el encuentro de manera presencial y tan prolongado. Es habitual, como lo calificaban anoche, tanto desde Zarzuela como desde Moncloa, ese encuentro, pero es que Felipe VI y Pedro Sánchez no se habían visto desde el pasado 29 de julio en Palma, en el Palacio de la Almudaina. Hace años, el despacho entre el rey y el presidente del Gobierno era semanal. Cada martes el jefe del Ejecutivo acudía a Zarzuela para despachar los asuntos de actualidad con el monarca. En los últimos tiempos, esos encuentros presenciales en Zarzuela se han ido espaciando, aunque el rey y el presidente del Gobierno mantienen contacto telefónico permanente. De hecho, desde el primer día de la entrada masiva de inmigrantes en Ceuta, Felipe VI ha mantenido contacto telefónico permanente con el presidente del Gobierno y con otros ministros, así como con los presidentes de Ceuta y de Melilla. En el encuentro de ayer en Zarzuela, sin duda, el rey y Pedro Sánchez hablarían de la tan traída y llevada probable visita del monarca a Ceuta.
0: La entrevista de Sánchez en la SER también ha tenido eco y respuesta por ahí fuera, más allá de nuestras fronteras. El presidente señalaba a la internacional ultraderechista y a redes rusas e israelíes como responsables de propagar los bulos que habían provocado la crisis migratoria en Ceuta. Y bueno, tanto desde Tel Aviv como desde Moscú se ha salido a desmentir al presidente del gobierno. Elena Llanes, buenos días, Elena.
9: ¿Qué tal? Buenos días. Muy duro, como viene siendo habitual, el mensaje del titular de Exteriores israelí contra España, contra Sánchez en concreto. Gideon Saar lo acusa de mentir descaradamente, de difundir mentiras difamatorias para, sostiene, desviar la atención de lo que tilda de vergonzoso fracaso en la gestión de los asuntos del país. Todo en un mensaje que ha publicado en sus redes sociales en tres idiomas: hebreo, inglés y español. Y así, Saar suma un nuevo capítulo al recurrente choque entre Tel Aviv y Madrid, que airean desde hace años sus diferencias en público a cuenta sobre todo de la postura de España en Oriente Próximo. A esas posiciones políticas, precisamente, apuntaba ayer Sánchez. Valientes, decía, en referencia a Gaza o a la invasión de Putin en Ucrania. ¿Y qué dice Moscú al respecto? Pues le han preguntado los medios rusos al portavoz del Kremlin. Lo desmiente todo, desmiente toda relación de Rusia con esos supuestos bulos. Pero a Peskov le ha bastado con un escueto: no, nada que ver.
0: Sánchez comparecerá este jueves, pasado mañana, en el Congreso, pero ayer las titulares de Juventud e Infancia y de Igualdad cerraban la ronda de explicaciones de los ministros en la Cámara Baja. Ana Redondo ha confirmado 21 agresiones sexuales a mujeres, niñas e inmigrantes en Ceuta. Rosa Cervantes.
10: La ministra de Igualdad considera que los hechos son tan graves que merecen una respuesta firme y una actuación ágil de la justicia. De los 5 presuntos agresores que están siendo investigados, Ana Redondo ha indicado que 2 son magrebíes, 2 españoles y 1 ciudadano europeo. Según la ministra de Igualdad, trabajan para conseguir que los dispositivos de acogida contemplen zonas destinadas a mujeres vulnerables.
11: En este momento estamos trabajando conjuntamente con Política Territorial, Inclusión, Juventud e Infancia y la delegación del Gobierno para que los dispositivos de acogida contemplen zonas o recursos específicamente destinados a mujeres solas, mujeres con menores a cargo, adolescentes y mujeres en situación de especial vulnerabilidad.
10: Por su parte, la ministra de Juventud e Infancia, Sira Regó, considera imprescindible acoger a los menores de Ceuta en la península para destensionar la situación en la ciudad autónoma. En su comparecencia en el Congreso, ha defendido los derechos de los menores frente a los discursos de Blanca Armario de Vox y Ana Los del PP.
12: Las niñas y los niños no son invasores, son sujetos de derecho. Y los que han llegado solos a Ceuta, además, son víctimas.
13: Señora Rego, su prioridad son los invasores. La nuestra son los españoles. Usted es una traidora a España. Hay que deportarlos a todos. Los menores con sus padres, señora ministra.
14: Todo el esfuerzo se concentra en la acogida y prácticamente ninguno en la búsqueda activa de familias, en la cooperación real con Marruecos.
15: Han tardado 26 días en reaccionar. Y eso, señora ministra, no es gestión, es negligencia política.
10: Rego ha reconocido que le hubiera gustado un proceso de filiación más rápido y ha recordado que su ministerio desde el minuto 1 trabajó para poner en marcha 25 millones de euros para atender a menores.
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0: Un servidor. El precio de los carburantes, que le voy a contar, si vuelvo ya de vacaciones, ha estado por las nubes durante todo el verano. Llenar el depósito nos ha costado hasta un 24% más en el caso del diésel, desde que el pasado 1 de julio el IVA volvía al tipo del 21%. Pero a partir de hoy llega un respiro, aunque no igual en todos los casos. Nos lo va a contar Cristina Ganuz, adelante.
16: Los carburantes llevan todo el verano al alza, no han dado tregua ni una semana, especialmente el diésel, que se ha encarecido casi un 24% desde que el IVA volvió a la normalidad. Solo en julio el precio del gasóleo aumentó más de un 15% respecto al mismo mes del año anterior, y al superar ese porcentaje el gobierno se vio obligado a elevar la rebaja del impuesto especial sobre los hidrocarburos. Así que a partir de hoy el descuento para quienes reposten con diésel se duplica, será de 20 céntimos por litro, mientras que el de la gasolina baja de 10 a 5 céntimos como estaba previsto inicialmente. El INE ya ha avanzado que en agosto la inflación se disparó de la mano de los carburantes, pero el decreto que aprobó el gobierno no contempla nuevos descuentos, así que si no se aprueba una nueva norma, en octubre se acabarán todas las ayudas.
0: El Consejo de Ministros va a aprobar hoy martes definitivamente el nuevo reglamento que regulará el derecho a la accesibilidad cognitiva. ¿Qué es esto? Bueno, es una norma que llega un año tarde y que va a beneficiar a cientos de miles de personas que cuentan con discapacidad intelectual y dificultades de comprensión. Alba Urrutia, cuéntanos. Buenos días, Alba.
17: ¿Qué tal? Buenos días. Sí, con esta iniciativa los espacios públicos van a tener que ser accesibles cognitivamente. Esto significa que en los hospitales, juzgados, teatros, transportes o incluso en los centros electorales habrá pictogramas o señalización para personas que tienen dificultades de comprensión. Enrique Galván es

0: Claro, en lectura fácil e incluso con sistemas aumentativos o alternativos de comunicación.
1: Un nombre propio hoy en el mundo del deporte destaca sobre todo, y no es Alcaraz, que también es noticia, no, Leo Messi. ¿Por qué? Deja la selección argentina y Argentina llora su marcha, la marcha del capitán, un capitán único. Lo hace a los 39 años, con un mundial en su palmarés y siendo un absoluto ídolo con la albiceleste. Eso sí, su historia con la selección no ha sido un camino de rosas, sino todo lo contrario. Gonzalo de Acuña, buenos días, Gonzalo.
2: ¿Qué tal? Buenos días, Juanra. Es que, a ver, en Argentina llevar el 10 muchas veces parece un problema, porque siempre ha estado la sombra alargada del Diego.

0: más cuando tus comienzos con la selección no son fáciles. En el debut con la selección de Leo Messi, corría el año 2005, jugó un minuto y fue expulsado.
1: Primera pelota que toca el pibe Messi.
2: Nada, hizo nada.
1: No lo toca, arriba. Nada. Si hay un golpe en el pecho. Amarilla para el... y roja para Messi, ¿viste?
0: Parecía un presagio de lo que venía por delante, el debut del pibe Messi con esa expulsión, porque la verdad, durante muchos años, Leo Messi fue un futbolista con el Barça.
3: ¡Dios mío, pulguita atómica! ¡Dime, por Dios, de qué planeta viniste, pibe!
0: Ese Messi, Messi, Messi, siempre Messi, que tantas veces le hemos escuchado a Germán García, en un equipo donde se le caían los goles de los bolsillos, llegaban los títulos, los tripletes, los balones de oro y forjaba su leyenda, mientras que en Argentina la película parecía de terror. Finales perdidas en Copas América, decepciones en mundiales y sobre todo, lo que más le dolía a Leo Messi, una crítica feroz.
4: Hablemos en serio.
5: ¿El problema?
4: Sí, es el problema.
5: ¿Por qué?
4: Porque es el peor jugador de la cancha hoy de Argentina.
1: Los dos, bueno, levante la mano, gringo. ¿Quién considera que Messi es pecho frío en la selección?
6: Yo.
7: Me voy.
6: Yo. Y voy a dar...
8: ¿A qué quiere que gambetea todo como Maradona y haga el gol de los ingleses?
9: Prepará el equipo.
8: No se puede ahora.
9: Prepará el equipo.
10: ¿Por qué en España cuando más...?
0: ¿Por qué en España? Siempre eso.
11: Testimonio histórico.
0: Sí, sí, sí. Y le llamaban europeo, español. Eran algunos de los calificativos que decían algunos periodistas argentinos sobre Leo Messi. Y todo tuvo un punto de inflexión en su carrera. La Copa América del año 2016. Argentina perdía su cuarta final consecutiva. Eran tres Copas Américas perdidas. La final del Mundial 2014 en Maracaná, que dolió mucho perderla ante Alemania. Y Messi tenía solo 29 años, 10 menos que ahora. Y dijo, basta.
12: Que ya está, se terminó para mí la selección. Como dije recién, son cuatro finales. No es para mí.
0: 45 días duró esa retirada de Leo Messi de la selección. Parece que de repente todo el mundo lo amaba, todo el mundo le pedía que recapacitara. Recibió una carta de Pelé, una carta de Maradona, que tantas veces lo había criticado, y por llamar, le llamó hasta el presidente.
13: El presidente Mauricio Macri llamó telefónicamente a Messi para pedirle, en nombre de los argentinos, que no abandone la selección. Horas antes, el mandatario expresó su apoyo al astro argentino a través de su cuenta
0: y
13: oficial.
0: Y Leo volvió. Aunque todo el mundo dijo durante muchos años que la carrera de Messi iba a tener un asterisco. Le faltaba un mundial, le faltaba la estrella, bordarla en el pecho de la camiseta de Argentina. Pero ahí llegó un hombre clave para la figura de Leo Messi. Leo Scaloni, el seleccionador de Argentina. Le cambió la vida a la selección, le cambió la vida a Messi. Hizo una selección en torno a él. Hizo que todos creyeran que iban a ser mejores jugando al lado de Leo Messi. Y la catarsis fue en Qatar, año 2022. Messi llegaba como una estrella con 35 años... y esa espina clavada que se sacó para siempre levantando el torneo en ese estadio de Qatar, el Lusail.
3: ¡Argentina campeón del mundo! ¡Argentina campeón! ¡Oh! ¡Argentina campeón del mundo! ¡Gonzalo Montiel entró!
0: Podríamos escuchar relatos argentinos durante 5 horas porque son una auténtica maravilla. Y Messi se lo creyó y Leo le dijo, estira el chicle 4 años más, llega hasta el Mundial de Estados Unidos, y los argentinos se volvieron a plantar en la final. Yo lo veía claro, Juanra, tanda de penaltis, iba a aparecer el Dibu, iba a aparecer Leo Messi, nos iban a levantar la Copa del Mundo, hasta que apareció...
14: ¡Oh, Ferran
0: Torres, para darle esa Copa a España y cambiar un poquito la historia, dejar la carrera de Leo Messi en la selección con otra decepción. Y una gran alegría para nosotros. Hoy se despide Leo Messi de la selección. Un ídolo, aunque como hemos contado, tuvo que esperar muchos años para poder conseguirlo.

Gracias, Gonzalo Acuña. Que hoy hizo un poquito de embajador del alma argentina en esta mañana.

0: Y nos estamos acercando ya con Lionel a las 7:25, 6:25 en Canarias. Tiempo para la información local aquí en las mañanas de Radio Nacional de España. En la pública, esta radio por delante. ¡Vamos!
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2: Muy buenos días. Hoy van a subir ligeramente las temperaturas en la Comunidad de Madrid, sobre todo las mínimas. Las máximas se van a mantener con pocos cambios, aunque podrían alcanzar los 36 grados en Aranjuez, los 35 en Alcalá de Henares y Getafe y los 34 grados en la capital. Los cielos van a estar prácticamente despejados con algunas nubes altas y el viento va a soplar flojo y variable, de componente este por la mañana y oeste por la tarde. Y vamos a conocer cómo se circula en este primer día de septiembre en las calles, en las carreteras madrileñas. Dirección General de Tráfico, José Antonio Pedrosa, buenos días.
3: ¿Qué tal? Muy buenos días. Pues como bien dices, arranca esta jornada ya 1 de septiembre y se nota en las carreteras madrileñas con ese tráfico intenso ya prácticamente por todas esas arterias principales, ya en la 2 en Torrejón de Ardoz, al igual por la 4 en Pinto Butarque, A42 en Paz de Getafe, también por la 5 en Abarcarnero y Alcorcón, y se complica también la 6 ya a la altura de Majadahonda y Aravaca. Tráfico denso ya también en esos puntos de la M40 en Vallecas, Vícar, Barocoslada, sentido A2, también en la zona de Carabanchel, Villaverde hacia la 4, como ya Barrio de la Fortuna, Pozuelo de Alarcón, Valdemarín, todo ello sentido norte, sentido A1, así como también ligeras complicaciones en la M50 ya en Boadilla del Monte, en este caso ya sentido A6.
2: Gracias. Y como ha comenzado la hora punta en la capital, Gabinete de Tráfico del Ayuntamiento de Madrid. Charo Alcázar, buenos días.
4: Buenos días, Francisco. Bueno, pues aquí nos encontramos con un paisaje circulatorio en plena transformación. Hablamos ya de retenciones en varias entradas que pasan por los distritos de Latina, Usera y Carabanchel. Es el caso de la A5, muy retenida desde el cruce de la carretera de Boadilla del Monte, la A42 de Avenida de los Poblados a Plaza Elíptica. Por otro lado, ya en el este, el acceso de la A3, carretera de Valencia, a M30, sentido norte, y su continuación hacia la Plaza del Conde de Casal, y muy congestionado también el nudo norte hacia el Paseo de la Castellana. En la M30 sucede también más de lo mismo, retenidas los desplazamientos hacia el norte entre Méndez Álvaro y el Puente de Ventas, de Costa Rica al nudo de Manoteras, mientras en el flanco este también va en aumento y se densifica el recorrido San Pol de Mar, Puente de los Franceses.
2: El ático de Chamberí sigue marcando, entre tanto, el inicio del curso político. Más Madrid va a llevar al Tribunal de Cuentas la compra de este inmueble por parte de Planifica Madrid por 6,3 millones de euros. Ahora la venta, recordamos, por 6,7. La formación quiere que se investigue si esta operación pudo provocar un perjuicio a las arcas públicas. Desde el Ejecutivo madrileño insisten en que ya se han dado todas las explicaciones y remiten a la futura comparecencia del consejero de Presidencia en la Asamblea, todavía, por cierto, sin fecha. Mónica García, ministra y candidata de Más Madrid a la Comunidad, Jorge Rodrigo, consejero de Transportes.
5: Estamos hablando de una operación que supera los 6,3 millones de euros, que es una operación corrupta, donde la información pública ha brillado por su ausencia.
6: Respecto a un inmueble que la propia presidenta y todo el Consejo de Gobierno de la Comunidad de Madrid ya ha dado suficientes explicaciones, y además se van a dar en el Parlamento madrileño a través de una comparecencia a petición propia del propio consejero de Presidenta.
2: Y este martes 1 de septiembre se cumple la fecha dada por el Ayuntamiento de Madrid para que Casa Árabe abandone el edificio de Escuelas Aguirre. Al consistorio, sin embargo, no le consta que haya convocado el Consejo Rector. Espera que abandone este edificio para recuperarlo, restaurarlo, afianzarlo estructuralmente y dedicarlo después a otro uso. Paloma García Romero es la delegada de Obras.
7: Tenemos que ver cómo está el edificio desde el punto de vista estructural y tenemos que ver jurídicamente cómo está, pero eso insisto que lo veremos mañana. Esperemos que cumplan con sus compromisos, que abandonen la Casa Árabe y no tener que tomar ningún otro tipo de actuación.
2: Los estudiantes se van a concentrar esta tarde a las 7 en los jardines del recinto y hoy reabre la estación de Moncloa, la línea 6 de metro, 2 días antes de lo previsto. Recupera así la normalidad del tramo entre Argüelles y Ciudad Universitaria, cerrado desde principios del mes de agosto por las obras de modernización de la línea circular. Durante este mes se ha renovado la vía y también se han reforzado los andenes de Moncloa para preparar la futura instalación de las puertas que van a permitir la automatización de la línea 6 del suburbano madrileño. Es todo, les dejamos, continúan ahora las mañanas de Radio Nacional. Hasta luego.

0: Son las 7:30, las 6:30 en Canarias.
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0: Ha pasado un mes desde la entrada masiva a la frontera que desbordó Ceuta y las heridas son evidentes. La tensión va en aumento. La policía ha llegado a disparar al aire, lo escuchábamos ayer en directo en este programa, para tratar de contener a grupos de inmigrantes que esperan para entrar en un recinto en Loma Colmenar, para abrigarse en unas carpas. Meritxell Plomella, buenos días, Meritxell.
2: Buenos días. El gobierno avanza para sacar de las calles a los migrantes que un mes después siguen en Ceuta. La estrategia pasa por habilitar hasta 6.000 camas en distintos lugares de la ciudad para no tener que trasladarlos a la península. Pero no es fácil. Muchos siguen deambulando por las calles, acumulados en playas como la del Trampolín o allí en Loma Colmenar. Mientras los vecinos de algunas zonas también protestan contra la posibilidad de que se instalen centros de acogida cerca de sus casas.
3: Hay una situación de alto riesgo. Ceuta vive una olla a presión y por tanto en cualquier momento puede explotar. Cada día que pase hay más riesgo de que ocurra algo de lo que todos tengamos que lamentarnos.
2: Más gráfico imposible, una olla a presión, lo define Juan Vivas. El gobierno promete más recursos para recuperar la total normalidad. Hoy mismo el Consejo de Ministros aprueba un paquete de ayudas de más de 160 millones de euros.
0: Ceuta lo marca todo, ¿eh? Lo condiciona todo. Veremos qué explicaciones da el presidente el jueves en el Congreso. Todo en un arranque del que va a ser último curso de esta legislatura.
4: Todos sabemos que esta legislatura ya se ha acabado. Y todos sabemos que cada semana que pasa y cada mes que pasa va a ser un mes en el que todo se va a ir envileciendo más, todo se va a ir complicando más y todo va a empeorar.
2: En el PP se preparan para la que consideran la batalla política final. Las elecciones serán en 2027. La duda es cuándo. El presidente ya avisó que no habría superdomingo electoral, es decir, que no van a coincidir con las municipales y autonómicas del 23 de mayo. Y los casos judiciales serán, seguro, un arma arrojadiza. Anoche pasó por el 24 horas Cándido Conde Pumpido, el presidente del Tribunal Constitucional. Y Lara, como no podía ser de otra forma, le preguntó por el expresidente Zapatero. Pumpido contestó esto.
5: Y no creo que eso se me llegue a plantear a mí, porque ese procedimiento, evidentemente, yo no puedo hablar de él, porque es un procedimiento judicial que está en este momento en judice, pero es evidente que ese procedimiento tendrá una larga duración. Y esa larga duración nos llevará mucho más allá del momento de mi retirada del tribunal.
0: La madrugada también nos deja un ataque en el corazón de Nueva York.
6: Breaking news now from the heart of New York City. NYPD officers opening fire on a woman armed with a knife. Our Tom Hansen
2: is there. Así contaba la televisión estadounidense lo ocurrido. Una mujer atacado con un cuchillo a varias personas que paseaban en ese momento por Times Square. Una persona ha muerto y otra ha resultado herida. La policía ha abatido al atacante, están investigando lo ocurrido. De momento parece que se descarta el móvil terrorista. Juanra, lo hemos estado mirando ahora y cada año pasan 60 millones de personas por Times Square. Ahí es nada. En fin, no dejamos Estados Unidos. Bueno, pues una vez más, Donald Trump abre la puerta a revisar en esta ocasión la posición sobre las Malvinas. El mandatario no explicó en qué consiste esa revisión ni qué va a revisar. Ahora Estados Unidos reconoce la administración del Reino Unido, pero viene manteniendo una posición neutral sobre la soberanía de las Malvinas. Eso sí, hablando de Donald Trump, porque de momento ni la Casa Blanca ni el Departamento de Estado han anunciado ningún cambio formal.
7: A ver, compararé los precios, lógicamente, y si me sigue saliendo más barato comprar por Shein o páginas similares, pues compraré, seguiré comprando por ahí.
8: Yo, si me van a cobrar, no sé si un 3 y pico por cada producto, yo no voy a comprar más.
9: Compraré más en las tiendas locales.
0: Shein ha cambiado nuestra forma de comprar. La clave está en un consumo masivo, precios ultra bajos y una rotación constante de tendencias alimentadas por redes sociales. Una fórmula que le ha catapultado a la cima del comercio mundial. Hoy el gigante chino se ha estrenado en bolsa. David Martínez, buenos días, David.
10: Buenos días, el gigante de moda chino acaba de estrenarse en la bolsa de Hong Kong, aunque esta no era su primera opción. Lo intentó primero en Wall Street y después en la bolsa de Londres, donde la intervención de las autoridades chinas truncó finalmente su salto al parque. Ahora lo ha conseguido en un escenario mucho más cercano a sus orígenes, aunque lo hace con una valoración que dista mucho de lo que pudo ser en otros tiempos. En 2022, en su antepenúltima ronda de financiación, rozaba los 100.000 millones de dólares. Desde entonces, el valor de la empresa ha caído cerca de un 70%. Shein, además, afronta nuevos dilemas en dos de sus principales mercados. Europa es un 35% de su facturación y Estados Unidos supone un 24% de sus ingresos. Y en ambos casos, los envíos de paquetes pequeños sin aranceles han pasado a mejor vida. Los dos territorios han eliminado recientemente esa exención de derechos de aduana para envíos online de poco valor. En la Unión Europea, desde que comenzó el mes de julio, los paquetes de menos de 150 euros ya no están exentos de ese arancel. El gigante chino, con sede en Singapur, ha debutado esta noche en la bolsa de Hong Kong, un paso más para la compañía, fundada en 2008, que tras varios intentos ha conseguido su ansiado estreno en los mercados.
2: El cóctel es perfecto. Verano, calor y humedad, sobre todo después de un invierno bastante lluvioso. Condiciones perfectas para que proliferen los mosquitos, lo que eleva la alerta por el virus del Nilo. Y Andalucía sigue sumando casos. Sevilla, Luis Delgado, buenos días.
11: Buenos días, sí. 4 casos nuevos, 3 de ellos graves, que elevan a 59 en lo que va de verano el número de personas afectadas en la provincia de Huelva y sobre todo en Sevilla, la más afectada y donde se cuadruplica el número de casos respecto al año anterior, lo que registra un cambio de tendencia. Son 2 los fallecidos, lejos de los 11 que lo hicieron en 2024. Jordi Figueroa, experto de la estación de Doñana.
12: Es muy importante evitar que los mosquitos encuentren en el entorno de las viviendas lugares donde reproducirse. Por ejemplo, con los platos que se colocan debajo de las macetas, el mantenimiento de las piscinas.
11: Son ya una 30 de municipios dentro de la zona de alerta declaradas como áreas de riesgo en Andalucía al detectarse la presencia del mosquito transmisor. La llegada de nuevo de temperaturas por encima de los 40 grados no va a ayudar a la disminución de su presencia. Las autoridades llaman a la prevención.
2: Gracias, Luis. Juanra, no te voy a preguntar si alguna vez has olvidado algo importante, porque...
0: Sí, hombre, muy a menudo, sí.
2: Bueno, resulta que la historia se la contábamos a las 7. Viene porque un padre ha conducido más de 140 kilómetros hasta que la Guardia Civil le ha avisado de que se había dejado algo importante. El niño, en la gasolinera. Madre ha ocurrido mía. En Cáceres. Francisco Bonilla, cuéntanos.
0: Tanto no he llegado, dale, Francisco.
13: El coche paró en la gasolinera de Aldea del Cano, muy cerca de Cáceres. El niño de 10 años bajó. Tras repostar y emprender de nuevo la marcha, el menor se quedó en tierra por olvido, por despiste. En el vehículo, su hermano de 7 años y el padre. Israel Bolaños es el portavoz de la comandancia de la Guardia Civil.
14: Tras informar al conductor del hecho y de que el menor se encontraba en el área de servicio de Aldea del Cano, efectivamente manifestó que se trataba de su hijo, que no se había dado cuenta de que no había subido cuando habían repostado hacía varios kilómetros.
13: El olvido duró tanto como 140 kilómetros sin que nadie se percatara de que el niño no iba en el coche. Ya iban por Herbás. Final feliz para un caso casi inexplicable.
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0: Bueno, vamos a hacer un vistazo a la prensa de este martes con Marina Corredor, Laura Rodríguez, de la mano de Cristina López Benedicto. Buenos días, Cristina.
15: Buenos días. Empezamos con la prensa nacional. El inminente inicio del curso escolar es asunto de interés hoy en varios diarios. Así, El País señala que el curso escolar comienza con un sistema educativo al límite, huelgas, protestas docentes y conflictos en 9 autonomías, mientras que Público titula: la vuelta al cole enciende un otoño de huelgas y protestas por la educación pública en media España. Por su parte, La Vanguardia destaca la destitución de la secretaria general de Educación por el estropicio, dice, de la prueba PISA, que ha provocado que Cataluña se haya quedado fuera de la comparativa internacional. Y añade este diario que el fiasco de PISA pudo haberse corregido a tiempo, ya que hubo 7 advertencias del Ministerio de Educación. En el periódico leemos: el recibo de la luz se desboca por la guerra y las olas de calor y registra el agosto más caro en 4 años. Y terminamos con una noticia que leemos en el diario El País. El obispo de Barbastro denuncia que el Opus Dei retiene ilegalmente la talla del siglo XI de la Virgen de Torreciudad. Ángel Pérez Puello insiste en que pondrá su cargo a disposición si el comisario que designó el Papa Francisco no resuelve que la imagen sea devuelta a la diócesis. La disputa tiene que ver con la posesión de la Virgen de los Ángeles, una talla medieval del siglo XI, propiedad de la diócesis, y que hace 60 años el Opus Dei trasladó a su santuario después de ofrecerse a restaurar la imagen que residía en otra ermita del Episcopado.
16: Y ahora vamos a repasar los medios internacionales. También miran hacia lo que está está ocurriendo en nuestro país. En Ceuta, The Guardian, la prensa británica, ha recogido los testimonios de al menos 24 menores, 24 niñas y adolescentes que han compartido en sus cartas los motivos que las llevaron a enfrentar esta peligrosa travesía a nado hacia la ciudad autónoma. Entre ellas está Fatín, un adolescente que quería seguir estudiando. Cuenta que lo obligaron a dejar el colegio para poder hacerse cargo de las tareas domésticas.
17: Y otro asunto que siguen con interés los medios internacionales es el último ataque ruso sobre Kiev. En el sexto día consecutivo castigando la capital ucraniana, la última hora nos la da la agencia AFP. Al menos 7 personas han muerto en un ataque ruso contra un depósito ferroviario en Kiev. Las principales cabeceras sitúan este ataque dentro de una ofensiva aérea rusa sostenida sobre la capital. Reuters y The Guardian ponen el foco en el uso cada vez mayor de misiles y drones más rápidos y difíciles de interceptar. Los bombardeos están alcanzando viviendas, empresas e infraestructuras logísticas y de transporte. Reuters señala además que Ucrania mantiene sus ataques con drones en territorio ruso, con acciones esta madrugada contra Moscú y la región de Samara.
16: Y otro titular que nos deja la noche: ha dimitido el secretario del Ejército de Estados Unidos, Dan Driscoll, con una de las noticias más destacadas hasta ahora en los medios estadounidenses. En exclusiva, The Wall Street Journal avanzaba que Driscoll había presentado su dimisión este lunes tras meses de tensiones y enfrentamientos con el motivo del secretario de Defensa, con Pete Hegseth, por esa dirección que está tomando el departamento y la destitución de altos cargos oficiales del ejército con amplia experiencia.
17: Según The New York Times, esta era una dimisión previsible, pero llega en un momento convulso de pleno apogeo de la actividad militar y frente a las amenazas que representan los drones y misiles iraníes que cargan contra las bases de Washington en Oriente Medio. Dicen en The New York Times que con la dimisión de Driscoll el ejército queda a la deriva. Y algo más sobre este asunto que destaca la agencia Axios: Driscoll era el secretario del ejército más joven de la historia de Estados Unidos y era muy apreciado dentro de las Fuerzas Armadas, una figura muy influyente sobre todo por su papel diplomático en las conversaciones entre Rusia y Ucrania.
0: Gracias, son las 7:41 en Canarias, una hora menos, y en este punto el contrapunto de Barojo. Muy buenos días, Eva.
18: Buenos días, Juan Ramón. Feliz martes. El sol empieza a ser tenue, las temperaturas frescas, y quedan lejos aquellos días de vino y rosas, de siestas y tardes eternas, y de arena y sal. Hoy empieza oficialmente septiembre, y con él las prisas, las obligaciones, el tupper en la oficina o ahora también en el supermercado.

0: El verano termina, pero nunca desaparece del todo. ¿Cómo recordaremos este? Puede que cuando echemos la vista atrás pensemos en la crisis migratoria de Ceuta, en la tensión política, en los casos de corrupción o en esa escalada dialéctica que nos alejó como nunca, que nos partió en dos.
1: Que no pierdas esa fe, y es eterna.
0: Puede que recordemos las visitas del Papa y de Bad Bunny a una España ardiendo. La imagen de los incendios que quemaron un 45% más de nuestras tierras que el año pasado. O la sensación de asfixia al sobrevivir al verano más caluroso desde que hay registros. Puede también que nos acordemos del principio del fin de los influencers sin alma y sin aura. El verano termina, pero nunca desaparece del todo. Un olor, una canción, un viejo amor, una cicatriz. Su llama sigue viva en los pueblos, cada vez más tristes y vacíos. En el recuerdo incandescente de nuestros abuelos. En las bicicletas que cogen polvo en el trastero el resto del año, porque ya se sabe, son solo para el verano. El verano termina, sí, pero nunca desaparece del todo. Nos recuerda que la vida cambia en solo un instante, que todo tiene un principio y un final. Nos interpela, nos incomoda, nos pregunta qué hemos aprendido de él, qué promesas queremos mantener vivas y qué heridas no ha curado el mar.
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0: El verano termina, pero nunca desaparece del todo. Ya lo dijo Albert Camus. En medio del odio me pareció que había dentro de mí un amor invencible. En medio de las lágrimas me pareció que había dentro de mí una sonrisa invencible. En medio del caos me pareció que había dentro de mí una calma invencible. En medio del invierno me di cuenta de que había dentro de mí un verano invencible. Mantenerlo vivo puede ser nuestra pequeña gran revolución. Hasta mañana, Juan Ramón. Feliz temporada y enhorabuena por el programa de ayer. Un abrazo.
2: Gracias, Eva, de verdad. Y feliz temporada a ti también. Aquí compartiremos estos minutos diarios de radio. Son las 8 menos cuarto, 7 menos cuarto en Canarias. Y se queda usted en las mañanas de Radio Nacional de España con la información de las territoriales de esta casa, la radio pública.
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4: Buenos días. Con la polémica sobre el ático de la Comunidad de Madrid todavía muy presente en el debate político, hoy se reincorpora al trabajo el alcalde de la capital. Esta mañana se reúne con su equipo de gobierno, con un primer asunto sobre la mesa, Casa Árabe, porque hoy expira el plazo dado por el consistorio para que abandone el edificio de Escuelas Aguirre, que es de propiedad municipal, y la institución no ha hecho ningún movimiento en ese sentido. Enseguida se lo contamos. Antes ocupamos, como siempre, de saber cómo se circula a estas horas por las carreteras de la Comunidad de Madrid. Dirección General de Tráfico, José Antonio Pedrosa, buenos días.
5: ¿Qué tal? Muy buenos días. Pues hasta ahora, precaución, el incendio de un vehículo está causando ya importantes retenciones justo en el enlace de la M45 con la M50 en la zona de San Fernando de Henares y Mejorada del Campo ya en sentido A2, por lo que les pedimos que tengan especial precaución, ya que deja varias vías intransitables. Al margen de ello, complicado prácticamente todos los accesos a Madrid, ya por la 1 en Las Tablas, en la 2 entre Alcalá de Henares y Torrejón de Ardoz, también por la A3 en Arganda del Rey y Rivas, en la A4 en Pinto y Butarque, A42 para el Getafe, en la 5 con Abarcanero y Alcorcón, y en la 6 en Majadahonda y Aravaca. También en la M40 ya ese tráfico intenso habitual en Vallecas, Vicálvaro y Coslada, sentido A2, Carabanchel, Villaverde hacia la A4, también Barrio de la Fortuna, Pozuelo de Alarcón y Valdemarín, todo ello hacia la autovía A1. Y por último, también en la M50 ya en Villaviciosa de Odón y Boadilla del Monte hacia la A6. Se nota esa vuelta a la rutina.
4: Día nada veraniego, como acaban de escuchar, complicada la circulación a estas horas por las carreteras madrileñas. ¿Cómo están las cosas en la capital? Gabinete de Tráfico del Ayuntamiento de Madrid, Charo Alcázar, buenos días.
6: Buenos días de nuevo, Francisco. Sí, esas rutinas han vuelto de golpe a la M30. Estamos hablando de una hora punta muy difícil en varios desplazamientos, trayectos, al menos de Méndez Álvaro al puente de Ventas, muy lenta la circulación en dirección norte, y de Costa Rica al nudo de Manoteras, muy retenida, al igual que en todo el flanco oeste a lo largo del cauce del Manzanares. Hay más entradas que ya también presentan dificultades. Es el caso de la A1 en ese enlace con el nudo de Manoteras de M30, la incorporación del nudo norte al paseo de la Castellana aumenta también significativamente la avenida de América, M23 hacia M30 o la A3 también para esa incorporación hacia M30 dirección norte o Conde de Casal.
4: Y conozcamos la previsión del tiempo para las próximas horas. Agencia Estatal de Meteorología, Luz Cepeda, buenos días.
7: ¿Qué tal? Muy buenos días. Suben un poco las temperaturas hoy. Todavía hoy el calor moderado, pero atención porque siguen subiendo el miércoles, el jueves y el viernes, las diurnas y las nocturnas. Se intensificará el calor en los próximos días y a partir de mañana regresan los avisos amarillos por altas temperaturas. Este martes comenzamos el día con 21 grados en el Retiro, 18 en Alpedrete y 14 en Somosierra. Máxima prevista hoy de 34 grados en Madrid y Majadahonda, 36 en Aranjuez, 35 en Getafe, 32 en Collado Villar y 29 en Navacerrada. Seguimos con sol. Recuerden, se intensifica el calor en los próximos días. Es una información de AEMET.
4: Este martes 1 de septiembre, Casa Árabe tendría que abandonar el edificio de Escuelas Aguirre, donde se encuentra desde hace ya 18 años. El plazo dado por el Ayuntamiento de Madrid a esta institución expira. Laura Villalba.
8: Hoy termina el plazo y de momento Casa Árabe guarda silencio institucional. Lo último, el Festival de Resistencia convocado en la Puerta del Sol el pasado domingo y en el que una plataforma de afectados defendía su derecho a permanecer en el inmueble tras 20 años de historia. El Ayuntamiento planea dar otro uso a Escuelas Aguirre y aunque van a esperar las horas que restan para agotar el plazo, la delegada de Obras, Paloma García Romero, avanza que tomarán medidas si no abandonan la institución.
9: Tenemos que ver cómo está el edificio desde el punto de vista estructural y tenemos que ver jurídicamente cómo está, pero eso insisto que esperemos que cumplan con sus compromisos, que abandonen la Casa Árabe y no tener que tomar ningún otro tipo de actuación.
8: La delegada confirma que no han tenido noticias de momento de los gestores, asegura que en julio se les solicitó que convocaran al Consejo Rector para tomar decisiones de cara al futuro y que no les consta que se haya convocado.
4: Y el ático de Chamberí vuelve otro día más a elevar el tono entre el Gobierno central y la Comunidad de Madrid. Pedro Sánchez acusaba este lunes a Ayuso de actuar con impunidad y de intentar comprarse, decía, un aticazo con el dinero de todos los madrileños. La presidenta guarda silencio, pero desde su gobierno sí han respondido tanto uno de sus consejeros como su jefe de gabinete, Carmen Jiménez.
10: El presidente del Gobierno, Pedro Sánchez, en una entrevista en la cadena SER, hablaba del aticazo de Díaz Ayuso, comprado, decía, con dinero público.
11: Pues lo que parece es que esta señora ha querido comprarse un aticazo con la pasta de los madrileños para vivir en él. Y que se le ha pillado.
10: Considera Sánchez que el Partido Popular tiene un problema serio con este asunto y confía en que no aplique la ley del embudo y rinda cuentas. Jorge Rodrigo, consejero de Vivienda y Transportes de la comunidad, recordaba que se van a dar explicaciones en la Asamblea.
12: De luego lo que está intentando en este caso el presidente del Gobierno, que es patético que un presidente del Gobierno se dedique a esto, es intentar explotar sobre todo y retorcer una situación sobre respecto a un inmueble que la propia presidenta y todo el Consejo de Gobierno de la Comunidad de Madrid ya ha dado suficientes explicaciones, además se van a dar en Parlamento madrileño a través de una comparecencia a petición propia del propio consejero de Presidenta.
10: En redes sociales, el jefe de gabinete de Ayuso, Miguel Ángel Rodríguez, ha acusado a Sánchez de mentir. Dice que a la presidenta madrileña no la han pillado porque la comunidad nunca compró una residencia para ella. Añadía que a quien sí han pillado es a su mujer haciendo negocios sucios.
4: Y entre tanto, Más Madrid ha presentado una denuncia ante el Tribunal de Cuentas de la Comunidad para saber si ha habido menoscabo de dinero público. Mónica García es la ministra de Sanidad y candidata de Más Madrid a la Comunidad.
13: Estamos hablando de una operación que supera los 6,3 millones de euros, que es una operación corrupta, donde la información pública ha brillado por su ausencia, porque no hay un papel que aguante las razones por las que se ha gastado el dinero de los madrileños en comprar la casa de los sueños de la vida de lujo de Isabel Díaz Ayuso.
4: De este ático también hablaba en Mediodía Radio Nacional la expresidenta madrileña Cristina Cifuentes. Cree que el debate del Estado de la región deberían llevar los documentos que avalen las explicaciones que dan desde el Ejecutivo.
14: Es un inmueble que la Comunidad de Madrid compra con una finalidad que tienen que explicar, porque las explicaciones que han dado no convencen, habida cuenta que luego hemos sabido que ese inmueble no podía albergar oficinas, como se dijo en un principio. Yo sinceramente creo que aquí ha habido una mala gestión de la información desde el primer momento.
4: Y otro asunto político nos sitúa en Móstoles. El PSOE ha denunciado que el alcalde de esta localidad, Manuel Bautista, esté utilizando la empresa pública Móstoles Desarrollo como agencia de colocación del Partido Popular. Según los socialistas, el Partido Popular ha contratado a 37 personas, muchos militantes y familiares de altos cargos del partido, y además ha despedido a 16, unos despidos, según el PSOE, improcedentes. La secretaria de Política Municipal del PSOE de Madrid, Cristina González, exige conocer quién ha propuesto las contrataciones y los procedimientos ejecutados.
15: Lo que no puede ser es que Móstoles Desarrollo sea una agencia de colocación del Partido Popular, porque su fin social, evidentemente, no es ese. Es una empresa pública que ha tenido pérdidas ya en 2025, y ese dinero público no está para contratar ni para despedir trabajadores por afinidades políticas.
4: Y hoy reabre la estación de Moncloa de la línea 6 de metro dos días antes de lo previsto. Recupera así la normalidad y el tramo entre Argüelles y Ciudad Universitaria, cerrado desde principios de agosto por las obras de modernización de la línea circular. Con esta reapertura y la del tramo de la línea 7 entre Gregorio Marañón y Pitis, la red queda prácticamente normalizada. El único corte que continúa activo es el de la línea 10 entre Nuevos Ministerios y Cuzco, previsto hasta finales de año. Y aunque sabemos que no son todos, una buena parte de los madrileños se incorporan estos días a su rutina tras las vacaciones. De ellos, muchos lo hacen a su puesto de trabajo, con la vista puesta en los próximos puentes del calendario o ya en las vacaciones de Navidad. De este cambio vamos a hablar en los próximos minutos con Isabel Aranda, doctora en psicología del Colegio Oficial de la Psicología de Madrid. Buenos días.
16: Buenos días.
4: Doctora, ¿hay más demanda de consultas psicológicas ahora en septiembre, bien por el fin de las vacaciones o por atenciones, por ejemplo, que no se han realizado durante el verano?
16: Pues la respuesta es muy sencilla, sí. En septiembre es un mes crítico en las consultas psicológicas, no porque no se hayan hecho, sino porque las circunstancias de entrada en el curso, de volver al trabajo, son importantes para las personas, y eso activa procesos de ansiedad, de estrés, que les llevan a solicitar mucho más las consultas psicológicas. Además, hay que tener en cuenta que personas que podían estar en tratamiento lo han suspendido por las propias vacaciones y lo retoman ahora.
4: ¿Qué recomendaciones ofrecen desde el mundo de la psicología para afrontar con mejor salud mental, esta vuelta a la rutina?
16: Para la mayoría de las personas, la vuelta a la rutina es un proceso adaptativo. Es decir, sí, nos va a requerir un poquito de energía, un poquito de pararnos más, de ser más conscientes de lo que hacemos. No es algo que sea automático. Entonces, la recomendación es muy sencilla. Toma un poco más de tiempo, párate, sé consciente de cómo te sientes, ponle nombre a lo que estás, cómo estás. Trabaja la respiración, haz algo de ejercicio, agenda tiempos para ti, para tu cuidado, bien sea socializar o pasear o meditar, lo que tú quieras. Es decir, es un momento para tener un poquito de atención a cómo estamos.
4: Pues con eso nos quedamos. Isabel Aranda, doctora en psicología, miembro también del Colegio Oficial de la Psicología de Madrid, gracias por atender la llamada de Radio Nacional. Buenos días.
16: Muchas gracias, buenos días.
4: Y los trabajadores de Airbus mantienen la huelga indefinida. La plantilla ha rechazado mayoritariamente suspender los paros, con más de un 81% de los votos en contra de hacerlo. Una decisión respaldada, entre otros, por los empleados de la planta madrileña de Getafe.
17: La asamblea se ha desarrollado simultáneamente en todos los centros de trabajo y ofreciendo explicaciones y abriendo la puerta a los debates necesarios para aclarar todas las dudas sobre las distintas opciones disponibles. Tras esto, las votaciones se han desarrollado sin ningún tipo de incidente. Por lo tanto, mañana los trabajadores en huelga de Airbus España volverán a estar en las puertas a través de los piquetes informativos.
4: Hoy continúa esa negociación. La compañía ha ofrecido ligar los salarios al IPC real y recuperar un 7,6% de poder adquisitivo, además de mantener el actual acuerdo de teletrabajo y el modelo de vacaciones. Y les contamos también una nueva agresión con arma blanca en Madrid en las últimas horas. Ocurría en la tarde de ayer en el barrio de San Blas. Efectivos del SAMUR Protección Civil atendían a un joven de 20 años con dos heridas por arma blanca en costado y antebrazo. Tatiana Cuestas, portavoz de Emergencias 112.
18: SAMUR Protección Civil ha atendido a un chico de 20 años que ha sufrido dos heridas por arma blanca. Ha sido estabilizado y trasladado en estado grave al hospital. SAMUR ha atendido además a dos chicas jóvenes con contusiones leves que no han requerido traslado hospitalario.
4: Y ayer les contábamos el trágico incendio de unos bajos en la calle Canarias, un fuego entre decenas de bicicletas eléctricas en el que fallecía un joven. Poco más se sabía de esa historia, de la que tenemos más detalles. Por ejemplo, que el joven fallecido era un rider, un repartidor, que falleció entre bicicletas de compañeros. Muchos de ellos, por cierto, han pedido a la policía poder recuperar sus vehículos. La mayoría dañados por el fuego para poder trabajar. En ese sótano almacenaban y cargaban también las bicicletas, una actividad cuya legalidad está siendo analizada por la policía. De hecho, la explosión de una batería es el principal detonante del incendio, según las investigaciones en marcha. Y en los deportes, ni Getafe ni Rayo Vallecano han conseguido la victoria en el cierre de la tercera jornada de Liga. Daniel Ampuero, buenos días.
19: ¿Qué tal? Buenos días, Paco. En el partido que cerraba la jornada, el Barça-Rayo Vallecano, los de Beñá San José empezaron marcando por medio de Sergio Camello, pero rápidamente se vio la pegada de este Barça que remontó en apenas 3 minutos, dejó a los rayistas sin puntos que arañar en el Camp Nou. Beñá San José.
20: Estoy orgulloso de los jugadores, hemos generado ocasiones muy claras y hemos generado ataques muy claros, pero bueno, empezar ganando ha sido un paso muy importante para nosotros, porque encima ha sido una jugada que los jugadores han interpretado muy bien, pero que es lo que hemos trabajado entre semana y ha venido el gol ahí.
19: Antes de esta derrota, el Getafe también cayó en el Sadar, en este caso por un marcador más ajustado, un penalti transformado por Ante Budimir al filo del descanso, una acción, un agarrón de Gené en el área azulona que molestó a José Bordalás.
21: Los detalles nos han marcado en los 3 partidos que llevamos de liga. El primero una expulsión muy rigurosa, el segundo un penal también muy riguroso y otro penalti. Llevamos en 3 jornadas 2 penaltis en contra y una expulsión, una roja. Muy, muy rigurosas porque creo que hay una falta previa a Gené.
19: El Rayo Vallecano se queda en zona de descenso con 1 punto en 3 jornadas. El Getafe un poquito más arriba, pero no mucho mejor porque solamente tiene 3 puntos de la victoria de la pasada jornada. Próximo partido para el Rayo, el sábado ante el Racing en casa. Veremos dónde se juega finalmente. Para el Getafe el duelo será el lunes en el Coliseo ante el Celta de Vigo. Hoy a la medianoche se cierra el mercado de fichajes. Parece que del culebrón del verano del argentino Julián Álvarez no va a haber movimientos. Su futuro va a ser el mismo que el del año pasado. Es decir, si no pasa nada extraordinario, seguirá vistiendo la elástica del Atlético de Madrid. Y en el Abierto de Estados Unidos de tenis, hoy debuta Rafa Jodar, no antes de las 8 de la tarde ante el australiano Kokkinakis. De la jornada de ayer terminó el partido de Martín Landaluce, aunque con derrota.
4: Gracias, continúan las mañanas de Radio Nacional. Buenos días.
2: Son las 8, las 7 en Canarias.
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0: Queremos volver a la normalidad. Claro, Ceuta.
1: Ceuta.
0: Siguen las protestas, crece el hartazgo. Y si ayer recogíamos desde allí en directo el pulso de la calle y sus razones, esta mañana tenemos sobre la mesa el compromiso del Gobierno de liberar hoy en Consejo de Ministros 168 millones de euros para impulsar la economía, la dañada economía ceutí.
2: El descalabro económico. Es decir, en estos momentos, las tiendas, en este momento, el turismo. ¿Quién va a Ceuta? ¿A quién se anima?
0: De descalabro económico habla ya el presidente de la patronal COE, Antonio Garamendi. Mientras el gobierno Sánchez insiste en que ante lo extraordinario de la situación toma decisiones extraordinarias.
3: Desde el primer momento hemos dado una respuesta extraordinaria a una situación extraordinaria. Y ese es el mensaje que la sociedad ceutí y que en las diferentes cuestiones y reuniones que hemos tenido con el gobierno ceutí se ponen de manifiesto.
0: Bueno, esto decía ayer el Masaiz en este programa en las mañanas. El gobierno de Ceuta eleva la temperatura de esa singularidad, de esa situación extraordinaria. Juan Jesús Vivas en Televisión Española.
4: Hay una situación de alto riesgo. Ceuta vive una olla a presión y, por tanto, en cualquier momento puede explotar. Cada día que pase hay más riesgo de que ocurra algo de lo que todos tengamos que lamentarnos.
0: Los casi 170 millones que hoy aprueba el gobierno son el equivalente al 8% del PIB de la ciudad. Son ayudas directas a pymes y autónomos y una cuantía para reforzar los ERTEs. Vamos a ponerle hoy, como no, de nuevo el termómetro a la calle y a los ánimos en Ceuta. Vamos a comprobar cómo, mientras toda España vuelve a clase, los niños al colegio, en Ceuta esa normalidad tampoco se va a recuperar de momento. Pero quiero poner ante usted, amiga, amigo oyente, esta mañana, esta hora, una derivada política de todo esto que merece atención hoy. Y es que el Partido Socialista se queda solo aquí.
3: Bueno, como le digo, el gobierno considera que es un socio leal y con quien mantenemos una relación bilateral fluida.
0: ¿Qué es aquí? ¿Dónde es aquí? Marruecos. Ni siquiera todo el gobierno ve a Marruecos como socio leal, como lo ve la portavoz del Masaiz. Urtasun, ministro de Cultura, Sumar.
5: A nuestro entender, la responsabilidad de Marruecos por acción o por omisión es clara. Nosotros lo hemos dicho durante todo el verano, nada de lo que ocurre en la frontera ceutí ocurre sin el control de una de las policías mejor equipadas de África y, por lo tanto, creemos que esa responsabilidad existe y es evidente.
0: Responsabilidad que prácticamente solo el jefe de gobierno y el ejecutivo socialista, la parte socialista, Pedro Sánchez, no ve por ningún lado.
6: ¿Y qué gana Marruecos con este tipo de tácticas? Yo, desde luego, no veo ninguna información que alumbre ninguna duda.
0: Pero insisto, está solo el Partido Socialista en esto. Podemos va más allá de lo que dice Sumar, Pablo Fernández.
7: Lo que también es especialmente patético es la complicidad y la sumisión del gobierno de España con Marruecos.
0: Porque, como dice Oriol Junqueras, Esquerra Republicana.
8: Es muy difícil creer que un país como Marruecos, que destina los recursos que destina al control de su propia sociedad, no fuese consciente de que había decenas de miles de personas a punto de atravesar una frontera. Por lo tanto, resulta poco creíble la versión que da el presidente del gobierno español respecto a que Marruecos no tenía ningún tipo de conocimiento.
0: Y esto los socios y amigos, y lo subrayo, esto los socios y amigos, porque la oposición, que mañana 2 de septiembre, día de Ceuta, convoca manifestaciones en toda España, incluso algunos ayuntamientos socialistas lo van a hacer también, sigue viendo a Marruecos como responsable y califica de visión conspiranoica esta de Sánchez ayer en la SER.
6: Hubo una expansión de esos bulos y esa desinformación por parte de redes sociales asociadas tanto a Rusia como también a Israel y a una internacional ultraderechista que utiliza siempre la migración no solamente para atacar a España, sino también a Europa y dividirla.
0: Bulos que habrían provocado la quiebra de la frontera de Marruecos, Ceuta, el pasado 30 de agosto. De julio. ¿Qué dice esto el PP? Pues escuchamos a Borja Sémper.
9: Y nosotros jamás normalizaremos que una ciudad española esté viviendo una situación como esta, mientras el presidente del gobierno se dedica a explicar por qué la responsabilidad siempre es de los demás. Además de lo que estamos viendo, estamos comprobando en su máxima expresión la falta de humildad absoluta de este presidente del gobierno, y una conspiranoia que empieza a resultar ya preocupante.
0: Borja Sémper estará esta mañana en este programa dentro de aproximadamente una hora como portavoz, en calidad de portavoz del Partido Popular. Y mire, pues con estos mimbres, ¿no? Se empieza a armar hoy la historia de Ceuta de este martes, víspera de la festividad allí del 2 de septiembre, en el que hay, este martes en el que hay otros testimonios, otras noticias, otros pareceres a los que ahora vamos a atender con Meritxell Planella y Fernando Bayo.
1: Puigdemont más cerca.
10: Puede, si lo tiene bien, aplicarla, o si no, pues tendremos que ser nosotros los que vayamos dictando una a una las sentencias en los meses sucesivos.
1: Entonces no nos atrevemos a acotar temporalmente la amnistía de Carles Puigdemont, del expresidente catalán.
10: No.
1: ¿Antes de final de año, presidente?
10: Sí, yo creo que sí.
11: El presidente del Constitucional ha asegurado que Puigdemont podría volver a España antes de que termine el año. Así lo ha confirmado Cándido Conde Pumpido en estos micrófonos de Radio Nacional. Pumpido también ha defendido la ley de amnistía. Recuerda que se adoptó la decisión en menos de un año y siguiendo los criterios jurídicos y no políticos, como querían algunos.
10: Nosotros nos planteamos la constitucionalidad de la ley. Pero había gente que nos planteaba que estas personas no se merecían la amnistía. Era un tema que nosotros no podíamos opinar, o que en realidad la amnistía tenía la finalidad de llegar a un acuerdo político para provocar una investidura.
1: Kiev de nuevo bajo las bombas.
11: Al menos 8 personas han fallecido esta madrugada a consecuencia de sendos ataques rusos contra la capital ucraniana. Uno de esos ataques ha alcanzado instalaciones ferroviarias.
1: Abatida en Times Square.
12: Breaking news now from the heart of New York City. NYPD officers opening fire on a woman armed with a knife. Our Tom Hansen is
11: así
12: there.
11: Contaban los medios estadounidenses el ataque de esta madrugada en el corazón de Nueva York. Una mujer con cuchillos ha apuñalado a varias personas. Una ha fallecido y otra está herida en el hospital.
13: Police saddened to report that one of the victims has passed away, as has the alleged perpetrator.
11: La policía la ha abatido, ahora se investiga el móvil. Todo apunta a que ha sido un ataque aleatorio sin motivaciones terroristas. Times Square, recordemos, es uno de los sitios más visitados de la ciudad de Nueva York. A diario pasan por allí más de 300.000 personas.
1: Y hoy también hablamos de Shein, noticia por partida doble.
11: Sí, porque el gigante del comercio chino ha salido a bolsa, ha empezado a cotizar en la bolsa de Hong Kong. No es la primera vez que lo intenta. En 2022 sus planes se frustraron y su valoración cayó entonces un 70%. Hoy, además, empieza a cobrarse en Francia una tasa que lleva su nombre, la tasa Shein, que tendrá que pagar hasta 12 euros por cada prenda de ropa que compren en ese tipo de portales como Shein y también Temu.
1: Y además, Gonzalo de Acuña, buenos días. Hoy se cierra el mercado de fichajes en España hasta las 12 de la noche, pendientes de los últimos movimientos en las oficinas de los clubes.
14: Es el día de la desesperación, de las prisas de última hora. Ha sido un mercado marcado por los fichajes del Real Madrid, del culebrón Julián Álvarez en el Atlético. Parece que se va a quedar Julián en el conjunto colchonero. Y por la llegada de Rodri al Barça. Precisamente el Barça iba a presentar a su último fichaje, al delantero Gabriel Jesús. Un Gabriel Jesús que vio en la grada la victoria de su equipo por 5-2 ante el Rayo Vallecano. El Barça es líder con 9 puntos, los mismos que el Real Madrid, después de 3 jornadas. Resultado también de anoche, Osasuna 1, Getafe 0. Además, ha vuelto Carlos Alcaraz. Así lo presentaban en Nueva York. Volvía después de 4 meses parado por lesión y superó al ruso Zafiulín en el US Open en primera ronda. Hoy debutan Badosa y Jodar. Y hoy vuelve, después del día de descanso, la Vuelta Ciclista a España, el líder Enric Mas vestido de rojo.
15: No, no es que tengo miedo, es que si estoy todo el día pensando en que puedo ganar la Vuelta, al final es un estrés acumulado que no quiero tener en este momento.
14: Enric Mas con 1 minuto 18 segundos de ventaja sobre Roglic ante la oportunidad de su vida para ganar la Vuelta, una Vuelta que sigue sin Pogacar, que fue operado en Barcelona de la fractura de clavícula. El ciclista esloveno busca una recuperación express para llegar al Mundial de Canadá el 27 de septiembre. Y termino con baloncesto. Derrota de España en las ventanas FIBA. Anoche los de Chus Mateo cayeron en Grecia en la prórroga.
0: Hoy 1 de septiembre dejamos atrás el verano meteorológico, el más cálido hasta la fecha en España, y la EMET abre ya el calendario de la nueva temporada de danas y borrascas, fenómenos que ya tienen nombre. Ya sabe usted que se le pone desde hace un tiempo, de la A a la Z. Este año podremos oír hablar de Adam y puede que también Flora, Gabriel o Julia. Aunque de momento el protagonista indiscutible de la previsión meteorológica del día es el calor. Esta semana los termómetros irán al alza hasta por lo menos el viernes. Se esperan temperaturas que pueden llegar a 35 grados y en muchos puntos el calor tampoco dará tregua por la noche. Jacob Petrus, buenos días, Jacob.
16: ¿Qué tal? Buenos días. A lo mejor tenemos que nombrar también esos episodios de calor porque cada vez son más frecuentes.
0: Cierto.
16: Y desde luego tenerlos en septiembre no es nada habitual, especialmente lo que vamos a vivir entre mañana, el sábado, domingo. Estamos hablando de temperaturas que podrían llegar a rozar los 45 grados en el sur peninsular, sobre todo en los valles del Guadiana y del Guadalquivir. Es un calor anormalmente alto, desde luego intenso el que vamos a tener. Hoy de momento, por ejemplo, ya alcanzaremos los 35 en Zaragoza, los 37 en Toledo, en Ciudad Real, en Córdoba o en Sevilla, en un día muy estable en el que sí veremos el cielo bastante blanquecino por nubes altas. Habrá nubes de evolución a partir de mediodía con poca actividad, quizás algún chubasco en los Pirineos, en la Ibérica, y remarcamos por un lado las nubes de tipo alto y medio en el Mediterráneo. Es posible que dejen algún chubasco aquí, como hay irrupción de polvo sahariano, será en forma de barro, y al norte de Galicia y del Cantábrico con cielo muy nublado y posiblemente algunas lluvias débiles esta mañana. En cuanto a las Islas Canarias, nubosidad variable al norte del archipiélago, y a destacar que los próximos días evidentemente este episodio de calor intenso seguirá acompañado de tiempo estable, aunque por el norte no descartamos algunas llovinas y en zonas de montaña algunos chaparrones tormentosos.
0: Así que para empezar septiembre y terminar el verano, calor de nuevo. Gracias, Jacob. Buen día.
16: Buen día.
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0: Y lo dicho, 12 minutos pasan ya de las 8, las 7 en Canarias. El Consejo de Ministros aprobará hoy una ayuda extra de 168 millones de euros para Ceuta. Es el equivalente al 8% del PIB, del Producto Interior Bruto de la ciudad. Cristina Ganuza, buenos días, Cristina.
21: Hola, buenos días.
0: Son ayudas directas a pymes y autónomos y una cuantía también para reforzar los ERTEs. Algunas de las medidas que piden los empresarios y la patronal, que exige al Ejecutivo que trate cuanto antes de recuperar la normalidad comercial en Ceuta, Cris.
21: Sí, porque la situación es asfixiante para muchas empresas y autónomos, especialmente para el comercio y la hostelería. Hoy el Gobierno trata de dar respuesta a las demandas de las asociaciones empresariales con un plan de 168 millones, como dices, el equivalente al 8% del PIB de Ceuta. Ese plan incluye ayudas directas para que pymes y autónomos puedan pagar sus gastos y bonificaciones a la contratación del 75% durante este año y el que viene, tanto en Ceuta como en Melilla. También se facilita el acceso a los ERTEs. Las compañías que se acojan a ellos contarán con una exención total de las cotizaciones empresariales y sus trabajadores podrán cobrar la prestación por desempleo incluso si no han cotizado el tiempo mínimo y sin perder futuro derecho a paro. Veremos si el plan incluye otras medidas que las asociaciones empresariales reclamaron al vicepresidente Carlos Cuerpo en su visita a Ceuta, entre ellas una moratoria para las empresas que no han podido pagar las cuotas a la Seguridad Social en agosto, soluciones para refinanciar el crédito para evitar que empresas viables tengan que cerrar por falta de liquidez y ayudas específicas para seguridad privada.
0: Gracias, Cristina. La situación en Ceuta está bastante lejos de recuperar la normalidad. Y hay un síntoma, como no es la fiebre de alguna infección. De hecho, ese síntoma está en el ámbito educativo, en los niños. Ya hemos escuchado ayer algunas muchas personas que nos decían que no hay niños en la calle en Ceuta, y cuando uno pasea por allí, es cierto, no ves tantos y algunos parques están en perfecto desuso. Y mire, en las últimas horas, varias escuelas infantiles de la ciudad autónoma han anunciado que no iniciarán el curso, la actividad lectiva, por lo menos hasta el próximo 28 de septiembre. Esteban Pérez, buenos días.
22: Buenos días. El anuncio ha sido a través de la Consejería de Educación de Ceuta.

0: alegando que las escuelas infantiles de Nuestra Señora de África y Juan Carlos I necesitan limpiarse, amueblarse y finalizar los procesos de adjudicación de servicios esenciales del centro, por lo que no abrirán sus puertas hasta contar con todas las garantías de seguridad y normalidad. Estas escuelas, a las que acuden niños de entre 0 y 3 años, volverán a tener actividad lectiva, como bien decías, a partir del próximo 28 de septiembre, según la Consejería. Una situación que, unida a la tensión que se vive en Ceuta tras la entrada masiva de personas hace un mes, marca un comienzo de curso atípico en la ciudad autónoma, dado que habrá alumnos que comiencen el curso dentro de una semana y otros que lo harán a final de mes.
1: Bueno, así están las cosas y en nuestra fotografía de la calle de cada jornada vamos a asomarnos a la situación de las mujeres que llegaron a Ceuta. Hace un mes ha sido y sigue siendo especialmente complicada. Muchas de ellas han pasado días a la intemperie, expuestas a las inclemencias del tiempo y a la amenaza de las agresiones, que de hecho han sufrido más de una veintena de ellas, según datos oficiales. Isabel Jiménez sigue en la ciudad autónoma y ha podido hablar con alguna de ellas. Isa, buenos días.
2: Hola, buenos días, Juanra. Los traslados que se produjeron este lunes han sido un alivio para centenares de mujeres que esta noche ya por fin han dormido bajo techo. Pero lo mismo que os contaba a las 7 del embolsamiento de Loma a Colmenar, donde ingresan los hombres, sucede con los espacios para ellas, que de momento no bastan. En la carretera de acceso a la Hípica, que es donde se ha habilitado el recinto femenino, un grupo de 15 o 20 mujeres esperaba anoche tirada en el suelo un lugar donde dormir. Algunas, como Faiza, han dejado a su marido atrás. Nos cuenta que el 31 de julio él estaba visitando a su familia y que ella no se lo pensó, que habla de la precariedad que sufre, cuenta que tiene muchas dificultades para pagar el alquiler y se lanzó hacia Ceuta. Y dice que espera lo que todos, la posibilidad de poder prosperar en España. Decir que está sola no sería correcto, Juanra, porque en sus brazos... Josaín, de 3 años, está jugando con unas piedrecitas. Bilal, que va a cumplir 2, llora. Ella lo consuela mientras se acaricia la barriga. Está embarazada de 7 meses. Cuando se le pregunta si ha pensado qué va a pasar si se pone de parto en estas condiciones... Nos contesta que no lo ha pensado y que sea lo que Dios quiera.
1: Gracias, Isa. Otra mirada a las 8 y 17. Karim Bulaes, presidente de la Cámara de Comercio de Ceuta. Muy buenos días, señor Bulaes.
3: Muy buenos días.
1: Hace un rato hemos escuchado al presidente de la patronal COE hablar de descalabro en Ceuta. ¿La situación económica es de descalabro ahora mismo?
3: Sí, absolutamente sí. Nos hemos encontrado con un panorama terrorífico. Nosotros hemos hecho un análisis y hemos aportado los datos reales. Hemos aportado a este análisis casi el 10% de la población. Hemos visto que lo que antes preveíamos hace 15 días, que iba a ser una pérdida total en agosto de 27 millones, ahora mismo hablamos de 33 millones de euros. Esto para Ceuta, para la economía de Ceuta, tiene una magnitud del 20% del PIB de un mes corriente. Así que imagínese la barbaridad que supone y el descalabro que es real, que es para la economía ceutí.
1: Claro, entiendo, porque esto no es sumar y ya, que el paquete de ayudas urgentes a Ceuta por valor de 168 millones de euros que hoy aprueba el Consejo de Ministros palía la situación, pero no la resuelve, ¿o sí?
3: No, en absoluto. Esto es imposible resolver con dinero. Esto requiere la toma de decisiones inmediatas que efectivamente lleven al fin que debería ser desde hace, que se debería haber producido hace ya tiempo, que era la expulsión de quienes han ocupado Ceuta, porque de otra manera es absolutamente imposible. Estaríamos hablando de un pozo sin fondo. O sea, las calles, la fisonomía de la ciudad ha cambiado radicalmente, la gente no quiere consumir. Estamos hablando de hemos perdido, debido al daño reputacional en Ceuta, el 90%. Hay un 90% de cancelaciones en lo que es hotelería, en hoteles. Hay un 60% de bajada de ventas en los comercios y un 50% de pérdidas en restauración. Claro, con estos números es absolutamente imposible que el comercio, que la restauración, en fin, que el sector productivo de la ciudad pueda mantenerse.
1: Claro.
3: Y insisto, estos fondos que están muy bien, sobre todo para paliar estas pérdidas, para poder mantener el sector empresarial, lo que hace.

0: Te digo, la ciudad está sucia, la ciudad está deprimida, porque la verdad es que no hay más que pasar por la calle y ves a los caballas que van apesadumbrados, paseando de un lado para otro, compran lo básico en supermercados que están custodiados por militares y ya está. Nos cuentan los comerciantes que a partir de las 2 de la tarde, cuando cierran el comercio para abrirlo nuevamente por la tarde, que ya las ventas son de cero, no vendan absolutamente nada en todas las tardes, porque la gente tiene miedo, es cuando se generan los problemas, claro.
1: Claro, cuando habla, los oyentes quizá no lo sepan, cuando habla el señor Buelais de Caballas está hablando de los ceutíes. Es una denominación que se refiere a los ceutíes,
0: Disculpe.
1: los caballos. No, no, no, no, está bien, que lo aclaremos, porque yo tampoco lo sabía hasta que he estado estos días en Ceuta. Esta crisis, no tiene precedentes, ¿verdad?
0: Jamás, jamás. Tuvimos algo parecido en el 2021, pero quienes invadieron, el número total estaba en torno, creo que estaba por debajo de los que hay ahora mismo en Ceuta, creo que está por debajo de 15.000. No tuvo nada que ver, absolutamente nada que ver. Esto ha sido una auténtica locura. Esto parecía que, bueno, obviamente que nos íbamos a tener que ir todos de aquí corriendo y, bueno, pues la verdad es que además lo que se ha generado con el paso de los días y la toma de decisiones, que yo entiendo que es una cosa, que es una situación complicada también para quien tiene que tomarlas, pero no sé, hay falta de información. Hoy en día seguimos sin saber cuánta gente ha venido, cuánta gente ha cruzado, cuál es la solución. Nos hablan de 1.200, 4.000. La realidad se ve perfectamente que no es así. La realidad también marca que han traído más de 15.000 vacunas a Ceuta. Si realmente son 1.500, porque se habla de 15.000 vacunas, ahora van a habilitar un lugar para que puedan dormir 6.000 cuando ya hay otros tantos durmiendo. Quiero decir, al final no se habla con claridad y ante la opacidad y la falta de información eso se genera una incertidumbre terrible, una desconfianza absoluta y bueno, pues claro, todo va a peor porque podría ser muchísimo más fácil, ¿no?
1: Karim Bolais, presidente de la Cámara de Comercio de Ceuta. La situación económica en la ciudad, seguiremos muy atentos a lo que allí está pasando. Gracias por su presencia en la radio pública esta mañana. Que tenga buen día.
0: Muchísimas gracias. Un saludo. Adiós.
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1: En los Estados Unidos, Donald Trump ha vuelto a amenazar este lunes, lo hizo ayer, con atacar duramente a Irán tras los primeros intercambios de disparos entre ambos países en un mes. En este contexto de confrontación bélica, el presidente norteamericano se encuentra con una crisis en su cúpula militar tras la dimisión del responsable del ejército, Dan Driscoll, que no escondía sus discrepancias con la gestión del Pentágono por parte de su jefe, el secretario de Defensa, Pete Hegseth, Washington, María Carou.
3: Después de un año y medio en el puesto, el secretario del ejército estadounidense dimite. Según adelanta el Wall Street Journal, Dan Driscoll abandona su puesto por las diferencias con el jefe del Pentágono, con Pete Hegseth, que en los últimos meses ha degradado y despedido a numerosos mandos militares en su campaña para remodelar las Fuerzas Armadas del país. En su puesto, Driscoll se encargaba del presupuesto de las tropas, del personal o de las adquisiciones de armamento. Es el dirigente civil de mayor rango del ejército y su marcha se suma a la de su homólogo militar despedido por Hegseth en abril. Así, el ejército estadounidense se queda sin sus dos jefes que habían sido nombrados por el Senado y pasará a manos de dos cargos interinos. Todo ello en medio de una guerra con Irán que dura ya más de medio año y en medio de los informes que advierten de la escasez de armas a las que se enfrenta el ejército de los Estados Unidos.
1: Este ha sido el verano donde los combustibles no han dejado de subir una sola semana, ¿eh? El diésel se ha disparado más de un 15%, lo que ha obligado a restaurar la ayuda de 20 céntimos por litro a partir de hoy. Hugo Domínguez, ahora de Economía. Buenos días, Hugo.
4: Muy buenos días.
1: Bueno, vamos a explicarle a los oyentes qué se van a encontrar hoy cuando se acerquen este 1 de septiembre a la gasolinera.
4: Sí, y la pregunta que se harán hoy los conductores de un coche de gasolina es por qué a ellos se les reduce la rebaja fiscal de 10 a 5 céntimos y a los de diésel no, a ellos todo lo contrario, se les mejora el descuento de 10 a 20 céntimos. ¿Por qué ese agravio comparativo si ambos combustibles llevan 8 semanas consecutivas encareciéndose desde julio un 24% el diésel, un 20%

0: la gasolina. La respuesta está en julio, el último mes con el dato del IPC confirmado. Ese mes, solo el diésel vio como su precio se elevaba más de un 15%, el umbral que fijó el escudo anticrisis para activar la cláusula que mejora la rebaja en el impuesto de hidrocarburos hasta los 20 céntimos por litro. Rubén Sánchez de Facua ha calculado cuánto se ahorrarán hoy respecto a ayer los que vayan a repostar diésel.
1: Lo que va a pasar sería una bajada de 10 céntimos directos en el precio por litro de diésel con respecto al precio que estamos pagando el día 31 de agosto por ese cambio en el impuesto.
0: Unos 10-12 céntimos menos. En cambio, la gasolina se encarecerá unos 6 céntimos por litro respecto a ayer lunes, según la patronal de las estaciones de servicio. Este alivio fiscal se termina en un mes. El gobierno no ha anunciado por ahora que vaya a prorrogarlo. Fuentes del Ministerio de Economía insisten en que siguen muy de cerca la situación en Oriente Próximo y su impacto en los precios energéticos.
2: Gracias, Hugo Domínguez. 8:26, 7:26 en Canarias. El Consejo de Ministros aprueba este martes 1 de septiembre, de manera definitiva, el nuevo reglamento que va a regular el derecho a la accesibilidad cognitiva. Esto es una norma que va a beneficiar a cientos de miles de personas que cuentan con discapacidad intelectual y dificultades de comprensión. Alba Urrutia, buenos días, Alba.
3: Buenos días, Juanra.
2: Bueno, a partir de ahora podrán contar en los espacios públicos como transportes y hospitales con pictogramas y señalizaciones mucho más claras.
3: Sí, cosas tan cotidianas, ¿no? Importantes como saber en qué planta del hospital tienes la consulta o a qué metro tienes que montarte. Esto cada vez está más cerca con este Real Decreto. Y lo que hemos hecho ha sido acompañar a Óscar Puello. Él tiene dificultades de comprensión y queríamos vivir en primera persona y que nos contara con qué barreras se encuentra.
4: Me acabo de bajar del metro y del autobús.
3: ¿Cómo te apañas?
4: Tengo tan interiorizado esto que no me cuesta llegar hasta aquí.
3: Pero no todo el mundo le pasa, ¿no?
4: Sobre todo en el metro. Si las estaciones no las dicen por megafonía, esa persona con discapacidad no va a saber en qué parada de metro tiene que bajarse, ¿no?
3: ¿Y ahí cómo se podría mejorar también eso?
4: Con pitos o con voces, ¿no? Otra de las dificultades es la de sacar con una tarjeta dinero de un cajero automático.
3: Aquí estamos viendo que pone, ¿no? Acerca tu móvil o tarjeta.
4: Mucha información enrevesada.
3: Entonces eso hace que a lo mejor muchas personas, ¿no? Con discapacidad intelectual pues no pueden hacer algo tan sencillo como sacar dinero, ¿no?
4: Sí, tienen que depender de otras personas. En este edificio trabajo yo. Buenos días, María.
3: Óscar, ¿y aquí en Plena Inclusión cuál es tu función?
4: Soy validador de textos a lectura fácil y evaluador de entornos y de espacio. Mm. Tenemos un equipo de personas con dificultades de comprensión y tenemos a unas técnicos.
3: O sea, ellas adaptan el texto, puede ser una ley, y vosotros tenéis que decir si lo entendéis o no, y si no, vais ahí negociando hasta que se entiendan.
4: Sí. Eso es.
5: Vale, una vez que ya hemos hecho la lectura silenciosa, vamos a leer en alto.
4: Personas migrantes con discapacidad. Una persona migrante con discapacidad.
5: Vale, cuéntanos, ¿qué has leído?
4: Pues he leído que es una persona migrante.
5: A ver si te he entendido bien. Que la persona...
4: Adaptar los documentos es un derecho llave.
3: Porque cuando eres una persona con dificultades de comprensión, te pierdes muchas cosas.
4: Como que la sociedad no te está dejando... Yo tengo casa propia, entonces cuando fui al notario a firmar, menos mal que tenía allá mi hermano que me explicaba que tenía que firmar. Un hospital, un centro de salud, un museo.
3: ¿Qué pasa con esos espacios?
4: Tienes dos cosas, o estar dependiendo de alguien y no te estén dejando que seas tú el protagonista, o no poder disfrutar de ese espacio y de ese momento por ti mismo y marcharte.
3: Y marcharte, ¿no? Dice Óscar.
2: Y marcharte.
3: Esperemos, ¿no? Que cada vez con este Real Decreto, pues menos personas tengan que marcharse de esos espacios.
2: Hay algunas ciudades que habían llevado adelante iniciativas así, con personas con autismo, sí. Como por ejemplo Pamplona, y que ha funcionado muy bien. Y es muy de agradecer este tipo de iniciativas. Gracias por traerlo a la radio esta mañana, Alba. Que tengas buen día.
3: Igualmente.
2: Hasta luego.

0: Son las 8:30, las 7:30 en Canarias.
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0: Tiempo de encuentro, de tertulia, de debate, conversación. Esta mañana con María José Fuente Álamo. Buenos días, María José.
1: Muy buenos días.
0: Bienvenida de nuevo, también especialmente esta temporada. Ana Pardo de Vera, ¿qué tal, Ana?
2: ¿Qué tal? Muy buenos días. Todo bien, todo bien. Ya en faena.
0: Luis Orriols, buenos días.
3: Buenos días.
0: Todo en orden.
3: Bueno, triste porque se acaba el verano, pero bueno, en fin.
0: El fin, ¿cómo cantaban el dúo dinámico eso de mis tiempos? El final del verano.
2: ¿Sí? Llegó.
0: Bueno, pues con Luis, Ana y María arrancamos la tertulia. Con ellos vamos a ir a la reflexión, como digo. Bueno, anticipo que hay un encuentro a partir de las 9. Va a estar aquí Borja Sémper, portavoz del Partido Popular. Hay muchas cosas que hablar, pero naturalmente estamos en primer lugar en Ceuta. Ayer hacíamos el programa desde allí. Hoy estamos aquí, pero seguimos mirando a ese territorio. Meritxell Planella, hola otra vez.
2: ¿Qué tal? Buenos días de nuevo. Y lo cierto es que en Ceuta todos están de acuerdo.
4: Hemos visto una enorme delicadeza con Marruecos, una enorme delicadeza diplomática con Marruecos, y al mismo tiempo una sorprendente dureza con los propios ceutíes.
5: A nuestro entender, la responsabilidad de Marruecos, por acción o por omisión, es clara.
6: La suspensión del tratado de amistad entre España y Marruecos, porque no puede ser nuestro amigo quien nos invade y quien reclama parte de nuestro territorio histórico.
2: Hay mucho que comentar. Parece que el presidente no ha convencido ni a los socios ni a la oposición. Sánchez insiste en culpar a las mafias, a las redes sociales, a la extrema derecha, a Putin, incluso a Netanyahu, aunque ellos lo niegan. Los socios y la oposición, en cambio, siguen apuntando a la responsabilidad de Marruecos en esta crisis y recriminan a Sánchez que no haya deslizado ni una sola crítica al gobierno marroquí. No es la única diferencia que está aflorando entre los dos socios del Ejecutivo. La otra es relativa sobre el traslado de los migrantes a la península. En esa entrevista con la que empezó el curso político en la cadena SER, el presidente se mostró partidario de que los expedientes se resolvieran allí, en Ceuta. Mientras tanto, Infancia, Sira Rego, en manos de Sumar, quiere trasladar al menos a 500 menores a la península.
0: Bueno, veremos qué ocurre. Comparece el jueves en el Congreso del presidente, si se ahonda o no esa brecha. ¿Cómo lo habéis visto? Ana, empiezo contigo.
7: Bueno, yo estoy completamente de acuerdo con que las contemplaciones con Marruecos es que rayan, pues, llamarnos idiotas a todos a la cara. O sea, eso es así. Aún entendiendo que con Marruecos hay que llevarse bien porque no lo podemos extirpar del territorio. Lo mismo ocurriría o debería haber ocurrido.
0: Algún subrayado me gusta eso de extirpar.
7: Claro, no podemos amputar a Marruecos. Eso es así, hay que llevarse bien. De Marruecos depende muchísima de nuestra seguridad, incluido el Sahel, que en este momento es un polvorín. Pero, porque claro, Marruecos no es solo Marruecos, es que Marruecos es la frontera de toda África. De toda África. Los inmigrantes que han venido no son solo marroquíes. Y eso hay que tenerlo muy, muy en cuenta. Pero de ahí a elogiar constantemente a Marruecos y decir que no ha tenido nada que ver, cuando todos hemos visto cómo actuó los días 30 y 31 en la frontera sus gendarmes, y cómo lo hicieron el día 15... cuando hubo otro llamamiento en redes, pues creo que eso salta a la vista del más inexperto en estas cuestiones, como yo me considero. Quiero decir, es un tema muy complicado y el gobierno debería de dar una de cal y una de arena, pero sobre todo ponerse firme ante un Marruecos que a lo mejor no instigó las protestas, pero sí hizo la vista gorda ante las redes sociales y sobre todo no avisó a la inteligencia española. Recordemos que la inteligencia marroquí depende de herramientas israelíes. Entonces, Israel y Estados Unidos y Rusia y todos estos están encantados, es que ya lo demostraron. Los primeros que salieron a la palestra fueron Donald Trump, un ministro del gobierno israelí, y Elon Musk. O sea, blanco y en botella. Y en cuanto a Rusia, desde el procés hasta cualquier desestabilización que se quiera de la Unión Europea, allí está Rusia.
0: Bueno, Luis, ¿nos están tomando el pelo?
3: ¿Quién?
0: Quien sostiene que Marruecos, hablo del gobierno, la parte socialista del gobierno, sí, particularmente, quien sostiene que Marruecos no tiene nada que ver, que no hay pruebas de eso.
3: Sí, a ver, yo te digo ya por avanzado que soy poco fan de la política basada en la testosterona, basada en reacciones airadas de reivindicación nacional o de reivindicación del honor personal o del honor colectivo. La prudencia y el temperamento yo creo que son dos virtudes en política. Dicho esto, yo creo que lo estamos viendo aquí. Tenemos que poner, o al menos yo analíticamente, porque tenemos una coctelera, llevamos dos o tres semanas, incluso cuatro semanas, discutiendo sobre distintos elementos que yo creo que deberíamos separar una gestión de la crisis en dos planos, ¿no? El primer plano sería la reparación. Hemos tenido una crisis, que podría haber sido una dana o podría haber sido, aquí hemos tenido una luz masiva de entradas en una frontera, ¿no? Eso genera una situación que hay que reparar. Esto todo viene cómo se gestiona esa reparación. Y la segunda es la prevención. ¿Qué debe hacerse para que esto no vuelva a suceder? La pregunta es si Marruecos está detrás o no, cuáles son las causas que llevaron a eso. Yo creo que responde a la segunda, elemento, ¿no? De cómo podemos prevenir esto. Y claro, aquí yo te diría, si vamos a ese elemento y nos preguntamos cuáles son las causas para intentar evitar que ocurra en el futuro, y parece ser que muchas voces dicen que está Marruecos detrás, aunque sea por omisión, aunque no sea por acción, pero sea por omisión, a lo mejor lo que está haciendo el gobierno, y ahí vemos una diferencia entre gobierno y el resto de actores, es que el gobierno es gobierno. Y el gobierno tiene que hacer política exterior. Y por tanto, la política exterior muchas veces requiere de lo que decía, de prudencia, de testosterona baja, en fin, requiere de otros tiempos que puede, digamos, permitirse el lujo de no hacerlo, pues en mesas de opinión o en la oposición. O incluso te diría, no creo que debería hacerlo, pero incluso si eres un socio minoritario del gobierno.
0: Ya has escuchado lo que dicen los socios minoritarios.
3: Por eso yo te diría, un socio minoritario del gobierno, a lo mejor ahí debería también imperar la prudencia, sobre todo cuando somos conscientes que en estos gobiernos de coalición dejaron muy claro al Partido Socialista con Sumar, antes con Unidas Podemos, bueno, y con Sumar, que la política exterior era coto privado del Partido Socialista, que intentarían respetarse, digamos, en ese territorio. Por lo tanto, yo creo que ahí sí que el socio minoritario quizás debería tener más prudencia en sus declaraciones, aunque entiendo que los tiempos son los que son, que ya cuando una coalición llega a final de legislatura hay necesidad por parte del socio minoritario de empezar a distanciarse. Por tanto, esto que estamos viendo ahora, seguramente durante este curso político lo vamos a ver mucho más a menudo.
0: María José Fuente Álamo, ¿en nombre de la política exterior se debe ocultar, esconder o sembrar niebla alrededor de una realidad?
1: En nombre de estar de acuerdo con mis compañeros, estoy con Ana, porque la geografía no acepta relato, es impepinable. La buena vecindad o vecindad regular, respondiendo a lo que me dices, requiere efectivamente de cero explosiones testosterónicas. Hay que intentar estar en esa prudencia. Pero lo que escuchamos y vimos ayer fue que parecía que Pedro Sánchez era más un ministro de Marruecos que un primer ministro de España. Y entonces a mí ahí me surgen dos dudas. Cuando Pedro Sánchez pregunta algo así como, ¿y qué gana Marruecos? Y yo digo...
0: Pregunta exactamente eso, sí.
1: ¿No lo sabe o no lo ve? Me preocupan las dos posiciones, porque evidentemente estamos viendo lo que está pasando en Ceuta y estamos viendo lo que sí que ha ganado Marruecos. Ha ganado un debate internacional que hace un mes no estaba sobre la mesa y no es para nada baladí. Como no es baladí la crisis que está sufriendo Ceuta, que es que aunque solo fuera por tu representación como lo que eres en España, no deberías tener esas declaraciones que a mí me parecen dolorosísimas, ¿no? Creo que no se está ayudando nada, ni en lo internacional, ni en lo nacional, ni en lo interior, ni en lo exterior, a esa herida tan grave que se nos ha abierto en Ceuta, que tú la has visto.
0: Sí, te refieres a lo que dijo Pedro Sánchez de que no se puede garantizar el 100% la seguridad de Ceuta, porque eso sentó muy mal allí ayer.
1: Eso en una de las partes, ¿no? Pero en la negación misma, es decir, aquí el gobierno está empecinado, la parte del gobierno que es Sánchez, está empecinado en un diagnóstico erróneo. Claro que hay una crisis humanitaria, por supuesto que la hay, en la que creo que además hay una parte del gobierno que ha terminado reconociendo que quizá había que actuar de otra manera. Por mucho que se defienda que se tiene que seguir, que el primer ministro merece sus vacaciones, ¿no? Pero esto es histórico, es una crisis histórica. Y luego decir que se va a solucionar rápido, claro, o sea, si yo lo que entiendo es que los ceutíes estén muy enfadados. Desde el minuto, desde el día, o sea, ha habido mucho aguante desde el día. Creo que el punto de inflexión es el día que Mónica García llega y de alguna manera le riña a los ceutíes, ¿no? Y luego ha terminado diciendo que se está haciendo muy bien, no sé el porcentaje de ceutíes que lo opina.
0: Ayer no ha habido un referéndum, no hay una forma rigurosa de saberlo, pero la impresión es que efectivamente no están muy contentos. Pero hay una cosa que tiene que ver con la salud y con la calificación de emergencia humanitaria. Ayer en este programa escuchábamos a Médicos del Mundo decir que para trabajar en Ceuta han tenido que aplicar protocolos que tienen de desastres en países del tercer mundo. Es decir, la dimensión te la da una reflexión, una confesión de ese tipo. No hay un protocolo para cosas así en España. Entonces, lo que utilizan es situaciones de exilio, refugio, de personas que están en igual que están estos en Ceuta, para aplicar, para actuar sobre ellos. Y eso a mí me da una dimensión importante. Aquí, eso es un problema muy, muy, muy complejo. Se puede entender perfectamente que el gobierno quiera calmar las cosas con respecto a Marruecos, pero no sé, quizás se le pueda exigir también a Marruecos algo. Evidentemente, apartemos la política de la testosterona. España, vale, pero digamos algo a Marruecos. O no nos quedemos solos, como que creo que se ha quedado la parte socialista del gobierno, en aras de lo que decía Luis, de una política exterior de buena vecindad, no nos quedemos, a lo mejor le podemos decir algo a Marruecos. Le puedes decir algo a tu mejor amigo, a tu pareja, oye, puedes discutir, no lo sé, pero es que aquí la sensación que hay es que todo el mundo piensa, incluso los socios políticos y los apoyos políticos, que Marruecos tiene alguna responsabilidad y el gobierno se esfuerza por defender la posición de Marruecos, manteniendo con respecto a Rabat una posición o una actitud de buena disposición o tolerancia que acaso se pueda considerar excesiva.
3: Pero yo te diría, el gobierno quizás podría haber asumido una crisis reputacional por intentar esconder lo que muchos ven, que es cierta implicación, aunque sea por omisión, de Marruecos en aras de la prudencia y de las relaciones las relaciones con Marruecos. Ellos, porque eso es probable que estén hablando entre ellos, es probable que haya quejas. Es decir, que otra cosa es que no hay transparencia y eso genera una crisis reputacional a un gobierno ante una opinión pública que demanda información, demanda que haya una asunción de responsabilidades, que se depuren responsabilidades y, por tanto, qué tiene que ver el gobierno de Marruecos con esto. Pero esto podría llegar incluso a ser asumible para este gobierno si se hubiese sido proactivo en la faceta de reparación de los daños. Lo que pasa es que hemos estado, y eso yo creo que he visto pocos consensos en mis años de analista.
8: ¿Y dónde vas? Si está, me acuerdo, sí.
3: He visto pocos consensos en que este gobierno no ha sido capaz de reaccionar a tiempo, ni en tiempo ni en forma, ante esta crisis. No en tanto en prevención, que eso va a largo plazo, sino en reparación. Por tanto, los ceutíes, ¿por qué están a punto, están ya que no pueden más? Por una cuestión de que quieren saciar la asunción de responsabilidades, es decir, quieren depurar responsabilidades. Es posible que obviamente ellos lo vivan esto como esto, hay que mirar quién es responsable de qué y para poder evitarlo. Pero muy probablemente el límite de las fuerzas es porque no se ha gestionado esa crisis, se ha dejado esa situación encapsulada ahí. Estamos hablando de cuándo estamos hablando, de un 7%, 8%, 9% de la población que vive ahí ahora. Son inmigrantes irregulares que

0: Es que estamos hablando, claro que es que tiene que gestionarse de una forma distinta. Es que estamos hablando de una porción importantísima de la población que vive en esos 18 metros, 18 kilómetros cuadrados, son inmigrantes irregulares en procedimiento de expulsión. Es que obviamente esto es una crisis que tenía que haberse resuelto de otra forma, y seguramente no estaríamos tan interesados quizás en buscar responsables de Marruecos ya para sentirnos, digamos, bien, ¿no?, ante la situación.
1: Cierto, fíjate, y además hay otra cosa que va en la dirección de lo que tú dices, que la pudimos vivir ayer nosotros y lo vivieron los oyentes del programa. ¿Por qué se estaban produciendo los incidentes en Cerro Colmenar, en Loma Colmenar, entre esos centenares de chicos, porque ahí eran todo hombres, que estaban tumbados durmiendo, mal durmiendo en la calle, porque estaban esperando poder entrar a unas carpas donde estuvieran acogidos, refugiados, pudieran dormir y les dieran comida? Es decir, los incidentes lo provoca algo, es que hace un mes. Es que esas carpas podían haber estado dispuestas hace un mes. Yo no sé cuál es la razón de esa tardanza, pero eso es un elemento. Y eso es lo que ahora mismo está provocando tensión entre los inmigrantes. Luego están las tensiones en una sociedad que está traumatizada, que está estupefacta y que, bueno, que quiere una solución rápida. Pero claro, lo primero que hay que hacer es reagruparlos, analizar la situación de cada uno y luego tomar una decisión. Fíjate, eso se ha hecho muy bien con los subsaharianos.
0: Pero esto, la pregunta es, ¿por qué nos centramos en pedir responsabilidades al gobierno con respecto a política exterior, sabiendo cómo es la política exterior, y no nos centramos más en por qué? Porque después de hablar un mes de esta cuestión, el diagnóstico lo sabemos, es el gobierno llega tarde y mal. Pero la pregunta de por qué, aún no está respondida. No hemos respondido aún por qué este gobierno, que a priori debería ser el principal interesado en que esta crisis se resolviera lo más rápido posible, pero el por qué, yo creo que se han dedicado pocas horas a intentar explicar por qué. Bueno, ¿por qué este gobierno no ha respondido en tiempo y forma?
2: Yo creo que
3: son compatibles,
2: Sí, y yo creo que tiene que ver con Marruecos. El gobierno confiaba en que Marruecos le resolviera la papeleta, como hizo con el 90% de los inmigrantes que regresaron por su propio pie o por su propia braza, nadando. Eso es así. El gobierno en un primer momento pensó que Marruecos, pero por una razón muy sencilla, porque el gobierno, no sé si por ingenuidad, como decía el propio presidente, ingenuidad o mala fe, no sé, cree que una dictadura como la marroquí, que ha sido traidora con España en multitud de ocasiones, no hablemos del Sáhara, que sigue reivindicando, después de lo que pasó el 30 y 31 de julio, Ceuta y Melilla, con todo el descaro y con todo su papo, siguen reivindicando Ceuta y Melilla delante de Mohamed VI. Y nadie dice nada, no ha habido un solo gesto de Marruecos hacia España. Pues el gobierno parece que todavía se cree que, como además la Unión Europea ha externalizado la frontera y le pagamos dinero a Marruecos para que detenga a los inmigrantes contra los derechos humanos, todavía cree que le van a solucionar la papeleta. Yo no sé si es, insisto, ingenuidad o mala fe, o no sé por dónde tienen secuestrado al gobierno. De verdad que lo digo así, pero es que me parece, o sea, un ataque ya no solo a España, sino a la Unión Europea, que por cierto va muy en boga con la estrategia de seguridad nacional de Estados Unidos, que se quiere cargar la Unión Europea.
1: Fíjate, yo estoy de acuerdo con el planteamiento que hace Luis, siempre tan sabio, pero primero creo que son compatibles. Y luego hay un elemento que tiene que ver con el ánimo de los propios ceutíes. ¿Por qué miramos a Marruecos? Porque los ceutíes lo que se temen, claro, es que mientras esto sucede, se provoca esta crisis, Marruecos sigue reivindicando Ceuta y,
2: claro,
1: Melilla. Lo que ellos temen es algo que a nosotros ahora nos parece un imposible, pero ellos allí lo temen, que haya algún tipo de concesión territorial a Marruecos. Lo temen de verdad, lo temen de verdad. Y no solamente las personas cristianas y del centro de la ciudad, que se manifiestan con las banderas todos los días. No. En los barrios musulmanes, que son ceutíes, que son españoles de origen magrebí, ellos claro, también tienen ese temor, porque saben muy bien lo que es Marruecos. Yo creo que eso sucede, atendemos a Marruecos y el gobierno español porque existe ese temor dentro de la propia población ceutí.
0: Pero ha habido un cambio en la posición de Marruecos. Yo creo que si el temor está ahí,
3: Si eso fue fundado,
2: ¿eh? Era impensable, mirad lo que ha pasado.
4: Ha habido una demostración física de que se toma una ciudad. Es decir, hoy Ceuta es una ciudad invivible para los ceutíes. Fijaos, me voy a ir a ver si puedo hacer bien este paralelismo, que me voy a ir a otros sitios, aunque Ceuta también sea una ciudad turística. Tenemos asociaciones contra el turismo en muchas zonas turísticas de España porque denuncian que sus ciudades, que sus localidades son invivibles, ¿verdad? O sea, el Tourist Go Home defiende eso, porque mira, el ser humano tiene
2: Baleares, sí,
4: tiene este tiene la estúpida manía el ser humano de defender su hábitat, de defender sus condiciones
2: su vida
4: de
2: vida. Sí.
4: Luego también tiene la manía de intentar cambiar de hábitat cuando no está bien, ¿vale? Porque eso es lo que han hecho los inmigrantes. Ceuta es hoy una ciudad invivible para los ceutíes, lo dicen ellos, lo vemos en las imágenes, lo habéis visto quienes estáis allí. Eso podría formar parte, yo creo que no es tan descabellado, de esa guerra híbrida en la que por aquí colamos, por aquí no. ¿Cuántas familias han contado, hemos mandado a los niños fuera durante todo el mes de agosto porque aquí no se puede estar? Que nos parece que es como muy banal el no poder ir a la playa, pero ¿cuánto es de banal no poder salir a la calle porque te sientes inseguro? ¿Cuánto es de banal? Se estaba hablando ahora de un problema mayor con los inmigrantes, entre ellos también, porque ya es mucho tiempo durmiendo fuera, porque ya no les queda dinero.
2: Condiciones insalubres.
4: Claro, es absolutamente complicado y a la vez es absolutamente factible. Nosotros estamos aquí, pero quien está, los militares siempre te hablan de esas zonas grises, hay quien tiene mayor creencia de que algún día, pues claro, pero que en lo que ha cambiado ahora mismo a nivel internacional es que Ceuta y Melilla están en el debate, por mucho que aquí digamos que es españolísimo, están en ese debate, y los que están in situ son ellos. ¿Cómo no van a tener ese temor?
1: Vamos a dejar aquí la cuestión y volver al asunto de la política, partiendo de lo que ayer decía el presidente Pedro Sánchez, que volvía a colocar Meritxell en el foco al rey.
5: Sí, es curiosa esta crisis porque tiene multitud de aristas y todas pinchan. O sea, no hay ninguna, todas son igual de conflictivas, pero bueno.
4: Todas sangran.
5: Teníamos por un lado la cuestión del papel de Marruecos, bueno, por otro la cuestión del rey. Dice el presidente que hay argumentos suficientes para que visite Ceuta, unas palabras que han causado indignación y preocupación en Génova. Luego le preguntaremos a Borja Semper, que nos visita a las 9. Hay que recordar que el rey no es libre para visitar Ceuta, sino que se hace de mutuo acuerdo con el gobierno. Pero ayer los dos, Sánchez y el rey, además, por la tarde despacharon durante varias horas, despacho habitual, insisten desde Zarzuela, como todos los que vienen manteniendo durante el año, pero la duración sí sorprende. ¿Qué os parece?
0: Pues aquí, si hablamos en términos de política interior, me parece una buena idea. Estamos en una situación de un altísimo estrés social que vive en Ceuta, que necesita de que se arrope por parte de las instituciones, y qué mejor institución que la que representa la unidad territorial del Estado, ¿no? El que cumple la representación simbólica de la unidad de España, ¿no? Por tanto, en términos de política interior, a mí diría que no me cabe duda de que sería una muy buena idea. En términos de política exterior, es tensionar las relaciones con Marruecos. Por tanto, hay una balanza que hay que poner, ¿no? Y decidir cuál es el saldo final, si es negativo o positivo. Probablemente en condiciones de normalidad el saldo sale negativo, ¿no? Mejor no enviar al rey para no ponerte en situación tensa con Marruecos. Pero ante la situación en que estamos viviendo hoy en día, de una Ceuta altamente tensionada, estresada, y como decía el presidente, al borde de que pasen cosas que no nos gusten nada, el saldo probablemente ahora pasa a ser de política interior. Intentar mandar a quien sea más útil, y yo creo que el rey podría ser muy útil en esa función de atemperar los ánimos.
1: María José Ana, ¿cómo lo veis?
4: Tal y como hemos visto en últimas crisis, pues estoy pensando por ejemplo en Paiporta, sabemos que a nivel política interior la visita del rey es un bálsamo para la ciudadanía. Lo hemos visto así y lo estamos viendo así en los últimos años. Pero efectivamente, pues podría complicar bastante esa parte de política exterior, porque sabemos con quién nos jugamos los cuartos y las fronteras, ¿no? Y sabemos de sobra que no caería bien en Marruecos, pero claro, ¿en quién estamos pensando? Me sorprende mucho, fijaos, igual que os decía que Pedro Sánchez me había parecido un ministro marroquí en toda la entrevista de ayer, menos en esta parte. en esta parte me sorprendió mucho, además me sorprendió mucho, bueno, que incidiera en ese error de decir que el rey lleva 20 años reinando, porque creo que todos recordamos más o menos la fecha de cuando fue y dónde nos pilló cuando el anuncio de Juan Carlos I.
2: 2014.
4: Sí, ¿no? O sea, creo que todos tenemos un poco esa memoria, pero bueno, me pareció que estaba como muy enfadado y que además no quería ocultarlo. Porque tuvo, o sea, Sánchez tuvo un tono en que intentaba, bueno, pues ser como medianamente muy conciliador con Marruecos y no lo fue cuando habló con el rey. No sé si ahí ha habido más o menos desencuentros. Imagino que menos, ¿no? Porque entre la Casa Real y el gobierno se dirán menos cosas. Pero si el rey también, que como lo ha hecho, ha manifestado esa voluntad suya de visitar Ceuta, yo creo que pues también creo que cuanto antes mejor.
1: Yo creo que sería balsámico para la población.
4: Balsámico,
1: ceutí.
4: Absolutamente.
2: A ver, cuando Pedro Sánchez habló de los 20 años, se refería a la última visita que hizo un rey, que fue la única que hizo Juan Carlos. Y que se montó un pollo tremendo con Marruecos, efectivamente, porque le sentó fatal. Y precisamente por eso creo que el rey, y lo dice una republicana, aunque fuera un presidente de la República, tiene que ir a Ceuta y Melilla. Y que probablemente ese sea el gesto de firmeza que tenga el gobierno con Marruecos. Llevar al rey, que es el símbolo de la unidad de España, llevarlo a Ceuta y Melilla y decir y reivindicar la españolidad de Ceuta y Melilla para siempre. O sea, para siempre, independientemente de lo que haga Marruecos. Por ahí, según me explicaban ayer, pueden ir los tiros. Evidentemente no ahora, en el momento inminente donde estamos en una crisis humanitaria con todavía, aunque den cifras, no sabiendo exactamente cuánta gente hay, etcétera, etcétera. Y probablemente si consiguen una reubicación de los inmigrantes en otras comunidades autónomas que harían muchísimo más llevadera el proceso de filiación y de apertura de expedientes, que es muy lento, persona por persona, pero a lo que se niegan algunas comunidades autónomas, aunque otras, muy tensionadas también por la inmigración, que son Euskadi y Cataluña, ya se han ofrecido, y Castilla-La Mancha también, pero el componente Vox impide que esto, y yo no entiendo que Juan Jesús, el presidente Vivas, no lo reclame más al Partido Popular. Supongo que se lo preguntaremos a Borja Sémper. ¿Qué pasa con esas comunidades autónomas que podrían acelerar un proceso en donde probablemente no se devuelva a todo el mundo, porque habrá quien tenga derecho de asilo, pero sí a una buena parte de los inmigrantes?
0: Yo creo que, a ver, una cuestión es los menores, ¿no? Porque ahí sí que hay reparto competencial, pero en términos de política de inmigración, eso es competencia exclusiva del Estado, no requiere del beneplácito de las comunidades autónomas para hacer una política, digamos, de repatriar, es decir, de traer a los inmigrantes en España, en la península. Eso lo podría hacer. Si no lo hace, es por otros motivos. Y es un misterio, en cierto modo, porque sería una forma, digamos, de descongestionar, de quitar claro, presión a la olla de presión. ¿Por qué no se hace?
2: ¿Sola?
0: Y más aún, ¿por qué el presidente de Ceuta no lo pide? Y eso es probable que haya ahí cuestiones que son más complejas.
1: Internas del partido.
0: Pero no solo internas, que es más que esto puede generar efecto llamada, sí. El hecho, es decir, que este movimiento que parece que a corto plazo, si solo hubiese habido esta crisis y no tuviéramos temor de que se repitiera esta crisis en el futuro, pasar los inmigrantes a la península sería la respuesta obvia y que todos harían. Y que si no lo hacen es porque esto es un juego interaccionado. Vamos a ver próximas crisis en el futuro.
2: Pero irían a los CETI, Centros de Espacio Temporal.
0: Sí, pero que no están,
2: y hay que,
0: no están recluidos ahí.
2: No, ya sé que no están recluidos, pero
1: estamos
2: lo que
1: hablando
2: hay que
1: de los menores.
2: Aclarar. No, estamos. No. Yo hablo de todos para acelerar
1: pues
2: el
1: yo
2: proceso
1: ahí diferenciaría
2: de filiación.
1: Menores y
0: claro.
2: De filiación. No, los menores esa parte porque el derecho de los niños y probablemente habrá muchos que se queden porque vinieron en condiciones de matrimonios forzosos, de bueno, no sé cuántas historias terribles, así que veremos a ver, pero bueno, aceleraría la descongestión de Ceuta por lo menos.
1: Sí, pero en el tema, yo creo que también está la Unión Europea, son decisiones
2: el
1: que
2: ataque
1: también
2: es contra la Unión Europea, ¿eh?
1: Sí, pero la Unión Europea se ha puesto de perfil. La Unión Europea desde el principio
2: se ha puesto de
4: perfil. Y contra bien es lo que ha pedido la Unión Europea.
1: Bueno, estamos llegando a las 9:00.

0: Son las 9 en punto, las 8 en punto en Canarias.
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0: Bueno, recapitulamos, actualizamos la información con Cristina López Benito. Buenos días, Cristina.
2: Buenos días. La Guardia Civil y Salvamento Marítimo han rescatado a casi 150 migrantes que han llegado a Formentera en las últimas horas a bordo de 6 pateras. Baleares, Chisco Díaz.
3: Hasta el momento son 147 los migrantes que han llegado en las últimas 24 horas a las islas. Hace unos minutos, precisamente, hemos conocido la llegada ayer de 4 nuevas pateras que se unen a las 2 que ya habían sido interceptadas por la mañana. La gran mayoría de personas son de origen magrebí, pero también hay subsaharianas. 4 de las embarcaciones han llegado a las costas de Cabrera y otras 2 a Formentera. Sigue, por tanto, la llegada de migrantes en situación irregular por vía marítima. Desde el pasado viernes son 223 personas las que han sido, como decimos también, localizadas.
2: Y a partir de las 9 media, el presidente del gobierno, Pedro Sánchez, ha convocado por segunda semana consecutiva una reunión del Consejo de Seguridad Nacional antes del Consejo de Ministros, que aprobará un paquete de ayudas urgentes a Ceuta por valor de 168 millones de euros. Un plan destinado a revitalizar la economía local y reforzar los servicios públicos de la ciudad. Hace unos minutos hemos conversado en las mañanas con Karim Bulax, presidente de la Cámara de Comercio de Ceuta, que cifra en un 90% las cancelaciones de los hoteles de la ciudad y más de un 50% las pérdidas en restauración. Considera que las ayudas que se aprobarán hoy no solucionan la situación que atraviesa la ciudad.
4: Estos fondos que están muy bien, sobre todo para paliar estas pérdidas, para poder mantener el sector empresarial, lo que hace es aliviar la carga y la falta de liquidez que tienen, pero no solucionan el problema.
2: La crisis de Ceuta, que sigue marcando la agenda política y este inicio del curso, asuntos de los que hablaremos con el portavoz del PP, Borja Sémper, en unos minutos. Apuntamos también que previsiblemente el Gobierno aprobará este martes el proyecto de ley del Estatuto Marco del Personal Sanitario, que ahora deberá empezar su andadura parlamentaria pese al rechazo frontal de los médicos que amenazan con una huelga indefinida en otoño. Irene Castelar, buenos días.
5: Buenos días. Después de la pausa del verano, el conflicto médico vuelve y con más fuerza. El Consejo de Ministros tiene previsto hoy aprobar ese estatuto, dar un paso más para que sea una realidad, y los médicos tienen prevista huelga este otoño, pero esta vez ya amenazan con la indefinida. Las posturas siguen inamovibles. Después de 3 años de negociación con los sindicatos de base, el Ministerio defiende un texto que, por ejemplo, pone fin a las guardias médicas de 24 horas, se reducen a 17, o fija un límite de 45 horas semanales de trabajo. Otras categorías profesionales sanitarias, como la enfermería, quieren que se apruebe cuanto antes, pero los médicos creen que estos cambios no son suficientes. Ellos reclaman un estatuto propio y un ámbito de negociación exclusivo.
2: Y el precio de la luz en el mercado mayorista se encarece este martes casi un 33%, hasta situarse en los 141,5 euros megavatio frente a los 106,5 euros de ayer. Sube la luz y baja los carburantes con la rebaja del impuesto sobre hidrocarburos de 20 céntimos por litro para el gasóleo y de 5 céntimos para la gasolina. Del exterior, Rusia reitera el llamamiento a los diplomáticos extranjeros para que abandonen Kiev en medio de una escalada que hoy ha causado al menos 12 muertos en Ucrania a consecuencia de varios ataques rusos, según ha confirmado el presidente Volodymyr Zelensky. Entre las víctimas, trabajadores de la empresa pública ferroviaria ucraniana y un ciudadano indio, según ha indicado el presidente. Y un apunte más. Nepal y China cifran en 1 millar los muertos por la riada del pasado miércoles en su zona fronteriza, mientras se sigue buscando a más de 4.000 desaparecidos.
0: Gracias, Cristina. 9 y 4, 8 y 4 en Canarias.
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0: De las 9 y 5, casi 6 de la mañana, en Canarias, una hora menos, saludamos a Borja Semper, portavoz del Partido Popular. Señor Semper, buenos días.
10: Muy buenos días, Juan Ramón, ¿qué tal? ¿Cómo estáis?
0: Pues encantado de saludarle.
10: Y yo también, la verdad. Siempre es un gusto estar en la radio pública, o sea que muy honrado por vuestra invitación.
0: Le tengo que hacer una pregunta que se la hago de manera especial, sentida e intencionada a los supervivientes. De cáncer. ¿Qué tal está?
10: Pues, dadas las circunstancias, razonablemente bien. En lo físico, muy bien. Uh-huh. Y en lo mental también, porque quien pasa por un cáncer, y muchas de las personas que nos están escuchando o están pasando cáncer, o lo han pasado, o tienen familiares, nos están escuchando familiares que tienen cáncer, más de 300.000 personas en España son diagnosticadas de cáncer. Al año en nuestro país, saben que el componente psicológico es muy relevante también, ¿no? El cáncer afecta a lo físico, afecta a lo familiar y afecta también a lo psicológico, ¿no? O sea que yo me considero un afortunado dentro de la inmensa jodienda que es haber pasado o pasar por una enfermedad de estas características, ¿no? Como cáncer.
0: El tema de la recuperación psicológica es más largo.
10: Bueno, yo también he tenido bastante suerte. Tuve suerte porque el tratamiento fue haciendo efecto desde el principio y eso ayudó a que mi cerebro también y mi cabeza pues también pueda adaptándose a un tratamiento que es muy exigente, ¿no? Y soy consciente de la inmensa fortuna que he tenido porque he conocido otros enfermos de cáncer en los que el tratamiento costaba más que hiciera efecto y ante la dureza y el impacto que tiene físico, pues lógicamente emocionalmente es más difícil de sobrellevar, ¿no? O sea, por eso te digo que soy consciente de la suerte que he tenido, Juanra, e intento, bueno, compartirla con los demás por si a alguien le puede resultar útil. También en efectos de esperanza, ¿no? Esta es una enfermedad muy mala, muy, muy puñetera, muy dura, muy exigente. Y yo me cuido muy mucho de decirle a la gente lo que tiene que hacer, pero sí tener esperanza.
0: Ese es el sentido también de la pregunta, señor Semper. Y dicho lo cual, vamos al lío.
10: Venga.
0: El lío es Ceuta, en principio.
10: Lamentablemente, sí.
0: Hay más cosas. Hay más cosas, a mismo tiempo, yo creo que sí. Las explicaciones de Pedro Sánchez sobre la llegada masiva de inmigrantes a Ceuta no han convencido a nadie, ni a los socios, ni a la oposición, sobre todo el papel de Marruecos. ¿Echa de menos una posición usted más crítica con el gobierno marroquí? ¿O en aras de la convivencia hay que templar un poquito?
10: Yo creo que esta crisis está evidenciando muchas cosas de lo que le pasa al gobierno. Y obviamente desde la oposición tenemos que señalarlo, es nuestra responsabilidad. Hay una crisis de coordinación entre los miembros del gobierno, lo vimos la semana pasada, los ministros que en sus declaraciones se contradecían. Hay una crisis de credibilidad porque los ciudadanos ceutíes, fundamentalmente los ceutíes, han dejado de esperar nada del gobierno. Hay una crisis de seguridad, hay una crisis de, en definitiva, hay una crisis de gestión muy notable. Y también hay una crisis que nos hace especular sobre por qué el gobierno no dice la palabra Marruecos en términos de exigencia y de crítica. Ayer el presidente del gobierno hablaba de muchos actores, algunos de ellos internacionales. Yo lo calificaba como de conspiranoia. Uh-huh. A veces daba la sensación.
0: Hemos escuchado esta mañana, sí.
10: Daba la sensación, y le digo uh-huh. con todo el respeto, pero cuando un presidente del gobierno, ante una crisis de esta magnitud, que él mismo identificó como de extraordinaria gravedad 48 horas después de que se produjera, ministros hablaban de Elon Musk, que nos hablaban de la ultraderecha internacional, de Israel, de Rusia, y cuando se le preguntaba expresamente por Marruecos, eran paños calientes. Es verdaderamente sorprendente, ¿no? Con lo cual, parece justificable que especulemos sobre por qué el gobierno, de un tiempo a esta parte, pero el corolario es lo que ha sucedido en Ceuta, tiene esta especie de paños calientes permanentes con nuestro vecino, en este caso con Marruecos.
0: Porque entiendo que desde el Partido Popular piensan que Marruecos tiene responsabilidad en todo esto.
10: Bueno, si alguien cree que 80.000 personas se pueden desplazar por Marruecos sin que el gobierno de Marruecos lo sepa, creo que podemos llegar a la conclusión de que se equivoca o nos pretende mentir. Todos los que conocemos mínimamente Marruecos sabemos que ahí no se mueve un lápiz sin que el gobierno de Marruecos, sin que la dictadura marroquí lo sepa. Y si alguien cree que 80.000 personas se pueden desplazar por Marruecos para intentar saltar la valla de España de una manera irregular, los servicios de inteligencia español no lo saben, creo que también se equivoca o nos miente. Con lo cual aquí hay una especie de bueno, de elefante blanco en la habitación que el gobierno no se atreve a señalar. Y a mí esto me llama la atención.
11: Pero el PP lo señala.
10: Bueno, el PP es consciente de que Marruecos tiene una responsabilidad, obviamente. Uh-huh. Desde luego mucho más grande que la que el gobierno señala. Y desde luego que no parece que esté comportándose como lo que el gobierno define a Marruecos como un socio fiable.
11: Dice que ha colaborado y que si no hubiera colaborado pues estaríamos peor porque no se hubiera cogido a los que dos días después volvieron, que eran casi todos.
10: ¿Pero cómo peor? ¿Cuál sería la dimensión de lo peor?
11: Porque en vez de 215.000 habría
10: ya,
11: 60
10: no sé.
11: O
10: bueno,
11: 50.
10: Mire, yo creo que esto es poco serio, la verdad. Juan Ramón, yo creo que es poco serio lo que estamos viendo, es poco seria y poco razonable la respuesta del gobierno, y que lejos de aportar seguridad y tranquilidad, lo que está generando es más dudas sobre lo que estamos enfrentando, ¿no? Y esto al final afecta a personas con mis apellidos, afecta a los ceutíes. Yo estos días he hablado con el presidente Rivas, con el cual me une cierta amistad y un aprecio evidente. Es un hombre sensato, un hombre templado. Ceuta es un ejemplo de convivencia. Ceuta es un ejemplo de convivencia.
11: Al menos coexistencia.
10: Y de coexistencia. Uh-huh. Donde allí conviven religiones, razas, con normalidad. Nunca hemos tenido noticias relevantes, desde luego, pero yo no recuerdo ninguna noticia de conflictos sociales, de enfrentamiento civil en Ceuta, no lo recuerdo. Y lo que estamos enfrentando es fundamentalmente un problema de orden público, en el que los ceutíes tienen la sensación de que el Estado ha desaparecido. O de que el Estado no está a la altura de las circunstancias. Y esto interpela a muchos actores, sin duda. Pero lo que parece razonable es que el gobierno se siente interpelado. Y yo no oigo ninguna autocrítica por parte del gobierno. Es verdaderamente notable. Ni un solo de los ministros que han comparecido, y por supuesto ayer tampoco el presidente del gobierno, demostró la misma humildad en la gestión, a mi juicio nefasta, pero puede graduarse la crítica, obviamente, a mi juicio nefasta de cómo se ha gestionado este fenómeno y este salto. Entonces, claro, alguien dice, bueno, entonces ha habido incompetencia, tenemos un resultado como el de hoy. Hoy hay un problema serio en Ceuta y el gobierno no asume ninguna responsabilidad. Si el diagnóstico es malo y el gobierno es autocomplaciente, ¿qué podemos esperar? Esto yo creo que es la pregunta que nos hacemos muchos.
11: Habla usted del presidente ceutí. Yo tengo una impresión, corríjame si me equivoco, de que en un principio se fue más contundente a la hora de pedir ayuda a las autonomías del Partido Popular para que se pudiera trasladar a algunas personas fundamentalmente menores a territorio español. Ahora ya no habla de eso. ¿Hay alguna razón? ¿Hay en el PP alguna estrategia en ese sentido? Porque la solución que hasta el momento han propuesto ustedes es que se vayan todos. Y eso legalmente saben que no se puede aplicar.
10: Bueno, lo que nosotros hablamos es de retorno, no de reparto, es cierto. Nosotros creemos que estamos en la pantalla y en el momento de hablar del retorno. Según la Unión Europea y según el propio gobierno, Marruecos es un país seguro. Es un socio fiable. Vamos a organizar con ellos un mundial de fútbol.
11: Usted mismo acaba de calificarlo de dictadura, ¿eh?
10: Bueno, sí, sí, pero yo estoy citando al gobierno de España, que dice que es un socio fiable, y a la Unión Europea, que es un país seguro. Y además vamos a organizar con ellos un mundial de fútbol. Parece razonable que quienes han entrado de manera irregular desde Marruecos vuelvan al país de origen. Segundo, los menores, que es el punto más crítico, ¿verdad? Porque estamos hablando de menores en el que, a no ser que seas horchata por las venas, pues evidentemente cuando hablas de menores el rigor y el cuidado, sobre todo desde el punto de vista humanitario, debe ser exquisito. Yo creo que la política social de Marruecos la tiene que hacer en Marruecos, no la tenemos que hacer en España. Y también existe un reglamento de retorno de la Unión Europea que habilita la posibilidad de que esos menores vuelvan al país del que han venido. La secuencia, el orden, en este caso, de los factores debe ser, primero, acogimiento humanitario a esos menores y protección, por supuesto. Segundo, retorno al país del que vinieron, es decir, los servicios sociales marroquíes deben de hacerse cargo de esos menores. Y a la vez, también, retorno a sus familias. Si sus familias no las quieren, no los quieren, o sus familias no aparecen, es el gobierno de Marruecos el que tiene que hacerse cargo de ellos. Esto es, a nuestro juicio, el momento en el que estamos. Por eso no hablamos de reparto por la península, por eso no hablamos de reparto entre comunidades autónomas, sino que hablamos de retorno. Los servicios sociales en España, en esta materia, están ya tensionados. Se les ven las costuras, lo dicen todos los presidentes de comunidades autónomas. Con lo cual, la solución inmediata es el retorno. Por cierto, mensaje que lanzaron ministros también al principio de la crisis. Si escuchábamos a Marlaska o a Margarita Robles, las primeras horas hablaban de retorno de todos, sin distinción. Incluso, de hecho, oíamos
11: algún... Víctor Torres ha hecho esa referencia hace muy poco también. Bueno, pues, de la mayoría hablaba.
10: Bueno, pues la pregunta es por qué un mes después todavía se evidencia que ni se han reforzado los servicios de extranjería. Ayer escuchaba a la vicepresidenta de Marruecos
12: de origen hindú a hablar de,
11: que de Ceuta.
12: Perdón, de Ceuta.
11: En esta casa.
12: En esta casa, hablar de que solo existe un ordenador para tramitar todas las peticiones y las filiaciones van muy retrasadas. Es decir, hay un evidente colapso en la gestión de todos estos expedientes, de la afiliación. No sabemos de cuántos menos estamos hablando, depende a quién usted escuche. Dice la ministra Rego que son 500, hay otros que dicen 700, otros 300. Un mes después estamos así. Y, insisto, no hay la más mínima asunción de responsabilidad o gesto de humildad por parte de un gobierno que ha sido desbordado por las circunstancias.
11: Pero el señor Vivas ha cambiado de discurso con respecto a las peticiones de ayuda a las comunidades autónomas que gobierna su partido.
12: No, yo creo que yo no lo he interpretado así. Yo creo que el presidente Vivas pidió solidaridad al principio y la sigue pidiendo, y obviamente tiene toda la solidaridad por parte no solo de las comunidades autónomas, que es relevante, sino el conjunto de los españoles. Ahora bien, las medidas que hay que adoptar para empezar a solucionar el problema pasan por el retorno de todas aquellas personas que han entrado en territorio nacional de una manera irregular y tienen que volver a Marruecos.
11: La cuestión de los menores, ¿no sería razonable que se pudiera permitir que al menos la mayoría de ellos pudieran ser acogidos en alguna comunidad autónoma en la península para descargar un poco la tensión allí? Hombre, hay quien piensa que sería razonable que lo fueran todos, que se repartieran todos para descargar tensión. ¿No sería eso más razonable para, o nos acercaría más a una solución que pretender expulsiones que en estos momentos no se pueden producir a corto plazo sin contravenir la ley?
12: Es que nosotros creemos que el retorno, que no expulsión, debe producirse de común acuerdo con el país de origen, que en este caso es Marruecos. Y que la legislación, tanto europea como la española, lo avala y lo permite, siempre y cuando la administración actúe con celeridad. Y que esta es la única solución viable para empezar a recomponer, para empezar a que Ceuta empiece a parecer a algo de lo que era antes. Es crítico. Si por otro lado además tenemos a las comunidades autónomas que dicen, oye, nuestros servicios asistenciales están saturados, necesitamos en todo caso medios para siquiera valorar la posibilidad de acoger a más inmigrantes, y el gobierno no responde. Yo he estado este fin de semana despidiéndome agosto, este fin de semana, en San Sebastián. El gobierno vasco se niega a acoger, es uno de los socios del gobierno, en el que también participa el Partido Socialista, junto con el PNV, se niega a acoger más menores. Es decir, hay un problema serio de coordinación entre comunidades autónomas en relación con el gobierno. Y tampoco sabemos de cuántos menores estamos hablando. Un mes después. Yo entiendo lo que a todos nos gustaría en un mundo feliz, pero la realidad que enfrentamos es esta, Juanra. Y esto tiene unos claros responsables, que ya lejos de ofrecer soluciones y dar la cara, desvía la atención y externaliza la responsabilidad.
11: La solución para...
12: O sea, que la responsabilidad no es de las comunidades autónomas, quiero decir.
11: No, pero estamos hablando de un gesto solidario, porque sino, la solución, ¿cuál es? De momento seguir como estamos mientras se transmitan esos regresos con los
12: nosotros hemos incluidos. Nosotros hemos propuesto que se refuercen los turnos de extranjería.
11: Prolongamos eternamente el problema.
12: Claro, eso es lo que... hacia dónde vamos si no hacemos nada. Nosotros hemos propuesto que se refuercen en tres turnos los equipos de extranjería para agilizar los expedientes de filiación y de retorno, y que trabajen mañana, tarde y noche. Porque, entre otras cosas, tampoco sabemos, depende de quién escuche usted, tampoco sabemos de cuántos inmigrantes estamos hablando, en este caso en Ceuta. Hay unas cifras que nos hablan de 10.000, la comunidad Ceuta dice entre 10 y 12, el gobierno dice 5, ONGs, Cruz Roja, hablan en torno a entre 8 y 10.000. Bueno, primero tenemos que saber de cuál es el universo de personas del que estamos hablando, porque estamos hablando de personas y de seres humanos que efectivamente tienen unas necesidades. Estamos hablando de los ceutíes y estamos hablando de personas que están allí vagando por las calles de Ceuta. Y luego estamos hablando de la parte más singular, que es la de los menores, que tampoco sabemos de cuántos estamos hablando. Entonces, para poder responderle a usted con rigor, necesitaría saber de cuántos estamos hablando. ¿De esto qué significa? ¿Qué impacto tiene? Hipotético impacto tendría en comunidades autónomas. Yo le digo, el Partido Popular cumple la ley, si quiere cumplir la ley, está dispuesto a cumplir la ley, va a cumplir la ley. Sí. ¿Hay solidaridad por parte de nuestras comunidades autónomas, de las comunidades autónomas gobernadas por el Partido Popular? Sí. ¿El orden de los factores es primero hablar de reparto? No. Nosotros hablamos de retorno. Y se puede agilizar con más medios, con más recursos, con funcionarios reforzados, con servicios de funcionarios reforzados y con una voluntad decidida por parte del gobierno de que esto suceda. Y yo no puedo decir otra cosa porque es lo que pensamos y creemos que es lo razonable. Porque, ¿cuál es el motivo para que no vuelvan a Marruecos? ¿Cuál es el motivo? Si, como decía antes, es un país seguro, es un socio fiable. ¿Cuál es el motivo? Entonces, y lo que le digo además, ¿cuál es el mensaje que hemos trasladado? ¿Que la política social de Marruecos se hace en España? Nosotros lo rechazamos. La política social de Marruecos la tienen que hacer los marroquíes. No es una sociedad fiable.
11: Claro, pero me parece, es verdad que...

0: La concentración convocada mañana en los ayuntamientos es una concentración de solidaridad, sin duda, con Ceuta.
1: Pero el PP la hace suya.
0: Bueno, yo creo que debe de ser una concentración apartidista. Y además creo que esto, lo que sucede en crisis, la crisis de Ceuta, lo que ha interpelado es a ciudadanos de españoles de una y otra condición, trascendiendo las siglas de los partidos políticos.
1: O sea, deben asistir representantes del PSOE.
0: Yo ayer pedí expresamente al Partido Socialista, me permití, con todo el respeto, pedir al Partido Socialista que reconsiderara esa decisión de no acudir. Y de hecho ya hay muchos alcaldes del Partido Socialista que van a convocar esas manifestaciones, porque yo creo que han interpretado lo que estas concentraciones realmente son: solidaridad con Ceuta y reafirmación de la soberanía nacional también. Los ceutíes lo están pasando muy mal, lo sabemos todos, lo están pasando muy mal. Han dejado de ir a los parques. Ceuta es un territorio muy pequeño, son 20 kilómetros cuadrados aproximadamente, 80.000 personas. Es un lugar, además, muy bonito, pero con calles angostas, con dificultad para encontrar espacios de esparcimiento. Es decir, hay que entender lo que sucede en un municipio así, en una ciudad así, cuando dejas de ir a los parques, cuando dejas de ir a la playa, cuando no puedes transitar con normalidad por espacios abiertos. Lo que esto supone, el impacto social que supone en Ceuta. Hay que entender el miedo y el riesgo que sienten muchas familias cuando va a empezar el periodo escolar y tienen precaución y prevención a la hora de llevar a sus hijos al colegio. Hay mujeres que están dejando de salir por la noche por miedo, mujeres. A mí me gustaría, por cierto, oír algún mensaje contundente del Ministerio de Igualdad en esta materia. Estamos hablando de 23 agresiones sexuales ya detectadas por la Fiscalía en Ceuta desde el asalto. Y no hay que identificar, sin duda, inmigración con violencia sexual, pero sí hay que identificar y hablar de que está habiendo violencia sexual, y estas son las denunciadas, y todos sabemos que, igual que sucede en la península, en Ceuta más todavía, no todas las mujeres que sufren agresiones sexuales denuncian esas agresiones sexuales. Es decir, el problema es de tal inmensidad, de tal envergadura, que ¿cómo no nos vamos a manifestar, al menos para ofrecer algo de aliento a los ceutíes?
1: El presidente habló ayer en la entrevista en la cadena SER que hay razones y argumentos para la visita del rey. Usted creo que fue más allá, dijo que si gobernara Feijóo, el rey claramente iría y ya se habría puesto la fecha.
0: Bueno, yo fui un poco más allá y un poco más acá. ¿Qué quiero decir? Yo creo que en los últimos tiempos hay muchas instituciones en España que se han visto comprometidas y manoseadas, vamos a decirlo así, por intereses políticos.
1: ¿Qué es lo que ha hecho en el Sierra? Dijo usted algo así ayer. ¿Qué es lo que ha hecho en la
0: Y creo que una de las que tenemos que preservar, porque por razones evidentes, es la figura de, bueno, es la figura de la monarquía y en este caso es la figura de su majestad el rey. Y yo no voy a entrar a calificar lo que ayer me provocaron el tono, sobre todo, y el estilo del presidente del gobierno en relación con el presidente del gobierno. Y aquí me voy a quedar. Pero al menos tengo que dejar entrever qué es lo que me parece. Lo que creo es que su majestad el rey tiene obviamente todo el perfecto derecho y la legitimidad para ir a cualquier lugar del territorio nacional, entre ellos Ceuta. Y creo, y a mí me llama la atención, que todavía, y todos sabemos que en una monarquía parlamentaria la agenda del rey no la decide la Casa Real, sino que la decide Moncloa, o en todo caso la deciden de común acuerdo, pero fundamentalmente la decide Moncloa, vamos a hablar con claridad, me llama mucho la atención que haya esta prevención para que el jefe del Estado acuda a un lugar donde los ciudadanos ceutíes, en este caso, se vean reconfortados. Y creo que ahí el presidente del gobierno pues hizo como el juego de la bolita, para que al final pareciera que él sí va y el rey no va, porque el rey no quiere y él sí. Una cosa extrañísima. Y sobre todo que por primera vez en democracia he visto y hemos visto al jefe del Ejecutivo referirse al jefe del Estado en estos términos. Y a mí esto me preocupa. Y creo que hay que preservar lo que queda en pie de la institucionalidad en nuestro país.
1: Se me está diciendo que Pedro Sánchez se toma poco en serio o directamente ataca a la institución monárquica.
0: Creo que nos tenemos que recordar que hay cosas, a mi juicio y a juicio del Partido Popular, que debemos de preservar. Y que creo que el legislativo y el ejecutivo, esta es mi opinión, debe de referirse en otros términos y de otra manera a la figura de su majestad el rey. A ser posible, no referirse salvo para hablar bien. Esta es mi opinión.
1: Está hablando entonces de, digamos que, poco respeto institucional por parte del gobierno.
0: Esto
1: lo entiendo yo,
0: que esto está haciendo la interpretación. No voy a volver a decirle que es un buen periodista, bla, bla, bla, está usted haciendo esta interpretación y yo he dicho lo que he dicho.
1: ¿Y cuándo debería producirse esa visita?
0: Ah, no lo sé. No, yo creo que
1: pronto, tarde.
0: Yo creo que a mí me hubiera gustado que se hubiera producido ya, pero espero que se produzca en breve. Porque la agenda de las instituciones españolas y cuando digo instituciones me refiero a la presidenta del gobierno, la institución de la Casa Real, etcétera, etcétera, o la jefatura del Estado, debe de estar condicionada solo por los

0: intereses nacionales y por los intereses de los españoles, no por intereses externos o por intereses de terceros. Y me quedo aquí.
1: Está usted cortando mucho, ¿eh?
0: No, no me estoy cortando, pero en esta materia quiero ser muy respetuoso, porque si no, además estaría siendo, pues eso, desleal con lo que pienso que debe de cómo debe comportarse un político.
1: Abascal presiona a Núñez Feijóo para que ustedes les apoyen en su intento de procesar al presidente por traición. ¿Cómo lo ve eso?
0: Son fuegos de artificio en un momento en el que estamos para cosas más grandes y cosas más importantes.
1: ¿Qué tal van las relaciones con Vox en los gobiernos donde comparten responsabilidad?
0: Pues hasta donde yo sé, bien, porque no estoy teniendo oportunidad de conocer ningún escándalo, ningún lío, ningún problema de gestión. Yo creo que hay estabilidad. Y hasta donde yo sé, como le digo, bien.
1: ¿No les condiciona en las políticas, no les fuerza a políticas, por decir un término, más conservadoras en materia de inmigración, en materia de violencia de género y todo eso?
0: No, que yo he tenido oportunidad de conocer, no. El fenómeno migratorio, o las políticas de inmigración, yo creo que han trascendido del eje tradicional de izquierda-derecha. Esta es mi opinión. Creo que el fenómeno es de tal envergadura que nos interpela a todos, y lo estamos viendo en la Unión Europea también, ya quedan pocos gobiernos socialdemócratas, pero estamos viendo también cómo en muchos países las políticas en materia de migración han ido evolucionando. Quizás el último bastión que clica la socialdemocracia, el más importante, es Dinamarca. Y el discurso de la primera ministra danesa es muy contundente también, o muy claro en relación con este fenómeno. Hay algo que no podemos obviar, y es que el sur tiene hambre y tiene necesidades y va a presionar al norte. Y tenemos que ser conscientes de este fenómeno, que no ha llegado solo de manera puntual, sino que se va a prolongar a lo largo de los próximos años y probablemente décadas. Y tenemos que entender el fenómeno bien para afrontarlo también con seriedad y rigor. Primero, desde un punto de vista humanitario. Estamos hablando, no estamos hablando de paquetería express, estamos hablando de seres humanos que en la mayor parte vienen buscando una vida mejor, sin duda. Pero luego también tenemos que ser conscientes de que tenemos unos servicios públicos que tenemos que preservar en nuestro país. Y tenemos que ser conscientes también que tenemos que preservarlos para ofrecer garantías a nuestros ciudadanos, a los que pagan impuestos, a los que tienen arraigo, etcétera, etcétera, de que van a poder seguir accediendo a los servicios públicos con garantías y servicios públicos de calidad. Si no lo garantizamos, corremos el riesgo de que posiciones ultras crezcan, de que posiciones extremistas crezcan. Si no actuamos en origen, si no nos tomamos en serio las políticas que intentan enfrentar el fenómeno en origen, es decir, ofrecer las posibilidades a esas personas para que no tengan que salir de sus países a buscar una vida mejor, sino que lo puedan hacer en sus países de origen, nos equivocaremos. Si no actuamos contra las mafias, esas que trafican con seres humanos y les prometen un viaje a una Arcadia feliz y muchos de ellos mueren durante el camino, es decir, si no actuamos con
1: eso
0: Frontex...
1: Se lleva diciendo años y nadie actúa.
0: Bueno, evidentemente este gobierno
1: o
0: no.
1: O se actúa poco.
0: Este gobierno no. Otros países de la Unión Europea sí lo están haciendo. Por eso nosotros hemos sido tan críticos también, Juanra, con la política o la no política de inmigración de este gobierno. Porque al final todo lo catalogamos aquí en términos morales. Los buenos, los malos, los racistas, los que no somos racistas, los mejores y los peores. Y no hablamos en términos materiales de cómo afrontar esto. Y yo no le niego la humanidad a nadie. Digo en humanidad, la visión humanitaria de las políticas a implementar. O a casi nadie. Por lo tanto, la moral la dejo y la ética la doy, por supuesto. Como la mili, cuando tú te acordarás, porque tienes algún año más, la mili, el valor se le suponía, ¿no? Bueno, pues lo mismo. ¿Pero qué hacemos? Vale, de acuerdo, ya nos quitamos la farfolla política y ahora, ¿cómo lo afrontamos en términos materiales? Bueno, pues esto es lo que falta y lo que nosotros achacamos a este gobierno. Nosotros nos planteamos una alternativa, un plan migratorio. En Ceuta hemos hecho una batería de 7 preguntas. Oye, yo tengo la responsabilidad de, como oposición, porque es una responsabilidad constitucional, de señalar aquello que no funciona. Me levanto todas las mañanas cuando venía a este programa, digo, tengo que criticar al gobierno. Esto no le apetece a nadie. Quiero decir, a nadie le apetece por la mañana levantarse, ir a trabajar y decir, a ver cómo critico al gobierno. Esto no, yo no me metí en política para esto, pero es mi obligación como oposición. Una democracia parlamentaria necesita una oposición que señale aquello que no funciona. Pero esa oposición también tiene que ofrecer una alternativa. No se puede quedar solo señalar en lo que no funciona. Y nosotros hemos intentado y estamos intentando señalar alternativas. Hoy hay otra forma de entender esto. Otro diagnóstico, que es el que he intentado con más voluntad que acierto explicar aquí. Y hay también medidas alternativas para afrontar estos fenómenos, que es los que hemos intentado plantear también, o hemos planteado en estas últimas semanas.
1: Claro, pero pasa que en el tema de Ceuta, la sensación que se tiene que hay pocas alternativas, salvo en agrupar, como dicen incluso las personas que son críticas allí en Ceuta con la actitud del gobierno, agruparlo antes.

0: posible a estas personas y agilizar todos los trámites para esos procesos de los que hablan ustedes.
1: Sí, que sería que... Sí. Antes os he oído, creo que era a Lluís hablando de esto, ¿no? Es decir, todos podemos llegar a coincidir de una manera transversal que el gobierno llega tarde y mal. Vale, pasemos a la página. Bueno, pasemos a la página relativamente. Pasemos a la página relativamente. Aquí hay unas consecuencias notables de llegar tarde y mal que se van a prolongar hacia el futuro también, ¿eh? Porque llegar tarde y mal no es algo que ya, bueno, ya llegó tarde y mal, lo hemos reconocido todos y seguimos. No, bueno, esto nos va a condicionar al futuro, llegar tarde y mal. Porque el diagnóstico que se hizo desde el origen es malo, es equivocado. Oye, yo he oído a ministros decir en 48 horas que otra crisis que soluciona Pedro Sánchez. ¿Alguien puede entender o podemos llegar a aceptar en nuestra, en la política nacional que hemos llegado a aceptar muchas cosas, que no haya asumido ninguna responsabilidad nadie? Oiga, si los servicios de inteligencia no lo detectaron, no parece razonable que al menos la directora del CNI hubiera dimitido. Si lo detectaron y compartieron la información, no parece razonable que el ministro de Interior haya asumido alguna responsabilidad en su caso de dimitir. Es que aquí, estas crisis que enfrentamos en España, el gobierno es el único que no tiene responsabilidad de nada. Bueno, entenderán ustedes y entenderán los oyentes que la oposición exija alguna asunción de responsabilidad. Porque si no, forma parte también de la incapacidad que tenemos para resolver el problema. Porque caemos en la autocomplacencia, aceptamos esta falta de humildad. El gobierno no se siente interpelado y a mí que me está diciendo, he pasado otra crisis y la que venga después o esta ya se enquistará, porque claro, también corremos un riesgo de que estas cosas se enquiste y deje de perder foco informativo o interés político, que yo creo que no va a suceder.
0: No, en el caso de Ceuta, y además yo creo que los ceutíes no van a permitir que, que esto se enquiste. Señor Semper, sobre la legislatura, y porque me gustaría abordar algunas otras cuestiones, no nos queda mucho tiempo.
1: Yo tengo toda la mañana, señor Lucas.
0: Pero la radio ya sabe que tiene
1: el... Lástima, tenía que intentarlo.
0: Sánchez no descarta un adelanto electoral técnico. ¿Usted con qué calendario trabaja en el partido?
1: Es materialmente imposible hacer una previsión o una predicción de qué va a hacer Pedro Sánchez, porque nosotros creemos que las decisiones que tomará tendrán que ver única y exclusivamente con su interés. Estamos preparados para cualquier eventualidad y para cualquier escenario. Pero más allá de los intereses de Sánchez o del Partido Popular, más allá de los intereses de partido, que son legítimos, obviamente, los de unos y los de otros, aquí de lo que estamos hablando es del interés general y interés de la nación. Y todos sabemos que esta legislatura se ha acabado. Hace tiempo se acabó. No hay una mayoría parlamentaria para gobernar. Los socios de gobierno ya han manifestado en numerosas ocasiones, incluso votando, que no apoyan a este gobierno y le han pedido a Pedro Sánchez que disuelva las Cortes y que convoque elecciones. Todos sabemos que hay una crisis seria de convivencia dentro del propio gobierno. Sabemos que hay ministros que entre sí no tienen relación o su relación es mejorable. Todos sabemos, por lo tanto, que esta legislatura está también, además, condicionada por casos de corrupción, que, por cierto, yo creo que Sánchez es de los que está esperando y deseando que vuelva otra vez el calendario judicial para ver si desvía la atención de Ceuta. Primero también esta broma. Un gobierno condicionado por un calendario judicial que es muy exigente. Y así vamos a estar todavía hasta el verano que viene. ¿De verdad? Esto no es serio. Esto no es serio. Con lo cual, esta legislatura debe acabar. Tenía que haber acabado hace tiempo, debería acabar ya. E insisto, entiendo los cálculos y los intereses del Partido Socialista o de Pedro Sánchez. Y vuelvo a repetir, los acepto, lo entiendo como político. Y entiendo también los cálculos electorales del Partido Popular, que son obviamente asimétricos, pero ¿y el interés general de España? Yo creo que los ciudadanos tienen derecho a opinar y a hablar ya de una legislatura que se ha agotado y tener un gobierno, a mi juicio, que sería mucho mejor con el Partido Popular, un gobierno que resuelva y que enfrente una legislatura nueva en la que hablemos de las cosas materiales, que hablemos de vivienda...
0: El Partido Popular y Vox.
1: Bueno, vamos, no sé si usted
0: muestra
1: un deseo. Yo, el mío es que pueda gobernar.
0: Yo simplemente le planteo la cuestión, ¿eh?
1: Bueno, yo aspiro a que el Partido Popular obtenga una mayoría suficiente para que pueda conformar un gobierno en solitario con apoyos parlamentarios. Esta es mi aspiración y para lo que yo trabajo. Ahora bien, también acepto que condenar al Partido Popular a que solo gobierne con mayoría absoluta, pues es un poco injusto. Pero vamos a ir paso a paso. Yo lo que creo es que hay que dar la palabra a los españoles, no repartirnos los escaños ya antes de que incluso se hayan abierto las urnas. Vamos a intentar convencer a cada vez más españoles de que nos voten. Yo aspiro a que al respaldo al Partido Popular no solo sea por agotamiento de este gobierno, sino porque también generamos algo de ilusión. Vamos a intentar generar algo de ilusión. Y le voy a contar una cosa que es íntima. Nosotros nos fuimos de vacaciones, o cerramos el periodo parlamentario en julio, con una previsión de lo que íbamos a hacer en septiembre. ¿no? Teníamos un calendario previsto. Oye, vamos en septiembre, la primera semana, vamos a hablar de esta propuesta. La tercera semana, espero que no se enfaden conmigo en Génova por contar esto. La tercera semana vamos a contar esto. Vamos a intentar dibujar una alternativa, por eso que le decía antes, una cosa está a criticar y otra genera una alternativa, que dibuje lo que hará el Partido Popular y que hay esperanza. Bueno, este es el discurso que todo el mundo es previsible, ¿no? Oye, todo salta por los aires. Pero aún así lo vamos a intentar. Y algunas de las propuestas que hagamos, Juanra, serán polémicas, algunas serán criticadas por analistas como los que están aquí sentados y en otros medios de comunicación, pero generar algo de debate en este país sobre cuestiones materiales, que yo creo que es lo que necesitamos.
0: Ayer estuvo aquí en 24 horas de Radio Nacional Cándido Conde Pumpido, el presidente del Tribunal Supremo. Le planteó la directora del programa, Lara Hermoso, una cuestión relativa a la amnistía de Puigdemont. Vamos a escuchar un fragmento relevante de esa conversación sobre el que le voy a pedir opinión.
2: Una vez que nosotros hayamos establecido esa interpretación, entendemos que el propio Supremo puede, si no tiene bien, aplicarla, o si no, pues tendremos que ser nosotros los que vayamos dictando una a una las sentencias en los meses sucesivos.
3: Entonces no nos atrevemos a acotar temporalmente la amnistía de Carles Puigdemont, el expresidente catalán.
2: No.
3: ¿Antes de final de año, presidente?
2: Sí, yo creo que sí.
0: O sea, ¿que volverá Puigdemont antes de final de año?
1: Pues si se cumple el calendario adelantado por el señor Conde Pumpido, sí.
0: Eso le permitiría, no sé, encauzar los presupuestos con Junts o
1: no, yo
0: terminar la legislatura más cómodamente.
1: No, yo creo que esta legislatura va a tener de todo menos comodidad. Y creo que todos sabemos que no hay la aritmética suficiente en este momento en el Congreso de los Diputados para ni siquiera valorar la posibilidad de que se aprueben los presupuestos generales del Estado. Yo creo que el gobierno, si los presenta, presentará unos presupuestos generales del Estado muy expansivos. A cada español nos va a prometer un apartamento en la playa, todos vamos a ser más altos, van a ser unos presupuestos preelectorales en los que el gobierno probablemente los presente con la convicción de que no van a salir adelante y que sea una palanca, en su caso, de mensaje y discurso electoral, ¿no? Yo creo que esto es lo previsible. Yo creo que esto es a lo que huele, ¿no? Pues, y a partir de ahí, pues la derecha, la extrema derecha, no quiere unos presupuestos que ayuden a la clase tal cual, y entonces me veo obligado, en su caso, a disolver la Corte y presentar el... Yo creo que este va a ser el discurso político. Estamos en el momento absolutamente de la teatralización. Por eso decía que la legislatura, además de no ser útil, lo que va a dar es una pereza infinita lo que queda de tiempo. Porque todo va a ser muy visible. Y todo está bloqueado. Todo está gripado. Y a mí lo que más me preocupa es que todo se va a envilecer un poco más. Y la división probablemente se va a acrecentar. Y probablemente haya... asistamos a momentos muy desagradables. Porque cuando las cosas están así, tan enquistadas en política, poca cosa buena sale. Por eso, desde un punto de vista político y de fondo, pero también formal, creo que esta legislatura debía acabar cuanto antes.
0: Pero fíjese, había dicho usted una cosa que me he quedado con la cosa, que tenían previsto pues una serie de cuestiones para plantear un debate y tal, que al final, imagino que por Ceuta o no sé por qué sea, que eso se diluye. Pero ¿no sería interesante que la oposición pusiera sobre la mesa de verdad cuestiones que nos preocupan a los ciudadanos? Y no se dejara llevar por una dinámica política que la están marcando acontecimientos que en principio no tienen nada que ver con la mejora de nuestra vida.
1: Es capital. Bueno, yo creo que Ceuta sí tiene mucho que ver con la mejora de nuestra vida, y es verdad que cuando el fenómeno es tal magnitud como que estamos enfrentando, que tiene muchos aspectos, ¿no? Es un fenómeno migratorio, es un fenómeno social.
0: No lo niego, pero
1: no, por eso. Estamos centrados en esto y nos ha cambiado el calendario, ¿no? Pero vamos a, obviamente, lo que le digo,
0: educación.
1: No quiero que parezca otra cosa. Vamos con ese calendario. Lo que le digo es que el 1 de septiembre era muy difícil. Pero es que esta semana teníamos los datos del IPC. Es que la gente... Hoy vamos al supermercado y todos sabemos que antes llenábamos la cesta de la compra y nos duraba un tiempo, y ahora con ese mismo dinero y esa misma cesta nos dura mucho menos. Que estamos en la vuelta al cole. Que la gente le está pesando la vuelta al cole. Todos hemos estado, mucha gente, hemos tenido la suerte, los que hemos tenido la suerte de estar de vacaciones, sabemos lo que el incremento de precios también de nuestras vacaciones. Es decir, la gente le está empezando a pesar mucho la vida, en términos económicos. Esto es relevante. Tenemos que abordar de una manera seria y rigurosa la educación, cómo estamos formando a nuestros chicos y chicas en un mundo que se ha transformado. Tenemos que hablar de la digitalización de la administración pública y de nuestras empresas. Tenemos que hablar de la sanidad. Un modelo sanitario que se empieza a ver las costuras de manera simétrica, pero se empieza a ver las costuras en muchos lugares. Tenemos que entender, el envejecimiento de la población, singularmente después de la pandemia, está padeciendo. Todos son grandes debates que tenemos que abordar y nosotros tenemos propuestas. Y tenemos que hablar de una regeneración institucional profunda, que vuelva a recuperar el prestigio de las instituciones, la confianza de los ciudadanos en su independencia. Yo creo que el poder político ha manoseado demasiadas cosas y se ha metido demasiado. Y espero y confío y estoy convencido de que lo que venga, no podemos hacer lo mismo pero al revés, y esto hay que contárselo a los ciudadanos. Es decir, hay muchas reformas que hay que implementar, que nosotros estamos dispuestos a hacerlas y obviamente tenemos que contarlas primero.
0: Claro, pasa que al final el debate de público, el debate político, sigue siendo lo que vemos en el Congreso de los Diputados, donde las sesiones de control al gobierno se dicen unas barbaridades tremendas y no entran en cuestiones que usted me estaba planteando una lista, podía haber muchas más, pero en cuestiones que realmente... No digo que Ceuta no preocupe, pero que preocupan. Y a veces nos desgastamos, y se desgasta la oposición frente al gobierno, en cuestiones que tienen más que ver con una acritud de consumo rápido y más vinculada al lenguaje de las redes sociales que a la dinámica de un debate público serio.
1: Vivimos en un tiempo en que la atención es efímera, en el que los temas se exprimen y se desechan rápido, en el que hay tal vorágine informativa y de temas que se plantean sobre la mesa, en el que vivimos en un mundo además globalizado en el que la información nos abruma y en el que parece difícil poder digerir los temas o poder plantearlos incluso con cierta seriedad, ¿no? Esto es el mundo en el que vivimos. ¿Pero cómo lo enfrentamos? Esta es la clave. Esto nos, me interpelo yo mismo primero, ¿eh? ¿Cómo lo hacemos? Y aquí tenemos una responsabilidad compartida. Obviamente, una responsabilidad que tenemos los políticos, sin duda. Una segunda responsabilidad o adicional que tienen los medios de comunicación. ¿Cómo gestionamos este volumen informativo y cómo lo enfrentamos? Siendo conscientes de las dificultades de unos y de otros, ¿no? Del momento en el que vivimos. Bueno, pues tenemos el diagnóstico. Vamos a intentar hacerlo bien. Lo que yo digo es que ahora mismo los mimbres para poder hacerlo bien no existen. Esto es lo que defiendo. Y que o cambiamos esto, y quiero decir, cambiar esto significa parar, echar el freno de mano y volver, permítame la expresión, volver a repartir cartas y ver de aquí qué sale, o no vamos a ningún sitio. Nosotros hemos hecho propuestas, sí. Oye, fíjate, recuerdo algunas que fueron objeto de debate que impulsó el presidente Feijóo antes de verano. Hemos hecho propuestas en materia de vivienda. ¿Dónde está la vivienda? Hablábamos del problema de la vivienda, de la dificultad de acceso, singularmente de los jóvenes a la vivienda. Ocupó muchas horas de conversación y ya ha desaparecido. Bueno, nosotros hicimos presentamos un plan de vivienda y sigue siendo el gran problema que tiene nuestra sociedad, ¿eh? Sigue siendo el inmenso problema. Por cierto, un problema que puede incendiar socialmente y probablemente con razón a una parte de la sociedad que tiene una verdadera dificultad para acceder a la vivienda. Bueno, pues todo esto, Juanra, vamos a por ello.
0: Borja Sémper, portavoz del Partido Popular, gracias por su presencia y sus palabras esta mañana en la radio pública, en este encuentro, que espero que haya sido interesante para los oyentes.
1: Me espero yo también, porque imagínate que les hemos soltado un bloque a las 9:43 de la mañana y estoy yo como para pedir el voto el día de mañana. No, bromas aparte, muchísimas gracias, ha sido un placer y siempre es un gusto estas entrevistas en las que te preguntan todo lo que tienes que preguntar, pero en las que se puede charlar, o sea que muchas gracias.
0: Muchas gracias, señor Sémper, que tenga buen día.
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0: Bueno, yo tenía intención de que habláramos un poco de lo de Conde Pumpido ayer con Puigdemont, pero no sé si queríais comentar algo. Es una pena, pues ya se ha ido, pero de esta entrevista, yo creo que muchas novedades no hay y no sé si nos aclara mucho la política del PP con respecto a esta cuestión.
10: Bueno, no ha sido respondido tu pregunta, aunque él ha admitido que no tenía más respuestas que una, ¿no? De por qué no se pueden tramitar esa prioridad de retorno en la península en lugar de... es decir, que una cosa es dónde se haga y la otra es que no se está, digamos, repartiendo para que se queden, ¿no? Esa respuesta, que es la que tenemos muchos... a esa pregunta, que es la que tenemos muchos, yo creo que no ha sido del todo respondida y me hubiera gustado saber, porque en realidad quienes se niegan a que haya un reparto manteniendo los expedientes, manteniendo la agenda, digamos, de retorno, ¿por qué no se hace? Eso necesitamos una respuesta, que a lo mejor es razonable, seguramente es razonable, si no, no habría tanta gente no queriendo, pero no nos la dan, no nos la dan.
0: A mí me parece que
13: sí pero no la dan.
0: Está muy bien manifestarse y hasta a lo mejor uno tiene ganas de ir a una de esas manifestaciones de apoyo, pero a lo mejor podemos dar un paso más y ser proactivos. Y entonces vamos a tramitar esos expedientes, pero liberando de tensión a Ceuta. No lo sé, quizá esto sea una ingenuidad, ¿no? pero en fin.
13: A mí me parece que, según sostiene el Partido Popular, ellos piden unas herramientas extraordinarias que ya no se van a dar, porque ha pasado un mes. Y el gobierno ha decidido desde el principio llevar esto desde una forma ordinaria. ¿Que lo complica mucho más? Por supuesto, pero que pues también como oposición eso también hay que aceptarlo. Eso es así, es decir, es el gobierno el que gobierna y eso es así. Con lo cual, igual que al gobierno se le ha pasado el tiempo para hacer otro tipo de cosas, haber hecho de una forma diferente, quizá también se le ha pasado a la oposición el tiempo para pedir otra cosa diferente. Que quizá pase precisamente por ahí. Fijaos que hay una cosa que me queda, hay una palabra con la que me he quedado en la que también creo que el PP se confunde. Dice que lo que queda de legislatura es previsible, pero ¿qué va a ser previsible? Lo que queda
14: no hay nada previsible.
13: Pero en mi corta larga experiencia lo mismo nos da, ¿no? Previsible no hay nada aquí porque podría cambiar, incluso mañana podría cambiar lo que el gobierno dice sobre Ceuta, ¿no? Porque lo vimos, o sea, de la postura de esto ha sido una violación a nuestra integridad territorial, al ya iremos viendo. El tema, y ahí sí que Borja Sémper entra, pero no tanto, y deberían entrar mucho más, el tema de la inmigración, aunque lo de Ceuta no sea solo inmigración, sino también geopolítica, el tema de la inmigración ha venido para quedarse, y el partido que se quiera quitar del debate, el que no se quiera arremangar, el que no quiera decir las cosas bien dichas, sale perdiendo, y en eso se ha marcado el calendario electoral de aquí, efectivamente, para los próximos 10 años, pero clarísimamente para las próximas elecciones. Y creo que ahí es donde quizá el gobierno de Sánchez tiene ahora mismo una de sus estrategias. Dejar que esto de Ceuta se termine complicando, qué feo queda esto de Ceuta, que la crisis de Ceuta se termine convirtiendo en una mayor crisis para el PP y Vox que para el gobierno mismo.
0: Porque, ¿Cómo podríamos llegar a eso? Porque de momento es una complicación, sobre todo para el gobierno.
13: Sobre todo pues porque las
0: competencias. Independientemente, pues hablo de términos políticos, la complicación sobre todo es para los ceutíes y para los
13: para
0: la persona que están allí.
13: Te respondo, el día a día. Les preguntamos siempre a los periodistas, y tú lo has hecho, ¿qué fricciones hay entre IPP y PSOE, entre PP y Vox, perdón, en determinados casos? ¿Y dónde lo suelen tener? A veces en esas gestiones de la inmigración. Es decir, si el debate se convierte en reparto, va a haber fricciones PP-Vox.
14: Sí, ya las hay.
13: Más grandes. Las va a haber, las hubo. ¿Cuánto hace? ¿Año y medio hace del último gran reparto de niños? Recordamos, sin duda, recordamos todas las fricciones que hubo. Hubo una ruptura de Vox por aquel reparto. Entonces, esa podría ser, y yo diría que es, una de las esperas que sí que puede tener el gobierno.
14: Sí, pero me parece que es mucho riesgo, es endeble, porque podría ocurrir lo contrario.
13: Imprevisible.
14: Claro, es imprevisible. Sí, sí. Por eso a mí también me sorprendió lo de la previsibilidad de lo que queda de legislatura, cuando aquí de un día para otro se te rompen todos los esquemas, como ha ocurrido efectivamente este verano. Pero bueno, yo más allá de eso, de la entrevista con Borja Sémper, por supuesto, más allá de alegrarme de verle bien, porque me alegro sinceramente y me alegro por él y me alegro por su familia, porque es un trago terrible.

0: Más allá de eso, yo creo que hay una cosa que hay que tener en cuenta. Primero, la inmigración ha caído un 43% en 2025. Nada menos. Es la mayor caída desde que hay registros de llegadas de inmigrantes. Quiero decir, el gobierno también está haciendo política en origen, que es para mí la fundamental. Y segundo, la inmigración no se produce por generación espontánea. No deciden los africanos, no solo marroquíes, los africanos venir a Europa más que a España, porque muchos pasan por España de tránsito, porque sí, sino porque se les expolian constantemente, no lo olvidemos, sus recursos, sea por sus propios gobiernos, corruptos muchos de ellos, o sea por los propios europeos o americanos o lo que sea. Quiero decir, todos tenemos derecho a emigrar, pero sobre todo, antes que nada, todos tenemos derecho a vivir con dignidad en los lugares de origen. Ese es el primer derecho de todos y no se cumple. Entonces, si abordamos el tema de la inmigración, hagámoslo con profundidad. Y estoy de acuerdo con él en que muchas veces la izquierda prefiere derechos humanos y ya. De hacer un debate moral de la inmigración. Eso lo ha reivindicado, por ejemplo, Gabriel Rufián ha dicho, hay que hablar de inmigración y hay que hablar de seguridad también. No podemos dejarle esos huecos solo a la derecha porque vienen los de Vox a ocupártelo. Porque cuando la democracia está ausente de su gestión, entra la antipolítica en tromba. Esto no es nuevo, el siglo XX está lleno de ejemplos y además muy violentos.
1: Claro, es que ese es uno de los debates nucleares en este momento, de los que no se están produciendo.
0: Yo creo que es compatible.
1: La vivienda, tal, los estamos orillando. Solapando pues por una forma de entender la vida muy tuitera. Es que
2: la
0: inmediatez, sí.
3: Pero yo diría que el gobierno, precisamente el gobierno de Pedro Sánchez, si se caracteriza por algo, y en eso sí que es una especie rara en el mundo, es en tomar una posición clara acerca de la inmigración en los últimos meses. Mientras la izquierda se pone de perfil, busca salir del paso en una cuestión que considera que no es de su propiedad, que además que es corrosiva para sus intereses, lo que hizo Pedro Sánchez en el último año fue intentar cambiar el marco y interpretarlo en que la inmigración tiene beneficios económicos. Acordaros del editorial que escribió en el New York Times, de los procesos de regularización.
0: Pero es que es lógico, estaban trabajando aquí.
3: No, pero me refiero que sí, pero lo hizo con reivindicación proactiva, es decir, y eso no es normal en partidos de izquierda. Los partidos de izquierda no intentan afrontar esta cuestión reivindicando una posición alternativa clara en contra de la inmigración. Y eso es lo que el Partido Socialista era la línea argumental que buscaba, digamos, de cambiar el debate. Yo probablemente, si creo que este gobierno ha actuado mal, ha llegado tarde y mal en Ceuta, es precisamente por eso. Sí. Porque tenía unas líneas argumentales de la inmigración que chocaron de frente con la crisis inmigratoria en Ceuta, donde tenía que tomar políticas que eran contrarias a todo lo que había hecho. Políticas restrictivas, de devolución, incluso reformas legislativas.
1: Luego, y líbreme a mí de discutir a un profesor como tú, luego, si la realidad te cambia un punto de vista, una estrategia política, no debes hacer otra cosa sino cambiar tu estrategia política.
3: Absolutamente.
0: ¿Desde cuándo la flexibilidad y la flexibilidad democrática, siempre dentro de las líneas rojas que son los derechos humanos, desde cuándo la flexibilidad democrática, el cambio de opinión conforme a las circunstancias, va a ser malo ahora?
3: Sí,
4: es que estáis hablando solo de la parte, Luis, solo de la parte del recibimiento aquí, de la parte del acogimiento aquí, que es la que se ha visto desbordada. Es decir, falta justo esa pata que dice Rosa de mirar al otro. Ana. Que es que además es... Ana, perdón.
0: Da igual,
4: que
0: Rosa es bonito
4: que
0: también.
4: Es justo lo que dice... es justo donde está fallando Sánchez.
0: Sí.
4: En no hacer ese diagnóstico. Es decir... que estamos aquí acordando todos que nos falta debate político sobre la inmigración, pero además es que nos falta la foto completa. Está claro, ¿no? Hemos dejado en manos de Marruecos ese control de la frontera por ese lado y ahora ya sabemos que cuando falla un poquito, podemos decir, un bastantito, mirad qué problema tenemos. Es decir, ahora mismo no solo es Marruecos quien tiene ese problema con su hábitat, sino que también lo tiene Ceuta. ¿Cómo vamos a coger bien si tenemos dos ciudades fronterizas en África y ahora mismo tenemos una que es invivible? ¿Cómo vamos

0: vamos a coger bien. O sea, ni siquiera se sostiene ahí.
1: Ya, pero hay que tener en cuenta la magnitud de esta llegada. También quiero recordar
0: la realidad. Cuando la realidad te atropella, tienes que ir por la vía extraordinaria.
1: Hay un componente geopolítico que no existe probablemente en otras llegadas, pero que sí existió, por ejemplo, en Polonia, cuando Bielorrusia fue a recoger, literalmente, por orden de Putin, a inmigrantes de Oriente Medio, de guerra de Siria, etcétera, etcétera, y echárselos, como si fueran paquetes, a la frontera polaca. Y toda la Unión Europea se volcó. Como es lógico. Porque este no es un problema solo de España. Este es un problema de Europa. Y estamos viendo la insolidaridad europea, o sea, en su punto álgido. Porque es verdad que el enemigo también duerme en nuestra propia cama, en el sentido de que hay países absolutamente en la línea de Vox, que es mano dura con la inmigración, expulsión sin respetar los derechos humanos. Y yo creo que ambas cosas son compatibles, pero echo en falta la ayuda europea. Y Ceuta, el gobierno de Ceuta debería reivindicarla más también.
2: Bueno, yo creo que estamos ante un debate universal, porque sí, ese problema se está viendo en Estados Unidos, se está viendo en Europa, queda mucho por vivir de todo esto, y a mí me parece que, en efecto, hay gobiernos que son más proactivos, como el gobierno español, como dice Luis, pero hay políticas que a lo mejor hay que revisar, y a lo mejor el debate público, que yo no sé si es un debate social, pero en todo caso sí debe ser un debate de responsabilidad política, pues tiene que determinar por dónde tendremos que ir, desde posiciones ideológicamente diferentes, desde los que los tirarían al mar, y sabemos quiénes son.
1: Sí, bombardearían.
2: Hasta quienes, desde un punto de vista, desde un sentimiento, una posición política, que también es una posición moral y es una posición emocional, pues bueno, vamos a ver. ¿Qué hacemos con esta gente? Nosotros no vamos a hacer la política social de Marruecos, ni la política social de Siria, ni la política social de Sudán, donde están en guerra. Pero algo tenemos que hacer para que todo esto o se ordene o se evite. A mí me parece que es inevitable crisis migratorias a partir de ahora en todo el mundo, y cuando empecemos con las crisis climáticas,
1: bueno, y el refugio de personas en guerra,
2: no te cuento. Claro.
1: Como se hizo con los ucranianos. Ahí no hubo.
2: Todo eso es de lo que tenemos que hablar, de lo que tiene que hablar quien toma decisiones.
0: Pero ahí hubo orden. Es decir, claro. Es que hasta ahora estamos en el desorden y en el caos, y no hablamos de colapso porque dice el Ministerio de Sanidad que no. Pero hay que reconocer las cosas por su nombre, ¿no? Y insiste el Partido Popular, como insiste mucha gente, hay un error de base en este diagnóstico. Insistiendo además de que lo de Ceuta no es solo crisis humanitaria de inmigración, o sea, es que si nos olvidamos del punto geopolítico, estamos cerrando también, reconociendo la complicación de todo, porque a veces me compadezco del gobierno cuando les veo no nombrar a Marruecos como deberían, porque digo, jo, es que claro, es que todo te asfixia,
1: sí.
0: Todo te asfixia, que yo lo entiendo, pero tienes que mirar también por tu lado.
1: Cuando Borja Sémper hablaba de interés general, yo digo, el terrorismo islamista también es interés general. Sí, es que, dependemos de Marruecos.
0: Son muchas aristas y todas pinchan, aquí parafraseando.
2: A Meritxell. Luis Orriols, Ana Pardo de Vera, María José Fuente Álamo, muchísimas gracias.
1: Es un placer
2: escucharos, teneros aquí en vuestra casa de nuevo. Y como siempre, además, es que es verdad, la gente me dice, sí, no, pero es que es verdad, he aprendido mucho de vosotras.
1: Nosotros
2: de vosotras.
1: Más.
2: Gracias.
0: Un placer.

0: Son las 10, las 9 en Canarias.
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0: Buenos días. El Partido Popular vuelve a afear al presidente del Gobierno los términos, el tono y el estilo con el que Pedro Sánchez se refirió al jefe del Estado y a su posible visita a Ceuta. Borja Sémper, portavoz del Partido Popular, ha exigido en las mañanas de Radio Nacional respeto por la institución, por la monarquía, y ha recordado que la agenda del rey la marca a Moncloa.
2: Y creo que ayer el presidente del Gobierno pues hizo como el juego de la bolita para que al final pareciera que él sí va y el rey no va, porque el rey no quiere y él sí. Una cosa extrañísima. Y sobre todo que por primera vez en democracia he visto y hemos visto al jefe del Ejecutivo referirse al jefe del Estado en estos términos. Y a mí esto me preocupa. Y creo que hay que preservar lo que queda en pie de la institucionalidad en nuestro país.
0: Reunido el Consejo de Ministros, tras haberlo hecho el Consejo de Seguridad Nacional, ambos con la crisis en Ceuta sobre la mesa, el gabinete va a aprobar hoy un plan de emergencia de 168 millones de euros para ayudar a las pequeñas y medianas empresas. Es un plan que incluye ayudas directas para que pymes y autónomos puedan pagar sus gastos y bonificaciones a la contratación. Algo más alrededor de Ceuta. Hazte Oír ha presentado una querella en los juzgados de la ciudad autónoma para que se investiguen los ataques sufridos por algunos militares y se identifique a las personas físicas o jurídicas que proporcionaron, dice Hazte Oír, los artefactos destinados a liberar gases o provocar deflagraciones. A esta hora, coincidiendo con el inicio del curso escolar, protesta en Ourense. Ante la Consellería de Educación, critican que las clases empiecen sin que se haya apartado a un docente y a un trabajador de un instituto de la localidad que han sido acusados de actos y comentarios machistas contra alumnas. Desde Ourense, Raquel Sainz, buenos días.
3: Buenos días. Familias, vecinos y colectivos feministas se han dado cita a las puertas de la Delegación Territorial de la Consellería de Educación para exigir medidas que protejan al alumnado antes del inicio de curso. Antía Pousa es la portavoz del colectivo convocante La Marcha Mundial das Mulleres.
4: As crianças están obligadas a ir aos espazos educativos e o mínimo que podemos exigir dende a comunidade, dende a veciñanza, dende as familias, é que eses espazos estean libres de agresións e de violencia.
3: Tras las denuncias el pasado curso acerca de presuntas violencias machistas contra las alumnas del Instituto Xulio Prietones Pereira por parte de un docente y otro trabajador, a pocos días del curso escolar, lo único que ha trascendido tras la denuncia en inspección es que ambos siguen trabajando en el centro.
0: Estamos ahora en Valencia. El incendio de un camión ha obligado a cortar el tráfico en un tramo de la autovía A3. Hay retenciones desde Valencia. Laura Vidal, buenos días.
5: Buenos días. Sí, el incendio del camión registrado esta madrugada a la altura de kilómetro 280 en la A3 entre Utiel y Requena mantiene cortada la autovía en sentido Valencia y está provocando retenciones de varios kilómetros. El corte de la A3 ha obligado a desviar el tráfico por la N3 desde el kilómetro 281 y hasta la siguiente salida de la autovía, donde los vehículos pueden reincorporarse de nuevo en la A3. Según ha informado el Consorcio Provincial de Bomberos de Valencia, las llamas también han afectado a la vegetación próxima al lugar del incendio y en las labores de extinción han participado efectivos del Parque de Bomberos de Requena, además de bomberos forestales de la Generalitat Valenciana.
0: Algo más en Madrid. La Policía Nacional ha detenido a 6 personas, entre ellas un menor, 2 mujeres, por apuñalar a un joven de 20 años en San Blas, que ha sido trasladado con pronóstico grave al hospital. Todo ha ocurrido durante una pelea en plena calle con armas blancas, objetos contundentes. 5 de los detenidos están acusados de intento de homicidio y uno de un delito de daños. 10:04 de la mañana, 9:04 en Canarias. Ahora las noticias de su comunidad.
6: En Madrid, el PSOE madrileño ha acusado al gobierno municipal de Móstoles de utilizar la empresa pública Móstoles Desarrollo como una agencia de colocación del Partido Popular. Unas acusaciones que el gobierno del PP niega rotundamente. Los socialistas aseguran que se han contratado 37 personas, algunas vinculadas al partido, mientras se despedía a otros 16 trabajadores. Estas salidas, según el PSOE, habrían generado más de 400.000 euros en indemnizaciones. El ejecutivo de Manuel Bautista asegura que los despidos están judicializados, por lo que serán los tribunales quienes determinen si corresponde o no pagar indemnizaciones. Los populares mostoleños defienden que la reorganización busca corregir irregularidades heredadas, como contrataciones sin proceso selectivo, vínculos familiares o políticos y salarios que considera injustificados. Secretaria de Política Municipal del PSOE de Madrid, Cristina González.
7: Así que exigimos conocer quién ha propuesto cada contratación y también cada uno de los procedimientos que se han hecho. Es dinero público de todos los mostoleños y tienen que dar claramente. Transparencia a todos los procesos.
6: Y un asunto más, la Policía Nacional ha detenido a una mujer como presunta autora de un delito contra la salud pública por portar diferentes tipos de drogas e intentar transportarlas hasta Roma en un autobús. La detención sucedió sobre las 9 de la noche del pasado 24 de agosto en Méndez Álvaro. Los agentes realizaban un dispositivo de control de equipajes en la estación sur de autobuses cuando detectaron a una mujer muy nerviosa y que, según la policía, desprendía un fuerte olor a sustancias estupefacientes. Durante la inspección de su equipaje personal, la mujer abrió una maleta donde los agentes localizaron un paquete envasado al vacío con sustancia rosa tipo Tusi, además de pastillas de diseño, ketamina y MDMA. De forma voluntaria, la mujer manifestó a los policías su intención de transportar la sustancia desde Madrid hasta Roma en un autobús internacional con salida prevista esa misma tarde. Es todo, sigan informados en esta sintonía y en rtve.es.
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0: A ver, por favor, quita esto inmediatamente. Coño, es que ya estamos OPE. Que son los efectos de la fiesta de ayer, tío. ¿Hasta qué hora estuviste por ahí? Hasta las 4 de la mañana, claro, a esa hora estaba yo aquí ya. Quítame eso, por favor, Raúl. Raúl, Taboada.
1: Quítale eso, por favor, hazme caso a mí, que yo siempre me porto bien con vosotros cuando me...
0: O bajas la regleta o me levanto del estudio y me voy. Nunca lo sabré.
1: Es que si no le da la impresión de que...
0: O sea, que yo termine odiando a la Carrá. ¿Pero cómo es eso?
2: No, eso es imposible. Bueno,
1: no, claro, pero eso no. Cuando habla de ti, además.
2: Pero ella lleva todo el verano suspirando por ti, preguntándose dónde estás y...
0: Pepa Sastre.
2: ¿Qué tal?
0: Buenos días.
2: Buenos días, saludos cordiales.
0: Saludos cordiales. ¿Tú sabes la cantidad de veces? Nadie me ha preguntado dónde te has metido.
2: ¿Ah, no?
0: No. Pero ¿tú sabes la cantidad de veces en todos los puntos de España?
2: Sí,
0: yo creo que incluso en urgencias, en algún momento, alguien me ha dicho, oye, ponen eso todos los días estos.
2: Tienen valor.
0: Alguna pregunta, ¿se lo permite? Digo, yo estoy de vacaciones, señora.
2: Claro, claro.
0: Pero todos los días, es que habéis cansado al personal.
2: No, es que Rafaela estaba muy pendiente de dónde estabas. Tenía necesidad de saber qué estabas haciendo. Y claro, todos los días preguntaba. Todos los días le decíamos lo mismo, estabas de vacaciones.
1: Han mantenido tu presencia en la antena, incluso tú estando en urgencias.
2: Además, ¿quién te manda a ir a urgencias?
0: Es una bacteria.
2: Tuvo que ir por huevos.
0: Tuve que ir por huevos, como dice el caníbal. Sí, ¿verdad?
2: Vamos a explicar a los oyentes que es que comiste unos huevos que estaban en malas condiciones.
0: La ensalada estaba espectacularmente rica.
3: Tenía proteínas, pero... lípidos.
0: Y la habíamos hecho nosotros en casa.
2: Sí.
0: Pero, a ver, se rompió la cadena del frío.
2: Claro.
0: Dos días. Entre Madrid y Murcia, dos días.
2: Pero vamos a ver.
0: Y luego llega una cosa que se llama salmonela y ya está.
2: Claro, la salmonela se hizo fuerte en ti.
0: Te tiras un montón de tiempo, abrazado a la porcelana sanitaria.
2: Sí. Queriendo morir, agonizando.
0: Sí, muerto ya.
1: Estos temas siempre suenan mal, pero ¿te llevaste los huevos a Murcia?
0: Claro, en un tupper. Y la ensalada tenía huevo cocido, dos días.
1: Oh. Tremendo.
2: A la altura de Albacete, la cadena de...
0: Alguien muy cercano que había participado activamente en la elaboración de la ensalada me dijo, no te comerás eso. Digo, siempre está muy rica, si no huele nada.
1: Claro.
2: Sí.
1: Las bacterias no huelen.
0: Luego no me ha insistido mucho en que ya te lo dije.
2: Eso es fundamental.
0: Pero podía haberlo hecho.
2: Sí, eso es fundamental. Porque cuando alguien insiste en te lo dije...
0: No.
2: Prudente.
4: No es por desanimarte, pero esa bala se la ha guardado, ¿eh?
0: Súbeme su anda. Oiga, doctor,
1: a ver si tengo cura. Pero hoy la hora de los oyentes no va de eso, ¿no?
4: Tiempo muerto, tiempo muerto.
2: A ver, ¿qué?
4: A mí no me ha dicho ni buenos días, yo me piro o me quedo.
0: No, Luismi, es que has entrado sin que te dijera nada y ya te...
4: No, he estado 5 minutos callado.
0: No, es que, ¿sabes lo que te ha pasado? Te tienes muy chinchón.
1: Esto tenemos que cambiarlo esta temporada. Sí. Nos tienes que dar permiso para hablar.
0: La semana pasada estuve en este programa.
4: Sí, estuvo.
0: Que yo dirijo.
4: Sí.
0: Y me trató no como un colaborador, sino como un invitado cutre.
1: Claro.
2: Como tú a nosotros.
0: Me colocó en un extremo de la mesa y me dijo, habla cuando se te presente.
1: Como tú a nosotros.
4: Claro, lo que me hace él. Esto es un...
0: Entonces ya has hablado, pero ni te he presentado.
4: Es efecto boomerang esto.
1: Claro, como tú a nosotros. O sea, como invitado cutre.
0: Tendrás queja.
2: Muy malamente. Bueno, tú querrás saber, Juanra, ¿qué vamos a pedir hoy a los oyentes?
0: Sí. O sea, yo ayer dije en la presentación, y estabais todos vosotros,
2: sí.
0: Bueno, tú no.
1: No, pero no importa.
0: Que yo he venido aquí a divertirme.
2: Sí.
0: Claro. A contar cosas,
2: sí.
0: A hablar de la vida, ajá. A conversar con la gente, a escuchar, sobre todo a pasármelo bien con los oyentes, y gracias a que nosotros nos lo pasemos bien, los oyentes hagan lo propio. Por tanto, en eso estamos.
2: En eso estamos. Pues vamos al lío del Montepío, vamos al turrón. Hay cosas que son muy necesarias para vivir. Por ejemplo, respirar, o beber, o comer. Respirar 13 veces por minuto, beber agua para hidratarse o alcohol con moderación. ¿Sí? Y comer al menos 3 veces al día, salvo que se sea un fanático del ayuno intermitente. Podríamos hablar hoy de respirar o de beber, pero vamos a centrarnos. Las cosas de la vida son las cosas del querer.
5: tienen fin, ni principio, ni quién, cómo, ni por qué.
0: ¿Cuántas veces por minuto has dicho que respiramos?
2: 13 veces, ya lo dijo José Agustín Goiti solo.
4: Yo más.
0: Yo bastante menos.
4: Yo más.
2: Bueno, yo menos, yo más, pero ¿esto qué es? A ver quién hace pis más lejos.
0: Juan.
2: En eso estamos.
0: Esto es una estadística, querida. Bueno, ya está, venga, sigue.
2: A lo que vamos. Vamos a centrarnos en las cosas del querer comer. Porque todos tenemos un plato que aborrecemos.
6: ¿Te gusta el brócoli?
2: No.
0: Te encanta.
6: Me gusta.
0: Te puedo enseñar a hacer unas hamburguesas de brócoli que te cambiarán la vida.
2: No, eres mi jefe, pero no te lo voy a permitir.
0: Claro.
2: O sea, yo...
0: Pero abre tu mente. Hay hamburguesas de brócoli. Están riquísimas.
4: Ensaladilla de 15 días después y hamburguesas de brócoli. Pues lo estás arreglando todo hoy.
2: O sea, es que de verdad...
4: Eso no es una hamburguesa.
0: Tú lo tenías que librar ya.
4: No sabía
0: nada.
4: Sí.
0: Pero estoy metido, hombre.
4: Pues hoy me había venido bien, ¿eh? Que hay cierto desgaste.
0: Ya.
4: Sigamos.
2: Ay, madre,
4: por favor.
2: Ha sido, ¿eh? Vida, es que no se os puede llevar a una presentación de la
0: Radio Nacional. No te gusta el brócoli.
2: Lo aborrezco. Es más, me parece que es tóxico.
4: Es tóxico.
2: Porque es verde. Aunque no se lo tomen los oyentes al pie de la letra, el brócoli no es tóxico.
0: Que no, que está buenísimo.
2: Pero, madre mía. Bueno, todos tenemos un plato favorito. ¿Quién de nosotros no ha dicho alguna vez, podría comer esto todos los días? Pues hoy pedimos a los oyentes precisamente eso. Si solo pudieran comer 3 cosas durante el resto de su vida, ¿qué sería? ¿Algo tan sano como el brócoli? Pues de lo suyo gastan. ¿Algo tan contundente como unos callos a la gallega con garbanzos? ¿Tan delicioso como la tortilla de patatas de una madre? ¿Como las croquetas de una abuela? Cuéntenoslo en el 900-137-137 o en el contestador automático del 91-496-2826.
0: O sea, 3 cosas que nos fascinan, que nos encantan.
2: Sí. Correcto.
7: A comer toda la vida, ojo, ¿eh?
0: Claro, habría que buscar un poquito de equilibrio para no...
4: Que dices, son un montón, ¿no? Tú empiezas a apuntar y luego, ¿qué quitas?
0: Claro,
4: pues ya
0: claro,
4: iba apuntadas 4 aquí. Y no metió dulce.
0: Yo voy a... Claro, dulce, vale, también.
4: Sí, que es comida.
2: Sí, claro. Sí.
0: Bueno, entonces yo elegiría un primero, un segundo y un postre, vale. Ya
2: sí.
0: Está, ya los tengo.
7: Bueno, mira, está bien pensado.
2: Bueno, pues pensadlo...
4: No nos lo cuentes
2: ahora. Cuéntanoslo
4: después de la publicidad.
2: Exactamente. Ahí vamos.
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0: mucho mejor que el brócoli. Esto.
1: Ah, bueno, sí. Para sí. No, a mí el brócoli me gusta. ¿Por qué me metes en el sector, Dios?
2: A mí me gusta. A mí me gusta mucho el brócoli también.
1: Por eso te digo.
2: Las hamburguesas de brócoli.
3: Sois gente rara.
2: No. Un día te voy a traer. Y te doy un trocito a probar, solo una cosa, no sea que te dé algo, la salmonelosis, pero...
3: No sea que
2: pero los traigo en buenas condiciones.
3: Vale, vale.
2: Con la cadena frío fría.
1: Unos huevos rellenos podías traer.
2: Ah, sí.
3: Una ensalada como la que se puso Pocha a la altura de Albacete.
1: Por eso.
2: No, no era Albacete, era entre La Unión y Murcia. Una gasolina. Más fresquete.
1: Guau, hace un calor, tío.
2: Un calor.
1: Claro, normal.
2: Estabas en verano.
1: Los perros no querían ni salir del coche.
3: Claro. Panra, pero ¿cómo se te ocurrió?
2: No,
3: ¿pero
2: te quién te mandó? Porque soy un insensato.
3: Eres un osado, un valiente.
2: No te di una pista que abriste la ensaladilla y los perros salieron corriendo.
4: ¿De mí?
2: 900-137-137 y 91-496-2826.
1: Ese es el otro, ese es el contestado.
2: Oye, que por cierto, aprovecho, en ese mismo teléfono pueden dejarnos WhatsApps también para la otra parte del programa y comentarnos cómo están, cómo ven las noticias, qué les gustaría escuchar, cómo se han levantado ese día, estados de ánimo y miradas que podamos compartir. Aparte de lo que se plantea en el tema de los oyentes, en este 91-496-2826. El dial vamos cruzando como cómicos en patrulla. Pero esto ya está, ¿no? Empalaga esto. Jope. La audiencia en red. Ana Flor, Barcelona, buenos días, buen día, Ana Flor. Hola.
5: Hola, buenos días.
2: A ver, cuéntanos. ¿Qué tendrías tú esta? ¿Qué tres cosas comerías todos los días?
5: Yo cada día comía lentejas.
2: Lentejas, ricas. Todos los días.
0: Yo también.
5: Sí. A mí se me ponen cada día, lo mismo de las que estén aliñadas, que estén cocidas con aceite. Yo, la lenteja es mi locura.
2: Pues mira, ahí yo creo que casi todos aquí suscribimos.
0: Sí, cuando te cansas, puré.
5: Claro. Mi hijo lo tiene negro porque él hago una comida, pero yo ya la lenteja, hago lenteja para 3-4 días para mí. Pero a mí las lentejas, no sé por qué, me gustan. Me gustan todas las legumbres, ¿no?
2: Ya.
5: Yo las lentejas es muy locura, de que te diga.
2: Y aparte de las lentejas, ¿qué otra cosa?
5: Pues es que no soy de carne, ni soy de embutido, ni soy de nada. Me gustan más las comidas naturales, como los garbanzos, el arroz.
1: El arroz.
2: Bueno, el arroz.
3: O sea, los cereales y las legumbres.
1: Sí.
3: Hidratos de carbono.
1: Sí.
5: Sí, yo legumbres.
2: ¿Y el brócoli?
5: Ay, no, no.
3: Ana Flor es de las mías.
1: No, Ana Flor, pero por ejemplo, un postre.
5: Es que huele muy mal. El postre mío es la manzana, cariño.
1: La manzana.
2: Manzana.
1: Todo muy minimalista.
3: Muy sano.
1: Sí,
3: sí.
2: Oye, pues gracias, Ana Flor, desde Barcelona.
0: Yo voy cambiando de idea.
2: Estás apuntando, ¿no?
0: Sí, me apunto y voy quitando. Ya he puesto el jamón, lo he descartado.
3: ¿Has descartado?
2: ¿Pero cómo vas a descartar el jamón?
1: Porque hay que descartar algo.
0: Porque es que no me cabe todo.
1: Claro.
0: A ver, ¿lo puedo meter en las croquetas?
2: No.
0: Sí, esas son las croquetas de jamón.
3: Oh, qué ricas.
0: Luego, parrilla de verduras y lentejas.
2: No quiero condicionar.
3: ¿Pero?
2: Pero un plato. Con esas lonchas de jamón que brillan.
0: Claro, pero son tres cosas.
2: Bien,
0: ¿y tú ya has metido brócoli?
2: No, yo no he metido brócoli.
0: ¿Has metido la hamburguesa de brócoli?
1: ¿Ha metido pan?
2: No, estoy diciendo cosas. Yo mis tres las tengo aquí apuntadas y no las he dicho todavía.
3: Vamos a ver.
2: Una estoy cambiando porque una de ellas es el jamón.
0: Amigo.
3: Dejemos que el director
2: del
3: programa se exprese.
2: Gracias, Pepa. El jamón, así, bien colocado en un platito.
0: Puedes traer un día a verlo.
2: Bien cortadito. Ligero, transparente.
0: ¿Trae?
2: Grasiento. Por favor.
0: Y trae un día y vemos si está bien.
1: Ya, pero hoy tienes que...
2: Pues mira... Que no el próximo sea... jamón que me regalen, voy a traer aquí una loncha.
3: Una solo.
1: Una
3: loncha. Para todos.
1: Una.
3: Con todos los que somos.
1: Aquí. Y diciendo, ¿a quién le he hecho la mancha?
3: Así no.
2: Vamos a ver.
0: Una loncha de jamón y tres de hamburguesa de brócoli. Va a haber hostia por comer ese día.
2: Las hamburguesas.
1: O como ese día.
2: Sonia, Madrid. Buenos días, Sonia.
6: Sí, buenos días.
2: Cuéntanos, querida.
6: Me alegra vuestro programa.
2: Muchas gracias. A nosotros
6: mira,
2: nos alegra vuestra presencia.
6: Yo me gusta muchísimo lo que es la gastronomía peruana.
2: Hombre.
6: El plato, primer plato podría ser el ceviche.
1: El ceviche,
2: sí. Claro. Ceviche, perfecto.
6: Segundo plato sería el lomo saltado.
2: ¿Lomo saltado? ¿Cómo es eso?
6: Ah, el lomo saltado Está preparado con carne de ternera en trocitos. Luego eso va mezclado con cebolla, pero en trozos grandes, con tomate. Y eso está divino. Y también se acompaña con patatas fritas o con arroz.
2: Bien.
6: Está buenísimo. Y luego de postre, las tres leches.
1: Las tres leches.

0: ¿Te ha atropellado alguien?
1: Toda la vida. Y bueno, yo no lo he hecho nunca, pero cuando voy al restaurante, pues lo que pido es eso. Pues está divino, está riquísimo.
2: Muchísimas gracias, además, Sonia. Pues, dime, a ver, espera,
1: Perú
2: sí.
1: Tiene muchísimas comidas para
2: Perú,
1: probar.
2: Sí. Perú, sí. Perú es un... Pues Sonia de Madrid tiene tres leches.
3: Claro. Voy a ir modificando cosas.
4: Claro, ya va. Cambiamos de opinión de un rato para otro.
5: Sí, no, espérate que alguien le mente la cecina de Guayú con su aceitito y sus almendras.
3: Hay en Madrid un restaurante peruano, en la calle Orense, creo, no recuerdo el nombre, que hacen un menú exquisito. No sé si se llama Machu Picchu.
2: Juan, ¿por qué los restaurantes peruanos se tienen que llamar Machu Picchu?
5: La Gran Muralla es un clásico.
2: Sí, la Gran Muralla peruano.
5: Bueno, sí. Podría ser. Como bueno, la asiática fusión.
2: Amaya de Bilbao. Bueno, buenos días, Amaya. Hola, Amaya.
6: Bueno.
2: Hola, buenos.
6: ¿Me escucháis? ¿Bajo la radio?
2: Sí.
4: No sé si... Sí, baja, por favor.
3: Baja un poquito, sí.
6: No, la he quitado.
2: Vale.
4: Fenómeno.
6: Lo primero para mí, que no falta nunca, porque lo haciendo casi todos los días, son huevos fritos.
2: Muy bien.
4: Qué ricos.
7: Vale, huevos fritos.
2: Sí. Venga, muy bien.
5: ¿Con qué? Porque eso no me vale así como tal.
6: Pues, con patatas fritas, pero engordan. Así que con chorizo del pueblo.
7: Que no engorda.
2: Que no engorda. Ana, que no. Mira, yo
5: no.
3: En casa, cuando tenemos alguna celebración, hacemos fiesta de huevos con patatas.
4: Oh, qué rico.
3: Y a mí me encanta, pero además a mí me gusta hacer las patatas fritas. Yo las corto muy, muy, muy finas. Uh-huh. Quedan crujientes, algunas incluso hinchadas.
5: Sufladas, se dice sufladas.
7: Sufladas.
5: Tienes un problema con los huevos,
7: ¿eh? Patatas suflen.
3: Con las patatas, estamos hablando de patatas.
5: Ya, pero...
3: Los huevos son
5: ¿No has dicho patatas
3: compañía.
5: Huevos, has dicho huevos con patatas.
3: Una fiesta de huevos con patatas.
5: Pues nada, cuando quieras. Que mucho hablar, mucho hablar.
3: Entonces, un día traigo el jamón y una patata con un trocito de huevo.
7: Y los huevos.
5: Y la hamburguesa verde.
3: Así que, perdóname, Amaya, estábamos hablando de huevos fritos. No le metes patatas fritas, sino le metes chorizo del pueblo, que como dice Taboada, no engorda.
7: Eso es.
6: A veces las hago en air fryer, que me salen estupendamente, vale. Pero hay que estar controlando el tiempo.
7: Más sanas, vale.
6: De segundo, como no me gusta mucho cocinar, pues no estaría mal pues jamón ibérico. Bien. Jamón pero buen jamón.
7: Jamón ibérico, va.
3: Venga.
6: Y de postre, las ciruelas Claudia, que son súper buenas, vale. Mejores del mundo mundial.
4: Sí.
7: Eso las tengo que probar yo, porque las veo siempre en el súper, ciruelas Claudia.
3: Muy dulces.
7: Como las peras hercolinas, que es otro tipo, o la pera sanjuanera, esa chiquitita, pero las ciruelas...
3: Yo soy más de conferencia.
7: Yo
3: de pera conferencia, digo, no de ir a, de hablar por ahí.
5: Espera, que se van a tener unas dos.
4: ¿Y las peritas de San Juan, qué?
7: Esa es la sanjuanera.
3: Sí. Oye, entonces vamos a ver, Amaya, que hemos quedado huevos fritos con chorizo, el jamón de segundo, pero también podíamos hacer huevos fritos con jamón y el chorizo de segundo.
5: Y así te añades un plato.
3: Y así de, y ciruelas.
6: Pues sí, se puede poner de segundo plato lengua en salsa, por ejemplo.
4: ¡Ay, qué rico, por
7: lengua
4: favor!
7: Lengua en salsa.
3: Para, por favor, bueno, ahí sí que vamos a entrar. Yo... Estoy seguro que Pepa se comería antes una tortilla de brócoli.
4: No.
3: Que
4: no,
3: yo
4: no.
3: Una lengua, unos sesos.
7: Sí, yo la lengua no puedo.
5: No, la lengua, si no sabe lo que es un filete finín en salsa,
4: sí.
5: ¿Eh?
4: Yo soy mucho de casquería.
7: Tiene
6: la lengua sí. Y luego se hace la salsa.
4: Claro.
7: Pero no tiene, no te da la impresión, que fue la primera vez que me la única vez que he tomado lengua, que te estás comiendo realmente una lengua. Pero, pero incluso la tuya. No da. Sí, no. Norda siempre es como...
6: Estás confundido. Mi madre ha sido cocinera y he aprendido muchas cosas de ella y para nada, lo que tú dices.
5: Amaya, una cosa te digo.
7: Pues debe ser que me la pusieron entera.
5: Mírate el colesterol, porque con este menú...
6: Lo tengo estupendo.
5: Míratelo de cuando en cuando.
7: Por eso se tira a la piscina, claro. Muy bien.
3: Pues muchas gracias, Amaya.
6: Venga, Agur, gracias.
3: Agur, gracias. Agur.

0: A mí sí.
1: Que no le gusta el bacalao, dice, pero vamos
0: a mí tampoco.
1: Pues un pilpil o unas pavillas es una cosa que es una alabada.
2: A ver, cuando pedimos, ¿qué tres comidas son tus preferidas? Se pueden elaborar. Es decir, yo me puedo hacer unas croquetas de ibérico con cornitos pequeñitos y unas lágrimas.
3: Claro,
2: de
3: es que
2: jamón,
3: si ¿no? eliges paella, no vas a decir le quito el pollo, el marisco, no, ahí va con todo.
1: Claro.
3: O sea que, claro.
1: Eso que tú has dicho no es paella, por cierto. Aquí un valenciano.
3: Un arroz con cosas.
1: Se ofendería.
3: Un arroz con cosas.
1: Sí, eso
3: sí. Sí, tenía que haber dicho conejo.
1: Pollo.
3: Judía.

0: un carro fuego.
1: Ya, vale.
0: Y estas cosas.
1: Pero me habéis entendido lo que quería.
2: Perfecto. Vamos a Huesca, Angelita, buenos días.
3: Buenos días.
2: ¿Cómo estás?
3: Pues, mire, ahora estoy recogiendo la casa, ya ando un rato a andar.
2: ¿De dónde llamas? Pues, ¿De qué parte de Huesca?
3: Ha sido a oyente de Radio Nacional de España.
2: Angelita,
3: y luego, pues me han preguntado.
2: ¿De qué parte de Huesca eres? O llamas.
3: ¿Qué comidas como? Y yo como comida mediterránea.
2: No. Vale, pero dime, ¿de qué parte de Huesca llamas?
3: ¿Verduras?
2: No me
4: digas. ¿Verduras?
1: Tú pregunta
3: de
1: lo que quieras.
3: ¿Monegros?
1: ¿De?
2: De
1: los
0: Monegros. Castejón de Monegros.
1: Castejón de Monegros, vale, vale.
3: Huesca. Como muchas verduras, mucho pescado, sí. También como carne y luego pues frutas.
2: Vale, pero ¿qué plato? Plato, ¿qué dos claro, platos claro. te llevarías y comerías todos los días?
1: A una isla desierta.
3: Pues ensaladilla, por ejemplo. Vale. La ensaladilla me gusta mucho.
2: Vale. Qué rica.
3: Pero
2: vale.
3: haciéndomela yo, no de compra.
1: Vale, vale, ya. Claro, claro. Ensaladilla, vale, el segundo.
3: De segundo, pues podríamos comer un poco de merluza.
1: Vale,
2: vale, pero se puede ser.
1: Merluza, muy bien, pues rico. En salsa verde, por
3: ejemplo. Y de tercero, pues comeríamos melón.
2: Melón. Muy bien.
1: Vale, oye,
3: melón. Yum.
2: Yum. Gracias, Angelita. Ahora te hemos recuperado, Angelita. ¿Hemos terminado con el melón o teníamos alguna cosa más?
3: No, pues que les deseo mucha suerte, que tengan un feliz año y que no los olvidamos.
2: Pues muchas gracias, querida. Nosotros a vosotros tampoco.
4: Qué bien,
1: qué
4: Navidad.
1: Qué bonita.
2: Juan Carlos, Extremadura, buenos días.
5: Hola, buenos días.
2: A ver, cuéntanos, tú las tres cosas estas que no pueden faltar y que incluso serías capaz de vivir con ellas.
5: Pues mira, yo soy de la manera de pensar que todo cansa comiendo todos los días.
1: Sí.
2: Sí.
5: O sea,
4: ya, pero solomillo. Pero el brócoli cansa solomillo. Antes que el jamón. Que el brócoli...
5: Sí, pero vamos a ver, sí, como habéis hablado antes de jamón, yo... Soy partidario de que lo que no cansa nunca, diariamente, es comer jamón ibérico de bellota.
2: Ahí estamos.
4: Vale. Pues sí.
2: Estoy de acuerdo.
4: Sí, sí.
5: El jamón ibérico de bellota...
4: Lo suscribo.
5: Lo puedes comer todos los días de tu vida.
4: Sí. A ver, el caviar beluga también.
1: Estamos contigo a partir de
2: eso. Sobre todo si, sobre todo si cría jamón.
5: Es que las posibilidades no son las mismas.
2: Ya.
5: Las posibilidades con el caviar que ya. No se hace aquí, yo llamo desde Montalche. Donde se cura muchísimo ibérico.
4: Claro, es que tú tienes un máster en jamones, Juan Carlos.
5: Sí, pero bueno, no he vivido aquí toda la vida.
2: Y al alcance de la mano.
5: He vivido muchos años en Madrid, procedo de Mérida y ahora llevo 2 años solamente aquí en Montalche. Uh-huh. Al alcance de la mano y a buenos precios. Y es que es un producto inigualable.
2: Bueno, pues tenemos el jamón como líder. Después, sí. ¿Qué otra cosa?
5: Hombre, pues sugieres? Un cocido en invierno es maravilloso. Un
1: cocido,
2: sí.
5: Vale. Y un gazpacho en verano también es maravilloso. Eso es otro producto que durante épocas de calor se puede comer diariamente.
4: Pues a la castecao sin postre.
2: Sí, exacto. Bueno, vamos a dejarle postre.
1: Sí. Va.
2: ¿Y de postre qué? ¿Una migas con chocolate?
5: Tiramisú, ¿no?
2: ¿El qué? ¿Tiramisú?
5: Bueno, pues
2: eso no es extremeño.
5: Un tiramisú con un poquito de helado.
1: ¡Oh, qué rico eso! Yo me apunto.
5: Claro.
1: Yo me apunto.
5: Pero helado de turrón y tiramisú.
2: No sé, helado de turrón...
1: Sí,
2: pero con tiramisú no lo sé, porque tiramisú sí. Así le puede quitar fuerza, ¿no?
1: No, lo pones al lado y, bueno, coges un poquito, un... ¿Sí? No se trata de bañarlo, sino de poner una bolita ¿Sí? al lado, eso está muy rico. El otro día probé el helado de pistacho, que no lo había probado, me gustó mucho.
2: A mí
4: se
2: también.
4: Está poniendo de moda el pistacho, ¿eh?
1: Sí.
4: Tiene más años
0: ya
4: eso
0: todo
4: que...
0: Ya todo tiene pistacho.
1: Bueno, el pistacho, pero
4: el helado... de pistacho. Mi madre lo hacía en casa con una heladera hace siglos. ¿Sí?
2: Yo, de hecho, consumo bastante pistacho.
4: Ajá.
2: Lo compro en el súper, en bolsas grandes, o sea, así a granel, y como...
1: Son almejas de campo, ¿os habéis dado cuenta?
4: Sí.
2: No, pero, es una mirada interesante, ¿verdad?
1: Sí, sí.
2: ¿Verdad?
4: A precio de ibérico.
1: Bueno, no.
4: Más baratos no son.
1: Más baratos que las almejas, sí.
4: Sí, pero vamos. Vale. Al peso, desde luego.
1: Sí, sí.
2: Pues sí, yo el jamón estoy de acuerdo, ¿eh? Imprescindible.
1: Es curioso que, bueno, salvo, me parece que ha sido Pepa la que la ha nombrado, las croquetas no han salido mucho. Pero...
0: Las croquetas son una cosa maravillosa.
2: De jamón, sobre todo, depende de quién es jamón.
0: A ver, sobre todo si no las hago yo, ya, que es bueno. Algo que nunca he sabido. A mí las croquetas me quedan como para arrojárselas en un ojo a tu peor enemigo y dejarle tuerto, cosa que nadie desea. Pero esas croquetas que son crujientes por fuera y luego las abres y la bechamel se desparrama.
2: ¿Cataste las
0: y ese ayer? Sabor a jamón.
1: Ya estamos.
2: Demasiado blandas. No, tienen que estar así.
0: No las caté. En fin, vamos. Que tengo una carencia, que no caté ayer las croquetas, pero me parecen una cosa
2: también,
0: maravillosa.
2: Estaban ricas, pero para mi gusto demasiado blandas. En general, Caterina, bueno, ¿eh?
0: Estamos hablando de la presentación de la programación sí. De Radio Nacional.
2: Y unas hamburguesas picantes al final.
6: Que sí, está buena. Cuando nos pusimos a hacer cosas a cuenta lo contribuyente, pero bien.
0: Pero vamos a ver.
2: Bueno, a ver.
0: Pero no. Si fue un piqui.
2: Vamos a reorganizar la situación.
1: Vale.
2: 900-137-137 o el
6: 91-496-2826.
2: Y esto ya que no vamos a ir con
1: la tele.
2: Silvia,
1: estaría de acuerdo, todavía no, ¿eh? Estaría de acuerdo conmigo en que tres básicos, y no hablo de platos, ¿eh? Porque uh-huh. Yo luego contaré otra cosa al final. Pero sería patata.
2: Huevo. ¿Y brócoli?
0: No.
1: No. Patata, huevo y se me ha olvidado el otro que iba a decir, pero era muy interesante.
0: ¿Jamón tal vez?
1: No.
2: ¿Algún
0: aceite de oliva?
1: ¿Patata, huevo y arroz?
0: ¿Pan?
1: No, patata, huevo y pollo, que le quería
2: patata,
1: poner una
2: huevo
1: proteína.
2: Y pollo.
1: ¿Patata, huevo y pollo para comer para siempre?
2: Sí, para suiciarse.
0: No, patata, el pollo yo no lo suscribo para comer para siempre.
2: Bueno, sí.
1: ¿Plato combinado?
2: Sí. Patata, huevo y pollo, sí. Mucho hidrato.
1: Con proteína, con hidrato, con proteína.
0: La plancha, pero eso está más seco que la patada de un burro.
1: Sí, el tema del pollo cuando lo haces así es que es un poco soso, sí. Da un poco de pena, sí.
0: A ver, el muslito ya ahí lo paso.
1: Hay un guisito.
0: Ay, sí.
1: Que me hice el otro día yo un guisito en casa.
2: Sí. Pitucaleya. Pitucaleya.
0: Cebollita,
1: sí, ajo. Así, zanahoria, patatas.
0: Vino blanco.
1: Vino blanco. Un poquito de tomate frito.
0: Es que todo lo que toca ese conjunto de ingredientes lo mejora.
2: Sí.
6: Bueno, el brócoli.
0: No, el brócoli.
1: Que no he hablado del brócoli.
6: No, si le metes todo eso tampoco.

0: Tiene flow el...
1: O sea, Pepa,
2: a ver,
1: dímelo. Tú, si o sea, tuvieras una situación de aislamiento prolongado y solo tuvieras brócoli para comer, ¿te morirías de hambre?
2: Sí.
1: Joder.
3: Ella y los vecinos. Eso mata a todos.
0: Se comería las uñas.
1: Antes que el brócoli.
2: Bueno, igual tendría que hacer un poder, pero ya. No creas que lo haría muy a gusto. Ahora esa hamburguesa de brócoli, yo sí, me
1: sí,
2: apunto.
1: Te la
2: probaré.
1: Te la voy a traer. Ahora mismo están en la tele en Ceuta, en el sitio donde estábamos ayer.
4: Nacional de España, Juanra Lucas, muy buenos días.
1: Hola, muy buenos días, ¿cómo estás, Silvia?
4: Pues ya por fin te veo en el plató, que estás viajero.
1: Sí, les estaba comentando a los siguientes ahora mismo que nosotros hicimos el programa ayer muy cerquita de esa curva, de esa cuesta de la Loma Colmenar, donde estabais teniendo la conexión en directo ahora mismo.
4: Bueno, ¿en qué andas hoy, Juanra?
1: Mira,
4: déjanos la mañana, que sé que estás en el tramo del pilpil.
1: Estamos en ese ánimo, en el tramo del pilpil. Pero tú no sabes que estábamos hablando de comidas hoy.
4: Hombre, yo lo intuyo.
1: Estábamos hablando de comidas. ¿De qué tres comidas nos gustan tanto que seríamos capaces de vivir prácticamente con ellas, comiendo eso y poco más? Hombre, es un poco extremo, pero se trata de que los oyentes compartan aquellas cosas que les gustan muchísimo. Y la verdad que tenemos de...
4: ¿Qué te han contado?
1: De casi todo. Pues mira, me ha hablado Sonia, que es peruana, nos ha hablado del ceviche. Nos ha hablado de una forma de hacer el lomo que nos ha hecho salivar un poquito. Hay una coincidencia global en que algo que es imprescindible es el jamón, un buen jamón. Jamón de bellota, de ese que suda, ¿verdad?
4: Sí, sí, de brillito.
1: Exacto. Luego, pues también nos han hablado del cocido extremeño. Y luego, yo además he confesado que es algo que en casa pues procuro hacer cuando hay alguna cosa que celebrar. Fiesta de huevos con patatas. Uno huevo

0: fritos con patatas y cortaditas finas.
1: Detente, ya está.
2: Así que son horas, ya lo que llevamos unas horas trabajando.
1: Me he levantado muy pronto, Juan Ralucas, y tengo que ir a por mi pinchito de tortilla con mi café. Así que vamos.
2: Cuídate
1: a dejarlo
2: mucho.
1: Aquí.
2: Chao.
1: Buen martes, Juan Ralucas. Hasta luego, se quedan.
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0: Portugal.
1: Pablo, gracias.
2: Gracias a ti, Juanra, y a
1: un,
2: ti, Roberto, gracias.
1: Un gusto tenerte en el programa. A ver, primera llamada de Asturias de esta temporada, cuidado, creo. O por lo menos de una asturiana. Carmen, buenos días.
3: Buenos días, Juanra.
1: ¿Por dónde te pillo?
3: Enhorabuena por el programa.
1: Muchas gracias, querida.
3: Me pillas en San Jorge, entre, a ver, entre Palas de Rey y Melide.
1: Camino de Santiago.
3: ¿Vale? Haciendo Camino de Santiago. Claro. Entonces, bueno,
1: en Palas de Rey y Melide, sí, sí.
3: San Jorge. Melide, bueno, excepcional.
1: Sí, ¿no?
3: Hablamos de las comidas. Primero te voy a decir los tres alimentos que a mí me encantan y que comparto alguno contigo. Me encanta el brócoli, de cualquier manera. ¿Vale? De cualquier manera. Me encantan las lentejas. De cualquier manera. Dos platos que no son muy, muy bien recibidos en casa, pero se comen. Y luego, me encanta el tomate.
1: Ay,
3: tomate,
1: sí, ¿verdad?
3: Lo mismo, de cualquier manera también.
1: Un tomatito de estos, un tomatito de estos de color azul.
3: Un tomatito de casa, un tomatito de casa.
1: Cortado en rodajas.
3: Ensalada, con huevinos de casa.
1: Con jamón,
3: con un aceite rico de jamón. Con un aceite rico de Jaén.
4: Sí.
3: Con unas rasquitas de jamón. Bueno, buenísimo. Pero pues, voy a aprovechar que estamos haciendo el camino.
1: Sí.
3: Y hay que comer un buen pulpo.
4: Bien,
3: ¿vale?
5: Un pulpo bien.
3: Un buen pulpo. Y no se puede hacer publicidad. En Melide hay muy buenas pulperías.
5: Vale.
3: Muy buenas pulperías. Entonces, un buen pulpo y de postre unas buenas torrijas.
1: Tú sabes, y lo voy a decir, y a lo mejor a mi admirada y querida amiga y compañera Pepa le sorprende, ¿sabes dónde he tomado el mejor pulpo?
3: Bueno, a saber.
1: En Zamora.
4: ¿En Zamora?
1: Te diré
3: no
1: cómo.
3: Me fastidies.
1: Sí, te diré cómo y dónde. En fiestas populares de las zonas limítrofes con, con Galicia. Exacto, donde iban los pulpeiros de Orense y lo hacían
3: Orense,
1: allí.
3: Claro,
1: pulpeiros de Orense que hacían el pulpo allí. ¡Buah! Una maravilla.
3: Bueno,
1: Orense no tiene mar, pero tiene
3: mar. Efectivamente, quiero decir, aquí en Melide el pulpero es de Ocarvalliño.
4: Claro.
3: ¿Vale?
4: Es que entonces, en Carvalliño
3: bueno,
4: es donde se hace la fiesta del pulpo.
3: Efectivamente. Entonces,
4: sí,
3: lo que más te puede llamar la atención de esta pulpería en concreto es que el pulpero es de Ocarvalliño y su número dos, que es quien hace el pulpo ahora mismo, es un chico colombiano, ¿vale?
1: ¿Ah?
3: Y os aseguro que Sergio os puede hablar en español, gallego, inglés y es el mejor chef del pulpo, dice él. Y lo es, y lo es.
5: No lo creemos.
3: Entonces... bueno, pues nada, aquí camino de Santiago a disfrutar del pulpo a
1: y del brócoli.
3: Santo, y del brócoli.
1: Y del brócoli.
3: Excepcional. Un brócoli con una patatina rehogado con,
4: se corta,
3: con aceite.
4: Se corta la llamada.
3: Buenísimo.
1: Buenísimo.
4: Carmen, no.
3: Os tenéis que acostumbrar.
1: Sí,
3: os tenéis que acostumbrar.
6: Luego esta tarde voy, si no hay, pues no como.
1: Gracias, Carmen.
5: Me contaron en una ocasión.
3: Por el programa.
1: Y gracias por escucharnos en el camino.
5: Me contaron en una ocasión, supongo que la historia será real, aquí hay otra gallega de esto que lo puede... Es que Orense hace tan bien el pulpo, siendo la única provincia gallega que no tiene mar, porque el pulpo hace muchos años, cuando se empezó a consumir, se desechaba, porque no era un producto, no era el marisco que llamamos, ahora el pulpo se le llama marisco.
4: Cierto.
5: Y entonces se mandaba para el interior, como que se lo coman estos.
4: Y los percebes.
5: Y los percebes.
4: Te los ponían de tapa con...
5: Como con un cierto desprecio por el animal, por el producto. Y mira, y gracias a eso, en Orense se hace el pulpo como en ningún sitio. Y luego también estaba pensando que en la cocina de aprovechamiento, como ella ha dicho, porque en realidad ha dado cuatro platos, ha dicho...

0: Brócoli, lenteja, pulpo y torreja. Pero os recomiendo que podéis hacer unas lentejas con pulpo. ¿Pero de chorizo?
1: Habrá que probarlo.
2: La Santina, más bonita de la tierra.
0: Ah, que está aquí con su concierto.
3: Hombre, a ver.
0: Digo, ¿quién canta?
3: Yo solo voy a decir una cosa. A ver, el melendi.
4: El brócoli viene de antiguos agricultores que mezclaron coles silvestres. Ya viene de tiempos los romanos y aún no ha cuajado.
0: Aún no ha cuajado.
4: Es decir, esto ya da indicios.
1: Esto es importante. Sí, sí.
5: Bueno, ya que estamos en Asturias, ahí nos quedamos, en Gijón. Ana Belén, buenos días. Ana Belén.
6: Hola, buenos días.
5: Buenos días. Cuéntanos tus platos, los que te darían la vida, los que te la dan.
6: Pues el más importante para mí es el rollo de bonito de mi madre.
5: Vale.
6: El rollo de bonito es un plato exquisito. Si no lo habéis probado, sí. Eso vamos. Sí, pocas cosas mejores.
5: Y luego, aparte lo de tu madre, que nos da todo mucha envidia, ¿qué más cosas? A lo mejor más locales, un esfaves o un arroz con leche.
4: Oye, al cachopo le puedes meter lo que quieras, ¿eh? Ahí te juntas 6 cosas.
6: Sí, yo aquí en Gijón tengo familia en la zona de Llavandera de Tuella, que son ganaderos y hacen los propios, el su propio compango. Entonces, el esfaves de mi tía Marisa con el compango que ella misma hace, eso es.
0: Tremendo.
5: Ay, y si es de gochu asturcelta, pues ya casi mejor.
0: Yo lo tomo sin pango.
6: Y ya por último, pues me gusta muchísimo el arroz con leche de un restaurante de aquí de Gijón, Casa Trabanco. Eso es una auténtica maravilla.
5: Bueno, ¿por qué no has probado el de mi tía Emilia?
6: Ah, bueno,
5: para descansar.
6: Bueno.
4: ¿Lo vas a probar?
6: Claro.
5: Mi tía Emilia hacía el arroz con la receta de mi abuela. Yo recuerdo de pequeño verla, y eso lo sabrás tú muy bien, verla mover el arroz toda la mañana. Había que tener una cuchara y movía una perola grande de arroz para todos los nietos ahí. Venga, mover el arroz. Yo me asomaba alguna vez a mover el arroz con ella. Y luego heredó el arte mi tía Emilia, pero ya ninguna de las dos está ahí. Ese arroz con leche, pues, se ha perdido, aunque alguien sigue intentándolo, pero es lo mismo. Es que el arroz con leche casero está riquísimo.
4: Bueno, la leche ya de entrada sería casera. Que la leche ya de entrada sería casera.
5: Claro.
4: No los tetrabrix estos. No,
5: fíjate, mi tía Emilia.
0: Los tetrabrix eso.
5: No, que escucha, te voy a contar. Mi tía Emilia seleccionaba.
4: La vaca.
5: Las vacas. Claro. O sea, decía, no, este arroz con leche de esta vaca, bueno, pero los de las de aquel de allí, del Prau de Bojes, esas están mucho mejor. Y se iba a las... Oye, mira, dame leche a la de las vacas del Prado de Bojes. Y hacía un arroz con leche.
4: Te lo digo porque a mí me da mucho asco la leche, y cuando iba al Pueblelón, que era leche de vaca, todavía me lo ponían peor. O sea, yo si acaso la del tetrabrique mal.
0: ¿Te das con la leche?
1: No se te puede sacar de casa, Luis B.
0: Hay mucha gente a la que no le...
4: O sea, no me gusta.
5: O sea, te das con la leche y el brócoli. Pero tú eres
4: un marciano. No, el brócoli no me das con, lo ignoro. Es decir, si lo hay que comérselo, yo me lo como. Eso, pero lo ignoro.
0: Me recordaba esto de...
4: Que dos arbolitos me dan pena.
0: Aquel que fue al restaurante a comer y dijo, me pone un... Quería de primero un arroz a la cubana, de segundo va a poner un arroz con cosas, con bogavante, y de tercero arroz con leche. Dice algo más, dice, pues si me puede poner arroz Stewart.
5: Pero sube sintonía. Se me había olvidado esto.
0: Bueno. Se me había olvidado esto, dice.
4: Esta no la hemos visto venir.
0: No, os invito. Esto tengo que pillar.
1: Hay algo que todavía no ha salido y creo que deberíamos comentar, la tortilla de patatas.
0: Claro, la tortilla.
1: Depende. Con cebolla, por supuesto.
5: Con
1: unos huevos en corral. Unas patatas gallegas, variedad Kennebec.
0: Mira, la tortilla como si es francesa. O sea, da igual. Me decía todo lo que sea tortilla, de lo que sea.
5: No, mi cuñado Pablo hace una tortilla de patatas con cebolla de comerse de rodillas, riquísima.
1: ¿Y cuándo dices que va a hacer una tortilla?
0: No, que lleva huevos.
5: Un día te traigo. No, pero no lo hago yo,
0: no,
5: tío.
0: Pero tienes que traer.
5: No lo hago yo. Y tiene que estar un poco jugosa.
0: O sea, tiene que
5: sangrar. Si no sacan la tortilla. Hablando de sangre, la sangre encebollada, qué rica.
0: Oh.
5: Tú eres un poco comiendo. No, la sangre encebollada.
4: Marrano.
1: Marrano. O sea, ¿le ha llamado marrano al jefe? Sabes, ¿he oído bien?
4: Comiendo. Sí. Mi madre le hacía todos los platos que hiciera mi padre, pero la sangre se la hacía él. Si iba al mercado, compraba el bloque gelatinoso ese, que si alore, que si ajo, eso olía de mal.
5: Ya, pero luego está riquísimo.
4: No lo sé, no lo he probado jamás.
5: Está buenísimo.
0: Le hacía mala sangre.
5: Primero, un jamoncito y tal, sin melón, porque esa cursilería de comerse melón con jamón es un asco.
1: Sí, sí.
5: Un jamón.
1: Un
5: asco, dice buen la sangre. Jamón. Buen jamón. Después, una sangrecita, ¿bien? ¿Eh? Y luego un arroz con leche.
4: ¿Y brócoli de guarnición a la sangre?
5: No, la hamburguesa de brócoli en caso de que te quedes con hambre.
2: Tortilla, tortilla, tortilla de patata.
0: ¡Ole!
2: Siempre serás la bandera de la cocina de España.
4: Apuntar aquí si Juan te invita un día a comer, pedir el menú antes. Por si hay que llevar algo.
5: Pero este es el cara al sol gastronómico, ¿eh?
2: Presentándola en Versalles, presentándola en Versalles, a doña María Antonieta.
1: La tortilla de patata. No, María Antonieta, es que decía, si el pueblo no tiene pan, ¿qué como pasteles? ¿Qué le vas a llevar a María Antonieta? Pues una tortilla de patatas, alma de cántaro, claro.
0: ¿Has dicho el cara al sol gastronómico?
5: Sí.
0: Vale, vale.
2: Con aceite bien caliente.
4: ¿Y tú, pues si alguien no lo había oído?
2: Y con cebolla que
0: no, hombre, si lo ha dicho era para que se oyera, si no, no lo hubiera dicho. No, que me ha sorprendido también esa mirada, como dices tú, mira, como lo de las almejas del campo.
2: ¡Ay, qué tortilla más rica!
0: ¡Hombre!
2: Eres el pincho más fino que se come a cualquier hora.
4: ¡Con cuchara!
1: Eso es verdad.
4: La tortilla de patata hay que comerla con cuchara.
2: La mejor embajadora es la tortilla española.
0: Que ha dicho Silvia que la toma con el café con leche. Que hay mucha gente que lo, sí, que, lo hace, que dice la combinación. Hay mucha gente, ¿cómo vas a tomar?
4: Siempre, sí, sí. Yo no sé si es por el País Vasco, pero
5: hombre,
4: el café con...
5: Sí, lo que no hay que hacer es mojarla.
0: No, como si fuera un sobao, claro.
5: Pero puedes, una tortilla, un pincho de tortilla, café. Después un cafelito.
0: ¿Y te acompañas
5: después
0: con el cafelito?
5: No, acompañar no. Yo con el té sí. Con el jengibre tal, sí, por el desayuno. Pero el café es el café y va solo.
4: ¿Qué has
5: o
4: dicho,
5: con algún
4: qué?
5: Bollo.
4: ¿Jengibre?
5: ¿Jengibre desayuno?
4: ¿Tú no comes nada normal?
0: Sangre encebollada, jengibre.
4: Es que estoy flipando.
0: Huevo con salmonela.
4: Igual por eso está como está y los demás vamos a morir pronto, ¿sabes? Pero... También te digo, para vivir así, muero pronto.
5: ¿Para vivir cómo?
4: Sangre,
0: sí,
4: brócoli.
0: Sí, porque cuando
5: ¿Y
0: te ríes
5: lo que disfruto con eso?
4: Sí, no, tú,
0: es
4: sí.
0: El Walking Dead gastronómico.
5: Sí, sí, sí. Sí.
4: No tenéis ni puta idea.
5: Joder.
4: No, no, ni falta café.
0: O como os diga.
4: Esto suena...
5: ¿A qué es esto?
1: Sorprendente. Suena sorprendente.
2: Tortilla de patata. Tortilla de patata.
5: Este es el himno de Riego.
0: Ese lo verá chao.
2: Tortilla de patata con cebolla.
5: Esto es un espanto.
0: Sí, lamentablemente.
2: Cebolla.
5: Esto es un espanto.
1: Sí, es una aberración.
5: Va, vamos a llamar a los oyentes para que... Rosa, buenos días, Rosa.
7: Buenos días, Juan Ramón.
5: ¿Cómo estás?
7: Primero, dar las gracias porque me deja salir en antena. Y segundo, que es un placer volverlo a escuchar.
5: ¿Desde dónde llamas?
7: Yo soy colombiana.
5: Ya se te nota en el acento. Habláis el... Yo creo que de los... las formas de castellano más bonito se habla en Colombia. ¿Desde dónde llamas?
7: Pues muchas gracias. Yo vivo en Cádiz. Uh-huh. Vivo aquí hace 25 años. Uh-huh. Y dice que tres platos para uno sobrevivir toda la vida.
5: Sí.
7: Pues en mis 25 años yo no he olvidado las sopas colombianas.
5: ¿Cómo es? La sopa.
7: Nosotros todos los días hacemos sopas, o sea, se sabe que allí no tenemos estaciones.
5: No, claro.
7: Allí tenemos los pisos térmicos. Uh-huh. Entonces, si uno quiere frío, se va para las montañas, y si uno quiere calor, pues se va para la playa.
5: Ya.
7: Y entonces, la sopa se hace o bien con carcasas de pollo de sabor, ¿no? Si el agua, la cebolla.
5: El sancocho.
7: Exactamente, parecido al sancocho. Pero tenemos sancocho, tenemos sopa de verduras. Tenemos una cosa, yo soy de ese departamento, que se llama mute santandereano. Eso lleva mazorca, lleva frijoles, lleva calabacín, que dicen ustedes, llevan patatas. Tenemos muchísimas variedades de patatas. Uh-huh. Entonces nosotros echamos patata blanca, patata amarilla, patata morada. Eso es pesa. El plátano verde macho lo picamos pequeñito y se le echa esa sopa. Esa es la sopa que yo más echo de menos.
5: Uh-huh. Ya, ya,
7: después
5: ya.
7: Se hace un sofrito de cebolla, tomate, pimiento, se le ponen los condimentos que le echan, hay gente que le pone colorante, yo personalmente con el tomate me queda bien, y se le echa un poquito de cominos, un poquito de tomillo, y eso se le echa a la carne con la que usted ha cocinado la sopa, se desmenuza la carne, como así parecido algo a la ropa vieja, y se echa ese ahogado encima de la sopa.
5: ¿Encima?
7: Entonces yo extraño la sopa. Sí, encima de toda la verdura se le echa eso.
5: Pero cuando hablas de sopa, segundo, es también líquido.
7: Claro, es que eso queda sopa, eso queda como...
4: Lleva fideos, lleva un montón de verduras, lleva pollo,
7: no
4: lleva
7: fideos. Pero eso queda así sopudito, como...
5: Ya.
4: Y luego la bandeja paisa, Rosa.
7: Eso, me lo quitaba de la boca. Y de segundo me comería una bandeja paisa todos los días.
5: ¿Podéis aclarar, por favor, qué es una bandeja paisa?
4: Una torre... Hátense una foto, una torre con unos frijoles, que si platanito...
7: Lleva frijoles, plátano, huevo frito, lleva aguacate, lleva chorizo, lleva carne molida, o sea, lo que usted está aquí...
0: Es un botillo, pero...
4: Y torreznos, no sabes lo bien que los hacen los colombianos.
7: Chicharrones.
1: Vamos, con una bandeja paisa come 40 aldeas africanas durante una semana.
7: Con una bandeja paisa queda uno listo.
1: Sí, sí.
0: Pero para siempre.
7: Bueno, y
1: más
7: aparte,
1: de uno quedan listos.
7: Y ya de postre se comería uno un postre muy típico colombiano que se llama el merengón.
5: El merengón.
7: Que es como una especie de merengue, pero por dentro se rellena. Usted sabe que en Colombia es un país tropical y tenemos muchas frutas.
1: Sí.
7: Pues se le echa la fruta, se le pone arequipe, que es el mismo dulce de leche.
1: Oh.
7: Y ya yo con eso creo que viviría toda la vida.
0: No me extraña. Pero vamos, podría comer una vez a la semana.
4: Con la bandeja paisa toda la vida igual no.
8: A ver, en estos momentos.
4: Es un espectáculo, ¿eh?
5: Qué bueno.
4: Hacen unos chicharrones maravillosos.
5: Una bandeja paisa en la parte inferior. Ahí eso, aguacate, huevos,
4: judías,
5: chorizo. Exacto. Luego en la parte superior.
4: En algunos sitios lo mantan diferente, pero.
5: Unos frijoles y luego unos torrendos arriba de todo.
4: Pero una ración sería, ¿eh?
9: Te dicen por ahí que voy haciendo y deshaciendo que salgo.
0: Hacer la operación bikini.
5: Venga, vamos, Ricardo, Menorca. Buenos días, Ricardo.
10: Buenos días, ¿cómo estamos?
5: Pues encantado de saludarte, cuéntanos de estas comidas tuyas, que te las llevas y vivirías de ello.
10: Mira, yo soy argentino, pero tengo dos ramas, la rama paterna que es española y la rama materna que son sicilianos, de mamá para atrás sicilianos.
5: Un momento.
4: Ha sido decir argentino y todos hemos pensado mundial.
5: Sí, pero ha dicho siciliano y ya
0: hemos pensado en lo mismo.
5: En otra cosa. Bueno, o sea que... Ricardo, ¿eres de origen siciliano?
10: Sí, yo tengo ciudadanía italiana por mi madre.
5: Ajá.
10: Entonces las costumbres pues son o española o italiana, ¿no?
5: ¿Y cuáles son tus platos, Ricardo?
10: En mi caso, la pasta. La pasta todos los días.
5: La pasta.
10: Todos los días.
5: ¿Todos los días haces pasta o comes pasta?
10: Todos los días hago pasta. Un día la hago con marisco, otro día como no consigo guanciale, a veces lo consigo, pero a veces no. La hago con una panceta buenísima de aquí. La hago con verdura, la hago con lo que venga, pero pasta.
4: Pues tienes guanchales.
5: Tienes guanchales en un supermercado de origen valenciano.
4: No des tanta pista.
1: De color verde. El supermercado no es guanchales.
10: El guanciale que ya lo consigo yo aquí en Menorca, lo consigo en una casa Italia, que es un local que... El chico es de Milán y consigo casi todos los productos de allí. Consigo Bresaura, consigo, bueno, un montón de quesos también de allí. Pero bueno, ustedes aquí tienen productos buenísimos. El queso manchego, los quesos de oveja aquí son espectaculares, que es lo que más me gusta. Y acá sobrasada, por ejemplo, en Menorca. Yo solo es pasta con sobrasada, pasta con sardina. Yo qué sé, pasta, pero la puedes hacer con lo que sea, almeja. Con mariscos.
1: ¿Pasta con pasta?
4: Pasta con almejas además te sale de carril, es una cosa... Oye, pero pasta
10: no,
4: ¿y qué más?
10: No te sale tan caro, si vas al supermercado y puedes comprarte uno o dos, tres, una sepia y un poquito de almeja y ya está, y uno o dos carabineros de eso que uh-huh. Lo pones y ya está, la tienes lista.
11: Pues gracias, Ricardo, desde Menorca.

0: Vamos a silbar un poquito, venga. Dale, Taboada.
1: Voy.
0: Cocinemos.
1: A ver, la pregunta del tema de hoy parece sencilla hasta que empiezas a hacer la lista. Pasa lo mismo con las preguntas que te obligan a elegir la mejor canción, la mejor película, la mejor serie, la mejor postura. Porque siempre es difícil elegir cuando la variedad supera la ficción. O porque una cosa es decidirte por tres platos y otra muy distinta condenarte a no comer otra cosa para siempre. El jamón, por ejemplo, puede ser una elección maravillosa hasta que mutas en cerdo de tanto comerlo. Puestos a elegir con cierta estrategia, yo prefiero alimentos que admitan variaciones y un cierto reciclaje. La tortilla de patata, por ejemplo, con cebolla, sin cebolla, poco hecha, muy hecha, paisana, con morcilla, con calabacín, desestructurada. La tortilla siempre ha sido familia numerosa. El arroz, por ejemplo, permite infinitas recetas aunque acabes estreñido y termines un buen día como los tenistas o como Juanra, rompiendo el servicio. Por último, con unas buenas lentejas estofadas se podría alimentar uno hasta el choricito y más allá, ¿no? En contraposición a todo esto están las cosas que no nos queremos comer y sin embargo nos pasamos toda la vida haciendo malamente su digestión. Por ejemplo, un marrón, un sapo, una bronca, una trola, una mierda pinchada en un palo. Tener que elegir tres cosas para comer durante toda la vida en el fondo es afrontar el dilema sobre lo que estamos dispuestos a repetir en bucle tres veces al día. Una suerte de pescadilla que se muerde la cola, que sinceramente no entra en mis planes nutricionales, ni la pescadilla, ni la cola. Para decidirse no hay que confundir el placer con la felicidad. Queremos que todo nos guste, que todo nos sorprenda, que cada día sea diferente. Y luego descubrimos que hasta el mejor plato del mundo repetido hasta la saciedad acaba sabiendo a menú del día barato, o como dirían en Galicia, menudo día. Menudo día. Así que yo me quedaría con la tortilla, con la paella y en un inesperado giro del guión voy a cambiar las lentejas por el tiramisú. Eso sí, los marrones, los sapos y las broncas, que se las coma otro. Luismi, por ejemplo.
2: No sé qué comer.

0: Bueno, Taboada, mañana viernes.
1: Sí, estaba pensando que hay más canciones que alimentos, ¿no?
0: Sí, eso es Pope.
1: Mañana vengo.
0: Trope y Raúl, pues están ahí.
1: No,
0: ya sabes que son. Sobre todo Raúl cocina muy bien.
1: Lo sé.
2: Sí, no hace brócoli, Raúl,
0: Pero es que veo, alguien ha traído comida.
1: Pero aquí no falla nunca, no falta la comida. No sé cómo hacéis, el pasito el día comiendo.
3: Es que esta persona que trae comida en este momento siempre la trae. Porque.
4: ¡Hasta luego, Lucas! Es que ¡felicidades!
0: Que ya que nos vamos,
1: que ya comer.
0: Que te calles, caníbal.
5: Las 11, las 10 en Canarias.
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5: Buenos días. Rusia pide a España pruebas sobre su supuesta implicación en la crisis migratoria de Ceuta. La portavoz de la diplomacia rusa, María Zajarova, considera que cuando hay acusaciones debe haber hechos concretos que lo puedan confirmar. Las declaraciones llegan después de que el presidente Pedro Sánchez sugiriera ayer en una entrevista que Rusia e Israel podrían estar detrás de la entrada de más de 70.000 personas a la ciudad autónoma de Ceuta. Sánchez culpa a Rusia e Israel, a la extrema derecha, de la crisis migratoria, pero es culpa de responsabilidad a Marruecos, una postura que no entienden en Podemos. Su líder, Ione Belarra, cree que el presidente del gobierno se arrodilla ante el poder.
7: De esta legislatura, básicamente su leitmotiv, su principal relato político, ser la oposición internacional a Donald Trump, eso es lo que él ha intentado construir, y va a terminar demostrando claramente, de manera muy evidente, lo que es una persona que se arrodilla ante el poder, que se arrodilla ante Estados Unidos, que se arrodilla ante Marruecos, que se arrodilla ante Israel.
5: En el Partido Popular también consideran incomprensible la ausencia de crítica hacia Marruecos. Borja Semper, en las mañanas de Radio Nacional, ha dicho que no ve a Rabat como un socio tan fiable como lo describe el Ejecutivo.
8: Bueno, el PP es consciente de que Marruecos tiene una responsabilidad, obviamente. Desde luego mucho más grande que la que el gobierno señala. Y desde luego que no parece que esté comportándose como lo que el gobierno define a Marruecos como un socio fiable.
5: En la ciudad autónoma, en Ceuta, en la barriada de Lomo Colmenar, después de la tensión de ayer ante el campamento donde se concentraban los migrantes que buscan una plaza, hoy la situación es mucho más tranquila. Isabel Jiménez, buenos días.
9: Sí, buenos días, pero aún así en torno a unas 1.000 jóvenes están sentados apretujados a las colas que se quedan a las puertas del recinto. Le han dicho que está lleno, que hoy no pasa nadie, pero aún así se mantienen. No se han producido las cargas de ayer, pero decía Aaron Rivero, el secretario general de Jupol, que está aquí en un ambiente tan tenso, puede ocurrir cualquier cosa en cualquier momento.
10: Creo que hay una calma muy tensa, cualquier pisotón, cualquier persona que se acerca a la cola ya produce un levantamiento de 20 o 30 personas alrededor.
9: Esta noche, de hecho, se han reportado altercados, nos cuenta. Estos jóvenes llevan un mes en la calle en pésimas condiciones. Aún así, como explica Sufian.
11: It's 1 month or 3 months. Your future, they will be better.
9: Puede resistir un mes, 2 meses, 3 meses para un futuro mejor.
5: Detenido en Málaga, el narcotraficante más buscado de Alemania, informa Salvador Castillo.
12: El fugitivo está considerado como el líder de una organización dedicada a la introducción de grandes cantidades de droga en Alemania. Para evitar ser localizado, cambiaba de identidad cada 3 meses y de móvil cada 2 semanas. Además, había recibido formación en Turquía en ciberseguridad para evitar su localización a través de dispositivos electrónicos o redes sociales. Las autoridades alemanas lo llevaban buscando 5 años por tráfico de drogas y organización criminal. Desde 2025 se tenía constancia de que podía estar en España. Recientemente, tras varios días de seguimiento por varias provincias españolas, la Policía Nacional logró detenerlo en Málaga el pasado 24 de agosto cuando iba de copiloto en un coche con su hermano, ya ingresado en prisión tras pasar a disposición judicial de la Audiencia Nacional.
5: España recibió más de 58 millones de turistas extranjeros en los 7 primeros meses del año. Es un 4,6% más que en el mismo periodo del año anterior. Reino Unido, Francia y Alemania siguen siendo los principales países emisores. Según Frontur, gastaron más de 82.000 millones de euros, un 8% más que hace un año. 11 y 4 minutos de la mañana, 10 y 4 en Canarias. Ahora las noticias de su comunidad.
13: En Madrid hay novedades sobre el incendio de un trastero con bicicletas eléctricas que le costó la vida a un joven de 25 años en Arganzuela. Los bomberos habían denunciado el pasado diciembre la existencia de baterías ilegales en el sótano del local, el cual solo podía destinarse a aparcamiento de vehículos. La policía municipal volvió en enero y constató que las baterías seguían en el local, por lo que interpuso diferentes denuncias por desobediencia. En ese mismo mes, enero del 26, el interesado del local solicitó una declaración responsable para legalizar la actividad de recarga de bicicletas eléctricas y almacén, que fue declarada ineficaz. Poco después se inició una ejecución forzosa y se impuso una multa, aunque nunca se sacaron las baterías. Y hay más asuntos. Más Madrid ha reclamado al alcalde José Luis Martínez Almeida que paralice el desalojo de Casa Árabe de su sede en la Escuela Aguirre, cuyo ultimátum se cumple hoy. La formación defiende la labor de esta institución, que lleva 20 años promoviendo las relaciones entre España y el mundo árabe. Además, cuenta en su patronato con el Ministerio de Exteriores, la AECID, la Junta de Andalucía y los ayuntamientos de Madrid y Córdoba. Más Madrid acusa al alcalde de anteponer otros posibles usos del edificio a continuidad de Casa Árabe y reclama que se busque una solución. Escuchamos a Cuca Sánchez, concejala de Más Madrid.
14: Insisto, Almeida, en las preguntas que ya le hemos hecho. ¿Haría lo mismo con la Casa Sefarad? También la considero un chiringuito. ¿Ha puesto ya en conocimiento de la UNESCO esta decisión? Ayuso ya rompió 20 años de diplomacia cultural abandonando el patronato por una razón muy sencilla. No le gustaba la persona que lo dirigía.
13: Un último apunte, los hospitales de la Comunidad de Madrid necesitan donaciones de sangre para recuperar las reservas de verano. Los grupos cero positivo y AB negativo siguen en alerta roja para su donación urgente. También se encuentran por debajo del nivel óptimo los grupos B negativo y cero negativo, aunque para esto se llama a donar en los próximos 2 o 3 días. Es todo por el momento, siguen informados en esta sintonía y en rtv.es.
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0: 8 minutos pasan de las 11, de las 10 en Canarias. Víctor Amela.
1: Buenos días, Juan Ramón Lucas.
0: ¿Cómo estás, querido?
1: Bueno, muy feliz, muy contento desde Barcelona para todos nuestros oyentes. Y sobre todo, sentirme a tu lado me hace muy, muy feliz.
0: Juan Ramón. Bueno, ayer te estrenaste con...
1: Sí.
0: Antes del ruido, ¿eh?
1: Antes muy del bien. Ruido, que me parece una idea excelente. Uh-huh. ¿Quién ha hecho hoy Antes del ruido? Que no he podido hoy pillarlo.
0: Vox Pop.
1: Hombre, Vox Pop. Mira, está dos barceloneses seguidos. Cuidado, exacto. Cuidado.
0: Oye, que... cuéntame.
1: Bueno, pues mira, yo vengo aquí a contarte...
0: A lo que te dé la gana.
1: A contarte a ti, pero sobre todo a todos nuestros oyentes desde este rincón de la península de Barcelona... cosas que tengo sobre mi mesa, Juanra.
0: ¿La contra de la contra?
1: Bueno, un poquito la contra de la contra. Y más cosas, porque a mi mesa llegan muchísimas cosas, Juanra. Llegan claro. Propuestas para entrevistas, para la contraportada de La Vanguardia, una de las cuales la de hoy. Ahora te la comento.
0: Sí.
1: Muchos libros, propuestas para presentar cosas. Cosas que quiero compartir. Quiero vale. Compartir contigo desde hoy todo el curso, si me dejas. Y vamos a empezar. Mira, hoy, por ejemplo... José Ignacio Latorre. José Ignacio Latorre, la mayoría de nosotros no sabríamos quién es, pero sí lo saben en Singapur, sí lo saben en Abu Dhabi, donde le contratan las mejores universidades porque está considerado una de las mentes más preclaras, una de las autoridades en supercomputación cuántica y en inteligencia artificial. Bueno, pues el otro día estuve con él para la entrevista que se publica hoy en la contraportada de La Vanguardia. Fíjate lo que dice, el título, con la IA... desaparecerá el médico, pero no
0: lo he leído.
1: Pues fíjate, pero no la enfermera. ¿Qué quiere decir? Quiere decir que la IA nos va a ayudar muchísimo, Juanra. Por ejemplo, él me dijo que en este momento la humanidad hay tres cosas que está preferentemente consultando la IA. Primera, cuestiones de salud. Es decir, que de algún modo la IA está siendo ya el sustituto del médico. Mm. Segundo, ¿me conviene ese chico? Le voy a poner ahí a los datos, lo que sé de él, y que me aconseje si me quedo con él o no quedo con él. Es decir, cuestiones emocionales, cuestiones de compañía. Incluso hay personas que se sienten solas y conversan con la IA que les hace mucha compañía. Sé de casos de escritores que conversan con la IA para inspirarse, ¿eh? Pero hay una tercera consulta, que es la cuestión financiera. ¿Qué hago con estos ahorros? ¿Me compro o no me compro por este precio, este piso o esta lo que sea? Es decir, que fíjate cómo al final, Juan, salud, dinero y amor. Es decir, primero la salud, lo segundo es el amor, las emociones, y lo tercero el dinero, que es lo que estamos consultándole a ella.
0: ¿Tú te acuerdas de aquella secuencia famosa de... Bueno, si me cierran la puerta del estudio ya será maravilloso. De aquella secuencia famosa de... Me parece que era Annie Hall. Uh-huh. En la que está Woody Allen en la cola de un cine y hay una pareja hablando sobre McLuhan.
1: Es verdad. Y está
0: y entonces de repente dice, no, un momento, y trae a McLuhan.
1: El Marshall McLuhan en la cola de la entrada del
0: vale,
1: cine.
0: Pues yo tengo mi McLuhan hoy aquí.
1: No me digas.
0: Sí, porque tú me estás hablando de José Ignacio Latorre,
1: sí,
0: y la inteligencia artificial.
1: Sí, sí.
0: Y si hay alguien que sabe de inteligencia artificial, yo creo que la conoce, es Conchita Díaz.
1: Ah, ostras, pues mucho gusto. No nos conocemos, pero encantado.
2: Un placer, un placer. Auténtico placer.
1: ¿Verdad que no he dicho ninguna mentira acerca de que
2: no.
1: Latorre es una autoridad?
2: Vamos.
1: ¿Verdad que sí?
2: En muchos aspectos, ¿eh? Muchos
1: sí, sí.
2: Aspectos.
1: Sí, sí,
2: y
1: bueno.
2: En cuántica claro. Te dice cosas impresionantes.
1: Claro, claro. Y bueno, además de aprender esto acerca de que, oye, una cosa que no podrá desaparecer es las enfermeras. Es decir, al final la cuestión más de piel, más de contacto,
2: exacto,
1: más humana, más emocional, la IA no va a poder sustituirla. En todo lo demás sí. En todo lo demás nos va a ayudar. De hecho, Latorre viene a decir que deberíamos ya ir pensando, la humanidad, en qué ocupar nuestro tiempo, porque llegará un momento en que todo lo hará la IA, incluso nos cubrirá económicamente, tendremos uh-huh. Nuestra renta básica, pero si tú no tienes un poco de vida interior, si no tienes unas intereses, unos gustos, por ejemplo, él dice que se define a sí mismo como físico cuántico y degustador de las artes. Pues si no te gustan las artes o un oficio manual, algo con el que llenar tu tiempo, pues vamos a acabar una depresión absoluta a la
2: tremenda,
1: humanidad entera.
2: Porque el 80% de nuestras tareas se van a poder automatizar con la IA.
1: Fíjate, no, a mí me ha impresionado 80. Mucho esto. Por lo tanto, oye, empecemos a adiestrarnos un poco en poesía. Un poco en artes plásticas. Escribamos un diario. Ah, mira, yo he notado que están creciendo los clubs de lectura. en bibliotecas públicas.
2: Y jóvenes.
1: En barrios, jóvenes.
2: Es tremendo.
1: Muchas mujeres.
2: Pero ¿sabes qué pasa? La inteligencia artificial va a robotizar las partes autónomas de nuestro trabajo y de nuestra vida para darnos más tiempo a las humanas. Fíjate, la tecnología nos va a devolver, y espero que la gente lo entienda así, la humanidad.
0: Oye, fíjate, es una cosa curiosa. Luego vamos a hablar más detenido con Conchita sobre estas cuestiones. Pero José Ignacio Latorre, físico cuántico. Uh-huh. Yo solo conozco dos físicos cuánticos.
1: A ver.
0: José Ignacio Latorre y Sonia Fernández Vidal.
1: Ah, mira, sí. Sí, sí,
0: claro. Y los dos son personas sensibles.
1: Humanistas.
2: Humanistas.
1: Eso es.
0: Y de mente amplia. No sé si hay una relación entre la física cuántica y la apertura al conocimiento.
1: Bueno, tampoco lo sé, que lo diga Conchita.
2: Mira, te voy a dar un dato. De los que trabajamos en inteligencia artificial en Google, el 90% tocamos algún instrumento.
1: ¡Oh, qué interesante! Qué interesante.
2: Te dejo ese dato, el 90%.
1: Conchita, ¿tú qué tocas?
2: Yo toco el piano y la guitarra.
1: No uno, dos.
2: Y claro, mira, aquí tenemos a Juanra, que me está sacando la armónica.
0: La armónica, pero esta está desafinada, lo he comprobado esta mañana.
1: Ah, tú, Juanra, eres de armónica.
0: Sí, yo estoy aprendiendo. No,
2: es un bohemio, es un bohemio. Nuestro Juanra es un bohemio.
0: Estoy aprendiendo a tocar armónica.
1: Pero estamos en el buen camino, por eso. Porque tenemos que cultivarnos, porque todo nos vendrá al final hecho por la IA. Pero tenemos que seguir viviendo, porque además la IA nos va a dar más longevidad. Porque la cuestión de la medicina va a permitirnos vivir más años y sin trabajar, por lo tanto, ir preparándonos.
2: Hay que tener cuidado con una cosa, porque lo que no somos capaces de regenerar todavía son las neuronas. Ajá. Entonces, ¿de qué nos sirve tener unos órganos, unos pulmones, unos riñones que cada vez puedan durar más y puedan estar más sanos si el cerebro no lo cultivamos para no perder la cognición y las capacidades cognitivas? De ahí tan importante que son las humanidades y el humanismo en esta época.
1: Eso es como la gimnasia de las neuronas.
2: Tal cual.
0: Tenía mi Conchita McLuhan Díaz hoy.
1: Totalmente, aquí. Oye, te lo agradezco, es maravilloso, ¿no?
0: Pero además tenemos voz de Latorre.
1: ¡Hombre!
2: ¡Ay, qué maravilla!
3: Lo voy a decir en voz grande. Sí, hay que regular. Hay que proteger a nuestros niños de educación falaz. Hay que proteger a nuestros mayores de ataques con inteligencia artificial. Hay que proteger a nuestro entorno, a que no sea colonizado por inteligencias artificiales. Luego hay que regular. De lo contrario, todos seremos infelices. La no regulación favorecerá a cuatro, que serán mucho más ricos. Pero todos nosotros aquí en esta sala, sin excepción, viviremos peor.
0: Algo así.
1: Bueno, es una buena reflexión. De hecho, él me decía que, bueno, oye, no tenemos coches que van a 300 y, sin embargo, la norma dice, si vas a más de 120 te multo. Pues efectivamente, también tiene que haber normas en el uso de la IA.
0: Oye, voy a decir una cosa. Yo he tenido el privilegio de ocupar alguna contra en conversación con Víctor Amela.
1: Es verdad.
0: La contra, todo el mundo que lo lee, es la última página de La Vanguardia, la contra, es una entrevista sintética, rápida, breve, de tres columnas y foto. Bueno, Víctor llena medio cuaderno.
1: Bueno, esa es la trastienda.
0: Con una letra muy grande. Claro, pero yo quiero que me cuentes eso.
1: Bueno,
0: porque
1: claro,
0: yo te conté muchas cosas y al final coges...
1: Sí.
0: Aspiras, dejas lo esencial,
1: pero lo
0: sueltas.
1: Lo va a entender el oyente rápidamente. Si imaginas a un realizador al que le encargan que haga un documental sobre lo que sea, es igual. Ese realizador va a ir a grabar planos a casa del protagonista en un escenario natural, a Ceuta, lo que sea, y va a tener al final, encima de su mesa, al cabo de un mes de rodaje, pues yo qué sé, 1000

0: horas. ¿Qué haces con esas 1000 horas? Tienes que presentarle 90 minutos muy, muy trepidantes, amenos, entretenidos y con contenido a tu espectador. Ese trabajo es el que yo hago luego delante del teclado, Juan Raso. Yo a ti te saco los higadillos. Y luego elijo.
1: Completamente, ¿eh?
0: Claro. Yo elijo lo que creo que a nuestro lector le va a interesar más de todo lo que tú me has contado y lo pongo con un cierto ritmo para el que empieza a leer, acabe. Sobre todo porque al final viene mi firma, ¿sabes? Yo quiero que la lean. Y esa es la cosa. Y mi trabajo en realidad es esa. Esa es sacarte la información, pero luego, sobre todo, organizarla de una forma comprensiva. Y compresiva, es decir, que esté sintética.
2: Y mira, el carácter más humano de lo que elijas jamás te lo va a imitar una IA.
0: Claro.
2: El poder elegir exactamente las frases que sabes que van a llegar al corazón o al cerebro del espectador,
0: claro,
2: esa visión la tienes, claro, tú, no una IA, porque tú has vivido.
0: Creo
2: y ha sentido, una IA no.
0: Sí, yo creo en eso firmemente, porque incluso pues con Juanra, cuando me dice una frase, a lo mejor lo que me está diciendo se contradice con una mirada que tiene.
2: Desde luego.
0: Y eso no lo va a ver la IA, pero yo sí.
2: Ojo, ahí te voy a...
0: O a lo mejor sí, la IA
2: sí,
0: también
2: ya
0: lo ve.
2: Estamos teniendo IAs multimodales,
0: ajá,
2: que en una reunión son, uh-huh, capaces de analizar qué aparece en el PowerPoint,
0: uh-huh,
2: pero también analizar el tono del director financiero cuando lo está explicando,
0: ah,
2: y ver las vistas y analizar los sentimientos de las caras de la gente que lo está recibiendo. De manera que la IA cada vez más es capaz de correlar todas esas fuentes de información distintas. Estamos dando muchos sentidos a la IA y ya sí es capaz de cada vez más poder detectar que el director financiero, cuando te explica esos datos, no está muy seguro de lo que dice.
0: Entiendo, me fascinaría poner delante de la IA ahora a un segundo personaje que os traigo.
1: Venga, dale.
0: Jordi Roca.
1: Oh.
0: Claro, tú pones a Jordi Roca en una cámara de IA y creo que explota la cámara de IA. No puede con él. Porque es un tipo maravilloso. ¿Sabéis quién es? Es el hermano pequeño,
1: sí,
0: de los hermanos Roca.
1: Pero
0: él se define a sí mismo como postrero por dos acepciones. Porque hace postres y porque fue el hijo no esperado. Nació 18 años después del segundo, de Josep. Perdón, es realmente postrero, ¿no? Y es un genio, a mi modo de ver. Ahora ha publicado un libro, Cosas de Casa, con un montón de recetas. ¿Sabéis que tiene? Ha diseñado como 300 helados diferentes. ¿Sabéis que tiene un helado con aroma a libro antiguo?
1: No.
0: Sí. Eso me recuerda un poco como a Patrick,
1: no,
0: Suskin, el perfume, ¿te acuerdas? Que
1: sí,
0: tenía.
1: Exactamente.
0: Pues de hecho él me dice que esa novela le inspiró muchísimo y tiene un helado con aroma a libro antiguo, que es el que nos merecemos los que nos dedicamos al mundo de los libros. Luego tiene un helado de magdalenas prustianas con té.
1: Oh.
0: Aguanta. Maravilla. Ideal para el día de San Jorge, el día del libro. Y luego tiene, por ejemplo, otro que se llama requesón, te diré un par más, requesón, que tiene un mecanismo tal que cuando tú te estás comiendo ese postre de requesón, a cada cucharada suena un cencerro. De modo que te retrotrae,
1: perdona,
0: a la oveja del que sale la leche de
1: un momento. ¿Puedes repetir?
0: Sí, sí. Tiene un mecanismo, el postre que sirve Jordi Roca de requesón, que a cada cucharada al requesón suena un cencerro. El cencerro que llevaba la oveja del que sale la leche con el que se ha hecho el requesón.
1: Pero como un mecanismo.
0: No lo sé.
1: Es algo físico.
0: Este postre físicamente...
2: Algún día os lo explicaré, porque
0: claro,
2: ahí también hay IA. Y
0: pues
2: para poder hacer un helado que... emula un libro antiguo, ahí ya, porque ya hay muchos chefs de alta cocina que están colaborando con Google para intentar sintetizar olores y poder llevarlo a nuevos postres y nuevos platos.
0: Jordi, eso
2: es un
0: no
2: día,
0: lo dijiste.
2: Un
0: Jordi,
2: día
0: eso
2: os
0: no lo
2: cuento con,
0: claro,
2: calma,
0: es que
2: porque,
0: no me lo dijo,
2: porque la alta cocina, uh-huh, en esos fogones también, claro, está entrando la IA.
0: Ah, es fascinante.
2: Cuando queráis,
0: ¿seguro?
2: Un día os cuento varios proyectos muy interesantes.
0: Propongo lo siguiente, quedamos los tres, vamos al taller de Can Roca en Girona.
2: Uy, para, me parece maravilloso
0: el
2: plan.
0: Y allí tú se lo explicas a Jordi y de paso comemos. ¿A que sí? Pues, que es buena idea.
2: Me parece maravilloso.
3: Me parece fantástico. Yo estuve una vez en el taller de Can Roca.
0: Hombre, es maravilloso. Aquí, una vez en la vida aquí. Sí.
3: No, pero en un maridaje,
0: uh-huh,
3: de un conocido whisky escocés,
0: ah,
3: en sus distintas añadas... Uh-huh. Y acepciones, maridaje que prepararon los hermanos Roca.
0: Mm. Eso de ellos es inolvidable, claro.
3: Brutal.
0: Claro, claro. Brutal. Fíjate una cosa que me dijo, le pregunté, si tú no fueras lo que eres, un chef dedicado a la repostería, a los postres, ¿qué te gustaría haber sido? Y me dijo, DJ, ¿cómo se dice? DJ. Y le digo, ¿y eso? Y dice, sí, fíjate que es el mismo trabajo, mezclar capas, me dijo.
2: Ajá.
0: Tanto sean sonoras, en la música, como... sensoriales de paladar, que es los sabores de un postre, ¿no? Y me dijo una frase que de hecho es la que he elevado a categoría de titular, la leeréis el jueves, que me parece muy poética y muy bonita y que resume bien toda...

0: 15 platos, una cosa
1: así. O sea,
0: así.
1: Queso ahumado con whisky.
0: No. Marisco, en este caso gambones.
1: Ah, marisco.
0: Ahumados con whisky.
1: Whisky escocés, bueno, pues sí. nada. Tenemos
0: una determinada marca muy famosa.
1: Yo sé que desde el señor de Can Roca ahora están escuchando esta sección y que ya están haciendo un huequecito, ¿vale?
2: Me parece
1: vale,
2: estupendo.
1: Vale. Entonces, ya para acabar un poco esta primera, este debut de sección, he mirado encima de la mesa sí. y el último libro que me ha llegado, Juanra, me ha impactado. Me ha impactado el título, lo he leído con una cierta celeridad para llegar aquí con el libro leído, y me ha impactado el título. Te lo voy a leer. El título es ¿Mató tu bisabuelo al mío? Es un historiador, el autor, un historiador muy prestigioso, se llama Arturo, pese a su juventud, Arnau Fernández Pasalodos, ha estudiado sobre todo la Guerra Civil Española y la posguerra, la represión que hubo en los años que siguieron a la Guerra Civil, y el título me ha llevado a leer el libro, ¿no? Mató tu bisabuelo al mío. Y la clave la he encontrado en un capítulo, al final del libro, en el que el autor, Arnau, que tiene 31 años, es un joven historiador, nos confiesa a los lectores que si él es historiador y lo acaba de descubrir, se debe a un trauma silenciado en su familia que de algún modo le estimuló, le movió, sin ser el consciente, a estudiar historia y acabar escribiendo sobre la Guerra Civil. ¿Cuál es ese trauma? Pues viene de 4 generaciones atrás. Él es el bisabuelo de un hombre que se llamó Manuel Sesé Mur, vivía en Peraltilla, en Huesca, y que una buena mañana del año 1948 se presentaron 2 guardias civiles diciendo que tenían que llevárselo detenido a Huesca, y nada, a 1 kilómetro de Peraltilla le pegaron un tiro en la nuca, aplicando la famosa ley de fugas, ¿no? Quiso escapar, ¿no? La familia, es decir, la abuela de Arnau, toda la vida le contó a Arnau que ella no había conocido a su padre. Y de algún modo yo creo que él ha sido historiador y ha llegado a este libro para responder a su abuela, que ya pobrecita hace tiempo que falleció, ha encontrado dónde está enterrado el abuelo y hace algo que me ha impresionado mucho, Juanra, y es que ha averiguado los nombres y apellidos de los 2 guardias civiles. Agustín Serrano Arroyo, Marcelino García Gracia, que por los motivos que fuera, porque tenían que ganarse el sueldo, porque creían en lo que hacían, por lo que fuera, mataron a su bisabuelo. Y él dice, Arnau, creo que deberíamos ya contarlo todo con nombres y apellidos. También he descubierto que un abuelo mío estuvo en la Falange, también hay que contarlo todo. Me parece un ejemplo y un modelo de algo que durante la transición no se acabó de hacer bien, pero que ahora los bisnietos están haciendo y me parece que conviene. Y él menciona esta canción que estamos oyendo de fondo, dice que le ha ayudado mucho a escribir este libro, como José Mercé Cantar Alba, que dice esa frase de presiento que después de esta noche vendrá la noche más larga.
3: Come la última flor, parece que adivina.
1: No ha sido mi pretensión daros un bajonazo después de los helados, pero sí que encima de mi mesa hay de todo, desde gastronomía a reflexión histórica, y creo que es bonito que lo comparta. ¿Qué te parece, Juanra?
3: Que tras la noche vendrá la noche más larga.
0: Pues me parece fantástico, Víctor.
1: Claro que sí.
0: Oye, no te vayas.
1: No, yo me quedo aquí hasta que tú me digas.

0: Bueno, ¿por dónde empezamos, Conchita? Bueno, tú ya has empezado, pero...
1: Pues te voy a volar hoy la cabeza.
0: A ver, Víctor, a Víctor también, que ahí está.
2: Me pongo a tu disposición.
1: Hay más de 45 millones de personas que a día de hoy tienen una pareja emocional, afectiva y compañera de vida que es una inteligencia artificial.
0: Que no existe.
2: 45 millones.
1: Sí,
0: en todo el mundo.
1: En todo el mundo. Pero es como si fuera toda la gente en España tuviéramos una pareja virtual en vez de una pareja física.
2: Eso habla de la soledad.

0: La humana, ¿no?
1: Vamos, tremendo y el gran problema que podemos encontrarnos si no se regula, como decía muy bien el sabio, si no se regula bien.
0: Claro, claro, porque a ti ¿qué te da a pensar este dato?
1: A ver, lo que me da a pensar es que esto es como todo. Bien hecho, de hecho, si analizamos lo que dicen los psiquiatras, la psiquiatría moderna dice que para gente que tiene muchos problemas de relación social y le da mucho miedo enfrentarse a la gente, tener una herramienta de IA que le ayude a actuar como un espejo para practicar con ella, para practicar conversaciones que pueden ser incómodas o, por ejemplo, una entrevista de trabajo, puede ser algo muy bueno. Pero eso está muy bien cuando lo utilizan como un suplemento relacional. El problema es que la gente lo está utilizando como un sustituto. Sustituto relacional. Y eso es problemático. ¿Por qué? Porque la IA siempre le da lo que la persona necesita y entonces no está forjando el aprendizaje a la frustración.
2: Pero esto, aquí se mueve dinero.
1: Muchísimo dinero, cantidades y gentes de dinero, porque además lo que hacen estas herramientas, que ahora os contaré las plataformas, tú empiezas primero con lo que se llama un modelo freemium, que es gratuito, pero en el momento en que ya te enganchan emocionalmente, claro, ya te piden que pagues.
0: Es verdad. Me está pasando a mí y yo en principio me niego a pagar una plataforma que hasta ahora tenía gratis y ahora me pide que le pague y me da mucha rabia. Pero bueno, acabaré pagándola, ¿eh?
2: O sea, vamos a ver, entonces estamos hablando de millones de dólares.
1: Millones de dólares.
2: Que imagino que sigue creciendo de manera...
1: Un 90% creció el año pasado, solo un 90%.
2: Y que entonces millones de personas se van a dormir cada noche chateando con una inteligencia artificial.
0: Y conversando.

0: Esta canción va de esto, ¿no?
1: Esta canción, Shakira habla de que crea un novio robot que, vamos, que le da todo lo que ella necesita. Y eso es exactamente lo que está pasando. Es que ahora ya tienes una aplicación que va a simular perfectamente el amor y la empatía.
2: Pero vamos a ver. Perdona, Víctor.
3: No, por favor.
2: Quiero aterrizar esto. Para quien nos escuche en el coche, en casa, ¿de qué estamos hablando? ¿De qué aplicaciones? Y si hay nombres propios en este fenómeno.
1: Sí, hay varios gigantes. La primera fue Réplica, que Réplica es la que tiene un mayor número de usuarios. Esa es la primera que se creó. Pero muy enseguida tiene a otra que se llama Character AI, que lo que es muy peligroso es que casi todo su público son jóvenes de 18 a 24 años, que lo que han sido capaces de crear personajes que enganchen muy bien con la generación Z. Y ya si hablamos de las que son más potentes a nivel tecnológico, hay dos, Kindred y Nomi, que es que ya tienen una memoria tan a largo plazo que te hacen pensar que tienen una relación afectiva contigo tan brutal que puede llegar a ser peligroso.
2: Pero vamos a ver, yo me pregunto, hombre, en situación de soledad, alguien puede usar esto, pero existe, hay un perfil tipo, son gente que está sola, son gente que está necesitada.
1: Eso es lo que es lo que la gente se cree, pero no, no es un perfil de nicho, ¿eh? El 54% de la gente es jóvenes de 18 a 24 años. Y la gente también llega a pensar que sobre todo son hombres, ¿verdad? Pues no. Está muy igualado. 50% mujeres, 50% hombres, que han pasado un divorcio o que están pasando una mala situación personal, y la persona que les eleva sus niveles de dopamina y de oxitocina no es una persona, es una inteligencia artificial que justo les da lo que ellos necesitan.
3: Ya hubo una peli, ¿verdad?
1: Her. Fíjate, en el 2013. Sí. 2013.
3: Hace mucho.
1: Sí, hace muchísimo. Y ya, fíjate,
3: apuntaba.
1: Ya apuntaba, y eso ya no es ciencia ficción, ya es una auténtica realidad.
3: No, claro, yo tengo... Bueno, el propio Latorre me decía que él ha bautizado a su agente, su ayudante digital, como Constanza, se le ha puesto un nombre. Sí, le dice, Constanza, ¿qué crees que me conviene? Y entonces ella, hay una conversación que acaba siendo íntima.
1: Claro. Y lo que hacen es crear una dependencia emocional fortísima, como dice la canción de Amaral, que sin esa IA, esas personas no son capaces de ser felices. Y esto es muy, muy peligroso. Y ojo, que si analizamos el tiempo medio de uso, 2 horas al día.
3: Es mucho.
1: Es muchísimo.
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0: pasarse dos horas al día chateando con una máquina.
1: Claro, Juanra, se me ocurre una pregunta. ¿Esto computa como infidelidad? Es decir, tú tienes tu pareja en la cama durmiendo, pero tú estás íntimamente conversando con
2: ya
1: otra.
2: Ya hay muchos casos documentados de divorcios.
1: Anda.
2: Donde el motivo de divorcio era que una de las personas decían que su pareja le contaba sus sentimientos más íntimos a una IA en vez de a ella y se ha sentido muy sola.
1: Muy interesante.
0: ¿Esto nos ayuda a combatir la soledad o nos aísla más todavía del mundo real?
2: El problema, Juanra, es que si eso lo utilizamos nosotros, que ya hemos tenido una adolescencia donde hemos sentido, hemos creado conexiones neuronales relacionadas con la empatía, con la emoción y con la frustración, nos puede servir como un acompañante. Incluso mucha gente que vive sola y gente mayor puede servirle para que su deterioro cognitivo se retrase. Pero ¿qué pasa con los jóvenes? El problema es que lo están utilizando jóvenes donde no han forjado todavía esa resistencia a la frustración, que no están acostumbrados a que su pareja les deje el corazón roto o que les digan que no quieren hacer el plan que ellos han decidido. Entonces, eso lo que está haciendo es creando a mucho adolescente que es emocionalmente incompetente.
1: Por eso la Torre decía que hasta los 16 años estaría bien que se regulase,
2: desde luego.
1: No se puede usar todavía la IA. Cuando ya estás maduro cognitivamente, a partir de esa edad, pues sí. ¿No?
2: O que se controle mucho. Ahí tan importante es el tema de la regulación. Siempre, siempre, siempre es muy importante utilizar una IA que esté regulada y no está pasando hoy en día.
0: Oye, y la IA te da la razón siempre, ¿no?
2: Sí, porque lo que está haciendo es está entrenada para que tu grado de enganche y de uso aumente cada vez. Es decir, lo que se hace es contabilizar los minutos que tú pasas conectada con la aplicación. Entonces lo que va correlando es cuando te contesta algo, si tú sigues más minutos ahí o no. Entonces, entiende perfectamente qué respuesta es la que tú esperas.
0: Oye, y si hay un cambio de programación de la IA, esa IA desaparece, es como una pérdida.
2: Bueno,
0: de...
2: no, es que esto ya...
1: Puede ser terrible.
2: Esto ya está, lo acuñaron los psiquiatras como el duelo por la actualización, porque pasó en el año 2023, donde la empresa Replica AI, el gobierno italiano les quiso demandar, y entonces hicieron una actualización de software para que fuera un poquito más fría en todo lo que era reactivo a emocional y sexo. Al día siguiente, muchísima gente decía que su pareja era como si lo hubieran lobotizado. ¿Por qué? Porque estaba muy fría. Y entonces hubo mucha gente que entró en depresión por la actualización de la aplicación.
1: Fíjate que al final estamos descubriendo que el sexo en realidad es importante porque hay detrás esa relación afectiva, ese vínculo emocional. Es decir, tú prefieres tener ese vínculo emocional a fornicar.
2: Bueno, y esto ya relacionado a lo que tú me has dicho. Se hizo una encuesta con jóvenes adolescentes que preferían toda su vida sin sexo o un año sin internet. ¿Qué crees que ganó?
1: No me lo digas.
0: ¿Internet?
2: Porque prefieren internet, porque decían que con internet pueden tener sexo.
1: Todo lo demás, ya.
2: Porque pueden tener la carta.
0: Supongo que es la edad, pero ante cosas así uno cuando piensa que caiga el meteorito.
1: Sí.
2: De hecho, para joder, todos los usuarios de réplica, lo que sintieron es lo que está cantando aquí Laura Pausini. Se fue Laura Pausini y de pronto su novio se larga y dice, ¿pero por qué se ha ido? ¿Qué ha pasado? ¿Qué hice mal? Pues aquí en internet, en Reddit y en foros muy conocidos de internet, se llenaron de mensajes de gente diciendo, no entiendo qué le pasa a mi pareja, que está súper fría, que no me da lo que necesito,
1: lo que me daba.
2: ¿Qué le ha pasado? Y muchos tuvieron que ir a terapia.
1: Qué fuerte.
2: Y era porque, para no tener más problemas legales, habían tenido que limitar la parte sexual.
1: Qué bueno, qué bueno.
0: Hola, Maite Moreno, ¿cómo estás?
3: Buenos días, un poco sorprendida.
0: ¿Verdad?
3: De lo que estoy escuchando. Es verdad que yo utilizo la inteligencia artificial, pero la utilizo para cosas que me viene muy bien.
2: Claro.
3: Para desatascar el baño.
0: Es que... ¿Cómo? Un momento. ¿Cómo vas a atascar el baño con inteligencia artificial?
3: Pues, claro, porque se me atasca el baño. No sé qué tengo que hacer. Y a mí la IA me dice, tienes que echar Fairy con agua caliente. Efectivamente, se me desatascó el... Que también pienso los fontoneros.
0: Que lo lleva a Google. Forma de desatascar, pero más rápido ir a la IA.
3: Yo para esas cosas tengo que reconocer que sí que lo utilizo.
2: Y algo que quiero dejar muy claro y que hablemos estas semanas, hoy he empezado con un tema un poquito peliagudo, pero la IA, de verdad, creo que puede ayudarnos a resolver los problemas más grandes que nos encontramos a día de hoy en la humanidad.
1: Toma.
2: Así os lo digo, ¿eh?
1: Es una gran frase.
2: Así os lo digo, en temas de salud, en temas de ayudar con la agricultura, en temas con el cambio climático, en temas de no perder lenguas. Ya os hablaré un día de cómo estamos recuperando lenguas ancestrales gracias a la IA, cómo estamos restaurando obras de arte que se hubieran perdido si no existiera la IA.
1: Diseñar antibióticos.
2: No, eso mira, la semana que viene entraremos, hablaremos de esto, Juanra, porque voy a estar en Farmaindustria, que doy una conferencia de cómo la IA está ayudando a el desarrollo de medicamentos. Y os vais a quedar sorprendidos.
0: Yo, de todas formas, quiero seguir en esto porque me parece muy importante. Y además, yo no sé si tenemos capacidad. Tú hablabas de los menores, de los adolescentes. Como padres, imagino de controlar todo esto. Como adultos, de no asomarnos a ello. Pero me parece muy importante llamar la atención sobre todo esto que estamos hablando hoy. Es decir, que tu pareja sea una IA.
2: Sí, no, es tremendo. Y además puede tener ya desencadenantes muy, muy trágicos. De hecho, ahora están un poquito más reguladas gracias a una mujer que se llama Megan García, que denunció a Character Technologies porque su hijo de 14 años se suicidó.
1: Vaya.
2: Había creado una relación muy emocional, muy, muy, muy estrecha con una IA, y cuando él estuvo contando que estaba muy deprimido y que se quería suicidar, la IA no activó ningún protocolo de emergencia ni le disuadió de hacerlo, sino que le seguía dando la razón. Entonces, gracias a eso se ha conseguido cambiar un poquito la legislación, de manera que ahora continuamente tengan que estar avisándote primero, oye, que soy una inteligencia artificial, que no soy real. Segundo, ya hemos activado obligatorio por ley protocolos de, en el momento en que se detecta que puede haber un suicidio o una autolesión, enviar una señal SOS. Y otra cosa muy importante, permitir el borrado de los datos cuando tú cierras la aplicación. ¿Por qué? Porque esas aplicaciones no es que sepan lo que te gustan, es que saben qué traumas infantiles tienes.
1: Todo.
2: Es que saben cuáles son tus gustos sexuales. Imagínate el poder de... Tú imagínate que hoy Juanra está tristón. Y lleva una temporada tristona. Y le dice, mira, Juanra, yo creo que para que tú estés mejor, tío, tienes que subir tu autoestima y un Tesla te iría de maravilla.
1: Ah, vender producto.
2: Y este modelo de Tesla. Piensa que Juanra no lo va a tomar como un anuncio, un banner que claro, me dice claro. Que comprar, sino que ese consejo. Compañero, ese amigo que le da buenos consejos, le está diciendo que para estar un poquito mejor necesita un Tesla porque le va a subir la autoestima, que es lo que él necesita. O a nivel político.
1: Pero por eso las plataformas se quedan con toda esa información.
2: Claro.
1: Claro, pues la usan.
0: Oye, ¿se puede viajar con inteligencia artificial?
2: ¿Viajar? Pues mira, escúchame, no vas a poder oler cómo huele el salitre cuando estás enfrente de la playa. Entonces, ¿se puede viajar? Se pueden estimular los sentidos, pero oye...
0: Oye, mira, resulta alentador, después de todo, que haya cosas, realidades que todavía vivimos y que las de las que gozamos, que no estén al alcance de la IA, que no digo que parezca mal,
1: claro.
0: Ahí estamos, pero que nos permite seguir experimentando placeres y emociones.
2: Sí, sí. Eso no hay que perderlo nunca.
1: Oye, y igual que hay analógicamente cenas de matrimonio, ¿podemos hacer una cena cada uno con nuestra pareja digital?
2: Ya.
1: ¿Quedar? ¿Me quedadas?
0: A ver, quería ir agotando el tema, pero Víctor, eres inagotable.
1: Soy novelista.
2: No, Víctor, es que ya las hay.
1: Ya las hay, ya hay quedadas con tu pareja.
2: Ya hay quedadas, y hay quedadas incluso con avatares de inteligencia artificial donde nadie es real en esa quedada. Cada uno va con su avatar de IA.
0: Madre mía.
4: Bueno.
2: Pero, ojo, antes de que me despida, Juanra.
0: No te despido todavía.
2: Escucha esta canción.
1: A ver. Maravillosa.
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2: Por favor, la IA no tiene empatía. La IA nunca le han roto el corazón ni se le ha muerto su madre. La IA te va a hacer simular que entiende y que siente lo que tú sientes, pero no es en absoluto algo que sea real. Es solo un modelo matemático. Con lo cual, por favor, utilizarla como una herramienta, pero ese abrazo, ese beso, esa conversación interesante, jamás, jamás, jamás te lo va a dar.
1: Persona a persona.
0: Pues con ese equipaje.
1: Todo no es, la última canción de Pau.
0: Sí, señor. Exacto. Que escribió a su hija.
2: Que escribió a su hija.
1: Sí, correcto.
0: Con este equipaje, nos vamos de viaje.

Y Maite Moreno andaba ya por aquí confesándonos cómo utiliza la inteligencia artificial, pero Maite Moreno es esta mujer que nos lleva por ciudades del mundo a través de la música o del cine.

0: Venga, pues nos ponemos en marcha, pero vamos a recordar, Maite, cómo funciona esto.
1: Pues hemos pasado el verano viajando por ciudades como Nueva York, París, Roma, Berlín, Viena, Madrid, así que nos volvemos a poner en marcha y ya sabéis cómo funciona esto, si no, pues os lo explico. Primero vamos a viajar a través del cine, después salimos de la pantalla para recorrer las ciudades reales y también vamos a evocar esos lugares con música para intentar viajar pues de otra manera.
0: Bueno, pues vamos a con una ciudad atravesada por un río, con puentes que esconden historias, niebla en las calles y crímenes que el cine lleva décadas contando. Nos vamos a Londres.
1: Y precisamente en la orilla del Támesis comienza la historia de Frenesí, una de las películas más oscuras del grandioso Alfred Hitchcock, rodada en nuestro destino conocido de hoy, y el propio director nos presentaba la película en una de sus promos flotando aparentemente en las aguas del río.
2: I'm on the famous Thames River investigating a murder.
3: Alegrémonos de que esa contaminación desaparezca por completo de las aguas de este río y no haya más cuerpos extraños en ellas.
4: ¡Miren!
3: El retorno a aquellas épocas maravillosas supondrá para nuestra sufrida...
5: ¡Es una mujer!
6: Otro crimen con una corbata.
5: ¿Pero qué hace la policía? Me gustaría saberlo. ¿Cómo no dan con él?
6: Es otro Jack el Destripador.
0: Así empieza Frenesí, que fue una especie de regreso a casa para Hitchcock. Después de décadas trabajando en Estados Unidos, volvió a Londres.
1: Decidió volver a rodar buena parte de la película en las propias calles de Londres. El director volvía así a la ciudad donde él había nacido para reencontrarse con ella, pero en esta película vamos a ver un Londres muy distinto del que había dejado atrás. Pues el de sus mercados, sus calles, un Londres oscuro, bastante sucio y muy alejado de la imagen turística que se tenía de la ciudad. La película comienza, como hemos escuchado, con los políticos asegurando que en el río no iba a volver a aparecer nada y rápidamente aparece el cadáver de una mujer asesinada con una corbata. La escena la hemos escuchado y en la película aparece también, se presenta también con una espectacular vista aérea que nos lleva hasta Tower Bridge, y si queremos recorrer Londres a través del cine, pues nos podemos a día de hoy dar un paseíto con una ruta cinematográfica por las orillas del Támesis, desde Westminster y Country Hall, caminar por South Bank hasta Millennium Bridge, continuar hacia Shakespeare Grove y terminar en la Tower Bridge, por ejemplo.
0: También podemos recorrer el río en barco.
1: Es otra opción estupenda. Nos podemos subir a un barco en Tower Pier y navegar por el Támesis hasta Greenwich, y es una manera estupenda de recorrer pues alguno de los escenarios que tantas y tantas veces hemos visto en la pantalla.
0: Claro, y en esta peli el Támesis también puede llegar a ser un lugar siniestro.
1: Lo es. Aparece un cadáver nada más empezar sobre el Támesis. Pero también se convierte en uno de los paseos más bonitos de Londres. Nos vamos a otra parada, si te parece.
0: Dale.
1: Nos la presenta también Alfred, y según él, podemos encontrar en este sitio los frutos del mal y el horror de las verduras.
7: This is the famous London wholesale fruit and vegetable market, Covent Garden. Here you may buy the fruits of evil and the horrors of vegetables.
1: El horror del brócoli.
0: El horror del brócoli, sí. A ver, no lo digo yo, lo diría Pepa Sastre. Es el humor negro, macabro, no sé, irónico tan propio de Hitchcock, que es capaz de convertir hasta un asesinato en un juego con el espectador.
1: Ahí nos presentaba Alfred Hitchcock de la próxima parada, Covent Garden, pero el que vemos en Frenesí no es exactamente el que conocemos hoy. En aquella época todavía funcionaba pues como un enorme mercado de frutas, de flores, de verduras, con los puestos, con los trabajadores. Alfred rodó la película en 1971, todavía estaba en funcionamiento, pero el mercado iba a desaparecer tres años después. Se fue a otro lugar, pero los edificios se conservaron.
0: Así que hoy podemos ir exactamente al lugar donde Hitchcock rodó Frenesí.
1: Sí.
0: El paisaje urbano sigue siendo el mismo.
1: El lugar físico sí, pero ya han desaparecido pues todos aquellos comerciantes, los carros, pero sí podemos darnos un paseo por la piazza y los alrededores del histórico Market Building y reconocer ciertamente pues esos escenarios que sí aparecen en la película.
0: Claro, pero lo que hay hoy son tiendas, restaurantes.
1: Sí, todo ha cambiado.
0: Artistas callejeros.
1: Claro.
0: Es completamente diferente el Londres que lo rodea.
1: Todo ha cambiado. Y hay un detalle muy curioso, y es que Hitchcock era hijo de un frutero. Y entonces, más listo que el hambre, el que sabía que iba a desaparecer el mercado, dijo, pues voy a rodar la película en este mercado antes de que desaparezca y se convertirse pues en un documento de lo que allí existía, de lo que allí había en Covent Garden.
0: Claro, lo que quería era demostrar o mostrar aquel Londres leal frente a lo de las postales turísticas, o sea, el Londres de todos los días.
1: Eso es, y lo consiguió perfectamente. Y lo más inquietante, hay tantas cosas inquietantes en las películas de Hitchcock, pero es curioso cómo en estas películas te puede pasar lo peor de lo peor cualquier día de tu vida y en cualquier lugar. Es que es fascinante este director, desde luego.
0: Oye, y si hay algo que forma parte de la vida cotidiana de Londres, por lo menos el que yo frecuentaba algunos años atrás, después de lo de Hitchcock, no, tampoco soy mayor. Los pubs, también ellos tienen protagonismo en Frenesí.
1: Sí, hay uno muy cerquita de Covent Garden, y ya estamos en Covent Garden, pues podemos ir, porque está a poquitos metros, el Neil of Old Drury. Es el pub donde Blaney, que es el protagonista de la película y sospechoso de los crímenes, escucha a dos hombres hablar muy tranquilamente de los asesinatos, hasta el punto de decir que una buena serie de crímenes es buena para el turismo. Otra dosis de humor británico.
4: ¿Cree que la policía habrá ya averiguado algo sobre ese tipo?
8: Oh, no, no lo creo. Es muy difícil descubrir lo que mueve a un psicópata.
4: Esperemos que dé algún paso en falso.
8: En cierto modo, yo no desearía que lo diera. No habíamos tenido una serie así de asesinatos de tipo sexual desde Christie. Y eso siempre atrae a los turistas. Los extranjeros esperan ver las plazas de Londres envueltas en niebla, repletas de coches de caballos y también de prostitutas destripadas.
0: ¿Ese pub sigue abierto hoy?
1: Sigue abierto. Podemos acercarnos hasta la 29 de Catherine Street y reconocer por fuera el pub, porque sí que es verdad que los interiores fueron rodados en estudio, pero el exterior del pub sí que existe y podemos acercarnos hasta allí, pues, para ver otro de esos escenarios de uno de los últimos grandes thrillers del maestro del misterio.
0: Bueno, me propones también que avancemos unos años y nos encontremos con otro director que también convirtió esta ciudad en uno de los grandes escenarios de su cine, Stanley Kubrick.
1: Nos vamos a Londres, Londres mucho más inquietante, provocador y futurista.
9: ¿Cuál es tu delito? Homicidio accidental de una persona, señor.
0: Ah, qué bueno.
9: Excelente. Emprendedor, agresivo, listo, joven, cruel, vicioso. Servirá.
1: Este joven cruel y vicioso es Alex Delarge, el protagonista de La Naranja Mecánica, un personaje tan carismático como inquietante, que disfruta de la violencia y que no solamente es el protagonista de la historia, sino que a través de su, bueno, junto a él y de su manita, vamos a recorrer ese Londres violento que Kubrick imaginó a partir de lugares que son muy reales y que podemos seguir visitando en la ciudad.
0: Bueno, pues primera parada, el Thames Mead, una zona residencial del sureste de Londres.
1: Cuando se rodó la película, justo acababa de construirse esa zona con bloques de hormigón, pasarelas elevadas y unos espacios abiertos que parecían directamente sacados del futuro. La zona, pues ha cambiado muchísimo, pero hay algo que permanece y que sí que podemos visitar, que es el lago Southmere.
0: Hoy podemos acercarnos hasta Southmere Lake y recorrer la orilla donde Alex y sus tres drugos protagonizan una de las escenas más recordadas de esta peli.
10: Mientras andábamos por el borde del muelle, iba yo aparentemente tranquilo, pero cavilando todo el tiempo.
0: Lo curioso, es que Maite, cuando vemos hoy estas imágenes, sabemos que no estamos ante un decorado de ciencia ficción. Es Londres, un Londres que en los años 70 del siglo pasado parecía imaginar el futuro.
1: Sí, sí, un visionario, porque todos esos bloques y ese hormigón parecía, pues, como bien dices, un decorado, pero es un Londres real que de hecho podemos seguir visitando. Y vamos a cambiar el paisaje, nos vamos hasta King's Road en Chelsea, porque La Naranja Mecánica tiene un pequeño regalo para los amantes de la música, una tienda de discos. That you can't always get what you want, honey. You can't
0: always get what you want. Claro, esto no viene al pelo, ¿eh? Maite, ¿por qué si algo que nos gusta en este destino conocido es viajar a través de la música?
1: En esta escena, Alex está entre vinilos y portadas de discos y al loro las portadas que aparecen en esa escena. Pink Floyd, The Who, de los Beatles, Cream, Kubrick llenó la escena de discos reales de la época y muy cuco él.
0: Supongo que los que le gustaban, entiendo. O sí, los que triunfaban entonces, que estamos hablando de Pink Floyd, de Juego.
1: Estamos hablando de los más grandes. Y muy cuco él, también en la escena, pues aparece la portada, entre todos esos vinilos, de la banda sonora de 2001, Una Odisea del Espacio, que era su última película.
0: El Chelsea Drugstore, pero se llamaba, existió, era una tienda, ¿no?, enorme, un establecimiento de estos del mundo contracultural, de varias plantas con farmacia, discos, bares y otros comercios, ¿no?
1: Existió, es una pena porque ya no desapareció, pero podemos acercarnos hasta el 49 de King's Road y reconocer, sí, el lugar donde Kubrick rodó aquella escena.
0: ¿Y por qué están sonando los Rolling?
1: Pues están sonando los Rolling porque ellos ya habían convertido el Chelsea Drugstore en parte de la cultura musical de Londres, porque la mencionan en este You Can Always Get to What You Want.

0: Chelsea Rockstar. Y si estamos ya por la zona en Chelsea, algo que no deberíamos perdernos a día de hoy, ya que esta tienda de discos no existe.
1: Esta tienda no existe, pero sí podemos acercarnos en Kings Road a una tienda llamada Wild Ones, que es una curiosa tienda donde puedes encontrar pues cristales, minerales. Es como un bazar lleno de joyas donde también, si te apetece, pues hacer lecturas de tarot, de quiromancia.
0: O sea, una de esas tiendas raras, muy británicas, muy londinenses, que merece la pena entrar por lo menos a cotillarla, a curiosear un poquito.
1: Desde luego. Y vamos a curiosear ahora en bodas, amor, amigos y unos cuantos funerales.
2: Dime, ¿cómo está tu maravillosa novia?
3: Oh, ya no es mi novia.
2: Ah, cielos. En el fondo eres afortunado. No sé si sabías que se la cepillaba media pandilla, según decían.
3: Ahora es mi esposa.
0: Esto es buenísimo. Cuatro bodas y un funeral.
1: Eso es, estamos en esta película y en concreto estamos en Saint Bartholomew the Great, una iglesia medieval de las más antiguas de la ciudad, en pleno corazón de Londres, y que tiene una historia casi tan increíble como la de la película, porque se fundó en 1123 y sobrevivió incluso al gran incendio de Londres de 1666. Esas viejas paredes se hicieron de barrera y afortunadamente las llamas no consiguieron llegar hasta ella.
0: O sea, ahí se rodó la boda de Charles y Henrietta, que acaba pues como Rosario de la Aurora, cuando Charles reconoce en el altar que está enamorado de otra mujer y Henrietta le propina un puñetazo.
1: Deberíamos visitar esa iglesia porque es preciosa por sí misma, conserva una parte importante de su arquitectura medieval con ese interior de piedra oscuro, y además también aparece en otras películas como Sherlock Holmes, Shakespeare in Love o Robin Hood, el príncipe de los ladrones.
0: Y nos queda muy poquito tiempo, vamos, pero seguimos en Londres, viajando, dejamos atrás las bodas y los funerales para meternos en un Londres mucho más oscuro.
4: Buenas tardes, Londres.
5: Es el líder Sables.
4: Mierda. ¿Por qué? Porque mientras pueda utilizarse la fuerza, ¿para qué el diálogo? Sin embargo, las palabras siempre conservarán su poder. Las palabras hacen posible que algo tome significado y si se escuchan, enuncian la verdad. Y la verdad es que en este país algo va muy mal.
0: Ese es el cómic, ¿no?
1: V de Vendetta.
0: V de Vendetta.
1: Nos vamos a un Londres futurista dominado por un régimen totalitario.
0: Claro, se rodó en 2005, está basada en el cómic, en la novela gráfica de Alan Moore y David Jewett, y la protagonizó Natalie Portman.
1: Y aunque buena parte de la película se rodó en estudio, hay lugares reales de la ciudad que podemos visitar, como por ejemplo Trafalgar Square, donde se rodó parte de la espectacular escena final con miles de personas enmascaradas avanzando hacia Westminster.

0: Del Londres revolucionario de Vendetta, ¿dónde nos hemos ido? Aquí con
1: pues,
0: los Kings.
1: Claro, porque además,
0: quinta, ¿eh?
1: Además, y la mía, además de en esta sección, además de viajar a través del cine, viajamos a través de la música. Y yo creo que si hablamos de música y hablamos de Londres, pues vamos a despedirnos con un tema que nos lleva directamente pues al atardecer, a la gente cruzando el río, el paisaje urbano, con los Kings.
0: ¿Qué te parece este Londres, Víctor?
2: Sí, sí, oye, fascinante. Bueno, pues que me he sumergido en ese Londres de Hitchcock, neblinoso. Mm-hmm. Me ha encantado. Que, por cierto, hay un libro maravilloso que todo el mundo a que le gusta el cine debería leer, que es El mundo según Hitchcock por Truffaut.
1: Sí.
2: Es un diálogo maravilloso sobre cine entre Truffaut y Hitchcock que es inolvidable.
1: Existe un documental también maravilloso sobre eso.
2: Ah, ostras,
1: eso. Sí,
2: que decía Truffaut, el cine es una muchacha grácil caminando delante de una cámara.
1: Qué bonito.

0: Oye, nos hemos dejado el Big Ben, el Palacio de Buckingham, Piccadilly...
1: Bueno.
2: Es que hay tanto. Bueno. Quizás Londres, por eso, es una ciudad tan cinematográfica, ¿no? Porque muchas veces pues no necesita inventarse un escenario. La ciudad...
1: Los mercadillos... Juanra ha mencionado los pubs. O sea, vamos a ver, Juanra.
0: Rápidamente.
1: Tu vida en Londres eran los pubs, ¿no?
0: Last orders. Gracias, Víctor Amela, cuídate mucho.
1: Beso a todos.
0: Maite Moreno, un placer viajar contigo.
2: Lo mismo digo.
0: Cuídate mucho. Last Train to London.
3: ¿Qué te gusta mucho a mí Londres?
2: Te gusta, y los Kings, ¿verdad?
3: Este es rock and roll de mi generación.
2: Por tu carita.
4: Es el mediodía, a las 11 en Canarias.
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4: Israel vuelve a bombardear Gaza, una decena de ataques que dejan al menos 3 muertos en la franja palestina. Última hora, corresponsal de Radio Nacional de España en Jerusalén, Santiago Echevarría, saludos.
6: Saludos. Ha sido una ofensiva más intensa la de esta mañana en comparación con los ataques que Israel dirige contra Gaza prácticamente a diario. La Fuerza Aérea ha bombardeado con al menos una docena de proyectiles el oeste de la capital gazatí, según Hamas, en una operación conjunta coordinada con una de las milicias apoyadas por Israel que operan en la zona, un grupo armado que habría lanzado un ataque previo sobre el terreno contra un alto cargo de seguridad de Hamas. Esta ofensiva israelí ha matado en Ciudad de Gaza 3 personas, 2 de ellas niños, tal y como precisan los servicios médicos de la franja. Tel Aviv por ahora se limita a reconocer que ha atacado varios puntos de Gaza para eliminar, según afirma el ejército, amenazas hacia sus fuerzas armadas.
4: En la otra guerra, en la de Ucrania, Rusia ha bombardeado de forma masiva a Kiev y otras ciudades como Odessa. Hay al menos 12 personas muertas. Seguimos pendientes de que comience la comparecencia de prensa tras el Consejo de Ministros que se celebra a esta hora en Moncloa. En la reunión del gabinete está previsto que se apruebe, entre otros asuntos, un paquete de 168 millones de euros con bonificaciones y ayudas directas a empresas de Ceuta. En Radio Nacional, Karim Bulaix, presidente de la Cámara de Comercio de Ceuta, ha dicho que las ayudas son bien recibidas, aunque no van a solucionar el problema. Considera que la única opción para recuperar la actividad turística y comercial es la expulsión de los migrantes de la ciudad.
7: Hay un 90% de cancelaciones en hoteles, hay un 60% de bajada de ventas en los comercios y un 50% de pérdidas en restauración.
4: Repunta la inflación en la zona euro y con ello refuerza la previsión de que el Banco Central Europeo volverá a subir los tipos de interés en la reunión del próximo 10 de septiembre. Los precios han subido de golpe 4 décimas y la tasa interanual ha pasado del 2,9 de julio al 3,3 de agosto, su nivel más alto de hace casi 3 años. La culpa, el encarecimiento de los combustibles. De hecho, la inflación subyacente, que excluye los elementos más volátiles como las gasolinas, ha bajado una décima para situarse en

0: el 2,4. Consecuencias de la huelga de Airbus después de que sus trabajadores decidieran seguir adelante con las movilizaciones pese al ultimátum de las empresas dependientes del gigante aeronáutico en la región de Andalucía. Desde Sevilla, Luis Delgado.
1: Desde el clúster que aglutina las empresas aeronáuticas en Andalucía alertan del impacto que la huelga en Airbus está teniendo en las subcontratas. Piden un acuerdo urgente porque de alargarse este conflicto laboral podría repercutir en la estabilidad de los más de 16.000 trabajadores del sector en la comunidad. Hablan de atasco en las entregas programadas. Fernando Alarcón de la Lastra, presidente de Andalucía Aerospace.
2: Tienen su producción parada a expensas de que se retome la actividad porque realmente no estamos preparados para alargar la situación. Esas son nóminas que hay que seguir pagando, pero claro, Airbus para cobrar tienes que entregar.
1: Piden a la compañía que no se tomen medidas que pongan en entredicho las futuras cargas de trabajo previstas por parte de Airbus.
0: La Audiencia Provincial de Madrid ha confirmado la prisión provisional comunicada y sin fianza del detenido como presunto autor del incendio declarado el 16 de julio en Lozoyuela, que calcinó casi 1.000 hectáreas y obligó a evacuar a población de la zona. La audiencia considera que la medida cautelar está justificada por la gravedad de los hechos y por los riesgos de fuga y reiteración delictiva. La policía encontró un mechero en poder del detenido. 12 y 4 minutos, 11 y 4 en Canarias. Ahora las noticias de su comunidad.
3: En Madrid, la comunidad destina casi 6 millones de euros para financiar tratamientos dentales específicos para niños y adolescentes de entre 6 y 16 años y prótesis dentales completas y otras atenciones de salud oral a los mayores de 80 años. La Consejería de Sanidad ha firmado varios convenios con el Colegio de Odontólogos y Estomatólogos de la Primera Región. Con ella, cubrirá gratuitamente la demanda de los ciudadanos que lo soliciten hasta mediados de este próximo 2027. Rosario Azcutia, gerente de atención primaria.
4: El programa contempla un total de 18 tratamientos y en el caso de los menores abarca desde endodoncias a grandes reconstrucciones. Y en el caso de la atención a mayores de 80 años, además de prótesis dentales, se incluye, entre otros, tratamientos de caries y limpieza de boca gratis.
3: Hay más asuntos. Más Madrid ha solicitado personarse como acusación popular en la investigación abierta sobre la compra por parte de la comunidad de un ático en Chamberí. Esto a raíz de la denuncia presentada por Justitia Europa, el PSOE y la Fiscalía de Madrid. Según consta en el escrito presentado ante la sección de instrucción del Tribunal de Instancia de Madrid, la formación reclama formar parte del procedimiento para ejercer la acusación popular y participar en la investigación de los hechos. Y hay un último apunte. La Audiencia Provincial de Madrid ha confirmado la prisión provisional comunicada y sin fianza para el presunto autor del incendio forestal declarado el pasado 16 de julio en Lozoyuela. Este fuego calcinó 868 hectáreas y obligó a evacuar a la población de la zona. El auto desestima el recurso interpuesto por el investigado y considera que existen indicios racionales de que provocara el fuego. El tribunal ratifica la decisión adoptada el 7 de agosto por el juzgado de instrucción de Torrelaguna, que acordó el ingreso en prisión provisional del investigado. La audiencia considera que la medida cautelar está justificada por la gravedad de los hechos. Es todo por el momento. 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
6: El Quidditch es muy fácil de entender. 7 jugadores por equipo. 3 cazadores, 2 golpeadores, un guardián y el buscador. Ese eres tú. Hay 3 tipos de pelotas. Esta se llama Quaffle. Los cazadores se pasan el Quaffle e intentan colarlo por uno de esos 3 aros. El guardián, o sea yo, defiende los aros. ¿Me sigues?
7: Creo que sí. ¿Para qué son esas?
6: Tú coge esto. Cuidado ahora que vuelve. No está mal, Potter. Si la atrapas, Potter, gana.
8: Todo está preparado en el andén 9¾. Allí cada 1 de septiembre jóvenes aprendices de mago toman el expreso que les lleva Hogwarts.
9: Y millones de fans de todo el mundo se suben simbólicamente al mismo vagón que Harry, Ron y Hermione, porque hoy es el Back to Hogwarts Day. Y este año además coincide con el 25 aniversario de la primera peli que adaptó la saga de J.K. Rowling, Harry Potter y la Piedra Filosofal, que ha vuelto estos días a los cines. Y fue aquella primera historia cuando vimos, cuando Harry jugó por primera vez al Quidditch. ¿Qué es esto del Quidditch? Hemos ido directos a los expertos.
10: El Quidditch es un deporte que consiste en volar en escoba, evitando bludgers, anotando las quaffles en los aros e intentando conseguir la snitch dorada, que vale 150 puntos. Es un deporte mágico.
9: No, pero no solo es una cosa de magos. No se lo va a creer, amiga, amigo oyente. Desde 2005 hay un deporte real que lo emula. Se llama, no se llama Quidditch, se llama Quadball. Y ojo, se practica en España. Hay gente que lo hace. No sé si subirá en escoba o no. Porque Noemí Martínez se ha ido a averiguar, no sé cómo y dónde, pero se ha ido a averiguar en qué consiste. Hola, Noemí.
11: Hola, Juanra. Sí, el quadball, tú lo has dicho, por derechos pues no se llama Quidditch, ya sabes. Hoy empieza además la temporada. En el Parque Juan Carlos I de Madrid va a ser el primer entrenamiento oficial, va a ser este mismo fin de semana. Es el único lugar plano de Madrid, por eso es así. Y aquí estamos. Y si empezara en este momento el partido, escucharíamos un grito.
9: ¡Escobas arriba!
11: Eso es, porque ese es uno de los elementos, tú lo has preguntado, que marca la diferencia. Aquí cada jugador de quadball va a lomos de una escoba, que es un tubo de PVC realmente. Lo que pasa es que no son escobas voladoras. Gritando conmigo estaba Andrés Vargas, que es entrenador del Madrid Wolves, el equipo de Madrid de quadball. Hola, Andrés, gracias por haber venido aquí a las mañanas hoy.
12: Buenos días, un placer estar aquí.
9: Hola, Andrés.
11: El deporte, sí, Juanra, el deporte se originó en Vermont, en Estados Unidos.
12: Correcto.
11: En 2005. Cada universidad estadounidense tiene su propio equipo de quadball. A España llegaría en 2012 y Madrid Wolves nació en 2015. Bueno, cuéntanos primero, ¿qué diferencia al Quidditch que ven los seguidores de Harry Potter y al quadball? ¿Qué es esto del quadball?
12: Bueno, a ver, para mí las diferencias más fundamentales son, sorprendentemente, que no volamos.
9: Claro, sí, eso, efectivamente.
12: Aunque bueno, es un deporte de contacto, a veces sí te placan muy fuerte unos cuantos metros y vuelas.
11: Oh, vaya.
12: Que es un deporte mixto, aunque en las películas también lo es, en este caso es obligatoriamente mixto. Y finalmente que la snitch no vale 150 puntos, aquí solo vale 30, aunque también termina el partido.
11: La escoba entre las piernas, lo primero, que es un palo, ya lo hemos dicho, fundamental. Tres aros en los que hay que colar el balón, ¿no? Cada uno de los equipos. Y ahí has dicho la snitch dorada. Los seguidores de Harry Potter la están viendo. Esa bola dorada que tiene alas, que va a toda velocidad, Harry la persigue. ¿Qué es aquí la snitch dorada? ¿Cómo es? Porque es diferente.
12: Sí, bueno, en nuestro caso sería un árbitro que lleva unos pantalones. Estos pantalones tienen un velcro detrás del que cuelga una flag. Para hacerte una idea, sería como un calcetín con una pelota dentro. Entonces, un jugador de cada equipo, los buscadores, tienen que coger esa pelota peleando contra este árbitro.
9: A ver, un momento. Yo me aclaro. Como no podéis volar, pues hay que correr detrás del árbitro que se va moviendo por todo el campo, entiendo.
12: Eso es. Está, su rango de movimiento es el terreno de juego.
9: Y se mueve como quiere y donde quiere.
12: Y no solo eso, sino que además puede interactuar con los buscadores como quiera. Les puede quitar la escoba, les puede empujar, les puede hacer una llave de judo, lo que quieran. Pero los buscadores a él no le pueden bloquear ni le pueden hacer nada más que coger la pelota.
9: Pero es el que más curra.
12: Sí.
9: Que es el que más se mueve por todo el campo, mucho más que el resto de jugadores, ¿no?
12: Bueno, al final se va cansando y como el equipo puede cambiar su buscador, pero la snitch nunca cambia, le acabas cogiendo por cansancio.
9: Madre.
11: Está claro, Juanra, que es un deporte divertido, eso seguro, pero es un deporte. Al final hay que estar bien para practicarlo, claro, sobre todo para el árbitro. Lo cierto es que lo crearon seguidores de la saga en un principio, pero cada vez se ha ido separando un poquito más, ¿no?, de este mundo mágico. Está esa fina línea, ¿no?, entre ser seguidor de Harry Potter y querer hacer este deporte o simplemente ser deportista y querer practicarlo.
12: Eso es, el deporte empezó un poquito más como un cosplay o un rol de Harry Potter. La gente jugaba con escobas de verdad, con capas, había dementores en el campo, pero cuando vieron que la gente se aficionaba más al aspecto deportivo, lo fueron convirtiendo más en un deporte. Se fueron quitando los elementos frikis, se le cambió el nombre y ahora es mucho más parecido a un rugby o un fútbol americano que a un rol.
9: Oye, perdona, Noemí, le pregunto, Andrés, ¿cuántos equipos de quadball hay en España?
12: Ahora mismo hay 6 equipos.
9: Bueno, está mal.
11: Pero llegó a haber 22 equipos. Ahí está la cosa. ¿Qué está pasando con el quadball, Andrés?
12: Eso es. Bueno, al final es un deporte no reconocido por el CSD y, por tanto, no tenemos ningún tipo de subvención, ni dinero, ni ayudas con campos, nada. Entonces, todo sale del bolsillo de los jugadores, lo cual hace muy difícil primero reclutar y luego asistir a torneos internacionales.
11: Es un buen momento ahora para reclutar.
12: Sí, septiembre siempre es el mejor momento para reclutar. Empieza el curso, hay gente que viene a Madrid de otras ciudades sin conocer a gente, y qué mejor forma de hacer amigos que en un deporte tan abierto.
11: Hay también equipos en Málaga, en Sevilla, en Barcelona, en Bilbao, en Valencia. Pero, ¿qué les decimos a quienes quieran practicar un deporte diferente para que se animen a sumarse, por ejemplo, a los Madrid Wolves?
12: Bueno, lo primero de todo es no tener miedo, porque en nuestro equipo tenemos gente que ha hecho deporte toda su vida, pero tenemos gente que la primera experiencia que tuvo con el deporte fue con nosotros. Y al final es un deporte tan diferente que la curva de aprendizaje te permite ponerte al día en unos meses, en una temporada, dos, ya estás compitiendo al máximo nivel. Uh-huh. Y lo segundo, hay muy buen ambiente, se viaja bastante, porque al final, al haber seis equipos en toda España, no tienes mucha competición en Madrid, y también juegas internacionalmente, conoces un montón de gente de todos los países.
9: Oye, ¿y es profesional? ¿Es profesional? ¿Cobráis o cobran, o esto se paga cada uno de su bolsillo?
12: Cada uno de su bolsillo.
9: Los desplazamientos y la equipación y todo eso.
12: Sale de nuestro bolsillo. Hay algún equipo que a lo mejor tiene un patrocinador que le ayuda un poquito con las camisetas y tal. En Estados Unidos, sí. En Estados Unidos, el entrenador de las selecciones de Estados Unidos tiene sueldo, les paga los viajes y todo eso, pero en España todavía estamos empezando.
11: Oye, por eso es tan importante darlo a conocer, ¿verdad?
9: Claro, sí, no, pero además hay una cosa que me llama mucho la atención. ¿Es mixto? ¿Hombres? ¿Mujeres? ¿No hay género? ¿Edad? ¿Cómo funciona todo eso? ¿Hay equipos en que hay gente de 50 años y otro de 16?
12: A ver, el deporte es puramente mixto. La regla dice que solamente puede haber sobre el campo tres personas del mismo género a la vez. Como mencionas, no se limita a hombre y mujer, sino al género con el que cada uno se identifica. Vale. En cuanto al grupo de edad, en nuestro equipo hemos tenido jugadores que han empezado con 14 años y jugadores que se han retirado a los 50, ¿vale? Es un deporte apto para todos los cuerpos porque hay tanta variedad de pelotas, tanta variedad de posiciones, que lo que he dicho antes, una persona sin experiencia puede empezar a hacer algo en el equipo y una persona con muchísima experiencia se ve limitado por cosas como que la escoba le impide correr y demás.
11: Uh-huh. Seis equipos en España, tenéis una Copa de España, tenéis Europeo, tenéis Mundial, lo que hace falta pues es ese pequeño impulso, ¿verdad?, económico quizá para poder sacar esto adelante y que se vuelva otra vez esa veintena de equipos de quadball que llegó a haber en un momento en España. ¿Tú sueñas con eso, Andrés?
12: Sí, sería maravilloso, podríamos tener una competición más seguida porque ahora mismo tenemos uno, dos, tres torneos al año si nos clasificamos para Europa, pero hace 5 años nosotros teníamos 6 torneos al año.
11: Y no es condición tener que ser fan de Harry Potter, para nada.
12: No.
11: Eso lo dejamos claro, ¿no?
12: Eso es.
11: Si eres fan, pues igual te lo pasas incluso mejor, ¿no? Pero si no lo eres, puedes entrar perfectamente.
12: Hay gente que llegó al deporte porque era, uy, Harry Potter, quiero probarlo. Y luego hay gente que vino, pues, porque nos vio en el parque entrenando, o porque le recomendó un amigo, y sin ningún interés por Harry Potter, acabó probándolo y al final le acabó gustando.
9: Oye,
11: así que, Juanra, te puedes animar tú también, quizá.
9: No lo sé. Lo de la escoba y tal, y lo de árbitro, trabajan mucho. Ya estoy un poco mayor, pero ¿tenéis alguna web o algo donde la gente pueda asomarse y hasta incluso apuntarse a algún equipo?
12: Nosotros como equipo tenemos todas las redes sociales que te puedas imaginar, en todas somos Madrid Wolves. Ajá. Y además la asociación española se llama Asociación de Quadball España. También les podéis buscar si queréis un equipo fuera de Madrid, pero a las malas nos escribís a nosotros y dices, oye, soy de tal ciudad, y nosotros os dirigimos al equipo que sea.
9: Andrés, muchísimas gracias. Oye, Noemí, qué bien, ¿eh? Las cosas que aprendí.
11: Pues sí, hemos conocido un nuevo deporte y animamos a todos los fans y no fans de Harry Potter que sean deportistas y quieran practicar este deporte de contacto tan divertido, pues que lo hagan y contacten aquí con los Madrid Wolves o cualquier otro equipo.
9: Solo una última cuestión, Andrés. ¿Cuántas veces has visto la peli esta de Harry Potter? La de la primera.
12: ¿La primera? Pues igual la he visto 3 veces.
9: Ya.
11: Ah, pues mis hijos te ganan ya.
12: Probablemente.
9: Gracias, Andrés. Noemí, hasta luego.
11: Hasta luego, adiós.

0: Pues a lomos de nuestra escoba Harry Pottera, nos vamos a asomar a lo que viene a partir de este momento y hasta bien entrada la tarde, después de las 3, la actualidad, la vida y la información en Radio Nacional con Carlos Núñez. ¿Qué tal, Carlos?
1: ¿Cómo hay que moverse. Hola, Juan Ramón, hay que moverse. Sea cual sea el deporte, siempre está bien.
0: Sí, señor.
1: Hay que hacer
0: sí,
1: deporte. Pues mira, vamos a estar atentos al Consejo de Ministros. El gobierno va a regar hoy de millones a Ceuta. Los fondos tienen que ir acompañados también de gestión, de coordinación. De eso nos vamos a ocupar hoy en mediodía. Hablaremos con los empresarios, qué es lo que están esperando las federaciones de empresarios de ese dinero, cómo se va a gestionar y dónde va a estar puesto el montante. Hablaremos también sobre la polémica de las palabras de Pedro Sánchez, el rey. Eso de que en 20 años ningún jefe de Estado ha visitado Ceuta, como una auténtica anomalía, se hará cuando se den las circunstancias, decía Pedro Sánchez. Debaten sobre esto Jorge Resina, Estefanía Molina, en lo que va a marcar el año político, también para dos de los politólogos más buscados, Jorge Resina, Estefanía Molina, debatiendo hoy si es el momento de que el rey Felipe VI esté ya y vaya, visite, se agende ya esa visita a Ceuta.
0: En un ratito sumergimos en ese río de la actualidad. Nosotros volvemos, ya sabe usted, mañana a partir de las 6 de la mañana, como todos los días en las mañanas de Radio Nacional. En la realización estuvo Natalia Sotillos Alcaraz y naturalmente O. Hernández. Y en el control Raúl Duque, Jesús López y Dani Rodríguez.
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0: Que pase muy buen día. Hasta mañana.

0: camino ya de las 12 y 20, 11 y 20 en Canarias.
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0: 168 millones. Nueva reunión del Consejo de Seguridad Nacional. El gobierno se vuelca con Ceuta ante la avalancha de críticas por la gestión de este mes, cuando se abre una nueva polémica en el frente diplomático. Los 20 años que hace que un jefe de Estado en España reina sin ir a Ceuta.
2: Que hay argumentos y razones suficientes para que el jefe del Estado visite por fin, después de 20 años, Ceuta y Melilla.
0: Las palabras de Pedro Sánchez en la SER las interpreta el PP como un ataque a la corona, como una desconsideración hacia el monarca. Son para el Partido Popular un intento de desviar el foco sobre la gestión de la crisis. Borja Sémper esta mañana en Radio Nacional.
3: Hizo como el juego de la bolita para que al final pareciera que él sí va y el rey no va, porque el rey no quiere y él sí. Es una cosa extrañísima. Y sobre todo que por primera vez en democracia he visto y hemos visto al jefe del Ejecutivo referirse al jefe del Estado en estos términos. Y a mí esto me preocupa.
0: Pedro Sánchez añadió que la visita se hará cuando sea el momento, y ahí está el debate, ¿es o no el momento? La Casa Real ha visitado cada uno de los lugares donde se han producido tragedias, situaciones excepcionales en nuestro país, Dana, Adamuz, los incendios. Ahora se entiende que habrá interés en que el jefe del Estado acompañe a los ceutíes. Asunto delicado, el previsible enfado del socio incómodo, Marruecos. El dato es real, en 20 años la Casa Real no ha visitado Ceuta y Melilla. Es el propio gobierno el que debe organizar y autorizar esa visita. Condicionan esa relación con el vecino incómodo. Hoy lo debatimos con dos politólogos con visiones distintas. Jorge Resina, Estefanía Molina y ustedes en el 608-350614, aquí en la hora punta de la actualidad en directo.
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0: Y Ceuta, un día más en el centro de las discusiones del Consejo de Ministros. En unos minutos comparecen Ángel Víctor Torres, Elma Saiz, Carlos Cuerpo. Política territorial, migratoria, económica. Van a desglosar cómo se va a producir la inyección de 168 millones de euros en Ceuta para el tejido empresarial. Cristina Ganuza, buenas tardes.
4: Buenas tardes. Una parte de ese dinero va a ir destinada a ayudas directas para que pymes y autónomos puedan pagar sus gastos, pero también hay bonificaciones en las cuotas que pagan a la Seguridad Social. Se elevan del 50 al 75% para los nuevos contratos. El paquete de medidas que aprueba hoy el Consejo de Ministros refuerza además los ERTES. Las compañías que se acojan a ellos van a contar con una exención del 100% de las cotizaciones empresariales y sus trabajadores podrán cobrar la prestación por desempleo incluso sin cotizar el tiempo mínimo. El Gobierno trata de responder a las demandas de las asociaciones empresariales, aunque estas le han pedido también ayudas específicas para seguridad privada, soluciones para refinanciar el crédito y una moratoria para las empresas que no hayan podido pagar las cuotas de la Seguridad Social en agosto. En las mañanas de Radio Nacional, el presidente de la Cámara de Comercio de Ceuta, Karim Bulais, insistía en la gravedad de la situación.
5: Debido al daño reputacional en Ceuta, hay un 90% de cancelaciones en hoteles, hay un 60% de bajada.

0: en aguas de la isla de Cabrera con 24 personas de origen subsahariano a bordo. Esta barca de hoy se suma, como decimos, a las 6 que llegaron ayer con 147 personas de origen magrebí y subsahariano. 4 de ellas fueron localizadas también en Cabrera y las otras 2 en Formentera. Con estas nuevas llegadas, el cómputo anual de este 2026 asciende a los 4.768 inmigrantes llegados a bordo de 252 pateras.
1: Y cambiaba de identidad cada trimestre, era experto en boxeo, también el mayor narcotraficante de Alemania. Le han detenido en Málaga, operación contra un criminal entre los más peligrosos del continente. Estamos en la ciudad andaluza, Salvador Castillo.
2: Para evitar ser detenido, el fugitivo cambiaba de identidad cada 3 meses y de teléfono móvil cada 2 semanas. Además, había recibido formación en Turquía en ciberseguridad para evitar su localización a través de dispositivos electrónicos o redes sociales y era experto en artes marciales. Las autoridades alemanas lo llevaban buscando 5 años por tráfico de drogas y organización criminal. Lo consideran el líder de una red dedicada a la introducción de grandes cantidades de estupefacientes en el país. También le costaba una requisitoria judicial en España, ya que la trama contaba con un almacén aquí para el acopio de la droga. Desde 2025 se tenía constancia de que podía estar en nuestro país. Recientemente, tras varios días de seguimiento por varias provincias españolas, la Policía Nacional logró detenerlo en Málaga el pasado 24 de agosto cuando iba de copiloto en un coche con su hermano, ya ingresado en prisión tras pasar a disposición judicial de la Audiencia Nacional.
1: Éxito de esa operación policial, 12 y 25, 11 y 25 en Canarias. Y atención, porque hoy entra en vigor el descuento de 20 céntimos por litro de diésel, un respiro para el bolsillo de los conductores después de un verano en el que el gasóleo no ha dejado de subir. Estamos en una gasolinera en Madrid. Adelante, Emilio Machado, ¿qué tal? Buenas tardes.
3: Sí, ¿qué tal? Buenas tardes. Pues desde hoy repostar diésel cuenta con una rebaja mayor. El descuento sube hasta los 20 céntimos por litro, el doble que durante agosto. Se activa después de que el gasóleo se encareciera un 15,7% en julio. En cambio, para la gasolina, la gran perjudicada, ese descuento va baja y se queda en solo 5 céntimos por litro. Estamos en estos momentos en una gasolinera aquí en Madrid, en Aluche, y os puedo contar los precios. El diésel ronda ese 1,84 € y la gasolina ya supera esa barrera de los 2 euros por litro. Un cambio que llega directamente al bolsillo de los conductores y que hemos querido comprobar preguntando a pie de gasolinera cómo están viviendo la evolución de los precios.
4: No tiene solución, hay que pagar.
5: Hombre, sí, sí se nota, claro. Cuando sube, por muy poco que sea, al final llenas el depósito y se nota bastante, y cuando baja también, claro. O sea que está bien. No sabía que bajaba la gasolina, pensaba que era solo el gasoil.
3: Y de momento estas ayudas tienen fecha de caducidad, Carlos, porque el plan del gobierno solo contempla mantenerlas hasta finales de este mes de septiembre.
1: Hay resignación, hay indignación y hay sabiduría. Decía esta ciudadana, pensaba que era solo el gasoil. Efectivamente, solo es el gasoil. España vuelve a marcar récord de turismo. 58 millones de extranjeros han venido en los 7 primeros meses del año. Se han gastado 82.000 millones de euros. Solo en julio hablamos de 11 millones de visitantes. Británicos los que más, que abarrotan hoteles, playas y calles. La cara B, pues el turismo de masa, ruido, saturación del transporte, de espacios públicos, subida de precios que sufren los vecinos. Mallorca lo sabe bien, ha protestado ya 4 veces este verano por el exceso. Chisco Díaz.
6: A pesar de que el gobierno ha vuelto a incidir en las últimas horas en que ha tomado medidas de contención turística, como la prohibición de conceder nuevas licencias de alquiler vacacional o convertir en viviendas sociales las sancionadas por ser utilizadas ilegalmente como turísticas, lo cierto es que el número de visitantes sigue subiendo. Según datos del INE, en el acumulado del año se ha incrementado un 1,8% la cantidad de turistas extranjeros en Baleares y también lo ha hecho su gasto un 5,7% hasta superar los 12.300 millones de euros. Con la llegada de septiembre se espera que la presión humana baje, aunque seguimos en temporada alta, que en las islas se extiende prácticamente hasta el mes de octubre. Y para muestra un botón, el puerto de Ibiza prevé recibir en este mes a más turistas de cruceros que en agosto, hasta superar los 112.000 pasajeros, un hecho insólito que permitirá además la coincidencia durante 6 días del mes de 3 buques al mismo tiempo.
1: 12 y 28, tiempo para el debate en mediodía.
7: 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Carlos Núñez.
1: Durante la pandemia, desde el pabellón de IFEMA Madrid.
8: Yo, sobre todo para conocer y dar testimonio de este extraordinario trabajo llevado aquí.
1: Un año y medio más tarde, tras la erupción del volcán de La Palma.
8: Queríamos estar en las Canarias, en La Palma, cerca de todos los que están sufriendo las consecuencias.
1: Con los vecinos de los pueblos afectados por la Dana en Valencia.
9: Esas personas hay que darles esperanza, atenderles la emergencia, pero también darles esperanza.
1: En Adamuz, Córdoba, tras el accidente ferroviario que dejó 46 fallecidos.
10: Entiendo la desesperación de las familias y todavía la cantidad de

0: De heridos que
1: en los pueblos afectados por los incendios, verano pasado en la provincia de Cáceres, por ejemplo.
0: Mensaje de apoyo, mensaje de cariño, de afecto, un mensaje en el que perciban que están atendidos por el Estado.
1: Y ese año en la Comunidad de Madrid.
0: En primer lugar, por tanto, era mostrar nuestro cariño y apoyo, comprensión, solidaridad a todos los desplazados, todos los evacuados.
1: Es el jefe del Estado, cuando como tal, Felipe VI, en cada uno de los escenarios de emergencia, de tragedia, de necesidad de apoyo, la Casa Real volcada con el pueblo, por deseo propio y por conveniencia también del Ejecutivo, del Gobierno, que es quien manda. Ahora las valoraciones, pero el debate servido por el presidente del Gobierno y también por el Partido Popular.
2: ¿Qué hay? Argumentos y razones suficientes para que el jefe del Estado visite por fin, después de 20 años, Ceuta y Melilla.
1: Al que respondía Borja Sémper esta mañana en Radio Nacional, le pedía y hablaba de, bueno, un uso del jefe del Estado por parte del Gobierno. Estefanía Molina, Jorge Resina, ¿cómo estáis? Buenas tardes.
3: Muy buenas tardes, Carlos.
4: ¿Qué tal, Carlos?
1: Bienvenidos al debate mediodía, bienvenidos a esta nueva temporada, vuestro primer día. La pregunta es muy clara y la hemos lanzado a la audiencia en el 608-350-614. Recuerdo que no recibimos llamadas porque estamos en directo, está sonando ya el teléfono, pero sí que recibimos mensajes a través de nuestro WhatsApp, 608-350-614. La pregunta es muy directa. ¿Es el momento de que el rey Felipe VI visite Ceuta?
3: Bueno, pues yo creo que sí. Es decir, habéis hecho un maravilloso recopilatorio, todos los momentos en que el jefe del Estado ha estado acompañando a la población, y hoy Ceuta no es menos. Es decir, hoy sabemos que hay una gran cantidad de personas que se sienten muy desamparadas. El Gobierno ha llegado un mes tarde para decretar el mando único, un mes tarde para pedir ayuda a Frontex, y realmente la situación se ha ido recrudeciéndose. No solo para los vecinos, es que también para las condiciones de salud de quienes saltaron la valla. Y yo creo que, por un lado, se ha intentado demostrar que esto era una crisis humanitaria, y obviamente lo es, pero también hay una cuestión de soberanía. Es decir, no puede ser que estemos hablando de la integridad territorial de España, de la soberanía de España, y consideremos que el rey no tiene que ir. ¿Por qué? Es decir, el rey es la persona que realmente es el símbolo de la nación, es el símbolo del Estado mayor, y yo creo que un despliegue por el terreno, también asumiendo que el rey Felipe VI se lleva bien con Mohamed VI, es una forma de decir, España está aquí, España reivindica que esto es español, porque ya hemos visto a ministros marroquíes diciendo que sus pretensiones sobre Ceuta y Melilla, y yo creo que es dentro de la normalidad institucional. Yo no creo que sea ninguna especie de envite, sino aquí el tema es, y ya hablaremos luego, la especie de trifulca, subterfugia que se ha querido insinuar si había o no con el Gobierno.
1: Uh-huh. Ahora hablaremos de todo eso, Jorge.
4: Bueno, yo tengo la posición contraria, creo que no es el momento. Creo que la visita de Felipe VI se tiene que dar, por supuesto, a Ceuta, pero se tiene que dar en otro momento, sobre todo para no encrespar más los ánimos. Creo que lo importante ahora es intentar bajar un poco el fuego de lo que está sucediendo. Creo que no hay que perder el foco, que la principal crisis que se está dando aquí es una crisis humanitaria en todos los sentidos, ¿no? Incluso incluyendo también a la propia población ceutí, sin lugar a dudas, pero hay que escapar, yo creo, del marco más del conflicto identitario hispano-marroquí, porque creo que en este momento no lo aportaría nada, y creo que es un elemento que, es más, favorecería en todo caso a Marruecos, ¿no? En su reivindicación sobre Ceuta y Melilla. No olvidemos, además, que Marruecos va a afrontar ahora, en los próximos días, también unas elecciones legislativas, por tanto sería un momento que no convendría, sin lugar a dudas, al Gobierno de España ni a los españoles probablemente que esta visita se diera, porque sería utilizado rápidamente por Marruecos.
3: Pero fíjate, Jorge, que yo al final, detrás de todo ese planteamiento que tú haces, y obviamente racional, es razonable, yo lo que veo es lo de siempre. España ha asumido una especie de indefensión sobre sus fronteras, que es que el vecino tiene derecho a abrir y cerrar el grifo según el humor que tenga, y nosotros solo hacemos cesiones. Hemos hecho cesiones, la cesión del Sáhara, que ni se votó en el Parlamento. Creíamos que así tendríamos contento a lo mejor al vecino, aunque esto lo especulamos porque nadie lo ha explicado. Se hizo dimitir a la ministra González Laya, se la expulsó, se la cesó, como consecuencia del episodio de que vino aquí a curarse a un hospital español el líder del Frente Polisario, Brahim Ghali. Todos son cesiones con Marruecos, y yo creo que ya llega un punto donde para templar gaitas está el Gobierno, pero el rey no deja de ser una persona que tiene que acompañar a su pueblo. El rey es una figura simbólica, insisto. Al final lo que se ha asumido es una indefensión de que la frontera nos la controla Marruecos, y ni así le tenemos contento. Y luego también que hay países, y está demostrado, los países bálticos fronterizos con Rusia, que si un país quiere se pone las pilas y controla más su frontera, y si no, que nos aporte efectivos.

0: la Unión Europea. Pero siempre al final es el gobierno templando gaitas, el gobierno cediendo, y sinceramente yo creo que cada vez se hace más evidente que tenemos una profunda indefensión y una vulnerabilidad que Marruecos ya ha visto.
1: Bueno, esa vulnerabilidad existe y es así, lo que pasa que no conviene convertir esta crisis, ¿no?, que ya es una crisis sin duda que desborda al gobierno de España, como ha demostrado en este mes en una gestión que es bastante criticable en muchos aspectos, entre ellas incluso exponer al rey, ¿no?, como hizo Sánchez ayer en una entrevista. Creo que no debería haber entrado ahora mismo en la agenda. No hay que olvidar que la última visita de un monarca fue en 2007, cuando estaba todavía el rey emérito reinando, y eso supuso una crisis importante con Marruecos, entre otras cosas, además la llamada consultas y la retirada del embajador de Marruecos en España. Creo que lo que menos le interesa a España ahora es entrar en un conflicto diplomático de esa índole. Creo que lo importante es que el gobierno, sobre todo, gestione lo que está ocurriendo en el territorio, es decir, lo que tiene que marcar como prioridad es garantizar la seguridad pública en Ceuta y, por otro lado, ver también qué hace con esos miles de personas que se encuentran todavía en Ceuta y, sobre todo, muchas de ellas que son menores, ¿no? Yo creo que esa debería ser la prioridad y creo que el gobierno sería incluso hasta irresponsable metiendo ahora otro elemento de la ecuación que nos llevará a esa crisis diplomática.
2: Luego vamos a hablar de quién está utilizando la figura del rey como parapeto o no. Hay hoy titulares gruesos en la prensa. Sánchez señala a Felipe para desviar el foco sobre el fiasco. Sánchez utiliza al rey en alguna editorial. Son titulares gruesos. Os voy a preguntar luego sobre ellos. Pero este lunes hubo despacho del rey con el presidente. Moncloa y Zarzuela aseguran que habitual, agendado antes del verano, pero Lucía y la duración largo, más de 3 horas. Buenas tardes.
3: ¿Qué tal? Buenas tardes.
2: La agenda del rey, Lucía, la marca el gobierno. Y bueno, ¿qué nos puedes contar de lo que ocurrió en ese despacho, ¿no? De esa duración, de si eso es habitual, si no, tanto Zarzuela como Moncloa dicen que todo normal, ¿no?
3: Bueno, lo primero que quería comentarte, Carlos, es que el rey no puede posicionarse políticamente, la Constitución se lo impide, pero en sus distintas reuniones con líderes políticos, empezando por el presidente del gobierno, puede y lo hace, expresa sus opiniones. Y sin duda, en el despacho de ayer con Pedro Sánchez, que como dices duró 3 horas, puede parecer largo, pero no se habían visto presencialmente desde el pasado 29 de julio, pues a mí no me parece largo porque ese de julio incluso duró más de 2 horas. Bueno, pues supongo que hablarían de esa posible y querida por todas las partes, a tenor de lo que dijo ayer el presidente del gobierno, esa visita del rey a Ceuta. Un deseo expresado por el monarca desde el minuto uno de la entrada masiva de inmigrantes en la ciudad autónoma, pero tanto el jefe del Estado como el presidente del gobierno, el jefe del Estado sabe que para esa visita tiene que darse el momento oportuno. Lo sabe el rey, igual que lo sabe el presidente del gobierno, igual que lo saben los líderes políticos, por la condición especial de Ceuta y Melilla, que estamos todos de acuerdo, son ciudades españolas, no españolísimas, como dijo la ministra de Defensa, pero el vecino, el país con el que tenemos frontera, no reconoce esa soberanía española y eso las hace especiales. Es el momento que vaya el rey con los inmigrantes todavía que ni siquiera se han filiado por las calles, pues hay quien puede pensar que por un lado sí, porque le daría tranquilidad al pueblo de Ceuta. Eso lo hizo el rey de alguna manera invitando, fuera de todo protocolo, al presidente de Ceuta, a Maribén, durante este verano, pero a lo mejor una visita, con lo que una visita de un jefe de Estado conlleva de seguridad, etcétera, pues a lo mejor no es el momento. Pero bueno, eso lo tiene que decidir absolutamente el gobierno en comunicación con la Casa Real. Quería comentarte, Carlos, que eso que dijo el presidente ayer de los 20 años, pues no es que lleve el rey, como todo el mundo sabe, 12 años, pero es que, o sea, 20 años, lleva 12 de reinado y no ha ido en estos 12, pero es que tampoco ha ido como príncipe, no ha ido nunca en su vida a Ceuta. Presidentes, yo recuerdo, bueno, Adolfo Suárez y como presidente Zapatero, Rodríguez Zapatero, que también se montó una crisis diplomática, igual que se montó cuando fueron los reyes Juan Carlos y Sofía durante el gobierno de Zapatero. Y otra cosa que quería comentar es que no asumamos que Felipe VI, como se ha dicho, se lleva bien con Mohamed VI. Es una suposición. Felipe VI, como rey y como persona que a veces se le considera el primer embajador de España, se lleva bien, o se tiene que llevar bien, entre comillas, con todos los líderes mundiales. Pero desde luego la relación filial que existía entre Juan Carlos I y Hassan II, eso parece que no se da.
2: Y nos lo decías, Lucía, la agenda del rey la marca también el gobierno, la oportunidad, por tanto, para ese viaje es consensuada, la última palabra la tiene el Ejecutivo. Felipe VI, sin embargo, se encuentra hoy también, y los habrá leído, esos titulares, esas declaraciones políticas, en medio, ¿no?, de la refriega de gobierno y Partido Popular.
3: Por eso te decía al principio que el rey, a algunos, de una parte política o de otra, le acusan de no haber rechazado esos titulares, otros que se deja utilizar. Te digo desde el principio, el rey no puede públicamente expresar sus opiniones y no puede y no debe, porque es que la Constitución no se lo permite. Entonces, por eso, desde la Casa Real tendrán, y la tienen, sus opiniones respecto a este viaje, a esta polémica. Y yo lo que sí puedo decir, y por lo que conozco, a ellos, a la Casa Real, al rey, a la familia real, desde luego, este estar en los titulares no les gusta. Eso sí te lo puedo decir.
2: Pues hablan los politólogos, hablan los periodistas, hablan los especialistas y corresponsales de la Casa Real como Lucía Yeste. Gracias, Lucía.
3: A vosotros.
2: Y habla la gente. El rey debe visitar Ceuta en ese momento, mediodía, en las calles, preguntando, y esto es lo que nos decían.
4: El rey que se quede en su casa.
5: Debería haber ido, ya que vaya o no vaya, ya da igual. Debería de haber ido hace tiempo ya. Pero vamos, el rey tampoco va a solucionar nada. O sea, no tiene potestad para hacer nada.
6: A ver, yo creo que sí, que lleva, son 12 años, ¿no?, los que lleva. Yo creo que debería de ir. De hecho, su padre tenía muy buena relación con...
7: Sí, don Juan Carlos estuvo una vez.
6: Con Marruecos. Igual puede conseguir algo, podría conseguir algo, porque es mucha gente la que hay en la calle. Y yo a los ceutíes los comprendo, aunque yo no voy a ir a la manifestación.
2: Y la audiencia a través del 608-350-614, Estefanía, Jorge, no sé si queréis añadir algo más. Nos decía Lucía, bueno, no se lleva tan bien como se dice, ¿no?, con Mohamed VI, es una obligación, es un deber, ¿no?, como máximo diplomático.
0: Del cargo. No, yo quería abundar en los malos titulares. Hoy un medio como Politico Europe, que es un medio que se lee en Bruselas y que por tanto es influyente en toda Europa, estaba titulando, sí, como que el presidente del gobierno de España, Pedro Sánchez, nuestro primer ministro, había, vamos a poner entre comillas, arremetido contra el monarca. Entonces, si esa lectura la ha extraído un medio internacional, quiero decir, la imagen que ya se está dando de este asunto, yo creo que ha dejado de ser una gestión de la agenda del rey. A lo mejor lo que creo que hoy el PSOE debería aflojar pistón con la cuestión del rey. ¿Por qué lo digo? No hace mucho... El ministro Óscar Puente dijo aquello de por qué el rey le ha dado la mano a Javier Negre. Es que el rey no decide a quién le da la mano, ¿no? Se le acerca un señor, igual me acerco yo, también me la da, ¿no? Quiero decir, tampoco eso era una visita concertada.
2: Eso os honraría a los dos, ¿no?
0: Claro, exacto. Quiero decir, cualquiera que se acerque, el rey de España le va a dar la mano a un ciudadano. Entonces, eso no tiene un valor en sí mismo. Pero ya vimos ahí un poco la especulación que eso desató, ¿no? Como, uy, raramente un ministro mete
2: más
0: ahí...
2: Más que darle la mano la foto, ¿no? Luego la foto circulando en redes.
0: Sí. Y luego... un poco ayer el presidente, bueno, en un tono de que el rey no había ido, etcétera. Entonces, cuidado, porque hoy la impugnación al sistema no viene por parte de los republicanos, Podemos, independentistas, viene por parte de la ultraderecha. Es hoy la ultraderecha la que la tiene ojeriza con el rey, todo lo que hace el rey lo están criticando por algún motivo, porque el rey es la cúspide de la Constitución en España y es la mutación que yo creo que aspiran ciertas ultraderechas a los órdenes democráticos que hay en Europa.
2: Jorge, brevemente.
1: Sí, lo importante es sacar del foco al rey, yo creo, en estos momentos, porque al final entramos, yo creo que las consecuencias de lo que probablemente ha sido este ataque, considerado como un ataque híbrido, ¿no?, donde sabemos que la desinformación es lo que ha mandado, donde sabemos que hay consecuencias de desestabilizar al país, de alguna manera también enfangar al gobierno, dividir las sociedades. Entonces creo que en esa lógica entrar con el rey sobre este debate también de alguna manera beneficia, ¿no?, a quienes desde luego pudieron impulsar lo que hay detrás de este ataque. Entonces creo que hay que poner el foco sobre todo en una cuestión ahora mismo de gestión y de crisis del espacio público que hay ahora mismo en Ceuta, y como antes decíamos, ¿no?, lo importante es que las personas que se encuentran allá tengan asistencia, que haya también una actuación rápida y eficiente del gobierno, siempre y dentro de la legalidad, por supuesto.
2: 12:43, tenemos última hora. Porque está compareciendo en rueda de prensa el vicepresidente ceutí, Alejandro Ramírez. Sonido directo.
8: El Consejo de Gobierno también informar
7: que mañana, día 2 de septiembre, bien sabéis, se celebrará el Día de Ceuta. Decir que el acto institucional, el horario será a las 12 de la mañana, en el auditorio del Rebellín, y abierto a la ciudadanía, para que cualquiera, hasta completar aforo, pues cualquier ceutí o cualquier persona, puede pues asistir y poder acompañarnos en el acto institucional, que se celebrará, como digo, a las 12 horas en el auditorio del Rebellín.
2: Mañana a esta hora, Día de Ceuta, y también convocatoria de la Federación de Municipios y Provincias en apoyo a Ceuta, algo que desde algunos ayuntamientos, especialmente del Partido Socialista, dicen, bueno, se está utilizando, se está haciendo un uso torticero de lo que es la Federación, aunque ese acto simplemente es un acto de apoyo a Ceuta. Ceuta, que está pendiente también del Consejo de Ministros, de esos 168 millones de euros que se van a desplegar hoy por parte del Gobierno. Saludamos en directo a Fernando Seco, vicepresidente de la Asociación de Empresarios del Sur de España, que integra también las ciudades autónomas de Ceuta y Melilla. ¿Cómo está, vicepresidente? Buenas tardes.
8: Hola, muy buenas tardes, Carlos. Encantado de saludarte.
2: Imagino que con los oídos puestos en ese Consejo de Ministros, ¿no? En las medidas que van a salir de ahí, en la letra de todo lo que se va a aprobar ahí.
8: Bueno, sí, pendientes no solo de esa cantidad, digamos, de dinero y a qué se va a destinar exactamente, aunque más o menos adelantado. Pero sobre todo, que creo que más importante, son de las medidas políticas que se han de tomar, ¿no? Que depende mucho la situación política de la eficacia de las medidas económicas que se puedan tomar.
2: Quiere decir usted que es más importante la gestión y dónde se pone ese dinero que la cantidad, ¿no? Que la cifra.
8: Correcto, porque eso me recordaba un poco la pandemia, ¿no? Las medidas que se tomaron en pandemia, que fueran un poco para mantener en una situación donde no hay actividad, para mantener vivo, digamos, pues eso, todos los empleos que no pueden trabajar, y la situación es prácticamente la misma, ¿no? O sea, gente que no puede abrir su negocio porque, bueno, pues porque está invadido de alguna manera, aunque sean 10.000 o la cifra que sea, que no sé exactamente, porque cada uno dice su cifra, pero sí que hay una inseguridad y no puede haber negocio, no hay turismo, no hay nada. ¿No?
2: Entiendo que ustedes, entonces, con esa comparación con la pandemia, lo que quiere decir es que no quieren que esto sea una nueva normalidad, que quieren la normalidad, la de antes, ¿no?
8: Correcto. O sea, hay que volver a la normalidad de antes. Y luego, si echamos la vista atrás con la pandemia, ¿cuántos años hemos tardado en recuperarnos de la pandemia? Pues 3, 4, 5 años. Entonces, es verdad que no hay un ecosistema, una estructura empresarial de grandes empresas en Ceuta, pero yo no digo que tarde tantos años, pero sí que tardará un tiempo, y dependiendo de si se normaliza o no se normaliza la situación.
2: ¿Cuáles serían para usted, para su federación, para la Asociación de Empresarios del Sur de España, las áreas, las principales necesidades, las demandas de los empresarios, más allá de recuperar la normalidad en las calles, de poder abrir los negocios con tranquilidad? ¿Dónde habría que poner parte de esa inversión?
8: Pues, bueno, parte o más allá, ¿vale? A ver, yo creo que hay dos ámbitos importantes. Que estamos todos de acuerdo y parece que conocer el territorio. Nosotros, a finales del año pasado, pues tuvimos una junta directiva allí, porque es nuestra zona de influencia, y también nos reunimos con el presidente de la comunidad autónoma, de la ciudad autónoma, don Juan Vivas. Y, por una parte, hay que hacer más empresa, quiero decir. Tenemos que pensar en qué actividad empresarial se puede instalar allí para generar una industria que se quede allí, una industria de peso que genere empleo y que genere una cierta estabilidad. Lo mismo que siempre hablábamos a nivel nacional de empresas que, imagínese, ¿no? Pues una fábrica de coches, por poner un ejemplo, ¿no? Pues eso genera estabilidad, genera inversión, genera pues X puestos de trabajo de gente que está ahí. Eso por una parte, es decir, inversiones estables industriales. ¿Qué se puede hacer ahí? Y eso hay que estudiarlo y hay que acometerlo, en nuestra opinión, como una solución de largo plazo. Y esto tiene que estar unido a otro tipo de inversión, que es más inversión pública, que es inversión de Estado. Es decir, que Ceuta realmente, y Melilla en su caso, realmente podamos considerarlo en el continente, por entendernos, como parte del Estado, pues poniendo allí agencia, yo qué sé, agencia incluso europea, de inmigración, por decir algo, ¿no? O agencia española de cualquier cosa. Es decir, tenemos que, en mi opinión, hacer más Estado o que de Ceuta. ¿Cómo?
2: Esto...
8: Con inversión de Estado e inversión de empresa.
2: En esto,
8: esos son los dos puntos clave.
2: En esto, vicepresidente, también la imagen será algo a tener en cuenta, porque todas las imágenes que estamos viendo desde hace un mes de ese asalto, los asentamientos, lo que estamos viendo también en algunas calles, los incidentes puntuales, la alteración de la vida de los ceutíes, todo esto es imagen exterior y esto va a costar muchísimo tiempo, ¿no?, también levantarlo.
8: Lógicamente, lógicamente. Que Ceuta es una ciudad maravillosa, que si uno no la conoce, va allí y es, bueno, desde el punto de vista turístico lo es, pero como para ir allí, pues también tiene sus encantos, pero efectivamente esto va a costar. Y yo lo que estoy planteando son soluciones que nos parecen definitivas. No estamos aquí poniendo parches, no estamos aquí saliendo al paso. No, vamos a hacer las cosas bien, ¿no? Y para eso, lógicamente, tiene que haber una solución de Estado, pues para implicarse en eso. Y nosotros, desde luego, con lo que nos corresponde como parte empresarial, nos vamos a implicar a ver qué posibilidad de empresa, de inversión y de empresa se puede hacer allí. Pero pues, yo creo que el Estado tiene que poner su parte también para eso, ¿no?
2: Pues enseguida vamos a escuchar esa rueda de prensa con esos detalles de esos 168 millones que va a desplegar el Gobierno. Es el 8% del PIB de la ciudad autónoma. Fernando Seco, vicepresidente ejecutivo.
8: Carlos,
2: de la
8: Asociación ¿me permites una apunte? Es que os he estado escuchando antes con respecto a lo del Rey.
2: Sí.
8: Y nosotros tuvimos una recepción en diciembre con Su Majestad el Rey en Zarzuela. Y en privado, no sé si desvelo algo que es, no sé si es privado, secreto, o no lo sé, pero lo que sí adelante. nos dijo, oye, cuidarme a Ceuta, ¿vale? O sea, estar pendiente de Ceuta Melilla porque hace falta.
2: Sí, sí, lo expresa también nuestra corresponsal para la Casa Real, que el deseo de Felipe VI de viajar a la ciudad autónoma desde el minuto uno es público, es notorio. Otra cosa es la oportunidad y que las circunstancias no empeoren, no puedan empeorar la situación. Gracias por el apunte, Fernando Seco, vicepresidente de la Asociación de Empresarios del Sur de España, pendientes de ese Consejo de Ministros que justo ahora empieza, así que le dejamos y lo puede escuchar aquí a mediodía. Gracias, un abrazo.
8: Pues muchas gracias. Otro.
9: Ley del Estatuto Marco del Personal Estatutario de los Servicios de Salud, una reforma cuya tramitación corresponde ahora al Congreso de los Diputados, donde los grupos políticos tendrán oportunidad de posicionarse. Es una reforma laboral sanitaria que estaba pendiente desde hace 23 años. Hoy con este trámite damos luz verde a su debate en el marco de la Cámara Baja. Como saben, este estatuto supone una mejora sustancial de las condiciones básicas para todos.
2: Es Elma Saiz, portavoz de Migraciones, Seguridad Social, hablando del estatuto médico que va a quedar firmado hoy, pero el asunto central y el que están esperando los ceutíes es la aprobación de esos 168 millones. Está con ella Ángel Víctor Torres, política territorial, mando único para la gestión de la crisis en Ceuta, Carlos Cuerpo, el vicepresidente, y la propia ministra portavoz, Estefanía Jorge. Hacen falta recursos, pero lo decía el vicepresidente de esta asociación empresarial, hace falta también gestión, saber dónde se ponen, ¿no?, los huevos, en qué cesta.
0: Sí, vamos a ver, yo creo que aquí hay un tema de... los últimos días en Ceuta hemos visto que se han suspendido, creo, fiestas que eran regionales. Habrá mucha gente que a lo mejor no ha podido acudir a su trabajo normalmente. Ahora también está el tema del inicio del curso escolar, cómo acompañar a esos niños, a esos menores. Entonces yo creo que también hay un plan económico detrás de a dónde desviar los recursos, qué sectores están viendo afectados, de qué forma paliar las pérdidas que haya podido haber. Entonces, al principio lo hemos visto mucho como un tema de las personas que saltaron la valla, su protección, su seguridad, cómo los trasladamos a la península mientras se resuelven los expedientes de la justicia para la devolución. En el caso de los menores ya sabemos que es más largo y más complejo. Pero mientras tanto también hay una afectación económica. Es un tema de soberanía, es un tema humanitario, pero es que también es un tema económico. El gobierno ha ido expediendo créditos pero yo creo que también hay que saber dónde, incluso con los sitios donde pueden alojarse estas personas. Los vecinos no querían los polideportivos, entonces hay mucha infraestructura que llevar a cabo.
2: ¿Y habéis notado una mejora desde que hay un mando único? ¿Habéis notado que esto ha adquirido cierto control, cierta unidad de acción?
1: Todavía es pronto para valorarlo porque hace apenas unos días, pero es fundamental, sobre todo porque le da una percepción de que por lo menos hay alguien al mando, cosa que llama poderosamente la atención que el gobierno no lo haya hecho antes, ¿no? Es verdad que la idea de un estado de alarma que a veces ha salido como una propuesta era cuestionable, porque además incluso hasta constitucionalmente había que estudiar si era realmente la figura legal que había que utilizar. Incluso sabemos que el Tribunal Constitucional ha puesto en el pasado pega sobre el uso indiscriminado del estado de alarma, incluso en la pandemia, pero esta figura, ¿no?, de situación de interés para la seguridad nacional que se ha decretado hace apenas unos días y que otorga ese mando único al Ministerio de Política Territorial, pues podría, desde luego, haberse decretado antes, igual que el paquete de ayudas, ¿no? Yo creo que llega tarde, pero bueno, al menos llega, y es verdad que ahora la prioridad tiene que pasar por tres grandes ejes. El primero, garantizar el traslado legal de las personas. Yo creo que hay una cuestión ahí de crisis humanitaria que hay que resolver, y ahí va a ser fundamental también las comunidades autónomas, incluyendo a todas las comunidades autónomas, incluyendo, por supuesto, las gobernadas por el Partido Popular. En segundo lugar, mantener una cuestión de seguridad pública. Creo que hay que garantizar la seguridad pública a esas 80.000 personas que viven en Ceuta, a los ceutíes, y además sabiendo también que está habiendo prácticamente un día sí y otro también agresiones sexuales. Yo creo que eso es un tema muy delicado que el gobierno debería tomar también como prioridad. Y el tercer punto, que va con esos 168 millones que se aprueban hoy en el Consejo de Ministros, la recuperación social y económica de Ceuta, porque sin duda en este mes tan oscuro de agosto que ha vivido la ciudad, pues se ve también una repercusión directa en su calidad de vida y también en el desarrollo económico y social. Por tanto, es fundamental también que lleguen esas ayudas y lleguen de la manera más ágil y eficiente posible.
0: Yo, desde que se ha aprobado el mando único que tú preguntabas, Carlos, yo sí percibo que como mínimo se ha mitigado la tensión política. Hasta ahora parecía que era un combate del gobierno de España contra una ciudad autónoma, e incluso algún ministro también había ido ahí al choque, por ejemplo, la ministra de Sanidad con el presidente de Ceuta, Vivas. Desde que está el mando único se asume que hay, creo yo, mayor cooperación y se pueden vehicular mucho mejor las demandas, y también creo que el Estado en este caso tiene más capacidad, porque no es lo mismo una comunidad autónoma que una ciudad autónoma. De la comunidad autónoma depende la sanidad, de la ciudad autónoma su sanidad depende del Estado, su frontera es pequeña. Todo el aparataje de la seguridad también mejora mucho. Entonces yo he visto que se ha mitigado la tensión política.
1: Yo ahí discrepo, creo que no tanto la tensión política, creo que sí la incertidumbre que había. Es decir, yo creo que el otorgar un mando único y otorgar un programa de ayudas con una cifra cuantificable de dinero, desde luego lo que hace es por lo menos dar una expectativa a los ciutíes, ¿no? Yo creo que la tensión política no tanto, porque lo que vemos hoy mismo, ¿no?, como Núñez Feijóo, el líder de la oposición, retuiteaba una manifestación que se va a hacer, ¿no?, la que antes comentaba Carlos, y que de alguna manera se está intentando instrumentalizar por parte de la derecha. Entonces yo creo que a la derecha le sale muy rentable seguir haciendo polémica de esto, y no creo que vaya ni mucho menos a enterrar, ¿no?, el hacha de guerra en ese sentido.
0: Pero fíjate que realmente en nombre de la derecha el que ha salido más airoso es el presidente Vivas. Es decir, yo creo que incluso el papel del PP en ciertos momentos no ha sido adecuado. Cuando se dijo que los menores había que devolverlos corriendo, pues que sabemos que la ley española no permite hacer eso. Luego otra cosa es que tú quieras cambiar las leyes y eso sea un punto de tu programa, pero yo creo que el único que sea lucido como para bien y con sus vecinos ha sido Vivas. El PP yo creo que ha tenido un papel que ha ido diciendo cosas por decir algo, y luego Vox veo que no ha podido capitalizarlo tanto como ellos a lo mejor hubiesen esperado, a lo mejor porque están muy cerca geopolíticamente de Israel y esto les impide protestar tanto por Marruecos. Pero yo creo que ha sido el presidente regional lo único que hay, ¿sabes?
2: Mira, sobre esto.
1: También discrepo sobre eso.
0: Un pobre papel de Pepe y Vox.
2: Pero mira, sobre esto y sobre el día de Ceuta y lo que se va a producir mañana, esa movilización, Juan Jesús Vivas hacía un llamamiento a los ciudadanos a participar en las movilizaciones, al considerar que esa situación afecta a toda España. También está allí el líder del PP, Alberto Núñez Feijóo, encabezando la protesta anunciada también para mañana en Madrid. El PSOE dice que estas concentraciones no son por Ceuta, sino contra Pedro Sánchez. En esa línea se pronunciaba la presidenta de la Federación Canaria de Municipios, Mari Brito Núñez, habla de una utilización partidista de todo esto.
10: No estamos de acuerdo es con la utilización partidista, en este caso, de la presidenta de la Federación Española de Municipios y Provincias, que ha convocado unilateralmente estas concentraciones sin tener en cuenta la propia estructura de la FEM y los órganos colegiados.
2: Y hay respuesta también a través de un comunicado de la Federación de Municipios y Provincias. Dice que esto no es

0: En contra de nadie, que son unas manifestaciones a favor de Ceuta, dice que los ayuntamientos españoles no se pueden poner de perfil ante la situación que vive el municipio ceutí. Os lanzo para que sigáis discrepando. ¿Esto es una manifestación contra Sánchez o a favor de Ceuta?
1: Hombre, tiene un indudable componente, ¿no?, de contra Sánchez. Obviamente hay un elemento también de solidaridad, pero no podemos tampoco obviar que tiene una intencionalidad. Y solamente por referirme a lo de Vivas, yo estoy de acuerdo que al final, cuando tú eres sobre todo el presidente, ¿no?, de la ciudad, sí, autónoma, eres el principal responsable, es a quien tus vecinos van a mirar, y eso hace además que tú como presidente intentes, ¿no?, garantizar esa protección. Pero creo que él, es verdad que parte con un punto de partida de molestia ante el gobierno, porque él avisa, y es verdad que el gobierno no toma en consideración su primer aviso, no lo toma en la medida que a él le hubiera gustado, pero creo que luego él toma una postura incluso sobreactuando en algunos momentos, y eso creo que viene marcado desde Génova. Yo creo que a él se le marca un poco en la línea de que el PP sabe que puede ser un elemento de desgaste muy importante hacia
2: yo
1: el gobierno.
2: Yo creo que el presidente Vivas lleva 24 años, tiene mucha más entidad que la mayoría de gente que hoy hay en Génova 13. Es decir, esta idea, incluso yo llego a escuchar, no es que ahora quiere promocionar dentro del partido, y digo, hombre, este hombre, perdón, parece que está más cerca de la jubilación que de convertirse en una nueva figura emergente en el PP. Yo creo que tiene agencia propia, y si acaso, lo que se ha demostrado es que el PP ha tenido un triste papel, o sea, diciendo cosas que no van ni acorde a la ley española, insisto. Otra cosa es que la quieras cambiar. Pero sobre la manifestación, ¿es contra Sánchez o es pro Ceuta? Pues habría que preguntarle al diputado regional del PSOE en Ceuta, que entre el partido y los vecinos ha elegido a los vecinos. Incluso se ha, como se dice ahora, ha pegado una buena rajada diciendo que como que el partido, que si no le parecía bien lo que había, puerta, ¿no? Entonces, yo creo que esta vez, como se dice, desde el pueblo ha derrotado un poco al Estado, entendiendo al Estado, al gobierno. Hoy la gente, cuando pone la televisión, créeme que yo creo que no empatizan con la Moncloa, empatizan con los vecinos.
0: Jorge Resina, Estefanía Molina, debatiendo en directo en mediodía, a la una, mediodía en Canarias, y Carlos Cuerpo detallando dónde se van a invertir esos 168 millones de euros.
3: Porque es la forma más rápida que tenemos para que estas ayudas lleguen ya de manera efectiva a autónomos y a empresas. De hecho, a partir del día 14, me gustaría anunciarlo, a partir del día 14 de septiembre ya se podrán solicitar estas ayudas a través de la página web de la Agencia Tributaria, y esperemos que los pagos se inicien ya a principios de octubre. Es decir, todo lo rápido que puede ir la maquinaria del Estado para que estas ayudas lleguen lo antes posible, como he dicho, de manera ágil y rápida a los ciudadanos de Ceuta.
0: Una comparecencia que pueden seguir en directo en Radio 5 Todo Noticias, y que les vamos a ir detallando los informativos de esta casa. Una y un minuto, 12 y 1 en Canarias.
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0: Y queremos hablar también de la situación de los migrantes, por supuesto, de las mujeres y niñas migrantes, especialmente vulnerables, se enfrentan a unas condiciones de desprotección. En nuestras últimas horas hemos visto como un grupo de unas 250 han sido trasladadas desde un polideportivo a un centro de acogida en Ceuta. Seguimos conociendo historias, porque cada una de estas personas esconde una vida que en la mayoría de los casos no ha sido nada fácil. Isabel Jiménez sigue allí, sigue recogiendo el testimonio de todo lo que está ocurriendo allí, sigue mirando también a los vecinos y a los migrantes a los ojos. Isa, ¿qué tal? Buenas tardes.
5: Buenas tardes.
6: Dormí en la calle. ¿Qué? No quiere comida, ni quiere ni nada.
5: Najwa se ha venido hasta la carretera de acceso a la hípica, pero no ha conseguido entrar en el centro. Sigue con su hija adolescente durmiendo en la calle y pasando tal vez más penurias de las que ha huido.
6: Sola, en Marruecos sola. No un papá, no mi madre, no un marido, ni ella.
5: Un alquiler imposible, precariedad, son los argumentos de Faiza para explicar por qué sigue durmiendo al raso en el suelo después de un mes.
7: Ahí no.
5: Está cansada, nos cuenta, y si ella está cansada, aún lo llevan peor dos niños que están en sus brazos. Bilal y Hossein tienen 2 y 3 años. El pequeño llora, el mayor, el menos pequeño en realidad, juega con unas piedrecitas del suelo. Faiza, si está casada, su marido está en Marruecos. Y según explica, a veces le dice que vuelvan, a veces que intente aguantar a ver si algo cambia y su situación se encarrila. Faiza habla mientras se acaricia la barriga. Está embarazada de 7 meses y cuando se le pregunta qué va a hacer si se pone de parto en estas condiciones, Nos dice que no lo ha pensado y que sea lo que Dios quiera.
0: Pues que sea lo mejor para ella. Gracias, Isabel. 1:03, 12:03 en Canarias. Anoche el presidente del Constitucional dejó titulares aquí en esta mesa, en el 24 horas.
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0: Ceuta, la gestión migratoria y el futuro del expresidente Carles Puigdemont. Sandra Redondo, buenas tardes.
7: Hola, muy buenas tardes, Carlos. Pues sí, anoche estuvo el presidente del Constitucional en el 24 horas. Habló, por ejemplo, sobre la crisis que ahora eclipsa prácticamente toda la actualidad, la crisis en Ceuta. En primer lugar, una anotación de Cándido Conde Púmpido, nada más empezar la entrevista.
8: El presidente del Tribunal Constitucional, en principio, querría decir algo más constitucional, que es sobre la españolidad de Ceuta.
7: Y a continuación deja claro que esto es algo que está reflejado en los artículos 68 y 69 de la Constitución, donde se garantiza, dice, la integración de Ceuta en la Carta Magna Española. Una vez hecha esta anotación, Conde Pumpido ha defendido la doctrina del Tribunal Constitucional sobre el rechazo en frontera en las ciudades de Ceuta y Melilla.
8: Un régimen de rechazo en frontera que quiere decir que toda persona que pasa la frontera ilegalmente en Ceuta y en Melilla es devuelta inmediatamente.
7: Un rechazo en frontera en Ceuta y Melilla que el presidente del Constitucional ha definido como un régimen excepcional y justificado por tratarse de la única frontera exterior del espacio Schengen en territorio africano. Pero en esa entrevista, Carlos, se ha hablado de más asuntos, por ejemplo, del procés, de los recursos de amparo presentados por los condenados y por los huidos en la causa independentista. A partir del próximo 22 de septiembre, el Constitucional va a comenzar a deliberar. Primero va a resolver los recursos de los condenados. Ahí está el caso del líder de Esquerra Republicana, Oriol Junqueras, y luego el Constitucional va a seguir con los recursos de quienes huyeron de España, por ejemplo, de Carles Puigdemont. ¿Sabemos cuándo se va a resolver el recurso de Puigdemont? No. ¿Puede ser que sea antes de que finalice este año? Quizás. Así ha respondido Cándido Conde Pumpido en el informativo 24 horas.
9: Entonces no nos atrevemos a acotar temporalmente la amnistía de Carles Puigdemont, del expresidente catalán.
8: No.
9: ¿Antes de final de año, presidente?
8: Sí, yo creo que sí.
7: Por cierto, el primer recurso que se va a resolver va a ser el del secretario general de Junts, de Jordi Turull. En cuestión de 20 días va a ser el 22 de septiembre.
0: Gracias, Sandra. Decía que no el presidente del Tribunal Constitucional, Estefanía, pero acotaba, decía, antes de final de año.
2: Decía,
0: no nos atrevemos a acotar, ¿tú sabes? Pero lo acotaba.
2: Tú sabes que Gonzalo Boye, el abogado de Puigdemont, cuando habla suele decir que él cree que el TC se pronuncia según interés del gobierno, entonces a lo mejor cuadra ahí, pero vamos a ver, que el TC iba a secundar la amnistía yo creo que era evidente. Para empezar, hay una mayoría progresista hoy en el Tribunal Constitucional, esto es un tema, pero aquí lo importante es, de hecho ya ha ratificado la amnistía, ya se pronunció a favor, aquí el tema son las órdenes de detención de Puigdemont, es decir, por mucho que la Unión Europea haya dado su validación y se haya resuelto en instancias en el TJUE, aquí hay un tema y es, si Carles Puigdemont hoy vuelve a España y cruza la frontera, ¿es detenido? Claro, porque el Supremo en España todavía no ha resuelto sobre eso. Entonces, el tema de las órdenes de detención también está en el Constitucional. Esto sería fundamental. Hombre, mi opinión es que Puigdemont no se va a arriesgar. Luego, otra cosa, sabemos que Puigdemont está atado a este gobierno mientras tenga su trámite. Este es el principal problema que hoy tiene Junts, es decir, es el partido del 1 de octubre para realizarlo y para luego corregir sus agravios. No puede hacer mucho más política al margen de eso, o eventualmente, si está creciendo Alianza Catalana por el boom migratorio, por una sensibilidad más de derechas que vuelve a resurgir en el electorado nacionalista, Junts no puede dar ahora mismo un bandazo o acercar al gobierno porque no quiere ir con Vox, pero porque está atado por la amnistía.
1: Sí, yo creo que se espera esa.
0: ¿Es problema de Junts, decía Estefanía Molina, o problema del gobierno?
1: Bueno, es un problema repartido, sin lugar a duda, porque el gobierno es quien también impulsa la ley de amnistía. Es verdad que se ha visto sobre todo reforzado, ¿no?, con la decisión del Tribunal de Justicia de la Unión Europea, que de alguna manera también ya marca claramente una línea para el Tribunal Constitucional. Yo creo que es bastante claro que el Tribunal Constitucional va, bueno, a fallar a favor, ¿no?, y a allanar el camino del regreso de Puigdemont. También es verdad que quedan dudas, y lo preguntaba Estefanía, ¿qué pasaría si Puigdemont vuelve? Porque al final es el Tribunal Supremo el que manda la orden de detención, y también habría que ver que ocurriría incluso ya con una sentencia del Tribunal Constitucional. Yo no tengo tan claro que no vaya a ocurrir nada o que vaya a ser totalmente pacífico el regreso de Puigdemont. En todo caso, a partir de ahí, de ese escenario, los movimientos no los podemos interpretar hasta que no haya esa decisión del Constitucional. Ahí veremos la secuencia, probablemente sea el retorno de Puigdemont y probablemente volveremos a tener otro conflicto político abierto, porque la cuestión que surge ahí desde el punto de vista más de la política ya prácticamente electoral, porque estaremos probablemente a puerta de las elecciones, es si esa vuelta de Puigdemont va a ser, digamos, de bajo perfil, donde Puigdemont puede hacer un regreso, digamos, más comedido, o va a ser, digamos, mucho más visible, buscando también un mayor protagonismo y una vuelta, ¿no?, a su figura política restaurada en ese sentido, y ver si también, no solamente a nivel nacional, sino a nivel de Cataluña, cómo se va a posicionar, porque ahí también hay nuevos actores que no estaban o no estaban presentes cuando sucede el 1 de octubre, cuando Puigdemont abandona España, que, bueno, lo decía Estefanía, ¿no? El caso de Alianza, que yo creo que es un tema sin duda incómodo para Junts, pero también al mismo tiempo, ¿no?, pues cómo va a manejar ese escenario político catalán con el escenario político español. Es verdad que lo que va a quedar claro es que Puigdemont va a hacer como que no le debe nada al gobierno de España, eso es claro, nunca lo va a reconocer, nunca lo va a expresar, y veremos, ¿no? Yo creo que son muchas incógnitas. Yo creo que cuando llegue esa decisión del Constitucional se abrirán nuevos caminos que probablemente pues tengan que ver con alguno de estos elementos.
2: Es que fíjate, planteaba Jorge, ¿cómo va a ser el regreso de Puigdemont? En la cabeza de Puigdemont y de Junts, el regreso es, vamos, que las masas se pliegan ahí en la frontera cuando se sepa que va a volver. Pero
1: esto es como el meme,
2: pero
1: ¿no?
2: Esto no va a pasar.
1: Es lo decir, pides por un lado y te llega por
2: cuando,
1: otro.
2: No quiero ser malvada, pero cuando regresó Marta Rubira de Esquerra, que estaba en Suiza, se plantó en una plaza y no había nadie. Entonces, esta idea que tiene... No, es que, vamos a ver, es que han pasado 10 años. Entonces, y hoy el independentismo ha girado, y esa es parte de la crisis de Junts. Hay una percepción de traición, de Esquerra y Junts han vendido por indultos y amnistías, han enterrado el procés, ya no les conviene, y ahora todos son... No, ahora volvemos al autonomismo, pero lo volveremos a hacer. Sí, mientras estás en el Congreso pactando cosas y recibiendo indultos y amnistías, lo vas a volver a hacer. Entonces, esa sensación de traición, de muerte, de entierro del procés, también está dando alas a Alianza. Es decir, hay una percepción de que los partidos han vendido al Estado, y Alianza es esa pulsión nacionalista que resurge, de nostalgia, de, bueno, ahora que ha fracasado el proyecto de independencia, pues la gente quiere sentir... romanticismo, es decir, quieres sentir que los hijos vuelven a hablar bien catalán, ¿no? La inmersión lingüística, el nation building, la idea de nación, eso es lo que les ofrece Alianza. Pero eso de que se van a llenar las plazas, ya le digo a Puigdemont, que nos estará escuchando,
0: seguro,
2: que eso no va a pasar.
1: Igualmente, el día 11, la semana que viene, con la diada, también tendremos ya un adelanto de dónde puede ir.
0: Vamos a pulsar ese músculo, pero todo eso nos retrotrae a ese pasado de hace 10 años, y la actualidad se está jugando ahora mismo en el Consejo de Ministros, en el Palacio de la Moncloa, también en la sede del PP. Volvemos al Palacio de la Moncloa. Ángel Víctor Torres, el mando único en la crisis de Ceuta, en ese momento compareciendo.
10: Se hizo, lógicamente, pues con las máximas de las precauciones y un dispositivo al efecto, se pudo hacer un desplazamiento de unas 800 personas, cerca de 300 en el caso de mujeres y niños y niñas no acompañados, que se fueron al espacio de la hípica, y otras casi 500 que fueron al embolsamiento. Hubo algunas...
0: Tanto datos acerca de cómo ha ido incrementándose el número de plazas. También se ha hablado de esos 168 millones de euros que aprueba el Consejo de Ministros. Son más de 300 desde que se desató la crisis. Y la réplica la daba y la da ahora mismo en directo también Esther Muñoz, la portavoz del PP.
11: Me gustaría saber, después de escuchar la entrevista ayer de Pedro Sánchez en la SER, ¿qué esperan ustedes del próximo pleno, de la comparecencia del presidente del Ejecutivo? No sé si creen que puede añadir algo más en las explicaciones sobre lo que
0: está respondiendo preguntas en rueda de prensa. Están planteando los periodistas sus cuestiones en este momento a Esther Muñoz. Vamos a escuchar esa respuesta.
12: Bueno, ¿qué esperamos de Pedro Sánchez? Lo comentaba, ¿no? Lo que esperamos es que sea capaz de dar respuestas sólidas, coherentes, fiables, razonadas, sobre lo que ha pasado, sobre por qué pasó y qué van a hacer para que no vuelva a pasar, y cómo van a restablecer el orden público y la seguridad en Ceuta. A día de hoy han sido incapaces. ninguno de sus ministros. Cada uno dice una cosa, cada uno da una cifra de los inmigrantes que siguen estando en Ceuta, los menores que siguen estando en Ceuta. Unos dicen que hay que traerles a Península y otros ministros del gobierno dicen que tienen que mantenerse en Ceuta.
0: Es la batalla política, es la refriega ahora mismo en directo desde el Palacio de la Moncloa a las sedes de los partidos. Hemos escuchado también antes, esta mañana, a Podemos. 1:13, 12:13 en Canarias.
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0: Gigantes del comercio electrónico han cambiado nuestra forma de comprar. Amazon, donde se puede comprar prácticamente todo. Y Shein, uno de los grandes de la moda rápida. La Comisión Federal de Comercio estadounidense ha demandado a Amazon por engañar supuestamente a las empresas que colocan anuncios en su plataforma. Se le acusa de extraer más de 20.000 millones de dólares de más de 1.200.000 clientes. David Martínez, adelante, buenas tardes.
13: Buenas tardes. Estos anunciantes se posicionan mejor, de una forma más visible en la plataforma, mediante subastas en las que estos potenciales anunciantes presentan ofertas anónimas. Terminada la subasta, el ganador solo tendría que pagar un centavo más para que, frente a la siguiente oferta más alta, para posicionarse y ganar esa subasta. Pero según la acusación, Amazon manipuló en secreto esas subastas para obtener más beneficio a costa de estos anunciantes. La Comisión Federal de Comercio, junto a un conjunto de 22 estados, ha acusado al gigante del comercio online alegando que esas tarifas excesivas se han aplicado a en torno a 1.200.000 clientes con un total de 20.000 millones de dólares ingresados de más por Amazon mediante esas supuestas prácticas fraudulentas. Entre esas compañías que habrían sido afectadas, 500.000 son de pequeño y mediano tamaño. Amazon, por su parte, se defiende de las acusaciones, dice que se ha malinterpretado el funcionamiento de esas subastas publicitarias. De momento, la reacción en bolsa se vio más ayer que hoy. Las acciones de la tecnológica cayeron con fuerza, un 2.5% al cierre de la sesión en Wall Street. Hoy apuntan a que abrirán con un retroceso de en torno a un punto porcentual.
0: Y tras años de incertidumbre, el gigante chino de la moda rápida, Shein, debutaba salida esperadísima, ¿no, David? Que ha cerrado en este caso con caídas.
13: Sí, efectivamente, esperadísima esa salida a bolsa, que ha cerrado con caídas más fuertes al principio y más contenidas al final de la sesión. El debut de Shein en la bolsa de Hong Kong llegó a vivirse con retrocesos de hasta el 10% en el precio de la acción, aunque después se recondujo y finalmente ha terminado su primer día de cotización en la bolsa hongkonesa con un retroceso ligero del 0,1%. Su estreno allí en Hong Kong se salda con una valoración de 26.000 millones de dólares, mucho menos de los casi 100.000 millones que llegó a estimarse que valía Shein en el año 2022. Desde entonces, la empresa ha tenido varios intentos frustrados de salir a bolsa, el primero en Wall Street, el segundo en la bolsa de Londres, donde fue precisamente el regulador chino el que acabó frustrando la operación. Actualmente, se enfrenta a complicaciones, a dificultades en sus dos principales mercados, Estados Unidos y la Unión Europea. En ambos casos, se ha eliminado la exención de los aranceles para paquetes pequeños. De hecho, en la Unión Europea fue en el mes de julio cuando se reguló que los envíos de menos de 150 euros, pues también tendrían que pagar aduana. El precio de salida a bolsa fue finalmente ayer de 48,56 dólares hongkoneses. El precio de cierre ha sido de 48,50, así que prácticamente tablas para Shein, con una caída muy ligera en ese debut del gigante de moda, que ahora tendrá que atraer a inversores directamente desde la bolsa de Hong Kong.
0: Pues irá poco a poco aterrizándose. David, gracias, hasta luego.
13: Gracias a ti, hasta luego.
0: Atención, porque hoy se cumple el plazo dado por el Ayuntamiento de Madrid y Casa Árabe para abandonar el edificio de las Escuelas Aguirre. Es un inmueble municipal que ocupa desde hace 2 décadas en el centro de la capital. El Ayuntamiento habla de gestión deficiente, falta de conservación. Esta tarde hay una manifestación de alumnos, sin que por el momento haya trascendido, Pepi Martín, un acuerdo sobre el futuro de la sede. Buenas tardes.
14: Buenas tardes, sí, así es. La polémica de Casa Árabe con la Comunidad de Madrid y el Ayuntamiento se remonta unos años atrás, a la época en la que Irene Lozano fue nombrada su directora, un nombramiento que nunca ha gustado al Partido Popular dada su proximidad con Pedro Sánchez. Casa Árabe se rige por un consorcio en el que, además de Comunidad y Ayuntamiento, está también la Junta de Andalucía y el Ministerio de Exteriores. La comunidad lo abandonó, el Ayuntamiento de la capital no lo ha hecho, aunque sí ha anunciado que revoca la cesión gratuita de su sede, el edificio de Escuelas Aguirre, tal y como se establecía en el convenio al alterarse la composición del consorcio. Una cesión que dura ya 18 años. el motivo, explicaba el alcalde de Madrid, José Luis Martínez Almeida, la mala gestión y la necesidad de acometer obras de remodelación, aunque cuando estas obras se lleven a cabo, no permitirá la vuelta de la institución.
15: Advertir que cualquier incidente que afecte a la integridad física será responsabilidad directa del Ministerio de Asuntos Exteriores y, en segundo lugar, que nosotros estamos estudiando las acciones legales oportunas para acabar con la situación de ocupación ilegal que pretende prolongar en el tiempo el ministro de Asuntos Exteriores.
14: Los defensores de Casa Árabe no entienden los motivos, advierten de que la decisión golpea de lleno en la institución y que existe riesgo de perder un instrumento que va más allá de actividades y cursos, sirve como diálogo intercultural. Teresa es miembro de la plataforma Casa Árabe No Se Mueve.
16: Es un nexo de unión y confiamos en que el alcalde se lo piense, porque si tiene que hacer obras en el edificio, pues se pueden hacer por tramos. Y pedimos diálogo en el consorcio también que sustenta la institución, ya que Casa Árabe puede perderse, puede diluirse y puede que el ayuntamiento lo lamente cuando ya no haya remedio.
14: Como decías, Carlos, esta tarde han convocado una concentración frente al edificio de Escuelas Aguirre junto al Parque del Retiro.
0: Gracias, Pepi. Jorge, Estefanía, esto es guerra cultural, esto es guerra institucional y va a pagar una institución como Casa Árabe, que lleva décadas trabajando por la cultura, por la convivencia, también por el intercambio de ideas.
1: Sí, tiene además las dos cosas que ha señalado. Tiene una parte, sin duda, de guerra cultural. Creo que es un ataque también hacia todo lo árabe. Sabemos que el Partido Popular está también virando sus posiciones, arrastrado por Vox hasta esa cuestión antiárabe, ¿no? Que además homologa, ¿no?, en su lectura árabe a Islam, cuando sabemos que el mundo árabe es mucho más amplio también, pero creo que además tiene una cuestión de conflicto institucional, sin lugar a dudas. Aquí hay una penalización, hay un intento también de seguir echando pulsos al gobierno, y creo que el problema es la víctima, y la víctima es una institución reputada, una institución que cumple además un papel, yo creo, fundamental en la difusión de la cultura árabe, como espacio de encuentro, incluso como elemento diplomático con muchos países, insisto en esa idea, y creo que al final se había convertido en un emblema también por el lugar en el que estaba, ¿no? Por esas escuelas Aguirre, por ser su sede. Creo que los argumentos y los motivos que da el alcalde de Madrid son totalmente insuficientes, o sea, suenan totalmente a pretexto.
0: Más que los motivos, casi el tono, ¿no?
1: Sí.
0: Porque puede haber necesidad de hacer una reforma, puede haber necesidad de arreglar alguna parte de ese edificio, pero el tono no es el de vamos a arreglar el edificio para que podáis
1: Totalmente.
0: Estar aquí seguros, ¿no? El tono
1: lo que pasa
0: es
1: que
0: fuera de aquí.
1: Es un modus operandi también del Ayuntamiento de Madrid. Yo me acuerdo cuando al inicio de la gestión de Almeida también decidió sacar a Medialab Prado, que era una institución importante en la ciudad de Madrid, era un laboratorio de innovación ciudadana, y lo saca de la antigua serrería belga que estaba en el Paseo del Prado, al final para dejarlo a día de hoy como un espacio que no se sabe muy bien, que el Ayuntamiento alquila, que usa como para eventos, pero tampoco tiene un uso definido. Entonces creo que sí hay ese elemento, ¿no?, de intentar también cerrar espacios de debate y discusión en la ciudad, porque creo que también hay un intento de intentar, y eso veremos también cuál es el uso que se va a dar a este edificio, de intentar también, bueno, monetizar todo lo posible y vaciarlo de contenido.
2: Yo también comparto con Jorge que hay guerra cultural, y fíjate, voy a ir más allá. Creo que hay una profunda hipocresía en toda la derecha con la cuestión de la inmigración. Parece que el marco discursivo es izquierda pro-inmigración, derecha anti-inmigración. Pero es que eso ni siquiera es cierto. El Partido Popular, Isabel Díaz Ayuso, ha hecho de la idea de la hispanidad su mayor bandera. Es que son votantes que están buscando. Es que incluso dentro de Vox hay contradicciones con este tema. Hay una facción de gente más mayor, los Germantés, Girauta, etcétera, que defienden la idea de la hispanidad. En cambio, ¿a qué se agarran? Por lo que decía Jorge, digamos que han hecho tipos de inmigración. Como una parte del proyecto sí les gusta, porque son votos y es mano de obra, pues ahora la crítica es pues al musulmán, a lo árabe, etcétera. Y luego otra cosa, una visión muy pobre de las relaciones internacionales, donde, por ejemplo, el conflicto con Gaza se vio. La derecha en España tradicionalmente no ha sido pro-Israel. Es decir, esto empezó con Aznar, pero yo quiero recordar, bueno, no voy a equiparar la derecha democrática a Franco, pero Franco no era pro-Israel, vamos a ver. Y luego otra cosa, hoy la gente joven, incluso que vota a Vox, está más cerca de Gaza que de Israel. Y esto es un matiz interesante.
0: Mira, hablando de gente joven.
2: Uy.
0: A ver, politólogos, si os pongo esto, ¿de qué estamos hablando? Y Jorge, el mal alumno mirándolas.
2: Esto es la Nintendo 94, ¿es algo de esto? Dime que sí.
0: No.
1: Jo, a mí me suena un montón.
17: Tú sí lo sabes.
2: Esto
17: porque
2: es un juego.
17: Estás mirando los papeles.
2: Sí. Esto es
1: no,
2: un juego.
1: Me suena un montón, pero no termino de aterrizar.
17: Estamos hablando de farmear.
2: Ah, farmear. Farmeando Aura. No, pero Carlos, la música la han sacado en videojuego.
1: No, he de decir, Carlos, además, que esto es un tema de primer nivel en Argentina.
2: Farmeando
1: donde farmear Aura se ha convertido como en algo que realmente ha invadido todo hasta el campo político.
17: Mira, está aquí Carlos Amper, que nos va a contar qué significa esto de farmear.
18: A ver, farmear Aura es la nueva tendencia en redes sociales y también fuera de ellas, ya que ha conseguido que miles de jóvenes salgan a las calles para llevarla a cabo. Tiene su origen, como decíais, en los personajes de videojuegos. ¿Pero en qué consiste? ¿Cómo se farmea Aura? Bueno, pues se trata de repetir acciones, gestos y pasos de baile que te permitan elevar tu presencia, la seguridad en ti mismo y también proyectar personalidad y carisma. Al menos eso es lo que pretenden los cientos de jóvenes que se reúnen en diferentes puntos del país y batallan para comprobar quién es el mejor en esta disciplina, en farmear Aura. Compiten en quedadas amistosas con la única finalidad de pasarlo bien y de sentirse parte de este movimiento viral que, con toda seguridad, pronto será olvidado y sustituido por otra moda pasajera impuesta, cómo no, por las redes sociales.
17: Gracias, Carlos, por ilustrarnos esta tarde. Por cierto, si quieres, Jorge, Estefanía, os pasáis por Sevilla. No esperaba hacer una entradilla así, porque esta tarde en Sevilla se farmea Aura. Nada más estrenar temporada hablando de esto, pero oye, es que vamos a ver cómo va esta cosa. Gonzalo Guancha, adelante, buenas tardes.
19: Buenas tardes, pues aunque no tengo muy claro de qué me

0: Batallas de farmear aura están rompiendo el internet.
1: Se trata de enfrentamientos cara a cara en los que los personajes de turno exponen en vivo su capacidad de representar memes o posturas o gestos viralizados en red. José Antonio García, psicólogo infanto-juvenil.
2: No deja de ser una forma de comunicación y de sociabilización que tienen ahora los adolescentes, en la que consiste en una especie de batalla en la que tienen que demostrar qué adolescente tiene más carisma y consigue la mayor ovación del público que le está viendo.
1: Es decir, el equivalente a las peleas de gallo, la pachanga de fútbol, saltar a la comba o el inicio en su momento de las Olimpiadas, son sustituidas ahora por el 6-7, la postura de la garza o hacer el gusano. Por mucho que a algunos nos cueste entenderlo.
2: Y que como adolescentes tienen otro lenguaje completamente diferente al nuestro. Es decir, no podemos mirar a una generación más pequeña desde nuestra mirada adulta con esta forma de criticar y cuestionar, cuando realmente es una forma que nos está haciendo daño, que es una forma de socializar.
1: Así que como consuelo nos quedamos con eso. En esta manera de ascender en la escala social no hay violencia y al menos permite a los jóvenes abandonar el individualismo de las pantallas para reunirse a vacilar. Hoy día a farmear para ganarse un olé ahí, un arsa o estos días en Sevilla un aura.
3: Pues Gonzalo, a por ello, no lo dudes. 1:26 ya, camino de la 1:26, 12:26 en Canarias, tenemos ya el desglose de en qué se va a gastar el dinero todo lo que está aprobando el Consejo de Ministros. El vicepresidente económico Carlos Cuerpo sigue desgranando esas ayudas, más de 300 millones de euros este año, el equivalente al 16% del PIB de la ciudad autónoma. Y tenemos ya a Cristina Ganuza, área de Economía de Radio Nacional, algunos titulares, ¿no?
4: Sí, son 309 millones que se van a destinar a reforzar los servicios esenciales, a la seguridad, la acogida, para la que se destinan cerca de 120 millones, y apoyar a empresas y trabajadores. Ese último eje, el de empresas y trabajadores, se lleva 80 millones de euros, el 4% del PIB de la ciudad autónoma, y casi la mitad de ese dinero, 36 millones, son ayudas directas. El vicepresidente Carlos Cuerpo insiste en que el gobierno es consciente de la necesidad de actuar lo antes posible.
5: No vamos a escatimar esfuerzos para que esta vuelta a la normalidad sea lo antes posible, movilizando, como he dicho anteriormente, en este año 2026, 309 millones de euros extraordinarios para apoyo a la ciudad de Ceuta, cubriendo todos los frentes.
4: Las ayudas se podrán solicitar a partir del 14 de septiembre y la idea del gobierno es empezar a pagarlas a principios de octubre. Además de las ayudas directas, Carlos, hay otros 14 millones para el pequeño comercio y el sector turístico y medidas de carácter permanente, un aumento de las bonificaciones en el impuesto de sociedades, otras medidas de alivio fiscal y un incremento de las bonificaciones para las nuevas contrataciones. Las empresas que estén en ERTE no tendrán que abonar las cotizaciones y se destinan 650.000 euros para formación de trabajadores.
3: Gracias, Cristina Ganuza.
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3: Y Silvio Rodríguez comienza la esperada gira por España tras el lanzamiento de su nuevo álbum Quería Saber. Hace dos años, durante septiembre-octubre, el cantautor ofrece conciertos 8 ciudades. Los afortunados los van a seguir en Bilbao, Sevilla, donde va a haber Íñigo Picabea 2 actuaciones. Buenas tardes.
7: ¿Qué tal? Buenas tardes. Hay ganas de ver y escuchar a Silvio Rodríguez en directo en España. Lo confirman las entradas agotadas ya para el concierto de hoy en el Gran Teatro del Liceo de Barcelona, esos dos de Bilbao en el Palacio Euskalduna y los otros dos de Sevilla en el Fibes. Y atención, porque quedan las últimas entradas en el Coliseum de A Coruña, donde Silvio Rodríguez actuará el 19 de septiembre. La web oficial de la gira indica que también hay opciones, eso sí, de ver al cantautor cubano este sábado en Zaragoza, el 16 de septiembre en Valencia, el 1 de octubre en Murcia y el 4 de octubre en Madrid, donde va a terminar la gira. Han pasado 5 años desde la última vez que Silvio Rodríguez cantó en España y 2 años desde que publicó Quería Saber, su álbum más reciente.
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7: Silvio Rodríguez, una voz fundamental de la nueva trova cubana, viene a cantar este nuevo álbum y algunos temas que ha ido publicando en este mismo 2026, como Sueño de Serpientes, compartida con Chico Buarque, pero la gira también ofrecerá un repaso por casi 60 años de trayectoria. Hemos escuchado Ojalá, vamos con Unicornio.
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3: Y a este unicornio, Íñigo, podríamos sumar La Maza, Te Doy Una Canción, o quien fuera, una trayectoria, la de Silvio Rodríguez, que ha buscado experimentar, compartir, movilizar y transformar, ¿no?, por dentro.
7: Sí, totalmente. Desde su primera canción de juventud, El Rock de los Fantasmas, en los años 60, hasta Déjame en Paz, estrenada este mismo año, Silvio Rodríguez ha sido músico de voz y guitarra, ha compuesto para cine y televisión, se ha relacionado con el jazz y el blues, integró un grupo de experimentación sonora en Cuba y llena grandes recintos con una mezcla de intimidad y ceremonia.

0: Armonía Colectiva. Silvio Rodríguez canta en solitario y en compañía con Luis Eduardo Aute, mano a mano, en 1993, o con John Maya, atreviéndose a cantar en euskera. Os dejo con Nostalgia.
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2: Qué bonito, Íñigo, deseando ver esta gira. ¿Cómo vamos, de farmear Aura a Silvio Rodríguez?
3: Tú le dices a una persona mayor, farmeo Aura y te voy a farmear una colleja.
2: Entonces, te farmea con las zapatillas.
3: Te farmeo con las zapatillas.
2: Gracias, Estefanía Molina, Jorge Resina,
4: Íñigo
2: Picabea. Un abrazo a los dos.
4: Gracias.

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1: 1:30, buenas tardes. El alcalde de Madrid le ha dado un ultimátum al Ministerio de Exteriores para que Casa Árabe abandone el edificio de Escuelas Aguirre. Es un inmueble neomudéjar, bien de interés cultural, que asegura el ayuntamiento se encuentra en estado ruinoso. Hoy, 1 de septiembre, ha expirado el plazo que había dado José Luis Martínez Almeida.
2: Se está produciendo, en mi opinión, una ocupación ilegal por parte del Ministerio de Casa Árabe. Tenía que haber convocado al Consejo Rector. En segundo lugar, nosotros vamos a ejercer las acciones legales que sean oportunas para conseguir que se proceda a la convocatoria de ese Consejo Rector y, por tanto, poder recuperar la posesión de Casa Árabe.
1: Esto sucede al tiempo que Más Madrid le pide que rectifique. Cuca Sánchez habla de despropósito y se pregunta si la actitud del alcalde sería la misma si estuviéramos hablando de Casa Sefarad.
3: Insisto, Almeida, en las preguntas que ya le hemos hecho. ¿Haría lo mismo con la Casa Sefarad? También la considero un chiringuito. ¿Ha puesto ya en conocimiento de la UNESCO esta decisión? Ayuso ya rompió 20 años de diplomacia cultural abandonando el patronato por una razón muy sencilla. No le gustaba la persona que lo dirigía.
1: Cada vez son más los ayuntamientos madrileños que se suman a la convocatoria de mañana en apoyo de Ceuta y en defensa de la integridad territorial de España, concentración convocada por la Federación Madrileña de Municipios, que hace un llamamiento para congregarse frente a los consistorios de los 179 municipios de la región, aunque en el caso de Madrid, ciudad, el lugar es el Congreso de los Diputados. Judith Piqué, presidenta de la Federación.
4: Ceuta es hoy afectada, pero mañana puede ser Melilla, mañana puede ser cualquier ciudad de Canarias, o mañana podemos seguir sufriendo nuestra ciudad una crisis migratoria y de su nefasta gestión. No estoy hablando de que Ceuta tiene una crisis migratoria. Ceuta ya ha ido mucho más allá y está sufriendo las consecuencias de una invasión.
1: Metro de Madrid ha reabierto hoy el tramo de la línea 6 entre Argüelles y Ciudad Universitaria. Las obras comenzaron el 1 de agosto y finalizan dos días antes de lo previsto. Se han centrado en renovar la vía y en reforzar los andenes para instalar las puertas anden. El objetivo es que se instalen en todas las estaciones de forma progresiva.
5: Ha funcionado todo muy bien, la verdad. Y vamos, hace tiempo que no vengo, pero he visto que han puesto puertas, así que, no sé, genial.
6: Además, ha ido más deprisa que nunca. O sea, que muy bien, no sé cuánto durará, porque yo esta línea la cojo mucho, pero bueno, en principio muy bien.
7: Y entiendo que en agosto, en algún momento hay que reparar, pero estoy muy contenta. Y muy bonito y ha quedado perfecto.
8: Todo lo que sea mejorar, entiendo que es bien para todos.
1: Tras la reapertura, el único metro de Madrid, el único corte del metro de Madrid que está activo es el tramo de la línea 10 entre Nuevos Ministerios y Cuzco, que se espera que reabra a finales de este año. Y el Consejo de Ministros ha aprobado una segunda vuelta del proyecto de ley del nuevo Estatuto Marco del Personal Sanitario, que ahora va a continuar la tramitación en el Congreso. Esta norma sustituye al Estatuto vigente de 2003 y, según el Gobierno, supone una mejora de las condiciones laborales de los profesionales de la sanidad pública, un texto pactado con los sindicatos y que cuenta con el rechazo de organizaciones de médicos y de facultativos que reclaman un estatuto propio que tenga en cuenta, dicen, las particularidades de su profesión, en concreto que los distinga de otras profesiones sanitarias. Las comunidades autónomas también han cuestionado ese proyecto y han pedido una nueva negociación. Fátima Matute, consejera madrileña de Sanidad.
9: Hemos escrito un decálogo ofreciéndonos para trabajar y parar con este despropósito que nos ha llevado a la peor huelga indefinida de la historia, que lo que está haciendo es aumentar las listas de espera, crear desasosiego no solo entre los profesionales sanitarios, el que los médicos se sientan insultados y los madrileños tengan una peor atención.
1: Y en los deportes, se va a acabar el mercado de fichajes y todavía habrá algún movimiento de última hora de los clubes madrileños de fútbol. Daniel Amporó, buenas tardes.
10: ¿Qué tal? Muy buenas tardes. Seguramente el más importante, del que más se ha hablado, del culebrón Julián Álvarez, que se va a acabar como empezó. El jugador argentino se quedará en el Atlético de Madrid o como mínimo no se irá al Barcelona. Esta mañana ya se le ha visto entrenando con sus compañeros en el Cerro del Espino de Majadahonda. El Real Madrid solamente está pendiente de una posible salida de Daniel.

0: ni Cebellos al Betis, y no les vendría mal alguna incorporación a Getafe y Rayo Vallecano, sobre todo después de que ambos perdieran en sus partidos de liga y se quedaran en una situación que empieza a ser comprometida. El Rayo cayó en Barcelona 5-2, se queda en zona de descenso con un punto de 9 posibles, y el Getafe también perdió 1-0 ante Osasuna y se queda con 3 puntos. Y en tenis, US Open, esta tarde debuta Rafa Jodar, que parte como cabeza de serie número 12, no antes de las 8 de la tarde. A segunda ronda ya ha pasado Dani Mérida, que va a jugar mañana, y el que ha caído ha sido Martín Landaluce, que se despide del torneo a las primeras de cambio.
1: Les contamos todas estas y más noticias de la Comunidad de Madrid cuando sean las 2:10.

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1: Momento para recorrer las emisoras de Radio Nacional. Avanzamos las noticias que están preparando para sus informativos territoriales. Empezamos por Galicia, Coruña.
2: Hoy vuelve al trabajo el gobierno gallego tras el parón veraniego. Comparece ahora el presidente de la Xunta tras su primera reunión y también el Parlamento, que la semana que viene va a debatir sobre financiación, deuda, traspaso de la P9 o los problemas que ha sufrido la sanidad en verano, como los del Hospital de Vigo, que como casi cada martes de estos meses tiene una treintena de pacientes aún esperando ingreso. Los cierres de consultorios y demoras de atención primaria colapsan su servicio.
3: Los pacientes que acaban accediendo por vía de urgencias pues son pacientes que están más descompensados y bueno, pues con una patología muchísimo más compleja.
2: También el calor ha contribuido a agravar la situación de los enfermos crónicos. Se le atribuyen 304 muertes en Galicia este verano. En Ourense, la Marcha Mundial de las Mujeres se ha concentrado para reclamar protección para las niñas que han denunciado conductas machistas por parte de dos trabajadores de un instituto.
4: No existen protocolos que aseguren a protección das crianzas con respecto ás persoas adultas que están nos espazos educativos.
2: Todo en un día en que decenas de personas sin hogar se han quedado sin su único techo, el de la estación Vialia de Vigo. Algunos momentos de tensión en el desalojo de esta mañana y ninguna alternativa para la mayoría. Al menos, eso sí, no llueve, tenemos en torno a 20 grados.
1: Asturias, Oviedo.
5: El debate sobre el estado de la región se celebrará del 22 al 25 de este mes y el pleno institucional del Día de Asturias este próximo viernes, según ha acordado hoy la Junta de Portavoces del Parlamento Regional. El SOMA espera firmar este mes el nuevo plan de UNOSA pactado con la dirección con horizonte en 2050 y que pone fin a 3 décadas de reconversión. La UPTA insiste en su petición de aumentar las cotizaciones de los autónomos al menos 3 puntos por encima del IPC de forma progresiva y vinculada a los rendimientos reales. La Cofradía de Pescadores de Santa Ana de Llanes ha sido distinguida hoy con el premio al pueblo ejemplar de Asturias 2026. El fallo íntegro lo conoceremos a las 2 de la tarde. Lo entregarán, como todos los años, los reyes y sus hijas el próximo mes de octubre. Se ha presentado una nueva edición de la Cometcon, la Convención de la Cultura Alternativa y el Entretenimiento, centrada en el cosplay, el cómic y los videojuegos, y que comienza el viernes en Gijón. A la espera de las últimas horas del mercado de fichajes de verano, el último del Real Oviedo, David Domínguez, procedente del Real Madrid, ya se ha ejercitado con el grupo. En cuanto al tiempo, nubes y claros con una temperatura en Oviedo de 21 grados.
1: Cantabria, Santander.
6: Aquí el gobierno regional empezará a ejecutar en los próximos días el segundo plan autonómico de vivienda, que prevé construir un total de 550 viviendas de protección oficial en distintos ayuntamientos. El nuevo programa, según el consejero de Fomento, Roberto Media, se pone en marcha una vez que las 285 viviendas del primer plan ya se encuentran adjudicadas o terminadas. Lo ha dicho Media en Laredo, en la inauguración de 3 viviendas de protección oficial.
7: Cuando uno lo que va es de foto en foto y de risita en risita y no se dedica a trabajar, lo que pasa, las consecuencias son estas. Cero, cero. No han hecho ni una sola vivienda en Cantabria desde que el señor Sánchez es presidente del Gobierno de España.
6: Por otro lado, ha rechazado que la transferencia a Cantabria de la competencia en costas esté prácticamente cerrada, como aseguró el secretario de Estado de Medio Ambiente, Hugo Morán, dado que no ha habido ninguna propuesta en materia de personal ni de financiación. A esta hora tenemos cielos despejados y 22 grados en Santander.
1: Euskadi, Bilbao.
8: Desde 1973 no se conocía tan poca precipitación en Álava, y quienes lo están pagando son los ganaderos por la falta de pastos quemados por el sol. En este escenario se reúne esta tarde el gobierno vasco con el sector primario. Un encuentro que llega con críticas tras descartarse la compra conjunta de forraje. Xavier Iraola, de la organización EMBA.
9: Negar la realidad o cerrar los ojos ante la realidad, si es que no hay más que andar en coche por el territorio. Y miras a un lado y a otro y miras a los montes y están todos arrasados, están quemados.
8: La buena noticia está en Rentería. Ha sido identificado y detenido el presunto autor de los robos que ocurrieron en el cementerio municipal a

0: principios de agosto, unos hechos que dejan más de 180 lápidas saqueadas. Aizpea Otaegi, alcaldesa.
1: Los responsables del cementerio van a empezar un trabajo individualizado con cada una de las familias, de ponerse en contacto con ellas, volver a restaurar, digamos, los nichos y las lápidas a su estado anterior.
0: Por lo demás, el precio de la vivienda en alquiler ha bajado en Euskadi un 1,6% en agosto. Es la foto de los últimos 12 meses. La nuestra es la única comunidad en la que ha descendido los precios. A esta hora, abundante nubosidad en el norte, cae algo de sirimiri, más claros en el sur. 22 grados marca el termómetro en San Sebastián, 24 en Bilbao y 23 en Vitoria.
2: Miramos a Navarra, Pamplona.
3: Aquí, pendientes de la evolución del incendio en el Pirineo Navarro en Urzainqui, que se ha reactivado por segunda vez. Ha superado uno de sus flancos de control. Medios terrestres y aéreos trabajan en la zona, condicionada por la difícil orografía y las previsiones de viento para esta tarde. Y esta mañana la UPNA, la Universidad Pública de Navarra, ha dado lugar a que 2.200 jóvenes comiencen una etapa llena de novedades y de nervios. Son los que cursan el primer curso de grado. Este contacto antes de que mañana comiencen oficialmente las clases para todos, más de 9.000 estudiantes en total.
4: Voy a estudiar Derecho, pero no era mi primera opción.
5: Biotecnología.
6: Voy a estudiar doble grado de Biomédica con Telego.
3: Inicio de curso que llega con la cuesta de septiembre, que se nota sobre todo en la gasolina, que vuelve a ser más cara en esta comunidad. El depósito de diésel en la estación más barata cuesta ahora unos 15 euros más que en junio. En el caso de la gasolina, son 16 euros más.
7: Pues es cada vez que vas y es una movida.
8: Mira, ahora para cuatro de esto, 90 euros.
9: Trato de mirar para otro lado cuando veo el marcador de la gasolina y el precio a la que está.
3: Asuntos de una jornada en la que vuelven a subir las temperaturas. Cielos que se han despejado a lo largo de la mañana con 27 grados en Pamplona, también 27 en Tudela.
2: La Rioja, Logroño.
10: Aquí en La Rioja, en estos momentos, ha terminado el debate sobre el estado de la región, en el que el presidente Gonzalo Capellán ha anunciado un aumento del gasto sanitario en 70 millones para 2027, de los que cerca de la mitad irá para el contrato de nuevos profesionales. Escuchemos.
11: Una cifra, 749 millones, que nos situará entre las comunidades autónomas que mayor cantidad económica destinan a la sanidad, y superaremos con holgura el gasto medio de 2.000 euros por habitantes de la actual media española.
10: A este refuerzo se le suma el inicio de la carrera de medicina en la Universidad de La Rioja, que arranca curso con una treintena de matriculados. Para la educación infantil, primaria y secundaria, cuyas clases empiezan el próximo 9 de septiembre, este será el arranque más caro en años. Según la OCU, el coste medio por hijo en España es de 2.500 euros, aunque en nuestra región puede ser hasta cuatro veces menor, hasta los 700 euros. Luis Javier Torres, gestor de Euroconsumo en La Rioja.
12: En La Rioja partimos de una situación bastante ventajosa frente a la media de España. En La Rioja la media se mueve más hacia los 600-700 euros.
10: Un ahorro que dicen tiene que ver con el modelo educativo y social riojano. En el tiempo, septiembre comienza con cielos poco nubosos y máximas en ligero ascenso. En estos momentos tenemos 24 grados en Haro, 25 en Logroño y 26 en Calahorra.
2: Aragón, Zaragoza.
13: Ya está en funcionamiento el nuevo hospital de Teruel. 11 años han pasado desde que comenzaran esas obras y arranca su actividad con cuatro especialidades, incluida oncología. Cada semana se atenderán a casi 300 pacientes. Sara Guillén es directora de atención hospitalaria.
14: Aumentar un 13% las camas de hospitalización. En este sector atenderemos alrededor de unos 80.000 pacientes. Además, contamos con nuevos servicios y nuevas instalaciones.
13: Por otro lado, los directores de los institutos de secundaria de Zaragoza consideran que la nueva orden sobre extraescolares no protege a los profesores. Todo a raíz del fallecimiento de un joven en 2022 en un viaje de estudios a Bélgica, por el que dos docentes serán juzgados. Guillermo Sánchez es el presidente de la asociación.
15: Somos pesimistas y consideramos que muchos claustros no se van a sentir con la seguridad jurídica y con las respuestas a sus preocupaciones que se presentaron hace varios meses cuando suspendimos actividades.
13: Y polémica en el pueblo de Usede, en Zaragoza, cruce de denuncias entre el propietario de un árbol centenario y el ayuntamiento. Le han exigido podarlo porque las ramas tocan una farola. Él se ha negado y ahora ha aparecido parcialmente quemado por un herbicida. El tema se ha viralizado en redes sociales. Alberto Sánchez es el vecino afectado.
16: Si tienes que elegir entre defender a un árbol centenario o defender a una farola, ¿qué clase de persona elegiría defender a la farola? Sé que esta es una lucha de David contra Goliat, pero pienso dar la batalla.
13: Ahora mismo tenemos 28 grados en Huesca y Zaragoza, 27 en Teruel.
2: Vamos a Cataluña, Barcelona.
17: Entre junio y agosto la temperatura media de Barcelona fue de 27,1 grados, la más alta desde que el Observatorio Fabra empezó a recabar datos en 1914. Solo hubo un día en el que los termómetros bajaron de los 30 grados y lo peor es que esta tendencia irá más, según Alfons Puertas, jefe de la sección de meteorología del observatorio. Las temperaturas anormalmente suaves nos están acompañando también, dice, durante los últimos inviernos. Y eso forma parte del mismo contexto inquietante de incremento global de temperaturas. Más cosas, Cataluña fue el segundo destino favorito en julio para los extranjeros después de las Baleares. Casi 2.400.000 turistas internacionales nos visitaron según el INE. Es un 0,8% más que el mismo mes del año pasado. Y el cocinero Ferran Adrià y la directora del Sincrotrón Alba, Caterina Viscari, que es la infraestructura científica y tecnológica más grande de España, recibirán el 8 de septiembre la medalla de oro de la Generalitat, la máxima condecoración que ofrece el gobierno catalán. Lo ha anunciado el president Illa. Se lo merecen y nos sentimos orgullosos de ellos, dice Illa. En cuanto a las temperaturas, nubes y claros, 28 grados en Barcelona, 29 en Girona y 30 en Tarragona y Lleida.
2: Islas Baleares, Palma de Mallorca.
5: El número de visitantes internacionales en Baleares se situó en julio en 2.570.000, lo que implica un incremento del 0,1% en comparación con el mismo mes de 2025. Si nos fijamos en el acumulado del año, en los 7 primeros meses llegaron a las islas 9,1 millones de visitantes extranjeros. La cifra supone una subida del 1,8% en comparación con hace un año, según datos del Instituto Nacional de Estadística. También aumenta el gasto que realizan los turistas. De hecho, Baleares fue la comunidad con un mayor peso en el conjunto nacional durante el mes de julio, acumulando casi el 23%. En las islas, el gasto medio por visitante fue de 259 euros, un 6,6% más. En los 7 primeros meses, el gasto total aumentó un 5,7%, superando los 12.300 millones de euros.
18: Es verdad que Menorca, que no es la primera vez que venimos, es un poquito más caro quizá que zonas de la península, pero yo tampoco veo una enorme diferencia.
19: Sí, estamos en un hotel. En relación a otros años ha subido las tarifas.
20: De hecho, es la tercera vez que venimos y sin duda yo creo que es la más cara de todas.
5: En cuanto al tiempo, tenemos cielos parcialmente nublados, 31 grados en Palma, 29 tanto en Ibiza como en Mahón y 28 en Formentera.
2: Comunidad Valenciana, Valencia.
21: Aquí el próximo 9 de septiembre va a comenzar el curso escolar y en los pueblos más devastados por la Dana sigue la misma preocupación. Algunos colegios están en zonas inundables y el calor récord de este verano, sobre todo en aguas del Mediterráneo, podría detonar otro fenómeno de lluvias torrenciales, como expresa Elizabeth García, la presidenta de FAMPA Valencia.
22: Es que vamos a hacer 2 años y está todo igual. Estamos todos asustados de que vuelva a pasar algo así con todo lo que se prevé del calor que nos ha hecho ahora.
21: Curso que va a comenzar como se cerró con protestas en las aulas, los sindicatos retomarán las movilizaciones 3 días después de ese inicio de curso para reclamar una mejora en las condiciones laborales. Y ahora de que se cierre el mercado de fichajes, esta mañana ha pasado el reconocimiento médico el mediapunta Harvey Elliott, la joven promesa del fútbol inglés que viene cedido al Valencia del Liverpool, una temporada sin opción a compra. Y en cuanto al tiempo, tenemos jornada con nubes y claros y 28 grados en Alicante, 29 en Valencia y 30 en Castellón.
2: Turno para la región de Murcia.
23: Turismo hace un balance positivo de la ocupación en agosto y habla de un verano histórico para el sector. Un verano de hoteles y restaurantes llenos, aunque esta imagen para el sector de la hostelería no es del todo buena. En Cartagena, la patronal de los hosteleros, Ostecar, lamenta que en los meses estivales se ha registrado un menor gasto por cliente. El 75% asegura que han facturado menos.
24: Pues la verdad es que ha habido muchísimos clientes, hemos trabajado muy bien. Quizá el ticket medio ha bajado un poquito con respecto a otros años, pero la afluencia de clientela ha sido muy buena.
25: La gente ya comparte muchos platos, la paella y demás, entonces se nota. Antes estábamos hablando de 50 euros comensal y ahora están en 30 más o menos, 30, 35.
23: 255 menores migrantes han llegado a bordo de pateras a las costas de la región entre julio y agosto. Casi la mitad de ellos lo han hecho durante el pasado mes. Los datos los ha facilitado hoy la consejera de Política Social. Y este año se conmemora el centenario del nacimiento de Paco Rabal, que será el gran protagonista de la programación del tercer trimestre de la Filmoteca Regional que lleva su nombre. La Filmoteca repasará la trayectoria del actor murciano desde los años 80 hasta su fallecimiento con un total de 39 películas. Hoy jornada con cielos muy nubosos. Hasta ahora tenemos 28 grados en Murcia y 29 en Cartagena.
2: Andalucía, Sevilla.
26: La convocatoria
0: convocatoria en todos los municipios de concentraciones en apoyo a Ceuta centra hoy toda la crónica política en la comunidad. En las últimas horas, las direcciones de PSOE, Adelante Andalucía y Por Andalucía se han desmarcado de estos actos de mañana por considerar que PP y Vox quieren hacer uso partidista de la situación que vive la ciudad autónoma. Anunciaban que los pueblos y ciudades que gobiernan no secundarían la manifestación, pero algunos de ellos sí la van a celebrar. Es el caso de Gustavo Cuella, el alcalde socialista de Moguer, en Huelva. A nosotros

0: No nos ha llegado ninguna comunicación oficial por parte de ningún estamento de nuestra organización que nos prohíba, nos limite o que nos diga no se organice.
1: Andalucía cierra agosto con ocupaciones cercanas o superiores al 90% en buena parte de los destinos de costa, con Málaga a la cabeza. Comienza ahora un mes de septiembre con buenas perspectivas, con una previsión media por encima del 84% en el conjunto de la comunidad. En cuanto al tiempo, cielos despejados en el interior y algunas nubes en la costa. Las temperaturas oscilan a esta hora entre los 27 grados de Málaga y los 32 de Córdoba.
2: Nos vamos a Ceuta.
3: Aquí ha concluido el Consejo de Gobierno de la Ciudad Autónoma. Su portavoz, Alejandro Ramírez, se ha pronunciado sobre las palabras de Pedro Sánchez acerca del blindaje de la frontera. Asegura que preocupa especialmente que el presidente del Gobierno reconozca que no se puede garantizar por completo su seguridad después de las crisis migratorias de 2021 y la actual, la acontecida los pasados días 30 y 31 de julio.
4: No pueda garantizar públicamente al 100% la seguridad en la frontera y por tanto en Ceuta y por tanto en España y por tanto en Europa, yo creo que es una de las declaraciones más graves, ¿no?, que se dijo el día de ayer y que preocupa, creo, y bastante, por lo menos, al gobierno, ¿no?
3: El gobierno ceutí afirma que, además, de nuevo, todavía no se dispone de una cifra exacta de cuántos migrantes permanecen en la ciudad. Con los cálculos de organizaciones vecinales y humanitarias que trabajan sobre el terreno, estiman que todavía podrían ser entre 8.000 y 9.000. Ramírez vuelve a reclamar la repatriación conforme a la ley de adultos y menores para recuperar cuanto antes la normalidad. En cuanto al tiempo, tenemos en la ciudad autónoma cielos nublados y 24 grados.
2: Turno para Melilla.
5: El Gobierno de España da un impulso histórico al empleo y la economía de Melilla con la bonificación del 75% a la Seguridad Social. Así lo ha dicho literalmente Sabrina Moch, la delegada, minutos antes de reunirse con representantes del sector empresarial de la ciudad. Ha adelantado además que la medida irá más allá de 2027 y que no se aplicará a los contratos temporales. Con esta iniciativa, ha asegurado Sabrina Moch, se recoge una demanda histórica de los empresarios locales.
6: Con esto, el Gobierno de España da un impulso histórico tanto a la economía como al empleo aquí en Melilla, y además hemos recogido una demanda también histórica del sector empresarial.
5: La delegada del Gobierno saca pecho de la medida al destacar que la bonificación alcanzará el 75% de las cuotas patronales, aunque ha preferido ser prudente. Ha adelantado que la bonificación irá más allá de 2027. También ha dicho que esta medida nada tiene que ver con la crisis migratoria de Ceuta. En cuanto al tiempo, a esta hora tenemos cielos cubiertos y 27 grados.
2: Extremadura, Cáceres.
7: El Consejo de Gobierno se ha trasladado hoy de su sede en Mérida hasta Vegas de Coria, en las Urdes. Allí ha dado el visto bueno a un decreto de ayudas para las zonas afectadas por incendios. María Guardiola, presidenta de la Junta.
8: Ayudas para agricultores, ganaderos y apicultores, ayudas directas también para el sector del turismo y ayudas a los vecinos que han visto dañadas sus viviendas. Incorporamos en el decreto ley también medidas tributarias para aliviar la carga de los afectados. Y modificamos la Ley Agraria de Extremadura, que nos va a permitir seguir avanzando en la prevención, facilitando una mejor gestión de nuestros montes y favoreciendo la actividad en zonas especialmente sensibles.
7: La Guardia Civil investiga carreras nocturnas en la plataforma logística de Badajoz. José Luis Quintana, delegado del Gobierno.
9: En colaboración con la policía local de Badajoz y intentando por todos los medios, pues, identificar a las personas que realizan este tipo de carreras ilegales.
7: En el tiempo, temperaturas sin cambios que no van a superar los 34 grados. A esta hora tenemos 29 grados en Badajoz, 30 en Mérida y Cáceres y 31 en Plasencia.
2: Islas Canarias, Santa Cruz de Tenerife.
10: Aquí en Canarias la demora para una operación quirúrgica se sitúa en 46 días, lo que supone una disminución de un 5% respecto al año anterior. Lo ha anunciado hoy la consejera de Sanidad del Gobierno canario, Esther Monzón, quien aseguró que con esta reducción Canarias sale del vagón de cola de España. En cuanto a la lista de espera de pruebas diagnósticas, se ha reducido también, en este caso, un 14%. En el plano político, el vicepresidente del Gobierno canario, líder del Partido Popular en las islas, Manuel Domínguez, ha asegurado que no se fía del Ejecutivo de Pedro Sánchez y que por ello la consejera de Hacienda, la popular Matilde Asián, no acudirá este viernes al Consejo de Política Fiscal y Financiera, aunque sí estará una consejera de Coalición Canaria del Gobierno para dar su voto afirmativo al nuevo sistema de financiación autonómica. Domínguez tampoco se fía de que pueda salir adelante el llamado decreto Canarias en el Consejo de Ministros de la próxima semana y por ello delega en sus socios de Coalición Canaria las negociaciones con el Estado.
11: Nosotros vamos a apoyar al presidente del Gobierno de Canarias para que se lleven a cabo las negociaciones que sean necesarias, deseando equivocarnos. ¿Y cómo? Pues que no nos mienta el Gobierno de España una vez más.
10: En cuanto al tiempo, pocas nubes.

0: general, temperaturas en ascenso, a esta hora máximas entre 30 y 32 grados.
1: Castilla-La Mancha, Toledo.
2: El gobierno de Emiliano García Page tendrá 10.000 millones de euros de techo de gasto no financiero para el último presupuesto de su actual legislatura, un 11% más que este ejercicio. Juan Alfonso Ruiz Molina es el consejero de Hacienda.
3: Gracias a la estabilidad política e institucional de la que gozamos en Castilla-La Mancha, lo que nos permite dotarnos en el plazo del principal instrumento con que cuenta el gobierno regional para cumplir los compromisos que hemos adquirido.
2: Y hallan a una mujer de 90 años fallecida en el río Júcar, en Cuenca. El aviso se ha producido a las 9:30 de esta mañana por el avistamiento de una mujer inconsciente en el río, en las inmediaciones de Recreo Peral. Es un lugar habitual de senderismo por la zona de la Hoz del Júcar. Hasta allí se han desplazado Policía Nacional y local. Los bomberos de Cuenca se han encargado del rescate del cuerpo y una UBI que solo ha podido certificar el fallecimiento. En cuanto al tiempo, máximas en descenso en el tercio oriental y con pocos cambios en el resto. Se alcanzarán los 37 grados en Toledo y en Ciudad Real.
1: Castilla y León, Valladolid.
4: La Junta de Castilla y León aplicará rebajas en 36 impuestos, lo que supondrá un ahorro de 920 millones de euros a los castellanos y leoneses. Así se recoge en el anteproyecto de ley de medidas tributarias para 2027. El presidente de la Junta ha anunciado la rebaja del 9% al 8,75% del tipo autonómico del IRPF como primer paso para llegar a 2030 con un 8%. Alfonso Fernández Mañueco.
5: ¿Qué es lo que buscamos con esto? Consolidar a nuestra comunidad autónoma como una de las comunidades autónomas con el tipo mínimo más bajo de toda España.
4: Cambiamos de asunto porque el Palacio de los Hurtados de Mendoza, de la localidad soriana de Almazán, ha sufrido este martes un importante derrumbe que ha abierto un gran boquete en la fachada y ha dejado al descubierto parte del interior del edificio declarado bien de interés cultural. El alcalde, Jesús Cedazo, ha lamentado lo ocurrido y ha recordado que el ayuntamiento llevaba años reclamando una intervención.
6: Y hoy nos hemos despertado con algo que era previsible que pudiese pasar, ¿no? O sea, al final la inacción de la propiedad y de las administraciones pues ocasionan estos lamentables hechos, ¿no?
4: A esta hora en Castilla y León, cielo poco nuboso. La temperatura más alta se registra en Segovia, 28 grados. La más baja en León, 23.
1: Terminamos en Madrid.
7: El plazo para que Casa Árabe abandone el edificio de Escuelas Aguirre termina hoy martes. El Ayuntamiento de Madrid quiere recuperarlo para rehabilitarlo y dedicarlo a otro uso. Y considera que el Ministerio de Exteriores, de quien depende Casa Árabe, lo ocupa de forma ilegal. Más Madrid ha reclamado al alcalde que paralice el desalojo de Casa Árabe de su sede de las Escuelas Aguirre. La formación defiende la labor de esta institución que lleva 20 años promoviendo las relaciones entre España y el mundo árabe. Además, cuenta en su patronato con el Ministerio de Exteriores, la AECID, la Junta de Andalucía y los ayuntamientos de Madrid y Córdoba. Según el alcalde José Luis Martínez Almeida, si no se van, acudirán a la justicia para que los desalojen.
8: Se está produciendo, en mi opinión, una ocupación ilegal por parte del Ministerio de Casa Árabe. Tenía que haber convocado al Consejo Rector. En segundo lugar, nosotros vamos a ejercer las acciones legales que sean oportunas para conseguir que se proceda a la convocatoria de ese Consejo Rector y, por tanto, poder recuperar la posesión de Casa Árabe.
7: Y muchos ayuntamientos madrileños, igual que a lo largo de todo el país, han hecho un llamamiento para acudir a las concentraciones en apoyo a Ceuta. Más de 20 consistorios de las principales ciudades y localidades madrileñas se han sumado a la convocatoria. La Federación Madrileña de Municipios se une a este llamamiento para el que solicita a los 179 municipios de la región. El objetivo, respaldar a los ceutíes y reclamar al gobierno central que se activen todos los mecanismos de cooperación europea. Judith Piquet es la presidenta de la federación.
9: Ceuta es hoy afectada, pero mañana puede ser Melilla, mañana puede ser cualquier ciudad de Canarias, o mañana podemos seguir sufriendo en nuestra ciudad una crisis migratoria y de su nefasta gestión. No estoy hablando de que Ceuta tiene una crisis migratoria, Ceuta ya ha ido mucho más allá y está sufriendo las consecuencias de una invasión.
7: Desde Podemos, anticapitalistas y varios colectivos sociales califican la cita de xenófoba y por ello han convocado en respuesta otra concentración bajo el lema Paremos los pies al racismo. Juan Solo es el portavoz del Sindicato de Estudiantes Izquierda Revolucionaria.
10: No aceptamos que bajo ese tono moralista y buenista se esconda la criminalización de las personas que simplemente están buscando una vida digna. El gobierno se ha dedicado a dar discursos, a dar un discurso que defiende la expulsión de los migrantes, a amparar el régimen marroquí, a recrudecer las leyes racistas, sin mover un dedo para dar cobijo y atender a las personas que están más bien en Ceuta.
7: A esta hora, 26 grados en la capital, con cielos totalmente despejados, máximas de 33 grados, esta noche mínimas de 20.
1: Pues así cerramos nuestro repaso por las distintas emisoras de Radio Nacional de España. Se quedan ya en unos minutos con las noticias de España y el mundo en el informativo 14 horas.

0: Las dos, la una en Canarias.
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0: Dinero y gestión de ese dinero, los detalles, la letra que acompaña a la cifra. Por ejemplo, 80 millones de euros que el gobierno ha aprobado y va a destinar a la recuperación del tejido económico de Ceuta, en medio todavía la ciudad autónoma de una tormenta social, humanitaria, y con la Federación de Municipios preparando una movilización mañana, coincidiendo con el Día de la Ciudad, y el Ejecutivo detallando esas áreas en las que se van a centrar los esfuerzos. En total, más de 300 millones de inversión de aquí a que acabe 2026. Cristina Ganuza, buenas tardes.
2: Buenas tardes. Y 309 millones, el equivalente al 16% del PIB de Ceuta. De esa cantidad, más de un tercio, 120 millones, se destinan a la acogida de los menores, pero también hay otras partidas para reforzar la seguridad y los servicios esenciales, y 80 millones para apoyar al tejido empresarial con ayudas directas para autónomos y empresas que se podrán solicitar a partir del 14 de septiembre. El gobierno busca además revitalizar el comercio y el sector turístico a través de instrumentos como bonos al consumo y reducción del precio del transporte. El vicepresidente Carlos Cuerpo asegura que todas esas medidas se han discutido con el gobierno de Ceuta y los agentes sociales. Insisten que el Ejecutivo es consciente de la urgencia y asegura que el objetivo es dar confianza y tranquilidad.
3: No vamos a escatimar esfuerzos para que esta vuelta a la normalidad sea lo antes posible.
2: El gobierno lanza también una línea de avales ICO, medidas en materia laboral como una exención total de las cotizaciones sociales para las empresas que soliciten un ERTE y medidas permanentes de alivio fiscal.
0: Es dinero, pero hay que aplicar la gestión a ese dinero. El mando único trata de aplicar la gestión, la solución a la situación humanitaria en Ceuta, lo principal, lo urgente. Ahora mismo, Rosa Perrano, los espacios donde serán finalmente acogidos las personas migrantes. Buenas tardes.
4: Buenas tardes, Carlos. Sí, no va a ser finalmente en polideportivos, como ya había rectificado el Ejecutivo, sino en lugares alejados del centro. Ángel Víctor Torres es el ministro responsable de ese mando único en Ceuta.
5: Y se incorporan los espacios que hemos acordado con la ciudad autónoma de Ceuta, que son parcelas en el puerto de Ceuta, que son los más alejados de los núcleos urbanos, y también terrenos del Ministerio de Vivienda, que se suma al acuartelamiento K8.
4: Precisamente a las puertas de uno de esos espacios de acogida, el de Loma Colmenar, llevan día y noche haciendo cola alrededor de un millar de migrantes esperando a que les asignen una plaza. El campamento está completo y fuera el nerviosismo va en aumento. Allí está Isabel Jiménez, buenas tardes.
6: Buenas tardes, Rosa. No se han reproducido las cargas del lunes, pero tampoco están faltando momentos de tensión esta mañana. Aunque se le asegura a todos que no va a entrar nadie hoy desde la puerta, ellos ven, como vemos nosotros, una ampliación de las carpas. Se está trabajando y también catres apilados, es decir, techo y algo para dormir más blando que el suelo. Lo más anhelado, teniendo en cuenta que ha empezado a llover.
7: No en el dormir.
6: Sí. Entre gestos, sonidos y algo de francés e inglés, intentan explicar que dónde van a dormir esta noche si la lluvia arrece y se les moja la ropa. Nos dicen que ya están enfermos. Con este estado de ánimo se teme el secretario general de Cupol, Aarón Rivero, que estaba aquí, la situación pueda reventar en cualquier momento.
8: Creo que hay una calma muy tensa, cualquier pisotón, cualquier persona que se acerca a la cola ya produce un levantamiento de 20 o 30 personas alrededor.
6: Pero eso, hoy al menos, no ha sucedido.
4: Y en lo político crece la polémica tras las palabras de ayer de Pedro Sánchez sobre una próxima visita del rey a Ceuta. El gobierno sigue sin poner fecha, se limitan a decir que será cuando se den las condiciones, mientras el PP acusa a Moncloa de manosear la corona en su propio beneficio. Así se acaba de despachar la portavoz en el Congreso, Esther Muñoz.
9: Pedro Sánchez tiene que explicar por qué está más preocupado en no ofender al rey de Marruecos que en ofender al rey de España. Fue un acto de cobardía, ¿no? Yo creo que, claro, el rey evidencia todo lo que no es y no va a ser nunca jamás Pedro Sánchez. Está un poco escocido, ¿no?, con el rey.
4: La portavoz del gobierno, Alma Sainz, acaba de responder a las críticas. Niega que en las palabras de Sánchez hubiera cualquier recriminación al monarca.
10: Lo que hizo no fue ningún reproche, sino que constató una realidad, y que hace 20 años que se produjo la última visita, en este caso en 2007, del rey emérito.
4: Palabras del Masáiz tras el Consejo de Ministros, que además de las ayudas para Ceuta, ha aprobado el proyecto de ley del Estatuto Marco, que regula las condiciones laborales de todos los profesionales sanitarios y al que se oponen de plano los médicos. Ahora amenazan con recrudecer esas protestas y convocar un paro indefinido este mismo mes de septiembre. Víctor Pedrera es secretario general de la Confederación de Sindicatos Médicos.
11: Los médicos consideran que esto es una tomadura de pelo que pretende seguir manteniendo condiciones tercermundistas. Es momento de que el Ministerio entienda que si
12: quiere tener médicos en la sanidad pública no puede seguir teniéndolos atados a la pata de la cama.
4: Y seguro que no les sorprende saber que el turismo sigue batiendo récords en España. Las visitas de extranjeros continúan creciendo año a año. Los primeros 7 meses de este 2026 han llegado 58 millones, Hugo Domínguez.
13: Sí, 58 millones después de sumar en julio 11 millones y medio de turistas internacionales, un 4,6% más que el julio de 2025. Nunca nos habían visitado tantos en un mes. El sector turístico lo tiene a tiro, confían que este año sí se alcancen por fin los 100 millones. El año pasado nos quedamos a 3 millones. Carlos Abella, de la Mesa del Turismo, hoy en Radio 5.
14: Que las perspectivas son muy buenas para los meses de septiembre y octubre. La desestacionalización, poder alargar la temporada tanto por delante como por...
13: La guerra en Irán ha traído más visitantes. En los 7 primeros meses han llegado casi un 6% más de turistas que de enero a julio del año pasado. También de récord el gasto. En julio aumentó un 11%. Cada día se dejaron una media de 218 euros. Por país de procedencia, el mayor incremento en porcentaje fue el de los italianos, un 17% más, en un ranking que siguen liderando los británicos. Las Islas Baleares fueron el destino preferido, aunque frenan su crecimiento un tímido 0,1%.
4: Y lo que tampoco deja de subir es el precio de los combustibles. Por eso hoy entra en vigor el descuento de 20 céntimos por litro de diésel. Un alivio para los conductores. En una gasolinera de Madrid está Emilio Machado. Emilio, ¿qué precios ves?
15: El precio del diésel ronda 1,84-1,87 dependiendo el litro, y la gasolina supera esa barrera de los 2 euros por litro. Pero más allá de las cifras y los descuentos, la pregunta es si los conductores notan realmente el alivio cada vez que llenan el depósito.
16: Yo conduzco mucho y se nota. Se nota mucho. No tiene solución, hay que pagar.
17: 30 euros, cuando hace poco eso me costaba 24 o 25 euros.
18: Todo lo que sea bajar, que baje algo y que nos puede ayudar un poco, pues a mí me parece genial.
15: Unos precios que el gobierno seguirá vigilando, aunque las medidas actuales están previstas en principio solo hasta finales de este mes de septiembre.
4: Y esta madrugada ha dimitido el secretario del Ejército de Estados Unidos. Llevaba meses de encontronazos con el secretario de Guerra por los cambios en la cúpula militar. Corresponsal en Washington, María Caro, buenas tardes.
19: Buenas tardes. Abandona el puesto después de un año y medio como secretario del Ejército. Dimite Dan Driscoll tras las diferencias con el jefe del Pentágono, Pete Hegseth, que en los últimos meses ha degradado y despedido a numerosos mandos militares en su campaña para remodelar las Fuerzas Armadas del país. El cargo de Driscoll es civil, el encargado, por ejemplo, del presupuesto, del personal o de las adquisiciones de armamento. Su marcha se suma a la del jefe militar de las tropas, despedido por Hegseth en abril. Así, el ejército de los Estados Unidos pasará por ahora a manos de 2 cargos interinos. Todo ello en medio de una guerra con Irán que dura más de 6 meses y de los informes que advierten de la escasez de armas que afronta el ejército de este país.
4: Así marcha este 1 de septiembre en el que el rey Haakon VIII acaba de prestar juramento de la Constitución ante el Parlamento de Noruega.
20: Norges Storting.
4: Es el sonido de la ceremonia a la que no ha podido acudir su esposa, la reina Mette Marit, de 53 años, por problemas de salud. En junio le trasplantaron un pulmón.
0: Pues de todo esto nos ocupamos en el informativo de a partir de las 2:30, 1:30 en Canarias, y los mercados. Se ha estrenado en bolsa, en la bolsa de Hong Kong, Shein, a toda máquina en el inicio. Al final, resultado decepcionante. Bolsa de Madrid, David Martínez, buenas tardes.
21: Buenas tardes. Caídas más intensas al principio y más ligeras al final de su primera sesión bursátil. Las acciones de la empresa de moda online han llegado a caer un 10% para finalmente cerrar con un retroceso ligero del 0,1%, casi sin cambios para Shein en su primer día en la bolsa de Hong Kong. Ha debutado Shein como inicio de una jornada ya en horario europeo de caídas en los principales índices. Aquí el IBEX 35 retrocede medio punto porcentual y pierde los 19.900 puntos. El temor por el aumento de la inflación lastra hoy a las bolsas, con el petróleo de nuevo como protagonista. El crudo Brent sube más de un 1,5% hasta los $92 por barril.
0: Y en los deportes, Julián Álvarez entrenando con sus compañeros.

0: del Atlético de Madrid. Desde el principio de la sesión, esta medianoche se cierra el mercado de fichajes. Puede haber sorpresas, Daniel Ampuero, pero las pistas son que se queda en el Atlético.
1: Sí, se va a quedar. ¿Qué tal? Muy buenas. Por lo menos hasta el mercado de invierno, como mínimo, lo que podemos asegurar es que no se va a ir al Barcelona por 100 millones de euros. Por experiencia sabemos que puede pasar de todo en los últimos minutos, así que mejor esperar a la medianoche. El caso es que lo del Barcelona parece cerrado porque dentro de unos minutos el club azulgrana va a presentar a Gabriel Jesús, delantero brasileño procedente del Arsenal. Además, tras el debut de Carlos Alcaraz, todavía quedan partidos de primera ronda para tenistas españoles en el US Open. Hoy debutan Paula Badosa, Rafa Jodar, Jessica Bouzas, Kailin Quevedo y Carlos Taberner. Por ahora no se nos está dando mal. Además de Alcaraz, han pasado Munari y Mérida en chicos y Buxa y Selec Meteva en chicas. Y se reanuda la Vuelta Ciclista, hoy décima etapa, con una jornada entre Alcaraz y Elche de la Sierra. 184 kilómetros, tres puertos de tercera y un balear. Enric Mas, de rojo líder, por segunda jornada consecutiva.
0: Pues lo contamos todo a partir de las 2:30.
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3: 2:10, buenas tardes. El alcalde de Madrid lo tiene claro. El edificio de Escuelas Aguirre, neomudéjar de finales del 18 y bien de interés cultural, está ocupado ilegalmente. Eso sucede a partir de hoy porque ha expirado el plazo para que Casa Árabe, dependiente del Ministerio de Exteriores, se vaya de allí por, argumenta el ayuntamiento, el estado ruinoso, deterioro y peligro por su mala gestión. Martínez Almeida.
4: Nosotros vamos a ejercer las acciones legales que sean oportunas para conseguir que se proceda a la convocatoria de ese consejo rector y, por tanto, poder recuperar la posesión de Casa Árabe.
3: También ha llamado Martínez Almeida a participar en las concentraciones en apoyo de Ceuta y en defensa de la integridad territorial de España. Enseguida se lo contamos. Antes vamos a saber cómo están las cosas en las carreteras madrileñas. Nos vamos a la Dirección General de Tráfico, José Antonio Pedrosa. Buenas tardes.
5: ¿Qué tal, Pablo? Muy buenas tardes. Pues hasta ahora van a encontrar ya complicaciones, sobre todo en la 5, en Alcorcón, tanto de entrada como de salida. Por ello les pedimos especial precaución. También de salida ya tráfico en aumento en la A4 en la zona de Butarque, así como también en la M40 en Mercamadrid, dirección ya A42. En el resto de vías, por el momento, se mantiene la tranquilidad.
3: También vamos a saber cómo se circula por Madrid Ciudad. Gabinete de Tráfico del Ayuntamiento, Charo Alcázar, ¿qué tal? Buenas tardes.
6: Buenas tardes, Pablo. Ya con algo más de dificultad en ese desplazamiento hacia el sur que se lleva a cabo en el oeste de la M30 de Marqués de Monistrol a San Pol de Mar, al otro lado de la M30, entre el cruce de Avenida de América, Puente de Ventas y Avenida del Mediterráneo. Se complica también la conexión de la A1 con el nudo de Manoteras en la parte del nudo norte hacia el Paseo de la Castellana, Avenida de América. Otra entrada a tener en cuenta, la A5 a su paso por el Olivillo o la A42 ya muy complicada desde el Puente de Praga hacia Plaza Elíptica, sentido salida. Y ya en el interior de la ciudad, en la zona centro, también intensidad circulatoria en torno a la Plaza de la Independencia.
3: Y vamos con la previsión del tiempo para lo que nos queda de este martes. Agencia Estatal de Meteorología, Luz Cepeda, ¿qué tal? Buenas tardes.
7: ¿Qué tal? Buenas tardes. Este martes pocos cambios, temperaturas similares a las de ayer, pero los cambios los esperamos a partir de mañana. A partir de mañana miércoles comienzan a subir las temperaturas, ascenso térmico progresivo que continuará el jueves y el viernes. Se intensifica el calor en los próximos días en la Comunidad de Madrid. Ahora mismo tenemos 32 grados en Aranjuez, 30 en la capital, 25 en Somosierra. Esta tarde máximas de 35-36 grados. Mañana suben un poco más, llegaremos a los 37 grados. Y el viernes todavía subirán más y el viernes podremos llegar a los 38, incluso rozar los 40 grados el viernes en el sur de la comunidad. Para el fin de semana las temperaturas bajarán. Sigue el tiempo estable y soleado. Es una información de AEMET.
3: El plazo para que Casa Árabe abandone el edificio de Escuelas Aguirre ha expirado. Por eso el Ayuntamiento de Madrid quiere recuperarlo para rehabilitarlo y dedicarlo a otro uso, porque considera que el Ministerio de Exteriores, de quien depende Casa Árabe, lo ocupa de forma ilegal. Y si no se van, ha asegurado el alcalde, acudirá a la justicia para que los desalojen. Laura Villalba, buenas tardes.
8: Buenas tardes. Almeida daba un ultimátum esta mañana hablando efectivamente de ocupación ilegal. Asegura que el edificio está en ruinas con riesgo de caída de cornisas y cascotes. Por eso, dice el alcalde, Exteriores está poniendo en peligro la integridad de trabajadores y estudiantes. Ante eso, el ayuntamiento se plantea emprender acciones legales.
4: Se está produciendo, en mi opinión, una ocupación ilegal por parte del Ministerio de Casa Árabe. Tenía que haber convocado al Consejo Rector. En segundo lugar, nosotros vamos a ejercer las acciones legales que sean oportunas para conseguir que se proceda a la convocatoria de ese Consejo Rector y, por tanto, poder recuperar la posesión de Casa Árabe.

0: Mientras, desde Más Madrid le piden que rectifique. Cuca Sánchez habla de despropósito y se pregunta si la actitud del alcalde sería la misma si estuviésemos hablando de Casa Sefarad.
1: Insisto al medio en las preguntas que ya le hemos hecho. ¿Haría lo mismo con la Casa Sefarad? ¿También la considera un chiringuito? ¿Ha puesto ya en conocimiento de la UNESCO esta decisión? Ayuso ya rompió 20 años de diplomacia cultural abandonando el patronato por una razón muy sencilla. No le gustaba la persona que lo dirigía.
0: Más Madrid estará esta tarde en la manifestación convocada por los estudiantes en contra del desalojo. Se acaba el tiempo. Hoy vence el plazo tras 20 años de Casa Árabe en Escuelas Aguirre.
2: Pues este martes, con ese plazo expirado, nos hemos acercado hasta allí, hasta Casa Árabe, hasta el edificio de Escuelas Aguirre, para ver qué pasa, para comprobar si había algún cambio en el funcionamiento de la institución o si todo transcurría con la normalidad, y si es que eso es posible, de un inicio de septiembre. Pues la actividad está parada, no está funcionando y no es posible entrar ni a ver la exposición ni el edificio. Tampoco apuntarse ahora mismo a los cursos, aunque al mismo tiempo no se ve ningún movimiento para abandonar esa sede.
3: Pues nada, que estaba cerrado de momento y no sabían cuándo iba a ser la apertura, pero que no sabían si se iban a abrir o no.
4: Nos hemos quedado con las ganas de verlo, o sea, no nos imaginamos lo que podemos ver, ni idea. La primera vez que venimos y no sabemos.
5: Que ya estaba cerrado hasta que se resuelva la situación y que esta tarde iba a haber una concentración de apoyo a la Casa Árabe.
2: Una concentración esta tarde frente a las puertas de la Casa Árabe para pedir al Ayuntamiento de Madrid que reconsidere su decisión. Los defensores de esta institución no entienden esos motivos alegados por el consistorio y argumentan que se corre el riesgo de dar a una entidad cuya labor va mucho más allá de los cursos y de las exposiciones de provocarle un daño casi irreparable. Carmen Jiménez.
6: Recuerdan que Casa Árabe busca favorecer el conocimiento mutuo entre España y los países árabes y su labor abarca desde exposiciones y actividades culturales hasta centro de conocimiento, por supuesto, también instrumento diplomático, económico y educativo. Aquí destacan sus cursos de lengua árabe. Que pierda su sede, explica Sagrario, una de sus alumnas, puede implicar su desaparición.
7: Es un golpe en la línea de flotación y es claramente un movimiento que puede llevar a la desaparición absoluta de Casa Árabe. Por eso nosotros reclamamos que Casa Árabe debe continuar y debe continuar en las escuelas Aguirre.
6: Los organizadores de la protesta de esta tarde tampoco entienden las razones alegadas por el alcalde. Teresa es otra de las alumnas del movimiento Casa Árabe se queda.
8: Es un nexo de unión y confiamos en que el alcalde se lo piense, porque si tiene que hacer obras en el edificio, pues se pueden hacer por tramos. Y pedimos diálogo en el consorcio también, que sustenta la institución, ya que Casa Árabe puede perderse, puede diluirse. Y puede que el ayuntamiento lo lamente cuando ya no haya remedio.
6: Todo esto se lo han dicho ya al ayuntamiento, aunque no directamente al alcalde, con quien piden reunirse.
2: Y hablamos otra vez del ático de Chamberí. Hoy Más Madrid y PSOE han anunciado que se personan como acusación particular en la investigación abierta por un juzgado de Madrid en relación con la compra por parte de la Comunidad de Madrid de esa vivienda. Un caso denunciado por Justitia Europa, por el PSOE y por varios particulares. Mar Espinar, portavoz socialista.
9: Estamos hablando de delitos muy graves, de prevaricación y de malversación de fondos. A todas luces, esto pretendía ser la casa oficial u oficiosa de la presidenta de la Comunidad de Madrid. No eligió cualquiera, no, eligió un aticazo con terraza en una inmobiliaria de lujo enfrente de la casa de su madre.
2: Ático del que también ha hablado la consejera madrileña, Ana Dávila, quien ha aprovechado para criticar a Pedro Sánchez a cuenta de Ceuta.
10: Yo creo que se han dado más que suficientes explicaciones sobre esa situación. De lo que no estamos recibiendo las explicaciones necesarias es de la situación tan grave que estamos viviendo en Ceuta. El presidente del gobierno ayer salió mintiendo a todos los españoles, mintiendo a los ceutís, prometiendo actuaciones que no está realizando, no está garantizando la seguridad en Ceuta y no está garantizando una atención a los ceutís que le están pidiendo a gritos.
2: Pues precisamente en el Congreso de los Diputados se va a celebrar mañana la concentración de apoyo de Ceuta y por la defensa de la integridad territorial de España. Esa es la principal. Muchos ayuntamientos y a lo largo de todo el país han hecho un llamamiento a acudir a estas concentraciones, más de 20 en las principales ciudades y localidades madrileñas que se han sumado a esa convocatoria. Pepi Martín, buenas tardes.
11: Buenas tardes, así es, una convocatoria de la Federación Madrileña de Municipios que hace un llamamiento a concentrarse al frente de los ayuntamientos de los 179 municipios de la región. El objetivo es respaldar a los CETIES y reclamar al Gobierno Central que se activen todos los mecanismos de cooperación europea para realizar un control efectivo de la frontera y el retorno de las personas que han entrado de manera irregular en la ciudad autónoma. Judith Piquet es la presidenta de la Federación.
12: Ceuta es hoy afectada, pero mañana puede ser Melilla, mañana puede ser cualquier ciudad de Canarias.

0: o mañana podemos seguir sufriendo en nuestra ciudad una crisis migratoria y de su nefasta gestión. No estoy hablando de que Ceuta tiene una crisis migratoria. Ceuta ya ha ido mucho más allá y está sufriendo las consecuencias de una invasión.
1: Califican la cita de xenófoba Podemos, anticapitalistas y varios colectivos sociales, y por ello han convocado en respuesta otra concentración bajo el lema Paremos los pies al racismo. Juan Solo, portavoz del Sindicato de Estudiantes Izquierda Revolucionaria.
2: No aceptamos que bajo ese tono moralista y buenista se esconda la criminalización de las personas que simplemente están buscando una vida digna. El gobierno se ha dedicado a dar discursos, a dar un discurso que defiende la expulsión de los migrantes, a amparar el régimen marroquí, a recrudecer las leyes racistas, sin mover un dedo para dar cobijo y atender a las personas que están viviendo en Ceuta.
1: En principio, las concentraciones de la Federación se realizarán en los ayuntamientos con gobiernos del PP independientes. En los municipios en los que gobiernan formaciones de izquierda, se han comunicado concentraciones de los grupos municipales populares.
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4: Nos situamos ahora en Valdebebas, protagonista por dos asuntos: la celebración del campeonato de Fórmula 1 en el Madrid y la recalificación de terrenos del Real Madrid. Sobre las dos cosas ha hablado el alcalde del Gran Premio de España, que trabajan para reducir el ruido lo máximo posible, y sobre el cambio de uso del suelo para construir hoteles y, por ejemplo, una universidad y un hospital privados, que la ciudad tiene que evolucionar. Laura Villalba, hola de nuevo.
5: Sí, el alcalde sale al paso de las quejas de los vecinos que hicieron unas mediciones de ruido la semana pasada durante los test con la Fórmula 3. Según estas pruebas, los niveles superaban 27 veces lo permitido. Y dice Almeida que van a tomar medidas también con la movilidad, que no existe la molestia cero, pero se hará todo lo posible.
6: Respecto al tema del ruido, se colocan pantallas que lo puedan evitar, que puedan mitigar las consecuencias del ruido. Y en segundo lugar, respecto a la movilidad, va a ser un acceso al circuito fundamentalmente a través de transporte público, que va a ser una de las grandes novedades, por cierto, que hay en los circuitos de Fórmula 1.
5: Un plan de movilidad para el fin de semana de la Fórmula 1 en Valdebebas, una zona que dentro de poco va a empezar a ver grandes cambios tras la recalificación de casi 450.000 metros cuadrados de la ciudad deportiva del Real Madrid. Según el expediente municipal, todavía en fase de alegaciones, el plan es levantar un hospital y una universidad privados, oficinas, comercios y soluciones de hospedaje, también zonas verdes y dotaciones públicas. Un proyecto que, dice Almeida, va a beneficiar al Real Madrid, pero sobre todo a los vecinos, porque la ciudad evoluciona, dice, y Valdebebas, planificada hace 20 años, debe abrirse a nuevas oportunidades.
4: Nos situamos ahora en la calle Canarias, en Chamberí, donde este domingo fallecía un joven al declararse un incendio en un garaje. La historia es más compleja. Ahora sabemos que allí se almacenaban y cargaban decenas de bicicletas eléctricas utilizadas por riders, repartidores como el fallecido, y el ayuntamiento ya había advertido y multado al propietario por esa actividad. Josefina Maestre, buenas tardes.
7: Buenas tardes. El dueño del negocio ubicado en este garaje tenía una orden de ejecución forzosa de cese de la actividad, pero no paró, y hace un mes recibía una primera multa de 1.000 euros. El garaje en el que ha fallecido un rider bangladesí de 25 años solo tenía permiso para que se aparcaran coches, pero no había coches, como nos relataba esta mañana una vecina.
8: Digo, que yo sepa, no he visto nunca coches. Ahora, antiguamente sí que había coches, pero ahora no. Digo, yo sé que hay bicicletas, pero tampoco sé, y que van y vienen con ellas, y la marca que llevan se llama Globo. No sé nada más.
7: Alrededor de 150 bicicletas eléctricas se concentraban y cargaban en este lugar subterráneo. Dos baterías parecen haber sido las causantes del incendio. El arrendador del local, José Manuel Ruiz, conocía la inspección realizada en el mes de enero, pero no la multa.
9: Al dueño nunca le notifican esas cosas, son los dueños del negocio. Sé que habían hecho una inspección, que le pusieran una multa, no lo sé.
7: Los riders a menudo modifican el sistema de baterías, algo que los fabricantes no suelen permitir por el riesgo que conlleva. Así nos lo ha comentado un mecánico especializado.
10: El problema de las baterías es manipularlas. Si no se hace correctamente, pierde las medidas de seguridad y estas baterías pueden arder con mucha facilidad.
7: Las baterías pueden no estar preparadas para las grandes jornadas de trabajo de estos trabajadores urbanos.
10: Los riders piden este tipo de trabajos habitualmente para tener cubrir jornadas de largas horas, ¿no? De más de 6, 7, incluso 8 horas. Las baterías normales no les alcanzan para este tiempo de trabajo.
7: El dueño del negocio ilegal se ha dado la fuga.
4: El Consejo de Ministros ha aprobado en segunda vuelta el proyecto de ley del nuevo Estatuto Marco del Personal Sanitario, que ahora va a continuar la tramitación en el Congreso. Andrés Simón, buenas tardes.
11: Buenas tardes. Lo ha anunciado la portavoz del Gobierno, Elma Saiz, en la rueda de prensa posterior al Consejo de Ministros.
12: Es una reforma laboral sanitaria que estaba pendiente desde hace 23 años. Hoy con este trámite damos luz verde a su debate en el marco de la Cámara Baja. Este estatuto supone una mejora sustancial de las condiciones básicas para todos los profesionales y permite adecuar la normativa al presente y al futuro del modelo asistencial. Desde la

0: proyecto y han pedido una nueva negociación. Fátima Matute, consejera de Sanidad.
1: Que hemos escrito un decálogo ofreciéndonos para trabajar y parar con este despropósito que nos ha llevado a la peor huelga indefinida de la historia, que lo que está haciendo es aumentar las listas de espera, crear desasosiego no solo entre los profesionales sanitarios, el que los médicos se sientan insultados y los madrileños tengan una peor atención.
0: El texto ha sido pactado con los sindicatos. Las organizaciones de médicos reclaman un estatuto específico que tengan en cuenta las particularidades de su profesión.
2: Y en los deportes quedan aproximadamente 10 horas para que no se cierre el mercado de fichajes. Para que se cierre el mercado. Eso es. Y estamos con ese culebrón del verano del Atlético de Madrid que llega a su fin. Daniel Amporo, buenas tardes.
3: ¿Qué tal? Muy buenas. Yo sé que querías más capítulos, pero se va a terminar esta medianoche.
2: Sí, sí, ha sabido a poco.
3: Y creo que va a acabar como empezó, con Julián Álvarez en el Atlético de Madrid. Si no hay ninguna oferta de última hora, que no sea del Barcelona, el delantero va a seguir ligado al Atlético de Madrid. Clara Rodríguez, muy buenas.
4: Muy buenas, salvo sorpresa en el último minuto en este serial. El argentino vuelve al punto de partida. Hoy ha trabajado con el grupo en el regreso a los entrenamientos para preparar la visita a San Mamés y al acabar la sesión ha realizado trabajo específico para ponerse a punto de cara al encuentro del sábado. No para ser titular, aunque Simeone sí cuenta con él en la convocatoria. En la sesión tampoco han estado Jiménez ni Lemar, junto con las cesiones posibles de Obed Vargas o Carlos Martín. El club trabaja para cerrar su salida y poder afrontar así alguna incorporación en estas últimas horas del mercado. En este apartado, Jonathan David ya está en Madrid para pasar reconocimiento médico y en breve se hará oficial su cesión desde la Juventus.
3: El Real Madrid, por su parte, tiene sesión a las 5 de la tarde. Tiene previsto hacer un solo movimiento. Antonio Muelas, muy buenas.
5: ¿Qué tal? Buenas tardes. La posible salida de Dani Ceballos al Betis es el único movimiento que está previsto que pueda tener hoy el Real Madrid en el cierre de mercado. Va a depender también de si el club verde y blanco consigue ese espacio salarial, porque todas las partes están de acuerdo. Asensio y Camavinga finalmente se van a quedar. Ayer el Madrid cerró el traspaso del jugador del Racing de Santander, Sergio Martínez.
3: El Rayo Vallecano y el Getafe esperan tener alguna incorporación, sobre todo después de las derrotas de ayer. El Rayo cayó 5-2 ante el Barça en el Camp Nou. Beñat San José sí que afirmó que el club está buscando más de una incorporación.
6: No sé a día de hoy cuál es la situación de los fichajes que vamos a hacer, que sé que vamos a incorporar fichajes, además necesitamos incorporar, ni tampoco sé la situación de mis jugadores, si van a tener mañana una oferta o no. Lo que sí te puedo decir es que vamos a fichar, yo creo que un par de jugadores o tres.
3: José Bordalás, tras la derrota ayer en el Sadar ante Osasuna, reconoció que la plantilla está un poco corta.
7: La fatiga normal, porque llevamos muchos partidos, también los dos partidos de Conference League, y han tenido que jugar prácticamente los mismos jugadores, y bueno, vamos a ver si en las últimas horas llegan los refuerzos que nos ayudarían a completar una plantilla que estamos un poco escasos de efectivos.
3: Fuera del fútbol, hoy tenemos gran debut en el US Open de tenis, arranca el camino de Rafa Jodar en el último Grand Slam del año. Javi de Diego, muy buenas.
8: ¿Qué tal? Muy buenas. Sí, el leganense ha tenido que esperar hasta esta tarde. Última jornada de primera ronda. Su partido está programado en la pista número 17 sobre las 9 de la noche a la española, justo después del que tiene que jugar Paula Badosa. Se va a enfrentar al australiano Tanasi Kokkinakis. Es claro favorito el madrileño, sobre todo por la pretemporada o la temporada que está haciendo la gira en Estados Unidos, donde ha hecho final en Washington y semifinales en Montreal. De ayer hay que lamentar la derrota de Martín Landaluce. El madrileño estuvo muy cerca de ganar el partido en la cuarta manga, pero se fue al quinto y ahí le ganó el británico Fairley. Mañana va a jugar segunda ronda el otro madrileño del torneo, Dani Mérida, se va a enfrentar al ruso Andrei Rublev.
3: ¿A qué hora es Radio Gaceta?
2: A las 9:30.
3: Pues ahí contamos lo de Rafa Jodar a partir de las 9:05.
2: Terminamos con música y con un regreso muy esperado, el de Durán Durán, que vuelve a Madrid 21 años después para ofrecer un único concierto en España. Será el 6 de noviembre en el Movistar Arena, dentro de la gira Free to Love Tour, y las entradas salen a la venta este jueves a las 12. De Simon Le Bon va a repasar casi 5 décadas de éxitos y nosotros nos vamos con uno de ellos. Ordinary World, siguen las noticias aquí en Radio Nacional de España en mediodía con Carlos Núñez.

0: dos y media, una y media en Canarias.
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0: La visita del rey a Ceuta, por llegar sin fecha por ahora, se ha convertido ese martes en vísperas del Día de la Ciudad Autónoma en el terreno de confrontación entre Gobierno, Partido Popular y al que se han sumado a lo largo de la jornada Vox y Podemos. El presidente recordó en una entrevista que en 20 años ningún jefe de Estado ha ido a Ceuta. El PP interpreta esas palabras como un ataque a la corona para Vox y Podemos, cortina de humo para tapar la gestión, la mala gestión de la crisis en Ceuta. El Gobierno, Rosa Carreño, niega cualquier recriminación al jefe del Estado. Rosa, buenas tardes.
2: Buenas tardes. Sí, el Gobierno niega cualquier ofensa al rey ni haber vetado ninguna visita del monarca a Ceuta. Recuerda la ministra portavoz lo que ayer dijo Sánchez, que ya han pasado casi 20 años desde que fuera Juan Carlos I y que Felipe VI irá cuando sea posible, y que ayer el presidente no le hizo ningún reproche. Es más, que las relaciones con Zarzuela son buenas.
3: Bien, las relaciones con Casa Real son buenas. Una prueba son esos despachos habituales y absolutamente fluidos.
2: El Gobierno dice además que no le preocupa la reacción que pueda tener de esa visita cuando se produzca Marruecos. El PP dice que la presencia del rey nunca molesta y pide al Gobierno que deje de manosear la figura del jefe del Estado. Está convencida Esther Muñoz de que Sánchez sigue acomplejado por lo que pasó en Paiporta.
4: Está un poco escocido, ¿no?, con el rey. Le sigue escociendo aquellas imágenes de Paiporta en la que el rey se quedó y él se largó, y que arrastra ciertos complejos con su majestad el rey, que yo creo que son evidentes, ¿no?
2: Vox está convencido de que Sánchez quiere tapar su gestión y que lo hace porque quiere seguir gobernando a toda costa. Pepa Millán.
5: Lo posible y lo imposible, lo que creíamos que nunca iba a suceder y finalmente ha terminado sucediendo. Sánchez es capaz de no convocar elecciones.
2: Podemos también ve una cortina de humo en ese anuncio que hizo ayer el presidente Jone Belarra.
6: Yo creo que lo que está buscando el presidente es una polémica con la monarquía, con el rey Felipe VI, para intentar pasar, digamos, de puntillas por la realidad.
2: Una cortina de humo para tapar, dice Belarra, la crisis humanitaria que ha provocado la inacción del Gobierno.
0: Gracias, Rosa Carreño. Congreso 2:32 en Canarias. Así se prepara la víspera del que será mañana el Día de Ceuta. Con la Federación de Municipios y Provincias convocando movilizaciones en apoyo a la ciudad que se leen desde parte de la izquierda como una movilización contra Pedro Sánchez, y claro, los ayuntamientos gobernados por el PSOE se desmarcan, menos alguno como el de León, que sí la va a secundar. La portavoz del Gobierno, Elma Saiz, dice que respetan la convocatoria, pero acusan al PP de hacer un uso partidista de esa federación. El PP, Borja Sémper, insiste en que es solidaria y que trasciende las siglas.
7: Estar con Ceuta pasa por la lealtad institucional, porque la españolidad también exige un respeto a las instituciones y no instrumentalizarlas, sino respetarlas.
8: La concentración convocada mañana en los ayuntamientos es una concentración de solidaridad, sin duda, con Ceuta. Debe de ser una concentración apartidista. Uh-huh. Lo que ha interpelado es a ciudadanos de españoles de una y otra condición. Trascendiendo las siglas de los partidos políticos.
0: Y más allá de todo esto, dinero y gestión, fondos y decisiones. 309 millones es dinero que va a movilizar el Gobierno de aquí a final de año para tratar de devolver la normalidad a Ceuta y reflotar su economía tras la crisis migratoria. El paquete que ha aprobado el Consejo de Ministros contempla ayudas directas para empresas, autónomos, que se podrán empezar a solicitar dentro de 2 semanas, y también incentivos para dar dinamismo al pequeño comercio, que en el último mes ha visto caer en picado las ventas. El decreto, Cristina Ganuz, buenas tardes, tiene ya cifra y letra.
9: Buenas tardes. Sí, el Gobierno pone sobre la mesa 309 millones solo para este año, el 16% del PIB de Ceuta, de los que 120 se van a destinar a fortalecer el sistema de acogida de los migrantes, con especial atención a los niños. El plan incluye también fondos para reforzar la seguridad y los servicios esenciales, como educación y sanidad, y para apoyar al tejido empresarial con 80 millones de euros, una cantidad que, según el Gobierno, supera de largo las pérdidas económicas del último mes. Habrá ayudas directas de 5.000 euros para los autónomos y de hasta 150.000 euros para las empresas, que se podrán solicitar desde el 14 de septiembre, y bonos de consumo para revitalizar el comercio y el turismo. El vicepresidente Carlos Cuerpo asegura que no van a escatimar esfuerzos para devolver la tranquilidad a los ciudadanos y reivindica la presencia del Estado en Ceuta.
10: una presencia que es tangible, pero que también creemos queremos que genere ese punto de confianza y certidumbre hacia adelante.
9: Junto a las ayudas directas, el Gobierno refuerza los ERTEs, lanza una línea de avales ICO y aprueba bonificaciones en el impuesto de sociedades, mejoras en la tributación del IRPF para los autónomos y una bonificación permanente a las contrataciones del 75%.
11: Además de los empresarios, prácticamente todos los colectivos están reclamando ayudas o refuerzos. Es el caso de los sanitarios. Hay cierta saturación, pero poco a poco se va encauzando. Nuestro compañero Esteban Pérez, has pasado la mañana en un centro de salud en la ciudad. Esteban, ¿con qué te has encontrado allí? Buenas tardes.
12: Buenas tardes. Desde la llegada de miles de personas a Ceuta, el sistema sanitario ha estado intentando atender a todos los que han acudido con heridas u otras enfermedades. Mohamed es uno de los que hoy ha visitado el centro de atención primaria de Otero por unas leves heridas.
13: De 36,01 de presión asistencial, que por ejemplo tenía el recinto, el centro de salud del recinto, pasamos a 32,99. Eso se sigue manteniendo, ese descenso, en cuestión de 3 puntos en el centro de Otero y en el centro del Tarjal. Es decir, que la presión asistencial se ha visto reducida 3 puntos.
12: Esa persona que acabamos de escuchar es Juan Carlos Mata, el director de médico de Ingesa Atención Primaria, que nos decía que, a pesar de que, según el Instituto Nacional de Gestión Sanitaria, se hayan realizado 10.723 asistencias médicas a estas personas, durante el pasado mes de agosto los médicos de atención primaria recibieron 3 pacientes ceutíes menos de media al día si lo comparamos con los datos del año pasado. También, hablando de los médicos, muchos de ellos han recortado sus vacaciones incluso para atender a todas estas personas. El centro que recibe más visitas es el del Tarajal, por su proximidad tanto con Loma Colmenar como con Loma Margarita. Vamos a escucharlas.
14: Nos pilló de sorpresa, no estábamos preparados, la verdad, pero ahora poco a poco se está todo, tenemos mucho más material.
15: Nos han puesto buenos equipos, atendemos como 150, 120, dependiendo del día.
14: También ha bajado considerablemente el número de pacientes que vemos y sobre todo la gravedad.
12: Ahora creo que sí vamos a poder escuchar a Mohamed, que es una de las personas, como decía anteriormente, de los que hoy ha visitado el centro de atención primaria de Otero por unas leves heridas.
16: Él dice que duerme en la calle, que le salen las heridas o los impétigos, lo que le sale sarna o lo que sea, y ellos vienen aquí todos los días para que les den asistencia y los curen.
12: Juan Carlos Mata, como decíamos anteriormente, también ha querido poner en valor el trabajo de todos esos sanitarios que de forma voluntaria están apoyando y reforzando el sistema sanitario ceutí para poder atender a las miles de personas que aún siguen por las calles de Ceuta.
11: Gracias, Esteban. Es el trabajo también de la sociedad civil, de todos los que están colaborando por tratar de ayudar, de mitigar esa crisis humanitaria que está sufriendo Ceuta, y siguen llegando migrantes a otros puntos también del país. Por ejemplo, en Baleares, en sus aguas se busca una persona desaparecida tras saltar de una patera. Entre ayer y hoy han llegado 190 personas a las islas de Cabrera y de Formentera. Xavi Ara.
17: La Guardia Civil y Salvamento Marítimo buscan a un migrante desaparecido que habría saltado al mar desde una patera que venía en dirección a las Baleares. Viajaba a bordo de la segunda y última embarcación localizada con 20 personas, de las cuales una de ellas también se había lanzado al mar, pero ha sido rescatada. Con esta barca, el total de migrantes llegados hoy asciende a los 44 y se suman a los 147 de origen magrebí y subsahariano que llegaron ayer a bordo de 6 embarcaciones. En lo que va de año, el número total de personas llegadas a las costas de Baleares de manera irregular por mar asciende a las 4.789 a bordo de 253 pateras.
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11: Hay otra cifra de la jornada que tiene que ver con la economía, el turismo pulverizando récords en España. Si este año sigue como hasta julio, vamos camino de llegar a las 100 millones de visitas de extranjeros, y esto tiene sus luces y sus sombras. La cara A es el impacto económico para muchos sectores, pero la B, la saturación, ustedes lo saben, de los servicios, el acceso a la vivienda, el día a día de los vecinos alterados. Por ejemplo, en Cádiz, con la llegada de miles y miles de cruceristas diariamente. ¿Cómo se vive allí? Jesús Lominchar, adelante.
18: La ciudad de Cádiz suma a los turistas alojados en la ciudad los decenas de miles llegados en cruceros. Solo en agosto fueron 31 barcos. Algunos días, como el jueves pasado, dejaron 15.000 turistas. Para el sector hostelero son un apoyo, para los vecinos no tanto.
19: Vas por la calle compañía y es que te tiene que echar para el lado. Vamos, es que no puedes ni pasar.
20: En los turismos lo que pasa es casi un aparcamiento. Los barcos son un aparcamiento.
21: Nosotros vivimos de los turistas, ¿verdad?
22: Pero sí, algo sí se nota.
18: Cádiz es el puerto andaluz que más cruceros recibe. El año pasado, 344 y casi 625.000 cruceristas. En el primer semestre de este año han llegado casi 270.000, la mayor cifra de los últimos 5 años. Octubre, noviembre y abril son los meses de más escalas.
11: Los británicos son turistas extranjeros que más nos visitan. 1 de cada 5 personas que vienen a España procede del Reino Unido. Sus lugares favoritos son las islas, la costa de Alicante, la de Málaga. Estamos en Londres. Guillón Montús, buenas tardes. Vienen buscando lo que muchos queremos también, sol y playa, ¿no?
3: Buenas tardes, Carlos. Sí, es sin duda el reclamo esencial para los británicos, pero no es el único. There are large numbers of good quality. Hay también una oferta hotelera de gran calidad y precio, buenos transportes públicos, numerosas conexiones desde los aeropuertos británicos. Nos enumera Sean Tipton, es el portavoz de APTA, la principal asociación de agencias de viaje del Reino Unido. Otro argumento de peso, la comida. Hace muchos años los británicos no se atrevían a probarla, ahora les encanta, se ven cada vez más bares de tapas aquí en el Reino Unido, asegura Sean. España superó a Francia como destino favorito de los británicos hace más de una década y su oferta se ha ido diversificando. Como llevamos tanto tiempo viajando a España y tantas personas, mucha gente repite y quiere ir a algún sitio diferente, Barcelona y Madrid, por ejemplo, como escapada urbana, zonas rurales también y el norte del país. That's why Spain is so popular. There is something for everybody there. Por eso España es tan popular, nos dice Sean, porque ofrece algo para todos los gustos.
11: 12:41, 1:41 en Canarias, lo que ya no van a poder admirar tal y como era, ni turistas ni habitantes de Almazán en Soria, es en palacio del siglo XV, hundido la parte de la galería gótica del Palacio de Hurtado de Mendoza. Allí se alojó la corte de los Reyes Católicos. Es un edificio privado, protegido como bien de interés cultural. A pesar de ello, sus materiales han rodado esta mañana hasta orillas del Duero. Cristina Blanco.
21: El desplome se ha producido minutos antes de las 8 de la mañana y ha afectado a 2 plantas de la zona central y ha provocado la caída de parte de la galería gótica. No se han registrado daños personales. Jesús Cedazo, alcalde de la villa.
22: Y hoy nos hemos despertado con algo que era previsible que pudiese pasar, ¿no? O sea, al final la inacción de la propiedad y de las administraciones pues ocasionan estos lamentables hechos, ¿no?
21: Recuerda además que hace 7 meses se encargaron una valoración para conocer el estado del inmueble.
22: El ayuntamiento encargó una valoración a una empresa especializada en patrimonio de la valoración económica hace 7-8 meses para ver en qué condiciones estaba y para seguir trabajando en que este edificio sea de una vez por todas público, sea un edificio público.
21: Temporalmente se ha cortado al tráfico 500 metros de la carretera CL116A, la Ronda del Duero, que conecta la N111 con la CL116 para así poder trabajar en evitar nuevos derrumbamientos.
11: O sea, tienen trabajo los restauradores. 2:42, 1:42 en Canarias.
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11: Volvemos al Consejo de Ministros, cambiado el Congreso, el Estatuto Marco de los Profesionales de la Sanidad. Ya saben, entre otras cosas, reduce las guardias de 24 a 17 horas. Los médicos reclaman una norma aparte, mantienen su intención de seguir con la huelga indefinida. Laura Barrachina, buenas tardes.
23: Buenas tardes, Carlos. También piden la dimisión de la ministra Mónica García, que dicen que no solo no ha tenido en cuenta sus alegaciones, sino que este estatuto va en su contra. El sindicato AMITS lo califica de rodillo gubernamental. Ángela Hernández es su secretaria general.
24: No tiene ni el acuerdo de los servicios de salud, ni el acuerdo de médicos y facultativos. Lo hace con el apoyo de sindicatos generalistas y el de enfermería, que no están afectados por la jornada discriminatoria que sigue manteniendo, que es que a médicos y facultativos, y solo para médicos y facultativos, pues podemos seguir alcanzando en una semana hasta 75 horas semanales.
23: El estatuto rebaja las guardias hasta las 17 horas, pero a los médicos les preocupa que no se especifique quién cubrirá ese tiempo y que además se mantenga la posibilidad de modificarlas por necesidades de servicio. Víctor Pedrera, secretario de la Conferencia Española de Sindicatos Médicos.
25: Los médicos consideran que esto es una tomadura de pelo que pretende seguir manteniendo condiciones tercermundistas.
23: Además, aseguran que este marco desdibuja competencias, ya que enfermería asumiría roles de médicos, y creen que no es así como debe suplirse la falta de facultativos.
24: La respuesta del gobierno ha sido no escuchar a médicos y facultativos, pero que la respuesta de la profesión médica y facultativa pues va a ser contundente.
23: ¿Y eso qué significa? Preparan huelga indefinida para este inminente otoño y todo tipo de medidas. medidas de presión, dicen.
11: Pues sigue el conflicto, gracias Laura. Y Real Decreto que facilita la accesibilidad cognitiva con el fin de que personas con dificultades de comprensión puedan ser independientes en la vida cotidiana, en su rutina, en el médico, en el teatro, en el cine, en el autobús. Alba Urrutia, has estado con Óscar, que está evaluando en primera persona estas necesidades. Alba, buenas tardes.
2: Buenas tardes. Iba a cambiar la vida de muchas personas, personas que cuando montan en un autobús, por ejemplo, no entienden los planos, o personas que cuando van a votar no saben cómo hacerlo. La sociedad, nos lo dice Óscar Puello, él tiene dificultades de comprensión, no les ha permitido participar en igualdad de condiciones.
4: Sobre todo en el metro. Si las estaciones no las dicen por megafonía, esa persona con discapacidad no va a saber en qué parada de metro tiene que bajarse, ¿no?
2: ¿Y ahí cómo se podría mejorar también eso?
4: Con pitos o con voz en off. Yo tengo casa propia, entonces cuando fui al notario a firmar, menos mal que tenía allá mi hermano que me explicaba que tenía que firmar. Un hospital, un centro de salud, un museo.
2: ¿Qué pasa con esos espacios?
4: Tienes dos cosas, o estar dependiendo de alguien y no te estén dejando que seas tú el protagonista, o no poder disfrutar de ese espacio y de ese momento por ti mismo y marcharte.
2: Una de cada tres personas, según la Organización Mundial de la Salud, tiene dificultades de comprensión, y es que este Real Decreto garantiza los derechos de personas con discapacidad intelectual, pero también de personas autistas, con problemas de salud mental o, por ejemplo, mayores con deterioro cognitivo.
11: Gracias, Alba. Y esto seguro que lo han sentido. Se hace cuesta arriba, estamos volviendo al trabajo. Cuesta dormir, dificultad para levantarnos también. Los psicólogos dicen que no es una enfermedad, aunque se llame síndrome postvacacional, pero que tampoco debería durar más allá de 2 semanas. Paloma Garrido.
5: Toca volver a la rutina después de unas cortas o largas vacaciones.
6: Viajar con la familia a Dublín y luego pues fui 4 días a Madrid y el resto del tiempo lo he pasado en mi ciudad.
5: En algunos casos esa vuelta puede generar apatía o alteraciones del sueño. Eso sí, esto, conocido como síndrome postvacacional, no es una enfermedad.
7: Estamos banalizando mucho nuestra conducta. Una etiqueta clínica pues parece que nos quita responsabilidad. Ah, como tengo un síndrome postvacacional, yo ya estoy fatal.
5: Lo explica Isabel Aranda, doctora en psicología, y recuerda algo.
7: Tenemos que cuidarnos pues todos los días para no llegar agotados a las vacaciones.
5: Según las expertas, el malestar suele durar unos días.
7: Si pasas de 2 semanas, sería conveniente consultar con un psicólogo, porque a lo mejor no es un síndrome postvacacional, es otra cosa.
5: Quienes también vuelven a la rutina después de meses de descanso son los niños, aunque algunos de ellos lo hacen más contentos.
8: Tengo un montón de ganas de ir al colegio para ver a todos mis amigos, porque quiero ver a mis amigas, y además me encantan muchas asignaturas como música, lengua.
5: Las expertas recuerdan que es importante recuperar el ritmo de forma gradual, así como hacer ejercicio físico.
11: Rosa Basteiro, ¿qué tal? ¿Cómo estás? Buenas tardes.
26: Hola, buenas tardes.
11: Hemos tenido un verano de aupa, calor todos los días, el mar caluroso que hemos registrado en países también como Bélgica, Reino Unido, están anticipando posibles danas, borrascas, y los servicios meteorológicos están preparando esos nombres con los que van a ir bautizando, ¿no?, a cada una de esas danas. Flora, Lola, Óscar, Rafael, fácilmente pronunciables en distintos idiomas, pero ojo que el año pasado nos cargamos, Rosa, la lista entera, ¿no?
26: Así es, solo dos nombres se quedaron en el tintero de los 21 que acuerdan cada año entre todos los países del Grupo Suroeste de nombramiento de borrascas. Este año, asegura José Miguel Viñas, de Meteorred, se vuelven a dar los ingredientes para que la lista avance a buen ritmo.
27: Se está dando un patrón en el que se descuelgan más danas y algunas de ellas pues están dando lugar a episodios que son muy extremos, principalmente por ese factor de energía o temperatura alta que prácticamente ya nos está acompañando todo el año. El Mediterráneo ha estado desde prácticamente el inicio del verano con unas temperaturas elevadísimas.
26: Por el momento, septiembre parece tranquilo. Se prevé que sea más cálido de lo normal. Hay aviso incluso por temperaturas muy altas a partir de este jueves. En cuanto a precipitaciones, se espera poco húmedo.
27: No se puede hacer una predicción de si va a haber X danas ya con nombre o borrascas en el mes de septiembre. Es probable que haya algún descolgamiento y que podamos tener una situación de lluvias, pero analizando un poco las tendencias de todo el mes, no parece que vaya a ser muy húmedo en el conjunto de la península Baleares-Canarias.
26: Decimos así adiós a un verano meteorológico muy seco, con restricciones de agua en decenas de municipios, Carlos, y con récord de fallecimientos por las altas temperaturas, cerca de 5.200 muertes entre el mes de junio y agosto.
11: Gracias, Rosa, y cuídense que el calor no ha terminado todavía, queda todavía temporada. Vamos a la bolsa y está allí David Martínez ya esperando la bolsa de Madrid. David, ¿qué tal? Buenas tardes.
0: Hola, buenas tardes, Carlos.
11: Lo hemos comentado en el mediodía en la parte del magazine. Hoy se ha estrenado en la bolsa de Hong Kong Shein, la plataforma china de moda de bajo coste. Años esperando para cotizar, lo hacía por las nubes, por momentos subía un 10%, pero luego al final ha acabado con esa decepción, ¿no? Dejándose un 0,12%.
0: Sí, por lo menos estamos viendo una cautela en un contexto en general prudente para las bolsas. Es un escenario incierto en el que ha debutado Shein esta noche en la bolsa de Hong Kong. No era su primera opción, lo intentó antes en Wall Street y después en la bolsa de Londres. Finalmente se queda cerca de casa y este estreno ha venido con curvas. La acción ha llegado a caer un 10% durante la sesión para finalmente recuperar terreno y terminar la sesión con un ligero retroceso del 0,1%, prácticamente en tablas. De esta forma se salda con una valoración de 26.000 millones de dólares, muy lejos de los casi 100.000 millones que llegó a estimarse que valía en el año 2022. Desde entonces, la empresa ha atravesado dificultades, entre ellas las nuevas barreras arancelarias de sus dos principales mercados, Estados Unidos y la Unión Europea, al envío de paquetes de bajo coste. Desde hace unos meses, recordemos, ambas potencias han eliminado la exención de pago de aduana para esos pedidos pequeños. Desde que comenzó julio, de hecho, los paquetes de menos de 150 euros, hasta entonces exentos, también pagan arancel al entrar en la Unión Europea. Además, Shein tiene que pelear con los nuevos competidores en el panorama del comercio online, tales como Temu o AliExpress. En su debut, el primer precio ha sido de 48,56 dólares hongkoneses. Ha cerrado la sesión a 48,50, así que prácticamente sin cambios en ese ansiado estreno de Shein en la bolsa de Hong Kong.
11: Pues si ha llegado a perder un 10%, lo sabrá que estén respirando por haber perdido solo un 0,12. Gracias, David, hasta luego. Y una cosa más antes de irnos a Asturias, en Burgos ha comenzado el juicio por maltrato animal contra el dueño de un criadero de perros. Lo llamaban el criadero de los horrores. Animales hacinados entre excrementos, cadáveres pudriéndose, cachorros escuálidos abandonados. Luján Ortigüela.
9: Sí, en este arranque de juicio, agentes de la Guardia Civil que intervinieron en el criadero en 2019 han declarado no haber visto nada igual en este tipo de instalaciones. El jefe del equipo del Seprona en Burgos ha asegurado que los perros apenas tenían comida y bebida y lo poco que había estaba mezclado con heces. Dice que los perros estaban en condiciones lamentables y que el acusado tenía el doble de animales autorizados. También ha declarado que de forma intencionada él considera que les dejaba morir. De hecho, una veterinaria de la Junta de Castilla y León en Burgos ha asegurado que se apreciaba malnutrición general en los animales que atendió, que eran más de 100. Judith Sánchez, acusación particular de Proambur, espera que la justicia haga su trabajo.
10: O sea, es imposible que la condena no sea lo máximo que pueda haber, porque es que ha sido un maltrato continuado, ya estaba condenado previamente y ha seguido, la realidad es dejando que los animales muriesen de hambre y de sed.
9: El viernes se reanuda el juicio con la declaración del acusado, que se enfrenta a penas de hasta 30 meses de cárcel por el delito de maltrato animal y 3 años por alzamiento de bienes. Recordamos que lleva ya 2 años en prisión.
11: Atención, que ya conocemos el premio al pueblo ejemplar Asturias 2026. Optaban 30 candidaturas. El galardón se lo ha llevado la cofradía de pescadores Santa Ana de Llanes. Estamos en Oviedo, Borja Inza. Borja, buenas tardes.
12: ¿Qué tal, Carlos? Buenas tardes. Era el momento del fallo en el patio de los gatos en el Hotel de la Reconquista de Oviedo.
13: Acuerda conceder el premio al pueblo ejemplar de Asturias 2026 a la cofradía de pescadores Santa Ana de Llanes, institución con origen en la Edad Media, comprometida con las formas tradicionales de la pesca artesanal y de bajura y con el respeto a la mar.
12: Era el momento del fallo. El jurado valora el trabajo de esta cofradía por la sostenibilidad, la innovación, la solidaridad, el estudio y la difusión de la cultura pesquera y la eficiencia en su modelo de gestión. También reconoce con este galardón a todas las cofradías de pescadores y su gente. Joaco López, miembro del jurado.
14: El motivo es homenajear y reivindicar la pesca de bajura y artesanal, que es el compromiso de esta cofradía de pescadores Santa Ana de Llanes, y eso es lo que se valoró especialmente.
12: En esta edición número 37 se han presentado 30 candidaturas. El premio será entregado por la princesa de Asturias en la segunda quincena de octubre, en la jornada posterior a la ceremonia de entrega de los premios princesa.
11: Pues felicidades a todos los llaniscos. Borja, gracias.
12: A ti, hasta luego.
11: Y en los deportes, un nombre, Julián Álvarez, un equipo Atlético de Madrid, lo que debería ser habitual que un jugador, un delantero estrella, estrene y entrene con sus compañeros, complete una sesión matinal de entrenamiento, se ha convertido en excepcional, porque puede ser el fin del culebrón del mercado de fichajes de este verano. Atención, Daniel Ampuero, se cierra esta noche, así que puede haber alguna sorpresa.
3: A medianoche, la va a haber seguro, y la resolución además seguro la del culebrón Julián Álvarez. No me atrevo a decir que no se moverá del Atlético de Madrid, Clara Rodríguez, solo que no irá al Barcelona, y tampoco al 100%. Muy buenas.
15: Pues haces muy bien en no atreverte, porque después de tantas vueltas, como ha dado este caso, no se puede descartar que en el último momento vuelva a dar otro giro. Por ahora el Arsenal espera, aunque Julián Álvarez ha descartado esa opción, y a esta hora, como decíais, el guión es que seguirá siendo jugador del Atlético de Madrid. El argentino ha sido uno más en la vuelta a los entrenamientos para preparar la visita a San Mamés. Ha hecho trabajo específico al acabar la sesión para ponerse a punto, y Simeone cuenta con él, no en el 11 todavía, pero sí en la convocatoria contra el Athletic. La llegada de Jonathan David, que ya está en Madrid, cedido por la Juventus, está a punto de anunciarse, mientras el club apura las últimas horas para cerrar salidas como las de Jiménez, Lemar, Obed Vargas o Carlos Martín, que le permitan afrontar otras incorporaciones.
3: El Barcelona se ha cansado de esperar a Julián, y ayer ya llegaba a la ciudad condal el delantero brasileño Gabriel Jesús. Hoy ya ha estampado su firma como nuevo jugador azulgrana. José Capel, muy buenas.
16: ¿Qué tal? Muy buenas. Y mira, acaba de salir ante los medios de comunicación y en breve va a empezar la comparecencia. Firma finalmente por 3 temporadas. Es un fichaje que quería Hansi Flick para tener un 9 a la espera de Julián. Siguen sin renunciar a él, si no es en este mercado, para que pueda serlo en un futuro. Siguen guardando el dinero que tenían destinado, la gran inversión, porque de momento con Gabriel Jesús tan solo van a invertir 10 millones de euros fijos más 5 en variables. Vamos a ver cómo acaba el mercado en cuanto al Barça, porque podría llegar también un central turco y sobre todo también a la espera de la salida de Marc Casado.
3: Y las últimas horas van a ser intensas en la sede de la Liga, y allí vamos a estar hasta la medianoche en la sede de la Liga aquí en Madrid.
11: También tenemos la segunda semana de la Vuelta y el Abierto de Estados Unidos de tenis, con el buen sabor de boca que nos dejó ayer,
3: sí,
11: Carlos Alcaraz.
3: Buen debut ante Safiulín de Carlos Alcaraz y las buenas sensaciones.
17: Diría que más disfrute que lo que de nivel de juego, pero ambas están bastante arriba. Teníamos muy claro, tanto mi equipo como yo, que hoy era disfrutar, saltar a la pista, intentar hacer las cosas que vengo haciendo. Obviamente queríamos hacer lo mejor para poder ganar, pero sobre todo para estar fuerte mentalmente y sereno para aguantar todo lo que venga.
3: Todo lo que viene por delante, que es muchísimo. Ahora Javi de Diego, candidatura presentada y a esperar el resto de partidos de la primera ronda. Muy buenas.
18: ¿Qué tal? Muy buenas. Sí, entre ellos el del principal favorito en ausencia de Jannik Sinner, que es Alexander Zverev, que debuta esta próxima madrugada ante el italiano Lorenzo Sonego. Pero también hay mucha expectación por ver a otro que puede llegar lejos, Rafa Jodar, uno de los jugadores que llega más en forma después de hacer final en Washington y semifinales en Montreal. A punto de cumplir los 20 años, el campeón junior del torneo neoyorquino hace 2 temporadas se va a enfrentar al australiano Kokkinakis sobre las 9:00 p.m. hora española, justo después del primer partido de Paula Badosa. A la gerundense tiene un difícil debut ante la australiana Daria Kasatkina en una jornada en la que completan la actuación española Carlos Taberner, Jessica Bouzas y Kaylin Quevedo.
3: Gracias, Javi. De lo que tenemos en directo, deporte en directo en Albacete, concretamente en marcha la 10ª etapa de la Vuelta, arranque de la segunda semana. Enviado especial Rubén Ortega.
19: ¿Qué tal? Muy buenas. Con poco más de 100 kilómetros para meta, manda a la fuga 7 corredores, 2 de ellos son españoles, el asturiano Sinue Fernández del Burgos y el cántabro Iván Cobo del equipo navarro Kenpharma. 2:45 sobre el líder Enric Mas y el resto de favoritos, subiendo el segundo puerto el grupo de cabeza, 101 kilómetros para la meta en Elche de la Sierra.
3: Bueno, pues estamos a punto también ya de conectar con los Juegos del Mediterráneo. Allí tenemos en Taranto, en Italia, es la antepenúltima jornada de estos Juegos. Buscamos llegar a las 70 preseas, estamos muy cerca para la delegación española. Enviado especial Diego Tomé, muy buenas.
20: Así es, Dani, buenas tardes. Pues 2 nuevas medallas que han caído ya para España esta medalla, con ellas son 69, con el bronce de Miquel Mardaras en remo y la plata de Alba Petisco en gimnasia artística. Para esta tarde, finales en halterofilia, hípica, atletismo, gimnasia artística con el Ole Round masculino y en baloncesto 3x3, donde tanto el equipo masculino como el femenino está ya en semifinales.
3: Bueno, pues todo esto lo contamos y lo ampliamos, Radio Gaceta de los Deportes, a partir de las 9:05, y os esperamos a todos.
11: Gracias, Ampuero, también con música.
22: El Club de la Gente Sola.
11: Suena lo último, lo nuevo de Arde Bogotá, el Club de la Gente Sola. Es un adelanto del próximo álbum del Cuarteto de Cartagena, Manufacturas, del Club de la Gente Sola. Se publicará íntegramente el próximo 2 de octubre.

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Después de ti no habrá.

0: Son las 3, las 2 en Canarias. Muy buenas tardes, soy David Cantero. Estoy ya aquí con Ana y con Fernando. Ayer os vi dándolo todo, bailando reggaetón.
1: Bueno, y nosotros a ti.
0: En la
1: ti,
0: inauguración de la temporada, ¿cómo estáis? ¿Qué, habéis
2: pues
0: descansado?
2: Mira, seguimos con el ánimo tan festivo, David, que hoy vamos a empezar con una pieza que suena mucho en las bodas.
0: ¿Como la marcha nupcial de toda la vida?
1: No exactamente, porque la nupcial es para la entrada y esta de hoy es más bien para la salida. De hecho, en concreto, ha sonado en alguna boda, vamos a dar pistas, muy vista por la tele en Londres.
0: No me digas, la de Carlos y Lady Di.
2: Pues, por ejemplo, en esa sí, y también en la coronación de Carlos y Camila. No en la boda, en este caso, pero sí en la coronación.
0: Vaya, qué coincidencias. ¿Y algo más que llame la atención?
1: Hombre, es que imagínate que también suena en la boda, es que
2: boda
1: sería
2: feísimo.
1: Pues fíjate además, David, que la pieza hay un trocito que el compositor la escribió cuando era niño, cuando tenía 12 años, y luego pues la reutilizó en esta obra.
0: Madre mía, menudo talento. Bueno, menudo reciclaje. Vamos ya con la juerga de la boda. Os dejo con clásicos populares, con Ana, con Fernando. Nos escuchamos en una horita en las tardes.
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1: ¿Qué tal? Bienvenidas, bienvenidos a Clásicos Populares. Nos referíamos a la cuarta de las marchas de pompa y circunstancia de Elgar.
2: El título de estas marchas lo sacó de una frase de Shakespeare, lo sacó de Otelo, sobre la, abrimos comillas, pompa y circunstancia de la guerra.
1: Sí, se la dedicó a un amigo suyo, que era organista de la catedral de Hereford, y el tema central lo escribió, como decíamos, el central lo escribió con 50 años, pero hay partes, como decíamos, que lo escribió para una obra de teatro familiar que compuso pues cuando era niño, cuando tenía 12 años.
2: Sí, y esta marcha acompañó la salida de la boda de Carlos y Diana en el 81 en la Catedral de San Pablo.

0: Barry Tuckwell y la Orquesta Sinfónica de Londres interpretando esta marcha número 4 de Pompa y Circunstancia de Elgar.
1: Playlist para el día a día.
0: Hay quien dice que no puede trabajar con música, que se despista, que no puede concentrarse, que se pone como a tararear, ¿no?, mientras trabaja y
2: sí,
0: no puede ser.
2: Es posible, pero bueno, también hay quien si no pone música no arranca. Y necesita ese fondo para meterse en la harina de lo que tiene que hacer.
0: Y en esa gente, en estos segundos, es en los que nos vamos a centrar esta semana, los que sí ponen música para el teletrabajo o para trabajar en casa. ¿Cuál es la que soléis usar, la que soléis pinchar, poner?
2: Venga, pues hoy vamos a escuchar las propuestas de Manuel de Girona, Francisco de Murcia, Marce de Guadalajara, Nora de Vitoria y Maite de Bilbao.
3: Hola, buenas tardes, Ana y Fernando. Soy Manuel de Girona. Mi propuesta para la playlist de esta semana sería la de la banda sonora de Las Horas de Philip Glass. Gracias.

Soy Francisco de Murcia. Quería escuchar para teletrabajar, aunque no lo hago mucho, pero bueno, alguna vez, de vez en cuando por obligación, una música muy hermosa de Mozart, muy tranquila, y que también tiene que ver con el reencuentro con vosotros. El quintetino de la carta del acto primero de Così fan tutte de Mozart, la versión de Harnoncourt, que es la que más me gusta. Y la elijo porque volver a escuchar vuestras voces y vuestra selección musical es como recibir cartas de amor todos los días.

Hola, soy Marce de Guadalajara y para la playlist del teletrabajo me gustaría recomendar Fanfarria y Marcha, compuesta por el actor Anthony Hopkins y dirigida por Gustavo Dudamel. Espero que os guste y os la dedico a vosotros y a todos mis compañeros y compañeras de Leca Graphics, entre los que cada vez tenéis más seguidores.

Hola, soy Nora de Vitoria. Quería proponer la canción del piano de Michael Nyman para la playlist de esta semana. Me ha venido así de forma espontánea tras un paseo relajante y pienso que puede ser una muy buena música de acompañamiento para esos momentos.

Hola, hola, Ana y Fernando. Un placer volver a escucharos juntos. Soy Maite de Bilbao y para la lista de esta semana propongo el concierto para clave en fa menor de Bach. Muchísimas gracias. Un abrazo.

0: Pues este concierto para clave, para teclado número 5 en fa menor, BWV 10.056 de Johann Sebastian Bach, es la pieza que se pone nuestra oyente Maite de Bilbao cuando teletrabaja, y nosotros hemos escuchado el segundo movimiento, ese largo, en una interpretación de Beatriz Serrana al piano, acompañada de la Amsterdam Sinfonieta.
1: Y también queremos saber cuáles son las piezas, la pieza principal que te pones tú para teletrabajar, y para ello pues tienes dos vías: enviarnos una nota de voz al 689-869-347, abriendo el WhatsApp y enviándonos la nota de voz directamente, o llamando al contestador en el 91-346-1025. Buscamos las piezas, las músicas que te pones para teletrabajar.
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0: Bueno, la música de hoy, la melodía, bueno, suena como cuando una cajita de música se le está acabando la cuerda. Oh. Muy lenta, pero sin llegar a detenerse.
1: Venga, vamos a ver quién la puede identificar, vamos a escucharla.

0: 900. ¿Cómo? 137, 137, ¿por qué pones esa cara,
1: ¿cómo
0: Fernando?
1: ¿Cómo se nota que has vuelto y vuelven a ser súper difíciles las
0: músicas? Bueno, bueno, qué mentira, porque durante el verano, cuando tú estabas de vacaciones, la gente me decía, menos mal que te has quedado tú, Ana, para que podamos participar todos.
1: Gente,
0: Fernando, gente. Bueno, vamos a volver a escucharlo, que sí, que se entiende, que ¿sabes cuál es? ¿Sabes cuál es?

0: Bueno, pues esta es la melodía
1: que justo ahora, es cuando se iba a saber, Fernando.
0: Buscamos obra y autor y luego nosotros sortearemos una bolsa de tela de clásicos populares. 900-137-137.
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3: Me llamo Eva y llamo desde Donosti para pedir para mi nieto el dueto de Papagena de La Flauta Mágica de Mozart. Mi nieto se llama Martín, tiene 2 años y medio ya. Y nada, es una de esas piezas que, bueno, solemos escuchar. Un saludo.

0: Por
1: Esta
0: favor,
1: podría
0: venga,
1: ser nuestra
0: hazla,
1: canción de
0: hazla, hazla.
1: karaoke. No, no, no, no, no. No, no,
0: Papá,
1: no,
0: papá,
1: no, no, porque no me va a salir igual. No me va a salir.
0: Dúo de Papageno y Papagena de la flauta mágica de Mozart. Escuchábamos en esta ocasión a Brin Terfel y Mia Pers. Si es que qué ganas teníamos de volver.
1: Sí, la verdad es que sí.
0: Los oyentes
1: me da un poco
0: ganas
1: de pereza, pero mira qué bien se pasa.
0: Brin Terfel y Mia Persson con la Orquesta de Cámara Escocesa y la dirección de Charles Mackerras.
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1: Volvemos y volvemos a abrir las puertas de nuestro consultorio porque, madre mía, cómo tenemos el contestador.
0: Claro, Ana, es que los problemas no tienen vacaciones, como tú.
1: Bueno, ya, pero nosotros necesitábamos un poquito cambio de aires, ¿no? Para llegar fresquitos a septiembre, para poder ofrecerle a nuestros compositores favoritos, pues, nuestros mejores consejos.
0: Pues eso, muy bien. Menos mal que venimos con las pilas recargadas porque tenemos a alguien que no lo deja así, pero bueno, está bastante quetrina.
1: A ver...
3: Queridos Fernando y Ana, soy J.N.H., compositor austriaco y estoy harto. Cada vez que alguien habla de conciertos para trompeta, ¿qué nombre aparece primero? Haydn. Que hay que recomendar un concierto para trompeta, ¿cuál se recomienda? El de Haydn. Que un trompetista tiene que tocar una obra importante, ¿cuál elige? La de Haydn. Haydn hasta en la sopa. Pues que sepa todo el mundo que yo también escribí uno y me salió bien hermoso. Muchas gracias.
1: A ver, J.N. Hummel, vamos a dejarlo así.
0: Hummel.
1: Es verdad que normalmente cuando hablamos de un concierto para trompeta, pues el de Haydn se lleva todos los focos.
0: Yo sin
1: es
0: ánimo
1: así,
0: de
1: Haydn, Haydn, Haydn. De hecho, admitimos que aquí en clásicos populares, pues sí, ha sonado más el de Haydn.
0: Pero
1: sí,
0: eso no quiere decir nada.
1: No.
0: Porque el tuyo también es una de las grandes obras del repertorio para trompeta. Sí. O sea, no es que no lo conozca nadie.
1: No, no, no, no, no. Además, Hummel, tampoco eso de renegar de Haydn, tampoco tiene que ser así, porque los dos compartís alguna que otra cosita.
0: Ambos escribisteis vuestros conciertos pensando además en la misma persona, que era el trompetista Anton Weidinger.
1: Y es verdad que Haydn lo compuso primero, ojo, ¿eh?
0: Haydn.
1: Pero bueno... Los dos, para los dos hay sitios, es que no hay que competir, eso es así. Pero hoy, bueno, aunque Haydn nos cae bien...
0: No, nos cae muy bien.
1: Nos cae muy bien, nos cae muy bien, pero bueno, aún así, Hummel también.
0: Bueno, pues por eso a partir de este momento está prohibido mencionar a Haydn. En lo que queda de programa, ¿vale?
1: Venga.
0: Nos centramos exclusivamente en Hummel y en su concierto.

0: Pues ahí estaba Alison Balson a la trompeta interpretando junto a la Filarmónica de Cámara Alemana de Bremen este tercer movimiento, el rondó del concierto para trompeta en mi bemol mayor
1: de Haydn.
0: No, de Johann Nepomuk Hummel.
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1: 900, 137, 137. Ojo que la de hoy tiene truco, tiene truco. Vamos a recordar cuál es la melodía ralentizada y está en juego una bolsa de clásicos populares.

0: Cristina de Morón de la Frontera, buenas tardes.
1: Hola, buenas tardes.
0: ¿Qué tal, Cristina? ¿Sabemos cuál es la de hoy o no?
2: Eres una valiente.
1: Yo creo... A ver, lo voy a intentar.
0: Venga, vamos a intentarlo.
1: Yo creo que es el segundo movimiento,
0: ¿vale?,
1: del concierto para piano número 5, El Emperador, de Beethoven.
0: Jolín, el Adagio. Qué específico. Vale, perfecto. Pues te damos el número 1, ¿vale, Cristina?
1: Vale, muchas gracias.
0: A
2: venga,
0: ti.
2: A ver con qué nos sorprende John, que está en Bilbao. John, buenas tardes.
3: Hola, buenas tardes.
2: Venga, ¿cuántos años tienes, John?
3: 10.
2: Venga.
0: Estupendo.
2: Con tus 10 años, ¿a ti a qué te suena esto?
3: A mí me suena a al dúo de las flores de la ópera Lacme de Leo Delibes.
2: A ti es
0: una cosa totalmente
2: de las flores.
0: Distinta. Perfecto.
2: Del concierto del emperador al dúo de las flores de Lacme. Venga, John, pues para ti el número 2.
3: Gracias.
0: Venga, a ver qué le suena a Javier de Valencia. Buenas tardes.
2: Hola, Javier.
0: Javier a la 1.
2: Javier a las 2.
0: ¿Y a las 3?
2: A las 3. Pues nada, saludamos a Magdalena, que está en Novelda. Magdalena, buenas tardes.
0: Magdalena a la 1.
2: Magdalena a las 2.
4: Hola, ¿me escucháis?
2: Ahora sí, ahora sí.
4: Buenas tardes.
2: Venga, Magdalena, tía, ¿qué te ha sonado?
4: Pues a mí se me ocurre que, echándole mucha imaginación, esto podría ser el dueto de las flores de la ópera Lacmé de Leo Delibes.
0: Vale, como yo.
4: Pero claro, como tan piano, pues no sé, no sé.
0: Pues ahí se queda y te vamos a dar el 3 y en unos minutitos al final del programa pues casi pues sabremos si eso, ¿no? ¿Vale, Magdalena?
4: Muchas gracias.
2: Venga, a ver si ahora está Javier. Hola, Javier.
5: Hola, ¿qué tal?
2: Ahora sí, uy, menos mal, qué susto.
0: Javier de Valencia, ¿cuál es tu apuesta?
2: ¿Tú de qué club eres?
5: Yo de ninguno.
0: De otro distinto, perfecto.
5: Del club de la mujer.

0: clásica. Me parece, pero bueno, igual no he acertado, pero bueno, me parece que es Arvo Pärt, Spiegel in Spiegel.
1: Spiegel in Spiegel, de Arvo Pärt. Es la marinera, madre mía.
2: Bueno, bien.
1: Venga, pues para ti el 4, Javier.
0: Muchas gracias.
1: Un abrazo.
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0: Se vende. 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
1: ¡Ojo! Que esto que acabamos de oír no es un anuncio cualquiera de un trasto de mercadillo.
2: Que va, son los audífonos de Beethoven. Mm. Bueno, por lo menos uno de ellos.
1: Sí, se los hizo Mälzel, el mismo inventor que le construyó el metrónomo en 1813 y le fabricó varios modelos distintos de audífonos. Algunos tenían incluso un aro para podérselo sujetar a la cabeza.
2: Sí, Beethoven, el pobre, llevaba ya años probando de todo para, bueno, no perder completamente el oído. ¿Qué hacía? Bueno, pues se daba baños, se echaba aceites y hasta instaló un amplificador enganchado al propio piano.
1: Bueno, pues nada, funcionó. Demasiado bien, al menos. En la propia casa Beethoven de Bonn, donde están todavía cuatro de estos aparatos, reconocen que no le sirvieron mucho.
2: Nada, con lo cual, reseña mala, una estrella.
1: Una estrella porque no se puede poner cero.
2: Totalmente, no lo recomendamos, pero bueno, de todas formas, 200 años después sigue teniéndolos expuesto, pues como si fuera la joya de la corona, y está.

0: Tercer movimiento, Allegro molto vivace, trío, es un poco menos alegro de la sinfonía número 4, en si bemol mayor, de Beethoven. Escuchamos a la Academia de Música Antigua de Berlín, la dirección de Bernard Fork.
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2: Sin practicar he estado el verano, ni tan mal. Bueno, venga, que no se diga que nos faltan tarareos.
0: Venga, que tenéis una música en la cabeza, no sabéis qué es, no dais con ella, pues nos la tarareáis y entre todos, nosotros y los oyentes, claro, intentamos adivinar qué es.
2: Sí, porque esa música puede que lleve ahí contigo años, décadas, atormentándote como un gusano musical en la cabeza. Pues aquí estamos, todos los que formamos clásicos populares, pues para ayudarte a saber qué es.
0: O lo mismo, también tienes un reto musical que le quieres poner a los oyentes y te apetece tararearlo, pues... acabas de encontrar el sitio perfecto.
2: Sea lo que sea, es muy sencillo, solo tienes que coger el móvil, abrir WhatsApp, mandan una nota de audio, ¿dónde? Pues en el 689-869-347, o si prefieres, pues coges el teléfono y directamente nos llamas al contestador 91-346-1025.
0: Aquí en Tararique te oí.
2: ¿Qué te
1: Batalla de versiones.
2: Sí, claro, me has mirado y pensé que querías que lo hiciéramos juntos, pero claro, a mí se me ha ido, porque claro, no suelo hacer yo. Chopin, ¿qué pasa con Chopin? Pues que compuso su vals del minuto, más o menos en 1847, ayer decíamos entre 46 y 47, los últimos años de su vida, ya que pues él falleció 3 años después.
0: Es una pieza breve, creada a partir de una melodía rapidísima, que se convirtió en uno de los valses más conocidos del compositor. Unos valses que, ojo, no estaban pensados para bailar.
2: No. Era más una pieza de concierto, pues para que el intérprete, en este caso el pianista, pues pudiera lucirse con una versión pues más elegante, podríamos decir, que esas que sonaban en las pistas de baile. Y hoy vamos a escuchar a Lang Lang.

0: Bueno, pues una de las interpretaciones canónicas, ¿verdad?, del vals del minuto de Chopin, que hoy, martes, en la batalla de versiones, hemos escuchado en la interpretación de Lang Lang.
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2: 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Muy poquitas bolsas de clásicos populares he visto yo por el paseo marítimo este verano. Hay que regalar más,
0: Fernando. 900, 137, 137. Es el teléfono al que hay que llamar ahora mismo en el directo. ¿Cuál es la obra que estamos buscando? Pues es esta.
2: Pues está el cebo.

0: fíjate lo difícil que lo has puesto, Ana Cortijo. ¿Qué?
1: Sí, claro.
0: Que solo vamos a poder hablar en la segunda ronda con Antonio de Sevilla. Antonio, buenas tardes.
2: Buenas tardes.
0: Cuéntanos.
2: Mira, que es Leo de Libes, Lacme, el Flower Duet, el dueto de las flores.
0: ¿Tú crees que es el dúo de las flores de Lacme? Vale, versión para piano.
2: Y la música puede dar nombre a lo imborrable y comunicar lo desconocido.
0: Ah, mira, nos da un lema sobre la música, claro que sí, la música puede nombrar lo innombrable y dar...
1: Antonio, tú has decidido que sea, es decir, a ti te parece que es esta obra, no sabemos si es o no es, pero ¿has llegado a esa conclusión desde el principio o te ha costado?
2: Me ha costado.
1: Antonio, por favor, echa un cable. ¿Vale?
0: Vamos a resolver, venga, Antonio, para ti el 5.

0: Pues efectivamente, era una versión para piano del dúo de las flores de Lacmé, de Leo Delib.
1: Sí, sois lo peor.
0: No, nosotros no somos lo peor, por favor, hacemos el sorteo.
1: Ah, vale, pero pensé que ibas a decir lo de Neko.
0: No, ahora cuando entre Neko,
1: vale,
0: ya hablamos con él.
1: Que no me libro, vale. Venga, pues vamos a hacer el sorteo entre estos tres oyentes que han llamado. Vamos al lío. Pues el número 5.
0: Pues mira, para Antonio se va.
1: Qué injusta es la vida. Antonio, que no me ha echado un cable, pues de ahí que va
0: para
1: la talega.
0: Para que se vea que esto es completamente aleatorio.
1: Totalmente.
0: Pero no depende de las filias de Ana, porque si no, no te lo hubiera dado, Antonio. Una bolsita para ti. Enhorabuena a los demás, también a John y a Madalena. Y nada, mañana otra oportunidad. Venga.
1: No pasa nada, no pasa nada.
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1: Qué bien que sienta el verano, ¿eh? Las vacaciones, poder desconectar, pero es verdad que hay una cosa que echa muchísimo de menos y ha sido los chismes de Neko Vidal.
0: Efectivamente, Neko Vidal, bienvenido de nuevo.
3: ¿Cómo estamos? ¿Cómo estamos?
0: Bien, ¿tú hubieras dicho que era el dúo de las flores del Lacmé?
3: A ver, es verdad que yo lo he escuchado.
1: No pasa nada, Neko.
3: No lo hubiese dicho, no pasa nada tampoco. Pero a ver, que Ana hace un buen trabajo siempre.
1: Muchas gracias.
3: Es que yo a Ana siempre la voy a defender, haga lo que haga.
1: Igual yo a ti.
3: De verdad, o sea, si Ana mata a alguien, la que me llama es a mí porque la voy a ayudar.
0: Bueno.
1: Oye, pues me viene muy bien saberlo, ¿eh?
3: Perfecto.
0: Genial, ¿tenéis algo que contarnos?
3: No,
0: bienvenido
3: nada.
0: A una temporada más, no, Neko. Aún nos quedan chismes por descubrir, ¿verdad?
3: Hombre, nos quedan un montón. Qué contento estoy de haber vuelto, porque por un momento pensaba que me habéis despedido, pero bueno.
1: Por encima de mi cadáver.
3: Muy bien, ¿ves?
1: Jamás,
3: es que ves por qué siempre te defiendo. Sí, claro. Y estas rayadas que yo tengo de tal me hacen pensar en si el contenido que hago es bueno o no, si me tengo que esforzar más. Y justo cuando empezaba a creerme que era pues un músico especial, ¿no?, por ser tan crítico con mi trabajo, recordé que antes que yo hubo muchísimos compositores que es que no es que fuesen críticos, es que odiaban su obra. Y ya hablamos en su día de lo mucho que nos sorprendía que Ravel odiara su bolero, porque era muy repetitivo y a la gente pues le encantaba. Pero es que hay muchas más historias, así que hoy vamos a hablar de compositores que tuvieron una relación bastante tóxica con algunas de sus propias obras y que en algunos casos llegaron incluso a intentar hacerlas desaparecer. Vamos a empezar con Sergei Rachmaninov y su primera sinfonía.

0: Rachmaninoff estrenó su primera sinfonía en San Petersburgo en 1897, cuando tenía solamente 23 años. Yo ahí no había ni graduado, pero bueno, él hacía cosas.
1: ¿Y cómo esta sinfonía?
0: Bueno, claro, exactamente. Y la recepción fue desastrosa. La dirección de Alexander Glazunov fue muy criticada y el público y la prensa pues recibieron la obra con mucha frialdad. De hecho, había un crítico que se llamaba César Cuy, llegó a compararla con una sinfonía que podría haberse escrito en el infierno sobre las siete plagas de Egipto.
1: Es que no se andaban con chiquitas. Los críticos de aquella época no se andaban con chiquitas de los de ahora.
2: Ya podían usar esa creatividad para insultar, pues para hacer cosas buenas.
0: Hombre, ¿no? la verdad es que sí, pero jolín, hoy en día no se podría hacer esto. Dirían que es abuso psicológico, no sé qué. Yo soy un poco partidario de hacer este tipo de críticas, ¿eh? En verdad. O sea, ¿cuándo hay que hacerlas?
1: Entonces sois un poco de Carlos Boyero.
0: Un poquito también, es verdad.
2: Hola, Carlos, un saludo.
0: Claro, hola, Carlos. Pero imagínate haber dicho que se podía haber escrito en el infierno sobre las plagas de Egipto. Pues te mueres. Rachmaninoff quedó tan afectado que durante años prácticamente renegó de la obra. Él fingía demencia. Decían, primera sinfonía, decía, ¿qué es eso?
2: Estaba loco.
0: Claro, y en una carta de 1910 reconocía que la sinfonía tenía pues algunos pasajes que consideraba buenos, pero criticaba duramente su orquestación. Y en 1917 llegó a escribir que no quería enseñársela a nadie y que aseguraría que nadie podía saberla después, mucho después de su muerte.
2: Bueno, pues algo debió de fallar ahí porque aquí estamos escuchándola de fondo.
0: Claro, porque es que lo interesante es que existe un mito muy extendido según el cual Rachmaninoff destruyó personalmente la partitura, pero parece que no fue exactamente así. El manuscrito quedó en Rusia cuando él emigró y posteriormente desapareció, mientras que las partes orquestales fueron localizadas años después y permitieron construir un poco su obra.
1: Bueno, no salió tan bien como a Sibelius, podemos
0: decir. Pues no, y esto me da una rabia que me muero, porque si Rachmaninoff intentó olvidar su sinfonía, Sibelius directamente llegó a hacer algo bastante más drástico, que fue quemar todos los papeles. Sibelius pasó años trabajando en una octava sinfonía que se convirtió casi en una obsesión personal y durante la década de 1930 y los primeros años de los 40 habló de ella como una obra importantísima, pero nunca consiguió quedar satisfecho con el resultado. Y en el 43 llegó a decirle a su secretario que esperaba terminar una gran obra antes de morir y reconocía que no podía dormir por las noches pensando en ella.
2: O sea,
0: cuando un músico está así, es fuerte, ¿eh? es muy fuerte. El problema era que Sibelius tenía unos estándares consigo mismo muy, muy, muy, muy altos, muy demenciales, y no quería que nadie tuviera acceso a borradores que él consideraba fallidos. Y a mediados de los años 40, en el 45 más o menos, Sibelius y su mujer quemaron una gran cantidad de manuscritos en la estufa, en su casa de Ainola, y la mayoría de los investigadores considera que entre ellos estaba, pues, en buena parte, si no todo, el material entero, o sea, de la octava sinfonía.
2: Es verdad que le salió mejor que a Rachmaninoff, pero quedaron por ahí algunos papelillos sueltos. Porque, claro.
0: Totalmente, porque el humano otra cosa no, pero curiosos somos. Y los expertos hallaron bocetos y notas manuscritas entre sus papeles guardados en los años 90. Y la Filarmónica de Helsinki grabó breves fragmentos rescatados en 2011 que duran, pues, menos de 3 minutos en total, o sea, nada y menos. Pero la pieza completa sigue perdida y los musicólogos descartan una construcción fiel al carácter del resto de la partitura. Es decir, que mientras otros compositores dejan una obra inacabada para que los demás intenten reconstruirla, pues Sibelius directamente dijo pues que esto no lo escucha nadie y al fuego.
2: O nadie.
0: Exactamente. Fatal me parece, pero bueno. Pues en este grupo también tenemos a Beethoven, resulta, porque que Beethoven nos demuestra que incluso uno de los compositores más venerados de la historia podía tener una relación bastante complicada con sus propios éxitos.

0: Beethoven fue un crítico feroz de su propia producción y, de hecho, un estudio académico que analizó sus cartas y conversaciones... perdón, es que esto es fuerte, o sea, porque ahora tenemos el WhatsApp y, bueno...
1: Y que no lo lea nadie,
0: está encriptado. Pero que la gente vea tu... Me parece un poco fuerte.
1: Es muy fuerte,
0: pero
1: sí.
0: Bueno, donde está la producción de datos, no hay protección de datos. Pero bueno, analizó sus cartas y conversaciones y encontraron referencias explícitas de autocrítica sobre nada menos que 70 composiciones diferentes a lo largo de su carrera. Pero hay una historia especialmente buena con la canción Adelaide, que es la que estamos escuchando. Según una tradición recogida en biografías antiguas, Beethoven acababa de terminar la partitura y le dijo a un amigo, pues, que no le gustaba y que iba a quemarla, que iba a marcar un Sibelius, ¿no? Y el amigo consiguió convencerle para que la conservara y acabó convirtiéndose, pues, en una de las canciones más conocidas de Beethoven.
2: Bueno, pues por lo menos se salvó.
0: Exactamente.
2: No se podía hacer un Sibelius porque Sibelius es posterior a Beethoven. Pero bueno,
1: una
2: que se salvó.
0: Dentro de la conversación y los anacronismos a Fernando no le gustan, ¿no? Pero bueno... No celebremos todavía victoria porque
1: es que lo he echado tanto de menos.
0: Es que Ana siempre en mi equipo. Hay otro caso todavía más divertido, la victoria de Wellington, que es una obra que Beethoven escribió para celebrar la victoria británica sobre las tropas napoleónicas en la batalla de Vitoria. Fue un éxito enorme entre el público y además le proporcionó mucha pasta. Pero Beethoven sabía perfectamente que era una obra mucho más efectista y superficial que sus grandes composiciones sinfónicas. Su lenguaje al hablar de ella no era precisamente el de un compositor que estaba, pues, orgulloso de lo que había hecho. Y esto es muy interesante porque demuestra que el éxito popular y la valoración artística no siempre van de la mano. O sea, Beethoven podía considerar una obra mucho más mala y mucho menor, mientras el público, pues, estaba encantada con ella.
2: Pasa siempre.
1: Es
2: de hecho, una cosa que decimos muchas veces aquí en los programas es que cuando tú sales súper satisfecho de un programa, no te lo reconoce nadie. Ahora, el día que la has cagado.
0: El día que sale rayado.
2: La gente, ¡oh, qué fantástico!
0: Tal. Total, total.
2: Pues
0: sí.
2: Beethoven igual.
0: La percepción.
2: Somos igual que Beethoven.
0: Somos, muy bien. Somos la misma persona.
1: Eso hemos llegado, yo ese
0: pienso,
1: es el mensaje.
0: Bueno, ya os contaré porque pienso que Beethoven y Bad Gyal son la misma persona, pero eso ya va más adelante.
1: Pues una sección un día,
0: sí,
1: claro.
0: Sí, os lo hago. Pero bueno, vamos a terminar con Edward Elgar, porque aquí aparece una situación muy curiosa, cuando una obra se hace tan famosa que acaba eclipsando todo lo demás que has hecho. Elgar es el autor de las marchas de Pompa y Circunstancia.

0: Probablemente muchos de nosotros asociamos inmediatamente estas melodías con ceremonias, graduaciones, acontecimientos.
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0: Suena a pompa y circunstancia, es verdad, total. Pero Elgar pues no estaba precisamente encantado con que una de estas marchas se convirtiera en una especie de himno nacional oficioso. La música alcanzó una popularidad enorme y pues terminó asociándose a una imagen muy concreta de, pues eso, de identidad británica, pero el propio compositor tenía una relación pues muy rara con ella, no le molaba mucho el uso que se hacía de su música, y esto nos lleva a una idea que me parece especialmente interesante. A veces un compositor no acaba odiando una obra porque sea mala, sino porque el público la convierte en algo pues que nunca pretendió que fuese. Es como cuando haces una canción que te gusta muchísimo y de repente internet la usa en plan meme, pues igual
1: o
0: deja de gustarte.
1: De desodorante.
0: Totalmente, pues como Melody con los gorilas, ¿no? Que está hartita de cantarlas, digo yo.
2: Ya te digo yo que Melody la canta en todos los conciertos cuando se lo puede y se lo pide
0: bueno,
2: el público.
0: Bueno, pues por algo será, ¿no? Me refiero
2: a la puerta de Alcalá.
0: Yo me
2: la
0: imagino con 35 años, como lo, yo, a mí me daría un poco de vergüenza. Pero bueno, después de conocer esas historias, hay una pregunta que me parece inevitable. ¿Quién tiene razón, el compositor o el público? Porque claro, nosotros escuchamos la primera de Rachmaninoff y pensamos que es interesantísimo. Hablamos de la octava de Sibelius como un gran misterio y seguimos escuchando las obras de Beethoven y él mismo las consideraba malas. Yo creo que es lo más guay de la música, que una vez una obra sale de las manos de quien la ha creado, deja de pertenecerle completamente. Y el compositor puede pensar que es horrible, pero si el público encuentra algo en ella, esa obra va a tener vida propia. Así que la próxima vez que escuchéis una pieza clásica y penséis que es guay, pues recordad que existe una posibilidad bastante real de que la persona que la escribió pues estuviese en su casa diciendo exactamente lo contrario.
2: A algunos cantantes además les pasa que deciden por ejemplo dejar de interpretarla. No estoy seguro de que fue Silvio Rodríguez el que un tiempo dejó de interpretar Ojalá en sus conciertos, pero claro que es que Silvio Rodríguez no interpreta Ojalá es como si Rad no canta Mediterráneo.
0: Ya,
2: ¿no?
0: Totalmente.
2: O a lo mejor fue Aute con otra canción de
1: proceso,
2: o La Belleza o algo,
1: ¿no?
2: Así. Entonces,
1: se tienen que reconciliar con la canción y luego ya darlo todo.
0: Que se niegan a cantar canciones que te han llevado a donde estás, me parece mal. O sea,
2: es que además mucha gente va solo.
1: Sola por lo que veo en el equipo. Aquí estoy sola porque
0: Hoy estoy con Fernando.
1: Estoy de acuerdo.
0: Lo del mueble sí te apoyo, pero esto.
1: Si yo no siento lo que estoy cantando, ¿por qué lo tengo que cantar?
0: Si yo voy a ver a María Isabel y no cantante es muerta que sentía.
2: Bueno, porque la gente va a pagar. Por eso.
0: Ya está.
2: La gente paga por eso.
0: Imagínate que vas a ver a María Isabel y dices, canta muerta que sentía y ya no la canto más. ¿Cómo te quedas?
1: Ya, bueno, es
0: dices,
1: verdad.
0: Devuélveme mi dinero. Pues yo también lo diría, claro.
1: Es verdad. En el caso de María Isabel, no lo hagas nunca. El resto ya veremos.
0: No, creo que está muy orgullosa.
2: Neco Vidal, muchas gracias por volver.
0: A vosotros por decirme que vuelva.
2: Nos escuchamos la semana que viene.
0: Otro año más, aguantándonos.
1: Chao.
0: Chao.
1: ...689-869-347, notas de voz... ...y el 91-346-1025 para peticiones dedicatorias... ...y también para esas músicas que estamos buscando esta semana... ...para la playlist, para el teletrabajo o trabajar desde casa... ...pues que nadie, que podemos hacerlo porque nadie nos va a poner ninguna pega.
2: Eso es, músicas para teletrabajar, para la playlist... ...nos vamos con esta Humores número 7 de Borsak... ...un saludo de Paloma Arranz, también de Guillermo Malpartida... ...que ha estado en el control de sonido... ...José Luis Beltrán en la realización.
1: Hasta mañana.
2: Adiós.

0: Son las 4, las 3 en Canarias.
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0: 309 millones de euros para reflotar la economía, reforzar la seguridad y los servicios esenciales y fortalecer el sistema de acogidas. El decreto aprobado en el Consejo de Ministros de Apoyo a Ceuta en la víspera de las concentraciones convocadas en todo el país por la Federación Española de Municipios y Provincias, coincidiendo con el Día de la Ciudad Autónoma. 72.000 personas entraron de manera masiva e irregular. Más del 90% volvieron a Marruecos en las siguientes 48 horas. Todo esto según el Gobierno y según la última información ofrecida por el mando 1.

0: Único por el ministro Ángel Víctor Torres, más de 3.500 migrantes han regresado voluntariamente en los días posteriores desde el 10 de agosto, porque pierden la esperanza, porque saben que no podrán quedarse en cuanto se resuelvan sus expedientes de asilo. 214 han sido además expulsados y preguntado por la situación de los menores.
1: La prioridad es que todos sean reagrupados con su familia. Y en eso es en lo que trabaja el gobierno de España, el ministerio y también con el Reino de Marruecos. Pero también hay otros mecanismos si este reagrupamiento no se puede dar, que está en nuestro ordenamiento jurídico.
0: El objetivo es que retornen todos cumpliendo con la ley, garantizando el interés superior del menor y de manera individualizada, supervisando caso a caso. El gobierno además ha aprobado una nueva lista de espacios al margen de los polideportivos para albergar a los migrantes que aún siguen esperando en las calles de la ciudad autónoma que sufre esta crisis migratoria sin precedentes. Desde los días 30 y 31 de julio, la policía ha registrado 3 expulsiones por vínculos con el yihadismo. Laura Herrero.
2: Sí, fuentes policiales consultadas por Radio Nacional confirman que han expulsado a 3 personas con vínculos yihadistas en Ceuta que habrían llegado con esa entrada masiva a finales del mes de julio. Desde el Sindicato Unificado de la Policía aseguran que son más de 10 las personas identificadas relacionadas con el radicalismo yihadista. Exigen identificar, filiar y comprobar los antecedentes de todas las personas porque insisten que es una cuestión de seguridad nacional. El ministro del Interior, Fernando Grande-Marlaska, en su comparecencia del viernes en el Congreso, aseguró que se habría expulsado a 100 personas por diferentes tipos de delitos.
0: El gobierno tendrá que intervenir en el conflicto en Airbus si no hay acuerdo entre la empresa y los sindicatos para poner fin a la huelga indefinida. Es el aviso del Ministerio de Industria ante la situación de incertidumbre en un sector tan estratégico. El secretario de Estado, Jordi García Brustenga.
3: Es un sector que va a crecer muchísimo en los próximos años. Hay una gran oportunidad y estamos bien ubicados como país para aprovechar esta oportunidad. Que haya ahora una huelga y una discusión, pues es este tipo de ruidos que son necesarios porque hay que llegar a un pacto, tienen que llegar a unos y otros, pero que cuanto antes se pueda resolver, mejor.
0: En los mercados ha abierto Wall Street con caídas, el petróleo sube con fuerza. David Martínez.
4: Hola, ¿sí?
0: David, te escuchamos, sí.
4: Ahora. Sí, vale, caídas del 0,7%. Del 0,7% en el índice S&P 500, mientras que el índice tecnológico Nasdaq retrocede más de un punto porcentual. El aumento de tensión entre Estados Unidos e Irán hace que el petróleo repunte y esto lastra a las bolsas. El Brent sube un 2,5% hasta casi los $93 por barril. A esto se unen las nuevas caídas de los bonos. La rentabilidad de la deuda de las principales potencias sube con fuerza por el temor a un aumento de la inflación derivado del el aumento del coste de los carburantes. Aquí el IBEX 35 cotiza ahora mismo en rojo con un retroceso de medio punto porcentual.
0: Keir Starmer ha dimitido como diputado en la Cámara de los Comunes en el Reino Unido en una decisión tomada por el ex primer ministro británico mes y medio después de dejar ese cargo al frente del gobierno. Va a forzar una elección parcial por su escaño, además en una zona del centro de Londres donde el laborismo tendrá que poner a prueba su popularidad. Starmer lo ha anunciado en redes sociales en un comunicado, dice que quiere dedicarse a otros asuntos sin pistas concretas de hacia dónde va a dirigir sus pasos. Justo esta tarde está previsto que su sucesor en Downing Street, Andy Burnham, comparezca por primera vez ante la Cámara de los Comunes, ya como primer ministro. 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

¿Qué tal? ¿Qué tal? Muy buenas tardes. Hoy sí, hoy empieza septiembre y abrimos las puertas del Selecto Club de las Tardes. Ha pasado el verano con Marta Solano, menudo verano de radio se ha pegado la amiga con ustedes y ustedes con ella. Y seguro que han disfrutado de su profesionalidad, de su buen rollo, de su Hare Krishna, de su espíritu inquieto, siempre happy y positivo. Pero en fin, tenía que suceder, era inevitable, tenía que regresar el Grinch, que un poquito de mal humor, de ácida ironía, de aversión social, de crítica a la ruidosa y tantas veces incomprensible especie humana, pues nunca viene mal. En fin, es broma, ¿eh? Es broma. Yo soy todo paz, amabilidad, ternura, positividad. De hecho, vengo dispuesto esta temporada a demostrarles que soy tan majo, simpático, amoroso y divertido como Marta o más. Y mira que es difícil. En fin, que ahora sí, ahora empieza una nueva temporada. Ayer solo les adelantamos todo lo bueno que tenemos, con mucho de lo que ya teníamos y muchísimas novedades. Con un gran equipo de colaboradores, algunos recién llegados, otros ya veteranos, todos con una clara misión: estar a su lado, entretenerles cada tarde, divertirles, enseñarles cosas que no sabían o profundizar en temas que sí conocían, ayudarles en lo que se pueda. Hacerles reflexionar, mantener conversaciones interesantes, contarles lo que sucede de una forma diferente, con cercanía, de forma amena y divertida. Eso dicen todos, eso prometen todos, pero nosotros lo hacemos con sensatez, con valentía, con total libertad, con sentido crítico, pero siempre con respeto, defendiendo por encima de todo los derechos humanos y la igualdad, la democracia y la razón frente a la sinrazón y la violencia ultra. Este equipo, que también sabe ponerse serio, quiere estar cada tarde a su disposición para hacerles compañía en su vida cotidiana, con palabras y con música también, con nuestros conciertos en directo que siguen esta temporada, hoy el primero. Intentaremos hacer el programa de radio que a nosotros nos gustaría escuchar, ser un remedio contra la soledad, acompañarles en sus hogares, en el coche, de camino a casa o al trabajo, transmitirles un año más esa agradable sensación de familiaridad, de complicidad, de confianza y amistad que se crea de forma misteriosa a través de las ondas y las voces humanas, las nuestras, las de todos los que hacen posible este espacio radiofónico y las suyas, como no, que estaremos encantados de escuchar cada tarde. Intentaremos ser un antídoto contra el aburrimiento, la nostalgia y la tristeza, crear con ustedes un precioso vínculo a través de la voz, los sonidos y las canciones. Estar presentes en su día a día sin pedirles nada a cambio, solo que nos acompañen y nos escuchen. Bueno, y si les llaman los del EGM, que nos den todo su apoyo y su cariño. Ayer fue la presentación de todos los programas informativos y de entretenimiento de esta casa, que son muchos y muy buenos, y hoy a todos nos toca ponernos manos a la obra, poner en marcha la maquinaria de la alegría, de la humanidad, de la información, de la actualidad. Toca salir de nuevo a escena para que el espectáculo siga adelante, seducirles con nuestras piruetas radiofónicas, con nuestros contenidos, con nuestros gazapos y nuestros momentos brillantes, si es que los hay, siendo siempre quienes somos, tal como somos. En fin, que estamos realmente encantados de estar de nuevo con ustedes. Les prometo que vamos a intentar hacerlo lo mejor posible para conseguir que se queden con nosotros cada tarde. Hoy, otra vez, les damos una cariñosa bienvenida a las tardes de Radio Nacional de España, un programa que pretende ser un rayo de luz en la oscuridad y ojalá esa luz os ayude a llenar vuestra vida de ideas claras y buenos sentimientos. Vamos a disfrutar juntos de hacer y escuchar buena radio.

0: Esta canción que están escuchando dice algo así como que mis amigos se preguntan qué me pasa, ¿no? Y yo les respondo que estoy aturdido por tu amor y que he vuelto para que lo sepas. Lo nuestro, lo de Marta, lo mío, lo de todo el equipo, es amor por la radio y por eso hemos vuelto, para que lo noten, para que lo sepáis. Son las 4 y 11 minutos exactamente, una hora menos en Canarias. Arrancamos.
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0: Tener cerca Terminator no es buena idea, por eso yo tengo a mi lado a Positivator.
2: ¡Vamos!
0: Conocida también como Marta Solano. Hola, querida, qué bien, qué cómodo me siento en este nuevo estudio que me has preparado.
2: Que está chulísimo.
0: Me lo has dejado monísimo, cómodo, es estupendo el micrófono, la silla, la mesa. ¿Qué tenemos esta tarde? Todo tiene que ser bueno hoy.
2: Hoy todo bueno. Mira, vamos a empezar con el humor de Dani Gobe, lo bueno y lo peor de volver al trabajo y a la rutina. En nuestra tertulia, las ayudas de emergencia Ceuta, las movilizaciones de apoyo previstas para mañana. Además, hablaremos de otras movilizaciones, en este caso en protesta por la sanidad y la educación, de las ayudas de septiembre a los carburantes y de los buenos datos de turismo que nos deja el mes de julio. A las 5 hablaremos en nuestro taller literario con Espido Freire de cómo comenzar una obra. Con nuestro abogado Mario Martín abrimos consulta sobre divorcio, por cierto, crecen en septiembre. Y en nuestra sección de ciencia, nuestro nuevo colaborador, qué ganas tengo de conocerle.
0: Bien, bien, es un tío estupendo.
2: Alfredo Corell nos va a hablar de 5 cosas cotidianas muy científicas. Estamos de lo más rockeros, ¿eh? A las 6, como siempre, puntual, nuestro concurso renovado con Ramón Aranguena. Hoy nos propone David el juego de los sonidos.
0: Estoy deseando ver qué trae Aranguena. Me da miedo.
2: Hay que afinar el oído, ¿eh? Vamos a ver. Nos pondremos también nostálgicos con Iván Edroso, que nos recordará en su sección de cultura pop a U2, a los Muppets y a Gloria Estefan. Y terminamos la hora con Miso Laura, que nos va a hablar de hobbies culinarios, así para empezar bien septiembre, cómo aprender a hacer pan.
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2: Y a las 7 pondrá la guinda a este programa en directo la música de Leo Ricci.

0: Primer día de septiembre, martes, vuelta a la normalidad, vuelta a los horarios, al tráfico, a los correos sin leer acumulados desde julio. Tengo 441, Marta, no sé ni lo que tengo ahí.
1: Pocos, tío, me parecen, qué agobio, de verdad. Bueno, vuelta a nosotros, ¿no? Sí. Venga, el síndrome postvacacional, David, ay, qué miedo.
0: Miedo, ¿quién ha dicho miedo? Esta cara que todos conocemos, la cara del primer día de septiembre, es la misma que pone la gente cuando le dan una mala noticia, pero en versión un poco crónica, ¿no? Dura al menos un par de semanas. Uh-huh. La readaptación a la vida real, todo lo bueno y lo malo de volver, eso es lo que nos trae nuestro gran Dani Gove. Bienvenido,
1: bravo,
0: Dani.
1: Bravo, Dani.
0: ¿Cómo tienes el cuerpo? Porque ayer te vi dándolo todo ahí, bailando reggaetón,
2: ay, mira,
0: bebiendo margaritas.
2: Yo, quitando que estoy aquí con vosotros hoy, que eso me alegra el alma, pero el cuerpo lo tengo... no sé cómo decir eso en radio. En modo un poco resistencia pasiva.
1: Vale.
2: Vale, que es este estado, ¿no? En el que, bueno, yo físicamente estoy aquí.
0: Estás.
2: Vale, pero mentalmente estoy en la tumbona. Contesto correos, no 441, no tengo tanto, no soy tan importante, pero yo estoy ahí en el escritorio y sigo escuchando las olas.
0: Yo también, tío.
2: Además, de forma súper nítida, el café de la mañana,
1: ¿sí?
2: Si cierro los ojos fuertemente, es que hasta puedo saborearlo como una piña colada junto al mar. No, aquí me pasa un poco. No me pasa esto, me dan ganas de llorar.
1: Dani, eso es lo que se llama el desfase entre cuerpo y mente, ¿vale?
2: Sí, porque el cuerpo... Bueno, el cuerpo llegó ayer, pero la mente ya con suerte hacía mediados de mes, ¿no?
0: La saludaremos cuando la veamos, tu mente, diremos solamente de Dani Gómez.
2: Yo hasta entonces voy a funcionar, eso, en modo automático. Espero que os portéis, no me hagáis preguntas muy complejas antes de las 12 del mediodía, de las 7 de la tarde. Yo hasta las 7 de la tarde puedo...
1: No eres persona,
2: necesito,
1: ¿eh?,
2: para despejarme. Que, por cierto, tengo que decir, ¿eh? Esto lo quería comentar, que el verano, en realidad el verano ya ha acabado, ¿eh?
0: Sí, se ha acabado.
2: Quien piense que el verano acaba... No, el verano. Ya ha terminado. De hecho, han empezado ya los anuncios de moda de otoño-invierno.
1: Qué agobio, ¿no?
0: Y de fascículos.
2: Sí, no sé si los habéis visto... Porque ahora ya la moda, los anuncios estos de moda, ya no da el pistoletazo de salida al Corte Inglés. Ahora es el gobierno de Estados Unidos enseñando a Nicolás Maduro con su nuevo modelo de temporada de chándal.
1: Chándal.
2: Se lleva, ese es el pistoletazo nuevo de salida ahora para la moda. Otoño-invierno.
0: Nicolás Maduro, que está estupendo el tío, que sienta a la cárcel con nadie.
2: Yo le he visto un brillo en los ojos, de verdad.
1: Sí, oye, sí, y una cosa, ¿por qué no se quita este hombre el chándal un poquito ya? ¿Sabes?
2: Vamos a ver,
1: Maduro, tío.
2: Cómodo,
1: madura y cámbiate ya el chándal.
2: Maduro, ¿vosotros cómo lleváis esta vuelta al curro?
0: Pues mira, yo te voy a decir, siempre con ganas de seguir de vacaciones, siempre que vuelvo, me pasa. Pero te diré que este año, fíjate, ha sido, no sé, ayer recibí tanto cariño, así, tanto rollo festivo, abracito.
1: Claro.
0: Tal, y encima me he encontrado con este nuevo estudio maravilloso. Me han hecho sentir bien.
2: Claro, es que depende mucho la vuelta. A ver, para un político, volver, ¿no?, al curro.
1: Es un marrón.
2: Es que depende del trabajo que tengas, no te va a suponer mucho esfuerzo. Ya digo, si eres político, pues es como seguir de vacaciones, pero con corbata, es lo único. Tienes que cambiar el uniforme.
1: Sí.
2: Además, tienes las copas más baratas en el bar del Congreso que en el chiringuito de la playa.
1: Bien apuntado, Dani. Bien apuntado, sí.
2: Por cierto, antes de arrancar con esto de lo bueno y lo peor de la vuelta al curro, sabéis que me gusta aportar un poco de información.
0: Siempre,
2: según la ciencia, sabéis que el cerebro necesita mínimo 3 semanas después de vacaciones para volver a su ritmo normal, a no ser que sea David, que ya se ha adaptado.
0: No, ¿qué dice? Pero si yo soy un inadaptado social, yo no vuelvo de las vacaciones nunca.
1: David es un superhombre. Ya
2: vive en Holidays.
0: Yo vivo en Holidays, sí.
2: Pues vamos al lío.
0: A ver, Dani, ¿qué es lo bueno y lo peor de la vuelta al curro?
2: Bueno, vamos con la desventaja más universal, ¿vale? La que une a toda la población trabajadora, independientemente de ideología, clase social o tipo de contrato, el síndrome post-vacacional.
0: Que dicen, dicen que es real, que es ciencia.
2: Pero es así.
0: Que no es un invento.
2: Es completamente real. Mira, fatiga, irritabilidad, lo que me cuesta decir esta palabra. Dificultad para concentrarse. Sensación de que el tiempo pasa más despacio. Es directamente como ir a ver la Odisea de Nolan, el síndrome de postvacacional.
0: Yo no la he visto todavía.
2: No,
1: buenísima.
2: Sí. El primer día de vuelta al trabajo es objetivamente uno de los peores días del año.
1: Pero chicos, lo peor de todo es que hay que disimular, ¿no? Tienes que llegar como con cara de que todo está bien, de que estás listo, de que has descansado, que tienes una energía aquí alucinante.
2: Y por dentro lo único que estás pensando es eso, ¿cuántos días faltan para las próximas vacaciones? Spoilers, amigos, 300.
0: No me digas eso, ay Dios.
2: Duele, duele.
0: Y lo peor es el jefe, y nosotros lo primero que hicimos ayer fue entrevistar al jefe. O sea, imagínate que a saber cómo está el jefe, a saber cómo ha vuelto, a ver cómo lo lleva.
2: Yo pienso siempre que el jefe es el que de mejor humor está, ¿vale? Porque él se ha ido de vacaciones antes, ha vuelto antes, ya lleva 2 semanas redactado y además pues, es que puede imponerse más fácilmente a sus trabajadores medio zombies, ¿no? Pues recién llegados de sus vacaciones.
0: Eso también. Pero dime, ¿hay algo bueno? ¿Algo habrá?
2: Vamos ahora con algo de lo bueno, y es que el primer día en la oficina pues tiene sus propios rituales. El más importante... Lo hablabais antes, reencontrarte con los compañeros y contaros las vacaciones mutuamente.
1: Hombre, chicos, no me digáis que eso no es un pro.
0: Es una pesadilla, tía.
1: Es amiguis, oli, oli.
2: Un pro con matices porque hay compañeros a los que tienes ganas de ver, ¿vale? Pero luego están los que en agosto ya te habías olvidado de ellos y en cuanto lo ves el primer día te acuerdas de por qué en julio tenía tantas ganas de que llegara la vacación.
0: Ay, el café de bienvenida con todos ahí en la salita, todos dándose envidia unos a otros, a ver quién es el que se ha ido al lugar más exótico, más lejano, ¿no?
2: Hay ese personaje inevitable en todas las oficinas de España, el que ha ido a un sitio muy exótico y necesita que todo el mundo lo sepa.
1: Oye, yo he ido a Ecuador.
2: Ahí está, Marta, ese ya. Claro, es que hemos estado en Tailandia y el marisco, qué gozada, y la masajista que me trajeron al spa. Y tú ahí que has pasado una semana en el pueblo de los abuelos, ¿no? Con tu sonrisita. Ahora, es verdad que ha cambiado mucho la historia. ¿Os acordáis que antes la gente se iba de viaje y te daban la chapa luego enseñando las fotos?
1: Sí.
2: Esto es verdad, ¿eh? Mis padres tenían ahí hacían un pase de diapositivas.
0: No se lo hacía mucha gente. Mi hermano me daba unas turras con las diapositivas que no veas, ¿sabes? Era la turra de aquellos tiempos, pero es que era la turra, te la dan en directo.
2: Sí.
0: Te cuelgan las fotos directamente.
2: Ahora ya no hay escapatoria, ya no hay reunión. Pero volvamos a los contras, porque hay uno que para mí es especialmente cruel. Volver a la rutina del transporte.
1: Mejor que venga la pili. ¿Qué me vas a decir? Menuda atascazo me he comido hoy. Me he ido a hacer una analítica a Madrid. Ay, una hora.
2: En verano, bueno, ya sabes, la ciudad se vacía un poco, menos tráfico, la gente va más tranquila, y en septiembre de golpe vuelve todo el mundo. El primer día, en cualquier ciudad grande, es un caos de proporciones bíblicas. Todo el mundo, pues, ha tenido la misma idea, ¿no? Vamos a volver hoy, ¿no? Nadie escalona. Y el resultado es, pues, que lo que antes tardaba 20 minutos, ahora... Pues tal, a 50 y llegas al trabajo con el primer mal humor, la primera mala hostia, el trimestre. Claro,
1: oye, horario infantil.
2: Ah, vale, perdón. Pitido en posto.
0: Tú eres optimista, 50 minutos y 2 horas. Y luego, ¿qué me dices de el ambientillo, el aire de la ciudad después de un mes en la playa o en el pueblo? Es absolutamente insoportable.
2: El contraste este es brutal. Llevas semanas respirando aire limpio o marino... Existe, ¿no? El aire marino o de montaña, y de repente el primer lunes de septiembre ya metes ahí la nariz en el metro y dices, bueno, es que quizá el olfato es el sentido más prescindible que tenemos.
1: Vamos a usar desodorante, por favor.
0: Sí, por favor.
2: Aunque septiembre, amigos, amigas, también tiene sus cosas buenas, y una que se valora poco es la vuelta a la vida de barrio.
0: Y de pueblo.
1: Hay ese barrio que en agosto estaba matado y que de repente ahora coge toda su salsita.
2: Sí, bueno, el barrio está muerto es poco. Yo diría que tiene la misma audiencia que el programa nuevo de Paz Padilla.
1: ¡Zasca!
2: Bueno, en fin, no, se cierran sitios, hay menos movimiento, los vecinos de siempre no están. Y en septiembre pues vuelve todo, el bar de abajo vuelve a tener ambiente. La frutería vuelve a estar abierta a las horas normales. Ayuso vuelve a dar ruedas de prensa de esternillantes. Bueno,
0: este año no ha parado, ¿eh? Ha tenido un veranito que no ha parado. Claro, bueno, el caso es que lo cotidiano tiene su encanto.
2: Y tiene mucho encanto cuando lo has echado de menos, ¿no? Esa conversación de 2 minutos con el de la panadería mientras te pone pan. el gesto de reconocimiento del camarero, que ya sabe lo que tomas. Eso
1: es impagable, perdona.
2: Cuando entras en una tienda a probarte unas zapatillas para comprobar la talla, pero luego sabes que las vas a pedir por Amazon porque te sale más barato. Estas pequeñas cosas, ¿no?, que en agosto desaparecen y que cuando vuelven pues te das cuenta de que las necesitabas más de lo que pensabas. Sí, sí. Y hay otro lado positivo de septiembre que la gente no suele mencionar. Si tienes vacaciones pendientes, oye, septiembre es el mes, mejor, tío, momento
0: es el
2: para
0: mejor ver. Mes.
2: Oye, yo porque no puedo, pero...
1: Ni yo. Pero te digo, mucho más barato, menos gente. Septiembre es ideal, vamos.
2: Los precios bajan, en fin, los vuelos, los hoteles, las playas se vacían. El mismo chiringuito que en agosto te cobraba 12 euros por la caña, pues en septiembre ya, oye, se le bajan los ¿no? Se baja de la parra un poco, vuelve a ser un local normal donde puedes sentarte sin reserva y sin que te miren mal por pedir solo una cosa.
0: Oye, pero si todo el mundo vuelve al curro en septiembre, ¿quién se va de vacaciones? ¿Conocéis a alguien que se vaya de vacaciones?
2: Pues, los autónomos.
1: Los abuelos.
2: Los que tienen jefes comprensivos, los funcionarios con mucha antigüedad, en fin, esa élite privilegiada que disfruta de la mejor versión del verano mientras el resto pues estamos ahí readaptándonos.
1: Los que teletrabajan, perdona.
2: Y es que ser rico no es tener mucho dinero, es directamente poder pillar vacaciones en septiembre.
0: Hay una contra de la vuelta al trabajo de la que no hemos hablado lo suficiente. El correo, pero no el correo del buzón, que eso ya no tiene más que publicidad y mierdas, sino el correo electrónico, la bandeja de entrada, después de 3 semanas de vacaciones, es un ecosistema propio, un ser vivo que ha crecido solo, sin ti, sin...
2: Es un tamagotchi.
0: En fin, un tamagotchi sin control. Te espera el primer día con una energía que tú no tienes.
1: Calla, qué ansiedad me está entrando.
2: Sí, bueno, ya está. Esto de ponerte el mensaje automático de estoy de vacaciones, no molesten, ¿no? Pero a todos se nos olvida. Lo peor no es la cantidad, es que el 90% son completamente irrelevantes. Cadenas de correo de conversaciones que ya se resolvieron sin ti, newsletter que nunca pediste, y tú ahí borrando uno por uno con cara de arqueólogo desenterrando basura.
0: Yo sabes qué hago, ya los borro.

0: quien lo echa de menos.
1: ¿No?
0: Hay quien echa de menos volver al trabajo.
1: No. Es que no.
0: Sí, tabú. Existe esa persona. La que después de 2 semanas y media de vacaciones empieza a necesitar la rutina, la estructura, tener un motivo para
1: pero
0: levantarse.
1: Eso es una rara avis. ¿Dónde está? Yo por aquí no veo, espérate, no veo a nadie. ¿Dónde están?
0: Workaholics, ¿no?
2: Bueno, eso lo dirá la gente que no ha tenido unas vacaciones como es debido suficientemente buenas.
0: También puede ser, pero bueno, hay estudios que esto lo respaldan. De hecho, el síndrome postvacacional como tal, esto está reconocido clínicamente, ¿vale? Y una de sus paradojas es que afecta más a la gente que tiene trabajo con cierto nivel de implicación emocional. Es decir, cuanto más te importa lo que haces, más te cuesta volver, y cuanto menos te importa, pues más fácil es. Lo cual es una información bastante deprimente sobre cómo funciona el mercado laboral.
2: Mira, la humanidad, ¿cómo
1: funciona? Dani
2: Gómez,
1: me están matando. Tú ahora eres psicólogo experto en esto. O sea, ¿me estás diciendo que si la vuelta al curro no te afecta nada es mala señal? Porque yo vengo happy.
0: Eso es. Si el lunes de septiembre te da completamente igual, quizá hay que replantearse algunas cosas, Marta.
1: Ay,
2: Marta, míratelo. Dale una alegría, Marta. Venga, algo muy pro, muy pro.
0: Pues terminamos con algo optimista de este mes, ¿vale? Que le da sentido a todos los proyectos nuevos. Septiembre tiene algo que... Bueno, tiene algo de enero, pero con mejor luz y sin el resacón de las uvas.
1: A ver, ¿no habéis hecho la lista de septiembre? Dices, este año sí que voy al gimnasio. Venga, voy a hacer el curso de inglés este que llevo 3 años posponiendo. Voy a retomar el proyecto personal, ¿no?
2: Mira, Marta, esa energía dura lo que dura y dura poco.
0: Hasta la segunda semana de octubre, tengo calculado yo, que es cuando la rutina ya te absorbe todo y el proyecto queda de nuevo en espera. Pero esas 3 semanas de ilusión genuina son bonitas, oye, mientras duran. Porque el ser humano necesita creer que puede empezar de cero. Y esto es maravilloso. Aunque sea en septiembre, aunque sea aprendiendo un tutorial de algo que nunca vas a terminar.
2: De nudo de corbata, te lo recomiendo.
0: Por ejemplo.
2: Yo lo sé hacer de maravilla, porque llevo décadas haciéndolo, pero un tutorial de nudo de corbata a las 11 de la noche...
0: Me veo pocos y siempre se me olvida, yo no sé. Exactamente, sí, ese tipo de tutorial que, bueno, un poco inútil, ¿no? Completamente absorbente, de todas formas, completamente septiembre, eso es esencia de septiembre. Aunque... Peor es que te dé por entrar en una colección de fascículos de septiembre con el primer tornillo. Ay, perdón, con el primer tornillo también. Con el primer número, un tornillo Allen y una tuerca M6. Construye ahora el Titanic por solo 1 euro con tu primera entrega.
1: Sí, pero eso tiene truco.
2: Pocas llaves Allen has manejado tú.
1: A ver, tiene truco y lo vamos a contar ya como cierre de esta sección Dani Gómez de hoy. ¿Y sabes cuál es el truco? Que es verdad que el primer fascículo te cuesta 1 euro, pero el segundo 50 pavos. O sea, es que esto es así, es como ¡tasca!
2: El Titanic terminado en 2048. Dani Gómez, no nos has convencido para nada.
1: No.
2: Yo solo veo contras, tú dices que hay pros, pero yo sigo sin verlos.
0: Sí, aquí estoy engañándome a mí mismo.
2: Gracias, Dani Gómez, has sido muy generoso.
1: El martes que viene más,
0: ¿eh? Un placer, amigos.
1: Adiós.
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0: Bueno, ya me he enterado, Marta Solano, de que en el tiempo de tertulia del verano habéis estado a tope de helados, derrochando helados, venga, helados, que van, que vienen. Hoy volvemos a la rutina, volvemos a la charla del café, sin café, como siempre, pero eso sí, con la alegría del reencuentro. Con Javier García Vila, Carlota Corredera.
1: Bueno, muy buenas tardes, un placer volver a veros.
0: Y Maribel Sánchez de Aro, que me he reencontrado con ella 10 veces ya desde ayer. O sea, no tiene
2: mérito. En tu casa, el otro día, en el pasillo de tu casa.
0: En el pasillo de mi casa, no sé qué hacías allí. Oye, ¿cómo estáis, Javier, Carlota?
1: Pues muy bien.
0: ¿Qué tal el verano?
1: Pues olvidado.
3: Olvidado completamente. Javier sí que interrumpió sus vacaciones, creo.
1: Bueno, vamos a ver, obviamente Ceuta ha cambiado todo. Ceuta lo ha cambiado todo, ha cambiado todo en las redacciones, ha cambiado todo en el gobierno y ha cambiado todo en la opinión pública. O sea, que supongo que ahora hablaremos un poco.
2: Pues es el primer tema, no te digo más.
0: Por ahí vamos a empezar. No vamos a farmear.

0: Ahora vamos a hablar de Ceuta para empezar. Bueno, el primer Consejo de Ministros de la temporada ha aprobado una ayuda de 309 millones, creo que son, para la ciudad autónoma hasta diciembre. Ayudas para pymes, autónomos, educación, sanidad y justicia, y una partida especial de 100 millones para los menores, Marta.
1: Mientras tanto, el presidente de Ceuta, Juan Jesús Vivas, ha pedido el apoyo de todos los españoles. Llama a sumarse a las protestas de mañana, que justo es el día de Ceuta. Y atención, Podemos ha respondido convocando una marcha contra el racismo en Madrid, Maribel.
2: Sí, y mientras tanto, la situación se está enquistando a nivel internacional, porque hemos visto al presidente Pedro Sánchez prometiendo una visita del rey a Ceuta sin fecha y a Marruecos interpretándolo como una provocación. Luego hemos visto a Moscú y a Israel. Moscú le está pidiendo a España pruebas de la acusación que hizo el presidente de alentar con bulos la entrada masiva, y luego Israel diciendo que miente descaradamente el presidente.
0: Bueno, es fácil provocar a Marruecos y es fácil provocar a Estados Unidos y Israel. Bueno, un mes después, la situación en Ceuta sigue bastante lejos de resolverse, eso parece. Además, hay que hablar de una nueva agresión, esto hay que recalcarlo porque es intolerable, a periodistas de Radio Nacional y de Radio Televisión Española, y, como no, de otros medios también. Javier.
3: Sí, vamos a ver, por supuesto, hay que es rechazable cualquier tipo de violencia. Yo creo que los ceutíes están aguantando con mucha calidad humana todo el mes, ¿eh? Lo que pasa que sí que es verdad que se han producido algunos brotecitos de violencia, y especialmente contra la prensa, que a mí me resulta incomprensible. Vamos a ver, la prensa, los periodistas somos la voz de los ceutíes en el resto del mundo, en el resto de España y en el resto del mundo. Llevamos un mes allí sacudiendo las conciencias de todos los españoles para que vean lo que está pasando allí. Llevamos un mes allí a pie del terreno sacudiendo al gobierno para que actúe con mucha más intensidad de lo que lo ha hecho. Lo único que no pueden hacer algunos ceutíes, porque insisto, son muy poquitos, lo que no pueden hacer algunos ceutíes es revolverse contra la prensa, que está siendo sus ojos, que está siendo su voz para el resto del mundo y para el resto de España. A mí me parece muy, muy, muy injusto. Yo desde aquí mi solidaridad es con todos los compañeros que sé que durante este mes, especialmente en esta casa y de la Sexta, pues lo han pasado mal porque se han vivido momentos difíciles de acoso. Que no lo olviden los ceutíes, nosotros no nos vamos a olvidar de ellos. Vamos a ser su voz en el resto de España, y por favor, que esos pequeñísimos conatos contra la prensa, que son muy poquitos, que son absolutamente minoritarios, pues que se terminen, porque no tienen ningún sentido.
0: Son pocos y algunos son radicales llegados de fuera que no tienen ni puñetera idea de cómo es la vida en Ceuta, de cómo son los ceutíes, que son un ejemplo de convivencia y de tolerancia, y lo siguen siendo y lo están demostrando, como dice Javier, son pocos, ¿no, Carlota?
4: Hombre, yo creo que desde luego lo que están sosteniendo los ceutíes, yo creo que todos los españoles lo tenemos clarísimo. Yo creo que en este caso con la prensa se equivocan de enemigo, como con otras cosas y con otras circunstancias que están sucediendo allí. Y yo, desde luego, lo comentaba antes con Javier, ¿no? Yo tengo máxima empatía con el pueblo ceutí, igual que tengo máxima empatía con los migrantes que están allí, no obviamente con los delincuentes, no obviamente con los que están cometiendo agresiones sexuales, pero sí con las personas que están intentando tener un futuro mejor, que por eso han cruzado a nado o por donde han podido llegar a Europa, porque para ellos es llegar a Europa, ¿no? Y yo, fíjate, dice Vivas, ¿no? Dice Vivas que madre mía, que mes lleva este hombre también. Dice Vivas que mañana salgamos todos los españoles a manifestarnos por el día de Ceuta y en apoyo a Ceuta, ¿no? Y que necesita el apoyo de todos los españoles. Yo lo que creo es que necesita todo el apoyo de todas las comunidades autónomas. Yo creo que ayer cuando el presidente del gobierno, en esa entrevista que concedió, que a mí, por cierto, me sorprendió bastante que fuese una cadena privada. Esto es un comentario mío que hago yo, ¿no? Me hubiese gustado más verle aquí. Pero es verdad que ayer lo que dio a entender es como que todo pasa porque nada se mueva de Ceuta, ¿no? Y entonces, cuando lo estamos viendo, porque la prensa nos está transmitiendo lo que está sucediendo allí y la solución pasa porque no se mueva nada desde Ceuta, a mí, sinceramente, no entiendo nada. O sea, no entiendo que, además de haber llegado tarde, queramos dejarlo todo como en un stand-by de a ver si el problema se soluciona solo,
0: si
4: ¿no?
0: Va solo, ¿no?
4: Sí, cuando los menores, o sea, tenemos que acoger a los menores, y todas las comunidades autónomas, y somos 17, tendremos que hacernos cargo de esos menores. No podemos hacer como que no está pasando nada.
1: ¿Pero por qué no se mueve nada de Ceuta? ¿Por presión de Europa?
3: Bueno, Europa tiene una parte importante. Yo creo, además, Europa tiene un comportamiento todo el verano bastante, en fin, descorazonador, ¿no? Porque Europa al final es una comunión de intereses y de problemas, de forma que tú echas en una cesta común los intereses y los problemas de todos, y los intereses y los problemas de Dinamarca pasan a ser los nuestros, y los nuestros los de Dinamarca, porque tan lejos está Ceuta de Dinamarca como nosotros de Groenlandia, ¿eh? Eso hay que recordarse a todo el mundo. O sea que yo creo que ha sido bastante descorazonador, pero sí, ese es uno de los problemas. El otro problema es que es una complejidad legal. Vamos a ver, España tiene intereses y tiene principios, cosa que a lo mejor nuestros vecinos no. Nuestros vecinos tienen intereses, pero no parece que tengan principios. Nosotros tenemos intereses y tenemos principios, y la

0: Hay que cumplirla. Por supuesto que no se puede echar a los menores. Los menores están hiperprotegidos, como debe ser, como tiene que ser en un país como España, que defiende los derechos humanos. A los solicitantes de asilo, que son casi todos los subsaharianos, tampoco se les puede echar. Y al resto, a los marroquíes, que están, pues hay que ver cuáles son las circunstancias y cómo se hace. Todo esto es durísimo, es complicadísimo, es una situación tremenda para Ceuta. Todo el cariño y la solidaridad con Ceuta. Y porque además yo sí que creo, yo sí que tengo que decirlo con toda franqueza, yo ayer en la entrevista al presidente eché mucho de menos un poquito de autocrítica, porque el gobierno ha llegado tarde a todo lo que ha pasado en Ceuta.
1: Autocrítica
0: tarde,
1: y gestos
0: tarde,
1: hacia el pueblo ceutí, que hacia, tampoco lo
0: subo. Un poquito de empatía hacia el pueblo ceutí. Yo ayer eso lo eché mucho de menos.
2: Pues mañana es momento, es día de concentraciones de apoyo a Ceuta, y quería preguntaros cómo hay que interpretar esa decisión de Podemos de convocar una concentración contra el racismo, justo que coincide, o de Ferraz, de instar a alcaldes, de instar a concejales a no ir a esas concentraciones, que luego ya estamos viendo que ahí se está separando todo mucho y empieza a haber opiniones y unas y otras.
1: Al final esa polarización maldita, ¿no?, que nos lleva incluso a que en algo en lo que todos tendríamos que estar de acuerdo, y cuando digo todos, hablo también del Partido Popular.
3: Todos.
1: Ya no espero nada de Vox en este caso, porque no se puede esperar nada de ellos, ¿no? Pero, porque además lo han dicho, quiero decir, no es porque lo diga yo, pero a mí, yo también he echado de menos, así como creo que el gobierno ha llegado tarde y mal, y oye, ojalá surta algo de efecto y alivie un poco la tensión y la presión que hay allí en Ceuta, estas ayudas que se ha aprobado hoy. Claro, es que estas igual llegan tarde, es que no lo sé, pero desde luego lo que también he echado de menos es que por parte de la oposición también se den soluciones y que incluso se eche una mano y se diga, esto es un problema de todos. Igual que Europa no nos está echando una mano, la oposición tampoco se la está echando al gobierno. Y no olvidemos que Vivas es un presidente de una comunidad autónoma, de una que está gobernada por el Partido Popular, ¿no? Entonces, al final, esa polarización, o sea, está todo tan, perdonadme la expresión, está todo tan asqueroso, ¿no? Sí. Porque al final llegamos a este tema de que a mí yo ya he pasado de la tristeza que tenía un poco al cabreo y a ver todo esto con... Pues con mucha pena, ¿no?
2: O sea, porque es un frentismo.
1: Pero es porque no se ve luz por ningún sitio.
2: O sea, son en teoría convocatorias en apoyo a Ceuta, pero es ¿cuál va a ser la lectura que se va a hacer? Si tienen muchísimo éxito y son multitudinarias, ¿qué lectura se va a hacer?
0: Vamos a ver, yo creo que aquí, claro, efectivamente lo estamos diciendo, está todo tan polarizado y entramos en el último año de la legislatura en la que todo va a ser terrible. O sea, no nos autoengañemos ni engañemos a la audiencia, va a ser un último año de legislatura terrible. Pero yo creo que aquí hay una cosa, vamos a ver, el gobierno y el PSOE, la lectura que hacen es que si apoyas las manifestaciones de mañana, estás criticando la gestión del gobierno en Ceuta. Pero yo creo que, insisto, a mí me parece que el gobierno ha hecho un mal análisis de la realidad ceutí. Ceuta es un problema que nos está afectando a todos, porque todos hemos empatizado desde el minuto uno con Ceuta. Todos somos conscientes de lo que están pasando las personas mayores en Ceuta, las niñas. La semana que viene empieza el colegio. ¿Cómo mandas a tus hijos al colegio en estas condiciones? Viendo cómo están las calles llenas de gente deambulando, durmiendo en el suelo, alimentándose mal, haciendo sus necesidades en la calle, que no es culpa de los migrantes, si yo son seres humanos que lo único que están haciendo es buscar una vida mejor. Pero la realidad es esta. Quienes desde luego tampoco tienen la culpa es Ceuta. Ceuta, su única culpa, entre comillas, es su posición geográfica, no tiene otra. Entonces hay una gran empatía de toda España con Ceuta, con los ceutís, y yo creo que el PSOE eso no lo está analizando bien, es decir, ha llegado tarde y mal durante todo el mes y no está haciendo un buen análisis.
4: Le preguntaron ayer al presidente del gobierno, una de las críticas que ha recibido es el tiempo que ha estado de vacaciones, y decía, él tengo derecho también a descansar. Es verdad que ha habido un desfile de muchos ministros, comparecencias, etcétera, pero no sé si os ha parecido.
0: Mira, se podía haber hecho un consejo de ministros extraordinario a mitad de mes en Ceuta.
1: Absolutamente.
0: Un buen consejo de ministros extraordinario, tomando medidas parecidas a las de hoy, que es un muy buen paquete de medidas el que aprobó el gobierno, se nota la mano del cuerpo, es un muy buen paquete de medidas, muy bien pensado, muy bien pensado, muy bien estructurado. Yo he echado de menos eso, es decir, por ejemplo, un consejo de ministros extraordinario en Ceuta a mitad de mes.
3: Oye, y lo de la posible visita del rey a Ceuta, no se sabe si en los próximos días, semanas, hay revuelo, ¿no?, por la reunión de ayer de Felipe VI y Pedro Sánchez, que fue larga, estuvieron 3 horas y media de reunión, es mucho tiempo. Más allá de que esto Marruecos lo pueda ver como una provocación, que me parece una, en fin, intolerable, el rey irá a Ceuta cada vez que le dé la gana, pero ¿cómo lo veis?
1: A ver, yo creo que al final a mí me da la sensación un poco de que todo lo que se dijo ayer del rey en la entrevista es bastante tinta de calamar. ¿sabes? Porque a mí realmente, a la gente de Ceuta, que por cierto, cuando decimos que nos solidarizamos con ellos, yo creo que solidarizarse con los ceutíes es traernos a los menores y aliviar la tensión que tienen allí, a la península, a los países europeos. Para mí eso es la solidaridad. Manifestarse mañana sí, pero solidaridad y estar a favor de que esos menores vengan a la península también. Y yo creo que al final, que el rey vaya o no vaya de visita, no va a ser algo inminente, no es algo que vaya a suceder desde luego sin que el gobierno lo apruebe. Y entonces a mí me da la sensación un poco de que es tinta de calamar y un poco, ¿no? Abrir un nuevo frente, ¿no? O a lo mejor lanzarle un mensaje a Marruecos de te considero aliado, no te culpabilizo de nada, pero te mando el recadito de que sepas que a lo mejor te mandamos a Felipe VI. No sé exactamente cuál es la intención, pero a mí me da la sensación de que realmente el pueblo de Ceuta, que vaya el rey o no ahora, no creo que les vaya a solucionar ni aliviar sus problemas más inmediatos.
0: No, hombre, vamos a ver, yo creo que el rey ahora mismo no puede ir, obviamente, ¿no? Mientras no. que no se solucione la situación, pero yo sí creo que tiene que ir y creo que tiene que ir este año. Es decir, no creo que deba pasar para el año que viene, creo que debe ir este año. Yo creo que el gobierno ha abierto esa puerta contundentemente. Y lo que tú decías, vamos a ver, a Marruecos todo le va a parecer mal. Es que no todo. Sabemos qué ha pasado este verano. No sabemos qué es lo que ha pasado.
1: Ni siquiera sabemos por qué el gobierno está todo el rato defendiéndoles. Tampoco lo sabemos. O sea,
0: es que no, hay algo que no se nos ha explicado, que se nos escapa porque no se nos ha explicado. Es decir, no sabemos por qué Marruecos... Yo no estoy diciendo que fomentara la entrada masiva de inmigrantes, pero desde luego miró para otro lado.
3: La permitió.
0: La permitió.
3: Porque si no, no sale nadie de allí.
1: 70.000 personas no pueden pasar desapercibidas para
0: nadie. Una de las policías mejor dotadas de África, que es una policía muy bien dotada.
3: Y muy dura.
0: Muy dura.
4: Con fondos europeos.
0: Y con fondos europeos, efectivamente, que tenemos subcontratado allí esto. Es decir, entonces, no sabemos qué pasó. Es decir, nos están faltando muchos datos. Es decir, ayer la defensa cerrada que hizo el presidente Sánchez de Marruecos volvió a ser sorprendente. O sea, fue una defensa cerrada. Entonces, ya da igual lo que hagamos o no hagamos, porque estamos al albur de los caprichos de Marruecos. Entonces, yo sí creo que el rey de España tiene que visitar Ceuta, como visitó Valencia, como visitó Alamuz.
3: Claro.
0: Tiene que ir y creo que no debe terminar el año sin una visita al rey a Ceuta.
3: Lo que está claro, como apunta Javier, es que vamos a tener un otoño calentito. Vamos a cambiar de asunto.
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3: Gusta la gasolina, no, lo último que hace falta es echar más gasolina al fuego, pero vamos a hablar de combustibles. Unos lo esperaban con más ansiedad que otros. El 1 de septiembre han cambiado los precios del carburante. Sube la gasolina, pero baja el diésel, Marta.
4: Bueno, así es, ¿no? No hay nada más que ir a echar gasolina para darnos cuenta de la situación. Bueno, desde hoy, el gasóleo es unos 10 céntimos más barato, la gasolina 6 céntimos más cara, Maribel, pero esto es para septiembre. En octubre volvemos a los precios normales.
2: Completamente. Es la cláusula automática de emergencia del mecanismo anticrisis que se ha activado. Se suponía que si el combustible subía por encima del 15%, se recuperaban las ayudas iniciales, que son de 20 céntimos. ¿Y qué ha pasado? Pues que eso los ha superado el gasoil, pero la gasolina no.
3: Ha pasado que seguimos teniendo microinfartos cada vez que vamos a llenar el depósito. Y el diésel subiendo más que la gasolina, Carlota.
1: Yo me acuerdo, lo he recordado hoy con una amiga, que yo tenía un coche diésel.
3: Porque era más barato.
1: No, que la frase era, consume menos que un mechero. Sí, ¿os acordáis? Sí, sí, sí, sí. Que lo decían los taxistas, lo decía todo el mundo. Claro, ahora quien tenga un diésel, ¿qué te voy a decir? O sea, a ver, cada vez que vamos, yo cada vez que dicen, digo, lleno, por favor, y empiezo a temblar, porque digo, a ver exactamente cuál va a ser.
3: No para, tiquitín, tiquitín.
1: No.
4: Y si se ha hecho 50 euritos, pues nada, medio depósito, Javi.
0: Sí,
4: no
0: sí.
1: Nada.
0: Y a todo lo que estáis contando, que es completamente cierto, yo quiero recordar una cosa. El día 28, hace tres días, se cumplieron seis meses del comienzo de una guerra ridícula, absurda, provocada por un narcisista, por el capricho de un narcisista que se dejó envolver por Netanyahu, que era el único que lo tenía todo claro. Y de esos polvos, estos lodos, y el precio disparaba, haciendo un enorme daño a las economías occidentales, con la inflación en una situación muy preocupante, empezando por los Estados Unidos, que tienen un serio problema con los precios, porque allí el contrato social es el precio de la gasolina, no lo olvidemos, no es la sanidad, es el precio de la gasolina. Y están subiendo mucho los precios por una guerra en la que no se vislumbra ninguna salida. La situación en Hormuz sigue siendo caótica y que no, nadie entiende por qué se comenzó esa guerra, nada más que el capricho de este señor que se dejó embaucar por Netanyahu, que era el único que lo tenía todo
3: qué
0: claro.
3: Qué corto es el olvido, cada vez más.
0: Sí. Por eso claro, hay que recordarlo.
3: Haces muy bien recordando eso, porque esa guerra absurda, completamente ilegal y sangrienta, porque lo es.
1: ¿Y cuántas veces ha dicho Donald Trump que ya la guerra termina?
4: Sí, bueno, o sea, que han ganado.
1: No, pero es que cada, yo... Cada

0: Cada 2 o 3 días sale o en Twitter o en la tele diciendo no, no, la guerra está ganada, we won, no sé qué. Y es como, pero vamos a ver, o sea, y al final yo creo que pues igual tenemos que ir a la embajada de Estados Unidos a que nos llenen el depósito, ¿no?
1: Sí. Vamos a ver dónde llena el depósito, si es que yo creo que Tony no tiene ni depósito. Tony Cano, buenas tardes, qué bien, oye,
2: buenas
1: que nos vimos ayer en persona en la presentación de la programación. Ahora volvemos a escucharnos aquí a través de los auriculares. ¿Qué te dice la gente en la calle del precio del diésel, de la gasolina, de los mecheros de gasolina que no hay quien los llene? ¿Qué te dicen?
2: Pues hay cabreo porque están pensando, pero ¿qué está pasando con los precios? Hola, muy buenas.
3: Hola, ¿qué hay?
2: Hoy no ha sido la gasolina. Este verano ha sido y ya te has pegado algún susto, ¿no?
3: Sí, bastante, efectivamente, un susto muy gordo. Cuando he visto el precio del litro me he quedado alucinado.
2: Me comentabas que la habías puesto ya a 1,80.
3: Mira, en Galicia, que hemos estado concretamente en Coruña, en una de las gasolineras estaba a 1,88, la de 95.
2: Claro, la de 95 hoy sube 6 céntimos, el diésel sí que, vamos a ver, aquí claro, dicen que ven ya muy cerca, tú ves muy cerca ya los 2 euros.
4: Pues hombre, como no bajes, si 1,88 la has pagado ya, súbele 6 céntimos, cuéntame, 1,90 y mucho.
2: Claro, y esto cuando al final abarca mucho más que no solo lo que es nuestra política nacional, sino que hay algo de esa geopolítica mundial, ¿qué hacemos?
4: ¿Qué hacemos? Matar al Trump, no hay otra.
2: Ostras, qué radio. Bueno,
5: no violencia, lo ha dicho aquí. No violencia.
1: Mandarlo a Marte.
2: Jubilarlo.
4: Exactamente.
2: A ver si.
4: Es que nos ha metido en un tinglao que vamos, con la gasolina.
2: A ver si le podemos enviar algún viaje de estos espaciales con billete de ida.
4: Marte, que tiene muchas ganas de ir.
2: Billete de ida, pero el de vuelta sí. Ya lo dejamos ahí. Bueno, pues parece ser que se ve claramente el que está metiendo la mano en nuestro bolsillo con la gasolina, que es un señor tirando a color naranja.
4: Repiten todo, porque tú vas al supermercado y te suben hasta los productos de droguería, que yo me imagino.
2: Bueno, porque tienen que llegar de alguna manera, claro.
4: Sí, pero es que los supermercados grandes, no me digas que no tienen stock de esos productos.
2: Ay, que a lo mejor no es a río revuelto, ganancia pescadores.
4: Exactamente. Y a la semana siguiente los tienes, que seguro que tienen un stock de muerte y te lo suben 1 o 2 euros, un champú, un no sé qué. Yo entiendo que el transporte, sí, pero no creo que lo tengan en el súper desde la víspera, ¿eh?
2: ¿Le vamos a pedir a algún señor valenciano, por ejemplo, que mire un poquito por el bolsillo de todos los ciudadanos?
4: Por ejemplo,
2: ahí lo dejamos así en el aire y a ver si él
5: bien,
2: se da
5: Tony.
2: Por aludido.
5: Muy bien, gracias.
1: Gracias, Tony, gracias. Un abrazo. Bueno, otra de las causas que van a hacer que tengamos un otoño calentito es que siguen las protestas, por ejemplo, de los maestros y los médicos. La vuelta a la normalidad, pues supone eso, que también se reactivan los conflictos, sobre todo, como decimos, en educación y sanidad, que están las cosas bastante complicadas. El curso escolar empieza con el sistema al límite, protestas de maestras, profesores y conflictos, Marta, en 9 autonomías.
5: A ver, no me extraña, por la masificación, falta de recursos. Recordamos que hoy comienza oficialmente el curso porque regresan los profes, aunque las clases no se inician hasta la semana que viene. Maribel, y hay huelgas anunciadas en Madrid, en Cataluña, en Andalucía. Y bueno, también hay en otras 6 comunidades por falta de recursos y temporalidad.
6: Sí, y luego además hay que hablar de sanidad, porque el Consejo de Ministros acaba de aprobar el nuevo Estatuto Marco para la Sanidad y va a comenzar la tramitación parlamentaria pese al rechazo de los médicos, que después de meses de movilizaciones, pues ahora están amenazando con huelga indefinida en el otoño.
5: O sea, empezamos con... Estos son de antes del verano, sí, Javi, pero sí. Esto
1: hace bien el gobierno, Javier, impulsando ese estatuto marco con la oposición de gran cantidad, buena parte de los médicos.
7: Vamos a ver, fíjate que 2 sectores, ¿eh? Claro. La sanidad y la educación, madre mía. Vamos a ver, es que yo creo que no se puede legislar contra un sector y el estatuto marco es legislación contra los médicos, lo están diciendo ellos. Yo creo que a los médicos hay que escucharles, hay que atenderles y hay que aceptar sus necesidades, entenderlas, y más por parte de una ministra que es médico, que debería saber esto. Es decir, es muy difícil legislar contra un sector, ¿no? Y los médicos, con más o menos razón, yo creo que con bastante razón, lo que consideran es que este estatuto marco va contra ellos. Entonces, o sea, tanto hubiera costado de verdad consensuar un estatuto marco con los médicos. O sea, yo creo que no es tan difícil. Vamos a ver, son 2 sectores a los que hay que cuidar, a los que hay que proteger, porque dependemos de ellos. O sea, depende de nuestra salud, y la educación de los hijos no solo es la educación de los hijos, es la clave para que una economía funcione, es la clave del futuro, tiene repercusión enorme en el PIB, en la creación de riqueza, en todo, en la educación, en el respeto al las libertades, todo tiene que ver con la educación. Entonces son dos sectores que tenemos que cuidar mucho y desde luego yo creo que están cargados de razones para las protestas. Esperemos que el gobierno sea sensible, que se siente... Es verdad que en el caso del... en los dos casos las competencias están transferidas a las comunidades autónomas, lo que añade además un problema añadido de muy difícil gestión, ¿no?
5: Carlota, estamos hablando de casi 1 millón de docentes españoles que van a la huelga, los médicos que vuelven y esa guerra contra las guardias, sobre todo, ¿no? No solo, pero sobre todo.
0: Sí, no, lo que ocurre es que estoy en la línea de lo que dice Javier, ¿no? Es que al final, y lo hemos dicho aquí muchas veces, yo creo que si hay dos sectores que deberíamos proteger por encima de todas las cosas son precisamente a los profesores y a los médicos, ¿no? A las profesoras y a las médicas, porque al final nos va mucho en ello, ¿no? No solamente nos jugamos la salud y la educación, es que nos va mucho en ello y yo fíjate que tengo la sensación de que son precisamente los dos sectores de los que tiramos más, ¿no? Con esa sensación de que no hay ningún problema, ¿no? De que les podemos pisotear sus derechos. O sea, yo es que todavía sigo muy impresionada dentro de respetando los derechos de todos, ¿no? Y las necesidades de todos, pero las mujeres, casi el 93% de las profesoras de educación infantil de 0 a 3, es que llevan también manifestándose un montón, sobre todo aquí en la Comunidad de Madrid, y es que sus condiciones es que son paupérrimas. O sea, estamos hablando de que nuestros bebés, que de 0 a 3 años, que necesitan una atención máxima y un cuidado máximo, y que nosotros dejamos a nuestros bebés con estas mujeres, resulta que las tratamos, o sea, tienen las peores condiciones laborales que se puede imaginar, y económicas también, ¿no? Y de sueldo. Entonces, yo son cosas que a mí no me entran en la cabeza, y desde luego, no sé si tiene que solucionarlo las autonomías, porque además esto que el código postal te perjudique, ¿no? En algunos casos, tanto para sanidad como para educación, me parece terrible, pero es verdad que tenemos que solucionarlo. O sea, lo que no puede ser es que empecemos el curso con los deberes sin hacer.
1: Sí, tienes toda la razón. Vamos con otro temita, el último de la tarde.
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1: Qué oportuna la canción de Asha, ¿eh? Mira que le dijimos que le iba a ir bien, estuvo aquí. Vamos a hablar de eso, de turismo extranjero que se aceleró en julio. 11 millones y medio de turistas que ponen a tiro la cifra, esa cifra mítica de los 100 millones a finales de año.
5: A mí lo que me gusta no es que vengan en masa, a mí lo que me gusta es que gasten más.
6: ¿Pero qué dices?
5: De media 1.579 euros, vienen más días, 7 también de media. Me parecen poco, solo una semana para disfrutar este país, de verdad, ¿eh? Bueno, claramente España coge fuerza como destino de turistas que evitan Oriente Medio por la guerra.
6: Sí, a partir de agosto pues las perspectivas son excelentes, empezando por el tirón que tuvo el eclipse. Hay que decir que nos visitan sobre todo británicos, franceses, alemanes, eso es lo clásico. Pero ahora llama la atención que vienen muchos más italianos y muchos más suizos. Vienen a España, sí. ¿Y los destinos? Pues Baleares, por los alemanes, Cataluña, Andalucía, pero atención que también muchos a la comunidad valenciana.
1: No nos faltan turistas, ¿no? La subida del turismo... que siempre hablamos de ello, una buena noticia, bueno, o no tanto, porque tira de la economía y del empleo, es verdad, dinamiza la hostelería, el comercio, pero también, no sé qué os parece, causa infinidad de molestias y de conflictos también, ese exceso de turismo. Vamos a ver qué se ha encontrado nuestro querido Tony Cano, nuestro turista, por caso.
5: ¿Algún turista, a lo mejor? Yo sé.
1: ¿Qué te has encontrado por las calles de Madrid, Tony Cano?
2: Hombre, pues estoy aquí en este punto que más o menos visitan 25.000 turistas cada día, en la Puerta del Sol.
1: Anda.
2: Y aquí tengo a un turista italiano.
9: Italiano, Mauro.
2: Mauro, y vienes a...
9: De Bérgamo.
2: Vienes de Bérgamo. ¿Y cuántos días en Madrid?
9: 2 días.
2: Ah, 2 días. ¿Y para qué vienes? 2 días.
1: Para arrastrar maleta.
2: Es turismo express.
6: 2 días.
9: Soy un tifoso de Real Madrid.
6: Turismo
9: futbolístico. Atalanta, obviamente, que es mi equipo de corazón.
2: Ajá. Y vas a ir a ver el Bernabéu.
9: Mañana tengo el tour per Santiago Bernabéu.
2: ¿Y cuánto cuesta? Dinero, parné.
5: ¿Parné?
2: ¿Cómo se dirá? Parné, yo qué sé, dinero en italiano, ¿cómo se dice?
1: Marta, las liras.
2: Lira.
9: 350
2: los 2 días. Sí. Ah, muy bien de precio.
9: Sí.
2: ¿Mucho? Hombre, yo lo veo muy bien.
5: Molto.
9: Para el avión.
2: Molto bene.
9: Sí, sí.
2: Bravo.
9: Sí,
5: sí. Oye, Tony, una pregunta.
2: Sí, Marta,
5: que estés en un punto muy estratégico, muy madrileño. Dile que si en Italia dice lo de chao pescado o solo chao.
2: Chao para decir hola. Ojo, porque chao es para decir hola y chao para decir adiós.
5: Sí.
2: Pero decís chao pescado para decir adiós.
1: El pesce.
2: Chao pescado.
5: Chao pesce.
2: Chao.
5: ¿Chao pese? No lo usan
2: en español decimos chao pescado.
0: Mauro está flipando.
5: Adiós, Mauro.
2: Está viendo con una cara diciendo, está diciendo
1: ¿dónde me he metido yo?
9: Solamente chao.
2: Solo chao.
9: Hola.
2: ¿Pero cómo sabemos si es chao de hola o chao de adiós?
9: Chao, se dice chao.
5: Chao, chao.
9: Arrivederci.
2: Claro, nunca sabes si un italiano va o viene. Al final, claro, te está diciendo chao, para adelante y para atrás.

0: Feder, Chito Nicanor, cuando te digan adiós, tú sospecha que eso es para siempre.
1: Vale. Gracias, Mauro.
0: Chao. Oye, el problema del turismo masificado, ya vamos a terminar, que coloniza el centro de las ciudades, que expulsa a los vecinos, que está todo lleno de gente arrastrando maletas, haciendo ruido. ¿Qué os parece esta movida?
2: Hombre, pues obviamente, como tú lo has dicho, David, el turismo, nosotros somos potencia mundial en turismo y está muy bien, ¿no?, para determinados sectores, pero es obvio que no lo estamos gestionando bien, porque si no, solo hay que ver a los vecinos de Mallorca, ¿no?, saliendo a hacer picnic a la calle para reivindicar sus plazas y a la gente manifestándose porque pues tenemos turismo por encima de nuestras posibilidades. Y ojo, y yo creo que los españoles cada vez viajamos más también, o sea que esto es de ida y vuelta, ¿no? Yo me he hecho un pequeño estudio de mercado, si me permitís. Yo he estado este verano en Baleares, en la Costa Brava y en Galicia, y todos me decían lo mismo, que julio regulín, pero que agosto muy bien. Y un taxista me dijo que julio mal por el Mundial. ¿Qué os parece? Fíjate. Que parece ser que la gente, cuando hay Mundial, dice, hasta que acabe el Mundial no viajo.
3: Sí, pero fíjate.
2: ¿Os parece rigor esto?
3: Sí, sí. Pero sin embargo, fíjate que los datos de julio lo desmienten, porque han sido espectaculares. Es el mejor mes de la historia de turismo en España. Yo soy muy perfectamente consciente de lo que decís y del problema que genera la masificación turística en algunos sitios. Lo que yo no sé es cómo ponerle remedio, porque a mí me parece muy complicado. Yo creo que el movimiento está en el ADN del ser humano. Es muy difícil acotarlo. Es verdad que hay que limitar los pisos turísticos, es verdad que se pueden estudiar la posibilidad de poner tasas turísticas, pero es que donde se está haciendo eso tampoco se frena. O sea,
2: yo he pagado tasas turísticas este verano y yo creo que eso no frena. No frena.
4: El calor, porque cada vez, muchas veces dices, he estado en un país y no he podido, prácticamente salir del hotel por las altísimas temperaturas.
3: Pues eso es lo que
4: ¿será un freno
3: España
4: para el turismo?
2: Hombre, yo lo que creo que va a pasar es que al final, ya os lo digo, no entramos todos en Galicia. Ya. Quiero decir que cuando empiezan a subir más y más las temperaturas, no hay sitio para todo.
5: El norte está hasta arriba.
2: Hombre, el refugio climático, pero también os lo digo, yo he pasado mucho calor en Galicia también este verano.
3: Sí.
5: Y en Noruega también se ha pasado calor. Mira,
0: un día de esto voy a hablar del tema del cambio climático, las temperaturas que nos vienen, y es para echarse a temblar, pero con datos científicos. O sea, a nosotros nos espera un otoño caliente, pero al planeta ya le espera una vida calentita en general. Javier García Vila, Carlota Corredera, no sabéis el placer de teneros aquí de nuevo.
2: El placer es nuestro.
0: Qué gusto teneros, qué majos sois, qué bien todo.
2: Willow Cantero, oye, y muy gracias. Guapo Javier con la barba, que lo vean en el streaming.
3: Muchas gracias.
0: ¿De dónde has sacado la barba?
3: Estamos los dos arrebatadores.
2: Sois influencers, ¿eh?
0: Gracias. Llega el boletín de noticias de las 5 y luego nos vamos a la Vuelta a España. No se vayan, seguimos en las tardes.

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1: Las 5 o las 4 en Canarias.
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1: Carlos Mazón carga toda la responsabilidad sobre la Dana en quien fue su consellera de emergencia, Salomé Pradas, en un escrito de la defensa del expresidente de la Generalitat Valenciana y al que ha tenido acceso Radio Nacional de España. Mazón, aforado porque sigue como diputado en les Corts y ante la posibilidad de ser imputado, se personó en la causa. Estamos en Valencia, Inma Morant.
2: Así es, según este escrito, la defensa de Carlos Mazón sostiene que el expresidente no tenía la posición de garante necesaria para atribuirle responsabilidad penal por omisión durante la Dana y apunta, como decíais, a la entonces consellera de Justicia e Interior, Salomé Pradas, también investigada en la causa, como responsable de esa posición garante. La defensa también niega que Mazón diera órdenes para modificar el contenido del ES Alert o para paralizar algunos de sus envíos. Sostiene que no hay pruebas de que el expresidente interviniera en la decisión sobre qué debía incluir este aviso. Según el escrito, el contenido básico de los mensajes ya estaba acordado en el CECOPI antes incluso de que el jefe de gabinete de Mazón, José Manuel Cuenca, intercambiara mensajes con Pradas sobre la posibilidad de confinar a la población. La defensa niega que esas comunicaciones fueran instrucciones directas de Mazón, quien, recordemos, permaneció gran parte de la jornada desconectado en un reservado del restaurante del Ventorro. La defensa del aforado de Mazón descarta así un nexo causal individualizado entre la actuación del expresidente y los 231 fallecidos.
1: Sigue el conflicto laboral en Airbus. Por el momento no hay acuerdo entre la empresa y los sindicatos. Se han reunido hoy de nuevo sin avances porque la compañía no acepta negociar con el comité de huelga mientras no se suspendan o desconvoquen los paros que están convocados de manera indefinida y a la espera de una respuesta de la dirección a la última propuesta presentada. La guerra iniciada en Irán por la administración de Donald Trump y la derivada crisis del mercado petrolero podría terminar en 2 años, es lo que cree el secretario de Estado estadounidense. En la cumbre del G20, Scott Bessent ha anunciado posibles sanciones bancarias de Washington a Teherán en las próximas semanas. Defiende la actuación del presidente Trump para acabar con la guerra, un conflicto que ya se alarga medio año.
3: Devastated right now. It is devastated. And, you know, Larry, I was thinking about it over the weekend, and, you know, Iran reminds me of the, when I was a kid in South Carolina, we lived near a swamp.
1: Estamos enterrando la cabeza de la serpiente iraní que aún no sabe que está muerta, pero dejará de retorcerse cuando se ponga el sol. El régimen iraní está acabado, son las palabras de Scott Bessent en esa cumbre. En Mallorca ha detenido el conductor que sufrió un accidente el domingo. Murió una joven de 23 años en la carretera de Manacor a Portocristo. Dio positivo en el test de alcoholemia. Redacción en Palma, Enrique Mas.
4: Sí, el detenido está acusado como presunto autor de los delitos de homicidio por imprudencia, 2 delitos de lesiones y 1 delito contra la seguridad vial por ser el conductor del vehículo que se accidentó el pasado domingo por la noche en el que falleció una joven de 23 años. El coche que conducía el detenido se salió de la vía casi a las 12 de la noche por el margen izquierdo y volcó en la carretera MA4020 a la altura del municipio de Portocristo. Como resultado, además de la mujer fallecida, otras 2 pasajeras terminaron heridas. Está previsto que el detenido pase a disposición judicial esta misma tarde en los juzgados de Manacor.
1: Se mantienen las discrepancias entre la Comunidad de Madrid y el Rayo a cuenta del cierre del estadio de Vallecas. Javier de Diego.
5: Esta mañana el consejero de Cultura, Turismo y Deporte de la Comunidad, Mariano de Paco, ha insistido en que el estadio de Vallecas no se va a abrir hasta que una auditoría externa verifique que es seguro y salubre para las personas. El consejero ha precisado que el próximo partido del Rayo en casa ante el Racing, programado para el próximo sábado, tampoco podrá jugarse en Vallecas. El club ha respondido esta misma tarde en un extenso comunicado que encabeza acusando a la consejería de querer causarle perjuicios amparándose en una apariencia de legalidad. Dice el Rayo que el informe de auditoría que dictaminaba el riesgo existente para las personas y que finalmente ha servido de soporte legal para el cierre de las instalaciones existía desde diciembre del año pasado sin que la consejería haya dado traslado del mismo hasta el pasado mes de julio. Antes, siempre según el Rayo, el club disponía de la autorización del Ayuntamiento y de la Liga para la celebración de 25 partidos en el recinto. Lo único claro a esta hora es que el sábado tampoco habrá fútbol en Vallecas.
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7: Bueno, ya saben que aquí en las tardes somos muy, muy de dar pedales, muy de ciclismo. Etapa 10 de la Vuelta Ciclista a España con Enric Max, el español líder tras la retirada del fenómeno Pogacar. Rubén Ortega, enviado especial, adelante. Buenas tardes.
8: ¿Qué tal? Muy buenas tardes, compañeros, oyentes de las tardes de Radio Nacional de España, ciclismo en vivo. Estamos viviendo el último kilómetro de acción en esta décima etapa con meta en Elche de la Sierra. Todo apuntaba que se iba a resolver al sprint, pero de momento tenemos a dos ciclistas desbarcados. Vamos a contar lo que está ocurriendo en estos precisos instantes y luego repasamos porque hay varios españoles que han sido protagonistas en esta décima etapa, la primera después del descanso.
7: Y lo vamos a contar también con mi tocayo David García, que está aquí en el estudio, compañero de deportes.
9: Hola, muy buenas. Pues sí, está a punto de finalizar. Yo creo que les pillan al final, Rubén, ¿eh? Están a 100 metros. Cuéntanos, porque les han pillado volata. Al final ha habido volata.
8: Al final explosivo ha sido una resolución de en todo lo alto aquí en la provincia de Albacete. Estamos muy pendientes de conocer quién ha sido finalmente ese vencedor, porque efectivamente, como comenta David, ha sido volata, final explosivo, y vemos a un ciclista del Groupama que marcha en primera posición, muy cerquita de otro del Lidl Trek. Vamos a intentar confirmar con esa foto finish quién ha sido el que se ha hecho con el triunfo. Todo hace indicar que ha sido el equipo francés muy laureado hasta el momento en la historia del deporte ciclista,
10: ¿no?
8: Y se está llevando ese baño de masas en esta décima etapa. Bastien Tronchon se ha llevado el triunfo al sprint.
9: Una pena para Fredrik Bernes, el noruego, y Michael Goebel, que bueno, hicieron su aventura, estuvieron unos kilómetros. Al menos Michael Goebel, el austriaco, ha ganado la combatividad, pero el triunfo ha sido, como dices, para Tronchon al sprint en esta llegada en Elche de la Sierra.
8: Ellos han sido sin duda los auténticos guerreros en esta etapa, con más de 180 kilómetros, tres puertos, eso sí, los tres de tercera categoría, y han protagonizado una escapada en la que, por cierto, durante gran parte de la jornada había dos españoles. El que más ha aguantado ha sido Iván Cobo, 160 kilómetros nada menos, pregando tan solo los primeros cuatro ciclistas hasta esta misma recta final, cuando se ha resuelto con los más explosivos del pelotón. Y luego está Sinué Fernández, el ciclista asturiano, que está siendo el más combativo de todo el pelotón español en lo que llevamos de la presente edición de la Vuelta Ciclista a España, que se está colando en cada fuga que puede y que hoy ha vuelto a ser uno de los grandes protagonistas en una etapa en la que también hemos visto el intento de ataque de un ilustre como Jesús Herrada, que es, por cierto, el último ciclista que había llevado el maillot rojo de líder de la clasificación general, antes de que ahora lo esté portando Enric Mas, el ciclista mallorquín, que en cualquier caso, en esta etapa pensada para los velocistas, no pierde su ventaja al frente de la clasificación general.
9: Pues sí, segundo día que Enric Mas, el balear, es primero en la general del Movistar Team. Viene después Primo Roglic del Red Bull Bora a 1.18, Félix Gala 1.39 es tercero, Oscar Onley a 2.20 y luego Richard Carapaz un poco más lejos, 3.26, con lo cual, bueno, pues Enric Mas, que un día más, segundo consecutivo, es primero de la general.
8: Eso es, ha sido una jornada plácida para el ciclista balear. Vamos a contar una peculiaridad que quizás no lo conocen nuestros oyentes, y es que hay un buen sprinter en el equipo Movistar, es Orluis Aular, pero claro, ellos tienen la directiva ahora mismo de que no deberían lanzarse a por la etapa para poder proteger desde el inicio al líder, a Enric Mas. Claro, ha cambiado completamente la película desde esa fuerte caída de Tadej Pogačar, que ha dejado la primera posición para Enric Mas, y ahora con nuevas responsabilidades es indispensable que el Movistar tenga a todos sus soldados alrededor del ciclista español, así que esa es la razón por la que hoy no estaba peleando por colarse en ese último sprint cuando el ciclista venezolano, por ejemplo, había hecho top 10 en la última etapa rápida. Han cambiado las cosas porque ahora todas las miradas están puestas sobre Enric Mas.
9: Perfecto, Rubén, pues despedimos mañana etapa 11, Cartagena-Lorca, de nuevo llanas, espera sprint, 154 kilómetros.
7: Mañana más, gracias David. Gracias, Rubén.
9: Hasta mañana.
8: Un abrazo.
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0: Tan apropiada, Love You Baby, me encanta.
1: Estamos renovando los sonidos también.
0: Totalmente, nos gusta dar pedales, pero nos gusta mucho más escribir y arrancamos nueva temporada y tenemos de nuevo, ya está aquí nuestra nueva edición del concurso de microrelatos y las clases magistrales de la maestra Espido Freire, te adoramos, baby, buenas tardes, Espido.
2: Oh, Dios mío, pero yo voy a salir para volver a entrar, yo quiero volver a ver esta mesa nueva que tenemos.
1: ¿Qué le parece? ¿Qué
0: mucho más cómoda,
1: ¿no? Más. Es literaria, ¿no? Parece como una estantería así curva.
2: Es más bien fotogénica que literaria, sí. Pero está muy bien, está muy
1: bien. Bueno, la imaginación al poder. Para
2: volver a, para volver a tener esta bienvenida.
1: Bueno, y con Imanol Durán. Hola, Imanol, ¿qué tal?
3: Hola, ¿qué tal?
0: Hola, Imanol, qué bien que estar aquí, que estés aquí también.
3: Otra vez a la carga, ¿no?
0: Vamos.
2: Bueno, a ver, oficialmente se han acabado las vacaciones, se han acabado todas las excusas.
1: Y
2: aquí estoy con la intención de que leamos todos un poco más y escribamos muchísimo más.
0: Ese es un buen propósito, pero ¿cómo es eso de que se acabaron las excusas? ¿Cuándo nos has dejado tú recurrir a las excusas?
2: Vas a ver este año, porque pienso ser mucho más estricta.
1: ¡Ay, septiembre! Dios. ¡Ay, esto es el septiembre de toda la vida, David!
0: Pero chunga.
3: Que terminamos todos con buena nota, ¿no?, en julio.
2: Claro que sí, lo que pasa es que me han tomado tanto el pelo este verano con lo de, es que claro, es que eres tan dura, cualquiera te dice a ti nada.
1: ¿Pero te lo han dicho por ahí o qué?
2: Sí, oyentes, sí, he escrito y que... Pero bueno, qué va, sí. Yo soy además un trozo de pan.
0: No te conocen.
2: Soy una paloma sin hiel. Bueno, la temporada pasada escribisteis vosotros, por cierto, muchísimo, especialmente Marta, y nuestros oyentes también. Nos mandaron relatos estupendos, otros bastante disparatados, algunos que, bueno, interpretaban el tema con una libertad que rozaba el desacato, pero podemos decir que hubo mucho talento descubierto. O sea que vamos a ver qué nos depara este curso.
0: Bueno, nos depara la alegría de volver a clase con la seño Espido y con el profe Imanol.
1: Bueno, yo aprendí que escribir es un diálogo con el lector, por ejemplo, y por lo tanto es una relación en la que otra persona quiere seguir leyendo tus historias, ¿no? Como ocurre con Seresade.
2: Eso es. Y para comenzar por el principio, de eso vamos a hablar hoy. Imaginad los tres que entráis en una librería, que cogéis una novela de alguien que no conocéis y leéis la primera frase. A ver, ¿cuánto tiempo le concedéis?
0: A un desconocido que te cuenta una historia, ¿cuánto tiempo?
2: Bueno, más bien a un escritor desconocido.
0: Yo soy generoso, yo le concedo un poquito.
1: Vale, un párrafo.
0: No, en este caso, si es un escritor o una escritora, yo soy generoso. Cuesta mucho escribir, hay que ser generoso y no tirar enseguida el libro a los no leídos.
2: Bueno, porque tú eres amable, paciente, has estado ahí, pero los lectores, la verdad es que son más como Marta, son bastante despiadados. Por eso la primera frase muchas veces ha adquirido una especie de importancia mitológica, como si todo se originara y acabara ahí. Y se repite mucho eso de que la novela tiene que atraparte desde la primera línea. Y yo os diré que la verdad tampoco estoy completamente de acuerdo con eso.
3: Ya tenemos aquí la primera polémica de la temporada.
2: Es que da la impresión de que una primera frase tenga que agarrarte de las solapas y sacudirte y no dejarte escapar, y no es eso. Lo que tiene que hacer es crear una expectativa. Es decir, tiene que prometerte que si avanzas un poquito más, algo merece la pena. Y eso se puede hacer, amigos oyentes, que escribáis de muchas maneras. Por ejemplo, presentando inmediatamente un problema. Kafka, que por cierto, en 2 semanas estaré en Praga hablando de Kafka.
1: ¡Ay, qué bonito Praga! Me encanta Praga. Llévame. Pero qué bonito Kafka y qué bonito Kafka. Todo. ¿Has estado en el Museo de Kafka?
2: Sí.
1: Es una pasada.
2: Ya he visitado, pero esta es la primera vez que lo hago con una excusa literaria. Bueno, pues Kafka decía, que nos desviamos con viajes, empieza la metamorfosis sin aviso previo. ¿Os acordáis, no?
0: Sí.
2: O sea, Gregorio Samsa, el pobre, se despierta convertido en un insecto monstruoso. No hay que esperar 40 páginas, ya está, ya ha ocurrido.
1: Claro, ¿para qué esperar, David? Es que ¿para qué esperar?
0: A mí me parece maravilloso el comienzo de la metamorfosis. Sí. Ahí está, el bicho.
2: Entonces, no es solamente que te atrape la frase, es que te atrapa toda la atmósfera, todo el ambiente. Tolstoy en Ana Karenina comienza con una afirmación sobre las familias felices y las desgraciadas. Es decir, antes de que conozcamos ni quién es Ana ni qué le espera, ya nos ha dicho de qué quiere hablar y de qué nos va a hablar. Y García Márquez abre.
1: Cien
2: años de soledad.
1: Claro,
2: sí, ¿no?
1: Hombre.
2: Con Aureliano Buendía ante el pelotón de fusilamiento y desde allí hacia el recuerdo del hielo. Es decir, en una frase tenemos futuro, pasado, peligro, infancia, curiosidad.
1: Nada, de me llamo Aureliano Buendía y nací en Macondo.
2: Oh,
1: qué mira, bonito, qué bonito.
2: Ahora quiero seguir oyéndote. Pues no, primera lección. No tenemos que empezar por el principio, aunque sea paradójico. Una historia no tiene que comenzar cuando nació el protagonista, ni cuando se levanta por la mañana, ni cuando suena el despertador.
0: Bueno, pues acabas de eliminar el 30% como poco de los relatos que nos llegan.
2: Sí, lo de sonó el despertador. Y ese otro 30% que empieza con alguien mirándose al espejo para que sepamos cómo es.
3: Se miró al espejo
4: sus ojos verdes.
2: Es además la voz de nuestros relatos.
0: La voz.
2: Pues a ver, este año ya no admitiremos eso, que es de principiantes, ¿vale? El escritor tiene que preguntarse, ¿dónde arranco realmente mi historia? Imaginar primero la historia y pensar dónde arranca. Vamos a hacer una prueba, venga, con vosotros, cobayas mías.
3: A ver.
2: Os doy una situación. Una mujer descubre que su marido lleva 10 años con otra familia y con una vida paralela. Cosa que, por cierto, le pasó hace poco a una amiga mía.
0: ¡Uf!
2: ¿Dónde empezamos?
0: A mí eso me ha pasado a mí, personalmente. ¿Cuándo descubre a la otra familia?
2: A ver, ¿pero cómo?
0: Los ve juntos, por ejemplo.
2: Pero eso es ya una escena.
0: Sí, claro.
1: A ver, yo empezaría antes, venga, antes de eso. Él dice algo raro, ¿no? Y entonces ella, empieza a sospechar.
2: Como en Aterriza como puedas.
5: ¿Desean otra taza de café?
6: Yo sí, mi marido no quiere.
7: Sí, sí, tomaré otra taza de café.
6: Qué raro. Jim nunca toma una segunda taza de café.
1: ¿Lo ves? Ahí estamos.
2: Es maravilloso. De hecho, yo empleo mucho el qué raro. Jim nunca tomó una segunda taza de café en casa para hablar de cómo tenemos que arrancar esto. Es decir, muchas de las historias arrancan porque introduces una sutil amenaza a la rutina. Y Manoli, ¿tú cómo empezarías?
3: Pues mira, yo empezaría después. Ella ya lo sabe, está sentada en una cena con él sin decirle todavía nada.
2: Ajá, eso me gusta mucho. Además, es muy de Roald Dahl, mucho de los cuentos extraordinarios, por ejemplo, de él, ¿no? Uh-huh. Sobre todo si el lector ya sabe algo que el marido ignora y cada frase de esa cena va adquiriendo poco a poco un doble sentido.
0: Uf.
2: Bueno, vemos que una historia tiene muchos comienzos posibles, pero elegir dónde abrirla determina inmediatamente el tono. Y además existe otra posibilidad, empezar con lo insignificante. Por ejemplo, el martes aparecieron en el baño dos cepillos de dientes azules.
0: Jim solo usa un cepillo de dientes azul a la vez.
2: Eso es. Vale. Y acabas de demostrar otra cosa. Un buen comienzo provoca preguntas. Ese segundo cepillo, a ver, ¿qué hace ahí?
0: ¿Qué hace ahí? ¿De quién es?
2: ¿Quién lo ha visto?
1: ¿Está limpio?
2: ¿Quién? Ah, qué asco. ¿Quién intenta ocultarlo?
0: Está gastado.
1: Tiene tropetones.
2: Ay, la curiosidad.
0: Quedan púas.
1: ¡Ay, qué asco! Bueno.
2: Bueno, pues muy bien, sí. La curiosidad es ese motor, claro, que nos lleva a la historia.
1: Bueno, para quienes estén tomando apuntes, de verdad, qué cochinadas decimos en las tardes. Danos tres recursos muy sencillos para comenzar una historia.
2: Uno, algo que damos por hecho, damos por hecho que siempre es así, va y cambia. Dos, algo que nos cuentan no encaja. Tres, alguien desea algo y lo desea mucho. Es decir, no necesitamos una explosión, ni un cadáver, ni una persecución, incluso aunque lo que queramos sea novela negra. Puede ser un cambio minúsculo. Una mujer entra cada mañana a la misma cafetería y pide café, pero una mañana pide té. Y arrancamos así. Durante los 37 años que mi madre vivió con nosotros, desayunó café cada mañana. Un café flojo, barato, muy caliente, que reponía a lo largo de todo el día. El día en que de pronto pidió un té, yo aún no lo sabía, pero iba a abandonarnos.
1: Ahora queremos saber más. Qué bueno.
0: ¿Cómo se nota la
1: ¿Cómo se nota la que
0: la
1: escribe
0: maestría,
1: bien, de verdad?
2: Bueno, sí, pero aquí en lugar de a lo largo de todo el día tendría que haber puesto el martes, que de pronto, en fin, eso ya luego nos llega para las correcciones, ¿vale?
0: Ay, qué perfeccionista. Yo sí.
1: Bueno, ¿tú tomas té o café?
0: Yo tomo café siempre.
1: Pues no me
0: solo,
1: cambies al té,
0: nada,
1: que me mosqueo.
3: Imagínate ese día.
2: Os voy a poner una frase y un ejemplo, pero es que David no ha esperado ni siquiera a que yo dijera la frase. Él lleva. Bueno, venga, os voy a dar una frase y vosotros respondéis qué es lo que hay, ¿vale?
1: Venga.
2: Pues vamos allá. El comienzo es espantoso, ¿eh? De estos que yo creo que no se puede sacar nada de él. Era una mañana de verano y María se levantó, desayunó y decidió irse a la playa. A ver, ¿cómo convertimos eso en el comienzo de una historia en la que yo quiera seguir leyendo?
1: Venga, un true crime. Difícil, ¿podemos matar a María?
2: Ay, pero bueno, no vale, siempre queréis matar a alguien.
1: Es verdad,
2: cuando
1: que sangrientos somos, joder.
0: Envenenarla sutilmente.
3: Es que es mucho más fácil, ¿no?, empezar así.
2: Y acabar.
3: Eso
2: según
3: seguro.
2: Empiezas. Bueno, hoy vamos a intentar que no. Venga, no podéis recurrir a un cadáver, ni un asesinato, ni un accidente. Tenéis a María. Una mañana de verano y una playa. A ver, haced algo con eso. Fijaos en una cosa, ¿eh? El problema de esta frase tan sosita no es que esté mal escrita, porque es perfectamente correcta.
0: Eso es lo malo, os pido.
2: A ver, el problema es que no sucede nada, que nos obliga a continuar. María se levantó, desayunó, decidió ir a la playa. Pues muy bien por María, yo me alegro muchísimo.
1: ¡Bravo!
2: Pero es que me importa un bledo. Ahora, por ejemplo, María lleva 20 años en acercarse al mar. Hoy, en cambio, ha buscado en el armario el traje de baño.
1: Claro, que queremos saber ahí, Manol, por favor. Pues, ¿qué pasó hace 20 años?
2: Ajá, no os lo he contado. Y como no os lo he contado, queréis saberlo. Otro comienzo, ¿vale? María encontró las llaves del coche dentro del congelador. ¿Veis? El segundo ejemplo, algo no encaja. Y nuestro cerebro tiene debilidad por las cosas que no encajan. Lejos de escribir frases bonitas, lo que hacemos es darle vueltas a una historia que ha comenzado y que comenzará donde a nosotros nos parezca más adecuado.
1: Vale, eso lo vimos el año pasado, ¿eh? Uh-huh. Os lo recuerdo, que tiene nombre, ¿no? En mitad de las cosas. Homero ya lo hacía. La Ilíada no comienza cuando nace Aquiles ni cuando París conoce a Helena. Cuando entramos en la historia, la guerra de Troya lleva años.
2: Uy, si me dejáis hablar de la Odisea, además, que ha sido el tema del verano.
1: ¿Has visto la peli?
2: La he visto.
1: ¿Y qué tal? Bueno, dicen que libro, peli, regulino.
2: Pero a ver, es que no tiene nada... Bueno, eso para otro de los, para otra de las clases.
1: Es que yo me desvío, ¿lo veis, no?
0: Otro día.
3: La adaptación cinematográfica.
2: Vamos a ver, los escritores tenemos un privilegio para uno que tenemos extraordinario, que es decidir cuándo la historia le abre la puerta al lector para que entre.
1: Ay, eso me encanta, de verdad, pelos de punta.
2: O sea, que antes de empezar la primera frase, preguntaos, ¿estoy empezando aquí porque es lo que me pide la historia, o es por inercia, o es por qué es lo primero que se me ocurre, o porque no sé por dónde empezar? Y atención, porque esto nos lleva ¡tachán! Al concurso de la semana, el regreso de la peor redacción del mundo.
0: No,
2: por favor. Sí, septiembre, ya lo ha dicho Marta, significa volver al colegio, y volver al colegio significa enfrentarse a uno de los grandes clásicos de la literatura española.
0: El Quijote.
2: Peor.
1: ¿Qué hiciste durante tus vacaciones?
2: ¡Ajá! Generaciones enteras regresamos del verano y nos encontramos con una hoja en blanco y una orden terrible. Redacción, 2 puntos. ¿Qué hiciste
1: durante el
2: verano? Este es del cole.
1: ¿No os acordáis en el cole que nos lo ponían siempre? Sí, venga, claro. Cuéntalo de las vacaciones.
2: Este verano me lo he pasado muy bien.
3: He ido a la playa.
1: Claro, he jugado mucho con mis amigos.
0: Y también he estudiado muy poco.
2: Bueno, pues vamos a vengarnos de esa redacción, ¿vale? Esta semana el tema es... No sé lo que hicisteis el último verano. Ojo, que no quiero un resumen de vuestras vacaciones. Amigos, escritores, oyentes de este programa, podéis escribir sobre el verano en el que ocurrió algo que no esperaba nadie, algo que nadie debía descubrir. Verano distinto a los demás, vacaciones inventadas, un niño que entrega en septiembre una redacción y al leerla su profe descubre algo terrible, el último verano de una amistad, lo que sea. Y podéis empezar por donde queráis. Una sandalia perdida, una habitación de hotel, el olor de la piscina a las 4 de la mañana, esa llamada que recibís precisamente a las 4 de la mañana cuando estáis oliendo la piscina, ¿no? Un coche en un arcén. No me contéis todo el verano, ¿vale?
1: Muertos no.
2: O muertos, si queréis.
0: Sin muertos no hay historia, tío.
2: Encontrad la historia que está escondida dentro del verano y me la contáis. Y por favor, cuidad muchísimo la primera frase, ¿vale? Quiero abrir ese relato y pensar, ¿qué ha pasado aquí? Tenéis una semana para convertir aquella tortura escolar en literatura. Y bueno, yo también regreso con propósitos de septiembre. Intentaré no dar la lata con los gerundios.
1: Bien.
2: No prometo nada, solo lo intentaré. Y voy a ser tan benévola con los relatos que casi no me vais a reconocer.
1: A ver, ¿cuánto creéis que le va a durar?
0: Poco.
2: A ver, ya veremos. Venga, nos vemos el martes y lo comprobamos.
0: Empezamos el relato acurrucados escuchando el mar. No, antes de despedirnos, Imanol, recuérdanos cómo pueden nuestros oyentes participar en el concurso de microrelatos de las tardes, que viene fuerte.
3: Venga, arrancamos esta sección de las tardes buscando relatos que tengan como premisa esa frase: no sé lo que hicisteis el último verano. Os recuerdo que no hace falta que esa frase esté en el texto, pero sí que el relato verse sobre el tema. 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
1: Bueno, un planazo. Repetimos el email del programa: lastardes@rtve.es.
0: Es una manera, la de ponerte a escribir, muy satisfactoria de olvidar lo terrible que es la vuelta a la rutina. A ver qué tal esos primeros relatos de la nueva temporada. Espido y Manol, hasta la semana que viene. Sois buenísimos los dos.
2: Hasta adiós. El martes.
1: Adiós.
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0: leyenda.
1: Vamos, no se podía haber buscado mejor.
2: ¿Qué
1: nueva
2: te parece?
1: Sintonía.
2: ¿Qué
1: sabe,
2: te parece?
1: Sabe que me ha apuntado directo al corazón.
3: Oh, claro.
1: Damos la bienvenida a una nueva temporada de nuestra sección El Abogado Responde. Estrenamos sintonía, esta preciosísima canción, que fue la primera que sonó en las tardes,
2: ajá,
1: lo recuerdo, el año pasado.
2: Ajá.
1: Estrenamos El Abogado Responde sonando No Más Lágrimas, una canción de Juan Perro, del gran Auserón. Para esta sección, porque con un buen abogado los disgustos, los imprevistos, los malos tragos, las lágrimas se llevan mucho mejor así. Con energías renovadas queremos explicar el mundo del derecho, complejo y un poquito retorcido, y sus numerosos temas de una forma sencilla, de la forma más práctica posible, y lo hacemos gracias al gran Mario Martín, nuestro abogado de cabecera. Buenas tardes, Mario.
2: Buenas. Hola, Mariette, ¿qué tal?
4: Marta, encantado.
2: Tengo una buena noticia, yo creo que la noticia de la tarde. David y yo no nos hemos divorciado,
1: no,
2: todavía radiofónicamente.
1: Estamos aguantando ahí, está siendo difícil, pero
2: lo digo, estamos a uno de septiembre. Septiembre es el mes así como chungo para esto de los divorcios. De eso vamos a hablar hoy. 900 137 137.

0: más, esto no va, ¿no?
1: No.
0: Vale.
1: Pues no, Marta, al final hay que tener en cuenta además que para divorciarse ya no hace falta dar motivos o culpar al otro de algo. Ahora eso ya pasó a la historia en el 2005 y a día de hoy ya simplemente se necesitan dos cosas para un divorcio: la voluntad de uno de los dos cónyuges y que pasen 3 meses desde la boda. Es decir, que ya no hay que explicar al juez ni demostrarle por qué te has desenamorado o por qué te quieres divorciar.
2: O sea, que si me quiero divorciar de Marta, digo, mira, es que me tiene hasta el gorro, ya está, se acabó.
0: No,
2: bueno,
0: ni eso, sí, me divorcio y adiós y ya está,
2: bueno,
0: sin motivo.
2: Vamos con un caso práctico, Mario. Si un matrimonio está de acuerdo en divorciarse, que los hay, pero uno de ellos dice que como la casa donde viven es suya desde antes de casarse, el otro tendría que irse del hogar con sus dos hijos menores tras el divorcio, ¿es así?
1: Pues esta es una duda bastante común y bueno, y aunque la vivienda familiar sea privativa de uno de los cónyuges, por ejemplo, pues porque la comprara antes de contraer matrimonio, si el otro cónyuge, es decir, el no propietario, se quedara con la custodia de los niños, el uso de esa vivienda suele atribuirse a los hijos y al progenitor que los cuide.
0: Bueno, yo creo que efectivamente, ¿no? Esa es una duda bastante, bastante importante. En el mismo supuesto anterior, vamos a complicarlo un poquito más. Venga, si ambas partes acuerdan custodia compartida, que yo creo que esto es muy habitual hoy en día, el cónyuge que no es propietario de la vivienda, ¿debe salir de la vivienda familiar?
1: Pues sí, pero con matices. Si el cónyuge no propietario sí que tendrá que salir de la vivienda, pero es posible que a lo mejor no de una forma inmediata o traumática, dependerá de las circunstancias. En algunas situaciones, los jueces establecen un plazo normalmente de meses o de un año o incluso hasta dos para que ese progenitor pueda organizar su vida y encontrar un nuevo hogar donde pueda recibir a los hijos en sus periodos de custodia. La falta de propiedad la falta de una propiedad es un argumento para pedir ese plazo de carencia, pero en ningún caso puede servir para quedarse de forma vitalicia en una casa que ya no le pertenece.
2: O sea, me estás diciendo que en algunas situaciones esa pareja a punto de, o sea, en divorcio ya en marcha, puede estar conviviendo hasta 2 años en el mismo hogar.
1: O sea, sí, bueno, o conviviendo, o a lo mejor no conviviendo, conviviendo cuando no hay, cuando solo hay una propiedad y no hay otra es solución habitacional. Pero en circunstancias normales se establece la salida a otro propietario, a lo mejor del propietario, a otra vivienda que tenga él o a otra persona.
2: Yo conozco cada vez más casos de parejas que no se divorcian o que se divorcian pero siguen compartiendo casa tal y como está la vivienda, ¿sabes?
0: Claro,
2: no hay forma. Bueno, si en un divorcio, Mario, ambos cónyuges están de acuerdo, eso nos lleva al famoso convenio regulador, ¿verdad?, por el que tantos hemos pasado.
1: Sí, eso es. En un divorcio, esto de mutuo acuerdo, debe aportarse el convenio regulador, y este debe contener, y esto al menos, pues quién cuida a los niños, si se establece custodia compartida o si la custodia es para uno de los padres, el régimen de visitas para quién es y de qué forma, el uso de la casa y las posibles pensiones. Y además de esto, que esto es un poco lo básico, se pueden añadir muchísimas situaciones más en función de las circunstancias de cada familia.
2: ¿Quién se queda con los perros? ¿Quién se queda con
0: también
2: el gato?
0: No, ahora cada los perros no. También, es ya, verdad, claro, eso está ahí súper importante. 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
2: Se me había olvidado el teléfono, ¿cuánto he descansado?
0: ¿Que se te ha olvidado? Ahora lo dices tú, repítelo.
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0: ¡Uy!
2: Llamen que el abogado responde.
0: Eso, porque nos tiene que responder, por ejemplo, a esta pregunta. ¿El juez se limita a firmar sin más lo que el matrimonio le presente o puede puntualizar algunos puntos así claves? Por ejemplo, los niños, las custodias y tal.
1: Sí, el juez vigila. Y además el Ministerio Fiscal, en el caso de que haya hijos menores que debe intervenir por ley, también. Si ven que el acuerdo es dañoso para los hijos o gravemente perjudicial para uno de los dos cónyuges, pues podría no aprobarlo y decir que lo modifiquen de alguna circunstancia. Al final el objetivo es que el convenio sea, pues, de una forma por lo más equilibrado posible.
2: Claro, que sea, en fin, equilibrado entre las dos partes. Me surge una duda con lo de la pensión compensatoria, ¿no? En un matrimonio, 20 años casados, si un cónyuge no ha trabajado nunca porque se encargó de la casa, de los hijos, en fin, al divorciarse puede pedir pensión para siempre, pensión vitalicia. ¿Eso es legal si ya le van a pasar dinero por los alimentos a los hijos? ¿Es compatible?
1: Es que son dos cosas distintas. Una es la pensión de alimentos, que esta es para los hijos, es obligatoria, y esto es ya no solo para los alimentos, es para alimentos, vestimenta, ocio, colegio, libros, etcétera, ¿vale? Y luego la otra es la pensión compensatoria. Esta se aplica cuando un cónyuge, por ejemplo, ha dedicado buena parte a trabajar en su vida, en su casa.

0: para su familia, y ahora tiene dificultad, claro, por dedicar esos años a entrar en el mercado laboral, lo tiene más difícil. La ley lo que entiende es que hay un desequilibrio económico que de alguna forma hay que compensar. No tiene por qué ser para siempre, y a veces lo que se pone es un límite de años para que la otra persona pues pueda reorganizarse, pero este derecho compensatorio existe.
1: Oye, me parece muy justo además, ¿no? Sí, porque si hay una mujer o un hombre que ha renunciado, normalmente las mujeres, a una carrera profesional por criar a los hijos, claro, de repente a ver si te crees que con 50 años voy a encontrar un trabajo así de fácil, ¿no? Bueno, es posible que haya eso, pensión de alimentos en un divorcio con custodia compartida si uno tiene ingresos superiores al otro cónyuge, porque en teoría custodia compartida, mitad del tiempo para ti, mitad de gastos para ti.
0: Sí. Pues es perfectamente posible, pero siempre y cuando tiene que haber una desproporción notable entre los ingresos de ambos cónyuges. Al final, la custodia compartida no implica automáticamente que cada progenitor tenga que pagar los gastos del menor cuando estén con él, ni que los gastos comunes se dividan siempre al 50%. Esto dependerá de la desproporción que haya entre los ingresos de uno y otro.
2: Oye, y otra posible vía, Mario, ¿se puede hacer un divorcio, una petición de divorcio ante notario, ¿no? Que son estos señores que lo que firman va a misa? En ese caso sería todo más rápido o más fácil, ¿o no?
0: Pues sí, se puede hacer un divorcio ante notarios, pero siempre y cuando no haya hijos menores o personas o hijos con capacidad modificada. Eso sí, siempre recomendaría ir antes de ir al notario a un abogado para que, en función de nuestras circunstancias, nos ayude a redactar un convenio regulador de mutuo acuerdo que es obligatorio presentar al notario para poder firmar la escritura pública de divorcio.
1: ¿Tienes algunos datos estadísticos, así para hacernos una idea, una fotografía del tema de los divorcios en España?
0: Pues sí, mira, en 2025 se registraron 80.785 divorcios en todo el país.
1: Wow.
0: Esto supone un 2,7% menos que el año anterior.
2: O sea, que ha bajado.
0: Ha bajado, sí. Un dato que me ha alegrado mucho encontrar es que el 80,5% de los casos fueron de mutuo acuerdo. Me ha alegrado y me ha sorprendido. Y el 19,5% restante lo fueron por la vía contenciosa. Y luego otro dato también importante es que el 15,9% de las rupturas se gestionaron ante notario, lo que preguntabas antes,
2: sí,
0: David.
2: Sí, qué curioso.
0: ¿Vale? Que es una vía rápida que sigue creciendo año tras año. Repetimos, no tiene que haber niños pequeños ni personas con capacidad modificada. Y por primera vez decir, que también es un dato muy esperanzador, que la custodia compartida superó la mitad de los casos, alcanzando ya un 50,8% en parejas con hijos.
2: Oye, qué datos más interesantes, más curiosos, ¿no? Son datos que llaman la atención. Mira, vamos a dar paso al primer oyente de la nueva temporada que nos llama. Es Silvio y va en ruta. Buenas tardes, Silvio.
3: Buenas tardes,
2: te escucha nuestro abogado.
3: En principio, felicidades por la programa, me escucho todo el día y tengo un poco de emociones, perdona, es la primera vez que entro en directo.
2: No te preocupes.
3: Vale, mi consulta era, yo soy de Rumanía, acabo de divorciar hace 4 o 5 meses en mi país, donde claro, ahí se cumplió ahí me casaron. Y aquí en España tenemos un piso, vale, que aún es de hipoteca, que la va a pagar. Y mi ex mujer no quiere que se vaya del piso. Yo le ofrecí su parte, sacando la cuenta, peritando el piso, lo que falta y todo este. Y ella en imposibilidad de pagarme a mí, pero ella no quiere ni a ti ni a ti. Y no sé yo, el señor abogado, y me puede decir, yo voy a un juez para que decida un juez que se venda y que cada uno se tome su parte, ¿o cómo va eso?
2: Pues muy interesante tu consulta, Silvio. Seguro que hay mucha gente que se ve en este tipo de situaciones. Te va a responder Mario. Gracias, Silvio, por llamar.
0: Vale. Sí, es que Silvio, son dos cosas distintas. Por un lado está lo del divorcio, que no sabemos muy bien en qué situación ha quedado. Entiendo que ya se habrá disuelto el matrimonio, pero los bienes que integran el matrimonio, no sé si por separación de bienes o por gananciales, eso se liquida en un procedimiento aparte al divorcio. Eso es un procedimiento que se llama de liquidación de gananciales. O si es privativo, también es otro procedimiento, que no es como por la división de la cosa común. Entonces, Entonces, si no fuera posible hacerlo de forma amistosa, pues siempre tendréis la posibilidad de acudir a un juzgado y que con las peritaciones correspondientes y descontando las cargas que se produzcan, pues establezca cómo se puede dividir ese bien, si le va a corresponder a uno de los dos o si hay que venderlo, quitarle las cargas y repartir la cantidad que corresponda para cada uno.
2: Por lo que contaba Silvio, no parece que vaya a hacerse de forma amistosa, así que Silvio, no te va a quedar otra que acudir a un juzgado, ¿no? Y que el juez decida.
1: Que mira, decía Mario antes, qué bien que cada vez hay más de manera amistosa, sí. Yo me divorcié de forma amistosa, bueno, hasta luego fuimos a celebrarlo juntos, no te digo más, pero bueno, en mi caso a lo mejor era un poco raro entonces, pero es verdad que yo confío y sentido común, y si hay menores sí. Especialmente.
2: ¿No? Hombre, ya te digo, mira, nos gustan los casos prácticos y tenemos otro oyente que se llama Juan Luis, nos llama desde Getafe, en Madrid, a ver qué le planteas, Juan Luis, buenas tardes a Mario.
4: Hola, buenas tardes.
0: Buenas tardes.
4: Mira, nosotros hemos querido divorciar, nosotros digo a mí y para mí, entonces nos han pedido pedir papeles y tenemos libro de familia, ¿eh? Pero nos piden el certificado de matrimonio y resulta que no es cierto, que no tenemos ese certificado. Nos casamos en Manzaneque y no existe.
2: ¿Qué me dices?
4: Y en Manzaneque no dieron el libro de familia.
0: Pues eso es una cuestión más burocrática que claro, tema judicial, claro. Eso hay que, de alguna forma u otra, tienen que localizar el certificado, nada, el certificado pedido, de matrimonio.
4: Lo hemos pedido a la cabeza del partido, no estamos. En Getafe, por si acaso, lo habían mandado, tampoco estamos. En Madrid, por si acaso, tampoco.
2: ¿Qué, pero qué situación, no? Tan surrealista.
4: Sí, pues, muy problemática, porque no ha pasado nada. Pero si hubiese pasado algo,
2: claro.
4: ¿En qué estado estamos?
2: Claro, sí. Claro.
4: ¿Estamos casados o estamos no casados?
2: Es muy interesante, pero como dice Mario, claro, es más sí. Una cuestión burocrática. ¿A dónde se puede acudir en estos casos,
1: claro,
2: Mario?
1: ¿Habrá
2: algún estamento?
0: Sí,
2: ¿no?
0: Yo lo recomendaría acudir al juzgado y haciéndole ese hincapié. El juzgado siempre tendrá más formas de localizar qué ha podido pasar con ese certificado en el registro civil, que desde luego ha debido haber algún error. Se ha debido traspapelar, se ha debido escribir a nombre de otra persona, con otros datos, no sabemos. Desde luego, si no lo localizan con los datos normales, pero yo creo que si han acudido a esos organismos que ha dicho, que debe estar ya incluso cansados de intentar localizarlo, claro. Y no ha sido posible, pues creo que deberían intentar el divorcio a través de un juzgado y haciéndole constar que no se puede aportar el certificado de matrimonio, perdón, por las casuísticas que ya ha explicado el oyente anteriormente.
2: Claro, me imagino que algún estamento te podrá dar un certificado de que no tienes ese documento.
0: Claro.
2: Oficial, ¿no?
0: Sí, eso es.
2: O sea, tú no lo has perdido, lo han perdido ellos, ¿no?
0: Sí, y aportar el libro de familia, por supuesto, porque
2: claro,
0: con el libro de familia
2: claro,
0: eso se escribiría
2: claro.
0: con el
4: vídeo de cómo firmamos, cómo firmó la alcaldesa, en fin. Yo le digo a mi pareja, vamos a casarnos. A ver qué pasa, si revienta esto por algún lado.
2: Claro, a ver si os casáis y saltan las alarmas. En fin, Juan Luis.
4: Por Vigavia, no nos podrán a los dos decir... Olvidamos con vosotros mismos, ¿no?
2: Claro. Yeah.
1: Qué cosas pasan, Juan Luis, de verdad, ¿eh?
2: Pues muy interesante lo que nos plantea Juan Luis. Muchísimas gracias por llamarnos, por escuchar las tardes y espero que, bueno, no sé, no sabemos cómo ayudarte, pero ojalá esto sirva de ayuda si alguien lo escucha. Gracias, Juan Luis.
4: Gracias a vosotros.
2: Oye, Mario, se nos va acabando el tiempo y te voy a pedir que nos des unos últimos consejos, ¿no? Para esas personas, esas parejas que ahora mismo están pensando en iniciar un procedimiento de divorcio que nunca, nunca, nunca, jamás es nada agradable. Yo creo que
1: no.
2: los divorcios siempre, excepto Marta, que
1: no, a ver, agradable
2: va a celebrarlo
1: no,
2: con
1: pero,
2: su ex.
1: Pero bueno, o sea, a ver, qué remedio. Pero no, agradable no es un cambio de vida grande, ¿no? Y
2: claro,
1: afecta a todos, lógico,
2: claro,
1: sí.
2: Claro, claro.
0: Sí, yo como consejo les diría que busquen buen asesoramiento, pero sobre todo lo más importante es que busquen que se rodeen en esos momentos de personas cercanas, que les ayuden a gestionar correctamente este tipo de situaciones. Y lo digo porque hay veces que creo que hay algunas personas que en el ánimo de ayudar creo que lo que hacen es perjudicar, porque
2: sí.
0: Lo que hacen es echar como más gasolina al fuego.
2: Ya te digo,
0: difícilmente
2: personas imparciales en los divorcios
0: sí,
2: es difícil de encontrar.
0: Eso es, al final sí, es normal porque a lo mejor es tu propia familia que cuando ves a esa persona que está mal, pues intentas poner el foco en la otra persona que es con quien tú consideras que le está causando el daño a la otra persona. Pero yo creo que es mejor rodearse en esos momentos de personas que no sepan evadirnos de ese problema,
2: sensatas.
0: Que nos cambien, exactamente, que nos cambien de tercio, que no, nos calmen, que nos suavicen un poco los sentimientos, y creo que eso es más importante, porque un divorcio cuando se intenta gestionar desde los nervios, desde el tirarse piedras constantemente, desde el reproche...
1: Bueno, tú lo ves es todos
0: muy,
1: los días.
0: Exactamente, es muy difícil. Por eso digo que me ha alegrado enormemente ver el porcentaje de que un 80,5% en 2025 se ha separado, perdón, de forma amistosa, porque es verdad, cuando tú ves el coste emocional que tiene para las personas un divorcio contencioso,
2: es horrible,
0: eso ya desde ya no como abogado, eso como persona, ves que es que esa persona durante ese tiempo es que no piensa en otra cosa, es como un foco, ya no solo como abogado, a veces como amigo, ves que algún amigo cuando ha tenido la desgracia, por así decirlo, de divorciarse, en ese momento es que ve que lo pasa realmente mal.
1: Mario, y a ti que te conocemos, sabemos que te lo llevas a casa, porque tú empatizas mucho con tus clientes.
2: Ya te digo.
1: Que son amigos muchos.
2: Es que un proceso de divorcio te puede paralizar la vida directamente, o sea, paralizarla. Sí. ¿Y qué te vamos a contar a ti? Que estarás, y como dice Marta, tú eres un tío, una buena empático. Persona, un tío empático, sí, pues sí. Claro, habrá clientes que se te quedarán clavados ahí en el corazón, ¿no? Los casos, porque además tú conoces las dos partes, conoces el proceso y eso debe ser muy duro.
0: Sí, y además porque ves... Porque en condiciones normales a lo mejor le ves como personas que son completamente racionales.
2: Claro.
0: Tú dices, pero ¿cómo esta persona se ha podido convertirse en irracional de un momento a otro? ¿Qué es lo que lo ha transformado de esa forma? Porque es verdad que al final el divorcio es el final de una etapa, pero al final si se hace con cierta cabeza, a lo mejor no es la palabra, pero se hace con cierto raciocinio, con cierta calma dentro de las posibilidades, pues al final, sobre todo, nos vamos a evitar un pleito que de forma contenciosa se alarga enormemente desde un punto de vista ya no solo económico, que a lo mejor un poco lo de menos, pero que también, sino desde un punto de vista emocional, ya no solo de la propia persona, sino cuando hay hijos, sufre también los hijos,
2: sobre todo.
0: Y las personas cercanas, los padres, los hermanos, amigos, etcétera.
2: Vamos a evitar mucho sufrimiento y muchos trastornos futuros y sobre todo eso, un estado de ánimo que puede llegar a ser muy perjudicial, ¿no? Especialmente para los hijos, para las hijas. Mario, es un placer inmenso tenerte aquí una temporada más. Esto ha sido un aperitivo de lo que nos espera.
1: Y una apuesta, Mario. ¿Tú crees que la semana que viene, el martes que viene, David y yo nos habremos divorciado radiofónicamente o seguiremos siendo pareja radiofónica de las tardes?
2: He vuelto dispuesto a ser bueno, a tragarme todo.
1: ¿Cómo que a tragarte? ¿Qué palabra es esa?
2: Puedes hacer lo que quieras conmigo.
0: Aguantéis
2: la temporada. Con tal de que no te divorcies de mí, pero si es un sol. Si yo estoy aquí...
1: Si me llamo Solano por lo del sol.
2: No insistas en las rimas de tu nombre. Adiós, Mario Martín. Gracias.
0: Adiós.
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0: Son las 6:15 de la tarde, seguimos en las tardes, en este primer programa oficial de la temporada. Ayer fue la presentación, hoy de verdad estamos ya con esto de las tardes. Y madre mía, Marta, vamos de mejorando cada segundo, cada minuto va esto mejor. Y agárrate, porque lo que viene es muy fuerte. A mí, yo estoy feliz con esto. Sabes que adoro la ciencia,
1: sí,
0: el pensamiento científico. Yo creo que es en lo único que realmente creo, la única y verdadera magia real en la que creo, que tiene resultados, aplicaciones de verdad que mejoran nuestras vidas, es la ciencia. Y por eso, en las tardes, vamos
1: ilusión,
0: a recibir ahora a otro colaborador de muchísima altura.
1: Ay, ay, ay.
0: Al gran Alfredo Gorel, un súper científico, inmunólogo, divulgador, un hombre sabio y bueno. Creo que le conocerán todos ustedes por su presencia en los medios y en redes desde el COVID, pero no solo eso, mucho más allá. Alfredo, para empezar esta nueva sección, nos ha prometido demostrar que tenemos mucha ciencia, mucha más ciencia alrededor de la que creíamos. Alfredo Gorel, buenas tardes.
1: Pero bueno.
0: Un abrazo gigante.
1: Amigo.
2: Buenas tardes, queridos David y Marta. Qué emoción
1: estar
2: aquí con vosotros.
1: Qué bien se te escucha desde Sevilla, con amor.
2: Gracias por invitarme y es una responsabilidad estar aquí, pero...
0: Bueno, no te creas, no tanto. Esto es un programa.
1: Que nada.
0: Que no pasa nada, que si no sale bien tampoco pasa nada.
2: Bueno,
0: es
2: yo un programa intrascendente. Al menos un rato entretenido hablando de ciencia seguro que vamos a tener.
1: Eso seguro.
2: A mi manera. Porque hay mucha ciencia en las cosas cotidianas, muchísima. Y por eso he querido inaugurar hoy el programa hablando de cosas que tenemos alrededor casi todos los días, de una u de otra manera. Fijaros, un antibiótico, el Botox, la aspirina, el rojo de algunos alimentos y los detergentes de lavadora.
1: Toma ya.
2: ¿Qué os parece la lista?
0: Pues sí, me parece que no tiene nada que ver una cosa con otra, pero,
1: pues no, la
0: pero
1: verdad.
0: Si tú lo dices...
2: Pues todos...
1: en tus manos estamos.
2: Todos esconden biología, que es un poco la idea de hoy, porque la naturaleza lleva muchísimos millones de años ensayando y sabe resolver los problemas mucho mejor que nosotros. Así que cuando sabemos mirar a la naturaleza y nos copiamos, pues lo hacemos estupendo. Uh-huh. Así que vamos a empezar.
1: Venga, vamos con el primero. Venga. Penicilina, el moho que cambió la medicina. ¿En serio,
0: ahí
1: moho?
0: Empezamos. O sea, escúchame, escuchar penicilina es escuchar supervivencia para la humanidad. Eso es
2: un antes y un después en la lucha contra las infecciones.
0: Digo. Y como dice Marta, tiene mucho que ver con un hongo, ¿no?
2: Efectivamente. Fleming, en el año 28, estaba cultivando unas bacterias muy particulares que se llaman estafilococos y vio que le creció, se le contaminó con un hongo en una de las placas. Y lo que observa es que alrededor de ese hongo no crecen las bacterias. Ese
1: bueno.
2: hongo es el penicillium.
1: Y ese penicillium, por cierto, es un hongo un poquito raro, ¿no?
2: Que va, Marta.
1: ¿No?
2: Yo estoy seguro que vosotros, a mí me pasa, y lo tengo que reconocer, que a veces una naranja, un limón, se me pasa de días y no le veis un moho así entre blanco y verdoso.
1: Que no hay que comerlo.
0: No, por Dios.
2: Pues este es un primo hermano, se llama también penicillium, no produce el antibiótico penicilina, pero son del mismo género.
0: O sea, no hay que hacer salsa con ello, como hacía Marta, que hacía salsa para los calzots.
1: Oye, ¿y por qué fabrica un hongo algo que perjudica a las bacterias? Vamos a explicarlo bien.
2: Pues sí, porque claro, los microorganismos lo que les pasa a Marta es que compiten por su alimentación, por sus nutrientes. No es que el hongo la fabrique para darnos penicilina a los seres humanos, no. Lo fabrica para competir con las bacterias que tiene alrededor. Así que fíjate, como si observamos esta guerra microscópica y nos aprovechamos de ella, esa arma nos vale maravillosamente.
0: Qué maravilla, aprendimos a utilizar ese armamento. Oye, ¿y el doctor Fleming creó él solo ese medicamento o tuvo ayuda?
2: No, estas cosas normalmente no son tan fáciles, David. Aquí aparecieron otros científicos que desarrollaron cómo aislarlo, cómo producirlo en grandes cantidades. Fueron Flore y Chain y al final los tres, Fleming, Flore y Chain, reciben el Nobel en el año 45 y convertimos una guerra microbiana en una herramienta imprescindible para la lucha contra las infecciones.
0: Oye, ¿sabes qué? A mí de pequeño yo no puedo olvidarlo porque me metían unos pinchazos de penicilina pura ahí, ¿sabes?
2: Efectivamente.
0: Porque tenía un problema reumático y dolían las inyecciones, madre mía. Pero mira, aquí estoy gracias a eso.
2: Fue el primero de los antibióticos, pero han muchísimos más.
1: Oye, ¿por qué cuando decimos Botox, David, me miras? Mira, quien me mire en streaming ahora mismo, mira las arrugas que tengo. Pata de gallo, tengo aquí
0: se te mueve todo, Alfredo.
2: Volvemos a las
1: otra
2: bacterias,
1: cosa es que lo
2: querida.
1: Necesite, ¿sabes? Pero no lo llevo, que conste.
2: Volvemos a las bacterias, porque hay una bacteria en concreto que se llama Clostridium, y el apellido es Botulinum, que produce esta sustancia de modo natural que se llama Botox.
1: Vale.
2: Y que para ella, pues es una manera de atacarnos, fíjate. Es una potente, digamos, actúa contra nuestros músculos de un modo muy potente para...
1: Te bloquea, ¿no?
2: Para que los bloquee, sí. Oye, nuestros músculos, al contraerse, liberan una sustancia. Y esta toxina bloquea esa sustancia. Entonces, si te la inyectas de un modo local, lo que va a hacer es que no se contraigan esos músculos y desaparecen, al menos temporalmente, esas arrugas en la cara.
0: Oye, pero la gente se la pone, como se pone Botox como si no hubiera un mañana, con una facilidad, y el nombre a mí ya me da sospecha, me da rollo de que inocua no es. O sea, que lo del Botox, cuidadín, ¿no?
2: Sí, hay que tener mucho cuidado, pero no solo te diré, David, que se utiliza para estética, sino también se utiliza para otras aplicaciones clínicas, médicas, pues sobre todo cuando hay distonías musculares. Fíjate, para el dolor es una herramienta maravillosa, para la migraña crónica, para la hipersudoración. En todas estas situaciones se puede utilizar esta toxina y trastornos de vejiga. Así que fíjate, como algo tóxico para el ser humano, tiene desarrollo estético y médico.
1: A ver, a mí que conste que esto no es que me importe mucho, ¿vale, David? Pero, Alfredo, ¿cómo consigue reducir la arruga?
2: Pues porque impide que se contraiga tu músculo.
0: ¿Hay crema de Botox?
2: Entonces no, hay que inyectarla, esa es la pena. Pero fijaros que el sistema inmunitario, estas dos cosas que hemos presentado, ha desarrollado herramientas para defenderse de las dos. Y tenemos a personas que no pueden ponerse ni penicilina ni les hace mucho efecto el Botox.
0: Oye, ¿pero no se supone que el sistema inmunitario está ahí de aliado para ayudarnos, Alfredo?
2: Pues así es, pero hay veces la penicilina es algo extraño a nuestro cuerpo y hay personas que tienen alergia, hipersensibilidad, y una penicilina les podría matar. Yo tuve alergia de pequeñín y luego de mayor ya la he superado, pero a personas les podría matar. Y en el caso del Botox, lo que pasa es que el sistema inmunitario produce anticuerpos frente a ella. Y entonces las personas que tienen estos anticuerpos, por mucho Botox que se ponga, no van a tener efectos. Ni para el dolor, ni para las arrugas, Marta, siento decirte.
1: Ay.
0: Bueno, vamos con la reina de la tarde, la aspirina. Del sauce a la farmacología, tenemos una aspirina, un árbol. ¿La aspirina sale realmente, Alfredo, del sauce? ¿Es así?
1: ¿Es un fruto?
2: Bueno, proviene, sí, lo hemos aprendido de la aspirina a partir del sauce, pero esto hay que explicarlo muy bien, porque este es el tipo de cosas que luego llevan a que haya mucha pseudociencia en las redes. Hay un género del sauce que cuyas infusiones se utilizaban históricamente para el dolor y para la fiebre. Cuando se puso a estudiar científicos sobre ello, encontraron los salicilatos, que es una proteína, una química, un químico de este sauce, y se encontró y se desarrolló el llamado ácido salicílico. Es decir, a partir de los salicilatos del sauce, los científicos desarrollaron el ácido salicílico.
1: Mira, yo es que soy un poco antimedicamentos, así si los puedo evitar, ¿vale? Lógicamente, si estoy mala, me los tomo la primera. Pero bueno, entonces, si me duele la cabeza, ¿me puedo hacer una infusión de corteza de sauce y es lo mismo?
0: ¿Se lo puede liar en un pitillo?
1: Madre mía.
2: Negativo, querida Marta.
1: Negativo.
2: Negativo. No nos va a valer, porque fíjate, la sustancia está, la sustancia con aplicación está en la planta. Hay muchos fármacos que se han basado en plantas, como es este caso. Uh-huh. Pero claro, si tú te haces una infusión, no sabes exactamente cuánta aspirina estarías tomando, cuánto ácido salicílico estarías tomando. Va a depender de quién haya recolectado, del tipo de planta, de la conservación y cómo hayamos hecho la infusión.
0: Marta,
2: así que
0: no.
1: O sea que no.
0: No, porque así, o sea, con el medicamento sí conocemos la cantidad que tomamos, pero así como estás haciéndolo tú, no.
2: Efectivamente.
0: Están metiendo un salicílico de la leche.
2: Para eso está la farmacología, para controlar la dosis, para estudiar sus efectos y para evaluar la eficacia y la seguridad. Así que en cada comprimido sabemos exactamente lo que tomamos y en cambio en una infusión no va a ser así.
1: Vale, entonces déjame que te haga otra pregunta. Es bastante obvia, pero no sé. ¿Natural significa obligatoriamente mejor?
2: Pues no, ni mejor ni peor, porque fíjate, la toxina botulínica es natural y fíjate la que nos puede liar. Natural no solo describe el origen, no garantiza que sea eficaz ni que sea seguro. Hay sustancias naturales extraordinariamente útiles y otras muy tóxicas. Así que la pregunta científica aquí que nos hacemos es ¿qué molécula es? ¿Qué dosis hay que usar? ¿Qué efecto tiene? ¿Y qué seguridad y evidencias tiene detrás?
0: A ver, Marta, ¿qué más tienes en la lista del supermercado, esa rara que has traído hoy?
1: Un insecto, ¿qué es esto? ¿Un insecto detrás de mi pintalabio rojo? ¿Estamos de broma?
0: ¿Del yogur de fresa que te estás tomando?
1: ¿Todo esto tiene que ver con un insecto? no será un mosquito.
2: Efectivamente, no estamos de ninguna broma. Tanto en alimentos como en productos de cosmética, hay veces que llevan una sustancia colorante roja, que es el carmín o ácido carmínico, y que cuando vemos las etiquetas de los alimentos que lo contienen, lo identificamos con la letra E120.
0: Ah, amigo.
2: El origen es tradicional y es sorprendente. Como habéis dicho, es un insecto que se llama cochinilla.
1: Se tenía que llamar cochinilla.
0: El famoso E120, que todos lo hemos visto en algún sitio. O sea, que es la cochinilla, un insecto, y está, por ejemplo, en un pintalabios, en el yogur, en
2: sí,
1: o sea, que mi pintalabios tiene cochinilla.
2: Sí, pero no hay insectos enteros, ni en el pintalabios ni en el yogur. Que nadie se asuste, porque me gustaría ver la cara de los oyentes en este momento.
1: Efectivamente.
0: Cuando si vieran la cucaracha que tiene Marta en el hombro.
2: A partir del insecto se aísla el producto y se utiliza para colorante, tanto en cosmética como en algunos alimentos, absolutamente inocuo y no pasa absolutamente nada, ni por pintarte los labios, Marta, ni por comerte el yogur.
1: ¿Pero esto para qué sirve? ¿Es como una defensa química, Alfredo, algo así?
2: Sí, bueno, esto sí. Los insectos no lo fabricaron para colorear nuestra comida ni nuestros pintalabios, sino lo fabricaron como una defensa química para sus depredadores. Así que fíjate cómo de nuevo, con una cosa que utilizan los insectos para defenderse, hemos incorporado algo muy útil en nuestra vida cotidiana.
1: Pues agárrate ahora que viene el detergente, agárrate.
0: Detergente, terminamos la lista con un bote de detergente. Venga, esto parece lo menos biológico de todo, Alfredo.
2: Efectivamente, pero en cambio es lo más cotidiano. Y es que hay detergentes muy comunes, que no voy a decir de colores verdosos, de marcas con iconos verdes. Hay que mirar la etiqueta, declaran la presencia de enzimas. Y conviene decir que en estas etiquetas explican exactamente qué enzimas están dentro de ellos. Enzimas que Marta, que está aquí diciendo, las tienes tú también en tu organismo, Marta.
1: Pero bueno, o sea, vamos a ver, una mancha de ropa. Imagínate que yo me mancho con el carmín, ya lo tenemos todo después de hacerme el Botox y usar detergente. No, bueno, entonces tengo una mancha, ¿vale? Y en la mancha no solo está la mancha, hay más cositas ahí, ¿no?
2: Claro, hay grasas, hay almidones, puede haber proteínas, y entonces esas enzimas lo que van a hacer es que van a ayudar a disolver estas sustancias de la mancha sin necesidad de utilizar elevadas temperaturas.
0: Vale. A ver, un examen rápido. ¿Mancha rica en almidón?
2: Las amilasas, que degradan esto.
1: Vale, ¿una mancha grasa?
2: Las lipasas, que degradan los lípidos.
0: Yo paso ¿De dónde salen todas esas enzimas?
2: Pues esto sale de distintos organismos, tenemos todos los organismos en la naturaleza, pero lo que se hacen es que se fabrican a escala industrial en fermentadores grandes, con microorganismos que las fabrican de modo industrial.
1: Bueno, y recapitulando, vamos a ver, la naturaleza inventó primero que nosotros. Yo es un poco la conclusión, ¿no? Que podemos sacar.
2: Sí.
1: Sí, porque un hongo, por ejemplo, detrás de la penicilina, una bacteria, hemos dicho, detrás del Botox, un árbol en la historia de la aspirina, un insecto detrás de algunos pigmentos rojos y microorganismos ayudándonos a lavar. Después de esto, uno mira, Alfredo, las cosas cotidianas de nuestra casa de otra manera, ¿no?
2: Esa es la idea, exactamente, porque la ciencia no son solo laboratorios así maravillosos y blindados, ¿no? El hongo tiene una estrategia frente a bacterias que hemos aprendido de ella. La bacteria fabrica una toxina que nos ayuda a no contraer nuestro músculo. La planta nos ha dado pistas para un analgésico súper utilizado. Y un insecto nos ha ayudado a colorear los yogures.
0: Ay, cómo vamos a disfrutar contigo, Alfredo. Gracias por abrirnos esta mirada a la ciencia. En este arranque de temporada estamos felices de tenerte de colaborador en las tardes. Y el martes, el próximo martes,
1: más, claro,
0: contigo con mucha más ciencia
2: y muchas más
0: cosas interesantes que nos vas a contar. Bienvenido a las tardes, Alfredo Corel.
1: Eres nuestro destacado del día, ¿eh?
0: Ya
2: gracias
0: te digo.
2: Gracias por invitarme. Me habéis puesto aquí mucha presión. Gracias. Buenas
0: Estamos
2: tardes.
0: Estamos felices contigo.
1: Adiós,
0: gracias.
2: Y yo también. Adiós.
0: Llega el boletín de las 6 y seguimos en las
1: concurso,
0: tardes
1: concurso.
0: Con el concurso, el primero de la temporada.
3: Son las 6, las 5 en Canarias.
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3: Última hora en Alemania, el gobierno señala ya directamente a Rusia por el hallazgo de un dron con carga explosiva el pasado 4 de agosto en el aeropuerto de Leipzig. Corresponsal Beatriz Domínguez.
5: ¿Qué tal? Buenas tardes. Sí, por primera vez el ejecutivo alemán señala oficialmente a Moscú por el ataque fallido con drones bomba en el aeropuerto de Leipzig en la madrugada del 5 de agosto.
6: Russland den hybriden Angriff in Leipzig am 4. August.
5: Lo ha anunciado hace unos minutos el ministro de Interior, Alexander Dobrindt, que se ha referido a la constatación de una situación peligrosa. No estamos en guerra, pero somos objetivo de una guerra híbrida, ha dicho el político conservador. Dobrindt ha comparecido junto al ministro de Exteriores, Johann Badefull, quien ha anunciado la respuesta del gobierno alemán a dicho ataque.
6: Das russische Generalkonsulat in Bonn wird zum 18. September.
5: Se cerrará el último consulado ruso abierto, ubicado en Bonn, el 18 de septiembre. Cierre también de la Casa de Rusia en Berlín, oficialmente una institución cultural, pero usada por los servicios de inteligencia rusos. Se propondrán nuevos nombres a Bruselas para las listas de personas procedentes de Rusia en el contexto de ataques híbridos. Además, controles de entrada más duros para los ciudadanos de ese país y mayor presión sobre la flota fantasma rusa. Alemania, señalaba de Full, no se dejará intimidar.
3: La presidenta de la Comisión Europea, la alemana Ursula von der Leyen, ha hablado con el canciller Friedrich Merz para transmitirle su solidaridad plena ante este ataque perpetrado por Rusia. Mantendremos a la Unión Europea unida pese a estos actos graves y de escalada. El gobierno alemán ha adoptado medidas contundentes y el mensaje es claro. Los ataques híbridos no quedarán sin una respuesta firme. Y añade von der Leyen, seguiremos apoyando a Ucrania todo el tiempo que sea necesario. Es lo que ha escrito en su cuenta en X. Primer discurso ante el Parlamento Británico de Andy Burnham como primer ministro del Reino Unido.
7: Mr. Speaker, I wish to make a statement on the direction in which I will lead our country. I come before this House having visited each of the regions and nations of the UK over the last six weeks and Ukraine.
3: Tras visitar todo el país y también Ucrania con motivo del 35 aniversario de su independencia, el laborista promete luchar por levantar un país empobrecido, abaratar el coste de la vida y corregir errores en la política económica de las últimas décadas, aunque apenas da detalles de cómo lo va a hacer. Son las palabras de Andy Burnham, el sucesor de Keir Starmer, que dimitió como primer ministro este verano. Todas las bolsas europeas estrenan septiembre en negativo. En el cierre de sesión, el IBEX retrocede un 0,7% y pierde los 19.900 puntos. La subida del petróleo y el temor a un repunte de la inflación vuelve a lastrar a los mercados. El barril de Brent sube ahora un 2% y supera los $92 en Wall Street. Dominio hasta ahora también del rojo, con caídas algo más ligeras. Deportes, finaliza la décima etapa de la Vuelta Ciclista con llegada al sprint en Elche de la Sierra. Enviado especial, Rubén Ortega.
8: ¿Qué tal? Muy buenas tardes. Y sin sobresaltos para el líder de la general, Enric Mas, que mantiene su renta de 1.18 sobre el segundo Primoz Roglic y más de minuto y medio sobre el tercero Félix Gall. Ha sido una jornada más dura de lo esperado, pero el balear ha acabado con buenas sensaciones. Acaba de tomar la palabra, le escuchamos.
9: Bien. Ha sido una etapa muy dura, con mucho desgaste. Los corredores que iban delante son corredores muy buenos este tipo de etapas y por detrás han tenido que tirar muy, muy, muy fuerte. El rojo, bueno, me dicen que me queda muy bien y espero que así sea.
8: Además, ha querido arropar a sus compañeros del Movistar, dejando claro que no teme lo que hagan los demás porque tenemos equipo para defendernos, ha dicho. La etapa, mientras tanto, se ha resuelto al sprint y se la ha llevado el francés Bastien Tronchon, ciclista del Groupama.
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0: 6 y casi 5 de la tarde. Bueno, faltan 3 segundos, 2, 1. 6 y 5 de la tarde, una horita menos en las Islas Canarias. Ya ha llegado el momentazo de la nueva temporada, porque si hay algo que he echado de menos es a mi Ramón Arangüena y sus concursos, sus locos concursos, el contacto con los oyentes, sus llamadas, en fin. Arrancamos, además, con nuevo concurso. Ramón Arangüena, buenas tardes.
1: ¿Qué tal? Buenas tardes, ¿cómo estáis? Todo bien,
2: estamos,
1: ¿no?
2: Estamos de nueva temporada. Oye, tú tienes muy buen color, ¿qué tal las vacaciones?
1: Muy bien, las vacaciones, por ahí perdido, muy bien, muy bien. Me he perdido mucho por
0: Galicia. Te he visto escondido detrás de una montaña de percebes.
1: Efectivamente, los percebes han caído más de uno, ¿eh? No sé, los percebes se acercaban a mí sin que yo quisiera. Y sí, ha sido un placer.
0: Llevas uno pegado en la solapa todavía. Oye, a ver...
2: Creía que le ibas a decir que tenía cara percebe, ¿no? Por favor.
0: Se ha pasado el verano dándole vueltas a la cabeza, y cuando Ramón Arangüena se pone a darle vueltas a la cabeza es peligroso. ¿Qué nos has traído? ¿Cómo se llama tu nuevo concurso?
1: Pues mira, se puede llamar ¿qué sonidos son los que oigo yo? O también se puede llamar lo que oyes.
0: Heidi se ha hecho heavy.
2: Yo voy dando el teléfono 900-137-137 y les vamos a explicar enseguida la dinámica, porque este año Ramón nos propone concursos muy alocados. 900-137-137, llamen y se lo van a pasar bien, eso seguro, ¿verdad, Ramón?
1: Pues efectivamente, yo voy a proponer varios concursos nuevos y si funcionan bien, si nos lo pasamos bien, pues continuaremos con ellos. Si no, pues nada. Pues
0: ¿cómo lo dudas? Nos lo vamos a pasar súper bien, pero si contigo siempre se lo pasa uno bien.
1: Pero siempre te arriesgas. Cuando haces algo nuevo dices, a ver qué pasa, a ver si los oyentes funcionan o no funcionan.
0: Este verano que he rulado mucho por ahí, me he encontrado con mucha gente. Todos los oyentes que me han saludado, que me han dado cariño, abrazos, felicitaciones, la verdad, súper amable la gente y muy cariñosa, pero todos se acuerdan de ti. O sea, es una cosa muy curiosa. Oye, Arangüena, ¿qué tal, Ramón? No sé qué, joder, cómo me río con los pueblos, cómo me río con tal... o sea, que tienes mucho tirón. Es que eres nuestra estrella, te necesitamos, Ramón.
1: Soy una estrella fugaz, que se dice, un agujero negro.
2: Venga, pues todos a llamar, 900-137-137. Hemos cambiado también la sintonía del concurso.
0: Pero escúchame... Le pega total a Ramón Arangüena. Bueno, pero a ver, cuéntanos en qué consiste el concurso, porque los oyentes van a llamar y van a decir, ¿qué tengo que hacer?
1: Pues efectivamente, mira, ¿qué sonidos son los que oigo yo? O lo que oyes, es un concurso en el que lo que tenemos que hacer, bueno, yo propongo adivinar un sonido, y la gente, bueno, daré cuatro posibles respuestas de qué es lo que estamos oyendo. Son sonidos, yo creo que curiosos, otros unos sencillos, otros fáciles,
2: por ejemplo,
1: otros
2: una cacatúa,
1: no tanto.
2: Una cacatúa.
1: Exacto,
2: ¿no?
1: La cacatúa o un loro. ¿Qué diferencia hay cacatúa y loro? No, ver, pues tienes que verlo. Entonces yo diré, pues estás equivocada, es una cacatúa. Exacto. Una cacatúa macho de unos 4 años.
2: ¿Hay cacatúas macho?
1: No lo sé. Tiene que haber, ¿no? Si no, no estarían.
0: Pues voy a darles yo también el número de teléfono, que me lo he aprendido, he recordado de repente el 900-137-137. Vayan llamando, vamos a escuchar nuestra nueva sintonía.
2: Yo creo, Ramón, que tendrías que hacer una primera prueba con David y conmigo, a ver si tenemos buen oído o no.
0: ¿Te parece?
1: Puede ser.
2: Venga,
1: además,
2: vamos con el primero.
1: Lo curioso es que... bueno, lo que haré esta semana podéis adivinar lo que es porque lo he escrito, pero la semana que viene podemos jugar a que no sepáis lo que hay,
2: bueno, pues
1: que paséis
2: que
1: un poco
2: no
1: de miedo.
0: Nada.
2: Así no juego, entonces que juega Antonio.
0: Yo
2: de
0: no
2: Sevilla.
0: Juego. Antonio de Sevilla,
2: que es
0: nuestro primer oyente concursante de la nueva temporada de las tardes. Muy buenas tardes, Antonio, bienvenido.
3: Buenas tardes.
1: ¿Qué tal?
3: Y buen inicio.
1: Pues muchas gracias, ¿cómo estás? ¿Qué tal el verano, Antonio?
3: Estupendamente, relajado y listo para cargar las baterías.
1: Bueno, pues vamos a empezar con el primer sonido. Yo te voy a dar, ya sabes, cuatro opciones para que tú elijas una de ellas. Solamente una es la verdadera. Es un sonido algo repetitivo, es un sonido curioso. Vamos a escucharlo.
2: A ver, es fácil.
1: Puede ser el sonido final de un disco de vinilo.
0: Podría.
1: Puede ser un grupo de hormigas caminando.
0: No, puede ser
1: el sonido de un limpiabotas. O puede ser pisadas en la nieve.
2: Este es fácil, Antonio.
1: ¿Tú qué crees, Antonio?
3: A ver, vamos a ver.
1: Tú estás en Granada,
2: Sevilla.
1: Has dicho. En Sevilla.
3: Sevilla.
1: Bien.
0: Hay poco de eso en Sevilla.
1: Es lo que te iba a decir. Si fuera Granada, pero Sevilla...
3: Pues estoy entre las botas caminando en la nieve, ¿sí?, y las hormigas caminando.
0: Uy, las
2: hormigas caminando. Hormigas, ya puede ser un ejército de hormigas.
0: No lo veo.
3: A ver, ¿cuáles son las opciones?
1: Mira, primera, el sonido final de un disco de vinilo, un grupo de hormigas caminando, el sonido de un limpiabotas o pisadas en la nieve. Te lo ponemos, si quieres, otra vez. Escucha. A ver.
3: A ver.
1: Creo que lo podemos poner.
0: Podría ser un leñador lento también, ahí cerrando, pero no.
2: Antonio, por favor.
0: Ibas bien, Antonio.
2: Ibas bien.
0: No te desencaminas.
3: Iba bien, entonces es alguien que está caminando en la nieve.
1: Efectivamente, muy bien, alguien caminando en la nieve.
0: La hormiga con botas, tío, o sea, es horrible.
1: Es un hormigón armado.
0: Venga, llevas una, Antonio.
1: A ver, otro sonido, Antonio, que yo creo que es fácil, que diría Heidi. Es un sonido, bueno, escúchalo.
0: Es fácil.
1: A ver, uno, disparo de flechas. Dos, el paso de las páginas de un libro. Tres, el salto de una rana. O cuatro, el interior de un reloj de pulsera.
0: O el cinco, Ramón Aranguena haciendo scroll mientras come percebes.
2: Esa podría ser.
1: O farmeando aura, mientras como percebes.
2: Ramón farmeando aura.
1: Aquí farmeando aura, como un loco. A ver, disparo de flechas, el paso de páginas de un libro, el salto de una rana o el interior de un reloj de pulsera, el mecanismo.
0: Te damos una pista, por ser el primer día. Es el sonido que acompaña a Espido Freire en su vida.
2: Pero, David, por favor, no lo pongas tan fácil, David, por favor.
3: ¿Pero quién es Espido Freire?
1: La de la rana,
2: ya
1: la
2: está,
1: de la rana.
2: Pues es una colaboradora, acaba de hablar.
1: No,
3: la rana.
1: Bueno, tú...
2: ¿Ha dicho no. rana? No, ¿Pero qué tiene que ver Espido Freire con las ranas? ¿Se ha escrito una nueva novela? Perdona, Espido, ¿eh?
1: Pero se llama El ranúnculo en gerundio.
0: El salto de Espido. Antonio, lo siento,
1: pero nos hemos pasado muy bien.
0: Vamos con el siguiente,
2: Antonio.
0: Oyente.
2: Gracias,
0: eres muy majo. Gracias por llamar y por escucharnos.
2: Hombre, saltando que en gerundio como las ranas.
0: Saltamos a Leganés, en Madrid, a Gustavo. Buenas tardes, Gustavo.
4: ¿Qué pasa, familia?
2: Gustavo, tengo que hacer una pregunta. Vi el otro día en las noticias que en Leganés hay una plaga de ratas. Dime que no es así.
4: Sí, es así,
2: ¿verdad? Vamos a denunciarlo, la radio aprovecha, porque es que creo que hay ratas, están denunciando los vecinos desde abril en Leganés,
0: bueno,
2: ¿eh?
0: Es que hay
2: ya
0: mucho,
2: está bien, hombre,
0: muchos
2: por favor.
0: Lugares de Madrid que tienen ratas.
2: Pues deberían
0: ratas.
2: De limpiar, ¿eh?
0: Sí,
2: eso,
0: sí,
2: Gustavo, ¿no?
4: No es limpieza, os cuento.
2: A ver, cuéntanos.
4: Hay parques donde hay unos maceteros enormes.
2: Sí.
4: En esos maceteros hay árboles.
1: Sí.
4: Pues debajo de esos maceteros hay hueco. Y hacen ahí nido.
2: Bueno, que vayan a derratizar o como se diga eso.
4: Sí, pero también hay otra plaga, por ejemplo, los olmos.
2: ¿Mm?
4: Están teniendo un problema porque hay una cochinilla que cría cuando pone huevos.
2: La cochinilla que nos ha hablado Alfredo ahora,
1: la
2: del
4: Carmín. No,
2: la del Carmín, ¿no?
0: Otra.
2: Es otra.
1: La de los olmos, la graciosis, ¿no?
4: No, es más. Esa cochinilla, o sea, esas enzimas que destruyen la lipalasa, o sea, que no lo oiga Trump, que es capaz de decir que son buenas para inyectárselas y adelgazar.
2: Vale.
4: Cuidado.
2: Gustavo, pues
0: dale
2: tomamos
0: tiempo.
2: Nota de eso y te mandamos a Alfredo a Leganés, que lo de cochinilla sabe.
4: Gracias.
2: Mucho nuestro colaborador.
1: Oye,
2: venga.
1: ¿Has oído la anterior, el sonido que era? Al final...
4: Sí, paso de páginas.
1: Efectivamente, muy bien, era un paso de páginas. Ya has acertado la primera.
0: Venga,
1: muy bien.
0: Venga.
2: Marta, Gustavo.
4: En un segundo, Marta, me debes algún sitio donde comprar leche fresca, acuérdate.
2: Ah, vale, en Santillana del Mar te vas enfrente del abrevadero ahí, a la de la colegiata, y tienes lo de la leche fresca. Te dan ahí con un
1: bizcocho,
2: sobao.
1: Con...
2: Por cierto, no me llevo nada, ¿eh? Voy a empezar a hablar con el Ayuntamiento de Santillana del Mar.
4: ¿Te acuerdas de que estuvimos hablando de eso?
2: Sí, me acuerdo,
4: vale.
2: Claro.
4: Bien, muchas gracias. Eso lo decías.
2: Nada,
4: venga, continuamos.
1: Bueno, Gustavo, continuamos. A ver, un sonido, vamos a escuchar un sonido raro. Raro, raro.
2: Raro, raro.
1: Escúchalo.
2: Raro.
0: Ostras.
1: Escúchalo todo,
2: Ramón, eres tú con la siesta.
0: Este soy yo ayer cuando tú me enteré que tenía que volver.
2: ¿Pero qué es esto? da miedo.
0: Oye, esto tiene, esto sintonía de una sección.
2: Esto no será un eructo, ¿no?
1: Gustavo, ¿qué puede ser? No. Uno.
4: La rana de antes de Spiro
2: Freire. No.
1: A ver, es un cerdo, un jabalí, un koala o es una puerta.
2: Vaya puerta, ¿no?
4: La puerta no. No. El cerdo, jabalí o koala.
0: No va mal.
2: No vas mal. Ahora vas bien. Oye, sorprendentemente vas bien.
4: Es que yo sé que el koala
1: ha sido
4: parecido.
1: Pues a lo mejor muy bien.
2: Pues quédate ahí. Ya.
1: Ahí te queda muy bien, era un koala.
0: Era el koala el de opa, voy a hacer un corral. No. Koala australiano.
4: ¿Cómo ha venido, David?
0: He venido perdido. Estoy fatal, Gustavo. Sí,
1: Gustavo. Pues efectivamente, el koala tiene un ruido rarísimo y parece un animal muy majo, así de estos que están en Australia. Bueno, en Australia hay animales muy raros. Pues el koala hace unos ruidos extrañísimos.
2: La verdad es que sí.
1: Bueno,
4: llevas dos.
1: Hay humanos que hacen muy majos. Exacto. A ver, vamos con el último. Si aciertas este, pues genial, has ganado.
2: Gustavo,
1: típico sonido de la naturaleza, especialmente si sales a descansar al campo. O bueno, si vas a grabar exteriores con un equipo de televisión, siempre escuchas este sonido.
0: ¡Ostras!
2: ¿Pero dónde estamos? Hemos cambiado de continente.
0: ¡Argentina!
2: ¡Estamos en Argentina!
0: Bueno,
1: a ver, ¿esto
0: cuidado,
1: qué es?
0: También puede ser aquí la puerta a Prado del Rey, que ya está aquí alguno con la moto.
4: ¡Es posible!
1: A ver, esto puede ser un motero cruzando el valle, una desbrozadora, una trituradora de leña o una motosierra. ¿Tú qué crees?
4: Motosierra.
1: Muy bien.
2: ¿No será porque te lo ha dicho David Cantero, no? Porque están con la motosierra en Prado del Rey. Venga, yo me jubilo ya, de verdad, David Cantero.
0: Estoy generoso.
2: O sea, nos arruina.
0: Estoy dadivoso.
1: La semana que viene no daré ningún dato.
0: Para que una pista no nos lo va a poner. Pero vamos, esta era fácil.
2: A ver, Gustavo, esta te la sabías.
4: La semana que viene llamo. Sí, porque es que he utilizado un motosierra y suenan así.
0: Claro,
4: por eso
0: claro, me echan la culpa a mí.
2: Bueno.
0: Tú eres de la motosierra.
2: Bueno, eres mileyano, ¿eh?
4: No. Pero
0: eres frigodedo. Perdón.

0: Bueno, de esta gente que le gustan las motosierras.
1: Bueno.
0: Gracias, Gustavo. Un
1: Gustavo,
0: abrazo grande.
1: Gustavo, te mandamos un libro, ¿vale?
0: Oye, y a controlar a las ratas en Leganés.
1: Por eso,
0: Dios.
1: Por favor, ¿eh? Bueno, vamos con más oyentes, venga.
0: Bueno, saludamos a una oyente muy querida. Cristina, de Rentería, buenas tardes. Baja la radio.
2: Hola, buenas tardes.
1: Hola, Cris. ¿Qué tal el veranito?
2: Muy bien.
1: Qué ganas de hablar contigo, ¿eh? Así nos gusta, los oyentes fieles. Muy bien.
3: Vamos, ahora que hemos apagado la motosierra, vamos a escuchar otro sonido del campo. A ver si tienes idea. ¿Tú eres mucho de salir al campo o no?
2: No mucho.
3: Uy, eres de ciudad. Bueno, vamos a escuchar a ver este sonidito tan mono.
1: Ay, qué bonito. Qué cookie.
3: Muy mono, ¿eh?
0: El gato de Marta.
1: Comodín Pepe Sacristán, por favor.
3: A ver, Cristina, puede ser un jilguero rabilargo, un chochín común.
1: Por favor, horario infantil.
3: Un petirrojo o un buitre leonado. ¿Qué crees?
0: El buitre me parece a mí que no.
2: Vale, pues
1: ¿cómo
2: mira,
1: sea un
2: no
1: buitre
2: sé.
1: Con esta vocecita? ¿Cómo que no?
2: A ver, ¿puede ser primero de todos?
3: El jilguero rabilargo.
2: Sí.
1: Puede ser, es una de las cuatro opciones.
3: Puede ser,
1: ahora
3: el
1: que
3: jilguero,
1: sea.
3: El chochín o el petirrojo o el buitre leonado. ¿Tú qué crees?
1: Tú ve descartando, Cristina, sin precipitarnos.
2: Vale, pues...
1: ¿El buitre cómo lo ves?
2: Buitre podría ser, ¿no?
1: El buitre como que no, tan una voz tan aguda, un buitre, ¿no?
0: Buitre afónico.
1: Hace más bien... ¿no?
3: Hace peo, peo.
1: El buitre pues no, el buitre descarta, venga.
2: Vale, pues lo descarto.
1: Y te
3: venga,
1: quedan
3: te
1: tres.
3: Queda el jilguero rabilargo, el chochín común o el petirrojo.
1: Ya eso es lo que más rabia te dé.
3: En italiano es petirrosso.
2: Puede ser el chochín.
3: Muy bien. El chochín común.
1: Joder, qué susto más da, Ramón Arangüena, por favor.
0: Menos mal.
1: ¿Y cómo es el chochín común a todo
3: pues
1: esto?
3: Pues un pajarito pequeñísimo.
1: ¿Ah,
3: y
1: sí?
3: Se ve en Madrid, en la ciudad.
1: ¿Ah, sí?
3: Curioso, sí, es raro, pero se ve. Venga, Cristina, vamos por el siguiente. Ahora es un sonido que yo diría que es un sonido, digamos, interesante. Escúchalo bien.
2: A ver.
1: ¿Esto qué es?
3: Además, lo hemos oído hace muy poco.
0: Sí.
3: Hace unos pocos meses, yo creo.
0: Y menos. Hace una semana se colgaron unas imágenes muy interesantes con
3: exacto.
0: Este
3: a ver, ¿qué puede ser, Cristina? ¿Un terremoto, el viento sobre el Everest, el sonido de Marte o una tormenta en Texas?
2: Yo creo que el terremoto, ¿no?
1: ¿El terremoto?
3: Pues no es el terremoto.
2: Oh. Nada.
0: No pasa nada, nos
3: no
0: llamas
3: pasa, pero
0: otra tarde.
2: No pasa nada, por lo menos nos he podido saludar un poquito.
3: Claro que sí.
0: Gracias, Cristina, y encantado de que nos escuches, nos llames
3: y que
0: repite,
3: nos sigas oyendo.
0: Ya sabes que esto es gratis y encima damos un regalito. Un beso,
2: vale.
0: Cristina.
2: Venga, igualmente.
3: Chao.
1: Adiós.
0: Vamos a saludar a otro oyente que nos llama desde Albacete. Ángel, buenas tardes.
4: Buenas tardes.
1: Ángel, no te voy a pedir Miguelito porque vino Maribel de vacaciones y trajo Miguelitos. He comido uno, me he hecho yo una analítica y sabes lo que ha pasado, ¿no?
3: ¿Qué ha pasado?
1: Azúcar alta. Nada, claro. ya Miguelitos hasta el año que viene ya no tomo más. Que están ricos.
4: Está más barato en Albacete que en La Roda.
1: Ah, anda. claro, por la fama, ¿no?
3: Puede ser. A ver, Ángel, te vamos a poner el mismo sonido. A ver si sabes...
0: Escucha atentamente
3: a ver si sabes lo que es.
1: Joder, es que es un...
3: Sí,
1: que
0: yo doy una pista, si me dejáis, pero vamos.
3: A ver qué pista da este marciano.
0: Este sonido está grabado en aquel lugar al que yo mandaría a Donald Trump.
3: A ver... Puede ser el viento sobre el Everest, el sonido de Marte o una tormenta en Texas.
1: Pues a cualquiera de los tres pueden mandar a Donald Trump.
4: Si lo mandamos al trono allí, pues el sonido en Marte.
3: En Marte, muy bien.
0: Bravo.
3: Es el sonido de Marte, de que la NASA lo publicó hace poco.
1: Muy bien, Ángel, llevas una, ¿eh? ¿Te gusta el concurso este de los sonidos? Es divertido, ¿no?
4: Sí.
1: Está guay,
4: bueno,
1: venga.
4: No está mal, para ser el primer día.
1: Claro.
3: Ya el segundo ya yo creo que lo dejamos. Venga, vamos con otro sonido. Un sonido musical.
0: Uy, uy, uy. Este es malintencionado.
3: Esto puede ser un gaitero escocés ante la reina, un encantador de serpientes, una muñeira de Monforte de Lemos,

0: o un violón africano?
1: Hombre, hay alguna que puedes descartar, ¿no? Una por lo menos descarta.
0: ¿Cuál?
2: ¿Cuál descartamos?
1: A mí la 4 no me gusta.
0: ¿El violón africano no te gusta?
1: No, no suena violón.
2: ¿Y alguna pistilla?
1: Suena a más instrumento así de aire.
3: Eres muy vivo,
2: la gaita. La gaita, pero ¿de dónde? ¿La gaita de dónde?
0: A ver, yo te digo, un gaitero escocés que estaba tocando ante la reina, un encantador de serpientes
1: con flauta
0: ante una cobra, o una muñeira cantada de tocada en un forte de Lemos.
1: O sea, los tres son de aire, pero tienes que elegir uno, ¿vale?
2: Venga, vamos a ver con el escocés.
1: El escotis te va a
0: ti. ¿Con el escocés? Pues lo siento, pero no.
1: Esta es difícil, pero bueno.
3: Es falta de entrenamiento también, es el primer día.
1: Hombre, que nos ponemos duros también, Ángel, claro, que tampoco...
3: Durísimo, yo vengo durísimo, soy como Chuck Norris.
2: Lo digo una cosa.
0: ¿Qué?
2: Lo voy a hacer con un pequeño comentario. He dicho que soy de Pozondo, de Albacete, pero de un pueblo que se llama Pozondo.
3: Sí. Pozondo.
1: Es que no es lo mismo.
3: No es lo mismo.
2: Aunque sean de la competencia, hay dos hermanos periodistas ya muy consagrados. Donate,
3: fíjate, los Donate, madre mía. Pues
0: Severino,
3: nada,
0: yo he trabajado con él.
3: Un abrazo muy grande a Pozondo y a nuestros compañeros.
1: Severino, nosotros somos buenos compañeros, sí, sí. Claro que sí. Pues gracias, un besito.
3: Gracias, Ángel, un abrazo grande. Vamos a saludar a Luis, que nos llama desde Ciudad Real. Buenas tardes, Luis.
4: Hola, buenas tardes.
0: ¿Has escuchado el sonido este?
4: Sí, ¿me podríais dar una pista, por favor?
0: A ver, puede ser un encantador de serpientes, una muñeira de Monforte de Lemos o un violón africano.
1: Yo te digo que el violón no, y ya te queda 50% y no te podemos ayudar más, porque si no ya, pues te lo decimos.
4: Ya.
0: A ver, escúchalo, a ver si podemos escucharlo otra vez.
4: Vale. Me suena a encantador de serpientes.
0: Pues muy bien, porque a muñeira no suena ni de broma.
3: Yo también te tengo que criticar, porque esto parece la Plaza Lobradoiro. O sea, tú, esto, un encantador de serpientes, porque tú lo dices, Ramón.
1: ¿Dónde está la prueba? ¿En qué plaza tocaba? ¿Cómo era la serpiente?
3: Era una cobra.
0: Tenéis que hablar con Imanol, que es el que ha descargado el vídeo y se vea a la cobra delante, haciendo de la cobra.
3: El caso es que lo has acertado, Luis. Enhorabuena. Vamos a por otra.
0: A ver, es un sonido yo creo que bastante curioso. Escucha.
1: ¡Todos al suelo!
3: Chungo esto, ¿eh?
4: Sí.
1: ¿Pero esto qué es?
0: Escucha. A ver, puede ser un tiroteo, un pájaro pico zapato, una cosedora de suelas de zapatos o un zapateado turco.
3: Yo te voy a dar una pista. No te vayas a lo evidente. No.
1: O sea, todos al suelo no. Aquí ni nos hemos inmutado. Nos da igual.
0: El sonido es impresionante. ¿Cómo has
4: podido? Puedo estar por el de los zapatos.
3: Bien.
0: ¿El cuál de zapatos?
1: Cosedora, has dicho, de suelas de zapatos.
4: Sí, cosedora de zapatos, sí.
0: Pues lo siento, pero no.
1: David, ¿por qué dices bien, por favor, esto a la sección de gazapos? O sea, David, porque a las 6:25, cuando el oyente falla, dice bien. O sea, ¿por qué, David?
3: Mira la respuesta. Tengo motivos para decir
0: motivo,
3: que está
0: un
3: bien.
0: Motivo tiene.
1: ¿Pájaro claro. pico zapato?
4: Pero claro, David, claro, el que había dicho.
1: Ya, claro, pero es que luego estaba la cosedora de suelas de zapato y estaba el zapateado turco.
0: Claro.
1: Así que nada, qué pena,
0: pues,
1: ¿no?
0: Esto era un pájaro pico zapato, que es un pájaro africano que tiene el pico como un zapato. Es lo más parecido a un dinosaurio que puedes ver en tu vida.
1: Qué,
0: si
1: bonito, ¿no? Qué ruido, ¿no?
0: Un ruido, sí, que parece
1: bueno,
0: una
1: metralleta.
0: Bueno,
1: nos llamas otro día, ¿vale?
4: Un besito.
3: Gracias, Luis. Gracias. Yo te he dado el ánimo como si hubiera ganado. Te lo has pasado, que no veas. Gracias. Espera, tenemos otra llamada. Jacinto, de Soria. Ah, no, perdona, Salvador, que va en ruta. Salvador, buenas tardes, ¿por dónde vas?
5: Hola, buenas tardes. Pero encantado de escucharles.
1: ¡Qué alegría, qué bien! Qué ¡Vamos! Así da gusto.
5: Ya.
1: ¿Por dónde vas?
5: Sí. Pues ahora mismo estoy en Bonete, pasando Bonete.
1: Bonete. Que rima, tiene una rima muy simpática, ¿no?
5: Sí.
0: Hoy está todo el mundo por Albacete y por esta zona.
1: Es verdad, qué bueno.
0: A ver, Salvador, te voy a poner una que es fácil, yo creo. Vamos a escuchar este sonido y ya verás cómo yo creo que lo reconocerás.
1: Otra vez. ¿Cómo?

0: Desbrozador.
1: Claro. Desbroza corazones.
2: De todas maneras, pues sí, la verdad es que entrará ya en la desbrozadora, ¿no?
0: Oye, ¿pero a ti te han dicho alguna vez ese bonito piropo que eres un desbrozador de corazones?
2: Nada, Marta, no. La primera tú.
0: Ay, pues mira, qué bonito.
3: Agárrate a lo que viene, agárrate.
2: Estoy por ir a verte.
0: Venga, estoy aquí en Madrid. Vamos allá, venga, vamos a por otra.
1: Venga, vamos a por otra, mira. A ver, un sonido que yo creo que es curioso y que, bueno, pues siempre hemos querido saber cómo, qué ruido hace esto. Venga.
0: ¿Esto? ¡Ostras!
3: No vivíamos, siempre hemos querido escuchar esto de cerca. Pues, joder, miedo da, ¿eh? Ya
0: esto
3: te lo
0: es como
3: digo.
0: Mi abuela que decía, no estoy durmiendo, respiro fuerte.
3: No, va más allá, esto te vamos. Lo oyes cerca y te da una diarrea tremenda.
1: A ver, Salvador, puede ser un hombre roncando, un rinoceronte dormido, un cocodrilo o un caballo dormido.
0: Vete tú a saber.
1: ¿Qué opinas?
2: Vete al Albacete. Pues no sé, ahí ya... Madre mía del señor.
1: A ver, hombre...
2: Pues no sé, pero...
1: Hombre roncando.
0: Hombre roncando.
1: Rinoceronte dormido, cocodrilo o caballo dormido.
0: Venga, tú descarta. A ver, por mucho que ronque un hombre, ¿no?
3: No.
0: Yo no lo veo eso, ¿eh?
1: Además, tiene un sonido raro luego.
2: O sea, ¿podría ser un rinoceronte durmiendo?
1: Pues no, lo siento.
3: Casi. Salvador, has estado cerca, pero
0: bueno.
3: No. Vamos a dar paso rápido. Gracias, Salvador, un abrazo.
0: Un abracito.
3: Última concursante de la tarde es Jacinta, que nos llama desde Soria. Jacinta, a ver si lo adivinas tú.
0: Suerte.
4: Hola, buenas. Hola.
1: Muy bien.
0: Vamos allá.
1: Oye, te queda hombre roncando, cocodrilo o caballo dormido. Vamos a escucharlo otra vez, si quieres.
4: Uh-huh.
1: Creo que podemos. Ahí está.
4: Importante
0: el segundo sonido. El segundo sonido que estás escuchando es importante. Este.
4: Sí. Hombre dormido no es. Nosotros eran el rinoceronte, has dicho, ¿no?
1: No, el otro, el caballo. El rinoceronte ya han dicho rinoceronte y no era.
4: Sí, estaba descartado. Pues ¿qué era? A ver si iba a ser el caballo.
1: ¿Cocodrilo o caballo dormido? ¿Qué crees?
0: ¿Cocodrilo o caballo?
4: Cocodrilo.
1: Muy bien, cocodrilo.
3: Menos mal.
1: Vaya ruido raro hacen los cocodrilos.
0: Bien, Jacinta, bien.
3: Ramón en apnea está por
1: parecido,
3: ahí.
1: Parecido, ¿eh? Sí.
0: Mira, te voy a grabar un día un vídeo, Ramón, para que nuestros oyentes vean que el sonido es parecido.
1: Venga, vamos con otro sonido. Es otro sonido musical. Escucha.
0: ¿Pero esto qué es?
3: Yo sé lo que es.
1: Yo también lo he tocado.
0: ¿Esto qué es lo que es? Es psicodélico, ¿no?
1: Esto te coloca.
0: Jacinta, ¿cómo lo sientes tú?
4: Pues parece como de algún instrumento musical,
1: sí,
4: ¿no?
1: Sí, a ver,
4: es un
1: arpa de boca noruega, un sitar indio, un corno inglés o un digeridú australiano.
4: Yo diría, mira, me voy a lanzar un arpa, la primera, la del arpa.
1: Arpa de boca noruega.
0: No,
1: siento.
3: Ay, Jacinta, no pasa nada, llámanos otro día, por favor.
0: Y lo dejamos así en stand-by para el próximo día.
3: Lo dejamos en stand-by, apagamos los sonidos extraños que nos ha traído Ramón Aranguena. ¿Cómo mola, Ramón? Me encanta tenerte en las tardes.
1: Muchas gracias.
3: Eres un sonido.
1: Me gusta estar aquí.
3: Gracias, te queremos.
0: Y no roques tanto, hombre.
3: Adiós.
0: Por favor.

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0: Esta es otra sintonía que nos pega mucho. Son las 6:33 de la tarde, una hora menos en Canarias. Y Marta y yo ya somos amigos y residentes en el estudio 101 de la Casa de la Radio. Seguimos arrancando la temporada el primer día de septiembre. Y hay algo que tenemos muchas ganas de anunciar. Rebuscar en el archivo, recuperar historias de la cultura pop que todos creemos conocer. Tú y yo somos muy pop, Marta.
1: Somos muy pop y muy culturetas. Bueno, hoy tenemos un viaje de lo más variado. Nos vamos a los años 80 con YouTube, bueno, o U2, ¿vale? Celebramos medio siglo de unas criaturas muy bonitas que revolucionaron la tele y terminamos felicitando pues a una de las grandes reinas del pop latino.
0: Y para hacer este viaje fascinante y tan pop, tenemos a uno de nuestros nuevos colaboradores que va a estar con nosotros cada semana, Iván Edroso. Buenas tardes, Iván, bienvenido.
2: Buenas tardes.
0: Periodista, buenas tardes. Guionista de televisión, experto en nostalgia pop. Qué bien, cómo me gusta la nostalgia pop, Iván.
1: Esa camiseta que llevas de Friends, somos amigos, amiguis.
2: Qué felicidad me hace estar con vosotros aquí y hacer este viaje al pasado cada semana, porque es todo un ejercicio eso de recordar.
0: Vamos a recordar, esta semana se cumplen 42 años del lanzamiento de esta canción, una canción que es todo un himno y que tiene un arranque inconfundible.
1: ¿Cuál es, David?
0: Me encanta este guitarreo que tiene esta canción que todos hemos escuchado, cantado alguna vez, Pride in the Name of Love de U2, de U2. Pero ¿qué tiene que ver esto con una banda inglesa, esta banda inglesa U2, con Martin Luther King? Cuéntanos.
2: Pues tiene muchísimo que ver, porque Pride es un homenaje a Martin Luther King y a su lucha por los derechos civiles a través de la no violencia. Se publicó el 3 de septiembre de 1984 y fue el primer single de The Unforgettable Fire, un disco muy importante porque U2 empieza a alejarse un poco del sonido más duro de sus primeros trabajos. Y hay una curiosidad estupenda: la canción empezó a tomar forma casi por casualidad durante una prueba de sonido que U2 hizo en Hawái en 1983. The Edge comenzó a tocar unos acordes, el grupo empezó a improvisar encima y ahí apareció el germen de lo que terminaría siendo uno de los mayores himnos de su carrera.
1: Oye, y una cosa, ¿por qué Bono decide dedicarle esta canción a Martin Luther King?
2: Bueno, Bono estaba leyendo sobre Martin Luther King y Malcolm X y quedó especialmente fascinado por la idea de luchar contra la injusticia utilizando la resistencia pacífica. Y de ahí sale Pride. Lo curioso es que estamos ante una de las canciones más famosas sobre Martin Luther King que contiene un error histórico. Bono durante la canción canta Early Morning April 4, situando el asesinato de King en la mañana del 4 de abril de 1968... pero King fue asesinado por la tarde.
1: ¡Ostras!
2: Bono lleva reconociendo años este error y en algunos conciertos cambia la letra y canta Early Evening, pues por la tarde, April 4.
1: Bueno,
2: es maravilloso. Escribes una de las canciones más famosas de la historia sobre Martin Luther King y te equivocas en la hora.
0: ¡Qué fuerte, qué curioso! Además, nace de una improvisación y se la dedica al bueno de Martin, pero hay otra cantante muy conocida escondida en la grabación de este disco, ¿no?
2: Sí, y este es un dato que me encanta porque nos permite montar un pequeño puzzle del pop de los 80. Y es que en los coros de Pride está Chrissy Hynde, la cantante de Pretenders.
1: ¡Anda!
2: Pero en los créditos no aparece como Chrissy Hynde, sino como Christine Kerr. ¿Por qué? Porque en aquel momento estaba casada con Jim Kerr, el cantante de Simple Minds. Así que tenemos a U2, Pretenders, Simple Minds unidos indirectamente en la misma canción. Más años 80, imposible.
0: Menudo puzzle, ¿no? Menuda mezcla.
1: Qué curioso. Oye, y Pride pertenece a un álbum donde hay otra canción también muy importante de U2.
2: Sí, es menos conocida, se titula Bad. Y aquí tenemos que detenernos porque Bad protagonizó uno de los momentos que cambiaron la carrera de U2. Nos tenemos que ir al 13 de julio del 85 al Live Aid, ¿sí?, el macroconcierto aquel organizado por Bob Geldof, que estaba viendo medio planeta. U2 todavía no era la gigantesca banda de estadios en la que se convertiría después, y aquella actuación iba a cambiarlo todo.

0: ¿Qué ocurrió? ¿Qué ocurrió para que en esa actuación para que cambiara todo?
1: Bueno, pues que Bono se vino arriba. Durante la canción bajó del escenario buscando una chica del público para bailar con ella. El problema es que aquello se alargó muchísimo. La canción terminó durando unos 12 minutos y U2 tenía un tiempo limitado. Consecuencia, se quedaron sin tiempo para tocar la siguiente canción que tenían prevista. ¿Y cuál era? Precisamente Pride. O sea que estamos celebrando el aniversario de Pride contando el día en que U2 protagonizó una actuación histórica gracias a no tocar Pride.
2: Bueno. Oye, y aquello, David, no, esto a mí me reconforta, ¿no? Aquello que parecía un desastre, como a nosotros nos pasa a veces, pues termina, ¿qué? Siendo todo lo contrario.
0: Ya ves.
1: Exactamente. Bono salió del escenario pensando que lo había estropeado todo, pero ocurrió todo lo contrario. La imagen del cantante saltando hacia el público, abrazando a una chica, convirtiendo una actuación de rock en algo completamente espontáneo, conectó muchísimo con la audiencia. Para mucha gente, aquella actuación fue el momento en el que U2 dejó de ser simplemente una banda de éxito para empezar a convertirse en una de las grandes bandas del planeta. Y luego pues llegó The Joshua Tree, With or Without You, todos los grandes éxitos de la banda. Así que Pride está justo en ese momento fascinante en el que U2 estaba a punto de pasar a otra dimensión.
0: ¡Ay, esta música! Esto sí que es de otra dimensión. Cambiamos completamente de universo, de Bono y de Edge. Nos vamos a Gustavo, a Peggy, a Gonzo, a Fossi, porque esta semana se cumplen 50 años de The Muppet Show. Pero los Muppets, los teleñecos, como los llamamos aquí, ya existían antes, ¿verdad, Iván?
1: Pues mucho antes. Jim Henson llevaba trabajando con marionetas desde los años 50 y algunos personajes pues ya habían aparecido en televisión. De hecho, Gustavo es anterior al show de los teleñecos. Lo fascinante es que Henson llevaba años intentando convencer a las televisiones estadounidenses de que aquellos muñecos podían protagonizar un programa para toda la familia. Y no terminaban de verlo, los productores. Pensaban que las marionetas eran fundamentalmente para niños, hasta que apareció un productor británico, Lew Gray, que apostó por la idea. Por eso, aunque asociemos completamente a los Muppets con la cultura estadounidense, los teleñecos terminó grabándose en Inglaterra.
2: Bueno, vamos a recordar cómo era el planteamiento del programa, que era genial, ¿eh, Iván?
1: Era maravilloso. Era la idea, pues que todos nosotros estábamos viendo un programa de variedades desde dentro. Gustavo intentaba presentar tranquilamente el espectáculo, mientras detrás del escenario todo era un caos. Fossi contaba chistes malísimos, Gonzo hacía números imposibles, Animal destrozaba la batería, Miss Peggy intentaba convertirse en la estrella absoluta del programa y de paso conquistar a Gustavo. Y todo eso mezclado con números musicales, sketches y estrellas invitadas. Era una especie de programas de variedades clásico, pero completamente pasado por el filtro de Henson.
0: Era una absoluta genialidad y había dos personajes que yo recuerdo con especial cariño, estoy con ellos, porque prácticamente se dedicaban a poner verde todo eso, el programa entero, ¿no? Desde el palco ahí.
1: Eran mis favoritos, eran...
0: ¡Los míos!
1: Eran Stadler y Waldorf, los dos ancianos sentados en el palco. Lo maravilloso es que iban todas las semanas al teatro para quejarse de lo malo que era el espectáculo. Es decir, mucho antes de que existiera Twitter, ya estaban estos dos señores. Eran como los trolls de la televisión en aquella época. Y además hay una curiosidad, sus nombres proceden de dos famosos hoteles de Nueva York, el Stadler y el Waldorf Astoria.
3: ¡Me están entrando ganas de vomitar!
4: ¡Eso es por el vaivén del barco!
3: ¡No, es por los chistes de este programa!
0: Maravilloso, puro hate, ¿eh? Oye, y aquellos muñecos terminaron convirtiéndose en estrellas tan grandes como sus propios invitados.
1: Efectivamente, mira, al principio era muy difícil convencer a las estrellas de que fueran al programa, pero al final pasaron por allí Elton John, Diana Ross, Julie Andrews, Steve Martin, y una de las primeras grandes invitadas fue Rita Moreno, que ganó incluso un Emmy por su participación.
2: Bueno, y hay una canción, chicos, que resume, yo creo, perfectamente el universo de Jim Henson. Vamos a escucharla.

0: Bueno, en realidad esta canción pertenece a The Muppet Movie, que llegó unos años después y tiene algo como muy bonito. Fijaros que Jim Henson creó personajes de tela, espuma y fieltro, y al final todos hemos pensado que eran personas de carne y hueso. Se han convertido realmente en iconos de la cultura popular.
1: Son absolutos iconos y aquí estamos recordándolos, son inolvidables. Y vamos a terminar felicitando a alguien porque hoy, 1 de septiembre, cumple 69 años una mujer fundamental para entender la explosión internacional de la música latina, Iván.
0: Sí, si os digo que hoy cumple años Gloria María Milagrosa Fajardo García, nuestros oyentes seguro que no tienen ni idea de quién hablo, pero si os digo Gloria Estefan, ya es
1: amigo,
0: otra cosa.
1: Total.
2: Oye, esta canción, Gloria Estefan, se convirtió en estrella mundial, ¿eh?
0: Esta canción llegó en 1985. Casualmente ella conoció a Emilio Estefan, con el que formó un grupo, y de ahí explotó la popularidad de Gloria Estefan.
2: Pero luego hay una canción que a mí me encanta, que es la canción de Mi Tierra, con la que vamos a cerrar esta sección, si os parece, porque es una de mis favoritas de Gloria Estefan, ¿eh?
0: Vamos a felicitar los 69 años a Gloria Estefan y a terminar bailando Mi Tierra.
1: Pues muchas felicidades a Gloria Estefan y a ti, Iván. Bienvenidos, un placer tenerte aquí y que el ritmo de los 80 y el ritmo pop y el ritmo nos siga atrapando muchos años más. Gracias, Iván Edroso, por este viaje nostálgico. Nos encanta lo que nos has traído para empezar.
2: El próximo martes más, Iván.
0: Más y mejor.
2: ¡Hala, adiós!

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5: Seguimos adelante en las tardes, en este día de estreno. Hay estrenos, pero también volvemos a abrir secciones que ya teníamos y que nos encantaban, como la cocina de nuestra chef personal, Laura Martín. Miso Laura en redes.
6: ¡Olé!
5: Qué ganas de saludarte, Laura. Buenas tardes.
7: Buenas tardes, ¿cómo estamos?
1: Oye, ¿te gusta la nueva sintonía? Es que hemos renovado todo el sonido.
7: Ya veo, ya. No me lo esperaba. Digo, uy, ¿qué ha pasado? Me gusta.
1: Vuelves con las pilas cargadas. Vamos a entrar contigo en la cocina todos los martes, como siempre, hasta ahora, a las 7 menos cuarto. Para seguir hablando de gastronomía, recetas, ingredientes y mucho más, ¿verdad?
7: Claro, pues nos toca pues hablar, como siempre, entre fogones, pues de las cosas del comer. Y seguiremos compartiendo el gusto por cocinar, sobre todo de David. Y yo, Marta sigue ahí intentando.
5: Uy, ha mejorado mucho, ¿verdad? ya verás.
7: Uy, qué ganas tengo de que me contéis. Bueno, pues todo esto lo vamos a hacer pues hablando también de tendencias, ingredientes de temporada, recetas internacionales, novedades gastronómicas, más cositas que ya iremos descubriendo.
1: Ay.
7: Ya sabéis, aquí somos inquietos y la comida da para mucho.
5: Somos culos inquietos y estamos deseando saber con qué arrancamos hoy, Laura.
7: Ay, David, es que la cosa va de arrancar, ¿no? Que cuesta, está costando. Cuesta la cuesta de septiembre, que para muchos pues resulta mucho más empinada que la de enero, no solo para el bolsillo, que también, sino porque el verano como que pesa, ¿no? Las temperaturas no aflojan todavía y la vuelta a la rutina pues nos tiene a todos un poquito así trastocados. No sé vosotros, Marta, David, ¿cómo habéis llevado esto de la cocina este verano? ¿Habéis comido mucho fuera? ¿Habéis tirado de preparados?
1: Yo he comido mucho
5: Ay,
1: fuera,
5: yo
1: la
5: también,
1: verdad.
5: Laura, sí, un desastre. ¿Verdad? He comido fuera casi todo el tiempo.
7: Es que,
1: comimos lo mejor. Ayer comimos un bocadillo.
5: Sí.
1: Ay,
5: yo he vuelto a las legumbres de la radio, así que vamos bien.
7: Qué maravilla, qué maravilla. Yo es que, a ver, os tengo que reconocer también que este verano a mí me ha costado mucho, es que ha hecho mucho calor, mucho agobio. Entrar a la cocina ha sido un poco una batalla y no he sido la única, estáis vosotros, estáis seguramente todos los oyentes también diciendo ¡ay, qué ha costado, qué ha costado! Por eso hoy os traigo algunas ideas para volver a enamorarnos de la cocina, que cocinar no sea una pieza más de la vuelta a la rutina, sino un hobby. Por eso os traigo 5 ideas de hobbies y colecciones alrededor de la cocina.
1: ¡Qué guay!
5: ¡Maravilla! Pues, pero sobre todo para Marta, que para ella sí que es un hobby, para mí no.
1: Para mí es un hobby, vamos.
7: A ver, es septiembre, los kioscos, ¿no? ¿De qué se van a llenar? Pues los que quedan.

0: tan claro que resistan, ¿eh? Se van a empezar a llenar de coleccionables, ¿no? De esos fascículos, de guías prácticas para nuevos hobbies y actividades creativas. Y yo os propongo que hagamos, pues, de la cocina y de sus cientos de posibilidades, nuestro nuevo hobby. Y es que septiembre llega, pues sí, cargado de rutina, ¿no? Podríamos estar hablando de recetas para hacernos el día a día más fácil. Pero en este escenario, pues cocinar suena como una obligación, como esa cosa que tenemos que sacarnos de encima para poder comer después de un día agotador. Y sí, ¿eh? De recetas fáciles seguro que hablaremos esta temporada, pero yo os animo a que veamos la cocina como un espacio de creatividad, una actividad divertida, un refugio en el que mandas tú.
1: Me parece bien. Mira, yo quiero aprender a hacer pan.
2: Bueno, ¿vale? más allá de esos hobbies, ¿qué nos vas a proponer? Lo cierto es que cocinar, y más aún cocinar de manera creativa y no de forma apresurada, rápida, de cualquier manera, es una afición maravillosa para mantener a raya el estrés, para quitarse la ansiedad.
0: Claro.
2: A mí, cocinar me relaja mucho.
0: Relaja, ¿verdad? Es que poca broma, ¿eh? Cocinar como hobby activa cuatro mecanismos terapéuticos, antiestrés y ansiedad. Y eso nos va a ayudar en estas épocas, como pues la que vivimos ahora, en la que parece que perdemos autonomía, ¿no? Que nos vemos obligados a la rutina, porque sí. Primero, el primer mecanismo, la atención plena, ¿no? Aquello que conocemos como mindfulness, que es que cocinar requiere de nuestra atención total en el ahora, en lo que tenemos entre manos, lo que nos lleva a dejar de lado los problemas. El segundo, nos da sensación de control, y en un momento en el que el trabajo, la familia, la rutina, la actualidad nos atropellan, nos inundan y parece que no podemos decidir sobre nada, pues la cocina se convierte en el espacio en el que escoges, pues, ingredientes, elaboraciones y tiempos. Tercer mecanismo, que regula el estrés y la ansiedad al cocinar, la producción de dopamina relacionada con el logro, con la satisfacción de elaborar algo con las manos.
1: Yo luego lo comento todo eso.
2: Sí.
0: Y luego el cuarto mecanismo, algo que parece muy simple pero que nos ayuda a regularnos, usar las manos de manera rítmica y repetitiva en acciones como picar, batir, amasar, calma el sistema nervioso y nos ayuda a reducir los niveles de cortisol.
1: A ver,
0: de verdad.
1: Comentario
0: de
1: mí, sí.
2: Está muerta de risa. Ver, ¿por qué? Claro. Porque a Marta le estresa.
1: Claro, es que
2: estresa.
1: Yo me estoy imaginando
2: cortisol,
1: haciendo albóndigas.
2: Nada.
1: Claro, o sea, vamos a ver, albóndigas, lo de las manos acompasadas, lo de que lo tengo todo bajo control, tampoco en mi caso.
0: No sería el caso,
1: no,
0: Marta.
1: No.
0: Bueno, pues a lo mejor alguno de estos hobbies que te cuento.
1: Ay,
0: hoy sí.
2: Yo veo que, ¿no?, Marta, le has despertado ya las ganas de entrar en la cocina.
1: Sí,
2: nos has dicho que nos vas a dar 5 ideas,
0: sí,
2: de aficiones, no aflicciones, coleccionables. ¿Por cuál empezamos?
0: A ver, pues un clasicazo, va. Os invito a hacer pan casero.
1: ¡Bien!
0: Y a convertirlo en un hobby, ¿vale? ¿Y
1: sí,
0: por qué os propongo hacer pan? Pues por un lado, porque es apta para todos los públicos. Es una buena afición para aquellos que estéis acostumbrados a cocinar, así como David, ¿no? Y que tal vez, pues eso, haces guisos cocidos con los ojos cerrados, pero nunca te ha dado por hacer pan, tal vez, quién sabe. Y también es una buenísima opción para los que no entráis nunca a la cocina, porque de inicio es bastante sencillo. Por otro lado, amasar a mano es, como me he visto hace un momento, una buena manera de regular el sistema nervioso, bajar el estrés, un poquito hacer om, ¿no? Y si os adentráis en el mundo del pan, pues descubriréis muy rápido que más allá de panecillos, podéis hacer pizza, focaccia, tal vez panes de sabores, de semillas, o quién sabe, a lo mejor os ponéis en el apasionante mundo de la fermentación y de la masa madre casera.
1: Mira, yo el otro día probé aquí en la redacción pan de chorizo y de morcilla. Quiero,
2: toma,
1: hacer pan.
2: Estoy, quiere hacer pan.
0: Rico,
2: quiere ponerse,
0: ¿verdad?,
2: con las manos en la masa, ya.
0: Pues mira, os voy a dar una receta para que probéis, ¿no? Para que decidáis si esto de hacer pan es para vosotros. Una muy fácil, tomad nota porque de verdad que es súper sencilla. 300 gramos de agua, 3 gramos de levadura seca de panadero, la venden así, levadura seca de panadero, 380 gramos de harina normal y 15 mililitros de aceite de oliva y una pizquita de sal, ¿vale? Tan fácil como en el bol mezclar el agua con la levadura, añades la harina y empiezas a integrar hasta que no quede rastro de harina seca. Lo cubres con un paño, lo dejas reposar media horita. Después añades la sal y el aceite de oliva y con la mano mojada, ¿vale?, para que os sea más fácil, empezáis a amasar, que es súper sencillo. Levantas una punta de la masa, cruzas en diagonal y repites trabajando así la masa, pues 10 minutitos, ¿no? Coges puntita, diagonal, puntita, diagonal. Lo vuelves a cubrir media horita más y ya solo te queda poner la masa sin desinflarla, ¿vale?, con cuidadito, en una bandeja de horno con papel sulfurizado. Las tiras así un poquitillo, la cortas en 6 rectángulos, calientas el horno a 225 grados, metes la bandeja en el horno más o menos a mitad baja, cocinas 10 minutitos, bajas a 190 grados, 15 minutos más y ya tienes tus primeras chapatas listas y vas a descubrir si este hobby es para ti o no.
2: Ay, madre mía, con lo que a mí me gusta el pan, me estás despertando instintos tremendos. Vamos a adentrarnos ahora, Laura, en el mundo de la repostería, hablando de hobbies culinarios.
0: Claro, es que la repostería y el mundo de los dulces es la manera más común en la que muchas personas se inician en el mundo de la cocina, ya que son elaboraciones que puedes empezar pues cuando tienes un rato libre, ¿no? A media tarde, un domingo en el que tienes antojo de dulce. Ahora sí, lo que hará de esto realmente un hobby, no una obligación, será hornear y poner en práctica distintas recetas sin presión ni ningún evento o visita a la vista. Vamos, que sí, que puede ser que alguna vez has soñado tú con hacerte tu propia tarta de cumpleaños, preparar el postre de una cena familiar y quedar súper bien, regalar magdalenas, así, amistades, pero como todo buen hobby, eso lleva su tiempo. La idea aquí es preparar bizcochos, galletas, crepes y otros dulces por el propio placer de hacerlo tú, de ganar destreza y conocimientos. Con el maravilloso aliciente, pues, de que el logro de hornear tus propios dulces te va a dar un empujoncito de dopamina y el azúcar ya hará el resto.
1: Eso lo puedo hacer hasta yo, porque claro, he hecho, ¿eh? Y si puedo yo, puede todo el mundo.
0: Puede cualquiera hacer este su hobby, claro.
1: Eso, ¿alguna colección así chuli?
0: Pues mira, muchas. Colecciones podemos hacer muchas, de café, ¿no? De especialidad en grano, de cervezas del mundo, hasta de corchos de vinos. Pero la que os propongo yo me parece muy aromática y además muy útil. Podéis iniciar vuestra propia colección de especias. Ah. Y no me refiero a las de supermercado, ¿eh? Que también, que hay opciones muy interesantes, sino las que podemos comprar, por ejemplo, a granel, en mercados de productores, a las mezclas, que son representativas de una zona, ¿no? Yo, por ejemplo, he estado en Provenza, pues que he hecho comprar hierbas provenzales, claro, a las especias que podemos encontrar pues en tiendas latinas o asiáticas o gourmets, lo que sea. Todas van a ser susceptibles de entrar en esta colección. Además, poco a poco, pues nos podemos adentrar todavía más en el mundo de las especias y comprarlas enteras, ¿no? Tostarlas antes de utilizarlas, hacer un molido casero así con un mortero, o tal vez pues podéis crear vuestras propias mezclas y proporciones, luego las podéis regalar o vender, quién sabe, de muchos hobbies salen luego negocios así caseros, quién sabe. Y ojo, que las especias, aunque mucha gente no lo sabe, caducan, hay que ir revisando.
1: ¿Sí? No,
0: las
1: me digas, no me digas, no me digas.
0: Gente,
1: mira,
0: usando, Laura, yo qué sé, nuez moscada de 2019.
1: Yo cuando me cambié de casa en 2020 me compré todas las especias del súper y como no las
2: uso,
1: a ver, si están precintadas, ¿caducan también?
0: A ver, ábrelas, huélelas, a ver qué sensación.
1: Ay, Dios mío.
0: A ver qué sensación te da que no haya vida ahí dentro.
1: Las sartenes,
2: la colección
1: de, verdad,
2: de especias de Marta tiene vida propia, yo te lo puedo confirmar.
0: Seguramente, ¿no? Bueno, pues eso, que como caducan, con el tiempo además también pierden potencia, hay que usarlas, ¿no? Hay que darle rotación, por lo que esta colección vale. También va a desbloquear un nuevo hobby, ¿no? El de las recetas, sean tradicionales o tal vez internacionales, que utilicen estas especias de tu colección para sacarle partido, descubrir nuevos sabores y dar un aire nuevo a tus platos.
2: Vamos a recomendarle a Marta que deje la colección de especias y que se haga un huertecillo de hierbas.
1: Pero si solo tengo una maceta.
2: Huerto de hierbas para Marta.
0: Claro, es que a mí me parece maravilloso. Y este lo he añadido porque como cocinera me encantaría tener mi propio jardincito urbano.
1: Vertical.
0: Claro, como sea, me da igual como sea, ¿no? Distintas hierbecitas, perejil, albahaca, romero, tomillo, cilantro, un poquito de cebollino. ¡Qué maravilla! Tiene que ser eso, cogerlo, cortarlo y a la olla. Eso es increíble. Si os gusta la cocina y queréis un hobby que podáis aprovechar al cocinar, pero que suponga pues eso, un nuevo mundo de habilidades y conocimientos para crear pues eso, un pequeño huertecito urbano en casa, pues va a ser muy especial. Y tenemos varias opciones, ¿no? Si tenéis balcón o terracita, bueno, habrá quien tenga jardín, pues que lo aproveche también, pero el que tenga un espacio chiquitito, pues empezar os resultará más fácil, porque podríais empezar, por ejemplo, con plantas tipo romero, tomillo o salvia, que son muy resistentes y aguantan muy bien en el exterior. Yo empezaría comprando pues las macetas que ya vienen crecidas, como las de albahaca o las de cebollino, que son las más sencillitas de encontrar, y poco a poco ya aprender a mantenerlas sin que se nos mueran, que ese sería mi principal problema. También podarlas, ¿no? Trasplantarlas para que continúen dando hojitas. Si no tenéis mucho espacio o solo tenéis pues una ventana o lo que sea, pues plantas como la albahaca, el perejil y el cilantro van a crecer perfectamente en el alféizar o en una mesita cerca de la luz. Y si no tenéis mucha luz natural, pero os apetece mucho, mucho empezar este hobby, existen actualmente kits de cultivo hidropónico con luz LED. Esto es un método en el que cultivamos plantas sin tierra, ¿no? En las que usamos pues agua con minerales y nutrientes esenciales, y es un cultivo que podemos tener pues en la encimera o incluso en el lavadero o en cualquier rincón. Si lo cogéis el gusto a cultivar vuestras propias
1: bidet,
0: plantas.
1: En el bidet, lo voy a poner.
0: Si no le das uso, pues oye, también sería una opción.
2: Veo la bañera de Marta convertida en cultivo hidropónico.
0: O el horno. Bueno, el horno, no sé yo, el horno de Marta,
1: no hablemos de él.
0: Total, que a lo mejor le cogéis el gusto y ya luego ya pues las reproducís ahí con esquejes o las sembráis y empezáis desde cero, quién sabe. Pero que añadir vuestras hierbas a los platos, eso le va a dar un valor especial.
2: Ya te digo. A ver, nos falta el último hobby, Laura. Llevamos cuatro. Los cinco que querías animarnos a probar, ¿cuál es el último?
1: Claro, porque era pan, repostería, colección de especias, cultivar nuestras propias hierbas aromáticas y...
0: Y, pues mira, todos los hobbies propuestos me parecen maravillosos, pero es verdad que este último pues tiene algo extra especial. Os voy a animar a iniciar un recetario.
1: Toma ya.
0: Un momento. No me refiero a comprar una libreta y anotar allí las recetas nuevas que quieres probar, ¿vale? Te invito a empezar un recetario familiar en el que anotar todas las recetas especiales que explican vuestra historia, la de vuestra familia.
1: Qué bonito.
0: Ahora seguro que te acuerdas de todas las recetas que preparas y tal vez puedes coger el teléfono y preguntarle a tu tío, a tu abuela o a tus padres cómo preparar ese plato que tanto os gusta. Pero llegará un día, tal vez, que esa receta especial que tan feliz os hace pues se pierda o se olvide. Así que mientras puedas, toma nota pues del flan de tu abuela, que ese lo echamos de menos nosotros, el arroz al horno con bacalao y garbanzos de tu padre, las rosquillas que tanto te gustan de tu vecina. Y ya que es un hobby, pues hazlo bonito, ¿no? Decóralo bien, ponle fotos, notas a mano del autor original de la receta y, como no, úsalo mucho para mantener viva la cocina de casa.
2: Marta ha empezado a hacer su recetario del recuerdo familiar. Madre mía,
1: ¿en serio?
2: No para, no para.
1: Eso sí, ahí sí me veo yo.
0: Este es
2: mira,
0: para
2: le voy a hacer
0: ti,
2: yo los dibujitos. Le voy a...
0: Ostras, pues eso ya... Ya coge un caché.
1: Y luego se lo doy a Laura y le digo, y ahora lo haces tú.
0: Y ahora lo rellenas.
2: Querida Laura, miso Laura en redes, qué alegría, Laura Martín, tenerte una temporada
0: qué
2: más.
0: Qué gusto volver.
2: Ay, qué bien, estaba deseando saludarte. De verdad, los dos estábamos deseando darte un achuchón. Y el martes que viene, más cocina, más gastronomía.
0: Seguimos
2: y más hobbies divertidos.
0: Eso.
2: Un besazo.
1: Que te queremos mucho, Laura.
0: Un abrazo y yo a vosotros.
2: Chao, cielo.
0: Cuidaros mucho. Chao.
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1: ¿Y esta música, David?
2: Esta música te va a dejar flipada. Leo Rizzi, que es el invitado hoy a nuestros conciertos, al primer concierto de la nueva temporada de Las Tardes, siempre con música en directo. Vamos a tener a este hombre fantástico, Leo Rizzi, enseguida, después del boletín de las 7.

0: Las 7, las 6 en Canarias.
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0: Estados Unidos vuelve a atacar Irán, lo acaba de anunciar el ejército norteamericano. Corresponsal en Washington, María Caro.
2: Sí, no tenemos todavía muchos detalles, pero el Pentágono confirma que han reanudado los ataques contra Irán en el estrecho de Hormuz. En un comunicado explican que hace una hora empezaban a bombardear objetivos de la Guardia Revolucionaria en el país, que lo hacen para frenar, dicen, los intentos de Teherán de boicotear el paso de barcos comerciales por Hormuz y por los ataques sufridos por las fuerzas estadounidenses en la zona. Bombardeos que Donald Trump insinuaba ayer que podrían producirse pronto y que llegan tras los de la madrugada del lunes en el estrecho de Hormuz. Se reanuda así una guerra que llevaba un mes sin ataques militares.
0: Rusia intentó aprovecharse de la crisis migratoria en Ceuta, según Bruselas, es lo que indica el Servicio de Acción Exterior de la Unión Europea, aunque no pueden demostrar que la entrada masiva desde Marruecos a España fuera provocada por la desinformación propagada por agentes externos. Corresponsal David Vidueiro.
3: Uno de los portavoces de la Comisión sobre Asuntos Exteriores explica que Rusia ha intentado sacar partido de la entrada masiva de inmigrantes a Ceuta para alimentar divisiones, para incrementar la polarización, aprovechando que el de la inmigración es un tema sensible. Sin embargo, al mismo tiempo, Bruselas reconoce que las campañas de desinformación en redes sociales para conseguirlo solo han sido detectadas una vez ocurrido este episodio. No hay evidencias concluyentes de que la crisis de Ceuta haya sido provocada por gobiernos de terceros países. Una idea que la Comisión ya adelantó a principios de agosto y que ahora reitera tras las palabras de Sánchez. Bruselas solo quiere señalar a Rusia y no menciona a Israel. La Comisión además confirma que comparte informes periódicos con los países sobre este tipo de actividades en Internet en caso de crisis o eventos políticos de importancia, especialmente cuando afecta a sus intereses.
0: Ha comparecido esta tarde el delegado del gobierno en Ceuta, Miguel Ángel Pérez Triano, para exponer las medidas de apoyo a la ciudad autónoma. Asegura que la normalidad está aún muy lejos de recuperarse y dice que siguen centrados en reubicar a las personas migrantes y en tramitar sus expedientes. Para ello habrá 14 grupos policiales que trabajarán en el triaje y tramitación del asilo o expulsión. Sobre las manifestaciones de mañana, sobre las convocatorias de concentraciones, ha diferenciado las convocadas por el Partido Popular en el resto de España y el legítimo derecho a protestar del pueblo ceutí. Dice que estará en delegación para recibir a quienes lleguen hasta allí, recoger el documento que según la convocatoria le van a entregar. Respeta a quienes piden la dimisión del delegado del gobierno.
4: Bueno, yo respeto mucho la opinión de todos los ceutíes, la opinión de todo el mundo. Respeto a los que piden mi dimisión, también los que me animan a seguir. Pero lo que no sé las razones por pedir esta dimisión. Nosotros hemos estado trabajando, y yo personalmente, desde el primer minuto, no desde el día 30, sino, como he dicho, de mucho antes, que estábamos trabajando por la realidad migratoria que nos estábamos encontrando.
0: En los deportes fútbol, el presidente de la Federación Española ha vuelto a defender que la final del próximo Mundial se juegue aquí en España, Javier de Diego.
5: Así lo ha explicado a su llegada a la quinta gala de los premios AFE en 2026. Escuchamos a Rafael Luzán, presidente de la Federación.
6: España es líder mundial en masculino y en femenino. Igual, pues le diríamos ahí, mira, creo que con esta carta de presentación es más que suficiente para que España sea lo que realmente tiene que ser, la final del Mundial, ¿no?
5: Una gala en la que los principales premiados son el delantero del Barça, Lamine Yamal, el ex del Oviedo, Santi Cazorla, y el delantero del Leganés, Álvaro Morata. En categoría masculina, en la femenina, recibe el premio AFE la jugadora del Barça, Patri Guijarro. Terminamos recordando el final de la décima etapa de la Vuelta a España, que ha terminado en Elche de la Sierra, tras casi 185 kilómetros de trazado de media montaña. Tras algunas escapadas, la llegada se ha disputado al sprint, en el que se ha impuesto el francés Bastien Tronchon por delante del danés Magnus Kort y del belga Thibaut Nice. Sin cambios en la general, se mantiene el líder Enric Mas con 1 minuto y 18 segundos de ventaja sobre el esloveno Primo Roglic y 1.39 sobre el austriaco Felix Gall.
0: Vuelve el intenso calor a partir de mañana por la llegada de una masa de aire cálido y seco junto con los cielos poco nubosos. Provocarán un episodio de temperaturas muy altas para esta época del año, porque estamos ya en septiembre. Las máximas aún van a superar los 34 grados en amplias zonas del país, por encima de los 40 grados en valles de la mitad sur peninsular. El episodio vendrá acompañado de polvo en suspensión, podría prolongarse hasta la próxima semana. 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

7 y 5 de la tarde, una hora menos en Canarias. Y sí, en esta nueva temporada vamos a seguir ofreciéndoles música en directo, esos conciertos privados maravillosos con los que cerramos siempre la última media horita del programa. Un empeño de Marta y mío y que, oye, nos ha salido redondo. Y hoy, Marta, tenemos un intérprete maravilloso. Le he estado escuchando mientras ensayaba y me he quedado flipado. Espero que nuestros oyentes disfruten tanto. Y le conocimos porque nos hablaba de amapolas. Y ahora nos trae la belleza de las flores.

0: Tenemos el inmenso honor de recibir a Leo Rizzi en nuestro primer concierto de la nueva temporada.
1: Qué pasada, por favor.
0: Pero ya verán, o sea, suena bien así en la grabación, pero no les quiero contar cómo suena Leo Rizzi en directo, en acústico, aquí en el estudio 101 de la Casa de la Radio. Bienvenido, Leo.
1: Hola, hola.
2: Muchas gracias, buenas, ¿qué tal?
1: Oye, ¿cómo estás?
2: Muchas gracias.
0: Eres una mezcla extraña, tío. Es una mezcla de Ibiza, Uruguay, Valencia, Argentina. ¿Cómo se te puede definir, si es que hay una forma de definirte a ti y a tu música?
2: Te tengo que corregir, perdón, no es Argentina, sino Uruguay.
0: Uruguay,
2: estamos
0: perdón.
2: Cerca, sí, no pasa,
0: no pasa nada.
2: Nada,
0: nuestros guionistas tienen que cometer el error de
2: siempre.
0: Principio de la temporada.
1: Es que tenemos una sección de gazapos,
0: pero
1: si no metemos la pata,
0: claro,
1: no gazapos.
0: Te lo iba a decir, hay que cometer errores, si no, no tenemos con qué rellenar la sección.
2: Completamente.
0: Uruguay, maravilla, ¿cómo podemos definirte, Leo?
2: La verdad es que yo mismo a día de hoy tampoco sé cómo definirme porque es complicado. Paso desde los 4 hasta los 15 en Uruguay y eso creo que queda muy impregnado en mi biografía, en mi forma de ver el mundo, yo creo, siempre lo digo. Y siempre, cada vez que pasan los años me doy más cuenta de lo importante que es Uruguay para mí. Pero bueno, soy una mezcla de todo eso. Mi madre es española, entonces también tengo gran parte de...
1: Oye, dice, llevas unos meses presentando...
0: Nos dice nuestro técnico que lleva el sol de Uruguay tatuado,
1: sí.
0: ¿No?
1: A ver, ¿dónde?
2: Ay, ¿cómo
0: está de atento aquí el amigo, eh?
1: Ay, de verdad, es que tenemos apuntadores, tenemos un equipazo que no nos lo merecemos. Llevas unos meses presentando La Belleza de las Flores, estamos viendo esa imagen detrás de ti, la verdad es que es impresionante, me encanta,
0: sí.
1: Para la gente que lo puede ver en streaming. Tú dices que ha sido un ejercicio de fe, ¿por qué?
2: Bueno, fíjate porque yo empiezo en la industria, como por así decirlo, porque la música llevo desde los 12 años que agarré la guitarra, ¿no? Pero en la industria llevo, 5 años y cuando empecé fue toda una locura. Desde que saqué Amapolas, como bien decías, esta canción que me llevó un poco a donde estoy, de alguna manera viví muchas cosas muy rápido y siento que eso me contaminó de alguna manera y cambié como mi proceso de crear música. De repente... ya no estaba creando por crear belleza o por crear algo que me gustara tocar y compartir, sino que se convirtió en un ejercicio más de promoción constante. Y llega un punto de la carrera que dices, me tengo que plantar y tengo que tener fe en lo propio, en lo importante, que es la música,
1: y
2: es
1: en
2: la
1: ti,
2: canción.
1: ¿No? Claro.
0: Sí, qué bonito eso que dices, porque cuando la industria te pica, ¿no? Como un bicho, te puede apartar de tu verdadero sentido de la creación, de la creatividad, ¿no? En estos tiempos tan rápidos, acelerados... tú haces algo que a mí me fascina, que es hablar de poesía, de filosofía. ¿Es ir contra esa industria que a veces frena la creatividad de los artistas?
2: Sí, o sea, más que nada porque es una lucha personal. Yo, o sea, hablo de esto porque para mí es el día a día. Yo me levanto y pienso en música, me levanto y pienso cómo vivir de esto y cómo seguir adelante siendo feliz, sobre todo. No vale cualquier cosa. Entonces... creo que de alguna manera sí la industria hoy, no solo de la música, sino de todo, está contaminada por esta prisa por la producción y por el consumo, que creo que justamente a la música y al arte le toca muy de lleno, porque si no estás construyendo y creando desde un lugar de calma y de sensibilidad y estar como mimando mucho el proceso, se acaba convirtiendo en un laboratorio extraño que te puede llegar como a matar esas ganas, ¿no?, de hacer música, que es como por lo que empezamos.
1: Hoy nos vas a interpretar, ¿cuántos temas en directo?
2: He preparado tres, ya.
1: Tres,
2: que me
1: pues nos encanta. Vas a empezar con Samba, creo que llega a las plataformas digitales el 11 de septiembre. ¿Qué quieres contarnos con esta canción?
2: Mira, este disco de alguna forma es un disco muy... con mucho seso, con mucha cosa de que quiero hablar de muchas cosas. Y de repente esta canción, Samba, nace como un oasis dentro de todo el repertorio. Es una canción que no habla desde el consciente, si me puedo poner un poco más como, no sé, místico. No habla tanto desde el consciente, sino más como algo que me apetece compartir, que es una samba. Yo, bueno, en Uruguay la música brasilera está muy cerca y tenemos autores como Fernando Cabrera, que están muy... muy impregnados de esta música brasilera y de alguna forma era como salió de ahí, salió de un momento de no pensarlo.
0: Estamos deseando escuchar esa samba de Leo Rizzi. Y mira, te diré una cosa, en tu mirada, en tu forma de moverte, se nota una serenidad, una calma que...
1: contagiosa, ¿eh?
0: Exactamente, contagiosa. Has llenado de paz este estudio, vamos a llenarlo de samba con tu primera actuación. Gracias,
2: bonito,
0: Leo.
2: Gracias.

0: Muchas gracias.
1: Qué pasada.
2: De verdad, qué bonita, qué sensibilidad.
1: Qué voz tienes, tío, qué bien tocas la guitarra, qué preciosidad de canción. Se te nota además que estás en paz, ¿no? Pero esta canción maravillosa, Samba, tú decías que nace un poco del centro del alma, ¿no? De lo que no se expresa tantas veces con palabras. Pero tu favorita de este disco dices que es Párpados, y suena así.

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1: Es maravilloso, es maravilloso. Oye, ¿por qué es tu canción favorita, Párpados?
2: Fíjate que todos tenemos como, bueno, cuando componemos canciones tenemos nuestras favoritas y son por cuestiones muy concretas muchas veces. Esta canción es mi favorita porque tiene una mística en los acordes y en la afinación. Es una afinación abierta en re y de repente juego con una inspiración de este disco de Eduardo Mateo y Fernando Cabrera. Con este riff que abre la canción y de repente me enamora como eso que se crea, que se genera con las guitarras, con esa... No sé, es una cuestión muy, muy personal de audio, te diría, y de melodías, como algo muy, muy de la propia música.
1: Qué bueno, qué bueno.
0: Hablas de renacer como las flores, ¿no? Estamos viendo esa imagen del álbum, el título, la belleza de las flores, y no sé si para ti es como un antes y un después, una nueva era.
2: Justamente, sí, sí. O sea, para mí es un poco una declaración de intenciones. Y cuando uno propone un trabajo y saca un proyecto al mundo, está hablando, está proponiéndose y está proponiéndose cambiar también. Y de alguna manera, todo lo que hablamos antes de esa cosa de la industria y cómo vemos esta nueva forma, este nuevo mandato, de alguna forma yo quiero cambiar esa cosa en mí y pues supone marcar los límites bien claros.
1: Estás en una nueva era y así se llama el siguiente tema que nos vas a tocar, Leo Ricci. Estamos deseando escucharte de nuevo. Es un verdadero placer. Leo Ricci en directo para las tardes en este primer programa de la temporada.

0: la sintonía del programa. Digo, mi quiero... nueva era en las tardes. Oye, yo lo veo.
1: Qué maravilla, muchas gracias, tío. Qué buen gracias. Estreno de los conciertos, wow, miniconciertos de las tardes. Oye, una curiosidad que le va a gustar a Marta, porque hiciste una colaboración con un grandísimo artista que ella admira mucho, Rafael. ¿Cómo fue esa experiencia? Wow. Este es un gigante de la música.
2: Es un gigante, es un maestro. Yo siempre lo digo, cuando tuve la oportunidad de estar con él, o sea, me pasa, no lo digo porque soy orgulloso ni nada, sino porque me cuesta ser fan de alguien, ¿no? Y como sentía esta cosa de deslumbrarte, ¿no? Que a veces te cuesta un poco más. Y cuando lo vi, fue como, Dios mío, o sea, necesito preguntarte muchas cosas, de repente me siento como...
0: ¿Y qué energía tiene Rafael,
2: ¿Qué energía?
0: ¿Eh?
2: O sea, de
0: brutal,
2: verdad,
0: ¿y la
2: con
0: voz,
2: 80
0: ¿eh?
2: Años, la voz que tiene, la presencia... ya te digo, estaba al lado mío, tenía más energía que yo flipaba, yo era como, Dios mío, ¿de verdad tienes 80 años?
0: Bueno, y con Violeta, joder, también, ¿no? Esta canción se llama Aloha, aparece también en este disco. ¿Cómo fue esa colaboración?
2: Pues es muy bonita porque la canción viene mucho de la entraña también. Es una canción con un mensaje muy potente que para todos los que somos complacientes, de repente hay un punto en nuestra vida que tenemos que saber decir que no. Y de alguna manera esta canción viene a decir eso, que perdón si me voy, pero que es por un bien superior y un bien para los dos. Y Violeta es que le dio ese punto necesario con su voz maravillosa.

0: Leo, eres un descubrimiento absoluto. Imaginamos que estarás deseando defender tu arte, tus temas, tu música en directo. Vas a comenzar en breve con un tour que se llama así, La Belleza de las Flores. La que has liado aquí con una guitarra, con nada, en acústico. Imagino que llevar esto al escenario en directo con banda, me imagino que llevas una banda.
1: Jo, pero es que no te hace falta banda, de
0: estarás
1: verdad.
0: Deseando, porque es que no te hace falta nada.
1: Llenas, o sea, el escenario.
0: Sí.
2: Muchas gracias, por favor.
0: ¿Cuándo arranca tu gira?
2: Pues mira, arrancamos a mitad de octubre. El 15 hacemos unas 5 fechas. Hacemos Valencia, Barcelona, Madrid, Bilbao y Sevilla.
0: Oye, qué maravilla.
2: Por ahí estaremos.
1: El 15 de octubre tengo por aquí la Sala Apolo en Barcelona, Sevilla 17 de octubre en Custo, Madrid 21 de octubre en BAT, Bilbao 23 de octubre en Stage Life y Valencia 25 de octubre en Jerusalén.
0: Oye, salas muy apetecibles, ni te cuento la Apolo de Barcelona, es una sala mítica. Y en esta gira me encanta tu guitarra, me encanta cómo tocas, pero van a convivir guitarras, piano, violín, arreglos de viento y instrumentos, un instrumento del que hemos hablado hoy, el sitar, ¿no? El támpura, ¿qué es esto? ¿Cómo mezclas todas estas en el escenario?
2: Pues mira, me gustaría aclarar sobre todo porque en el disco sí habitan muchos instrumentos y tuvimos la oportunidad de contar con musicazos para hacer cuerdas en directo, que es un instrumento que cuesta mucho obtener ese sonido tan real. Pero realmente en directo vamos en banda, como banda de rock. Somos banda 4, rock. Por aclararlo, que no se esperen aquí.
0: Esos son los arreglos de los
2: claro.
0: Discos, ¿no?
2: El arreglo del disco está adaptado al directo, pero bueno, ya os digo, o sea, es, al final somos 4 que ellos en verdad parecen 20, pues son buenísimos.
1: Pero hay que poner alguna velita o algo, sí, no hace falta. No hay que poner velitas, sí. ¿Por qué se llama velita el último tema que nos vas a interpretar?
2: Fíjate que se ha vuelto muy importante ese sentimiento colectivo porque, no sé, por encontrar un momento de rezar por los nuestros, que siento que es una cosa que a veces se pierde, ¿no? Esto de decir, voy a poner una velita por alguien, creo que es una cosa que se nos ha quedado mucho a nuestras abuelas, pero nosotros somos poco a hacer eso. Y mira que yo menos, la verdad es que menos.
1: Yo tengo una cosa, desde que murió mi padre en 2020, cuando viajo y visito por ahí y tal, pongo una velita. Sí, y ya fíjate. Tengo, no se quejará. Pues
0: es un gesto bonito y muy espiritual, ¿no? Que muy privado, ¿no? Pero es hermoso, sí. Encender velitas.
2: Sí, forma parte de un ritual que al final, pues eso, es lo que le ha sentido. Y quería tener un tema así, ¿no? Por los míos y por la gente que está a mi alrededor.
0: Pues vamos a escuchar esa velita de Leo Rizzi en directo en las tardes de Radio Nacional de España.

0: ¡Qué maravilla!
1: Wow.
0: ¡Qué preciosidad!
1: ¡Qué energía, eh! A mí me recuerdas mucho a cantautores, fíjate.
0: Es que tienes una voz... yo de verdad, me estoy flipado con tu voz. Oye, es una voz preciosa. Oye, nos han chivado que eres un seguidor, un fiel seguidor de Björn Schulhan, el filósofo, premio Princesa de Asturias del 25, un pensador surcoreano que critica con dureza el capitalismo neoliberal, la tiranía de estos tiempos de prisas, de cultura digital, ¿no? Yo leí La sociedad del cansancio, me encantó. ¿Qué hay en este filósofo que te llama tanto la atención y que de alguna manera te prepara para lo que viene? Me han dicho que hay que prepararse para lo que viene. ¿Qué es lo que viene, Leo?
2: Me planteas la pregunta de qué es lo que viene. Primero te cuento para mí qué significa con esta reflexión con Björn Schulhan.
1: Viene la sociedad del agotamiento. Estamos cansados, pues vamos a estar agotados.
2: Totalmente, no. Para mí, o sea, la conexión viene porque obviamente estamos viviendo un momento que todos sentimos cosas, pero bajarlo a tierra con tanta precisión como hace el autor, el filósofo, es una locura. Yo, o sea, venía viviendo todo esto en proceso paralelo a que empecé a leer este... bueno, empecé por La desaparición de los rituales, que es un tomo muy interesante que habla de esta importancia de retomar aquellas cosas que estamos perdiendo, que están fuera de lo que traza el capitalismo. Es decir, el calendario de nuestro día a día hoy en día, en 2026, siempre se ve como ordenado por sucesos de consumo o de producción.
0: Totalmente.
2: Pero no tenemos...
1: El Black Friday, por ejemplo.
2: Totalmente. Por ejemplo, o sea, y está bien, obviamente no vamos a criticar todo, pero de alguna manera está bueno como poder retomar aquellas cosas que no tienen un sentido de consumo o producción. ¿Mm? Y para mí eso es lo que más sentido tiene ahora mismo en mi vida, ¿no? Como buscar esos momentos de donde ritualizar y no estar midiendo si cuántos pasos, si cuánto... todo el proceso de números que hay hoy en día, todo el sistema de números que hay implantado.
1: Por ejemplo, ¿qué has hecho en vacaciones?
2: Pues mira, la verdad es que he salido mucho con colegas, o sea, es que echas mucho de menos eso, ¿sabes? Cuando estás de gira y todo eso.
1: ¿Pero entonces, allí en Uruguay?
2: No, Valencia,
1: aquí?
2: En Valencia.
1: Ah, en Valencia. Sí. No está mal Valencia. Creo
0: que gracias a artistas como tú, que no solo exploras la poesía, la filosofía, la sensibilidad de la creatividad humana, creo que lo que se nos viene encima a lo mejor es más leve y a lo mejor lo podemos evitar.
1: Pero es que encima es jovencísimo, ¿qué edad tienes?
0: Es verdad.
2: Bueno, tengo 27.
0: Joder.
1: 27, pues fíjate.
0: Pero vamos a ver, o sea, tú
1: eso
0: vas...
1: Eso es un insulto, o sea, vamos a ver, con lo bien que estabas quedando.
2: No, te entiendo.
0: De verdad,
2: o sea,
0: sí. Leo...
1: Qué madurez, qué bien, qué gustazo.
0: Estamos encantados. De alguna manera te has convertido en padrino de las tardes, ¿no? Eres el primer artista que actúa en nuestro pequeño escenario, humilde, pero...
1: Nos vas a traer suerte, seguro.
0: Y tú vas a tener mucha, mucha suerte, mucho éxito, porque eres un pedazo de artista inmenso.
2: Muchas gracias. ¿No?
1: Bueno, ya tienes club de fans.
0: Ha sido un placer, Leo Rizzi, de verdad, tenerte en las tardes en este primer programa y tener tu música en directo y conocerte. Vamos a seguirte, ya tienes aquí dos fans fieles. Voy a seguir tu música con mucha curiosidad porque me parece que es un artista muy interesante.
2: Muchas gracias.
0: Un placer haberte tenido aquí. Contigo, Leo, hemos llegado casi al final, ¿no?, del programa. Marta.
1: Sí, la verdad es que ahora vamos a hacer el testigo a nuestros compañeros del informativo 24 horas, que ayer se estrenaron con Lara Hermoso al frente, con mucho éxito, con nuevas secciones, sí, colaboradores. Yo lo estuve escuchando y sonó fenomenal. Y estamos deseando también desde aquí, desde las tardes, mucho éxito a todos los compañeros en este arranque de temporada, ¿verdad?
0: Ayer presentamos todos los programas de entretenimiento, informativos. Lara tiene hoy su segundo programa.
1: Segundo programa.
0: Aún estará con esos nervios
1: pero
0: que te dan
1: que
0: los comienzos.
1: Y cómo está la actividad, toda la actualidad, la política, tanto que analizar, ¿verdad?
0: Esto es un no parar, es un no parar.
1: Nosotros tenemos suerte porque somos un oasis en mitad de todo. Pero...
0: Sí, la verdad es que nos hemos quitado la tiranía esa del directo de informativos que a veces es estresante y agotadora muchos días. Y estamos más tranquilos, pero no nos despegamos mucho de la actualidad tú y yo.
1: No. Bueno, David, pues si quieres, nos despedimos hoy, yo creo, con Leo Rizzi sonando su música bien arriba y nosotros volvemos mañana, ¿no?
0: Mañana. Esperemos que les haya gustado este primer programa de la temporada. Marta y yo nos lo hemos pasado muy bien.
1: La verdad es que sí, y eso se contagia.
0: Y hemos estado muy

0: Son las 7:30, las 6:30 en Canarias.
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0: ¿Qué tal? Buenas tardes, ¿cómo están? Donald Trump vuelve a atacar Irán. La intensidad de ese ataque la conocemos. Corresponsal en Washington, María Caro, buenas tardes.
2: Buenas tardes. Todavía no tenemos muchos detalles sobre las zonas afectadas o la intensidad, pero el Pentágono confirma que ha reanudado sus ataques sobre Irán. En un comunicado, el ejército estadounidense explica que hace una hora y media empezaron a bombardear objetivos de la Guardia Revolucionaria. Aseguran hacerlo para evitar que Teherán impida el paso de buques comerciales por el estrecho de Hormuz y en respuesta a los ataques que dicen están sufriendo sus tropas en la zona. Donald Trump anunciaba ayer que esta nueva oleada de ataques podría ser inminente, llegan después de los que se produjeron en la madrugada del lunes y suponen el reinicio de una guerra que llevaba un mes en estado de pausa.
0: Gracias, María. Trump se mueve y Vladimir Putin lleva tiempo jugando con drones, sabotajes, con cables submarinos. Lo que está haciendo Rusia es incrementar las acciones de guerra híbrida sobre territorio OTAN y ahora Alemania señala directamente al Kremlin del ataque fallido con drones bomba en el aeropuerto de Leipzig del pasado 4 de agosto. Corresponsal en Berlín, Beatriz Domínguez, buenas tardes.
3: ¿Qué tal? Buenas tardes. 4 semanas después, Alemania apunta directamente a Rusia. Palabras de esta tarde del ministro de Interior Alexander Dobrindt. Es la primera vez que el gobierno alemán acusa oficialmente a Moscú de este ataque prácticamente sin precedentes. En la tarde-noche del 4 al 5 de agosto, cuando en la zona de seguridad del aeropuerto de Leipzig, centro logístico usado por el ejército alemán y la OTAN, entre aviones de carga ucranianos Antonov, se descubrió parte de un dron cargado de explosivos cuyo detonador habría fallado.
4: Wir befinden uns nicht im Krieg.
3: No estamos en guerra, pero somos objetivo diario de una guerra híbrida, ha dicho Dobrindt. A su lado ha comparecido el ministro de Exteriores, Johann Badefull, para detallar la respuesta del gobierno alemán al ataque.
4: Das russische Generalkonsulat in Bonn.
3: Se cerrará el último consulado general en Bonn el 18 de septiembre. Cierre también de la Casa Rusia en Berlín, oficialmente una institución cultural pero usada por los servicios de inteligencia del país. Se propondrán nuevas sanciones contra ciudadanos rusos dentro de la Unión Europea y controles de entrada más estrictos, además de mayor presión sobre su flota fantasma. Badefull ha remarcado que Alemania no permitirá que los ataques de Rusia dividan a la sociedad. Berlín, que ha estado en contacto constante con la Unión Europea y la OTAN, evita, sin embargo, la participación de la alianza en su respuesta, invocando, por ejemplo, el artículo 4 del acuerdo.
0: Gracias, Bea. Rusia como elemento distorsionador y el Kremlin siguen mirando en el Palacio de la Moncloa. Hoy la ministra portavoz también de Migraciones volvía a señalar a Moscú, también a esa internacional ultraderechista. Lo señalaba de agitar bulos, pero no habla ahora de propiciar la entrada masiva, sino de amplificarlo a posteriori. El Masaiz.
5: Este gobierno siempre trabaja con evidencias y lo que tenemos evidencias es que, bueno, pues que la internacional ultra, distintos foros digitales, tanto de Israel como Rusia, amplificaron lo acontecido con una intención de fracturar, de polarizar Europa y por ende incluso la sociedad española.
0: De lo que no se mueve el Ejecutivo es en el papel de Rabat. Marruecos insiste en que es un socio fiable. Lo que sí hace es tratar de paliar la crisis humanitaria. Y hay 3.400 plazas de acogida temporal para migrantes habilitadas y abre el grifo del dinero. Ha aprobado un paquete de ayudas de 309 millones de euros para la ciudad autónoma. Julio Leite, buenas tardes.
6: ¿Qué tal, Lara? Buenas tardes.
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0: Carlos Mazón desvincula el envío tardío del mensaje Es Alert.

0: Las 231 muertes que provocó la Dana del 29 de octubre de 2024 en la Comunidad Valenciana.
1: Sí, lo hará la defensa del expresidente de la Generalitat Valenciana. Ha presentado esta misma tarde un escrito en el juzgado de Catarrocha donde se instruye la causa sobre la gestión de esa tragedia. Un texto donde se cuestionan las principales tesis de la magistrada Nuria Ruiz Tobarra y en el que Carlos Mazón reclama que se aclare si hay activa o se prevé abrir alguna línea de investigación relativa a un posible caso de responsabilidad penal contra él para así poder defenderse. Además, apunta en ese escrito a la exconsellera Salomé Pradas, también investigada, de quien destaca la posición de garante que desempeñaba durante esa catástrofe.
0: Termina el plazo para el desalojo de Casa Árabe en Madrid. El Ayuntamiento de la capital y el Ministerio de Exteriores siguen sin alcanzar un acuerdo para que los estudiantes puedan seguir acudiendo a clase. En este momento, concentración de esos estudiantes que quieren que se mantenga la actual sede. Hasta allí nos vamos. Carmen Jiménez, ¿qué tal? Buenas tardes.
2: Buenas tardes. Recuerdan que Casa Árabe busca favorecer el conocimiento mutuo entre España y los países árabes.
3: ¡Casa Árabe! ¡No!
2: Insisten en que su labor abarca desde exposiciones y actividades culturales hasta ser un centro de conocimiento. Según Laura Pérez, del Grupo de Defensores y Defensoras de Casa Árabe, que pierda su sede puede implicar su desaparición.
4: No solo por la labor que lleva la institución a cabo, sino por el estilo del propio edificio, ¿no? Como que es uno de los grandes ejemplares de la arquitectura neomudéjar. Entonces, ya llevan aquí 20 años. Yo creo que todo el mundo ubica Casa Árabe en esta ubicación. Y yo creo que sería otra vez como volver a reubicarse y volver a realizar un proceso de adaptación en un lugar diferente.
2: El alcalde de la capital, José Luis Martínez Almeida, daba un ultimátum esta mañana y hablaba de ocupación ilegal del edificio. Aseguraba que está en ruinas con riesgo de caída de cornisas y cascotes. Dice que el Ministerio de Exteriores, de quien depende Casa Árabe, está poniendo en peligro la integridad de trabajadores y estudiantes y no descarta emprender acciones legales.
0: Gracias, Carmen. No nos movemos de Madrid porque seguro que recuerdan esa historia. El hombre que murió el pasado domingo en un incendio en un garaje de bicicletas era un rider. Hoy, además, tenemos más detalles de su historia. Hemos hablado con el dueño del garaje calcinado que cuenta que lo tenía alquilado a una persona que se ha dado a la fuga. Josefina Maestre, cuéntanos.
5: Hasta 150 bicicletas eléctricas se concentraban y cargaban en un garaje subterráneo de Madrid que el pasado domingo se incendiaba provocando la muerte de un rider bangladesí de 25 años. El garaje alquilado por un hombre que se ha dado a la fuga tenía orden de cierre forzoso de la actividad, pero no paró, y hace un mes era multado con 1.000 euros. El local subterráneo solo tenía permiso para aparcar coches, pero no había coches, como relata una vecina.
6: Antiguamente sí que había coches, pero ahora no. Digo, yo sé que hay bicicletas, pero tampoco sé, y que van y vienen con ellas, y la marca que llevan se llama Globo.
5: Dos baterías parecen haber sido las causantes del incendio. Los riders a menudo modifican el sistema de baterías, algo que los fabricantes no suelen permitir. Así nos lo ha comentado un mecánico especializado.
7: Si no se hace correctamente, pierde las medidas de seguridad y estas baterías pueden arder con mucha facilidad.
5: Las baterías a punta pueden no estar preparadas para la autonomía que requieren las largas jornadas de trabajo de estos trabajadores urbanos.
0: La Policía Nacional ha detenido en Málaga al narcotraficante más buscado de Alemania. Julio llevaba 5 años huido de la justicia.
1: Sí, el fugitivo lideraba una organización que introducía droga en el país bávaro, cambiaba de identidad cada 3 meses, de teléfono cada 2 semanas, todo con el objetivo de no ser localizado. Experto en artes marciales, muy peligroso, ya ingresado en prisión.
0: La inflación en la eurozona se dispara al 3,3% en agosto, 4 décimas más que el mes anterior, impulsada por los precios de la energía.
1: Precios que, según la primera estimación de Eurostat, subieron más de un 14% interanual por el conflicto en el estrecho de Hormuz. España sigue por encima de la media y se coloca como el cuarto país con la inflación más alta en la zona euro, con un 4,5%. Solo Lituania, Chipre y Bulgaria no superan.
0: El gobierno advierte si Airbus y los sindicatos no llegan a un acuerdo, intervendrá para poner fin a la huelga indefinida que comenzó a principios del mes de julio.
1: El Ministerio de Industria lanza esta advertencia tras fracasar la reunión de esta tarde. El secretario de Estado, Jordi García Brustenga, ha mostrado su preocupación por los paros en un sector estratégico para nuestro país.
8: Tendremos que entrar en un momento, espero que no, pero tenemos que entrar a mediar o con ello a poner esta realidad encima de la mesa. No podemos jugar con el pan de los próximos 30 años porque es lo que estamos jugándonos.
0: Noruega tiene nuevo rey. Haakon VIII ha jurado la constitución ante el Parlamento.
1: El hasta ahora príncipe llega al trono tras la muerte de su padre, el rey Harald, del pasado viernes a los 89 años. Con este juramento que ha hecho en solitario,

0: da inicio a su reinado. La gran ausente ha sido su esposa, la reina Metemarit, que no ha podido asistir por complicaciones derivadas del trasplante de pulmón al que fue sometida el pasado mes de junio.
1: Y ya sabemos quién se lleva el premio Pueblo Ejemplar de Asturias 2026. Esta vez, Julio, lo curioso es que no se trata de un pueblo.
0: Así es, Lara, y no es algo habitual. De hecho, no sucedía desde el año 2014, pero este año el galardón se lo lleva la Cofradía de Pescadores Santa Ana de Llanes, una de las cofradías más antiguas del Principado. El jurado de la Fundación Princesa de Asturias reconoce así su labor en favor de la sostenibilidad, la innovación y la difusión de la cultura pesquera y la eficiencia en su modelo de gestión.
1: Pues felicidades para ellos, Julio Leite, gracias.
0: A ti.
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1: Ya saben que este año en 24 horas también nos empeñamos en luchar contra la desinformación. Estados Unidos llevaba un mes sin bombardear Irán, lo acaba de hacer hace unos minutos, y Donald Trump también ha vuelto a hacer uso de sus redes sociales para anunciar esos ataques a su manera. Hablamos del domingo concretamente. Mario Pérez Galindo, verifica RTVE, buenas tardes.
3: Hola, buenas tardes, Lara.
1: ¿Qué es lo que publicaba el presidente de Estados Unidos?
3: La isla de Yark está siendo reducida a escombros. Ese es el mensaje que publicó Trump en su red, en Truth Social. Y va acompañado de un vídeo que suena así. No sé si lo escuchamos, son explosiones grabadas desde una aeronave, pero estas explosiones no han ocurrido nunca. El vídeo está hecho con inteligencia artificial y Estados Unidos no ha atacado la isla de Yark, que es el enclave principal de la industria petrolera iraní. Es una pura invención. Los bombardeos de este fin de semana se han centrado en la isla de Larak, que está en el estrecho de Hormuz. Y ustedes se preguntarán, ¿Trump ha advertido de que el vídeo es falso? Pues la respuesta es que no. Eso sí, su vicepresidente, J.D. Vance, ha dicho que era un mensaje a los iraníes y que a Trump le gusta variar un poco en las redes sociales.
1: Tampoco es la primera vez, Mario, que Trump publica algo así. La IA, la inteligencia artificial, forma parte de su estrategia habitual de comunicación.
3: Sí, y es algo que no habíamos visto nunca. El presidente de Estados Unidos utilizando continuamente la inteligencia artificial. La corresponsal de Televisión Española en Washington asegura que la Casa Blanca presumen de que es una estrategia de comunicación creativa y eficaz, pero eso sí, los expertos en desinformación alertan de que erosiona la confianza del público. En muchas ocasiones es evidente que las imágenes que comparte Trump son falsas, incluso son memes, pero con estas publicaciones consigue introducir determinadas ideas o mensajes. Le hemos visto, por ejemplo, plantando la bandera estadounidense en Groenlandia o difundiendo un mapa en el que Canadá es parte de Estados Unidos, también convirtiendo Gaza en un resort turístico y hasta disfrazado de papa. Eso sí, hay veces que ha ido demasiado lejos. Recordaréis que tras las críticas de León XIV a sus intervenciones en Irán o en Venezuela, publicó una foto caracterizado como Jesucristo y luego tuvo que retirarla ante las presiones de grupos conservadores y religiosos. Trump tampoco duda en mofarse de sus rivales políticos y en otro vídeo falso simuló la detención de Obama, a quien también caracterizó como un mono en una publicación racista. Luego eliminó el vídeo y la Casa Blanca dijo que se había publicado por error.
1: Lo que parece claro, Mario, es que esas publicaciones lo que no son es inocentes.
3: No, porque al final tratan siempre de difuminar la línea entre lo que es real y lo que no lo es. Y esto es un riesgo. Es un riesgo que la ciudadanía se sienta indefensa, confundida y opte al final por no creerse nada.
1: Bueno, volveremos seguramente a hablar de inteligencia artificial en este espacio, quizás también del presidente de Estados Unidos, de Donald Trump. Mario Pérez Galindo, compañero de Verifica RTVE, gracias por acompañarnos un día más.
3: Hasta mañana.
1: Vamos ya a Torre España para actualizar la información meteorológica. Mónica López, ¿qué tal? Buenas tardes.
4: Buenas tardes.
1: Empezamos trimestre otoñal. ¿Qué apuntan las predicciones estacionales?
4: Pues mira, las predicciones estacionales, que siempre son predicciones muy sucintas, ¿no? Es previsiones que nos dicen cómo va a ser el trimestre aproximadamente. De momento, a nivel probabilístico, no tenemos señal, entre comillas, es decir, no parece que haya mucha claridad en cuanto a si va a ser un trimestre mucho más seco, mucho más húmedo. Apunta a los modelos a que sería un poquito más húmedo, o sea, sería más húmedo, pero no da mucha señal a nivel probabilístico.

0: pero sí tenemos en estos modelos señal clara de que va a ser más cálido. Es decir, los pronósticos estacionales según AM nos dicen que es muy probable que sea un otoño más cálido, septiembre, octubre, noviembre, y podría ser que fuera algo más húmedo, sobre todo en el norte y en el este peninsular.
1: Y desde luego lo que va a ser, Mónica, esta primera semana como mínimo es cálida.
0: Sí, las temperaturas van subiendo, hoy han subido un poquito, mañana suben, siguen subiendo el jueves y el viernes. Tendríamos el jueves, sería el día de temperaturas más altas, sobre todo meseta norte, meseta sur, suroeste, Andalucía, y el viernes tendríamos el top de las temperaturas altas sumándosele el este peninsular, sobre todo el entorno del Valle del Ebro. ¿De qué valores estamos hablando? Pues mira, de más de 40 grados en Badajoz, en Toledo, en Ciudad Real, en Sevilla, en Córdoba, en Zaragoza, en Lleida, en el Valle del Ebro, en todo el Valle del Ebro, es decir, Logroño, acercándose a los 40 en Pamplona, acercándose a los 38-39 en Valladolid, en Salamanca, en Zamora, en Ourense. Es decir, son temperaturas muy altas, son temperaturas que no son para nada normales para la época del año, son temperaturas anormalmente altas y se van a prolongar en principio durante toda esta semana. Ya veremos qué ocurre la semana que viene, pero de momento esta semana, que sí que es el pronóstico meteorológico que es más cierto, más fehaciente, nos indica eso. Temperaturas más altas en general se va a notar en todos lados, tanto en la tierra, en el aire, como en el mar. La temperatura del mar también va a seguir subiendo. Y vamos a tener días en general bastante secos, como mucho alguna tormenta en áreas del este, sureste peninsular, y en principio poquita cosa más. En el resto sol y bastante calima.
1: Pues a seguir haciendo frente al calor. Mónica López, gracias.
0: Venga, hasta luego.
1: En los deportes, en Radio Gaceta, hoy también vamos a estar muy pendientes del cierre del mercado de fichajes. David Alejandro García, ¿qué tal? Buenas tardes.
2: Hola, Lara, buenas tardes. Sí, noche de cierre de mercado. Tiene un toque un poco mágico, no sé si lo ves igual, como si fuera un poco Halloween o la noche antes de los regalos.
1: Estoy sin dormir yo.
2: De Navidad, se te ve. Bueno, es que lo hemos visto otros años, al menos los aficionados de los diferentes clubes sí que pueden estar nerviosos, porque es que en esta fecha te puede caer un regalazo en forma de fichaje o, bueno, a tu club pues le pueden robar cualquier jugador y te quedas un poco a verlas venir, ¿no? Vámonos ya a la sede de la Liga. Ahí está Clara Rodríguez, que nos va a contar cómo están las cosas ahora mismo con un claro protagonista. Deberíamos hablar otra vez de Superdeport, Clara.
3: Hola, ¿qué tal? Bueno, pues mira, casi que sí, porque hasta la fecha la dirección del Deportivo ha cerrado hasta 8 llegadas para reforzar al equipo tras su ascenso, entre ellas las de Leo Román, las de Aubameyang o Adama Traoré, pero es que el próximo que podría anunciarse en este fin de fiesta es Jiménez, el central rojiblanco, 13 años en la entidad del Metropolitano, última sucesión al conjunto de Riazor para seguir su carrera en primera división, y es que además el Depor está trabajando para cerrar también con el Barça la incorporación de Marc Casado. Aunque sin duda el gran protagonista de este mercado es, como no podía ser de otra manera, Julián Álvarez. Veremos si después de todo el culebrón del verano hay salida sorpresa de última hora. Desde aquí, desde luego, en la sede de la competición nos iremos contando toda la información actualizada en las pantallas de la Liga, todas las novedades hasta ese cierre a las 12. Os contamos que hasta ahora, por el momento, esta tarde, se han cerrado en primera el traspaso de Héctor Ford del Barcelona a la Real Sociedad, la cesión del zaragozano Iván Azón al Getafe procedente del Como, la de Harvey Elliott al Valencia procedente del Liverpool, el traspaso de Aarón al Racing desde el Genoa, el de Romain del Castillo a Osasuna procedente del Brest, o el fichaje de Juan Berrocal por el Málaga, que llega libre desde el Getafe. Esta misma tarde ha sido presentado Gabriel Jesús por el Barcelona. También se ha cerrado la cesión de André Almeida del Valencia por el Racing. Así que bueno, pues todas estas incorporaciones y muchas más que se esperan de aquí hasta las 12 os las iremos contando, actualizando hora tras hora hasta ese cierre de mercado a las 12 de la noche.
1: Esto parecen las campanadas.
2: Bueno.
3: Es que o la lotería de Navidad.
2: Pero
3: también.
2: Si es que me estaba quedando sin aire hasta yo, Clara. Y quedan 4 horas, 12 minutos.
3: Y esto
2: minutos.
3: Acaba de empezar, ¿eh? O sea, llevamos 48 minutos aquí.
1: ¿Te vas a quedar ahí hasta la medianoche, Clara?
3: Por supuestísimo, ¿dónde está la noticia? Bueno, estaremos pues, hasta las 12.
1: Pues por lo menos
3: si sale,
1: no hace frío, no refresco.
3: No, además de hecho hay muchos compañeros aquí, tenemos agua, tenemos habituallamiento, tenemos juegos para entretenernos, sí, tenemos bebidas, tenemos canapés,
1: oye, mándanos algo, Clara, que aquí no tenemos nada.
2: No hay agua, como
3: pues
2: en la Liga.
3: Mando, Ahora os mando un envío urgente con un mensajero para allá.
2: Bueno, y
3: agua por lo menos tendréis ahí.
2: Sí, sí, seguro, claro que sí. Luego contamos más. Ojo también, porque le echaremos un vistazo al mercado internacional. Está a punto de cerrarse el fichaje de Enzo Fernández al City por 145 millones de euros, Clara. Lara.
1: Los aficionados del Rayo hoy lo que no están es tan pendientes de los fichajes como de su estadio una vez más, ¿no?
2: Pues sí, lamentablemente es así. Siguen las discrepancias entre la Comunidad de Madrid y el equipo vallecano a cuenta del cierre del estadio. Vamos a resumirlo mucho, luego lo contamos bien, pero bueno, esta mañana Mariano de Paco, consejero de deportes de la Comunidad de Madrid, decía que Vallecas no se va a abrir hasta que una auditoría verifique su seguridad. La respuesta del Rayo ha llegado ya, un comunicado largo, bastante severo, en el que acusa a la conserjería de causarle perjuicios bajo una apariencia de legalidad.
1: Bueno, pues ya tenemos otro culebrón, tampoco está mal. En tono más festivo, comienza la temporada de galas, aunque lo declare la Liga también parece una gala. Pero
2: sonaba
1: bueno.
2: Un poco a galas, sí, pero bueno, es verdad que es como temporada, ¿no? Empiezan premios, eventos de todo tipo. Nos vamos a ir ya, de hecho, a la quinta gala de los premios AFE, a ver qué está pasando en el Florida Park, con invitados tan ilustres como el alcalde de Madrid y Rafael Louzán, y futbolistas como Lamin Yamal. ¿Qué tal, Alicia Cifuentes? Cuéntanos.
4: ¿Qué tal, David? Pues aquí estamos, en un ambiente, como habéis dicho, muy festivo y de gala. Hay que recordar que los mayores galardonados de esta gala han sido Patrick Guijarro como mejor futbolista de la Liga F y Lamin Yamal como el mejor jugador de Primera División. No olvidemos que estos premios son para todas las categorías de nuestro fútbol, porque no hay que olvidarse del fútbol más modesto. Bueno, ahora, como estabais comentando, os voy a contar un poquito sobre el tema del fotocol. Pues hemos visto pasar a Alex Baena... Claro, lo que os gusta, que sé que es lo que estabais esperando.
2: Salseo.
4: Pues hemos visto pasar a Alex Baena, a Santi Cazorla, a Álvaro Morata junto a su mujer y a más figuras del fútbol, y además también hemos visto pasar a Miguel Ángel Méndez y Pablo López, que me han hecho un poco una cobra y no han pasado por delante del fotocol, pero sí lo hemos visto por detrás.
1: Ya se han cansado de fotocoles esta semana, como tuvimos la presentación de la temporada de Radio Nacional y han dicho ni uno más.
2: Qué feo.
4: Eso me han dicho, digo, con lo de ayer ya tuvimos suficiente, pero bueno, yo los he visto y los he saludado, así que los he cazado, no se me escapan. Y bueno, y también hemos visto a Lamin Yamal, que obviamente ha sido el más aclamado de todo el fotocol, que iba también junto a su novia, y para el tipo de outfits que nos tiene acostumbrado, la verdad es que este era bastante discreto, sí, porque iba en tonos beige, pero bueno, ha sido también el más diferente de toda la gala.
2: No farmeaba, bueno, Aura, ¿no? Me decías antes...
4: No, hoy no. Me hubiera encantado decirte eso, pero hoy no hemos tenido suerte. A ver si a la próxima la tenemos. Y bueno, con lo del cierre de mercado, que tenemos ahí a nuestra compañera Clara al pie del cañón, pues Lamin ha hablado sobre la posibilidad de que Julián fuera su compañero en el Barcelona. Le escuchamos.
5: Bueno, yo creo que ahora mismo estamos muy bien, se está viendo. Goles no nos están faltando. Obviamente es un gran jugador, pero estoy muy contento con la plantilla que tenemos.
4: También ha pasado por el fotocol Rafael Louzán, que es el presidente de la federación, y habló sobre la sede de la final del Mundial, que está un poco en polémica.
6: España es líder mundial en masculino y en femenino. Igual, pues le diríamos, oye, mira, creo que con esta carta de presentación es más que suficiente para que España sea lo que realmente tiene que ser, la final del Mundial, ¿no?
4: Y bueno, seguimos aquí muy atentos porque la gala está a punto de finalizar y a ver si tenemos suerte y nos sacan los canapés como a Clara ya. Y nada, ahora cuando termine hablará David Zaganzo, que es el presidente de la AFE, así que pues te seguiré contando después.
2: Venga, pues luego nos lo...
1: A mí ya me está entrando un hambre.
2: Yo estoy igual, de verdad. Bueno, hoy, para acabar, una noticia que siempre... No, para acabar no, me quedan dos cosas. La primera... El clásico, ya hay fecha y hora, el 25 de octubre, domingo a las 9 en el Camp Nou, Barça-Real Madrid.
1: Además, US Open, ayer vimos ganar a Carlos Alcaraz, hoy lo que tenemos es ganas de ver ganar a Rafa Jodar o a Paula Badosa, a ver si tiene suerte Badosa por fin.
2: Bueno, sí, además lleva unas semanas en un nivel muy superior, ¿no?, al que llevaba el resto del año. Hoy, con un problema para la organización, está lloviendo bastante en Nueva York, solo se puede jugar en las dos pistas techadas, así que en principio va a ir con retraso esta jornada, en la que vamos a ver jugar a Paula Badosa, a Carlos Taberner, a Jessica Bouzas, a Kailin Quevedo y además a Rafa Jodar, 13º del mundo, una jornada en la que debuta el gran favorito, con permiso de nuestro Carlos Alcaraz o de Rafa Jodar, el alemán Zverev.
1: Claro, porque no está Sinner.
2: No está Sinner, se retiró. Llevamos con la coletilla de que es el abierto más abierto de, claro, los últimos años, y ahí me voy a quedar. Acabamos, que no nos olvidamos de la vuelta, jornada tranquila al sprint. Enric Mas, segundo, un día más en la primero en la general, segundo día consecutivo.
1: Vamos, segundo día como líder de la Vuelta.
2: Ya está, era tan sencillo como decir eso.
1: David Alejandro García, te espero luego.
2: Venga, hasta luego.
1: Hasta luego.
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1: Bueno, ya saben que hasta ahora también abrimos una ventanita a la cultura. Elena Burgos, buenas tardes.
8: Hola, buenas tardes.
1: Y hoy empezamos con teatro, primer día de septiembre, y bueno, pues claro, también se va retomando la actividad en los principales escenarios españoles.
8: Así es, vamos a quedarnos hoy en Madrid, por ejemplo, porque podemos adelantar que esta semana la Abadía estrena un montaje sobre la vida de Leonora Carrington y de la temporada en general, ya adelantó Juan Mayorga, muchos temas sociales, dijo, frente al ruido y la furia, la Abadía. El teatro español va a recuperar tres montajes de gran éxito en temporadas pasadas, y ojo que vamos a ver esta temporada, en muy poquito tiempo, en unas semanas, al mismísimo Javier Bardem sobre las tablas en un escenario pequeñito como es el espacio Zafra Teatro, en el barrio de Fuente del Berro, Madrid, con la obra Chekhov, Chekhov.
1: Oye, quien estrena pronto también es Alba Flores, que va a estar aquí el viernes, ahí dejo el spoiler. Vamos a hablar mucho de todo esto los próximos días y semanas, seguro. Hoy nos vamos a quedar con una nueva temporada en los teatros del canal que acaba de empezar justo a las 7:30, hace 25 minutos, con Los Locos de Valencia, una nueva mirada a la comedia de Lope de Vega, que de la que se sabe todo Íñigo Picabea.
9: Resulta que Floriano huye a Valencia creyendo que ha matado al príncipe reinero en una disputa por amor. Para escapar de la justicia, Floriano finge locura y entra en un hospital donde Elvira ha ingresado por desamor, después de haber sido engañada. Son Los Locos de Valencia, enredados por los versos de Lope de Vega, en una comedia musical que adapta José Luis Alonso de Santos y dirige Pepa Pedroche.
10: Para mí ha sido un privilegio cuando José Luis Alonso de Santos me entrega esta maravillosa versión que nace de lo mejor de Lope, de la poesía más fresca de la juventud de Lope, y José Luis la lleva, la transforma y la eleva hacia una historia atemporal.
9: Una historia atemporal que se pregunta si nos enamoramos porque estamos locos o enloquecemos al enamorarnos.
11: Este amor, este desatino, que a todos locos nos vuelve y por dentro nos revuelve y hace que perdamos el tino.
9: Arturo Querejeta es uno de los 12 intérpretes de Los Locos de Valencia. La obra se presentó en junio en el Festival Clásicos en Alcalá y ahora abre temporada en los teatros del Canal de Madrid hasta el 20 de septiembre.
8: Y vamos a salirnos un poco de Madrid, Lara, para contaros también lo que ha pasado en Soria y que ha reabierto, hasta en esto hay un poco de política, el debate sobre la conservación del patrimonio cultural de nuestro país y sobre todo de las zonas más despobladas.
1: Bueno, creo que estás hablando, Elena, de lo que le ocurre al Palacio de los Hurtado de Mendoza de Almazán, que es bien de interés cultural desde 1991 y ha amanecido hoy derrumbado en su parte central. Ha sido bastante aparatoso. Vamos a Soria, Cristina Blanco.
12: Piedra, madera y otros materiales han caído por la ladera hasta alcanzar la ronda del río Duero. El derrumbe ha afectado a dos plantas de la zona central y ha provocado la caída de parte de la galería gótica. No se han registrado daños personales. Jesús Cedazo es el alcalde de la villa.
13: Y hoy nos hemos despertado con algo que era previsible que pudiese pasar, ¿no? O sea, al final la inacción de la propiedad y de las administraciones pues ocasionan estos lamentables hechos, ¿no?
12: Recuerda que hace 7 meses se encargaron una valoración para conocer el estado del inmueble.
13: El ayuntamiento encargó una valoración a una empresa especializada en patrimonio de la valoración económica hace 7-8 meses para ver en qué condiciones estaba y para seguir trabajando en que este edificio sea de una vez por todas público, sea un edificio público.
12: 500 metros de la carretera CL116A que conecta la N111 con la CL116 ha estado cortada al tráfico temporalmente para así poder trabajar en evitar nuevos derrumbamientos.
8: Y termino con una propuesta que te va a encantar. Si nos vamos a París.
1: Mira, ir a París siempre está bien, más si es para hablar con el corresponsal de esta casa, Antonio Delgado. Buenas tardes.
14: ¿Qué tal? Buenas tardes.
1: No sabía qué hacer yo para engañarte para que entraras ya en el nuevo 24 horas. Así que te hemos engañado para que vengas a hablarnos de una subasta que se acaba de anunciar de objetos personales de Brigitte Bardot. Estas cosas suelen dar mucho juego. Sabemos ya que vamos a poder encontrar ahí, ¿no?
14: Por ejemplo, en los collares de sus perros, o el sombrero de paja con que se cubría del sol de Saint-Tropez, o sus camisones de noche, ¿no? Fijaos en el esplendor del artista, ¿qué objeto del universo conocido podría contener más capital erótico que un camisón de Brigitte Bardot? ¿Cuánto vale después de su muerte en diciembre a los 91 años? Pues saldremos de dudas sobre esa segunda pregunta el 21 de septiembre, que es cuando se subasta en la Casa Millón. Son 285 objetos. Está el brazalete de oro de su boda con el actor Jacques Charrier, fue un matrimonio efímero, pero ya se sabe que una joya es para siempre. O está la máquina de escribir, con que escribió sus memorias, llenas de indiscreciones sobre

0: sus amantes y de elogios a la extrema derecha. Y luego hay eso que ella misma llamaba sus mierdecillas, por ejemplo, cofres o ceniceros. A partir de 20 euros te puedes llevar un pedacito de la Bardot para siempre a tu casa.
1: Claro, ¿qué podemos comprar con 20 euros?
0: Pues eso,
1: el cenicero.
0: Los bibelot, las cosas menores. Sí. Con 100 euros un cartel de alguna película, hay cosas interesantes.
1: Oye, ¿tú qué te vas a pillar, Nono?
0: Yo, si pudiera, me llevaría el cartel de Y Dios creó a la mujer, que creo que es su mejor momento, la peli del año 56, cuando estaba realmente esplendorosa y que ella conservaba en su casa allí en Saint-Tropez. No quedaría mal en mi salón, creo.
1: Bueno, voy a hacer un crowdfunding para comprarle eso a Antonio Delgado. París, gracias. Un beso.
0: Abrazos.
1: Elena Burgos, gracias. Hasta mañana. Son las 8, las 7 en Canarias.
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1: ¿Qué tal? Buenas tardes, ¿cómo están? Guerra híbrida, quédense con esas dos palabras. Bruselas reconoce que Rusia ha agitado las campañas de desinformación tras la entrada masiva de migrantes en Ceuta. Ha sido el servicio diplomático de la Unión el que ha detectado esa actividad, pero lo que dice Bruselas es eso, que fue después. El gobierno ahora también habla de amplificar lo acontecido, no de motivarlo. El Masaiz.
3: De lo que tenemos evidencias es que, bueno, pues que la internacional ultra, distintos foros digitales, tanto de Israel como Rusia, amplificaron lo acontecido con una intención de fracturar, de polarizar.
1: Enseguida estamos en Ceuta, pero no suelten el hilo de la guerra híbrida que Vladimir Putin lleva tiempo ensayando sobre territorio OTAN, porque Alemania señala ahora directamente al Kremlin del ataque fallido con drones bomba en el aeropuerto de Leipzig del pasado 4 de agosto. Reacciones ya en la Comisión Europea y en el cuartel general de la Alianza Atlántica en Bruselas. Corresponsal David Vidueiro, buenas tardes.
4: Buenas tardes. Y la presidenta de la Comisión ha respondido rápidamente en redes sociales. Ursula von der Leyen ofrece su solidaridad y promete unidad frente a Rusia. Y una respuesta. Habrá nuevas sanciones contra Moscú, las más severas hasta la fecha, adelanta la jefa de la diplomacia comunitaria, Kaya Kallas.
5: We are also planning the most far-reaching sanctions against Russia yet.
4: Ella apunta a la industria militar rusa, que todavía utiliza componentes europeos, y anuncia además la creación de un grupo de expertos, antivos líderes políticos y militares, para buscar fórmulas innovadoras que cubran las carencias militares europeas y además se hacer frente a nuevas amenazas como esta, como la de la guerra híbrida. Von der Leyen se verá mañana con el secretario general de la OTAN. Mark Rutte también ha hablado con el canciller alemán Merz e insiste en que la alianza seguirá reforzándose como forma de disuadir a Rusia. Todos insisten en que no darán marcha atrás en su apoyo a Ucrania, pero también todos tienen en mente que la guerra híbrida cobra fuerza en Europa, incluso después de este episodio en Leipzig.
1: Gracias. Gracias, David. Y entre tanto, Donald Trump vuelve a atacar Irán, atentos a una posible escalada en Oriente Próximo. Javier de Diego, buenas tardes.
6: Hola, Lara, ¿qué tal? Buenas tardes.
1: Y pendientes hasta ahora también del cierre del mercado de fichajes, horas frenéticas en los despachos del fútbol español.
6: Sí, recordamos que se cierra a medianoche, pendientes de confirmarse, pero muy significativos los refuerzos que puede conseguir esta noche el Deportivo de A Coruña. El conjunto gallego tiene muy avanzadas las cesiones, tanto del central del Atlético de Madrid, Josema Jiménez, como la del canterano del Barça, Marc Casado. La Premier sigue gastando millones como si no hubiera mañana. Hace un rato se ha confirmado el traspaso del argentino Enzo Fernández al Manchester City, que va a pagar por el jugador al Chelsea 146 millones de euros. Y ya que estamos hablando de millones, voy a terminar con el US Open. Esta te va a gustar, Lara. Jornada retrasada por lluvia en Nueva York. Hoy, entre otros, debuta Rafa Jodar. Va a ser el partido tarde. Tenía que enfrentarse al australiano Kokkinakis. Este chico se retira tres de cada cuatro partidos. Bueno, pues se ha retirado. Entonces entra un lucky loser, un jugador que está esperando. Uh-huh. Perdió en la última ronda de la previa, así que se iba a ir a su casa, pero le han llamado hoy. Se llama, es japonés, Bu Junchaokete, número 124 del mundo. ¿Sabes lo que va a cobrar solo por saltar a pista, aunque pierda el partido?
1: A ver.
6: 140.000 dólares. He estado mirando y equivale al 50% de lo que ha ganado en todo el año. O sea que yo creo que debería invitar mínimo a cenar a Kokkinakis, ¿no?
1: Y pobrecito el que tenga que narrar ese partido con ese nombre. Javier de Diego, gracias.
6: Adiós.
1: 8 y 4, 7 y 4 en Canarias. 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
1: El gobierno no ha vetado la visita del rey a Ceuta, todo lo contrario, señalan desde la Moncloa, aunque por ahora evitan poner fecha a ese viaje. El gobierno asegura que las relaciones con Casa Real son estupendas, prueba de ello, afirman, son los despachos, largos despachos que el presidente y el monarca mantienen, como el de ayer, de casi 3 horas. Defienden además que el presidente Sánchez no hizo ningún reproche al jefe del Estado, a Felipe VI. Rosa Carreño, ¿qué tal? Buenas tardes.
10: Buenas tardes. El gobierno no pone fecha a esa visita. Dice que se hará cuando se den las condiciones y no teme represalias de Marruecos. Moncloa niega también algún reproche a Felipe VI cuando Sánchez recordó ayer que habían pasado casi 20 años del viaje de Juan Carlos I a Ceuta. La ministra portavoz dice que las relaciones con Zarzuela son muy buenas tras esas 3 horas de audiencia de ayer entre el presidente y el monarca.
3: Bien, las relaciones con Casa Real son buenas. Una prueba son esos despachos habituales y absolutamente fluidos.
10: No lo ve así el Partido Popular, que pide al gobierno que deje de manosear la figura del jefe del Estado, Esther Muñoz.
11: Pedro Sánchez tiene que explicar por qué está más preocupado en no ofender al rey de Marruecos que en ofender al rey de España. Fue un acto de cobardía, ¿no? Yo creo que, claro, el rey evidencia todo lo que no es y no va a ser nunca jamás Pedro Sánchez. Está un poco escocido, ¿no?, con el rey.
10: Vox cree que Sánchez, anunciando esa visita, quiere tapar que no ha asumido ninguna responsabilidad. Pepa Millán.
12: ¿De cuándo fue la última vez que acudió? Si fue, si no ha ido, el lugar de lo que está pasando en Ceuta.
10: Podemos también habla de cortina de humo.
12: Yo creo que lo que está buscando el presidente es una polémica con la monarquía, con el rey Felipe VI, para intentar pasar, digamos, de puntillas por la realidad.
10: Ione Belarra cree que el gobierno quiere tapar así su desastrosa gestión en Ceuta.
1: Mañana, coincidiendo con el Día de Ceuta, la Federación de Municipios y Provincias, que preside el PP, ha convocado concentraciones en todo el país para apoyar a la ciudad autónoma, manifestaciones a las que llama a sumarse el presidente ceutí, Juan Jesús Vivas. En la de Madrid va a estar Alberto Núñez Feijóo. El PSOE rechaza esas concentraciones porque dice que son partidistas, pero aún así algunos alcaldes socialistas ya han anunciado que van a asistir. Gemma Cifuentes, buenas tardes.
13: Hola, buenas tardes. El gobierno ceutí ha adelantado los actos por el Día de Ceuta para impulsar la concentración de la tarde, que terminará a las puertas de la delegación de gobierno, y evitar así que ambas convocatorias coincidan. La Moncloa defiende la legitimidad de estas concentraciones, que se van a extender por el resto del país, siempre que no sean violentas. Piden ejercer ese derecho pacíficamente y cargan contra un PP al que ven haciendo un uso partidista de la crisis. Elma Saiz, ministra portavoz.
3: Estar con Ceuta pasa por la lealtad institucional, porque la españolidad también exige un respeto a las instituciones y no instrumentalizarlas, sino respetarlas.
13: Génova niega que sea una manifestación contra nadie. Defienden que el objetivo es apoyar a la ciudad autónoma, al pueblo ceutí, y exigir la vuelta a la normalidad. Borja Semper en estos micrófonos.
14: Debe de ser una concentración apartidista. La crisis de Ceuta lo que ha interpelado es a ciudadanos de españoles de una y otra condición.
13: Feijóo por la mañana en Ceuta y por la tarde en Madrid, entre reproches de Vox por la tibieza que ven en su partido. Pepa Millán insiste en señalar culpables.
12: ¿Cómo no nos vamos a manifestar en contra de nadie? ¿Entonces a qué vamos? ¿A cantar un villancico?
13: Esperan, al igual que el PP, una participación masiva.
1: Y acabamos de saber que el Ayuntamiento de Madrid acaba de recibir un escrito de delegación de gobierno en el que le comunican, señalan que prohíben la concentración prevista en Cibeles. Eso dice el Ayuntamiento. Ahora delegación del gobierno desmiente esta información. Se viene el lío, ya se lo anticipo. Pero más allá de la polémica, hay una dura realidad que sigue en las calles de Ceuta. El gobierno acelera para acoger a los migrantes que permanecen en la calle. Mañana se va a publicar el Real Decreto con los nuevos espacios acordados con el gobierno local, pero entre tanto decenas de migrantes esperan a ser los próximos. Enviada especial de Radio Nacional a Ceuta, Isabel Jiménez, buenas tardes.
15: ¿Qué tal? Buenas tardes, Lara. Mientras se definen o habilitan los nuevos emplazamientos, los migrantes de origen marroquí tienen sus esperanzas puestas en este recinto de Loma Colmenar, donde ahora mismo reina la calma, pero son todavía cientos de personas que están esperando un sitio, todo en un

0: Una mañana sin altercado serio que hayan dado pie a cargas policiales, pero sí con la preocupación.
1: To the camping. There are a lot of people here, but the places it's not too much places.
0: De que no va a haber sitio para todos, nos decía Sufian desde la cola. Esta mañana ha lloviznado, ahora lo vuelve a hacer a ratos, y la tensión entre los migrantes que se cubrían con cartones, sudaderas o bolsas de plástico ha repuntado a ratos. Aaron Rivero, secretario general de Jupol, teme que cualquier incidente genere auténticos problemas.
2: Es una calma muy tensa que en muchos casos se puede definir como un polvorín, que estamos esperando que haya una chispa que lo encienda todo.
0: Y los vecinos de los bloques de enfrente del embalsamiento expresan su cansancio ante la situación.
3: Que es totalmente las 24 horas del día. No poder dormir, no poder sacar a los niños a no ser que sea con ellos. Es un sinvivir, la verdad.
0: Que ya se prolonga durante más de un mes.
4: Isabel Jiménez, gracias, compañera.
0: Hasta luego.
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4: El gobierno ha dado a conocer hoy el paquete de medidas económicas de apoyo a Ceuta. En total, 309 millones de euros, entre los que destacan varias partidas que van a fortalecer los servicios sanitarios y educativos y también la seguridad en la ciudad autónoma. Cristina Ganuza. Hola, buenas tardes, Cristina.
6: Buenas tardes. Más de un tercio, 120 millones, se destinan a reforzar la acogida, poniendo especial atención en los niños, pero hay también una partida de 90 millones para seguridad y otra de 20 millones para mejorar los servicios esenciales, para contratar nuevos médicos, aumentar la seguridad de los colegios y para el refuerzo de jueces y fiscales, por ejemplo. El vicepresidente Carlos Cuerpo señala que en total las medidas del plan equivalen al 16% del PIB de Ceuta y asegura que se ha discutido con el gobierno de la ciudad y con los agentes sociales.
7: 309 millones de euros extraordinarios para apoyo a la ciudad de Ceuta, cubriendo todos los frentes, desde la seguridad y el refuerzo de los servicios públicos hasta también, por supuesto, el apoyo a empresas y trabajadores, pero pasando por un elemento esencial como es también la atención humanitaria.
6: Cuerpo reivindica la presencia del Estado en Ceuta e insiste en que no van a escatimar esfuerzos para recuperar cuanto antes la normalidad.
4: Y en ese paquete, Cristina, el Consejo de Ministros también incluye ayudas a empresas y autónomos que buscan reactivar la actividad económica en la ciudad autónoma muy afectada desde el inicio de la crisis humanitaria y migratoria.
6: Sí, son 80 millones para reactivar la economía que, según el gobierno, superan las pérdidas que se han registrado. Habrá ayudas directas de 5.000 euros por autónomo y hasta 150.000 euros para las empresas, dependiendo de su facturación, que podrán solicitarse desde el 14 de septiembre. Bonos de consumo y ayudas al transporte para reactivar el comercio y el turismo. El gobierno lanza también una línea de avales de 50 millones y en materia laboral refuerza los ERTES. Las empresas que se acojan a ellos no tendrán que pagar las cotizaciones y sus trabajadores podrán cobrar la prestación sin haber cotizado el tiempo mínimo. Además, aprueba otras medidas permanentes. El gobierno aumenta hasta el 75% la bonificación a la contratación, mejora la tributación del IRPF para los autónomos y eleva también la deducción del impuesto de sociedades.
4: Es martes 1 de septiembre, un día en el que ha entrado en vigor el descuento de 20 céntimos al diésel, que seguro han notado ya muchos conductores, lo están notando en sus bolsillos. Una cantidad superior a los planes iniciales del gobierno, cuya idea era fijar esa ayuda en 5 céntimos para este mes. Víctor Fernández, ¿qué tal? Buenas tardes.
8: Buenas tardes, sí. Sin embargo, el encarecimiento del gasóleo en julio en más de un 15%, de acuerdo con el IPC, ha sido el que ha hecho que la rebaja se duplique de 10 a 20 céntimos por litro. Y es que el 15% es el umbral que fija el escudo anticrisis del gobierno para mejorar la bonificación fiscal. Una buena sorpresa para quienes han repostado diésel.
9: Yo conduzco mucho y se nota mucho.
10: Todo lo que sea bajar, que baje algo y que nos pueda ayudar un poco, pues a mí me parece genial.
8: Repostar gasóleo es más barato, pero llenar el depósito de gasolina más caro, porque el descuento para este combustible se reduce a la mitad, de 10 a 5 céntimos. Salvo que el Ejecutivo la prorrogue, la rebaja termina el próximo 30 de septiembre con el conflicto de Irán de fondo, sin visos de mejora.
4: De hecho, cada vez va peor, Víctor, gracias. Y también desde martes el dato de la inflación en la zona euro, que en agosto ha repuntado 4 décimas hasta el 3,3%, una subida impulsada por el aumento de los precios de la energía, en especial de los carburantes, situándose en esa cifra que es la más alta en 3 años. La defensa de Carlos Mazón mueve ficha.
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4: El expresidente de la Generalitat

0: Valenciana ha remitido un escrito a la jueza de Catarroja que investiga la gestión política de la DANA, en el que desvincula el retraso del envío del mensaje Es Alert de las muertes que se produjeron el 29 de octubre de 2024 a causa de la riada. Valencia, Inma Morán, buena tarde, buenas tardes.
1: Buenas tardes. La defensa sostiene que no está acreditado un nexo causal individualizado entre la actuación del expresidente y estas muertes. Así se extrae del escrito presentado ante la jueza y al que ha tenido acceso Radio Nacional. En concreto, sostiene que no hay pruebas para afirmar que las víctimas habrían sobrevivido si hubieran recibido antes el Es Alert, recomendando evitar, por ejemplo, desplazamientos, y que finalmente se envió a las 8 y 11 de la tarde. Niega que Mazón diera instrucciones para modificar el contenido del Es Alert o para paralizar alguno de sus envíos. Según la defensa, el contenido ya estaba fijado antes de que el jefe de gabinete de Mazón, José Manuel Cuenca, intercambiara estos mensajes con la consellera de Justicia e Interior, Salomé Pradas, sobre si confinar o no a la población. Por todo ello, pide a la jueza que concrete qué hecho o actuación del expresidente sigue siendo objeto de investigación y, si no existe ninguno, que lo haga también constar expresamente.
0: Desde 2003 no se ha redactado un nuevo estatuto marco para los cerca de 1 millón de trabajadores sanitarios que tenemos en el país. Ahora ese texto, en el que se fijan las condiciones laborales, ha iniciado su andadura para llegar al Congreso después de que hoy el Consejo de Ministros haya aprobado el anteproyecto de ley. Los sindicatos generalistas y de enfermería apoyan este nuevo documento, pero a los médicos no les gusta. Piden la dimisión de la ministra, de Mónica García, y avanzan ya que van a ir a la huelga. Laura Barrachina, ¿qué tal? Buenas tardes.
2: Buenas tardes. Los médicos consideran nefasto este estatuto. De hecho, desde la Conferencia Española de Sindicatos Médicos, su secretario general, Víctor Pedrera, pide la dimisión de Mónica García, que dice no solo no ha tenido en cuenta sus alegaciones, sino que va contra ellos.
3: Los médicos consideran que esto es una tomadura de pelo que pretende seguir manteniendo condiciones tercermundistas.
2: El sindicato AMITS lo califica de rodillo gubernamental. Ángela Hernández es su secretaria general.
4: No tiene ni el acuerdo de los servicios de salud, ni el acuerdo de médicos y facultativos, lo hace con el apoyo de sindicatos generalistas y el de enfermería, que no están afectados por la jornada discriminatoria que sigue manteniendo, que es que a médicos y facultativos, y solo para médicos y facultativos, pues podemos seguir alcanzando en una semana hasta 75 horas.
2: El estatuto rebaja las guardias hasta las 17 horas, pero a los médicos les preocupa que no se especifique quién cubrirá ese tiempo y que además se mantenga la posibilidad de modificarlas por necesidades de servicio. También aseguran que este marco desdibuja competencias, ya que enfermería asumiría roles de médicos.
4: La respuesta del gobierno ha sido no escuchar a médicos y facultativos, pero que la respuesta de la profesión médica y facultativa pues va a ser contundente.
2: Y aunque creen que el estatuto no saldrá aprobado por las Cortes, los médicos preparan ya una huelga indefinida.
0: Y escuchen esto. Personas con discapacidad intelectual, daño cerebral adquirido, autismo o mayores con deterioro cognitivo van a tener por fin definidas por ley las condiciones básicas que garanticen que cuando acuden a un centro de salud, utilizan el transporte, los juzgados o cuando van a votar, se les garantiza el derecho a la accesibilidad cognitiva, el derecho a poder entender. El Consejo de Ministros también ha aprobado un Real Decreto que desarrolla la ley de hace 4 años y nuestra compañera Alba Urrutia ha acompañado un validador de lectura fácil para demostrar, para que entiendan cuáles son esas barreras a las que se enfrentan.
5: Sí, es un Real Decreto que llega un año tarde y que va a permitir que a partir de ahora las personas con dificultades de comprensión cuando vayan a votar o a un teatro, por ejemplo, no tengan que depender de otra persona. Óscar Puello trabaja en Plena Inclusión y él celebra la medida.
6: Sobre todo en el metro. Si las estaciones no las dicen por megafonía, esa persona con discapacidad no va a saber en qué parada de metro tiene que bajarse, ¿no?
5: ¿Y ahí cómo se podría mejorar también eso?
6: Con pitos o con voces, ¿no? Yo tengo casa propia, entonces cuando fui al notario a firmar, menos mal que tenía ahí a mi hermano que me explicaba un hospital, un centro de salud, un museo.
5: ¿Qué pasa con esos espacios?
6: Tienes dos cosas, o estar dependiendo de alguien y no te estén dejando que seas tú el protagonista, o no poder disfrutar de ese espacio y de ese momento por ti mismo y marcharte.
5: La información en los espacios, pero también los documentos, deberán ofrecerse en formatos accesibles.
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0: En Estados Unidos, en plena disputa interna entre los altos oficiales del ejército y el secretario de Defensa, el Pentágono vuelve a atacar Irán. Crece la escalada. Corresponsal en Washington, María Caro, ¿qué tal? Buenas tardes.
7: Buenas tardes. En las últimas horas, Estados Unidos ha lanzado una nueva oleada de ataques contra Irán. En su red social, Donald Trump dice que son bombardeos para evitar que Teherán llene de minas el estrecho de Hormuz y en respuesta a los misiles que la Guardia Revolucionaria había lanzado contra la base de los Estados Unidos en Jordania en los últimos días. Sin dar más detalles de las zonas afectadas o de la magnitud de lo ocurrido, el presidente de los Estados Unidos asegura que los ataques son grandes y poderosos, pero que pueden ser peores. Que si Teherán responde a estos últimos bombardeos, sufrirá el mayor de todos, el que llevará, dice, a que quede muy poco en pie del país. Vuelven así los bombardeos, los ataques, tras un mes en pausa y tras el intento del presidente de los Estados Unidos de cambiar la presión militar por la económica. Llegan estos ataques justo cuando el secretario del ejército del país ha presentado su dimisión por los desacuerdos con el jefe del Pentágono, con Pete Hegseth.
0: María Caro, nos vas contando. Gracias.
7: Hasta luego.
0: Y primer discurso ante el Parlamento Británico de Andy Burnham como primer ministro, con pocos detalles de cómo lo hará. El laborista lo que promete es corregir errores en la política económica del Reino Unido de los últimos 40 años. Corresponsal en Londres, Guillaume Bontux, ¿qué tal? Buenas tardes.
8: Buenas tardes, Lara. Sí, puesta de largo esta tarde de Andy Burnham en el Parlamento con críticas a sus predecesores. Desde los años 80 hemos hecho muchos errores y con promesas de cambios profundos.
9: A clear, coherent and credible approach to growth.
8: Un enfoque claro, coherente y creíble para recuperar el crecimiento económico y aliviar el coste de la vida, la gran prioridad anunciada por el líder laborista.
9: We can make this next decade better.
8: Podemos hacer de esta próxima década sea mejor que la anterior, dice Burnham. Para conseguirlo, promete hacer las cosas de forma diferente, con un plan de descentralización, un mayor control de los servicios públicos esenciales y un gran programa de construcción de viviendas sociales. Todas son medidas anunciadas este verano, pero el primer ministro no había tenido hasta hoy la posibilidad de presentarlas oficialmente en los comunes.
0: Guillaume Bontux, gracias.
8: Hasta luego.
0: Haakon VIII ha jurado el cargo como nuevo rey de Noruega. Sucede a su padre, Harald V, fallecido el pasado viernes, y cuyo féretro se puede visitar en la capilla del Palacio Real. Un funeral al que la reina consorte, Mette Marit, no asiste hoy por estar ingresada de urgencia. Elena Llanes, ¿qué tal? Buenas tardes.
10: ¿Qué tal? Buenas tardes. No ha estado hoy Mette Marit en el juramento de Haakon VIII por problemas de salud. Recordemos que en junio le trasplantaron un pulmón y esta tarde medios noruegos informan de que ha sido trasladada al hospital. Eso sí, no dan muchos más detalles de la causa. Mette Marit ha sido la gran ausencia de una ceremonia que, en general, sobre todo en comparación con otras casas reales, ha sido discreta.
11: Og vil regjere Kongeriket Norge i overensstemmelse.
10: Así ha jurado Haakon su cargo ante el Parlamento como nuevo rey de Noruega, asumiendo el compromiso de gobernar el país respetando la Constitución. A su lado, su hija, la princesa Ingrid Alexandra, y entre los asistentes también su hijo menor y la reina Sonia, la viuda de Harald V. La capilla ardiente del fallecido ya ha cerrado por hoy, pero se va a volver a abrir a partir de mañana unas 8 horas diarias. Y así hasta el próximo miércoles, hasta el 9 de septiembre. Ese día es cuando se va a celebrar el funeral de Estado. Y ya te digo, Lara, que no van a faltar asistentes a esa capilla ardiente, ciudadanos que se acerquen a visitar los restos de Harald V, porque se ve que la popularidad de la Casa Real Noruega está en auge.
0: A ver cuándo vamos tú y yo a Noruega. Elena Llanes, gracias.
10: Hasta luego.
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1: 8:24, 7:24 en Canarias y ahora escuchen con atención.
2: Mi pierna derecha se me adelantó a la muerte. La hélice de un barco nos separó, parcialmente. En el mar, rodeada del caldo rojo turbio de la sangre arterial, la sujeté con desesperación. Después de 6 cirugías...
1: Es el inicio de Fantasma, una de las grandes novedades de la rentrée literaria, el libro donde Nerea Pérez de las Heras cuenta su propia historia. Ella sufrió un accidente en el mar y tuvieron que amputarle una pierna. Hoy Pérez de las Heras ha estado aquí en esta casa, en El Ojo Crítico. Elena Burgos, buenas tardes.
3: Hola, buenas tardes. Muchos temas en un solo libro. El sistema sanitario, los cuidados, la clase social, la belleza, las diferencias de género también en la forma de vivir la discapacidad, la despedida de una parte de nosotros y, por tanto, un duelo. Eso es Fantasma, que esta semana publica Alfaguara.
4: El miembro perdido se aparece, es un fantasma, pero el fantasma también tiene otras acepciones. Es una ausencia con la que convivimos. Nos encanta el cuerpo cuando es algo que nos falta, y también las ausencias de gente de nuestro alrededor nos encantan un poco la vida, ¿no? Como que también somos todas esas ausencias. Y hay otra acepción de la palabra fantasma, la del insulto. Eres un fantasma.
3: Fantasma es también una nueva mirada de nosotros mismos. Pero aquí Nerea Pérez de las Heras no ha querido vender esa recurrente idea de que nos convertimos en otra persona cuando vivimos una experiencia traumática.
4: Yo ya tenía una relación con la dependencia, con la discapacidad, con la hostilidad de la ciudad, con el compromiso con lo público y con muchas cosas que están en el libro. Todo esto ya estaba en mi vida, ya estaba presente en mi vida. Pero en el libro me he visto obligada a hacer una mirada atenta y un resumen y una recopilación y una compilación de todo eso.
3: Un ensayo que mezcla reflexiones vitales, filosóficas y políticas con un toque de humor, incluso aquí, dadas las circunstancias, que sale a la venta el miércoles 3 de septiembre.
1: Más que apetecible, Elena Bros, gracias.
3: Hasta luego.
1: Y hasta ahora en el Gran Teatro del Liceu, en Barcelona, lleno hasta los topes, ya suena así.

0: Cinco años hemos tenido que esperar los españoles para escuchar de nuevo en directo a esta voz fundamental de la nueva trova cubana, es Silvio Rodríguez, que comienza en la capital catalana su esperada gira por la península tras el lanzamiento de su nuevo álbum, Quería Saber, con canciones como esta que estamos escuchando. Durante septiembre y octubre el cantautor va a ofrecer conciertos en 8 ciudades, pero de momento nos vamos a centrar en ese inicio, en Barcelona. Íñigo Picabea, cuéntanos.
1: La gira de Silvio Rodríguez en España celebra casi 60 años de carrera profesional, pero el trovador cubano no se nutre solo de la nostalgia, a la que cantó, por cierto, en euskera, convencido por John Mayer.

Silvio Rodríguez sigue escribiendo y componiendo. Este mismo año ha publicado nuevas canciones que también incluirá en el repertorio de su nueva gira española, después de 5 años de ausencia en nuestro país. Esto es Déjame en paz, publicada en mayo junto con Alejo Stivel.

8 ciudades esperan ver y escuchar a Silvio Rodríguez durante una gira que comienza hoy en el Liceu de Barcelona y terminará el 4 de octubre en Madrid, en el Movistar Arena. Entre una fecha y otra, Zaragoza el próximo domingo en el pabellón Príncipe Felipe, Palacio Euskalduna de Bilbao 12 y 13 de septiembre, Rocha Arena de Valencia el 16, Coliseum de A Coruña el 19, doblete también en Sevilla, en el Fibes 25 y 26 de septiembre, antes del concierto en la Plaza de Toros de Murcia el 1 de octubre. Hay ganas de Silvio Rodríguez porque las entradas se han agotado en Barcelona, Bilbao y Sevilla. Hay ganas de escuchar y cantar letras y notas que brotan de memorias individuales y colectivas, nada más ser tocadas y pronunciadas por Silvio Rodríguez.

0: Silvia Rodríguez viene a España con sus canciones perseverantes en el tiempo. No deja de escribir, experimentar y compartir. Dibuja y no solo compone. Por algo su página web lleva por título Zurrón del Aprendiz.
1: Tú me recuerdas el prado de los soñadores.
2: Pues ya saben, una cita ineludible con Silvio Rodríguez.

0: Son las 8:30, las 7:30 en Canarias.
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0: Si pierdes a uno de tus padres, eres huérfano. Si pierdes a tu pareja, viudo o viuda. Pero no sé si han reparado alguna vez en que no existe un término en español que designe a quien ha perdido un hijo. En hebreo sí, un padre que pierde a un hijo se llama sakul, una palabra muy difícil de traducir, pero que habla de la rama de la vid cuyo fruto ya se ha vendimiado. Habla de un racimo al que le han arrancado las uvas. Blanca Gutiérrez, ¿qué tal? Buenas tardes.
2: Hola, buenas tardes a todos.
0: Blanca es la madre de Carla. Carla es una de las 1.377 mujeres, 1.377 mujeres asesinadas por la violencia machista desde el 1 de enero de 2003, que es cuando empezaron los registros. Blanca, ¿cómo era Carla?
2: Bueno, Carla era una persona, parecerá muy típico, pero con unas ganas de vivir que le faltaban días. Era muy organizada, hacía siempre listas de todo para poder aprovechar el tiempo. Y sobre todo era una persona que era ingenua, tenía esa candidez de, no sé, lo habíamos pasado bastante mal cuando ella era pequeña económicamente y ahora que estaba mejor situada con su trabajo y todo, pues tenía unas ganas y una alegría de vivir, que todo le parecía lo mejor del mundo. Se iba a tomar un café y era el mejor café del mundo, todo era lo mejor del mundo para ella.
0: En lo que llevamos de año ya son 36 las mujeres que han sido asesinadas por sus parejas o exparejas. A Carla la asesinó su expareja hace 3 años, ¿no?
2: Sí, un chico que conoció en el instituto aquí en Girona, que en principio fueron amigos, luego estuvieron saliendo unos meses y cuando vieron que no funcionaban como pareja, pues bueno, ellos se lo dejaron, pero él ha seguido detrás, pues como un satélite siempre alrededor de mi hija y esperando pues que ella volviera con él. Y bueno, cuando ella le dejó claro que no iba a volver, pues firmó su sentencia de muerte.
0: ¿De dónde saca la fuerza, Blanca, para hablar de esto?
2: Porque yo no lo vi venir, o sea, yo conocía al asesino de mi hija, tenía miedo de que le pudiera hacer daño, lo típico, pegarla, violarla, retenerla, pero no te cabe en la cabeza que la vaya a matar. Entonces, como yo no lo he visto venir, quiero avisar a otras madres de que tenemos miedo de los que van ahí con tatuajes, son cazadoras de cuero, sin afeitar por la noche. Yo siempre le decía, cuidado cuando salía, pues que te acompañen hasta el coche, no vayas sola por según qué calles. Y resulta luego que los que las matan son los que están ahí en su círculo más íntimo.
0: También hay algo perverso, creo, en la manera en que la sociedad olvidamos a las mujeres asesinadas. ¿Cómo se lucha contra ese olvido? Tú hablas a veces, te he leído en varias entrevistas, Blanca, de deshumanización.
2: Sí, porque yo desde el primer momento, mi hija fue el feminicidio número 30 del año 2023 en España y yo a mí eso me indignó, dije, no, es mi hija, digo, estará muerta, digo, pero se llama Carla Fernández y yo quise enseñar desde el primer día su foto para que vieran que no era un número, que era una persona.
0: Feminicidio número 30 de 2023. Ahora creo que estás grabando un documental también.
2: Sí, tengo un compañero ya y amigo que desde los primeros meses del asesinato de mi hija pues se interesó pues por plasmar esto, de que no estamos nadie a salvo. O sea, que todas estamos dentro del mismo saco, las que tenemos hijas, bueno, ya no tengo más, o sobrinas o hermanas, y nunca sabe dónde está el asesino. No lo llevan tatuado en la cara. A mí mucha gente me lo ha preguntado, ostras, ¿pero no lo veías? Y digo, no lo llevaba un papel en la frente diciendo voy a matar a tu hija. Digo, no lo vi, no lo supe ver.
0: El juicio comienza el 2 de octubre, Blanca. Entiendo que quieres la condena del asesino, pero ¿tienes también miedo al día después?
2: Tengo miedo sobre todo de que se olvide a Carla, pues como me parece que se ha ido olvidando a las otras mujeres y chicas asesinadas. Cuando pasa todo el morbo de osa cómo ha muerto, si la hizo sufrir, si la violó, si tal. Luego ya el último capítulo es el juicio, a ver qué condena cae y si es, no sé, con tomateo, ¿no? Todo el juicio. Y ale, otra fuera y como va a haber más, pues no hay problema, siempre van a haber más carnada.
0: ¿Duele mucho eso? ¿A usted le dolió, por ejemplo, no sé si se publicó la carnaza cuando asesinaron a su hija? Es que no

0: sé cómo puede leer alguien esas crónicas o escucharlo.
1: Yo, los Mossos de Escuadra, que es la policía de autonomía que tenemos aquí en Cataluña, enseguida me dijeron, no mire internet, no mire prensa, porque están saliendo ya barbaridades, de que si le ha puesto una bolsa en la cabeza, que si no sé qué, y bueno, yo seguí su consejo. Lo que pasa es que luego también toda Gerona sabía cómo había muerto mi hija y yo iba pues pez. Cuando fui a declarar delante de las autoridades, yo no sabía cómo la había matado. Sabía quién la había matado, pero no sabía cómo.
0: ¿Está preparada psicológicamente también para afrontar ese juicio y tener que revivir todo lo que pasó en aquellos días espantosos?
1: Pues he cogido una psicóloga precisamente porque digo, yo voy a tener esos minutos porque soy testigo en el juicio y no quiero quedarme en blanco o desmayarme o ponerme enferma o irme, no sé, tirarme a él a sacarle los ojos. Digo, entonces lo que quiero es estar tranquila y poder decir lo que llevo 3 años esperando para poder decir.
0: ¿Qué va a decir?
1: Pues que no hay derecho, que quién se cree que es, se piensa que es Dios como para decidir cuándo tiene que morir, no ya mi hija, sino cualquiera de ellos, cualquier otra chica o mujer.
0: Lo que también quiere es que sea el juicio de todas. Tú estás luchando por tejer una red de madres que habéis sufrido lo mismo.
1: Sí, para el juicio de mi hija, no porque sea Carla, porque sea mi hija, pero estoy haciendo un llamamiento, que aprovecho ahora para decirlo, para que todos los padres, madres, familiares, hermanos, hermanas que quieran venir a acompañarme, que les hayan matado también a sus familiares por feminicidio, pues que se vengan a Girona. Ya buscaremos los medios o dónde van a dormir. Digo, pero no quiero que sea solo el juicio de Carla, quiero que estemos ahí unos cuantos con las fotos de nuestras hijas y diciendo, pues tendrían que estar aquí y no están. Y lo peor es que algunas de las chicas que estarán en esta concentración, lo mismo de aquí a un mes o de aquí a un año o varios años, tampoco están porque también las han matado.
0: Una de las mujeres que ya te ha dicho que estará contigo en el juzgado es Asun Casasola, es la madre de Nagore Lafaz, asesinada por José Diego Illanes en Pamplona en el año 2008. Hola Asun, ¿cómo estás? Buenas tardes.
2: Hola, buenas tardes. Pues bueno, la estoy oyendo a Blanca y me encanta lo que habla, lo que dice, lo que siente, y es que estoy con ella en todo, ¿me entiendes? Que es que lo que peor de todo esto, yo por ejemplo tuve la gran suerte de que Nagore es Nagore, no es el número 30 del año 23, que para mí cuando me lo dijo Blanca me quedé, nunca lo había pensado, que una niña pudiese ser el número y que no habría nada más. Y desde que Blanca me lo dijo, bueno, yo cuando voy muchísimo a los colegios con un documental que tengo que hizo Elena Taberna, siempre la nombro. Digo, no podemos llegar a ser un número, no tenemos que ser un número, tenemos que ser recordadas, tenemos que ser... Porque lo más importante del asesinato de nuestras hijas, que de verdad ella lleva 3 años, yo llevo ya 18, lo vas asimilando, lo vas entendiendo, pero lo peor que puedes ver es que lo tomen como normal, como que es una cosa normal y que no es normal y que todo el mundo piensa que les ha pasado porque, bueno, porque se expusieron, no se expusieron, y todas fueron de personas conocidas, personas cercanas, de los que nunca te imaginas, y eso hay que decírselo al mundo. Y yo que solo iba con muchos colegios, que solo decía a los chicos y a las chicas, digo, que no, que son las personas cercanas las que os van a hacer daño, ¿me entendéis? Entonces, eso el mundo lo tiene que saber, lo tenemos que trabajar y tenemos que estar todas unidas y todas apoyándonos, que es lo único que tenemos, porque la justicia van a ser unos años, van a ser otros años. Bueno, pues el mío le salió un homicidio 12 años y medio, no llegó a 9 años en la cárcel, está trabajando de médico, o sea, eso es luego no te vale para nada, eso no te llena. A mí lo que me llena es el que el mundo se acuerde que Nagore existió, y que no vuelva a pasar más Nagores ni Carlas ni nada. Eso es lo que nos llena, porque lo demás te queda un vacío impresionante. Y ya, por supuesto, yo voy a estar con Blanca esos días, porque es que tenemos que estar, es que hay que estar con todas, porque tenemos que hacernos visibles para que el mundo se entere de que estas niñas existieron, que Nagore también tenía 20 años y tenía la vida por delante, y porque uno se le ocurre que no quiere hacer nada con él, o sea, que la mate por nada, es que por nada, por negarse a hacer el acto con ella. Pero ¿por qué me estás contando? ¿Me entiendes? Y que luego la cortes y que luego tal, y que luego tengamos una justicia tan pobre, tan, no sé, porque imagínate que mi jurado fue el jurado popular el que dijo que Nagore era homicidio, no asesinato, un jurado popular.
0: Ese juicio fue especialmente duro.
2: Duro.
0: A ti te llegaron a preguntar si tu hija era una buscona.
2: Sí, me llegó a preguntar, el jurado popular hizo tres preguntas. Les las dio al juez, y el juez me dice la primera, no te la pregunto, la segunda tampoco, dice, voy, esto no te puedo preguntar. Y la tercera me preguntan que si mi hija era ligona. Unos chicos y unas chicas que eran 6 mujeres y 3 hombres menores de 30 años, que sean capaces de preguntar a su madre que si su hija era ligona. Y entonces yo, desde el cuarto día, que el juicio duró 10 días, dice, ¿pero a quién están juzgando? Lo que hizo Nagore, la actitud de Nagore, nunca lo que hizo él. Que le cortó un dedo, que en el juicio dijo que la iba a hacer trocitos, todas las cosas, o sea, y todo no se tiene nada en cuenta. O sea, fue horrible, y bueno, yo espero que las cosas, yo pienso que tienen que ir cambiando y que tenemos que mentalizar a la gente, por lo menos a las niñas, que se quieran, que se protejan y que piensen que se valoren mucho y que piensen que les puede pasar a ellas, que aquí nadie está libre.
0: Blanca, ¿cómo conociste tú a Asun?
1: Bueno, porque yo desde el primer momento que mataron a mi hija, pedí hablar con otros padres, si había alguna asociación, si había algún grupo de WhatsApp, pues había algo, y no me supieron dar. Entonces, a través de un contacto me dijeron, bueno, hay la madre de Nagore que está haciendo, bueno, pues mucho trabajo social, yendo a colegios y todo, de vamos a preguntar si quiere contactar contigo. Y bueno, desde entonces Asun ha sido mi faro, porque mucha gente te puede dar el pésame, te pueden decir, ostras, es lo peor que le puede pasar a una madre, pero realmente solo la que le ha pasado te puede decir con pelos y señales lo que te va a pasar. Porque yo me acuerdo los primeros meses que le decía a Asun, ostras, yo creo que ahora ya estoy mejor, y Asun me decía, y una mierda, y esto, Dios, son subidas y bajadas, digo, pero no vas a acabar de... Y no, realmente yo pensaba que esto era una línea en ascendencia, y no, vas cayendo, vas tocando fondo. Y cuando subes un poquito piensas de que, bueno, ahora ya voy otra vez, te vas para abajo, porque no, la sociedad no está preparada para respaldarte, ni la administración, ni las amistades, ni solamente el que lo ha pasado. Yo por eso tengo este ahínco en juntarnos y en crear una asociación para poder comunicarnos entre nosotros, y al próximo que le pase, porque va a haber más madres que les maten a sus hijas, pues que sepa que estamos aquí y que si le podemos ayudar en algo, pues tendrá un teléfono, un WhatsApp y lo que quiera.
0: Claro, Asun, es que no sé qué sale de esas conversaciones entre madres, que no puede salir nunca, por ejemplo, de una consulta con el psicólogo.
2: Claro, es que...
0: Ay, tenemos algún problema ahora con la comunicación de Asun Casasola, la madre de Nagore Lafaz. Tú destacabas ahora, Blanca, ¿no? Esa fuerza que te dio poder hablar con Asun, que creo que ya nos escucha otra vez. Asun, ¿estás por ahí?
2: Sí, estoy por aquí. No, pero bueno, la fuerza que nos dan es que estemos juntas, que nos apoyemos, que... A mí cuando me llamaron me llamó una técnica de ¿cómo se llama?, de igualdad de Gerona, que a ver si podía hablar con Blanca. Y yo enseguida le dije que cómo no, que sí, que es que, ¿sabes lo que pasa? Que estamos tan perdidas al principio. No sabes qué hacer, no sabes nada, no te dicen nada. Y entonces, pues nos tenemos que ayudar. Y ella decía, al principio piensan que, bueno, pues va a venir el juicio rápido, pues no, que todo se va a pasar, pues no. Yo cada vez que hablo con ellas, cuando es al principio y después digo, jolín, lo que todavía les queda hasta llegar a como, por ejemplo, estoy hoy, ¿me entiendes? Es un camino tan duro, tan espantosamente horrible, que digo, guau, lo que vais a pasar, lo que mal que vais a estar. Entonces, la única fuerza que tenemos de verdad es el apoyo de la sociedad, el apoyo del mundo, ¿me entiendes? Yo, por ejemplo, tengo la gran suerte de ser una de las que estoy realmente apoyada. Hay Relatos Breves, Asun Casasola, ¿cómo se llama? El SAC de enfermeras, doy un premio de Nagore Lafaz. Hay un montón de cosas que llevan su nombre, y entonces yo estoy muy apoyada, pero hay que intentar que las demás también tengan el apoyo y les den la mano y que sepan orientarlas para dónde poder ir, cómo poder estar mejor. Lo importante también es verdad que la psicóloga es importantísima, ponerte con una psicóloga desde el primer momento y tomar las pastillitas con el psiquiatra, y yo sigo tomando pastillitas, sigo yendo al psicólogo, y fijaros, mi marido y mi hijo, que no fueron, dijeron que no querían psicólogos porque bueno, porque decían que iban y lloraban mucho y que lo pasaban mal, pues Javier, yo creo que todavía no está bien curado, que no asimiló bien lo de su hermana, y Chomi pues no tuvo fuerzas, ya hace ya 7 años que se fue de este mundo porque no tenía ganas de vivir. O sea, que lo importante es el apoyo y la mano que nos demos después de todo esto que va a pasar ahora, Carla, después del juicio y después de todo, y cuando todo pase y te quedes sola, porque al final te quedas sola, tiene que haber gente que te dé la mano y que te apoye y que te diga, venga, Blanca, adelante, no, venga, vamos a hacer esto, vamos a hacer lo otro. Y Blanca, que veo que es una persona que quiere hacer cosas, yo creo que si la echan una mano va a poder salir adelante.
0: Hay 15 años de distancia entre ambos crímenes, entre ambos asesinatos. Tú decías ahora, Asun, que es muy importante también el apoyo de la sociedad. ¿Hemos mejorado?
2: Yo pienso que sí. Yo de verdad pienso que cuando pasó lo de Nagore, bueno, yo pienso, por ejemplo, ahora mismo ningún jurado popular, ningún chico puede preguntar a su madre, no creo que ahora se atrevería a preguntar a su madre si su hija era ligona. No pienso que... Pienso que la sociedad...
0: Se nos entrecorta ahora. ¿Tú tienes la sensación de que ahora las cosas están mejor, Blanca?
1: A mí es lo que quiero creer. Todo el mundo, yo me presento como acusación particular y mi abogado y bueno, con todos, con psicóloga con los que hablo, me han dicho también estas mismas palabras que Asun, que no, hombre, ahora no pueden decir cómo iba vestida Carla o si le gustaba pintarse mucho, pero bueno, yo voy preparada para el juicio para oír todo lo que quieran decir, y Carla no tiene voz, pero yo voy a hablar por ella, y el que me diga que si Carla se pintaba mucho, le voy a decir sí, y se compraba ella el maquillaje, algún problema, y bueno, si me tienen que echar de la sala, me echarán, digo, pero no me voy a quedar callada.
0: ¿A ti te gustaría que el asesino de tu hija te pidiera perdón?
1: No, es que de esa persona no quiero saber nada, ni siquiera me importa la sentencia que le caiga. Yo quiero que sean muchos años, pero para que sirva de aviso a navegantes, para los próximos, el próximo que quiera coger a una chica del cuello, que se lo piense dos veces, porque diga, ostras, que lo mismo me voy a tirar 20 años en vez de 4. Porque yo he hablado con familias que a los 3 años y medio los han dejado libres por indultos o por, bueno. Dicen, madre mía, qué barato sale matar a una mujer.
0: Libre está ya el asesino de Nagore, lo decía Asun antes. ¿A ti te gustaría que te pidiera perdón, Asun?
2: Ah, mira, yo, fíjate, voy por todos los... Yo voy mucho por Navarra, porque es donde paso, y los colegios que más me acerco es Navarra. Ya también voy por Cataluña y voy por Madrid y voy por muchos sitios, pero donde más colegios hago es Navarra. Y llevo ya 3 años diciendo que, mira, antes sabía dónde estaba y decía a todo el mundo, pues está en Tachito, ahí está el cine, tal y cual. Yo ahora llevo ya unos 3 años diciendo que yo no quiero saber dónde está él, no quiero nada. Pero sí he dicho que me gustaría que me mandase una carta, algo diciendo, siento lo que hice a tu hija. Fíjate, no sé por qué, pero yo me gustaría que me mandase para ver cómo lo recibo, a ver cómo yo lo siento, cómo recibo esa carta, cómo, si me vale para algo, no me vale para nada. Pero fíjate, llevo 3 años o 4 yendo diciendo esta, que a ver si me manda la carta, y resulta que nunca manda. Y fíjate, hace 2 años pidió encima derecho al olvido. O sea, que se quitase de los medios de todo lo que hay en internet el nombre de él. Porque como ya había cumplido...
0: Pero se lo denegaron.
2: Que se lo denegaron. ¿O veis otra cosa buena que se ha conseguido con la lucha que se está haciendo? Que no siempre les den la razón. Y entonces a mí, por ejemplo, en ese caso la justicia me pareció que estuvo en su sitio. ¿Por qué no voy a tener yo el derecho de que tengo la gran oportunidad de tener el documental y poder ir al colegio y enseñar a los niños lo que es la realidad de la vida, y visto, porque es un documental que se ve totalmente a Nagore y se ve todo, ¿por qué no lo vamos a enseñar? ¿Por qué no vamos a decir al mundo esto? Entonces, a mí me parece que en este caso veis un paso más que hemos dado. Y después, de por ejemplo, también de La Manada, yo me acuerdo que fue 8 años después de lo de Nagore, también fue un avance, ¿eh? Yo vi que el pueblo sale más, los chicos se acercan y están más. O sea, yo cuando iba a los colegios antes, los que hablaban eran las mujeres, como que los hombres estaban ahí callados. Y ahora me preguntan mucho los chicos, o sea que también es, va cambiando la sociedad. A mí me parece que algo estamos mejorando poco, pues sí. Pero bueno, pero que no vamos para atrás, vamos un poquito poco a poco para adelante, pero tenemos que seguir trabajando y que a las familias no nos dejen solas porque nos hundimos.
0: Asun, ¿qué cuentas tú de Nagore en los colegios?
2: Bueno, pues ellos ven el documental de Nagore, entonces luego ellos me preguntan pues cosas, pues cómo fue, cómo no sé qué fue. Y por ejemplo, fíjate, en un colegio me va y me pregunta un niño, dice, ¿tú qué te gustaría ser? ¿Haber sido la mamá de él o la mamá de ella? Y yo me acuerdo que al principio le digo, ay, no, no, la mamá de ella. Pero fíjate, luego, fíjate, yo llego a casa y empiezo a decir, ¿por qué tengo que ser la mamá de ella y todo el día estar mal? Llevo 17 años estando hecha una mierda, no sé qué, no sé cuánto. Digo, pues no, digo, voy a empezar a pensar que quiero ser la madre de él y pensar que ya tuvo la culpa, lo que sea, yo qué sé. Y digo, va, mañana voy a llamar al colegio y voy a decir que no, que he cambiado de opinión y quiero ser la madre de él. Y después, al día siguiente, me levanto y digo, ¿cómo voy a ser yo la madre de un asesino? Y voy a salir mañana a la calle y mis amigas, ¿cómo me van a mirar siendo la mamá de un asesino? Entonces preferí no llamar al colegio y decir, prefiero ser la mamá de Nagore que no la mamá de un asesino, porque mi hija no hizo nada malo.
0: Blanca, ¿tú te sientes reflejada en lo que nos está contando Asun?
1: Sí, totalmente. Ella lleva mucha más experiencia que yo, pero digo, ha sido para mí una brújula porque yo no... No tenía maneras, por mucho que te intente guiar la psicóloga o que tu entorno familiar pues te intente ayudar y arropar, pero no tienen ni idea. La gente no sabe, no es que no sepan estar a alturas, es que no saben actuar delante de un duelo tan, tan bestia. De un día decirle a tu hija, bueno, cariño, buenas noches y no verla nunca más. Entonces, a mí todo lo que he escuchado siempre de Asun y con respecto a Nagore siempre me ha servido como una guía, porque ella sabía realmente por los pasos que iba a ir yo transitando.
2: Claro. Yo, ¿sabes qué pasa? Que, por ejemplo, tú ahora me oyes a mí o me ha oído Blanca como estoy ahora, pero no cuando al principio que estuve ingresada porque se me fue la cabeza y no sabía la cabeza, cuando me quise tirar porque hay momentos que no quieres seguir viviendo. O sea, hay tantos momentos que he pasado para poder llegar a donde estoy, que si no es por la gente y no es por las personas y no es por la ayuda que tenemos, los que habríamos acabado. Esto es un dolor horrible. Entonces hay que apoyarnos, hay que estar y hay que decir que venga, que hay que seguir trabajando pues para que la sociedad cambie. Fíjate, yo siempre digo, pues fíjate, que la muerte de Nagore sirva, fíjate, para que alguien aprenda algo. Pues mira, pues por lo menos la muerte de mi hija sirva para que alguien aprenda algo, que no sea una muerte inútil. Fíjate lo que a mí me llena. Que vaya a los colegios y luego me den abrazos los chicos y me digan, joder, hace 10 años que no doy un abrazo a tu madre, pero a mi madre, pero es que me apetece darte un abrazo a ti. O sea, a mí eso, llego a casa diciendo, ¡buah, qué bien! Entonces a mí esas cosas son las que me hacen seguir viviendo y seguir estando aquí y seguir luchando y seguir que... Y yo sé que Blanca va a poder tener fuerzas si la apoyan y si ese documental va para adelante y todo, va a tener fuerzas para ayudar a la sociedad, porque ahora la sociedad nos tiene que ayudar al principio a nosotras, pero luego nosotras tenemos que ayudar a la sociedad a decir lo que realmente ha pasado y lo que realmente lo pasamos y cómo estamos y cómo...
0: Blanca, ¿y tú cuando escuchas a alguien que niega la existencia de la violencia machista, qué piensas?
1: Bueno, ahora la verdad es que me hierve la sangre, o sea, porque veo comentarios por internet de que si feminazis y... Y bueno, me gustaría poder decir la mía, pero bueno, tengo que estar ahora un poquito comedida, digo, de caras al juicio. Pero desde luego me gustaría a veces meterme en algún chat y decir, a mí soy una de las que me han matado a mi hija, ven y dímelo a la cara, esto de que son manías nuestras y que es que lo que hacemos es odiar a los hombres. No, o sea, nadie tiene por qué creerse con el derecho de matar a una chica o a una mujer porque no quiera estar con él. Y es así, o sea, no, las mujeres no matamos a un hombre porque no quiera estar con nosotros. Le putearemos, le haremos lo que sea, la vida imposible, no le haremos más, pero no nos creemos en el derecho de matarlo.
0: Asun, tú estás mucho, has pasado mucho por muchos colegios, ahora también preocupa mucho que ese discurso negacionista cala entre los chavales.
2: Sí, pero luego, vamos a ver, yo sí muchas veces voy a colegios y me dicen, wow, esa clase es... Pero cuando ven lo que el documental y ven lo que eso, se callan. Los digamos, los gallitos no hablan. O sea, ahí no son gallitos, ¿me entiendes?
0: Sí.
2: Y los demás hablan y ellos como que les dejan para un poco para atrás, ¿me entiendes? Luego cuando yo me voy y lo que sea, el gallito a lo mejor vuelve a salir. Pero, ¿me entiendes? Les parece así. Por ejemplo, yo me acuerdo en un colegio, ahora me estoy acordando, de uno que dice, ah, pues me pasa a mi hermana esto, voy y le mato al otro, ¿entiendes? Dice, porque yo decía que yo quería justicia, yo no quería ir a matarle a él, ¿me entiendes? Y dice tal, y los demás compañeros me dijeron que eso no era la solución, ¿me entiendes?
0: Sí.
2: El que te hayan matado a tu hermana y tú vayas y le mates al otro, que eso no es la solución.
0: Estoy segura que ahora mismo hay alguna chica, alguna mujer que nos está escuchando y que está aterrorizada, que tiene miedo de su pareja o de su expareja. ¿Tú qué le dirías, Blanca?
1: Pues yo le diría que hay comportamientos que no son normales y no tienen por qué tolerarlos. Si le está haciendo un seguimiento, se presenta en su puesto de trabajo o lo ve rondando por donde ella vive y, bueno, pues eso tiene que comunicarlo a familiares, amigos y sobre todo a la familia de esta persona, de que no es normal que te esté rondando cuando tú le has dejado claro que no quieres estar con él. También aprovecho para decir que, porque muchas veces me han dicho, ostras, y no denunciaste, denunciar no es tan fácil. O sea, no te puedes presentar delante de la policía y decir, ay, esta persona que me está siguiendo, porque lo primero que te preguntan es si tienes alguna grabación, alguna foto o algún testigo. Entonces, pues antes de tener que llegar a denunciar, dejar las cosas claras y ir a la familia de esta persona incluso y decirle, oye, tu hijo me está asediando, me está molestando. Hay que hablarlo.
0: ¿Tú qué le dirías?
2: O sea, hay que enfrentarse. Yo, por ejemplo, pues lo mismo, más o menos. Me refiero, lo que está claro, que yo, si tuviese una hija así, le diría, por favor, lo primero, que él se lo cuente a sus familiares para que le ayuden. Eso, lo primero, cuando te estén acosando, te estés viendo algo que tú ves que no es normal, eso lo tienes que contar. Y lo tienes que contar, yo pienso siempre a la familia o a los amigos, pero hay que contarlos para que alguien te pueda ayudar. Y luego, como dice Blanca, pues bueno, si no, esto no es suficiente, pues hablar con la otra parte, pero hay que enfrentarse, tenemos que dar a nuestras hijas la confianza de que nos digan las cosas. Y por ejemplo, Blanca también tenía confianza con Carla, pero claro, no es que no lo vieron venir, pero hay muchas niñas que saben que no las están tratando bien, que las están acosando, que no las dejan, pues no, contarlo, decirlo, y alguien tomará cartas en el asunto y te ayudará, alguien te ayudará. Yo estoy convencida que alguien te ayudará, porque como dice Blanca, simplemente con las denuncias no, es que no, encima te ponen las trabas, que no, casi es mejor que las familias se pongan un poco entre aviso de lo que te pueda estar pasando.
0: Pero sí es importante, insistir en que hay que denunciar, en que hay un teléfono disponible las 24 horas del día. El 016, yo animo a todas las mujeres que nos estén escuchando, que sean víctimas de malos tratos, que por favor que denuncien, que marquen ese teléfono 016.
2: No, yo también estoy de acuerdo que hay que denunciar, ¿me entiendes? Pero si me refería a que si hay algunas que no se atreven a denunciar, que lo avisen, porque si ellas no lo denuncian, la familia va a denunciar, van a hacer algo, ¿me entiendes? No, lo del 016 está claro, que hay que denunciar, hay que estar ahí y que hay que ponernos claros que, y también saber nosotras que si que nos están, el que te controlen, el que no te dejen tu libertad, sino el que no te dejen, te quiten tus derechos, eso ya está mal. Ya desde ese punto no es que te quieren, es que no te dejo salir o no te dejo ir con la falda corta porque te quiero. No, eso ya no me estás queriendo.
0: Asun, Blanca, las madres de Nagore y de Carla, porque no son una estadística, son mujeres víctimas de la violencia machista. Os mando un abrazo enorme y os doy las gracias por haber estado hoy aquí en 24 horas en la radio pública.
2: Muchísimas gracias a vosotros por ponernos.
1: Y un besazo a Asun y otro también para ti, Lara.
0: Un beso fuerte.
2: Vale.
1: Adiós.

0: 9 de las 8 en Canarias.
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0: Cristina Cerdeira, buenas noches. Mañana es el día de Ceuta, habrá concentraciones en toda España en apoyo a la ciudad autónoma. Las ha convocado CRIS, la Federación Española de Municipios y Provincias.
2: Que está presidida por el PP y acabamos de conocer que el Ayuntamiento de Madrid asegura haber recibido un escrito de la delegación del Gobierno en el que se prohíbe la concentración prevista para mañana en Cibeles. Delegación del Gobierno, en cambio, lo desmiente en redes sociales.
0: Nuevo choque entre administraciones. Paco Pérez, ¿qué tal? Buenas noches.
3: ¿Qué tal? Buenas noches. El Ayuntamiento de Madrid acusa a delegación del Gobierno de prohibir esa concentración de mañana por la tarde en Cibeles de apoyo a Ceuta. Una protesta, recordamos, impulsada en todos los consistorios por la Federación de Municipios y Provincias, a la que se ha sumado también el Partido Popular y a la que tiene pensado acudir el propio líder nacional, Alberto Núñez Feijóo. El delegado del Gobierno, Francisco Martín, en redes sociales ha desmentido ya estas acusaciones del consistorio. Desde su departamento aclaran que no se ha prohibido, en realidad, la celebración de actos convocados en apoyo a Ceuta y que estos podrán desarrollarse con normalidad si son organizados por un consistorio o comunicados a través de una persona particular. Recuerdan además que en España las manifestaciones no están sometidas a autorización previa, pero aclara que los ayuntamientos y los alcaldes en su faceta institucional no son titulares del derecho de reunión. El ayuntamiento puede organizar dentro de sus competencias y bajo su responsabilidad ese acto, pero tendrá que ser un acto institucional y no de manifestación ejercida, dice delegación, al amparo del derecho de reunión. Si finalmente lo hace, aclara, las fuerzas y cuerpos de seguridad del Estado garantizarán la seguridad. Desde el Ayuntamiento de Madrid, hace unos minutos, han respondido a estas aclaraciones de delegación. Creen que quiere sembrar dudas para boicotear, dicen, la protesta, que el delegado se ha visto obligado a matizar, y mantienen el acto de mañana. Pese a todas estas aclaraciones, la presidenta madrileña, Isabel Díaz Ayuso, ha publicado ya un mensaje en la red social X dirigido al delegado del Gobierno. No tiene narices de mandarnos a los antidisturbios, dice Ayuso.
0: Gracias, Paco. Le hemos preguntado a la delegación del Gobierno en Madrid si se quería poner aquí en Radio Nacional, en la radio pública. Han declinado la invitación, se van a la privada. También acaba de pronunciarse en redes sociales Alberto Núñez Feijóo y el líder de Vox, Santiago Abascal. Cris.
2: Dice el líder de los populares que tienen miedo a que España hable. El presidente de Vox señala también en X que hagan lo que hagan para impedirlo. Miles y miles de españoles estarán en las calles contra ese gobierno tiránico, corrupto y traidor.
0: Mañana, como decimos, Día de Ceuta, están convocadas concentraciones en toda España en apoyo a la ciudad autónoma, manifestaciones a las que llama a sumarse el presidente de la ciudad autónoma, Juan Jesús Vivas, y que rechaza el PSOE.
2: Porque considera que se han convocado sin consenso, que son partidistas, dicen. Aún así, algunos alcaldes socialistas ya han anunciado que acudirán, y a esta hora hay convocada también otra concentración. Vecinos de Ceuta se concentran en apoyo a la ciudad en la Plaza de África.
0: Vamos hasta allí. Esteban Pérez, buenas noches.
4: Están poniendo los niños carteles con frases de
5: esta ánimo. Plaza es uno de los enclaves más representativos de la ciudad autónoma y en la que cientos de ceutíes están colocando sus velas e iluminando esta Plaza de África, en la que será la última concentración antes del Día de Ceuta, como decís, que se celebra mañana. En cuanto el reloj ha marcado las 8:30 de la tarde, los vecinos han ido colocando sus velas alrededor del monumento dedicado a los soldados españoles que murieron durante la Guerra de África. Para muchos, este gesto simboliza la luz que esperan encontrar una vez que se resuelva toda esta situación. Esto es lo que nos han contado.
4: Están poniendo los niños carteles con frases de ánimo, de que Ceuta no decaiga, y entonces vamos a poner la velita como para animarnos también todos los ceutíes.
6: Pues a dar un poquito de luz en la tanta oscuridad que tenemos aquí en Ceuta en estos momentos, y a ver si salimos adelante, porque es una pena.
5: Los cánticos de Un caballero se rinde y Ceuta se defiende han estado presentes en esta jornada, la que la lluvia ha hecho un pequeño mago, pero por el momento no han bañado esta concentración pacífica en la que los ceutíes muestran una vez más su malestar y preocupación ante una situación que, insisten, no parece encontrarle fin. En estos momentos están cantando El novio de la muerte.
0: Gracias, Esteban. Y entre tanto, Donald Trump, Putin y Xi Jinping podrían reunirse en noviembre en una cumbre a tres.
2: El Kremlin asegura que esta posibilidad la han hablado los presidentes ruso y chino y ambos esperan la asistencia de Donald Trump a la próxima reunión del Foro de Cooperación Asia-Pacífico. Si se confirma, sería un encuentro de enorme peso internacional con los líderes de las tres grandes potencias.
0: Y justo en un día en el que estamos contándoles que Alemania señala directamente a Rusia por ese ataque en el aeropuerto de Leipzig el pasado 4 de agosto. Y esto también nos interesa, Chris, porque muchos hasta ahora ya han llegado a casa y ya están incluso pensando en qué se van a poner mañana. Pues ojo, porque vuelve el calor intenso por la llegada de una masa de aire cálido y seco.
2: Y esa masa, junto con los cielos poco nubosos, van a provocar un episodio de temperaturas muy altas para esta época del año. Estamos ya en septiembre, este es el 1 de septiembre, estrenamos mes, pero las máximas van a superar los 34 grados en muchas zonas del país y por encima de los 40 grados en valles de la mitad sur peninsular. El episodio va a venir acompañado de polvo en suspensión y podría prolongarse hasta la próxima semana. Manga corta, desde luego, chaqueta, no.
0: Yo la llevo puesta, pero bueno, ya sabes que soy friolera. Cristina Cerdeira, gracias.
2: Chao, hasta luego.
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0: David Alejandro García, ¿qué tal? Buenas noches.
7: Buenas noches, Lara, ¿qué tal?
0: Venga, vamos al lío.
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0: Porque llegó el día, al fin, el día del cierre del mercado de fichajes, un día en el que puede pasar de todo. Son las 9, nos quedan 3 horas, menos de 3 horas, ¿no?
7: Menos de 3 horas, sí. Tiene un punto al día de Navidad, ¿no? Porque van llegando fichajazos de última hora que suenan un poco a regalos, ¿no? Una jornada a la que yo creo que muchas aficiones llegan con alivio, ven que sus estrellas finalmente se quedan en sus clubes. Ahora nos iremos a la sede de la Liga para conocer las últimas operaciones. Solo adelantamos, Lara, un par de movimientos. Marc Casado se va al Depor, también José Mari Jiménez, y Dani Ceballos ficha por el Betis.
0: Por fin, eso también, el parto ha sido largo, lo de Ceballos.
7: Sí, pues ya está cerrado, tiene equipo el Betis. Te cuento también que ya es oficial lo de Jonathan David al Atleti, lo de Gabriel Jesús, ese 9 que tanto esperaba el Barça, y además le echaremos un vistazo al cierre de mercado también fuera de España. Más temas, día 3 del Open USA, viene con retraso por la lluvia, pero esta noche debería debutar nuestra Paula Badosa, además de Rafa Jodar, entre otros españoles. Ha vuelto a rodar la vuelta, Lara, con un mayor rojo español. Hacía 8 años que no disfrutábamos de esta posición. Vamos a tener entrevistas, Sinué Fernández en la vuelta, así para empezar, y bueno, y otras muchas sorpresas, seguro.
0: Y además es que ha empezado la temporada de premios y de galas, por eso llevo yo la chaqueta.
7: Sí, yo no vengo tan
0: outfit. Yo siempre elegante, claro.
7: Pero bueno, sí, es que el final del verano y el principio del otoño llega con estos eventos. Hoy gala de premios de la AFE, estaremos ahí también con Alicia Cifuentes. Si te parece, vamos con todo, que no es poco.
0: Venga.

0: decía yo, ¿no? Que empieza a ser una tradición, 1 de septiembre, cierre del mercado, día de locura en los clubes, entre los agentes, también en las redacciones informativas de la nuestra, claro.
1: Pues sí, es una locura en toda Europa, en todo el mundo, digamos, especialmente en España, en la sede de la Liga. Vámonos hasta allí. Clara Rodríguez, buenas, actividad frenética estas últimas horas, ¿no?
2: Así es, David. Pues mira, siguen saliendo novedades. El Atlético de Madrid ha hecho oficial la llegada del delantero Jonathan David, cedido por la Juventus, aunque su nombre aún no aparece aquí en las pantallas de la sede de la Liga. El club rojiblanco abonará el 50% de su salario, se reserva una opción de compra por 25 millones y mañana será presentado en el Metropolitano a la 1:00 p.m. Seguimos actualizando esta especie de pedrea con más nombres que cambian de club y que van saliendo en las pizarras de esta sala de máquinas aquí, frenética. Empezando por el más reciente, tenemos al portugués Félix Correia, que llega cedido al Sevilla procedente del Lille. El defensa del Athletic, Andoni Gorosabel, ha sido cedido al Español durante una temporada con opción de compra obligatoria sujeta a objetivos después de 2 temporadas en Bilbao, donde llegó libre procedente del Alavés. El delantero internacional belga Lucas Stasin también llega cedido del Saint-Étienne al Sevilla. Rubén Sánchez abandona el Español y firma por el Elche. El lateral firma por una temporada con opción a otra más y ya aparece también en las pantallas de la sede de la Liga esa cesión al Racing de André Almeida, procedente del Valencia, de la que os hablábamos antes. Más inscripciones de esta última hora, las de John Martin a la Real Sociedad e Iturbe a Elche. Esto no para, David.
1: No para, ya lo veo, ¿eh? Eso es lo que está cerrado ahora mismo. Quedan poco menos de 3 horas. ¿Qué se espera de aquí a las 12, Clara? Porque, no sé, ¿crees que va a tocar el gordo en algún club?
2: Pues no sabemos. De momento lo que se comenta por aquí es que también está ya casi es inminente la salida de Ceballos al Betis. Recordemos que está libre, está sin equipo. Firmaría por 3 temporadas con la entidad verdiblanca. También tenemos a Jiménez del Atleti y Marc Casado del Barcelona pendientes de esas negociaciones con el Deportivo. Las salidas del Cruz Rojiblanco también pendiente de Lemar, Carlos Martín y Obed Vargas abrirían la puerta a la llegada de Tagliafico, que no se descarta. Y ten en cuenta, David, que acaba de comparecer el director general corporativo de la Liga, Javier Gómez, y ha asegurado que este año calcula que va a haber una inversión de unos 750 millones, unos 150 más que la pasada temporada, y que solo en el día de hoy se cerrarán un total de 60 salidas o llegadas entre primera y segunda. Así que todavía quedan unos cuantos nombres por salir, David. Veremos si hay alguna bomba, aunque ya te digo, de momento, mucha actividad frenética, mucho movimiento, pero no se esperan demasiadas curvas ni demasiados sobresaltos aquí en la sede de la Liga. No se descarta nada, eso sí.
1: Perfecto, pues si nos da tiempo, luego nos damos otra pasada, como si fuera una ronda. Gracias, Clara.
2: Aquí seguiremos. Hasta luego.
1: Hasta luego. Donde siempre toca el gordo, Nacho Gómez, es en Inglaterra. Cuéntanos cómo está el mercado allí.
3: Siempre, siempre. Ya sabemos cómo va el dinero en esa liga, porque el gordo probablemente va a llegar al Manchester City de Enzo Maresca. Enzo Fernández sería del Chelsea al City, 145 millones de euros. Es el tercer fichaje más caro de la historia después de Neymar y Kylian Mbappé. Por cierto, la operación de Ceballos, que sería desbloqueada por Gustavo Puerta, que sería del Racing, iría a Olympiacos, ese del mismo grupo que el Nottingham Forest, del grupo Marinakis, y la idea es que esté cedido ahí en Olympiacos. De españoles, Mark Yu, que ya ha entrenado hoy con el Leipzig, deja el Chelsea y se va al conjunto alemán. Y luego, por ejemplo, también de Chema Andrés, 23 millones del Stuttgart al Brighton, internacional sub-21. El Real Madrid tiene un 50% de los derechos del jugador, se lleva 11,5 millones de euros el club blanco. En Inglaterra también hay más movimientos con la Serie A, Walter Made, que se va a la Juve para sustituir a Jonathan David, que llega al Atlético de Madrid. 40 millones también ha pagado el Como a la Fiorentina por Moise Kean. Llega cedido con 10 millones de euros, pero tiene que abordar una opción de compra obligatoria de 25 millones de euros. Y también, por cierto, Richard Ríos se va del Benfica al Al Ittihad en una cesión, no es una compra, hasta el junio de 2027. Y un último detalle, Robinho Jr., el hijo del mítico Robinho, pues sale de Brasil, llega a Europa, se va al Genoa, procedente del Santos de Neymar.
1: Bueno, a ver qué tal le va a Robinho Junior. Vamos a recordarlo, si se confirma, 145 millones, ¿has dicho?
3: 145 millones de euros, tercer fichaje más caro de la historia.
1: Gracias, Nacho.
3: A ti.
0: Oye, David, y llega por fin el Ansedo 9 a Barcelona, pero no llega desde Madrid, llega... La canción es una pista, para oyentes avezados. Llega desde Londres.
1: Sí, no, de clase. Llega desde el Arsenal de Mikel Arteta, donde ya no contaba con demasiados minutos. Oficial desde esta tarde, así que este año el Barça no tendrá apuros con las inscripciones, ¿no? Josep Capel, muy buenas.
4: ¿Qué tal? Muy buenas. No, de hecho se reserva una parte por si finalmente en el mercado de invierno hace la inversión fuerte en un delantero centro que pueda costar incluso más de 100 millones de euros. Y no solamente Julián, evidentemente que es la opción preferencial, sino cualquier otra. Así que de momento lo que han hecho es reforzarse con un 9 para esta temporada, y no solo esta, sino para las dos siguientes, es decir, por tres temporadas finalmente y no 2+1, como se había hablado. Para Gabriel Jesús, el brasileño, 29 años, el problema que ha tenido es que en estos últimos 2 años ha tenido muchos problemas de lesiones, pero él mismo ha asegurado que viene perfectamente, que el tema de las lesiones en las rodillas lo tiene absolutamente superado. Vamos a escucharlo.
5: Me encuentro muy bien físicamente, mi rodilla ya no es más problema, es pasado. Bueno, me pasó a 1 año y medio atrás, me recuperé muy bien, volví a jugar para Arsenal muy bien, pero aparte de eso, físicamente, mi rodilla, todo mi cuerpo está muy bien, está preparado para dar todo, como siempre has hecho en mi vida.
4: Por cierto, ha comentado que siempre ha sido seguidor azulgrana, de hecho, se aficionó al Barça en la época en la que en el Barça jugaba Deco precisamente y Ronaldinho, y ha dicho que puede jugar en cualquiera de las 3 o 4 posiciones del ataque del conjunto de Hansi Flick. El Barça da por cerrado en este mercado verano en cuanto a lo que es en las entradas. Vamos a ver qué acaba sucediendo con el tema de las salidas, pero insisto, de momento no va a haber más entradas a la espera de lo que puedan hacer en el próximo mercado de invierno.
1: Muchas gracias, Capel. Buenas noches.
4: Hasta ahora.
1: Vamos a entender ahora quién es Gabriel Jesús, qué puede aportar en el Barça. Tenemos a alguien que siguió muy de cerca al City de Guardiola en Manchester y que conoce a la perfección el estilo del brasileño. Es Martí Perarnau. ¿Qué tal, Martín? Un placer.
6: Hola, David. ¿Qué tal? El placer es mío de estar con vosotros. Gabriel Jesús fue un fichaje muy estratégico para el Manchester City, pero poco a poco ya se fue viendo que era mejor jugador que goleador. Y también le ha lastrado, yo creo, el estilo de juego del Arsenal, que juega muy bien, pero no produce el volumen de ocasiones tan numeroso como el Manchester City, ¿no? A mí me parece que será un fichaje muy interesante para el Barça, desde luego a un precio muy, muy, muy positivo, muy bueno. Controla muy bien, pasa muy bien, asiste muy bien. Ahí Lamine Yamal se puede beneficiar mucho de esa calidad técnica que tiene el jugador brasileño. Pero, digamos, Gabriel Jesús se especializa en marcar goles muy difíciles y en fallar goles muy fáciles. Tiene una cualidad brutal en la presión, pero no se puede esperar de él un rendimiento goleador a lo Lewandowski. Es un jugador de un perfil distinto. En fin, yo creo que es un perfil que, con la madurez del paso de esa década que ha vivido, se ha ido convirtiendo en menos egoísta. Me parece que es una aportación muy interesante para el Barcelona.
1: Queda clarísimo. Muchas gracias, como siempre, Martí.
6: Pues nada, a vuestra disposición siempre para lo que queráis. Un abrazo.
0: Y de un culebrón pasamos a otro. A los oyentes seguro que les suenan los problemas que está teniendo el Rayo Vallecano con su estadio. Les suenan porque se lo llevamos contando aquí todo el verano. Hoy hemos tenido un nuevo episodio. Juan Martín, buenas noches. Qué raro se me hace verte hasta ahora.
7: Buenas noches, Lara. A mí también saludarte a esta ya hora nocturna.
0: A esta hora nocturna, pero hemos hablado del Rayo tuyo.
7: Sí,
0: este verano, ¿eh?
7: Sí, sí, porque ha sido uno de los temas, la gestión del estadio de Vallecas, que el conjunto del Rayo no pueda jugar allí. Y es que el club ha acusado este martes a la Comunidad de Madrid de retrasar deliberadamente el poder jugar en el estadio de Vallecas, dicen, y que la comunidad propietaria del recinto, recordamos, no actúa guiada por el principio de legalidad, sino al servicio de otros intereses. Desde el Rayo aseguran también, a través de un extenso comunicado, que han aportado informes actuales sobre la seguridad de las instalaciones de Vallecas y que la Liga emitió el pasado 15 de agosto un informe de emergencias precisando que el club cumple sin deficiencias el reglamento de estadios. Esta reacción por parte de la entidad que preside Raúl Martín Presa llega después de que el consejero de Cultura, Turismo y Deporte madrileño, Mariano de Paco, haya recordado en las últimas horas que el club madrileño no hizo caso a las diferentes advertencias y avisos que se dieron desde la Comunidad de Madrid y que llevaron a la extinción de la concesión de esa gestión del estadio.
8: El Rayo estuvo más de un mes, más de 50 días en silencio cuando la Comunidad de Madrid les requería que hiciera lo que tenía que hacer, y ahora se ha puesto a hacerlo, es verdad, pero se ha puesto a hacerlo tarde y reconociendo que estaba sin hacer.
7: Y Mariano de Paco ha afirmado también que no se va a abrir Vallecas hasta que el estadio sea seguro y lo corrobore una auditoría externa. Esto significa, Lara, David, que el Rayo volverá a jugar de nuevo como local este sábado en la primera división en el campo del Leganés, recibiendo al Racing de Santander, y que el próximo encuentro en casa de los madrileños, martes 15 de septiembre contra el Español, veremos a ver dónde se juega.
0: Bueno, pues no sé dónde vamos a tener que ir a verlo.
7: Lo contaremos.
1: Butarque quizá, pero bueno, lo vamos contando, no sé, era...
7: Ya sabes que el estadio asignado era el de Burgos, etcétera, etcétera,
0: bueno,
7: etcétera.
0: Es que, pero claro, Burgos queda muy lejos.
7: Efectivamente, y sobre todo que los aficionados van a continuar con las protestas por la gestión del club y todo lo que está acarreando, pero bueno, como habrá otro capítulo, lo contaremos.
1: Nueva serie. Gracias, Juan.
7: A vosotros.
0: Chao.
1: Hoy la AFE trae dos noticias. De primeras, ha firmado un acuerdo con el Hospital Ruber Internacional para permitir a las futbolistas asociadas la congelación de sus óvulos. Lo cuenta el responsable de salud de la AFE, Geni Martínez.
9: Obviamente va más encaminado a las futbolistas para que con el tema de vitrificación de óvulos puedan un poco regular cuando quieren ellas ser mamás y no tengan que renunciar a las dos cosas, porque obviamente... el punto más álgido de sus carreras pues suele coincidir con el punto más fértil, ¿no?
0: Bueno, bien, bien por las futbolistas. Y ahora también con la AFE nos vamos a algo pues mucho más festivo. Porque hoy no hay fútbol en directo, pero sí que tenemos gala, que bueno, es mejor, yo creo. Vámonos al Florida Park, en el Retiro, del Parque del Retiro de Madrid, un sitio muy de conciertos también. Alicia Cifuentes, hola Alicia.
10: Hola Lara, ¿qué tal? Pues mira, ya ha terminado la gala y hemos vivido un momento muy emocionante antes de que terminase, porque Álvaro Morata ha recibido el premio Valores AFE y se lo ha entregado su mujer por sorpresa, y la verdad que, como ya estamos acostumbrados, Álvaro es una persona bastante sensible, por así decirlo, y de hecho él mismo lo ha dicho, y se ha emocionado y casi se pone a llorar, así que ha sido un momento cúspide para terminar la gala, la verdad. Y también, después de terminar, hemos podido hablar con David Aganzo, que es el presidente de la AFE, y nos ha comentado que, bueno, que estaba muy agradecido por todos los asistentes y también a la prensa por haber venido a la gala, pero también ha acusado la no presencia de Javier Tebas en esta gala. Él cree que sus palabras sobre estas tres jornadas tan raras en la Liga y la falta de descanso de los futbolistas, entre otras cosas, no le han podido sentar bien. Aún así, defiende que la Liga y las federaciones tienen que trabajar juntos para que el fútbol español vaya siempre a mejor. De los premiados, destacamos a Patrick Guijarro, que consiguió el premio como mejor futbolista de la Liga F, y Lamine Yamal, que lo hemos tenido aquí esta tarde, como el mejor jugador de Primera División. Con el cierre de mercado, Lamine ha hablado sobre la posibilidad de que Julián fuera su compañero en el Barcelona. Le escuchamos.
11: Bueno, yo creo que ahora mismo estamos muy bien, se está viendo. Goles no nos están faltando. Obviamente es un gran jugador, pero estoy muy contento con la plantilla que tenemos.
10: También ha pasado por el fotocall antes de la gala Rafael Luzán, que es el presidente de la federación, y habló sobre la sede de la final de la Liga del Mundial.
12: España es líder mundial en masculino y en femenino. Igual, pues le diríamos hoy, mira, creo que con esta carta de presentación es más que suficiente para que España sea lo que realmente tiene que ser, la final del Mundial, ¿no?
10: Y bueno, y por aquí, por el fotocall, hemos visto a gente que iba bastante elegante. La verdad que una tarde ha sido un poco calurosa aquí en Madrid, pero aún así no han faltado trajes ni vestidos largos. Y también hemos visto que ha pasado por el fotocall Alex Baena, Santi Cazorla, y bueno, y también han pasado nuestros compañeros Pablo López y Miguel Ángel Méndez, que no se pierden ninguna fiesta.
1: Se te nota muy bien rodeada, Alicia.
0: Estoy por preguntarte qué te has puesto tú, Alicia, porque claro, nos estás aquí detallando los outfits.
10: Hombre, a ver, porque yo siempre... Hay que contar el chisme de los demás, como dicen, pero también se puede decir uno... Mira, tú has dicho que llevas una chaqueta, Lara, pues yo no llevo chaqueta, porque es verdad que aquí dentro del Florida Park se está bastante bien con el aire, pero fuera, vamos, las chaquetas sobraban... Más bien una gorra para el tema del sol. Pero bueno, si lo quieres saber, llevo unos pantalones palazo mostaza, unas sandalias planas que he tenido que correr detrás de la min y la verdad es que me han servido mucho, y un top negro de tirantes.
0: Oye, pues buenísima, ¿eh? Y muy con el tiempo, además.
1: Gracias, pues muchas gracias, Alicia. Buenas noches.
10: Nada, vosotros.
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0: Nos pasamos ahora al glamour de la gran manzana, David.
1: Sí, otra vez el deporte vuelve a tener su foco en Nueva York, aunque el glamour es menos cuando llueve, ¿no, Javi de Diego? Jornada que va con retraso por la lluvia.
2: Muy buenas, sí. Hoy el glamour se ha cobijado debajo de un paraguas. Salvo los afortunados que tenían entradas para las dos pistas, las dos únicas que tienen techo en el complejo de Flash y Meadows, que esos no han tenido que sacarlo, pero hace un rato que ha dejado de llover, un poquito menos, que se ha podido comenzar a jugar en las pistas exteriores. Lo que sí podemos decir es que la jornada acumula un retraso de 4 horas, así que eso traducido a los horarios en los que van a jugar los españoles, siento decirles a los que se quieran quedar que van a tener que sacar, o sea, cenar, hacer la digestión, ver una película y luego a lo mejor pueden ver a Jodar, aproximadamente 1 de la madrugada, un poquito antes, 11 de la noche más o menos, puede comenzar el partido de Paula Badosa. Rafa Jodar, que ha cambiado de rival, se lo contaba antes a Lara en la intervención de las 8 de la tarde, porque Kokkinakis se ha retirado por lesión y ha entrado en su lugar el chino Wu Yunchaokete, número 124 del ranking, que va a ser el rival. Bueno, en principio no tiene que tener problemas el madrileño para seguir adelante. Y luego tenemos también el debut de esta noche, sobre las 3 de la madrugada, del primer cabeza de serie, el principal favorito, que es el alemán Sasha Zverev.
1: Y mañana segunda ronda para Carlitos.
2: Sí, correcto. Carlitos Alcaraz, que va a jugar pues en torno a... Bueno, todavía no tenemos confirmación del horario. Se hablaba de que podía abrir la jornada nocturna. Eso son las 7 de la tarde, hora local de Nueva York, la 1 de la madrugada en España. Pero hay que esperar la confirmación de ese horario. Y, por cierto, Lara, hablábamos ayer del outfit de Carlitos Alcaraz. No sé si te gusta o no.
0: Bueno, pero yo no valoro.
2: Nos guste o no nos guste, ayer esa indumentaria se puso a la venta a las 10 de la mañana en la tienda principal de la Quinta Avenida de Nueva York, y por la tarde ya se había agotado. O sea que parece que a la gente le gusta.
1: Bueno, Javi de Diego, como siempre, mañana más. Muchas gracias por traernos el Open USA.
0: La vuelta en concreto a Elche de la Sierra, en Albacete, que visto lo visto, lo mejor ha sido que no ha habido caídas que pongan en peligro el maillot rojo, ¿no?, de Enric Mas.
1: No ha habido caídas. Enric Mas sigue el primero en la clasificación y, bueno, pues Rubén Ortega, cuéntanos cómo ha sido la jornada de hoy.
3: ¿Qué tal? Muy buenas. Bueno, pues la etapa en principio era para los sprinters, aunque como siempre ya en esta edición pudo haber alguna sorpresa, porque hubo magos de ataque de Carapaz. Estuvo muy bien Sepkus, pero Enric Mas tuvo la etapa bajo control en todo momento, así que mantiene su renta el mallorquín al frente de la general, con 1.18 sobre el segundo, con más de minuto y medio sobre el tercero, y mañana tercer día consecutivo con el maillot rojo.
1: Gracias, Rubén, que hoy nos trae un protagonista, Sinué Fernández. El gran agitador de esta edición de la Vuelta es el español que más kilómetros acumula como escapado, y hoy de hecho ha vuelto a intentarlo. Sobre todo esto hemos hablado con él.
4: Sinué Fernández, ciclista del Burgos, ¿qué tal, cómo estás?
5: Pues cargando pilas para lo que se viene, para otra buena semana.
4: Bueno, te has propuesto ser protagonista desde el principio, te hemos tenido en varias escapadas, incluso ahí tenemos el premio de la combatividad.
5: Sí, así es, al final, bueno, es una cosa que me gusta, estar en las escapadas, es una cosa que es importante para nosotros, para el equipo.
4: Bueno, tu ataque del sábado fue una auténtica locura, 130 kilómetros en solitario.
5: Sí, bueno, era una jornada que era previsible al sprint. Bueno, yo arranqué de salida, esperando que por lo menos viniera un par de corredores más conmigo, y así, bueno, hacer la etapa más amena entre 3 corredores a relevos. Pero nada, cuando miré para atrás, pues ya iba completamente solo y dije, bueno, pues nada, voy a continuar con la aventura, ¿no?
4: ¿Y cómo viviste eso? Creo que fueron más de 3 horas en solitario.
5: Sí, pues la primera hora la verdad es que me pasó bastante rápido, porque, bueno, vas animado, todavía te encuentras bien, no tienes fatiga. La segunda y tercera hora ya se hacía un poco pelota, por así decirlo, porque al final te aburres, no tienes nada que hacer, vas ahí y tal, y había zonas en las que no había mucho público y sí que vas un poco aburrido, pero bueno, al final pensaba, oye, es mi sueño estar aquí en la Vuelta, ¿no? Hace pocos años no ni lo imaginaba con ello, y oye, poder estar aquí en solitario en una escapada, pues a disfrutar cada kilómetro.
4: Ese día se produjeron muchas caídas en el pelotón, entre ellas la de Tadej Pogačar. ¿Cómo viviste tú ese momento? ¿Cómo te enteraste?
5: Sí, yo justo hacía 2 kilómetros o así que me había cogido el pelotón y nada, tuve que clavar el freno y delante de mí eso, pues la mayoría de corredores se cayeron. Hubo un tapón ahí que tuvimos que echar pie a tierra y luego volver a arrancar. Ves que a lo mejor te van adelantando corredores con eso, con heridas, tal, y bueno, por la radio ya te comunicaban que se había caído Tadej.
4: Imagino que cuando conocéis la noticia es un enorme impacto, ¿no? El mejor ciclista del mundo, cuando estaba persiguiendo ese título que le faltaba, de repente queda apeado de una forma dramática. ¿Eso cómo fue?
5: Sí, al final es parte del ciclismo. Nunca deseas una caída a nadie, ni tenerla tú, lógicamente, pero sabes que es un deporte de riesgo al final y te puede tocar en cualquier momento. En cualquier momento estás un poco despistado, vas hablando con un compañero en un momento tranquilo, pillas una piedra y te puedes romper la clavícula, y abandonas. O sea, es parte del ciclismo, sabemos que es un riesgo, pero bueno, al final también nos gusta y es lo que hay. Dentro del pelotón lo vivimos como, bueno, al final sí que es el mejor ciclista del mundo, pero caídas hay todos los días, abandonos de corredores por caída hay todos los días. Sabes que es parte del ciclismo y hay que aceptarlo. Pero yo creo que ahora está en una carrera muy bonita y para los que les gusta el ciclismo de verdad, pues está interesante.
4: ¿Y cuál es tu pronóstico? ¿Te mojas?
5: Yo creo que Enric, me gustaría que ganara Enric. Es un corredor que, bueno, no, o sea, no lo conozco personalmente ni nada, pero me gusta como corredor y yo creo que tiene talento y se merece ganar la vuelta. Ya el día que se subía el puerto este de tierra, el Bartolo, ya dio una exhibición allí cogiendo a Tadej e incluso ganándole la bonificación. Entonces, ahora que no está Tadej, yo creo que es el corredor más fuerte y seguramente, además tiene un buen equipo apoyándolo, o sea que yo creo que tiene serias opciones de ganar la vuelta.
4: Pues Sinué Fernández, mucha suerte lo que está por venir y muchas gracias por estar en los micrófonos de Radio Nacional de España.
5: Nada, muchas gracias a vosotros y un placer como siempre.
1: Y para acabar, en los Juegos del Mediterráneo, hoy 6 medallas, plata en gimnasia artística de la mano del Nicolau Mir, plata también para Alba Petisco y bronce en remo para Mikel Mardaras, y atención porque oro en el 3x3 de baloncesto, tanto para chicos y para chicas, y además una plata para Yulemnis Aguilar en jabalina en atletismo, Lara.
0: Bueno, pues hasta aquí Radio Gaceta, de Alejandro García, te espero mañana.
1: No, por supuesto, hasta mañana.
0: Hasta mañana. Son las 9.

0: ir, nada. Nos han mandado los mayores aquí y la juventud en el polideportivo.
1: Se quema hoy hasta el puesto de mando. Estamos rodeados. Ya lo sé.
2: Y vamos a volver a Almería en este punto a las 12 y 13.
3: Hemos abierto los informativos con la tragedia de los incendios, lo más duro, las 20 vidas que el fuego se ha cobrado y de las que no nos podemos olvidar. También les hemos contado las 264.000 hectáreas quemadas en lo que va de año, que para que se hagan una idea es como si se hubiera calcinado la provincia de Vizcaya entera y aún más superficie. Hemos informado de desalojos, de confinamientos, de las visitas a los puestos de mando, del regreso a los hogares, pero una vez extinguido el fuego, los focos se apagan, los micrófonos salen de los pueblos y los afectados se quedan allí muchas veces con sus vidas hechas cenizas, con los hogares calcinados, incluso con las fotos de su infancia, con sus recuerdos quemados y esperando que lleguen esas ayudas que se prometen siempre a bombo y platillo. Hoy queremos volver a poner el micrófono de Radio Nacional, a poner el foco en una de esas zonas calcinadas, en este caso hace 4 años. Volvemos a la Sierra de la Culebra, a ese conjunto montañoso ubicado en el noroeste de la provincia de Zamora, en Castilla y León. Sus cumbres y crestas dibujan una silueta serpenteante y de ahí recibe su nombre. Es famosa por albergar una de las poblaciones de lobo ibérico más importante de Europa. Allí viven unas 8.000 personas ubicadas en 40 localidades. El 15 de junio de 2022 comenzó un incendio en Río Frío de Aliste, un pueblo de apenas 600 habitantes. Quemó unas 24.000 hectáreas. Y cuando ni siquiera había acabado, apenas un mes después, comenzó otro fuego a menos de 20 kilómetros, en Losacio, quemando otras 26.000 hectáreas, todas de esa Sierra de la Culebra.
4: Joder, de momento, claro, como estábamos comunicados con la Guardia Civil y todo, pues sabíamos lo que pasaba. Y el hijo y el nieto habían quedado aquí. Es que tienen ahí una partida de vacas. Y si veían peligro, pues las echaban para fuera o lo que fuera. Claro, tengo que quedar.
5: Vamos, que si me voy a ir por ahí y dejo lo mío, ver cómo se quema, ¿no?
6: Pero viste, yo estoy viendo ahí las llamas muy cerca.
5: Sí, las tuvimos encima.
7: Desafortunadamente, la herida del incendio de hace 22 años, que parece que es media vida, pues está ahí. Esa herida está totalmente abierta en Berrocal. Y desafortunadamente ahora nos toca nuevamente y nos toca vivirlo en carne propia.
3: Allí en pleno corazón de la Sierra de la Culebra está ubicado Otero de Bodas, un pueblo que apenas llega a los 200 habitantes, en plena naturaleza. Esa localidad la visitó Pedro Sánchez, el presidente del gobierno, en el año 2022 junto con el por aquel entonces alcalde del municipio, David Ferrero.
8: Ahora es el momento de conseguir ayudas y comida para animales y ver qué se puede hacer. En esta comarca era muy importante el turismo y con estas imágenes pues se notará. También son necesarias las comunicaciones, que desde el incendio estamos sin internet y sin cobertura de móvil. Y el tema de sanidad y las comunicaciones por carreteras, que estamos abandonados casi de la mano de Dios.
9: Muchas gracias, alcalde. Gracias también, delegada del gobierno, y gracias a los medios de comunicación por atender esta comparecencia. Yo creo que la devastación de este incendio, tal y como decía el alcalde, tiene que demostrar primero la solidaridad y el compromiso de todas las administraciones públicas con la pronta recuperación y restauración de este paraje, de este ecosistema tan, tan único en la península ibérica.
3: David Ferrero, exalcalde de Otero de Bodas. ¿Qué tal, David? Buenas noches.
10: Buenas noches.
3: Decía entonces que era el momento de ver las ayudas, sobre todo al turismo, las comunicaciones, y acababa con una frase pronunciada al lado de Pedro Sánchez. Estamos abandonados de la mano de Dios. ¿Cómo están 4 años después?
10: Pues parecido. No, las ayudas han llegado con cuentagotas y bueno, en Otero se quemó una vivienda, sí que le han llegado ayudas a esa persona, pero los daños provocados por el incendio si se han pagado han sido muy poco.
3: Eso siempre pasa en la España vaciada, que nunca se termina de salir del abandono.
10: Sí, es cierto que no es lo mismo.

0: las ayudas que llegan a ciudades grandes o núcleos de población más grandes que las que llegan a los pueblos pequeños, y cuanto más lejos de las capitales de provincia, peor.
1: Esta noche queremos hablar de cómo está ahora la Sierra de la Culebra, de si se ha ido recuperando. Y vamos a saludar también a Lucas Ferrero Casado, es un vecino de un pueblo muy cercano a Otero de Bodas, de Villanueva de Valrojo, y es el portavoz de la asociación sin ánimo de lucro La Culebra No Se Calla. ¿Qué tal? Buenas noches.
2: Buenas noches.
1: Esa asociación fue creada para unir esfuerzos y gestionar de la manera más eficiente posible los recursos y ayudas a los afectados. ¿Qué ayudas les han llegado hasta este momento?
2: A ver, lo que viene siendo a la asociación, alguna pequeña ayuda por parte de la Diputación de Zamora, sí que se han recibido, pero vamos, te hablo de cantidades de 1.000 euros, o como mucho 2.000, no creo que llegue a 2.000 euros. El resto son aportaciones por parte de la gente y solidaridad y nada más. Otras asociaciones que con eventos o actividades pues recaudan dinero y nos aportan a nosotros, pero nada más de ningún organismo público.
1: David, si volvemos al origen de todo esto, ¿no? A aquellos días de fuego brutal, a los incendios, ¿recibieron los medios suficientes para la extinción?
0: El problema es que no se controló desde el principio. Si los medios hubieran llegado más pronto, posiblemente la tragedia no hubiera sido tan grande.
1: ¿Y por qué tardó tanto?
0: Pues eso ya no lo sé. Si había medios suficientes, no había. En principio, nunca había habido en la provincia de Zamora ningún fuego de este calibre, ninguno de los dos que hubo. Y supongo que pillaría un poco de desmano.
1: Es lo que tiene, ¿no? Esos núcleos de población tan, tan pequeños que muchas veces, claro, es que pillan a desmano, por eso se llama la España vaciada. En estos 4 años, porque han pasado ya 4 años, ¿ha vuelto por allí a alguna cámara a contar cómo están? Porque es verdad que los periodistas nos olvidamos enseguida en cuanto cambia el foco de la actualidad.
0: Han venido alguna vez, pero mucho menos que en esa época. La tragedia fue en ese momento, pero luego, cuando han venido, ha sido con cuentagotas.
1: Escuchábamos, ¿no? Ahora testimonios de los vecinos cuando se estaban produciendo esos incendios. Contaban otro fuego en la zona que se registró hace más de 20 años. El año pasado también se quemó parte de Zamora, fue mucho más pequeño, quemó 6.000 hectáreas, aunque se dice pronto. Imaginamos también que os hizo recordar, ¿no, Lucas?
2: Sí, a ver, sobre todo a la gente mayor, porque bueno, la juventud o mucho todavía no había en el pueblo, porque aquí la mayoría de la juventud que viene es de fuera en época de verano, en agosto. Pero vamos, que la mayor parte de la gente mayor, en cuanto ve, igual que este año o el año pasado, y sobre todo el año pasado, que todavía nos tocó bastante cerca, a escasos kilómetros, pues bueno, sí que se pone preocupada, con nerviosismo y con miedo de que vuelva a pasar otra vez, claro.
1: Y se empieza ya a reconocer la Sierra de la Culebra, porque claro, es verdad que el fuego lo arrasa todo y luego eso tiene un periodo de recuperación.
2: Nada, a ver, es todo lo que había, era mayormente bosques de pinos de robles. Y luego de castaños también, pero vamos, que la mayoría, como ha sido arrasado, pues ahora lo que está creciendo desde abajo, no deja de ser arbustos como son la jara o son la escoba, la urz. Entonces, bueno, verde sí se ve, pero la masa de bosques que había antes, pues nada, imposible, y más con lo que hay ahora, porque al final está creciendo aceleradamente esas escobas y jaras, que hay algunos sitios ya que tienen más de 2 metros y tampoco dejan a los árboles crecer. Entonces, pues bueno, nos tememos que en escasos años, si se vuelve a producir un fuego, sea más rápido que el que tuvimos hace 4 años.
1: Pero fíjese, Lucas, que cada vez que se produce un incendio de esa magnitud, todos los expertos salen a decir que los incendios se previenen en invierno, que hay que trabajar, hay que limpiar nuestros montes. Lo que me describe es que estamos abocados a repetir lo mismo.
2: Sí, en la misma zona y en zonas nuevas. A ver si.

0: todos los años, cuando llega junio o mayo, pues se piensa cuál va a ser la siguiente zona. Porque yo, que trabajo mucho para la zona de Sanabria, subes por carreteras y hay absolutamente carreteras que están cubiertas por pinos, por robles. Vamos, ni una carretera te hace cortafuegos. Están los pinares y entre el pinar y la carretera es todo uno. No se distingue ni cortafuegos, ni nada, ni caminos. Por lo tanto, pues lo que te llega a pensar de que va a volver a pasar lo mismo otra vez.
1: Las comunicaciones tampoco son buenas. Hablaba ahora que va mucho, transita mucho por carretera. ¿Cómo están, por ejemplo, esas vías? ¿Se transita bien? ¿Se ha trabajado en esa recuperación? Porque ya vemos que en el monte regular.
0: A ver, eso sí que es verdad, que por parte, por ejemplo, de la Diputación de Zamora, sí que es verdad que las travesías que se estropearon se han arreglado todas y la mayoría de las carreteras también. Un tramo que es de entre Otero de Bodas y Ferreras de Arriba se arregló nuevo. Bueno, ha hecho una pequeña chapuza ahí, no sé lo que durará, pero bueno, mejor que estaba, está. Otro trozo que se va a hacer nuevo, que es la parte de atrás de la parte de Sanabria y de Carballeda, que llega por Linanejos a Pola de Sanabria, se ha invertido este año y ha salido a licitación. Por lo tanto, entendemos que en cosa de un año se pueda ya pasar con un coche normal, que ahora mismo casi no se podía ni con un todoterreno. Por el resto de carreteras, bien, por caminos, pues de aquella manera, que es al final donde tienen que llegar los medios de extinción como carrocetas o todoterrenos con las cuadrillas. Siempre se ha propuesto que se hicieran, bueno, pues caminos que llegaran hasta los cortafuegos. En muchos pueblos no llegan a los cortafuegos, por lo tanto tienen que hacer un rodeo muy grande. Pero bueno, ya digo que lo primordial ahora mismo es que no hay limpieza y no se ha aprendido nada del incendio ni del año pasado ni de hace 4.
1: Lucas hablaba ahora de una carretera que toca Otero de Bodas. Claro, David, usted era alcalde en aquel momento. Es que no sé si me puede describir cómo quedó el entorno del pueblo tras ese incendio.
2: Porque quedó destrozado el entorno del pueblo. Otero fue de los pueblos que más se devastó. Se quemó un 73% del término municipal. La carretera se destrozó y aparte de eso, pues como hubo que sacar toda la madera quemada, pues los camiones para sacar la madera la destrozaron más. Estaba intransitable la carretera que unía entre Otero de Bodas y Ferreras de Arriba.
1: La Sierra de la Culebra es un lugar con gran producción de miel, de ganadería, de aprovechamiento micológico. Entiendo que también ha habido, Lucas, muchas pérdidas en estos sectores.
0: A ver, micológicamente hablando, lo que es el boletus pinícola, como comprenderéis, la mayor masa forestal era de pino lo que se ha quemado. Por lo tanto, digamos, desde Boya hasta Tábara, son 50 kilómetros que hemos perdido, pues toda la riqueza que teníamos de boletus pinícola. Quedan pequeñas masas arbóreas de pino, como ese en Villanueva de Valrojo y en Valde Santa María, que creo que quedan en total 15 hectáreas. Y alguna pequeña mancha más, pero vamos, lo que teníamos antes, inviable. Incluso una empresa de setas que recolectaba setas en invierno, en Villar de Ciervos, tuvo que cerrar. Para no tener producción, pues inviable seguir adelante. El resto, pues castaños, pues también se han perdido gran parte con lo que viene siendo la recolección de la castaña, pues igual. Aparte, la miel que comentabas, sí que es verdad que los 2 primeros años mucha gente, yo tengo conocidos y amigos que se dedican a ello, muchos tuvieron que marchar, incluso muy lejos, y gratamente han podido volver este año porque la URZ había crecido muchísimo, que no se lo esperaban que fuera a crecer tan rápido. Por lo tanto, están recuperando ya este año los valores que tenían de antes del incendio. Pero bueno, sabemos que lo que, como te vuelvo a repetir otra vez, la masa forestal de árboles, hasta dentro de 30 o 40 años, si no viene otro fuego, pues será inviable volver a ver otra vez más o menos lo que había en todo el entorno de la Carballeda, de Aliste y de parte de los valles también.
1: Bueno, entiendo, escuchándole, que eso también tiene un impacto económico, que esos sectores han registrado pérdidas a la fuerza. Se quejan también de que los autónomos no recibieron ayudas y que las empresas, las ayudas fueron de 1.000 euros.
0: Sí, eso lo conozco de buena mano, porque yo soy autónomo
1: Pues
0: y
1: cuénteme,
0: vivo durante todo el
1: cuénteme,
0: año.
1: cuénteme.
0: A ver, te tienes que reconvertir un poco. Yo he creado una academia que está en funcionamiento desde el año pasado, desde octubre del año pasado, un poco para mediar en la brecha digital, así de la gente mayor y demás. Por ejemplo, la persona que dirigía el gerente de la fábrica de recolección de setas en Villar de Ciervos se ha pasado a la construcción. Bueno, te tienes que cambiar un poco porque tampoco tienes muchas salidas aquí en un pueblo. Los autónomos tenías que tener unos mínimos de requisitos y entre ellos eran los gastos. Un autónomo no tiene gastos como puede tener una empresa que son asalariados y demás. Por lo tanto, los autónomos quedamos fuera de esas ayudas. Sí que las empresas recibieron, porque también lo sabemos, quien la solicitó la recibió, aunque luego tienes que declararla como ingreso y beneficio en la declaración de la renta y en beneficios y demás al cabo del año, pero bueno, sí que lo recibieron. Autónomos nada, casas rurales, como son autónomos tampoco, hostelerías sí tenían obreros sí, si no tenían obreros tampoco llegaban al ingreso mínimo. Entonces, pues bueno, eso que se han dado este año y el año pasado de esas ayudas por persona evacuada y demás, en el 2022 no se dio ninguna ayuda ni se va a percibir nada por ese incendio.
1: Hablaba ahora, ¿no? Por ejemplo, de las casas rurales. ¿Ha vuelto el turismo a la zona o nadie quiere ver campos quemados?
0: A ver, afortunadamente, como te he comentado al principio, bastante verde está todo ya, muy verde. También por otro lado, la ganadería en mi pueblo, por ejemplo, pues tenemos mucha suerte y en los pueblos de alrededor hay vacas, hay ganados de ovejas y demás. Y piden esos desbroces y con la ganadería, pues bueno, tienen un poco a raya esos arbustos cuando crecen mucho. Sí que es verdad que se han tenido también los ayuntamientos que reconvertir un poco. En el caso, yo te hablo de aquí de alrededor, Otro de Bodas ha hecho unos miradores muy chulos para que venga la gente y demás a visitar con rutas de senderismo y de bicis. En Villanueva se han restaurado corrales tradicionales, fuentes y un molino de agua que estaba perdido totalmente y con las ayudas que dieron, pues efectivamente vuelve otra vez a funcionar. Villar de Ciervos también ha reformado otro molino. Entonces, bueno, se han tenido que rehacer cosas, por ejemplo, los corrales, sí que había alguno restaurado y se quemó en el incendio y se ha vuelto otra vez a hacer para poder atraer un poco de ese turismo que antes venía a visitar todos los bosques y lo que teníamos. El lobo se perdió, por ejemplo, en la zona nuestra, que teníamos un punto de avistamiento. Por suerte ha vuelto otra vez y que se cree, los biólogos y demás que trabajan por aquí, que es la misma manada que había antes del incendio. Entonces, bueno, sí que es verdad que se va recuperando un poco de esa parte que se había perdido, de lo que es la fauna y bueno, el turismo, pues lo que es el patrimonio se ha tenido un poco que reconvertir y traer otros enfoques para que sigan visitando. Ahora tenemos también mucho este año con el eclipse y demás, que a pesar de que somos una zona muy vaciada y despoblada, pues bueno, algo tenemos bueno que tener, que vemos las estrellas como en el mejor punto de España. Así que es también, pues bueno, sí que es verdad que han venido este año astrónomos y demás y han dicho que es espectacular lo que tenemos aquí, pero claro, tiene que venir gente especial para saber apreciar lo que tenemos aquí durante todo el año.
1: Bueno, está repitiendo mucho una palabra, reinvención. Muchos vecinos de esa zona de la Sierra de la Culebra han tenido que reinventarse para poder subsistir. David, usted ha sido alcalde. Los alcaldes son también un poco confesores de sus ciudadanos. ¿Qué le dicen? ¿Cómo está la salud mental de la gente allí en la Sierra de la Culebra? Porque entiendo que eso también afecta.
2: La gente quedó muy tocada, sobre todo la gente mayor, porque era algo que no habían visto de tan cerca y con tanta repercusión por el tamaño del incendio, y sobre todo la gente mayor te recordaba el tema de lo de los castaños, que eran castaños que habían plantado sus abuelos y de principios de siglo.
1: Claro, no dice la gente mayor. Esto lo vemos mucho en los incendios, gente mayor que, por ejemplo, tiene miedo a abandonar sus casas cuando están cercados por las llamas, porque tienen miedo a perderlo todo, el trabajo de toda una vida, los resultados, vaya, de ese trabajo. ¿Cómo se reconforta, David, a una persona mayor en medio de una tragedia así?
3: Es muy difícil. Es muy difícil porque por más que le digas, pues te cuenta y son todos sus recuerdos y todos los de su familia. Y es toda su vida. Hay gente que no ha salido de aquí. Se ha dedicado al campo y hasta que se ha jubilado y los últimos años de su vida, pues de la pensión de que le queda. Es lo que le queda de medio de subsistir. El problema que tienen estos pueblos es que la mayor parte de la gente son de avanzada edad, con lo cual, pues, si no se reinventan, como dice Lucas, otras alternativas de trabajo y quiere la gente fuera o la gente que tiene raíces en esta zona volver, pues es difícil que se pueda subsistir muchos años los pueblos. Hay pueblos ya bastante vaciados, con 3-4 vecinos por la zona.
1: Supongo que usted, como alcalde de Otero de Bodas, nunca se imaginó que iba a compartir espacio con el presidente del gobierno.
3: Nunca.
1: Hemos escuchado lo que dijo en su presencia hace 4 años. ¿Qué le diría ahora a Pedro Sánchez si le volviera a tener delante, dado que me ha dicho que siguen abandonados de la mano de Dios?
3: Pues que las ayudas que en principio se dijeron han llegado con cuentagotas. De administraciones públicas, muy poco. Y los daños a la gente que tenía negocios o eso, le han llegado, como dice Lucas, ayudas mínimas. No para mitigar la tragedia que ocurrió.
1: Recuerdo que España tiene un ministerio con rango de vicepresidencia del gobierno para la transición ecológica y el reto demográfico, es decir, para preocuparse también de la España despoblada, de la España vaciada. Lucas, ¿no es muy frustrante esa sensación de sentirse siempre abandonados por las administraciones?
0: Sí, a ver, ya cuando pasó lo intuíamos, lo que pasa es que se dan en prometer y al final
1: el papel lo aguanta
0: todo.
1: Es la
0: misma historia de siempre. Sí, sí, a ver, y más cuando hay medios de comunicación delante y está todo muy reciente. Yo creo que aquel día tenía las palabras pues bien aprendidas, igual que todos, y le pides un yate y te lo pone en el embalse sin problema ninguno, te lo diré que sí. Entonces, pues bueno, no te queda nada más que convivir con ello y tirar adelante. Ya te digo, al final, pues bueno, se ha intentado desde todos los ayuntamientos o por parte también de la asociación, toda ayuda que llega y demás, intentarla un poco mover por grupos de WhatsApp, por la página web o incluso por Instagram o redes sociales, para que intente llegar a la máxima población posible. La asociación da lo que da. En un principio, pues cuando está la tragedia y está todo muy fresco, pues sí que es verdad que hay mucha ayuda por parte de la gente. Se ayudó, a, por ejemplo, a los apicultores dándole, creo que fueron más de 3.000 euros para comprar colmenas, que luego se repartieron con ayuda también de la Caja Rural y otras asociaciones. El año pasado, por ejemplo, se invirtió mucho dinero en llevar, pagar el transporte del forraje a esas localidades que fueron afectadas de Oporto y de la Alta Sanabria. Entonces, pues bueno, no te queda más remedio que tirar con lo que tienes, porque sabes que otra manera no vas a tener. Por ejemplo, este año se han regalado a la gente que sobre todo prevalecía los socios y luego no socios de toda la zona, Aliste, Carvalho y Los Valles, castaños que valieron un dineral y bueno, pues llegas hasta donde llegas. Entonces, en cuanto se te acaba el dinero, pues no eres una administración que te va llegando todos los años un flujo de dinero. Por lo tanto, pues bueno, haces lo que puedes con lo que tienes y no te queda más remedio, es lo que hay. Ya sabemos todos cómo funciona esto, así que pues te toca tirar para adelante.
1: Usted, si tuviera delante al presidente del gobierno, Lucas, ¿qué le diría?
0: Pues no lo sé. A muchas cosas se le pueden decir, pero claro, es que todo lo que le digas le va a entrar por un oído y le va a salir por otro. Si todo lo que le dijeras, pues una mínima parte supieras que iba a llegar, porque es muy bonito esto todo, que hay un ministro para la transición y todo el rollo este, que al final nos están llegando leyes de ciudades o de grandes sitios que a nosotros, al contrario de beneficiarnos, nos están pues como contradiciendo o empeorando la vida en los pueblos. La primera cosa que tenemos, vale, se ve muy bien todos los coches eléctricos y todo lo que sea, pero tú, por ejemplo, si no tienes una alta capacidad en la línea del pueblo para poder poner un enchufe de alta carga, no vas a poder tener un coche eléctrico para poder utilizar día a día y hacer un viaje largo desde el pueblo, porque no tienes cómo recargarlo. Por lo tanto, en la Agenda 2030, pues está muy bien para ciudades grandes, pero yo creo que para los pueblos se tenía que ver de otra manera. Las comunicaciones, pues sí, es lo primero. Lo primero, por ejemplo, si tuviéramos una pequeña autovía o vía rápida, ya no autovía, desde los pueblos hasta Zamora, pues sí que es verdad que a lo mejor alguna persona se pensaba el vivir en un pueblo, porque tardas lo mismo en llegar desde el pueblo a la capital, a Zamora o Benavente o incluso Salamanca o León. Alguien que vive en la ciudad y tiene el trabajo a 40 kilómetros. El AVE, otro problema. Estábamos fenomenal. Yo he ido algunas veces a ferias a Madrid o a Barcelona cogiendo el AVE en Otero de Sanabria a las 7 de la mañana. Si nos quitan lo que es el transporte, que es lo que te está dando vida, pues hombre, pues malamente te puedes mover y ampliar lo que viene siendo la infraestructura de un pueblo o asentar a gente. Ahora tenemos los autobuses gratis, que bueno, al ser gratis, pues parece que se mueve algo más la gente. Por suerte, por ejemplo, ahora mismo en mi pueblo ya no hay que recorrer 2 kilómetros para ir a coger el autobús, ya no se entra en el pueblo. Por lo tanto, bueno, pues son pequeñas mejoras que desde una oficina en una ciudad como Valladolid o Madrid. No dejamos de ser un número o unos folios encima de un montón más, pero bueno, que aquí esas pequeñas cosas pues se tienen muy en cuenta.

0: cielo, manantial de cerezos y de cereal.
1: David Ferrero, exalcalde de Otero de Bodas, y Lucas Ferrero Casado, portavoz de la asociación La Culebra No Se Calla. Gracias por estar esta noche en la radio pública, en Radio Nacional, y mucho ánimo.
2: Gracias.
1: Un abrazo.
3: Muchas gracias por acordaros de nosotros después de tantos años.

0: Son las 10, las 9 en Canarias.
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0: Y lo que toca ahora es recapitular las noticias del día, Cho, que entre gobierno y oposición a cuenta de la concentración convocada mañana, día de Ceuta, en Cibeles, en el centro de Madrid, en señal de apoyo a la ciudad autónoma. Esta tarde la delegación del gobierno en la Comunidad de Madrid ha pedido al Ayuntamiento de la capital que lo convoque como un acto institucional y no como una concentración. Desde el consistorio hablan directamente de prohibición. Y se ha armado un lío tremendo. Gemas y Fuentes, ¿qué tal? Buenas noches.
2: ¿Qué tal? Buenas noches. Sí, lo consideran un boicot, un intento de sembrar dudas para evitar la manifestación a la que llaman a la población.

0: población a sumarse. Delegación de Gobierno desmiente las acusaciones sobre que haya prohibido esa concentración por Ceuta y aclara que la movilización puede celebrarse, pero como acto institucional, que es para lo que tiene competencia los ayuntamientos. También tienen esta posibilidad las asociaciones y es algo que ha hecho Justita Europa, que ha registrado minutos antes de las 9 de la noche por el procedimiento urgente la concentración en Cibeles bajo el lema Ceuta es España. Esta cuestión jurídica para el consistorio madrileño es absurda. El PP ha salido enseguida en tromba en redes sociales. Alberto Núñez Feijóo, que tras visitar mañana Ceuta participará en esa concentración de Madrid, acusa al Ejecutivo de tener miedo de que España hable. Su número dos, Miguel Tellado, ve desesperación y habla de mezquindad en el gobierno. Desde la Moncloa han venido defendiendo la legitimidad de estas concentraciones siempre que no sean violentas. Eso sí, la ministra portavoz pedía al PP no hacer un uso partidista. Elma Saiz, esta mañana.
1: Estar con Ceuta pasa por la lealtad institucional, porque la españolidad también exige un respeto a las instituciones y no instrumentalizarlas, sino respetarlas.
0: También Vox ha salido a señalar al gobierno por impedir esa manifestación. Santiago Abascal asegura que van a estar en las calles para clamar contra un gobierno, dice, tiránico, corrupto y traidor.
2: Gemma, gracias. Luego. Mañana hay programadas varias concentraciones en todo el país a las que llama a sumarse el presidente de Ceuta, Juan Jesús Vivas. Manifestaciones convocadas por la Federación Española de Municipios y Provincias que rechazan desde el PSOE porque las consideran partidistas. Algunos alcaldes socialistas ya han anunciado que ellos van a ir. Hace unos minutos ha finalizado en la Plaza de África de la Ciudad Autónoma la protesta de los vecinos. Y allí ha estado, una vez más, el presidente Vivas, Esteban Pérez. ¿Qué tal? Hola de nuevo, buenas noches.
3: Hola, ¿qué tal? Muy buenas noches. Pues como bien comentáis, el presidente de la Ciudad Autónoma ha aparecido de sorpresa en esta concentración, una vez más con una camiseta de los bomberos ceutíes en el que dice que la ciudad no se rinde. A esa hora continúan unos pocos de los cientos de ceutíes que han estado concentrados en esta Plaza de África. Ya prácticamente quedan solamente las velas que han ido colocando los vecinos conforme llegaban, que iluminan el monumento dedicado a los soldados españoles en este enclave icónico de la ciudad. Para muchos, este gesto simboliza la luz que esperan encontrar una vez que se resuelva toda esta situación. Esto es lo que nos han contado.
4: Están poniendo los niños carteles con frases de ánimo, de que Ceuta no decaiga, y entonces vamos a poner la velita como para animarnos también todos los ceutíes.
5: Pues a dar un poquito de luz en la tanta oscuridad que tenemos aquí en Ceuta en estos momentos y a ver si salimos adelante, porque es una pena.
3: En una zona del césped cercano a este monumento hay cartas escritas a mano donde se puede leer mensajes como: mi mayor superpoder es no rendirme jamás, o no somos un titular, somos familia, niños, somos Ceuta. Los cánticos de un caballero no se rinde y Ceuta se defienda han estado presentes en esta concentración pacífica, en la que los ceutíes han mostrado una vez más su malestar y preocupación ante una situación que, insisten, no parecen encontrarle fin.
2: Esteban, gracias. Ya saben que el gobierno vincula campañas de desinformación promovidas desde Israel y Rusia a la entrada masiva de migrantes en Ceuta. Bueno, pues el presidente del gobierno, Pedro Sánchez, muestra ahora su apoyo a Alemania después de que este país, de que Berlín, haya señalado al Kremlin como responsable del ataque híbrido en el aeropuerto de Leipzig el pasado 4 de agosto. No nos dejaremos disuadir, escribe Sánchez en redes sociales. Elena Llanes, ¿qué tal? Buenas noches.
6: ¿Qué tal? Buenas noches. Se suma Sánchez a otros líderes europeos que a lo largo de la tarde han condenado lo ocurrido en Leipzig a principios de agosto. Apoyo rotundo a Alemania, dice el presidente en un mensaje en el que califica de inaceptable ese ataque híbrido. Hablamos de un aeropuerto de uso militar que usan tanto el ejército alemán como la OTAN, en el que se encontró un dron con explosivos cuya carga no llegó a explotar. El ministro del Interior alemán lo tiene claro.
7: Rusia,
6: Moscú es el responsable y aunque aclara que Alemania no está en guerra, sí pronuncia ese término que sobre seguro vamos a seguir escuchando estos días. Guerra híbrida. Dos palabras que repiten los líderes europeos que, como Sánchez, condenan lo sucedido. Todos coinciden en la necesidad de seguir apoyando a Ucrania a pesar de los ataques rusos. También la presidenta de la Comisión Europea, que mañana se reúne para analizar el asunto con el secretario general de la OTAN. Tanto von der Leyen como Rutte avisan: estos ataques no quedarán sin respuesta. Bruselas plantea ya un nuevo ataque, un nuevo paquete de sanciones a Moscú.
2: Elena Llanes, gracias.
6: Hasta luego.
2: Continúa el intercambio de ataques entre Estados Unidos e Irán. El ejército estadounidense bombardea las costas iraníes reforzando el bloqueo en el estrecho de Hormuz. Eso mientras la Guardia Revolucionaria promete un castigo duro a modo de represalia. Teherán responde con ataques a bases de Estados Unidos en Jordania y en Emiratos Árabes Unidos a esta segunda agresión de Washington en una semana. Se reanudan, por tanto, las hostilidades tras un mes de relativa calma en el que se había restablecido parte del tráfico marítimo en Hormuz. Desde la Casa Blanca,

0: El presidente Donald Trump asegura que si Teherán continúa con su agresión, serán totalmente aniquilados como país. Ya saben que no es la primera vez que dice Trump, eso tampoco. Este segundo ataque de Estados Unidos a Irán se ha notado en los mercados. Acaba de cerrar Wall Street. Víctor Fernández, ¿cómo ha terminado el parque neoyorquino? ¿Qué tal? Buenas noches.
1: Buenas noches. En efecto, se ha notado y cierra en rojo por ese nuevo ataque de Estados Unidos contra objetivos en Irán. El Dow Jones, el índice de precios industriales, ha caído un 0,79% hasta situarse por encima de los 52.700 puntos. El S&P 500 también baja y lo hace un 0,71. Y el Nasdaq, el selectivo tecnológico, sigue el mismo camino y cae más de un 1%. En cuanto al petróleo, su precio se dispara por encima del 5% por esa nueva oleada de bombardeos. El barril Brent, el de referencia en Europa, se sitúa en los $95 y el Texas, el de referencia en Estados Unidos, ronda los $90. Y aquí en Europa, las bolsas europeas han empezado septiembre en rojo, el IBEX ha retrocedido un 0,75%, lastrado por el repunte de la inflación hasta colocarse por encima de los 19.800 puntos.
0: Víctor Fernández, gracias.
1: Gracias.
0: Primera semana de septiembre, la que se espera calor, temperaturas elevadas que van a reforzar todavía más el calentamiento del mar Mediterráneo, una situación derivada del calentamiento global que preocupa y mucho a los expertos de cara al otoño que llama ya a la puerta. Temen que se produzca una dana que podría ser incluso peor que la del año 2024. Vamos a Torre España. Mónica López, ¿qué tal? Buenas noches.
2: Buenas noches. Sí, la temperatura del agua del Mediterráneo está normalmente alta. Ya sabéis que este verano hemos registrado récords. En Sadragonera se registró una máxima de más de 33 grados. Son temperaturas del agua del mar anormalmente elevadas. Ahora mismo en el entorno del Mar Balear, en el Golfo de Valencia, estamos hablando de temperaturas entre los 26 y los 28 grados. Es preocupante porque son temperaturas más altas de lo habitual y la temperatura del mar es importantísima en cómo es el clima en otoño. ¿Por qué? Pues porque cuando empieza a ponerse la atmósfera de invierno, empiezan a llegar masas de nubes y la atmósfera es capaz de condensar el vapor de agua que hay, el Mediterráneo le aporta ese vapor de agua, el Mediterráneo le aporta ese combustible. Cuanto más cálido tenemos el Mediterráneo, más fácilmente esas nubes pueden crear nubes con mucho desarrollo que puedan descargar mucha lluvia. Está comprobado, los científicos han estado analizando mucho la dana de 2024 y todos llegan a la conclusión de que el calentamiento intensificó esa dana, tanto por el agua del mar, que estaba muy cálida, como por la capacidad de la atmósfera en sí de generar nubes con más desarrollo cuando la atmósfera es especialmente cálida. Con lo cual, sí es preocupante que la temperatura del Mediterráneo esté muy alta. Habrá que ver cómo evoluciona durante las próximas semanas, porque es cierto que tengamos ahora una temperatura muy alta no significa que la vayamos a tener durante todo el otoño. Habrá que ver cómo se comporta septiembre, pero de momento sí. La temperatura del Mediterráneo es muy alta y sí es preocupante porque influye directamente en la capacidad de las danas y de las lluvias torrenciales en sí mismas de ser dañinas.
0: Estamos a 2 horas del cierre del mercado de fichajes con bastante movimiento en la Liga Española también. Ojo, en el fútbol internacional, Nacho Gómez, buenas noches.
3: Buenas noches, sí. En la sede de la Liga, siguiendo toda esa última hora del mercado, está nuestra compañera Clara Rodríguez. Buenas noches.
4: Buenas noches, pues a la espera de que se cierren los que serían el noveno y el décimo refuerzo del Deportivo en su regreso a primera, que negocia con Atlético de Madrid y Barcelona por Jiménez y por Casado, y de que se haga oficial la llegada de Ceballos al Betis. Se acaban de confirmar la cesión de Jonathan David de la Juve al Atlético de Madrid, el traspaso de Revivo al Elche desde el Maccabi de Tel Aviv, que se unen a las últimas incorporaciones de Manu Bueno, Correia y Stasin al Sevilla, Gorosabel al Español, Andrea Almeida al Racing de Santander, Rubén Sánchez al Elche, todo en un total de 21 operaciones en primera realizadas hasta este momento, en este límite 24 horas de cierre del mercado.
3: Gracias, Clara. Y en el mercado internacional, la Liga Francesa y la Italiana ya han cerrado sus mercados. No lo han hecho en la Premier, donde puede llegar la bomba del día. Podría ser Enzo Fernández, el argentino del Chelsea al Manchester City. Ojo, 145 millones de euros son las cifras de las que se habla. Sería el tercer fichaje más caro de la historia.
0: Pues nada, calderilla.
3: Nada, casi nada.
0: Nacho Gómez, gracias.
3: A ti.
0: 10 y 10, 9 y 10 en Canarias.
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6: Son las 6, las 5 en Canarias. 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
0: Acostúmbrense a esta nueva sintonía, porque con esto vamos a abrir cada día en esta nueva temporada del 24 horas la tertulia política del tiempo de análisis. Hoy día de encuentros, de reencuentros y también de gente que no conozco, pero que seguro que vamos a tener una larga y fructífera relación. Primero voy con el reencuentro. Ruggepi de Cabañas, delegado en Madrid de la Agencia Catalana de Noticias. ¿Cómo
11: Buenas
0: estás?
11: Noches. Muy ¿Cuánto contento, tiempo, ¿eh? Contento de la nueva temporada, de este estudio fantástico, de la nueva directora también.
0: Claro, es que Ruggé y yo lo voy a contar, porque como esto es como estar en casa, lo voy a contar. Yo conocí a Ruggé cuando él vino a la tertulia con Antonio Delgado.
11: Hostia, hace unos años
0: actual,
11: ya.
0: En el 18.
11: Ha llovido, ¿eh?
0: Actual corresponsal en París, porque yo también estaba aquí en el 24 horas, formaba parte de ese equipo. Pues gracias por estar aquí, Ruggé.
11: Encantado, gracias a ti.
0: En Sevilla está Patricia Godino, subdirectora del Correo de Andalucía. Hola, Patri.
12: Muy buenas noches, Lara.
0: A ti te he visto nada anteayer porque estabas en las mañanas, te vi el otro día en la hora de la 1.
12: Sí, sí, pero no, nos tenemos que ver en persona y tomarnos...
0: Te tienes que venir aquí un día a tomarte
12: una Coca-Cola, pero ya eso nos quita el sueño. Bueno, no, que ahora tú ya te has acostumbrado a dormir un poquito más que antes.
0: Yo vengo de la noche y yo ya duermo aunque me pase un camión por encima.
12: Bueno, muy contenta de escucharte ahí a los mandos de este informativo histórico.
0: Oye, y Mario Saavedra, corresponsal diplomático y analista internacional del periódico. A ti no te conocía yo en persona, Mario, aunque no, te he leído mucho.
13: Nos ponemos, gracias por leerme.
0: Hombre, siempre, es que aquí hay que venir informado. Bienvenido.
13: Muchas gracias, bien
0: hallado. Sé que tú no eres nuevo en el 24 horas, que ya estabas la temporada pasada, pero bueno, como estamos inaugurando un pantano este año, pues yo te doy la bienvenida.
13: Bueno,
0: a unas horas del 2 de septiembre, el día de Ceuta, continúa la polémica a cuenta de las concentraciones convocadas para mañana en todo el país por la Federación de Municipios y Provincias para respaldar a la ciudad autónoma. Unas concentraciones que, en el caso de Madrid, ha provocado un choque entre el Ayuntamiento y la delegación del Gobierno, todo después de que la delegación del Gobierno en Madrid haya solicitado al consistorio que el acto se convoque con carácter institucional y no como una concentración. Bueno, esa petición que el Ayuntamiento madrileño, ya saben, el alcalde es José Luis Martínez Almeida, del PP, pues califica de prohibición, que para Alberto Núñez Feijóo es una muestra del miedo. Dice que tiene el gobierno a que hable el pueblo. Al delegado del gobierno en Madrid le hemos invitado a que estuviera aquí en la radio pública y nos contara su versión, pero se ha ido a la radio privada. Lo que está claro es que tenemos un nuevo lío, un nuevo choque, Ruggé, entre administraciones. Enésimo capítulo de la pelea entre Madrid y el gobierno central. También ha entrado Ayuso ya, por cierto, por supuesto.
11: Sí, bueno, y munición para el PP. Yo creo que ha sido como un acto de torpeza por parte de la delegación, ¿no? Porque es verdad que el Ayuntamiento de Madrid había pedido pues una concentración y jurídicamente esto, lo que le contesta la delegación del gobierno es que no funciona así, es decir, que los ayuntamientos no pueden pedir una manifestación, sino que en su caso pues tiene que convocar un acto institucional. Es lo que le responden al ayuntamiento y es lo que el PP ha aprovechado para montar este gran lío que hemos tenido en estas últimas horas, donde denuncian que se le prohíbe hacer la manifestación de mañana, cosa que todo el mundo sabe que no es así y que mañana va a haber un acto y se va a tener lugar esta concentración y que esta concentración pues tendrá su atención y sus representantes políticos, los del PP, estarán ahí. Pero yo creo que ahí la delegación del gobierno ha cometido un acto de torpeza porque era previsible que las cosas fueran hacia este lugar, es decir, que el PP aprovechara cualquier respuesta no afirmativa en el sentido de que se podría hacer esta manifestación pues para denunciar censura y que se le prohíbe hacer la convocatoria.
0: Patriati, yo creo que tampoco te sorprende este lío.
12: No me sorprende nada, pero si acaso me sorprende la torpeza del Partido Socialista de caer en el marco de nuevo del Partido Popular. Aquí en Andalucía, el Partido Socialista y también Izquierda Unida ha dado la orden a sus ayuntamientos de no participar en estas concentraciones. a su juicio, porque bueno, porque están manipuladas por el Partido Popular y porque lo que tratan es de calentar aún más la situación política y social que deriva de Ceuta. Pero ya ha habido aquí algunos ayuntamientos gobernados por el Partido Socialista, bueno, pues que han plantado esa orden dada desde San Vicente, la sede regional del Partido Socialista, y van a participar y van a convocar esas concentraciones mañana. Hablo, por ejemplo, del Ayuntamiento de Chiclana y también de Grazalema, si os acordáis, de las riadas del pasado febrero. Esta es un pequeño ayuntamiento gobernado por el Partido Socialista, pero su alcalde ha argumentado que ellos saben muy bien lo que es pasarlo mal y lo necesario que es en estos momentos recibir el calor de los ciudadanos y de otros ayuntamientos, de otros alcaldes, ¿no? Y yo creo que ahí es donde debía haber colocado el Partido Socialista su asistencia a estas concentraciones. Es decir, no compramos el modo en que el Partido Popular ha convocado estas concentraciones. Recordemos que a partir de la Federación Española de Municipios, que está dirigida por el Partido Popular, por la señora García Pelayo, que es la actual alcaldesa de Jerez, pero sí voy a estar en estas concentraciones porque entiendo que hay que estar en estos momentos al lado del pueblo de Ceuta. Yo creo que en estos momentos tan duros que está viviendo la población de Ceuta después de un mes, es más necesario que nunca que el Partido Socialista al menos escenifique que está de todas con las soluciones que deben derivar a partir de ahora de esta crisis, ¿no?
0: A ver, Mario, ¿tú cómo lo ves?
13: Voy a empezar llevando lo contrario, mis dos compañeros.
0: Pues eso está muy bien, porque
13: aquí
0: hemos venido.
13: Yo no creo que haya que poner el peso de un bulo en este caso en la delegación del gobierno. Esto es un bulo y voy a leer literalmente el titular del diario El Debate. La delegación del gobierno de Madrid no autoriza la concentración en apoyo a Ceuta, aunque dice que admitirá un acto institucional. La delegación del gobierno no ha prohibido ninguna concentración y por tanto es un bulo. Entonces no veo ningún desliz ni ninguna estrategia errada, simplemente le estaban diciendo que no puede el ayuntamiento convocar una manifestación sino un acto institucional, ya está. Entonces, por no meternos en esta espiral construida sobre un bulo, yo sí, lo que sí quería decir es que mañana en las manifestaciones importantes que van a haber, creo que van a ser importantes en apoyo a Ceuta, sería importante que se diera una muestra de unidad que incluyera aclarar que se ofrecerá espacio a los menores tutelados ahora mismo por Ceuta o los menores por filiar en Ceuta, y que Extremadura, que Aragón, que Valencia, que Castilla y León no vetarán en su caso, si es necesario, aunque ayer Pedro Sánchez parecía que pretende solucionarlo todo eso en territorio de Ceuta, que no vetarán la llegada de menores, porque eso sí será una ayuda no solo simbólica, sino real a los ceutíes. Y creo que por ahí deberían ir esas manifestaciones, aunque me temo que no habrá una declaración final conjunta de la Federación de Ayuntamientos o de los líderes de PP y Vox que vayan a esas manifestaciones en este sentido. Insisto, lo importante no es lo simbólico, o no solo es lo simbólico, lo importante es que haya soluciones reales a los problemas de Ceuta, y los problemas de Ceuta son 1.500 menores, entre otras cosas.
11: Yo decía que era una torpeza porque el PP precisamente estaba esperando, ¿no?, que el gobierno respondiera de alguna forma o que hiciera un gesto, que yo creo que es un error, porque no respondiendo también, o sea, mañana esta concentración mañana se va a producir sí o sí. Entonces,
0: yo solo voy a leer el tuit de Ayuso, y ahora te dejo terminar, Ruggé. No tiene narices de mandarnos a los antidisturbios.
11: Claro, ya dirigido está encantada.
0: Al delegado del gobierno, que además os recuerdo que es que claro, el delegado del gobierno en Madrid, vamos a hacer un poco de intrahistoria, Francisco Martín trabajaba con Bolaños en la Moncloa.
11: Exacto.
0: Entonces, claro.
11: Y bueno, la cuestión es que mañana esto se iba a celebrar sí o sí. Entonces, respondiendo al ayuntamiento y diciéndole, no, oiga, usted tiene que, esto se tiene que convocar como acto institucional y no como manifestación. Da igual, si mañana se va a celebrar igual, no respondas, porque cuando tú respondes cogen ese papel y lo utilizan políticamente como se ha hecho hoy y dicen, no, es que no os lo prohíben, cosa que es mentira. Tienes razón.
13: Sí, en el caso de Ayuso no usan el papel, sino un titular que es falso.
11: Exacto, pero ya sabemos cómo está el mercado de los medios en este país
13: solo por poner
11: la opinión pública, ¿no?
13: Yo creo que el peso de la carga de la prueba.
11: Claro, pues que hay un elemento muy importante en esta crisis, que es la opinión pública, ¿no? Porque a veces hoy hemos visto el Consejo de Ministros como aprobaba medidas económicas muy importantes, cómo se gestionaba la situación humanitaria, pero yo creo que se ha descuidado el tema de la opinión pública y cómo está el debate en la calle, ¿no? Y aquí están uno de los principales problemas. Y creo que para las manifestaciones de mañana hay que decir que estas manifestaciones pues igual proponen soluciones, pero solo en el nivel de la seguridad, el rechazo a la inmigración, el control de fronteras, pero realmente no están respondiendo al origen de esta crisis ni a las soluciones reales, porque todo el mundo sabe, por ejemplo, que no se puede devolver en caliente a la gente que ha entrado en Ceuta, ¿no? Y esto es una cuestión que el PP tendría que, si fuera un partido de Estado, pues estar también contando, oiga, no se puede devolver en caliente la gente que ha entrado en Ceuta, porque el anterior delegado del gobierno ahí, en esa ciudad, pues ya fue inhabilitado por hacer eso, y el Tribunal Supremo tiene una sentencia muy clara que no se puede hacer eso. Por lo tanto, pues yo creo que ahí falta lo que decías tú, un poco de solidaridad, ¿no? Yo he hecho en falta en estas manifestaciones también que se apele a la solidaridad. Si Ceuta es España, España es Ceuta, y España tiene que asumir también pues esos migrantes que están ahí.
0: Aquí la que mejor conoce Ceuta de todos los que estamos aquí, ya les digo yo que es Patri Godino.
12: Bueno, no tanto como la sociedad campo-gibraltareña, que es muy parecida también en su población a la de Ceuta, Lara, y yo sinceramente sigo pensando en... Bueno, yo la verdad que la intrahistoria de cómo ha sido la prohibición de ese acto de mañana en Madrid, sinceramente no lo controlo. Entiendo que es una vez más el choque de fuerzas entre el Partido Socialista, Ayuso y Almeida, y la forma y en fin, la clásica pelea que, sinceramente, más allá de la M30, yo creo que a veces hasta nos chirría. Pero dicho esto, quiero volver a pensar que en estos momentos en los que ayer también detectamos cierta falta de piel al partido, al presidente del gobierno en la entrevista que dio en la SER, creo que es más necesario que nunca que se recupere esa piel por parte de los dirigentes del Partido Socialista, que además el pueblo de Ceuta lo está esperando. Están esperando un mensaje de empatía que ayer no escuchamos por boca del presidente, y efectivamente también esa empatía, y Mario, y te compro totalmente tu argumento, se debe de escuchar también por parte de los presidentes autonómicos del Partido Popular, que gobiernan muchas autonomías en este país, en la que efectivamente deben tender la mano y decirle al presidente Viva, aquí está nuestros servicios sociales, nuestras consejerías de igualdad y de bienestar social, para acoger a esos niños que son, primero de todo, niños vulnerables en un territorio absolutamente hostil en este momento, como es estar sin un techo y sin sus padres, ¿no? Pero creo que se debe hacer un gesto de empatía que creo que hace falta vérselo al presidente del gobierno en primera persona, a los ministros, no entrar al trapo en las declaraciones, en fin, creo que sobra mucho ruido en esta crisis.
0: Son las 10:23, una hora menos en Canarias.
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0: Compartimos tiempo de análisis hoy con Ruye Pide Cabañas, con Mario Saavedra y con Patricia Godino. Esta crisis en Ceuta tiene muchas aristas, tiene muchas derivadas. Bruselas reconoce que Rusia ha agitado las campañas de desinformación tras la entrada masiva de migrantes en Ceuta. Ha sido el servicio diplomático de la Unión el que ha detectado esa actividad, pero lo que dice Bruselas es eso, que fue después. El gobierno, ¿qué dice? Bueno, pues vincula la entrada masiva de migrantes a Rusia, a Israel, a la internacional ultraderechista, pero hoy también había un matiz en lo que decía El Masaid, porque también decía que había contribuido a amplificar, ya hablábamos de amplificar, no de motivar. Sandra Gallardo, ¿qué tal? Buenas noches.
14: Hola, buenas noches. Esas quejas de Israel y de Rusia no hacen recular al gobierno, que mantiene la misma versión. Moscú exige pruebas y en Moncloa dicen que las tienen, remitiéndose a informes de Exteriores y de Bruselas.
15: Que la internacional ultra, distintos foros digitales, tanto de Israel como Rusia, amplificaron lo acontecido con una intención de fracturar, de polarizar.
14: La portavoz, como Pedro Sánchez, sigue dejando fuera de la ecuación a Marruecos.
15: Y no existe ninguna evidencia, ningún informe, ningún indicio de que Marruecos participara en lo que aconteció el 30 y 31 de julio.
14: Ni socios ni oposición comparten esta versión de Moncloa, que defiende con mucho tacto a Rabat. Fuentes del gobierno solo ven muestras de cooperación en las últimas semanas y piden también empatía para las fuerzas de seguridad marroquíes, que solo con violencia podrían haber reprimido tal avalancha. 70.000 personas en 24 horas. Moncloa cierra filas con Marruecos y espera que no haya represalias de Rabat si finalmente se produce una visita del rey a Ceuta, 20 años después de la de Juan Carlos I.
15: Esa visita se va a tener lugar.
14: Moncloa dice que las relaciones con Zarzuela son buenas, niegan reproches a Felipe VI y mucho menos haberle impedido al rey viajar.
0: Bueno, pues hay mucha tela que cortar aquí, voy a ir a Mario, que para eso es corresponsal diplomático y analista internacional. Claro, Mario,

0: Es que ya lo de la internacional ultraderechista, yo decía, ¿no? El matiz que introducía hoy el Masaiz. Llevan días diciendo que la entrada masiva de migrantes estaba vinculada directamente a campañas de desinformación agitadas desde el Kremlin, desde Israel, desde la internacional ultraderechista. Hoy yo tengo la sensación de que la ministra portavoz recogía un poquito de cable y lo que decía es que han amplificado, que es lo que dice también Bruselas.
1: Yo he estado todo el día tratando de conseguir alguna respuesta, alguna clarificación de Exteriores sobre esos presuntos informes que ha citado el Masaiz, silencio absoluto, de Moncloa. Lo que dijo ayer Sánchez patinó, se equivocó. ¿Dónde está ese informe del Servicio de Acción Exterior que menciona sobre Israel? No hay absolutamente nada de Israel, hay algo sobre Rusia, pero como tú bien has dicho a posteriori, yo creo que ha sido una ceremonia de la confusión que no ha ayudado nada a aclarar este asunto, que tiene en el fondo a Marruecos. Lo otro son actores que se han aprovechado. Lo que sí está demostrado es que Israel y Rusia se han aprovechado de esta crisis, como sobre todo Rusia ha hecho en casi cada circunstancia que ha hecho daño a cualquier país de la Unión Europea. Pero la clave no es esa, la clave es, ¿alguien pergeñó esta crisis? ¿Quién organizó todo esto? ¿Se organizó solo, como dijo el ministro de Exteriores Álvarez el viernes pasado? ¿Era autogestionado y amplificado por las redes sociales? ¿Dónde están las mafias en todo esto que han intentado meter en la ecuación Pedro Sánchez y el propio ministro José Manuel Álvarez? Sobre todo eso no hay ninguna aclaración. Pero yo creo que lo importante de todo esto es que, bueno, eso creo que irá saliendo. Yo no tengo ningún motivo para dudar de lo que dice el presidente del gobierno sobre de que no hay ningún indicio de los servicios de inteligencia sobre que Marruecos, el Magzen, el entorno del rey, organizara esto. Si él lo dice, debo creerle.
0: Yo voy a aportar un ingrediente más a esta mesa de análisis. Es una información exclusiva que firma María Peral en El Español. María Peral tiene muy buenas fuentes de los tribunales de este país. Seguramente es la periodista que más sabe de tribunales en este país. Bueno, pues la policía informa a la juez que la invasión de Ceuta fue guiada por gendarmes marroquíes a las órdenes de agentes de paisano con un fin distinto al migratorio.
1: Bueno, pues ahí ya tenemos alguna de las informaciones. Sánchez dijo ayer que se estaba investigando todo esto. Habrá que verificar. Había otra información muy buena de Miguel González en El País, con filtraciones de informes del CNI, que decían que el Magzen, el palacio, que es quien controla el gobierno de Marruecos, no tenía ninguna participación en esto. Y es verdad que también apuntaba la información de Miguel González a que sí había habido aquiescencia de, comillas, instancias superiores en el tránsito de los famosos camiones repletos de inmigrantes, lo cual apoyaría o parecería apoyar la tesis de que miraron para otro lado o dejaron pasar. Queda por demostrar, y de eso yo creo que no hay ninguna prueba, salvo eso que dices ahora mismo, que organizaron todo esto, que querían hacer, por decirlo de otra forma, que querían repetir el castigo de 2021, que sí fue organizado para zurrar a España por haber permitido la entrada de Brahim Ghali. Eso es lo que yo creo que hay que ser humilde intelectualmente y dejarlo abierto. No sabemos lo que ocurrirá.
0: Lo que cuenta aquí Peral es que es el CENIF, la Unidad de Inteligencia de la Comisaría de Extranjería, la que ha puesto esta información en comunicación de la jueza de la Audiencia Nacional que está investigando esto, de la jueza Tardón, y que vincula estrechamente la operación con la reivindicación territorial de Rabat sobre Ceuta y Melilla.
2: Aquí nos faltan muchas piezas porque el CNI, si esto es así, el CNI tiene que tener algún tipo de papel o algún tipo de estudio, alguna información que apunte en esta dirección. Y es verdad que nos faltan muchas páginas. O sea, no tenemos. Marruecos no es para nada transparente y el gobierno español en esta cuestión tampoco. Y hemos visto, yo hoy en la rueda de prensa del Consejo de Ministros y después, me ha sorprendido el esfuerzo que hace la Moncloa para evitar señalar a Marruecos, es más, para exculparle de cualquier situación, ¿no? Hoy nos decían en Moncloa que si Marruecos hubiera cerrado la puerta después de la entrada de 70.000 inmigrantes, pues que no habría vuelto la gran mayoría, que es lo que ha pasado, ¿no? Que han vuelto la gran mayoría. O que de alguna forma Marruecos pues tenía el mismo papel que España, es decir, que si los gendarmes marruecos no pararon la avalancha, pues tampoco lo hicieron los españoles. Es decir, también vimos cómo entraban en España y la policía española pues no disparaba, ¿no? Que es lo que se hizo
1: igual de
2: en otra época. Exacto. Y ellos realmente se han esforzado eximir a Marruecos. Lo que pasa es que yo creo que el hecho de que nos falte tanta información, el hecho de que no sepamos cómo se montó esto exactamente, el hecho de que haya sospechas, que yo creo que están muy extendidas en la opinión pública, pues hace que los esfuerzos del gobierno no vayan a ningún lado, y más cuando aún no se ha explicado giros como el del Sáhara, ¿no? Yo creo que si ese giro tenía como intención acercar a

0: a la embajadora de Marruecos. Es decir, que menos, ¿no? Que llamar a quien tienes a tu en tu territorio a que te dé una explicación al respecto de, bueno, pues de un hecho inédito. No tiene nada que ver esto que ha ocurrido en la jornada del 30 al 31 de julio con lo que pasó en 2021. En 2021, además, efectivamente, teníamos esas razones de la entrada o de la asistencia sanitaria que se le dio al líder del Frente Polisario en nuestro país. ¿Qué es lo que ha ocurrido ahora? ¿Cuáles son las razones que operan, ¿no?, para que efectivamente hayan mirado para otro lado esos gendarmes marroquíes? Yo, más allá de todo esto, también quiero recordar el dato que nos dio ayer en la tertulia de por la mañana la vicepresidenta de Ceuta, que recordó que desde el día 27 el gobierno de Ceuta estaba llamando de manera reiterada al gobierno de España para alertarle de que se estaban sobrepasando los datos habituales de entrada irregular de migrantes por la frontera de Ceuta. ¿Qué se hizo entonces? Ya si ese número de migrantes que estaban pasando la frontera era ligeramente superior al de jornadas anteriores, ¿qué hizo el gobierno de España? Aquí efectivamente tenemos que ponerle el foco a la labor o a la no labor, a la no colaboración del gobierno de Marruecos en esta crisis, a la participación, qué participación tuvo, pero también qué no hizo el gobierno de España en esas jornadas críticas que han derivado pues en una crisis sin precedentes en la frontera de Ceuta y una crisis humanitaria que de la que todavía está costando mucho salir. Hemos dado los datos antes, ¿no? Hay en torno a 5.000 personas, 1.500 niños, una ciudad desbordada, desde el punto de vista económico muy tocada, se ha perdido todo el mes de agosto, una imagen que no es fácil proyectar la imagen de Ceuta desde el punto de vista inversor, económico, turístico, bueno, porque está fuera de la península, porque, bueno, pues operan muchos mitos, digamos, en torno a la imagen de Ceuta, y le cuesta mucho al pueblo de Ceuta proyectar una imagen pues, que se ha caído por completo a lo largo de este mes, ¿no? Entonces, creo que se necesitan muchas explicaciones por parte del gobierno de España, y el gobierno de España tiene toda la legitimidad para reclamar esa colaboración también de quien entienden muchos que es el principal actor en esta crisis, que es Marruecos. Y, por supuesto, por eso nos chirría mucho, y no solo a la oposición, sino también a sus socios de gobierno, que el gobierno de España esté con estos paños calientes a la hora de hablar de Marruecos.
1: Es que yo creo, si me permitís, que tenemos que ser bastante astutos. Yo creo que hay que revisar por completo la relación que tenemos con Marruecos, porque nos la ha jugado demasiadas veces. Yo he estado siguiendo desde 2022, cuando firmamos la hoja de ruta famosa, en la que, entre otras cosas, por cierto, se comprometían a controlar la inmigración. Era esa hoja de ruta, era el compromiso con el que nos pagaban el gesto de, básicamente, entregarles el Sáhara Occidental o cambiar de posición formalmente, apoyar el plan de autonomista de Marruecos. Entonces, esa hoja de ruta se está incumpliendo. La incumplieron, por ejemplo, con las aduanas de Ceuta y Melilla, que nos han toreado con ese asunto, no os podéis imaginar cuánto, y siguen, esencialmente, sin funcionar. O sea, que no es un socio fiable.
2: Quiero recordar que fue a Álvarez allí porque se reabría la aduana y no se reabrió.
1: Pasaron unos cuántos papeles higiénicos en una furgoneta triste. Yo creo que hay que replanteárselo, pero ahora no es el momento, porque ahora les necesitamos. Entonces, llamar a convocar a la embajadora no iba a servir absolutamente de nada, es un gesto simbólico. Ahora mismo lo que hay que conseguir es que Marruecos acepte todos aquellos inmigrantes económicos, que dijo Sánchez que son la mayoría, que tienen que volverse a Marruecos.
3: Bueno, tienen la puerta abierta en estos momentos. O sea, lo que dice Moncloa es que en estos momentos cada persona que quiere volver, a diferencia de otros momentos históricos, donde,
1: claro, pero va a haber un momento.
3: Ha puesto puerta una vez ya para el retorno. Ahora
1: va a haber un momento en el que a muchos, y esto es doloroso, pero tenemos que estar prevenidos, en el que va a haber que expulsar a muchos inmigrantes a la fuerza. Si es verdad que no se les va a dar asilo, va a haber que, y eso va a ser de altísima tensión. Imaginaos miles de inmigrantes a los que se les dice: os tenéis que subir en este camión que os vamos a llevar a la frontera. O los padres que tienen que reclamar a los hijos, sin cuya petición, según Pedro Sánchez, no se les puede devolver. Todo eso requiere ahora mismo la complicidad de Marruecos. Pero inmediatamente después, por eso la visita del rey a mí me parece una genialidad, inmediatamente después que se haya solucionado esta crisis, hay que decir: esto es nuestro, con visita del rey, y replantearse la relación de docilidad, condescendencia o contemporización que tenemos con Marruecos.
3: Sí.
2: Luego vamos a lo del rey, pero es verdad que es que Marruecos es el elefante en la habitación.
3: Sí. No, y es verdad que nunca se ha contado bien cuál es el papel que tiene Marruecos en toda la crisis y cuál es la relación que tiene con el gobierno de Sánchez, porque está claro que aquí nos falta información y nos falta desde hace años.
2: Sería muy interesante

0: Interesante que Arantxa González Laya, exministra de Asuntos Exteriores, nos contara lo que sabe, por ejemplo.
1: Por ejemplo. Pero hay una cuestión también de fondo del PP, que es que mañana tenemos una concentración que será importante, como decías. El PP tiene que contar cuál es su alternativa. Es decir, ¿cómo habría actuado en un caso como el de los días 30 y 31 de julio? ¿Lo haría como actuó en esa ocasión donde la policía española disparó bolas de goma contra los inmigrantes que estaban a nado y algunos murieron? ¿Ese es el modelo? ¿O cómo resolvería ahora la devolución de cientos de inmigrantes que se encuentran en Ceuta, ¿no? Aquí yo creo que el PP tendría, si quiere ser un partido de Estado, también tener un modelo claro y decir cómo se actúa ante este tipo de situaciones.
2: Rodelaya, perdóname que me quedaba ahí titilando. Claro, porque al final, yo no sé si la audiencia sabe todo esto, pero lo que se cuenta en los mentideros diplomáticos es que José Manuel Álvarez consiguió su puesto después de descabezar a Arantxa González Laya, que fue destituida presuntamente, dicen los diplomáticos, y su cabeza entregada a Marruecos precisamente por dejar entrar a Brahim Ghali,
0: que es el líder del Frente Polisario
2: y archienemigo de Marruecos. Bueno, pues toda esta historia se terminó con José Manuel Álvarez entrando en el ministerio y diciendo: lo de Marruecos lo soluciono yo. Y es verdad que
0: él era uno de los serpas, ¿no? De Sánchez, exacto, de los que negociaba allí en Bruselas.
2: Hombre de confianza, con foto aquella famosísima en el avión con las gafas de sol, pues el que estaba a su lado era José Manuel Álvarez, y él le convenció de que él sabía solucionar lo de Marruecos. Y es verdad que parecía solucionado, pero yo, visto lo visto, yo creo que esto ha fallado. Claro, Sánchez va a seguir adelante, porque ha sido su gran apuesta en política exterior. Ha hecho una cuestión que ha crispado a toda la oposición al conjunto, de izquierda a derecha, que es el asunto del Sáhara Occidental, muy querido para los españoles, provincia 53 durante mucho tiempo, y lo había hecho a cambio de que las fronteras estuvieran
1: cuidadas. Nos falta
2: cuidadas.
1: El actor aquí, nos falta la ayuda de Europa. Es decir, Europa, claro, ¿quién? No, es que ese es el problema, ¿eh? Que Europa ha dejado que España, esto es un marrón de España, ¿no? Y España lo va a resolver o no, y ese va a ser su problema. Y a la hora en el momento que ha habido un problema de una entrada masiva de inmigrantes, en vez de responder, digamos, cooperativamente, y que fuera una cosa, pues que la Unión Europea en su conjunto pues intentará solucionarlo, lo que ha pasado es que los países han intentado pues cancelar los acuerdos de Schengen o esquivar los mecanismos de solidaridad, ¿no? Y yo creo que el problema, tenemos un problema con Marruecos, tenemos otro problema muy serio con la postura europea respecto a esta cuestión, porque en la frontera este sí se preocupan corporativamente de lo que está pasando, ¿por qué en la frontera sur no?
0: También, bueno, por cierto, ayer estuvo aquí el presidente del Tribunal Constitucional, Cándido Conde Pumpido, que en los términos en los que puede hablar el presidente del Tribunal Constitucional vino a decir que esa sentencia del Supremo, la que vincula al gobierno a la entrada masiva de migrantes, hace una interpretación bastante laxa de la doctrina del Constitucional, que sí que avala las devoluciones en frontera precisamente porque es esa frontera, ¿no? La de Ceuta y Melilla, Patri.
3: Claro, es que por retomar también el argumento de Ruggier, ahí digamos una postura mucho más comprensible, ¿no? O empática con la frontera del este que con la del sur, porque en el sur tienen una melanina diferente, y es así, hay que decirlo así. Si fueran un poquito más rubios los que suben de la África subsahariana, estaríamos hablando de otra cosa, y a Europa, esa Europa de los valores, de los derechos, la Europa, en fin, en la que se miran tantos países que no tienen este club de reglas que con el que nos manejamos, pues le asusta lo que viene, y hay que decirlo así. Yo creo que pues vivimos tiempos oscuros, tiempos muy complicados, y para Europa el tema migratorio es un tema tóxico. Durante un tiempo estuvo bien, digamos, el de abrir las manos para que vinieran migrantes de distintos países y también de la África subsahariana para hacer tantísimos trabajos que ya los europeos no queremos hacer, pero ya parece que Europa, bueno, pues como que ha llegado a su tope, que ya no nos interesa. Y bueno, lo que no podemos parar desde luego es, bueno, pues el movimiento migratorio que tiene siglos de historia y la propia condición humana, que va a buscar donde, bueno, pues va a buscar pues un pasaporte para una vida mejor, ¿no? Yo creo que efectivamente Europa está dejando a su suerte a España con este asunto. Y tenemos un problema porque es que esa frontera no es una frontera de Ceuta con Marruecos, ni es una frontera de España con Marruecos, es una frontera de Europa con África. Así que conviene que la voz de España o la postura de España vaya sumando aliados. Yo creo que aquí Francia y Portugal, que son nuestros vecinos, son los que tienen que estar más cerca de nosotros, y con esa fuerza de esos tres países ir tratando de convencer. Pero lo veo tremendamente complicado, habida cuenta de los gobiernos que hay en el resto de países, ¿no?
1: Es que hay una oleada también de miedo en Europa a la extrema derecha. Es decir, estas imágenes de Ceuta que vimos son un aparador perfecto y un anuncio perfecto de cualquier campaña de extrema derecha sobre lo que está pasando en Europa. Y por tanto, todos los países reaccionan intentando evitar que esas imágenes pues lleguen a su territorio. Todos los gobiernos intentan que la extrema derecha no las aproveche, y entonces reaccionan pues cerrando puertas, intentando que el marrón se quede en otro lugar, ¿no? Que es un poco lo que ha pasado en esta ocasión. Lo que pasa que deberían responder, porque realmente es un problema de todos. O sea, esta gente que quiere cruzar la frontera en Ceuta, la mayoría no se quieren quedar en España. O sea, la mayoría quieren ir al norte, y eso es histórico. O sea, no es de ahora. Durante muchos años la entrada de Ceuta, Melilla y del sur de España ha sido una vía de entrada, pero para ir a los países del norte. Y por lo tanto, harían bien todos, y ahí el gobierno español también tiene un papel a jugar en esa negociación, pues para que Europa entienda que este es un problema conjunto. Y no solo un tema de dinero, también legislativo y de efectivos del Frontex y de todo.
0: Son las 10:43, las 9:43 en Canarias.
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0: El Consejo de Ministros ha aprobado hoy 309 millones de euros para Ceuta. De esos 309 millones, 80, el 4% del PIB de la ciudad autónoma, van a ir destinados a empresas y trabajadores. Según ha explicado el vicepresidente Carlos Cuerpo en rueda de prensa, la idea del Real Decreto Ley es atender a las peticiones que les han hecho los agentes sociales, las asociaciones empresariales y la propia, ¿no?, ciudad de Ceuta, el gobierno ceutí. Arantxa Campos es la presidenta de la Confederación de Empresarios de Ceuta. ¿Qué tal, señora Campos? Buenas noches.
5: Hola, buenas noches.
0: De esos 80 millones, más de 36 serán ayudas directas, 5.000 euros para los autónomos y entre 10.000 y 150.000 para las empresas, en función de su facturación. ¿Es el plan que ustedes estaban reclamando o se quedan cosas importantes fuera?
5: Bueno, en las ayudas directas hay que reconocer que van a aliviar bastante a aquellos empresarios, por ejemplo, del turismo, que no han podido facturar nada porque no han tenido prácticamente verano. Hemos perdido la feria, hemos perdido el agosto, vamos a perder el septiembre y probablemente octubre. Entonces, todas esas empresas no han tenido casi apenas facturación en estos meses, ni la van a tener. Luego tenemos el comercio, que bueno, agosto es un mes de rebaja, un mes de consumo, un mes de vacaciones, que también, bueno, y septiembre, la vuelta al cole, es, ya te digo, un mes de consumo, de hacer caja, y que también prácticamente se va a perder. Y el problema no es 36 millones o 46, el problema es que si no sabemos cuándo se va a resolver esta situación, cuándo van a terminar con la salida de todos estos invasores que han venido a ocupar nuestra ciudad, pues entonces no vamos a saber si son 36 o son 106.
0: El gobierno dice que las ayudas podrán solicitarse desde el 14 de septiembre, que los primeros pagos llegarían en octubre. ¿Les parece un plazo razonable?
5: Bueno, el primer plazo que comentamos que iba a ser crítico era precisamente el 31 de agosto, que era cuando había que pagar seguros sociales. En Ceuta tenemos una bonificación que ahora se ha ampliado al 75%, llevamos mucho tiempo solicitándola, y bueno, se ha previsto por tres años, que pensamos que debería ser ya definitiva y contar, bueno, ser parte de nuestro régimen fiscal, y bueno, junto con el 60% del impuesto de sociedades y el 60% de la deducción del IRPF. Entonces, bueno, la idea es que todo esto sirva para la recuperación y para poder ir saliendo adelante.
0: Por ejemplo, también se amplían los mecanismos para acogerse a un ERTE con exención del 100% de las cotizaciones empresariales. ¿Sabes si hay empresas en Ceuta que estén pensando ya en utilizar ese mecanismo?
5: Bueno, es que hay que tener en cuenta que hay que ponerse en la piel de un empresario. Cuando un empresario ha tenido muchas pérdidas en su negocio en el mes de agosto y en el mes de septiembre, le cuesta mucho llegar a final de mes y probablemente ha tenido que dejar de pagar proveedores, alquileres o simplemente la luz, ese empresario lo que no quiere es cargarse con más gastos. Entonces, si puede evitar el no tener que decir que no a un pago, pues siempre lo va a evitar. Y desde luego, si no va a poder pagarle a un empleado, prefiere que no trabaje. Entonces, la idea de plantear los ERTEs y las exenciones del 100% de las cuotas de la seguridad social, la verdad es que pensamos que le va a venir muy bien a los empresarios y es una ayuda bastante, bastante útil.
0: En general parece que les gusta el plan aprobado por el gobierno.
5: Sí, en general sí. Lo que pensamos es que si esto no termina, este plan se va a quedar corto. Entonces, en principio, bueno, como plan de choque puede valer, pero los empresarios no queremos ayudas. Los empresarios queremos que se solucione el problema y el problema que tenemos es que no hay un plan. No hay un plan en el que nos digan, bueno, vamos a hacer tantos expedientes y esos expedientes van a salir en 3 meses, 6 meses, 10 meses. Con la gente que tenemos podemos hacer 20, si somos 10.000, bueno, pues en una previsión de 6 meses, de 1 año, de 2 años. Es que no lo sabemos. Entonces, al no saber, lo que mata la inversión es la incertidumbre, el no saber a dónde vamos. Porque, por ejemplo, cuando hemos tenido problemas con, bueno, todos los desastres que ha habido en estos años. Bueno, la Dana, un desastre horroroso, pero ¿sabes qué ha llovido? Que ha habido unas inundaciones terribles y ahora a partir de aquí construir. Pero nosotros no, nosotros todavía tenemos el problema encima. No sabemos cómo solucionarlo. Si hay gente que no quiere llevar a los niños al colegio, si esta mañana, bueno, esta tarde estaba inundada una calle de migrantes que se estaban cortando el pelo con una cola. Es que los vecinos de Loma Colvenar es que están aterrados, no pueden salir a la calle y además tienen tienen una población flotante a su alrededor que los mismos que no tienen dónde hacer sus necesidades. Es que la situación es para una ciudad como es Ceuta, que es una ciudad normal, como puede ser cualquier ciudad europea, todo esto les sobrepasa.
0: Ahora mismo sigue habiendo empresas cerradas en Ceuta a causa de esa situación que describe.
5: Bueno, el otro día hablaba yo con una empresaria que tiene su empresita en el polígono del Tarajal, que la montó en mayo, hizo un obrador con todas las licencias sanitarias que necesita un obrador, que es un montón de requerimientos administrativos, consiguió montar su obrador en el polígono del Tarajal, estaba muy contenta porque podía aparcar y tenía libertad para que fueran las camionetas a sacar todo lo que ella hacía y lo tiene cerrado. Es que no puede entrar. Es que hay campamentos en su puerta. Es que no puede físicamente acceder a su empresa. Pues como eso, tenemos otro que el otro día también fui por el Tarajal y había un señor que decía, mira, yo me voy de aquí, estoy sacando todo lo que tengo en este almacén, ya me buscaré la vida por otro lado. Entonces son empresas que yo espero que no cierren. Pero que desde luego no lo están pasando bien y desde luego no pueden acceder a sus negocios, que ya es lo básico, vamos, la libertad para llegar a tu propiedad. Eso se nos ha quitado.
0: Arantxa Campos, presidenta de la Confederación de Empresarios de Ceuta, gracias por atender la llamada del 24 horas de la Radio Pública.
5: Muchas gracias a vosotros.
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0: Por aquí estaban escuchando Ruggepi de Cabañas, Mario Saavedra y Patricia Godino. Muy descriptiva, la presidenta de la Confederación, Patri.
3: Sí, muy descriptiva. No comparto algunos términos que ha utilizado la señora Arantxa Campo a la hora de hablar de invasores, así. Yo la palabra invasión, invasores, en fin, le trato de no utilizarla estos días cuando tengo un micro delante, sinceramente. Me parece que se puede hablar con otros términos. Pero dicho esto, es que en Ceuta está ocurriendo muchas cosas a la vez y de todo pelaje. Habría, mientras que estaba hablando la señora Arantxa Campos, habría el Faro de Ceuta y la primera noticia, Faro de Ceuta, que por cierto está haciendo una labor increíble de cobertura de esta crisis, y la primera noticia es hasta 900 euros por un mes en un garaje. Dos detenidos en Ceuta por alojar a inmigrantes. Es decir, a la vez que estamos viendo cómo efectivamente se le está hurtando de su vida habitual y ordinaria a los ceutíes, porque efectivamente ir a un supermercado y que te encuentres a un militar en la puerta no es normal, que trates de salir a dar un paseo por la playa y que esa playa, lógicamente, esté colmatada de personas que han entrado de manera irregular en la frontera y que están tratando de sobrevivir en unas condiciones muy precarias porque no quieren volver al otro lado, porque están también en su pleno derecho de tener una oportunidad de vida diferente, pues a la vez que efectivamente a los ceutíes se les está hurtando de esa vida ordinaria, tenemos a otra parte de la población, también ceutí seguramente, que se está lucrando con esta situación. Entonces, creo que en estos momentos hace falta cordura, sensibilidad y también buenas decisiones en todo esto. A mí la lluvia de millones que ha llegado a Ceuta me parece, pues bueno, una buena noticia sin duda, pero será corta, y ahí sí que le compro el relato a la señora Arantxa Campo, en tanto no se le vea pues una hoja de ruta y un calendario a esta situación. Mientras que haya pues centenares de personas en la ciudad sin un techo, habrá una situación de falta de ordinariedad en una ciudad tan pequeña como la de Ceuta. Y para esto efectivamente se requiere la mano tendida de todos los actores en esta situación, del Gobierno de España, pero también de las comunidades autónomas. Las comunidades autónomas se están poniendo totalmente de perfil en esta situación. No solo se les necesita a la hora de acoger a los menores migrantes que por ley deben acoger, porque además así está dispuesto en un Real Decreto, sino también deberían tender la mano a la hora de aliviar en cierta medida la presión que tienen los centros de inmigrantes de Ceuta, que ya no pueden más. Si ya estaban colmatadas totalmente, ahí están los datos, si para julio ya estaban absolutamente colmatados la situación del CETI de Ceuta, ¿cómo no lo va a estar ahora? Por muchas carpas, por muchas naves temporales que quiera habilitar el Gobierno de España, Ceuta tiene el número de kilómetros que tiene, no tiene más. Pero aquí están de perfil, entre otras cosas, porque hay 11 comunidades autónomas en las que el Partido Popular gobierna con un socio que se ha encontrado el caldo gordo hecho con esta crisis, vamos.
0: Pero también es cierto que hoy lo ha repetido el ministro Ángel Víctor Torres, que es el que está prácticamente viviendo allí en Ceuta, una vez decretado ese mando único, que todos los migrantes que entraron van a ser devueltos a su país de origen, Mario.
2: Bueno, yo creo que esa afirmación es un poco arriesgada, porque eso lo tiene que decidir el que lo decide, ¿no? Que entiendo que es un fiscal, un juez, que procesa la petición de asilo, y en la mayoría de los casos, lo más probable, especialmente de los marroquíes, es que se les considere inmigrantes económicos y sean devueltos. Yo quería abundar en las dos ideas que ha dicho Patri. La primera, a mí lo que ha dicho a la entrevistada me parece clave. Hay que darles un horizonte temporal. Y esto se puede estimar. Deberíamos ser capaces de saber, con las fuerzas que tenemos, con los funcionarios que tenemos, aproximadamente cuánto tiempo vamos a tardar en filiar y procesar estas solicitudes. Porque si efectivamente son 6 meses, un año o un año y medio es un tiempo insostenible. Yo creo que sería una mejor opción aplicar eso que dijo Margarita Robles, de que Ceuta son españolísimos y como españolísimos los tenemos que tratar y ayudarles de verdad. Es decir, repartiendo en ese proceso en el que puede concluir con una expulsión de los inmigrantes por motivos económicos a Marruecos. Y luego la otra idea que quería abundar es, en Ceuta lo están pasando muy mal, pero no podemos olvidar que aquí los muertos son marroquíes, las niñas abusadas son marroquíes, y que los que están en la calle pasando hambre son marroquíes también. No podemos deshumanizarlos hasta el punto de considerarlos simplemente y exclusivamente un problema. Y desde luego, yo tampoco estoy muy satisfecho con las palabras invasores. Invasores me suena, incluso aunque hayan sido guiados, como dice el artículo de María Peral, por la policía, yo creo que se puede usar otros términos, porque estoy muy seguro de que muchos de ellos lo que hacen es buscar un futuro mejor, y los niños de 10 y 11 años que están allí en abandonados prácticamente, esos niños van a necesitan muchísima ayuda, y eso es la prioridad, yo creo, ahora mismo en estos momentos.
1: Bueno, es lo que tiene ser un país avanzado, ¿no? Que tenemos una legislación que es garantista, que es como tiene que ser, que garantiza el cumplimiento de los derechos.

0: derechos humanos y por lo tanto a todas esas personas no se las puede, y niños, no se las puede volver en caliente. Tiene que haber un proceso legal que si no se hace, pues yo creo que nos saldría hacer pasos atrás como país civilizado, ¿no? Yo creo que eso es importante. También es verdad que el gobierno en esta crisis, la respuesta que está dando a esta crisis, está un poco atropellado en sí mismo. Es decir, hoy se anuncian 308 millones de euros para Ceuta, pero aún no hay normalidad en la calle. Entonces, es muy difícil, como decía la presidenta de los empresarios, es muy difícil que el plan vaya a funcionar cuando la gente o no puede abrir o no tiene una situación donde pueda haber un comercio normal, una situación económica normal en la ciudad autónoma, y por lo tanto urge, y lo prioritario es volver a la normalidad. Entonces aquí hay dos escenarios. El primer escenario es el que debería de ser, que es que las comunidades autónomas del PP colaboren con Ceuta y colaboren con el país y por lo tanto asuman una parte de estos inmigrantes para luego hacer el triaje, la afiliación y luego hacer el expediente, y que se puede resolver. Como me da que en un año electoral eso no va a pasar, el gobierno tendría que acelerar el escenario B, que el escenario B es: no se va a poder mover ni a los niños ni al resto de la gente que está ahí, y por lo tanto filiarlos lo más rápidamente posible y hacer las devoluciones lo más rápidamente posible. Lo que no podemos estar es en la indefinición de los dos modelos: o se mandan a la península o se acelera la afiliación. Lo que no podemos estar es con toda la ciudad autónoma casi paralizada durante mucho tiempo.
1: Bueno, lo que dijo el presidente el lunes en esa entrevista en la SER es que él quería que se resolvieran todos los expedientes en Ceuta, y una vez se resolvieran esos expedientes, pues que ya se decidiría quién se trasladaba o no a la península. Claro, eso también choca con lo que sostiene el Ministerio de Infancia, que quiere trasladar a 500 niñas ya a la península. Se hizo un anuncio muy platillo, pero tampoco...
0: La ministra ha buscado una alternativa que no está mal pensada, que es, dado el hecho de que las comunidades autónomas del PP no están por la labor, que no quieren acoger a niñas que están en Ceuta, ella, en la última conferencia sectorial sometió a votación que se diera 25 millones de euros a Ceuta para que Ceuta firme convenios de colaboración con entidades privadas, entidades sociales privadas, digamos, y que estas entidades se lleven a estas niñas y las
1: repartan. Sí, lo que pasa es que eso también, no me gusta el verbo repartir, además, son niños, o sea, vamos a redistribuirlos.
0: Es una distribución por las comunidades.
1: Son paquetes de Amazon, ¿no? Pero
0: toda la razón, tienes toda la razón.
1: Quiero decir, eso también tiene una trampa, ese plan, porque la tutela permanecería bajo el gobierno ceutí.
0: Sí.
1: Y lo que nos dijo aquí en Radio Nacional el secretario de Estado de Infancia es que no lo habían presentado ese plan a Juan Jesús Vives, entonces que es una idea que está sobre la mesa, pero el plan todavía no ha llegado.
0: Bueno, es que Ceuta tiene que aceptarlo. Es verdad que ellos tendrían la tutela y por lo tanto que serían responsabilidad de Ceuta.
1: Sí, y que Sánchez de momento ha dicho que vamos a resolver los expedientes en Ceuta. Son las 11, las 10 en Canarias.
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1: Bueno, pues vamos a refrescar los titulares del día, empezando pues por esto último, ¿no? Que estábamos comentando prácticamente. El gobierno ha aprobado hoy ese plan de 309 millones de euros destinado a paliar los efectos económicos que está viviendo Ceuta. Para la Confederación de Empresarios de la Ciudad Autónoma, pues estas medidas van a ser un alivio, es lo que nos acaba de decir aquí su presidente, Elena Jiménez. Buenas noches.
3: Buenas noches, es lo que nos ha explicado en estos micrófonos Arancha Campos, aunque añade un pero. Si no se sabe cuánto va a durar la situación, no se puede saber si el dinero va a ser suficiente.
4: Las ayudas directas hay que reconocer que van a aliviar bastante a aquellos empresarios, por ejemplo, del turismo, que no han podido facturar nada porque no han tenido prácticamente verano.
5: El problema no es 36 millones o 46, el problema es que si no sabemos cuándo se va a resolver esta situación, no vamos a saber si son 36 o son 106.
3: El ministro de Economía, Carlos Cuerpo, ha explicado hoy que la idea del Real Decreto es atender las peticiones que le habían hecho los agentes sociales y las asociaciones empresariales. Además, mañana se publica el Real Decreto que fija los nuevos espacios de acogida de migrantes consensuados entre el Gobierno central y el Ejecutivo local y que van a estar alejados del centro urbano.
1: Y mañana, que es el día de Ceuta, están convocadas concentraciones en toda España.

0: en apoyo a la ciudad autónoma, y en Madrid, pues el ayuntamiento y la delegación del gobierno se están enfrentando ya por este asunto.
1: Sí, el ayuntamiento ha acusado a la delegación del gobierno de prohibir la concentración y el delegado Francisco Martín ha contestado en redes sociales diciendo que el consistorio miente y que no ha prohibido el acto de apoyo a Ceuta, que solo han aclarado una cuestión jurídica de que el ayuntamiento no puede celebrar una concentración, pero sí un acto institucional. También han utilizado las redes sociales tanto la presidenta madrileña Isabel Díaz Ayuso para decir que no tienen narices a mandarnos a los antidisturbios. Alberto Núñez Feijóo ha escrito que España hable, a eso le tienen miedo, y Santiago Abascal ha recordado que mañana habrá miles de españoles en las calles.
0: El expresidente de la Generalitat Valenciana, cambiamos de tercio, Carlos Mazón, ha remitido un escrito a la jueza de Catarroja, que investiga la gestión política de la DANA, en el que la defensa de Mazón niega que el retraso del envío del mensaje es alert causara las víctimas de la DANA.
1: La defensa de Mazón sostiene que no se puede afirmar con un grado de certeza que pueda ser exigible penalmente que si las víctimas hubieran recibido algunos minutos antes ese mensaje, se hubieran impedido las muertes. Y defiende su abogado que el expresidente no tuvo responsabilidad por omisión en la catástrofe porque no era el responsable de adoptar medidas de prevención y no intervino en el contenido de ese mensaje.
0: Y el presidente de Estados Unidos vuelve a mostrarse dispuesto a borrar a Irán del mapa.
1: En pleno intercambio de ataques, Washington golpea las costas iraníes manteniendo el pulso por el estrecho de Hormuz. Y Donald Trump promete aniquilarles como país si responden a sus bombardeos. La Guardia Revolucionaria, por su parte, avisa de un castigo duro si la Casa Blanca mantiene su ofensiva, la segunda en apenas una semana, tras un mes de pausa en los combates que han permitido restablecer parte del tráfico marítimo en ese estrecho de Hormuz.
0: Esta película ya la hemos visto y esa andanada verbal de Donald Trump ya la hemos visto. Elena Jiménez, gracias.
1: Gracias, hasta luego.
0: 11 y 3, 10 y 3 en Canarias.
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0: Por aquí siguen Ruggepi de Cabañas, Mario Saavedra y Patricia Godino. Decía yo que es que hay mucha tela de corta, que cortar con lo de Ceuta, porque luego está ese asunto que planea la visita del rey de Felipe VI a la ciudad autónoma. El presidente del gobierno confirma que se producirá. ¿Cuándo? Pues esta es la gran duda. Pero esas palabras de ayer de Sánchez pues también han tenido cierta polémica. Hoy el gobierno ha salido a dejar claro que el presidente no quiso lanzar ningún reproche contra el jefe del Estado cuando dijo que llevaba 20 años sin pisar Ceuta, Elma Sáez.
4: Bien, las relaciones con Casa Real son buenas. Una prueba son esos despachos habituales y absolutamente fluidos.
0: Dijo que llevaba 20 años de rey sin pisar Ceuta. Bueno, se hizo un poco lío, lleva 12 años de rey, pero es verdad que la última visita de un rey a Marruecos fue la de su padre, que se produjo hace 20 años. Esas palabras del Masai no convencen a la portavoz del PP en el Congreso, Esther Muñoz.
5: Pedro Sánchez tiene que explicar por qué está más preocupado en no ofender al rey de Marruecos que en ofender al rey de España. Fue un acto de cobardía, ¿no? Yo creo que, claro, el rey evidencia todo lo que no es y no va a ser nunca jamás Pedro Sánchez. Está un poco escocido, ¿no?, con el rey.
0: Escocido con el rey. Y entre tanto, pues aquí cada uno hace su lectura propia. Vox desliza que el objetivo de Pedro Sánchez es no convocar elecciones, dice Pepa Millán.
6: Nuestro deber es alertar también de que Sánchez es capaz de no convocar elecciones. Sánchez es capaz de hacer lo legal y lo ilegal con tal de mantenerse en el poder. Lo posible y lo imposible. Lo que creíamos que nunca iba a suceder y finalmente ha terminado sucediendo. Sánchez es capaz de no convocar elecciones.
0: Bueno, tiene obligación constitucional de convocarlas. Desde Podemos hablan de cortina de humo. Yone Belarra, su secretaria general, acusa al presidente del gobierno de arrodillarse ante Marruecos y de tapar, dice Belarra, su inacción con polémicas.
7: Yo creo que lo que está buscando el presidente es una polémica con la monarquía, con el rey Felipe VI, para intentar pasar, digamos, de puntillas por la realidad, que es que

0: no está gestionando adecuadamente esta crisis humanitaria provocada por la propia inacción del gobierno y que no está dando las explicaciones reales, o nadie piensa que está dando las explicaciones reales sobre la implicación de Marruecos en este evento.
1: Bueno, eso es lo que ha sostenido cada una de las fuerzas políticas hoy. Ayer Pedro Sánchez despachó con el rey, duró 3 horas esa reunión. No sé yo si el presidente del gobierno buscaba una polémica con Casa Real. Yo tengo la sensación de que no, Ruye.
2: No sé, yo creo que el rey tiene un componente simbólico muy importante y que Sánchez, en un momento en que la gestión, digamos, sobre la crisis de Ceuta no está brillando y que no acaba de resolver la situación, pues ha utilizado la figura del rey para resolver una vertiente que no tiene resuelta. Es decir, el gobierno está trabajando mucho en el factor económico, está trabajando mucho en el factor humanitario de esta crisis, no está trabajando tanto o no ha tenido tanto éxito trabajando en el factor geopolítico ni emocional. Y creo que Sánchez, cuando, digamos, invoca al rey, de alguna forma lo que está sugiriendo a los ciudadanos de Ceuta y a los españoles es tenemos una figura solvente a nivel simbólico que va a poner la ciruela, el punto final a esta crisis. Pero la figura del rey, como decías antes, Mario, no funciona, digamos, esa pieza no puede funcionar hasta que no esté resuelta la crisis. Por lo tanto, un viaje ahora inminente del rey a Ceuta, pues yo creo que no serviría de tanto como un viaje en el momento en que se haya resuelto definitivamente la situación y se quiera pues restituir toda la normalidad en el momento final.
1: Oye, en la rueda de prensa posterior al Consejo de Ministros, una de las preguntas que lanzaban los compañeros era incluso si esa visita se va a producir en esta legislatura, antes de las próximas elecciones generales.
2: No ha acabado clara la cosa, ¿eh?
1: No queda nada clara, ¿eh? No, por eso digo.
3: Claro, es verdad, porque decir que lo visitará es largo me lo fíais, querido Sancho, ¿no? Pero yo creo que esta es una de las herramientas de represalia diplomática que tiene el gobierno, de nuevo volviendo a la actuación o a la responsabilidad, que es seguro que la tiene Marruecos por no haber controlado su lado de la frontera. Tiene como herramienta una simbólica, que es el llevar al rey a Ceuta y decir, si tenéis reclamaciones sobre Ceuta, que sepáis que el jefe del Estado respalda que esto es España, entre otras cosas. Tenemos muchas otras contra Marruecos, por ejemplo, el gas, que la electricidad, la energía que recibe Marruecos pasa por España. Somos su puerta a Europa, de alguna forma. Tenemos, creo que son 10.000 millones de comercio bilateral, o sea que podríamos hacer muchísimas cosas si en algún momento, como decía antes, queremos replantearnos esa posición apaciguadora de Marruecos que hemos probado durante 4 años y que si finalmente se demuestra que por acción o por omisión Marruecos tiene una responsabilidad importante en todo esto, pues tendremos que empezar a aplicar, porque lo que está claro, lo que sale de esta crisis, lo que destilará el tiempo, es que la relación que tenemos con Marruecos no está equilibrada, la tenemos que reequilibrar y tenemos que ser asertivos, y una visita del rey sería uno de esa, por supuesto, vendría inmediatamente seguida con la retirada de la embajadora marroquí en España, casi seguro, y con algún tipo de represalia, o sea que volveríamos un poquito a las andadas. Pero yo creo que esta situación, esto no puede quedar simplemente así, pasar página y demás, y me da la sensación de que esto de que están gestionando los tiempos en el gobierno.
2: Es que no es el momento, ¿no?
3: Eso es.
2: No es el momento, porque ahora se necesita la cooperación de Marruecos para resolver la crisis, para que puedan volver pues todos los inmigrantes que están en Ceuta, que el ministro dice que van a volver todos, pues para que puedan volver todos necesitas que Marruecos los acepte, porque si no, ¿dónde los vas a devolver? Ahora,
3: Alvarez lo dejó votando el otro día, vino a decir como que, bueno, vosotros no sabéis lo que yo he hablado con el ministro de Exteriores de Marruecos, como que a lo mejor esta no afrenta pública, a lo mejor se iba acompañado de, espero, algún afeamiento en
2: es
3: privado.
2: Que en parte la posición de Moncloa respecto a las culpas de Marruecos, ¿no? El hecho de que no queréis echar la culpa a Marruecos, defenderlo públicamente tan activamente,
3: no querer escalar, en el fondo.
2: Una parte de la explicación es que se necesita ese actor para acabar de resolver el conflicto, es decir, se necesita Marruecos para que pueda esta gente pueda volver, ¿no? Y por lo tanto, ahora, digamos, encabronar políticamente a Marruecos y llevarlo a una situación pues donde posiblemente podría cerrarla su frontera otra vez para esas devoluciones, pues no aportaría nada, ¿no? Yo creo que hay que jugar inteligentemente también la carta del rey.
1: Patri.
4: Efectivamente, no soliviantar a Marruecos, porque necesitamos que siga contribuyendo a la solución de esta crisis. Y otra cosa, prácticamente como hizo el señor Bolaños el otro día, regañar a quien dude de la participación activa de Marruecos en esta crisis. Es decir, yo creo que ni tanto ni tan calvo, ¿no? Es decir, vale, necesitamos la ayuda de Marruecos, no vamos a cabrearlos demasiado, como has dicho, Ruggier, pero hombre, tampoco con ese tipo de alfombra roja. Es el socio leal, lo ha hecho todo maravillosamente bien. Si no fuera por ello, ¿dónde estaríamos? Hombre, yo creo que a estas alturas molesta esa forma, sí. También yo creo que es importante, efectivamente, el tono, los tiempos, pero también las palabras escogidas. Y las palabras escogidas hasta ahora por los miembros del gobierno a la hora de defender la postura de Marruecos ha sido, bueno, es que parecía que estaban retratando al Papa, sinceramente. Entonces, yo creo que hace falta, vale, sí, decía antes también Mario, bueno, igual dentro de un tiempo, quizás a medio plazo, tendremos que replantearnos la relación con Marruecos. Pero con Marruecos, efectivamente, vamos a tener que seguir conviviendo. Es que está ahí, es que no podemos cambiar la situación geográfica de Marruecos, como tampoco podemos cambiar, o desde luego no queremos renunciar, por supuesto que no, a que Ceuta y Melilla sigan siendo españolas. Pero esto no es óbice para que no encuentren enfrente a un actor frágil o débil en su mensaje. Creo que estamos enseñando, desde mi punto de vista, y a mí desde luego seguramente me falta mucha mili diplomática que tiene de sobra mi compañero Mario, pero creo que nos estamos demostrando en exceso como un actor demasiado débil, vulnerable, frágil. No sé, yo supongo que falta, que ignoro muchas cuitas, ¿no?, del mundo diplomático. Mario, ayúdame.
3: No, pero es que da que pensar, ¿no? Porque en realidad, si Sánchez hubiera salido ayer y hubiera sido súper contundente con Marruecos, hubiera llamado a consultas a la embajadora, hubiera hecho dos o tres cosas, políticamente para él habría sido mejor, ¿verdad? Habría ganado enteros. Casi todo el mundo, casi toda la oposición está como hambrienta de alguna represalia.
4: Pero hay una medianía, hay un
3: y sin embargo
4: una,
3: no lo hizo.
4: Una temperatura
3: y esto,
4: media, Mario.
3: Sí, no, pero lo digo esto como un mero ejercicio teórico. ¿Por qué no lo hizo? ¿Qué es lo que está pasando para que, teniendo tan claro el beneficio político, que sería anunciar algo contundente contra Marruecos, es lo que pide la oposición, lo que pide la opinión popular, lo que piden en Ceuta, ¿por qué no lo ha hecho?
2: Porque también tiene un precio, ¿no? O sea, ser contundente con Marruecos, tienes razón, que políticamente sería fantástico para él y la opinión pública yo creo que lo aplaudiría, pero eso, el precio que tiene es que la crisis no se va a resolver inmediatamente, ni a medio plazo, seguramente ni a largo plazo, ¿no? Y que, por lo tanto, los problemas respecto
3: entonces
2: a la...
3: estaría jugando astutamente, que es lo que decimos.
2: Sí,
3: o sea, que todo
2: sí.
3: Esto...
2: lo que pasa que, claro, hay que calibrar hasta qué punto, ¿no? La astucia te lleva a buscar una solución a largo plazo cuando tú tienes una selección elecciones a mucho tardar, a un año. La extrema derecha en España cabalca sobre tus errores y la derecha también, ¿no? Y por lo tanto te están machacando a nivel de la opinión pública y de los medios de comunicación. Por lo tanto, hay que calibrarlo bien, vaya.
1: Bueno, pues son las 11:15, las 10:15 en Canarias.
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1: Quiero introducir un tema porque, bueno, me gustaría escuchar a Mario al respecto de esto. Esta tarde Alemania ha señalado directamente a Rusia como responsable de ese ataque en el aeropuerto de Leipzig el pasado 2 de agosto, 4 de agosto, no recuerdo porque estoy hablando de memoria, bueno, a principios de agosto. Y acaba de hablar Putin, que lleva tiempo ensayando esa guerra híbrida sobre territorio OTAN, por supuesto niega la mayor, Mario. Pero es verdad que esa guerra híbrida del Kremlin sobre la Unión Europea, sobre territorio OTAN, debería empezar a preocuparnos un poquito más.
3: Ha habido mucha preocupación porque ha estado el jefe de la CIA en el Kremlin, Radcliffe, y ha habido muchísima especulación y muchísimas filtraciones sobre por qué, para mandar qué mensaje... Ha ido el responsable de la CIA a reunirse con Putin. Y los medios americanos apuntaban, entre otras cosas, a que le iba a advertir de que no atacara espacio OTAN, como si hubiera un plan. Esto es lo que decía un medio. Otros medios decían que le iba a convencer de que la guerra le iba muy mal, aunque sus consejeros le estuvieran diciendo lo contrario y que no era económicamente sostenible. Algo está pasando, eso está claro. Y lo que ha ocurrido hoy es realmente muy preocupante, porque los alemanes no dan pasos en falso, y lo que han hecho es esperar a tener todas las pruebas de que esto efectivamente eran ataques de firma rusa. Y esto no es la primera vez que ocurre, ¿eh? Hemos visto los drones en los aeropuertos, paralizando aeropuertos europeos.
1: Los cables submarinos, estos también.
3: Los cazas entrando en territorio, creo que Rumanía tuvo que... Sí. Entonces, ha habido ya algunas cuestiones de estas, pero a mí me ha dado un poco un volco al corazón al ver que Alemania, que se lo toma esto, insisto, muy en serio, ha puesto un certificado de... Rusia está realizando ataques híbridos contra Europa. Hay que ponerse las pilas contra esto. Y luego una malicia, si me la permitís. Meloni ha salido diciendo que hay que tener unidad europea cuando hay ataques híbridos como este de Rusia. Yo creo que ya podemos rellenar,
1: completar,
3: habéis hecho la conexión, pues si no lo hacen la audiencia. Meloni no fue nada gentil con España cuando... En principio se pensaba que, y puede que así sea, en Marruecos había hecho un ataque híbrido contra España con esto de Ceuta. Al contrario, nos dio caña.
2: Sí. No, el problema de los ataques por parte de Rusia, de la guerra híbrida, y en este caso de Alemania, es que la respuesta, aunque tú digas, yo la he visto bastante tibia. Es decir, tenemos unos drones de origen ruso que atacan, entre comillas, un aeropuerto europeo, y la respuesta, creo que el ministro de Exteriores ha dicho que iba a ser ampliar la lista de...
3: Y cierran el consulado, una especie de consulado que es cultural que tienen en Bonn.
1: El último, ¿no? Que habían...
2: Claro, o sea, si esta es la respuesta de Europa ante un ataque híbrido por parte de Rusia, digamos que tenemos un problema. Y yo creo que el problema de fondo,
3: bueno,
2: es que
3: hay tanques alemanes, los Leopard, corriendo en Ucrania, en la estepa, contra los rusos. O sea, quiero decir que estamos esencialmente en guerra.
2: Sí, claro, pues si hemos sido objeto de un ataque, digamos, pues la respuesta queda más que nada bastante tibia. Y yo creo que el problema que tenemos es que no nos atrevemos, y a lo mejor es mejor no atreverse a plantearse la situación tal como es, que es que tienes un país que es un auténtico peligro en tu frontera este, que tiene unos planes de expansión que incluyen a tres repúblicas bálticas que son tu territorio, y que en algún momento tendrás que dar una respuesta, y además no podrás contar con quien ha sido hasta ahora tu principal aliado, o no puedes contar como antes, que es la OTAN y que es Estados Unidos, ¿no? Entonces aquí hay un problema, y cuando se habla de rearme en Europa, que a veces se habla fácilmente, ¿no?, de estar en contra de estas políticas de rearme, hay que pensar que a veces una buena defensa de la democracia pasa también por la capacidad de defenderse militarmente, más que nada no por hacer una guerra ofensiva, sino para que no te ataquen, ¿no?, que es principalmente la función.
3: Sí, pero parece que la disuasión, perdón por el apunte, pero es verdad esto que dices, pero yo estos días estaba pensando que estos 100.000 millones que se va a gastar Alemania en más tanques, más aviones, más F-35 americanos, en realidad parece que la guerra para la que hay que prepararse es bien otra, es bien distinta, sí. Y que la disuasión ya está ahí, si el ejército europeo al conjunto es cuatro veces el de Rusia, y sin embargo nos siguen haciendo guerra híbrida.
2: Sí, pero porque primero, no hay decisión. Yo creo que Rusia sabe perfectamente que Europa no tiene una capacidad de decisión unánime, digamos, y que ahora mismo no está en condiciones de responder a ninguno de estos ataques. Y luego que Europa está, yo creo que, aunque tenga ejércitos potentes, digamos, no hay coordinación tampoco para llevar a cabo ninguna operación, ¿no? O si la hay, pasa por la OTAN.
3: Es que yo creo que llevamos en realidad 4 años haciendo esas operaciones. O sea, Europa ahora mismo es el sostén de Ucrania en su guerra contra Rusia, en todos los sentidos, en municiones, en tanques, en aviones. Entonces la respuesta ya está, la respuesta precede a estos ataques. Digamos, estos ataques podríamos verlos como la respuesta, como el intento de escalada rusa para atemorizar a las poblaciones europeas y decirles, ojo, que podemos llegar a vuestro territorio. Pero represalia, Alemania ahora mismo es la principal contribuyente al esfuerzo bélico.
2: Hay que darle la vuelta también y ver este tipo de ataques como avisos que también sirven para concienciar a la opinión pública de que hay un problema en ciernes que hay que resolver. Y luego, muy rápidamente, la función, digamos, de este rearme no tiene tanto que ver con la compra de tanques, ¿no?, sino con el hecho de dejar de depender de Estados Unidos. Es decir, la solución inteligente es empezar a construir tu propia industria del armamento, tu propia industria de la inteligencia militar y ser más autosuficiente para no depender de Estados Unidos.
4: Y volvemos ahí, yo ahora estaba recordando también, volvemos ahí al eterno debate de si es necesario un ejército europeo o no. Eso se quedó ahí como un debate de fondo que de tanto en tanto aparece en el Parlamento Europeo, pero bueno, al final nunca llegan a, nunca se llega a un acuerdo, ni siquiera se pone encima de la mesa como un tema de agenda, porque efectivamente cada uno de los países tiene intereses muy distintos y singularidades muy distintas, y a la hora de la verdad Europa es profundamente insolidaria en cuestiones de defensa.
1: Bueno, aquí también ya sabéis que este asunto agita las aguas de la política nacional, porque además nosotros cualquier asunto de la política internacional lo traemos al patio doméstico, el famoso 5% del PIB de inversión en defensa, que, bueno, Podemos no para de criticar a Sánchez diciendo que gasta muchísimo en defensa, el PP le acusa de no cumplir con la OTAN, lo cierto es que lo que prometió Rajoy en la cumbre de Gales de hace más de una década lo alcanzamos el año pasado.
3: Sí, el señor de la guerra le ha llegado a llamar Belarra, ¿no? A Pedro Sánchez, a mí me parecía un poco desmedido. Sí, lo del gasto de la OTAN, pues yo creo que estamos cumpliendo. Ha sido uno de los grandes enfrentamientos que ha tenido Pedro Sánchez con prácticamente toda la comunidad internacional. En privado los embajadores te lo reprochan todos, incluso los que gastan menos que nosotros, los embajadores internacionales. Digo, cuando te reúnes con ellos, dices, claro, es que tenéis que ser solidarios y hay que pensar que aunque la guerra nos llegue, digo,
1: pero si tu país se gasta
3: un poquito menos. Y es muchísimo dinero, ¿eh? O sea, lo que estamos gastando el 2,1% es una barbaridad enorme, y el 5% es absolutamente inviable. España, ni Italia, ni creo que Francia, y tampoco Alemania. Creo que Grecia está por el 5%, pero nadie va a gastar ese dinero, es una locura.
2: Hay que hacerlo vía plan Marshall, o sea, ser inteligente y destinar ese dinero, aunque no sea directamente, tú puedes decir que el objetivo final es, pues, digamos, las industrias que son como las que son de doble...
3: Sí, hacer la parte de seguridad, ¿no? Hay un 1,5% que puede ser un puente que una...
2: Claro, por ejemplo, hacer inversión en innovación, en innovación y en empresas de tecnología puntera. Y eso también te sirve para la industria militar, por lo tanto digamos, puedes vestir que estás destinando ese dinero al 5%, aunque luego lo estás destinando a otras cosas. Yo creo que si se juega inteligentemente, digamos, todos los números se pueden llegar a cuadrar.
1: Bueno, pero ya sabéis además que esto también a Trump le enfada cuando le han preguntado por España, que es verdad que durante una semana se le preguntó insistentemente por este asunto, decía que iba a echar a España de la OTAN, que tampoco lo puede hacer. Entonces es cierto que es un tema que ha agitado mucho las aguas, y casi por tener un cierre circular a esta tertulia, a este tiempo de análisis, la política internacional de Sánchez le valió muchos aplausos en Bruselas en un primer momento, y es verdad, Mario, que ahora hay quien dice que se le ve más aislado al presidente, ¿no? Esa reacción a lo que se produjo tras la entrada masiva de migrantes en Ceuta
3: ha demostrado que se ha granjeado muchos enemigos. El caso de nuevo de Meloni es bastante descriptivo.
1: Pero también porque, mete Frederiksen.
3: Sí, pero por tirar del de Meloni, que es muy llamativo, porque la oposición, Sánchez para la oposición italiana es un héroe. Y le han puesto como ejemplo todo el tiempo. Y por eso Meloni le tiene esa inquina. Efectivamente, luego ha conseguido embarcar. Y Alemania, embarcó a Alemania en estas críticas. La política exterior de Sánchez, yo creo que ha sido, salvo en el caso obvio y palmario del Sáhara, que ahora está en entredicho, yo creo que ha sido bastante atrevida, bastante acertada, bastante justa, que no es poco importante, y políticamente muy rentable para él, que esto también hay que decirlo. ¿Por qué estamos solos? Pues porque es que estamos solos, es que no hay ninguna socialdemocracia de verdad en Europa. Malta, me parece que es la última. Si queréis que incluimos a Dinamarca, pero creo que es una socialdemocracia con características de derechas, ¿no? Entonces, realmente la socialdemocracia en el mundo está muriendo. Y en las elecciones que va a haber en el próximo año, pensad, está Brasil. Puede que el hijo de Bolsonaro llegue al poder en Alemania, la AfD...
1: Todo lo que ha pasado ya, de hecho, ¿no? En el cono sur.
3: Efectivamente, que está prácticamente barrido. Y sobre todo Francia, que tenemos que estar muy atentos, porque eso ya lo va a cambiar todo, va a dar la vuelta como calcetín, si gana Le Pen, sí. Game over.
2: Bueno, él queda como último referente de la socialdemocracia europea y en el mundo, ¿no? Y ahí es un papel que puede jugar, y cuando...
1: Sí, y cuando... Líder del mundo libre.
2: No, es el papel que quiere jugar, ¿no? Ese liderazgo... digamos, de la alternativa a lo que, a los vientos que soplan en todo el mundo, ¿no? Y creo que el final de campaña, el final de legislatura, si entra Trump en campaña, pues le va a dar un buen triunfo. Si Trump comete el error o comete el desliz, yo desde mi punto de vista, de hacer como han hecho en otros países,
3: de mandar y, a J.D. Vance
2: y mandar a sus acólitos a hacer campaña, pues a Sánchez le habrá tocado la lotería.
1: Patrick, tú también lo ves así.
4: Pues no lo sé, depende también cuando sean las elecciones. Recordemos
1: bueno,
4: que
1: esto es...

0: esto es para Esperanza, es que, gracias a esta pregunta
1: sí,
0: ya.
1: Sí, totalmente. Bueno, pero antes de todo eso, lo que hay ya es fecha de las elecciones municipales. No quiero cambiar la altura, digamos, del debate que estamos teniendo, pero sí que hay una fecha de las elecciones municipales y unas elecciones municipales en las que todos estos temas también entran. Yo creo que está entrando el asunto de la migración, que parecía que trascendía a los debates municipales, los debates de la ya está entrando de una manera claramente en los municipios, y yo creo que ese es el gran miedo, ¿no? Que todos estos discursos de odio, que todo este odio, ¿no?, al diferente, pues anide en nuestras sociedades y en nuestra vida cotidiana. Yo creo que hay que hacer mucha pedagogía.
0: Claro, habría ahora un melón cuando nos queda un minuto y medio, Patri, fantástico.
1: Bueno, pues lo dejamos abierto
0: depende,
1: para la próxima.
0: Depende de cuándo sean las elecciones, las generales, claro. Ayer fue el lunes, es que ya no sé en qué día vivo. Sánchez en la SER decía que bueno, que igual habría un adelanto técnico. Esto es que
1: la
0: fuera
1: la primera vez que lo dijo, que la primera vez de todas las veces que
0: bueno, a ver, pero esto ya sabemos que se lo había prometido al PNV, que las elecciones no van a coincidir, o sea, es la no noticia.
2: Claro. Pero bueno, puede ser antes o después que no coincida, ¿no? Y aquí está el tema.
0: Claro, yo os iba a proponer casi hacer una porra.
2: Venga,
0: a ver.
2: Yo digo que agota hasta el último minuto.
0: O sea, tú dices que votamos después de verano.
2: Sí, hace dos semanas yo te hubiera dicho que en febrero. Pero también es verdad que no tenemos información, es decir...
0: Bueno, y que Sánchez es muy audaz,
2: Y Sánchez juega...
0: Lee muy bien el momento.
2: Sánchez, claro, Sánchez juega sus intereses. Nadie va a convocar unas elecciones para morir, ¿no? O sea, que Sánchez, en el momento en que las convoque, pues será o porque tiene un buen momento o porque es el último momento. Yo creo que va a ser el último momento.
0: A ver, Mario.
3: Julio. Yo diría que las va a hacer en julio, porque creo que el límite estaba en agosto, ¿no? Aunque algunos hablan de octubre, yo diría que las va a convocar en julio. Yo no creo que él lo sepa, pero ahora mismo, a día de hoy, yo creo que en su mente estará lo más tarde posible.
0: Sí. ¿Tú también lo crees,
1: pues yo
0: Patri?
1: Yo sí creo que depende de cómo resulten los próximos meses de la gestión de Ceuta. Ceuta es un elemento que no estaba en la agenda del presidente, y que ha venido a trastocar, yo creo que a trastocar por completo la estrategia que tenía. Y si esto se resuelve antes de Navidad, pues seguramente es igual, toca febrero, y así van aliviados los alcaldes a las elecciones municipales.
0: Solo os voy a decir que ayer aquí se llegó a especular con que sacaban los presupuestos generales del Estado. Ruye Pidecabañas, Mario Saavedra, Patricia Godino, muchas gracias por acompañarme esta noche aquí en el 24 Horas.
2: Buenas noches.
1: Muchas gracias a ti.
0: Y muchas gracias a ustedes. Volvemos mañana a las 7:30 en Canarias.

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1: Hola, buenas noches. Soy Paula, llamo de aquí de Barcelona y quería decirte y saber que estoy encantada de volverte a oír. Estaba esperando. Anoche te escuché y comparto contigo, wow, lo que hablaste sobre el tema de vacaciones. Yo como San Agustín de Hipona, creo que dijo, o Juan de Yepes, últimamente necesito poco y lo poco que necesito, lo necesito poco. Comparto contigo la música, la literatura, mi pareja también, ¿eh? Bueno, me encanta, un abrazo y bueno, y también comparto la enfermedad de mi hija, sé lo que es.

0: tu deseo, aquí está. Y así juntos subimos esa escalera que nos lleve al cielo de la comunicación, al cielo de la radio, desde esta estación, desde la que te hablo. Gracias por marcar estos números.
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0: Ese es el WhatsApp. Ya tenemos WhatsApp, pero la mayoría no lo utilizáis, aunque muchas veces a lo mejor sería conveniente porque el sonido sería mejor, pero bueno, ya estamos aquí. Vamos a escuchar nuestra música, si es una forma de empezar a bailar, porque la radio es un baile de dos, siempre de dos.
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0: Y como sé que os gusta, la verdad es que siempre me decís que os gusta. Supongo que habrá por ahí alguien a quien no le gusta esta música, yo qué sé. Pero lo que nos trasladáis es que sí, que os gusta. Bueno, pues ya estamos aquí de nuevo. Buenas noches, buena nit, buenas noites, Gabón. Tothom, bienvenidos. Gracias por estar ahí con la radio encendida. Esta noche, con esta música, os digo, bueno, vamos a tener uno de los músicos. Tenía muchas ganas de conocerlo, de entrevistarlo y además le tengo que agradecer haber terminado agosto bailando salsa con él. Entonces, vamos, por favor, con Óscar Dudamel vamos a viajar esta noche un poquito más tarde, después de Elvira Sastre, que también vuelve esta noche, además vuelve con novedades. Yo sé que os gusta muchísimo, siempre nos descubre unas voces de la poesía y viene con novedades y va a traer un tema que yo creo que os va a gustar. Y esta noche estrenamos también estrenamos sección de colaboradoras que se incorporan a nuestro programa, ¿no? Dos miradas que también me apetecen muchísimo de escuchar y que ya han pasado por este programa, y los comentarios que nos hicisteis fueron sobre ellas muy, muy positivos cuando estuvieron por aquí. Yo creo que os van a gustar. Carmen Domingo, escritora, bueno, las dos escriben libros, porque María Martín Barranco también estuvo aquí presentándonos por qué los hombres están tan enfadados. ¿Os acordáis? Que os gustó mucho, porque además tiene sentido del humor y además lo hace de una forma muy aguda, y Carmen también conectó muy bien con vosotros. Así es que la noche comienza.

Hemos avanzado en la canción, No, no pasa nada. Vamos como estaba previsto. Septiembre, sí, porque ya estamos aquí. Son cosas que pasan, pero ustedes nos tienen que comprender, porque estamos empezando de nuevo. Nuevos compañeros y compañeras de equipo. Que por cierto, Fer está ahí ya en la realización.

0: Bonita esta canción, es que habla de septiembre, además, claro que sí. Fer Borloz en la realización y Borja López allí en la parte técnica, además de todo el equipo de La Noche Ya Estamos por aquí. Sí, bueno, porque, bueno, ya estamos, el verano no parece que acabe, no parece, pero ha llegado septiembre. En realidad el verano nunca se acaba de golpe, ¿no? Nunca. No hay una puerta que se cierre definitivamente, ni una campana que anuncie que se acabó el verano. No. Se va retirando despacio, poco a poco, aunque con esas temperaturas que estamos teniendo de nuevo en Madrid no sé qué deciros, ¿no? Pero las tardes se van acortando, ¿verdad? Los días. Esa terraza que empieza a quedarse vacía antes de con la luz, ¿no? Con esa luz distinta de... del verano que se va alejando de nosotros poquito a poco, ¿no? Bueno, ahí está también el encanto, porque si durara eternamente, bueno, hay quienes además le tenemos una manía al verano, sobre todo a las altas temperaturas que nos quiero contar, ¿no? Pero bueno, lo importante es estar verdaderamente presentes en lo que está ocurriendo, y eso es lo que ahora importa, que estamos aquí. Ya hemos pasado el sol, hemos vivido reencuentros, ausencias, viajes, no sé, lo que hablábamos ayer con esa oyente que decía que está de acuerdo con el no moverse demasiado, el no necesitar demasiado, eso es una libertad, ¿eh? Es una liberación el no necesitar demasiadas cosas, ¿eh? Bueno, espero que algunos hayáis sido felices, otros habréis echado de menos a alguien, ¿no? Siempre hay ausencias. Bueno, alguien dijo que a partir de una edad, la vida es una sucesión de pérdidas. Vamos perdiendo. Pero espero también que algunos hayáis tenido oportunidades. Y bueno, que estéis aquí con nuevas ilusiones, renovadas. Sí, hay que tener esperanza a pesar de cómo está el mundo. Gracias por recordarnos que tenemos esperanza y que el sol volverá a salir siempre. Esta canción nos gusta, nos incorpora de nuevo a la noche. Me quedo con una palabra de un oyente del año pasado. Por cierto, en esos teléfonos que hemos dicho, que vayan apareciendo los que ayer ya empezasteis, los que estabais el año pasado, la temporada pasada, quiero decir, ¿no? Porque necesito saber que estáis ahí, que seguís ahí, ¿no? Bueno, un oyente utilizó para referirse a este programa la palabra refugio. Ayer hablábamos de los refugios climáticos, que todas las provincias ya deberían estar en ello. Bueno, pues me gustó muchísimo esa palabra refugio, ¿no? Leía este verano un artículo con unas frases que me impactaron. Me impactaron mucho, ¿no? Decía, eran de Iván Krátev, que no tengo el gusto, y ahora no recuerdo el autor del artículo tampoco, que me disculpe, porque me gusta decir la autoría. Decía, si el hogar es un lugar en el que te entienden, ahora vivimos en un mundo sin hogar. Mantenía este hombre que la utopía cosmopolita, todo el mundo en esta utopía se siente en casa, ¿no? O creíamos. Y se ha visto suplantada por el miedo a que nadie esté en su casa, en su propio piso, en su propio hogar. Me pareció impactante esta idea, ¿no? De que ya no estamos seguros en casi en ningún lugar, ni en nuestra propia casa, ¿no? Por eso necesitamos lugares que nos acojan con amabilidad, lejos del ruido, del cinismo, del agravio, la crispación, lo zafio, lo vulgar, lo tópico, lo banal. Un lugar en el que te dejes mecer con las canciones y la música que aquí te ponemos. Enseguida vamos con el tributo a Serrat. Pero Antes, me gustaría escuchar una canción que, si no recuerdo mal, es del año 92. Porque de alguna manera, Serrat, en esta canción, nos pone en una escena muy sencilla, ¿no? Alguien llama a la puerta de un señor que tiene una mansión y mayordomo, porque el que habla, el protagonista de la canción, es el mayordomo, dirigiéndose al señor de la casa, ¿no? Y dentro, pues está ese, él, y le va diciendo el mayordomo lo que está pasando, ¿no? Que está llegando gente, que quieren comida. Y cuando escuchas la canción, es difícil no pensar en lo que nos está pasando en España, en Europa, ¿no? En esas puertas de España y de Europa para otros. Una puerta a la que llaman miles de personas, que llaman, que llegan buscando una vida mejor, huyendo del hambre, de la guerra. Y cuando escuchas la canción hoy, es difícil no pensar en lo que nos está pasando, ¿no? Y entonces te haces una pregunta: ¿qué hacemos con los que llaman a la puerta? ¿La abrimos? ¿La cerramos? ¿Miramos para otro lado? ¿Los rechazamos? Pero lo que no podemos hacer es fingir que no hemos oído esa llamada.
1: Disculpe el señor si le interrumpo, pero en el recibidor hay un par de pobres que preguntan.

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1: Esa es la historia. Y no dejan de llegar. Primero son dos. Y luego se van. Se está llenando de pobres el recibidor, señor. No quieren marcharse. Quieren que usted les diga algo. Y han llegado por tierra, por mar. En fin. Me he acordado de esta canción en estos días. Vamos con esa sintonía que ha elegido nuestro colaborador de hoy, que también se estrena, porque a partir de los martes de esta noche va a ser el que va a hacer el tributo a Joan Manuel Serrat, Luis García Gil. Buenas noches, poeta gaditano, biógrafo de Serrat, Daute, Marisol, Rafael o Jacques Brel. Un día tendremos que hablar de Jacques Brel también. Buenas noches, Luis.
2: Buenas noches, Isabel. Bona nit. Un placer inmenso saludarte y escucharte.
1: Qué alegría, después de tantos años, hacía muchísimo tiempo que no nos encontrábamos.
2: No sí, sé ya te cuál... echaba de menos, la verdad.
1: Sí, yo también a ti. Mira, me he acordado, porque nos ha abandonado Ramiro Barea y dicho pues Luis sí. García Abril, que conoce tan bien a Joan Manuel Serrat. ¿Quieres decir algo de esta canción? Y ya vamos a lo que tú has decidido.
2: Que me parece maravillosa que la hayas rescatado, que es una canción de 1992, del disco Utopía de Serrat. Y claro, como Joan Manuel lo ha cantado todo tan bien y como está tan vigente todo lo que él ha cantado, pues tú lo has dicho perfectamente. Las canciones de Serrat pues están apegadas, ¿no?, a nuestra actualidad, a veces una actualidad triste, ¿no?, como la que padecemos.
1: Uh-huh. Bueno, y entonces, ¿qué canción has elegido porque has visto La Odisea?
2: Sí, de Christopher Nolan, sí.
1: ¿Y te gustó?
2: He recuperado incluso La Odisea.

0: de Kirk Douglas, que es como un peplum, ¿verdad?
1: Ah.
0: Y me gustó la Odisea, sin entusiasmo tampoco, ¿eh? Pero
1: Sí.
0: como todo está tan polarizado, hay que estar a favor o en contra. Bueno, yo estoy a favor, pero moderadamente a
1: Sí,
0: favor.
1: yo también. Me ocurre exactamente lo mismo que a ti. Demasiada violencia para mí. Me sobra
0: Sí,
1: siempre la violencia. Me
0: también.
1: pone un poquito nerviosa la violencia, ¿no? Pero bueno, la violencia de ahora todavía es mucho más cruel, porque al final entonces luchaban hombre contra hombre, ¿no? Con una espada,
0: Sí,
1: ¿verdad? Era, no sé, un poquito, si es que
0: claro.
1: puede ser lo más humana. Pero bueno, tú dinos por qué hoy has elegido esta canción y vamos con lo que has decidido, Luis.
0: Claro, bueno, empezando este recorrido serratiano, había que empezar con un clásico, ¿no? Me gustaría seguir un cierto criterio cronológico. Entonces viajamos en el tiempo a 1969 y escuchamos uno de los éxitos de aquel año de Joan Manuel Serrat con música de Augusto Algueró, que es Penélope.

0: Qué fuerza tiene, Luis. Sigue teniendo, claro, tantos años después.
1: Sí, sin duda, imbatible, ¿verdad? El paso del tiempo, como tantas canciones de Serrat, ¿no? Fíjate que, bueno, es una canción homérica, porque claro, podemos pensar, claro, en el mito de la Odisea, pero también ese gusto de Serrat por las canciones narrativas, por la estructura, por el nudo, por el desenlace, en definitiva, por la copla, porque si escuchamos aquella Niña en la Estación, cantada por Concha Piquer, con letra de Rafael de León, veremos también algo, ¿no?, de esta maravillosa Penélope, que, fíjate, se presentó en el Festival de Río de Janeiro en 1969 y fue premiada. Fue premiado Serrat y fue premiado Algueró. O sea que la verdad es que fue una canción con muchísimo recorrido en un año clave, porque el año de 1969 Serrat graba el disco de Antonio Machado, mítico también en su carrera, y, como dijo Eduardo Galeano, realiza esa segunda conquista de América, ¿no? La primera fue Cristóbal Colón. Galeano decía que la segunda conquista de América la hizo Serrat.
0: Efectivamente. Bueno, dos grandes amigos, ¿no? Galeano y Serrat. Pero además es curioso porque la mayoría de canciones son suyas, menos lo que hizo de Los Poetas, por supuesto, o de Benedetti, en fin. Pero con Augusto Algueró, además, no volvió a colaborar.
1: Claro, aquí se cuenta un poquito en esos entresijos que tú sabes que a mí me gusta también meterme un poquito, y cuando hablo con Serrat pues también intento un poquito bucear, ¿no? Se cuenta que Serrat hizo ya una música para Penélope, ¿no? O sea, que hay una música inédita por ahí que Serrat, porque claro, lo que tú dices, Serrat siempre ha hecho canciones en letra y música o poniéndole música a Los Poetas. Es muy raro el caso de Algueró, pero bueno, al final ese encuentro con Augusto dio un resultado realmente brillante, ¿no? De hecho, la canción tuvo muchísimo recorrido en cuanto a versiones, la ha grabado muchísima gente, y también versiones instrumentales, fíjate, desde Paul Mauriat a Aquellos Indios Tabajaras. Bueno, hay mucha versión también instrumental de Penélope.
0: ¿Y quién has elegido tú?

0: Bueno, yo he elegido a un cantautor italiano que nos dejó también maravilloso. No sé si decimos a por Di Sale, puede ser la pista, ¿no?
1: Sí,
0: Un grande,
1: además
0: un
1: lo
0: grande.
1: dijimos aquí, justamente estábamos haciendo programa cuando murió, claro que sí. Gino
0: Muy
1: Paoli.
0: amigo, eso es.

0: Penélope, con su bolso de piel marrón y sus zapatos de tacón y su vestido
1: bueno,
0: de...
1: aquí está con Gino Paoli, él.
2: Sí, claro, empieza Serrat. Esto es el disco de Antología Desordenada, en el que él compartía sus canciones celebrando los 50 años de carrera. Ahí va.
1: A ver, aquí, Gino.
2: Sí.
1: Aquí.

0: Los dos, has dicho, eran muy buenos amigos.
1: Sí, sí, mucho. La verdad es que también compartían mediterraneidad, ¿verdad? Mm. Y bueno, Serrat con la canción italiana siempre ha tenido una conexión muy fuerte. De hecho, muy tempranamente, Mina ya empezó a grabar sus canciones, ¿no? Precisamente allá por 1969 graba La balada de otoño, ¿no? Que es una de las primeras canciones de Serrat en castellano, en español. Por tanto, el encuentro con Gino Paoli, bueno, era esperado, porque además en el año 1974 Gino Paoli graba un disco entero de canciones de Serrat, digamos, grabadas en italiano. Uh-huh. Y fíjate de cosas que en Italia, pues como Gino Paoli es cantautor, creían que esas canciones, Mediterráneo, Lucía, bueno, todas las canciones maravillosas de Serrat eran de Paoli, porque claro, las cantaba él en italiano, las traducía, ¿no?, al italiano, ¿no? Así que son cosas curiosas. Y finalmente Paoli grabó Penélope en italiano y claro, Serrat le llamó para compartir la canción en la antología Desordenada.
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0: Y dices que sigue cantándola. Bueno, ahora ya lleva un tiempo retirado.
1: Sí,
0: yo siempre espero que vuelva, ¿eh? Yo siempre espero que vuelva.
1: Hombre, claro que sí. Fíjate esa gira final, ¿no?
0: Yo maravilloso.
1: Lo pasé en grande, pero también fue muy emotiva, claro, sí. Porque era el adiós, ¿no?
0: Sí, fue muy
1: emotiva. Y se retiró además, claro. Además se retiró con ese vicio, el vicio de cantar, que era esa última gira. Mm. Y la verdad que dio unos conciertos maravillosos. Yo tuve la suerte también de estar en el Palau Sant Jordi. Y bueno, Penélope es una canción que pasa un poco como el Nemiki Tepa en Brel, ¿no? Mm. Es una canción que a Serrat le ha perseguido para bien y para mal, porque ha sido una infaltable de sus recitales, pero...
0: ¿Es una de sus favoritas, tú crees?
1: Yo creo que no, fíjate, yo creo que...
0: Sí, por eso te lo pregunto.
1: Penélope una cierta relación de amor-odio, pero eso me atrevo a decirlo porque estoy contigo, porque si Serrat no escucha, lo mismo se me enfada.
0: No, pues que nos llame, pero, que nos llame, porque
1: bueno,
0: tiene que venir al último tren, además, y él lo
1: claro
0: sabe.
1: Que sí,
0: y él
1: claro
0: lo sabe.
1: Que
0: yo
1: sí.
0: Creo que alguna vez he tenido una llamada de él, pero como siempre llama desde un número
1: sí.
0: oculto...
1: Número
0: pues
1: oculto,
0: claro, es que yo digo, será él, si supiera que es él, lo cojo, pero no me apetece si no. Bueno, ¿y qué más habías elegido?
1: Bueno, creo que de Penélope, no sé si está la versión en directo, puede ser, que es una versión magnífica del año 84. No,
0: sí,
1: puede ser, ¿no?
0: Que sí, en directo, en directo.
1: Esa versión es magnífica porque estamos hablando ya, tenemos que recordar que el arreglo original de Penélope, bueno, ya hemos dicho que Algueró es quien pone música, pero Ricard Miralles es el que otorga el sello siempre a todas las canciones de Serrat, ¿verdad?
0: Cuando escuchamos
1: el disco en directo que grabó en el 84, ahí es una Penélope renovada, muy potente, incluso con algunos cambios ligeros en la letra. Y bueno, creo que esa es la canción que va a sonar ahora.

0: Es poética, es poética también. Es decir, ¿cómo se le ocurrió esta canción? Realmente es que estaba tan inspirado en tantas canciones, Joan Serrat, ¿no?
1: Claro, era una época, sí, además sí. Era una época, Isabel, muy fecunda de Serrat, sí. ¿No? Sí. Date cuenta que graba muchísimos discos en estos años a un ritmo imparable, sí. y girando, ¿no? Que tiene más mérito porque iba de un lado para otro. Muchas veces las canciones nacían en hoteles y en lugares de paso, ¿no?
0: Pues como realmente tengo poquito tiempo ya, vamos llegando casi al informativo, quiero que escuches esto porque es una sorpresa que ha descubierto la realizadora Fer Borloz. La guitarra es de Vicente Amigo.
1: Casi nada.
0: A ver si llega la voz. Ay, no llega la voz. La culpa es mía de no haberla puesto en...

0: es Penélope Cruz.
1: Claro, Penélope Cruz, que se llama Penélope
0: por él, la canción. Además. Por la claro, canción. Claro. Le pusieron su madre y su padre, le pusieron Penélope por la canción y aquí canta. La verdad es que yo no conocía esta grabación, ¿tú sí?
1: Pues sí, bueno, yo tú sabes que claro casi que lo he rastreado todo, ¿no? Por tierra, mar y aire, pero es verdad que es una rareza, ¿eh?
0: Bueno.
1: Sí, total y absoluta y muy desconocida.
0: Luis García Gil, hasta el próximo martes, gracias por subirte a este tren y hacerle tributo a Serrat. Buenas noches.
1: Gracias a ti, Isabel. Un abrazo grande.
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4: Buenas noches, como les decimos, son las 12 y eso implica que ahora sí, oficialmente, se acaba de cerrar el mercado de fichajes de la Liga. En su sede, en Madrid, está Clara Rodríguez. Buenas noches. ¿Alguna sorpresa de última hora?
5: Hola, ¿qué tal? Muy buenas noches. Pues sí, el último refuerzo azulgrana que ha sido presentado esta tarde se ha hecho oficial cuando faltaban 10 minutos para el cierre de mercado. A esa hora ha sido inscrito Gabriel Jesús, precedente del Arsenal. A las 12:04 ha entrado también la inscripción de Marc Casado al Deportivo, procedente también del Barcelona. Y lo que finalmente no se ha confirmado es la cesión de Jiménez del Atlético de Madrid también al conjunto deportivista. Otra de las noticias de última hora ha caído en Elche, donde jugará cedido hasta el final de temporada el rojiblanco Tomás Lemar. El conjunto alicantino ha cerrado también otras dos incorporaciones hoy, la de Roy Revivo del Maccabi Tel Aviv y la de Rubén Sánchez. El Atlético de Madrid finalmente realiza una única incorporación en este día con Jonathan David, cedido por la Juventus, será presentado mañana. El Barcelona ha inscrito a Brian del filial y a Livakovic. En el Rayo ha llegado Audero para cubrir la baja de Batalla en la portería, cedido por el Nápoles, y también Mujahid del Lens. El Racing se refuerza con tres jugadores, con Pablo García, tras el acuerdo con el Betis para su traspaso hasta 2030, con las cesiones de Andrea Almeida, procedente del Valencia, y de Velocian del Bayer Leverkusen. También tres jugadores incorpora el Sevilla, Manu Bueno, Correa y Stasin, en una jornada donde también se ha confirmado el traspaso al Español del defensa del Athletic, Gorosabel, en un total de hasta 36 operaciones en primera en estas últimas 24 horas de mercado. Bueno, en realidad 27 con los dos últimos jugadores que han sido inscritos, Esquivel del Atlético de Madrid, que sube del madrileño, y también, bueno, no, acaba de salir ahora, perdona, porque se ha actualizado la pantalla, son las 12:02 y se ha confirmado la cesión de Jiménez al Deportivo, también la de Fofana a Sevilla, procedente del Milán, así que lo que decíamos, hasta el último momento ha habido aquí noticia, porque ya decíamos que a las 12 se cerraba el mercado, pero son las 12:02 y acaban de actualizar, como decimos, confirmando esa noticia de última hora, la de la salida de Jiménez al Deportivo de La Coruña, procedente del Atlético de Madrid. Esperemos que no haya más actualizaciones en los próximos minutos.
4: Gracias, Clara. Se lo iremos contando. La Premier League, el bombazo podría estar en el Manchester City, que habría cerrado el fichaje de Enzo Fernández desde el Chelsea por 145 millones de euros. Sería el fichaje más caro en la historia de la Premier y el tercero en toda la historia. Y el presidente ruso niega haber intentado atacar con un dron explosivo el aeropuerto alemán de Leipzig, tal y como le acusa a Berlín. Vladimir Putin cree que Alemania ha falseado pruebas de la implicación de Moscú en este intento de ataque que se produjo a principios de agosto y cree que Alemania lanza estas acusaciones para solucionar problemas internos derivados de la caída en los índices de popularidad del canciller alemán. Berlín ha anunciado el cierre del último consulado general ruso que seguía abierto en el país, en Bonn. Y seguimos mirando al exterior porque Irán está atacando bases estadounidenses en Jordania en respuesta a la última oleada de bombardeos de Washington sobre el país persa. Amán asegura que la mayoría de los misiles, en torno a la decena, han caído en áreas remotas y Estados Unidos sostiene que por el momento no hay afectados. Y con este contexto, la administración Trump ha conseguido el respaldo de Venezuela para un acuerdo petrolero de 25 años que deja el 20% de las reservas de crudo venezolano en manos de Washington. El chavismo ha sacado adelante el pacto gracias a su mayoría parlamentaria. Jorge Rodríguez es el presidente de la Asamblea Nacional.
6: Lo que viene es producción petrolera a unos niveles nunca lo que viene es que Venezuela será la economía que más crezca en el continente. Y lo que viene es la recuperación del bienestar.
4: Y en España, hoy es el día de Ceuta. Se va a celebrar mientras en la ciudad autónoma sigue la crisis humanitaria. Va a haber un acto institucional. Eso será por la mañana, porque por la tarde la Federación Española de Municipios y Provincias, que preside el Partido Popular, ha convocado concentraciones en apoyo a la ciudad autónoma en todos los ayuntamientos de España. El PSOE lo califica de partidismo. Esta situación está generando enfrentamientos, por ejemplo, entre el Ayuntamiento madrileño y el Gobierno. Rodrigo García Fernández.
7: Desde el consistorio han acusado a la delegación del Gobierno en Madrid de no autorizar la concentración en Cibeles, un intento, dicen, de boicot para evitar la manifestación. El delegado Francisco Martín lo desmiente. En redes sociales indica que la movilización puede celebrarse, tan solo ha aclarado una cuestión jurídica, y es que el ayuntamiento, al no ser titular del derecho de reunión, lo que tiene es competencia para organizarlo en tanto que acto institucional. Cuestión que el consistorio madrileño considera absurda. Desde Moncloa han defendido la legitimidad de estas concentraciones, siempre que no sean violentas, pero se desmarcan de la iniciativa. Aún así, algunos socialistas, como los de Ceuta o el alcalde de León, sí que acudirán.
4: La información vuelve a la una. Ahora se quedan con el último tren, el que dirige Isabel Gemio.
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El tren avanza como la noche, la radio llena de música siempre, no podríamos vivir sin música. Stay with me, esta canción es para que te quedes, para que no te vayas todavía a dormir, por favor. Bueno, en fin, que lo entiendo, porque como hemos escuchado aquí a tantos científicos que nos dicen lo importante que es dormir bien, pero bueno, también hay que la calidad, aunque no sea tantas horas, pero que se duerma bien, que se descanse bien, eso es lo importante. Bueno, ayer no di el correo, pero vosotros lo sabéis, ya lo sabéis los más fieles, pero yo espero que en esta segunda temporada del Último Tren se incorporen nuevos viajeros y viajeras y no sepan pues que tenemos un correo, evidentemente. El Último Tren @rtve.es, facilito. 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Y por el contestador o el WhatsApp que nos vayas dejando desde tu verano, ¿cómo lo definirías? Si ya estás de vuelta, ¿cómo se notaba hoy en Madrid que ya estaba todo el mundo de vuelta? Bueno, con lo gustito que estábamos estos días pasados, la verdad. Aunque ya tampoco es el Madrid de hace 20 años, ¿eh? En agosto, para nada. Pero bueno, nos podéis dejar ahí cómo ha ido ese verano, cómo lo definís, qué habéis hecho, qué destacáis, qué es lo mejor que os ha ocurrido en este verano. Lo peor vamos a dejarlo, ¿no? Bueno, si queréis decirlo y compartirlo y os desahogáis, pues también.

0: historias, poemas, historias de trenes. ¿Hace mucho que no me contáis? Venga, ahora volvemos. Ya volvemos con historias de trenes, claro que sí. Y lo que queráis, vuestras historias, que de ahí siempre luego nos gusta mucho charlar con vosotros y conocerlas mejor. Bueno, ¿qué tal el verano, Elvira? Elvira Sastre, buenas noches.
1: Buenas noches, ¿qué tal?
0: Te veo una sonrisa, te veo yo aparte que el verano sienta bien,
1: sí.
0: Que nos ponemos morenitos, has tomado el sol.
1: Sí.
0: Sí, ¿no?
1: Sí.
0: Pero yo veo un brillo especial en tus
1: brillo
0: ojos.
1: Brillo especial. Sí. Puede ser, sí.
0: Sí, ¿no?
1: Estoy como...
0: ¿Ha pasado algo?
1: Sí, estoy en una dulce espera. Sí,
0: en una dulce espera.
1: Muy dulce, sobre
0: eso,
1: todo.
0: Así decían, sí, las abuelas, ¿eh?
1: Sí.
0: Mira, como ha hablado aquí tanto de su abuela, Elvira, que se le ha pegado lo que decía la abuela.
1: Es verdad, pienso que me diría, sí, sí. Pues
0: ¿qué te diría tu abuela?
1: Estaría loquísima, sí. Bueno, lo cuento, ¿no? Para quien no
0: para que los que
1: sepa.
0: No, ¿tú crees que no han interpretado ya nuestros oyentes con lo inteligentes e intuitivos que son?
1: Sí, es cierto que por la noche uno está también un poco más avispado, ¿eh? Aunque parezca que
0: es
1: no,
0: verdad.
1: Pero yo creo que uno está con los sentidos más activados. Bueno, pues que en unos meses voy a ser mamá.
0: ¿Para
1: así
0: cuándo?
1: Que para finales de diciembre, casi que el día de la lotería. Que luego quizá no sea ese día, verás, pero bueno, a ver si viene con un billetito debajo del brazo ni tal.
0: Bueno, vamos, a lo mejor en Navidad, Nochebuena.
1: Sí, quién sabe.
0: Por ahí toca.
1: Por ahí toca, de ahí no nos escapamos.
0: Pero qué fechas más bonitas.
1: Sí, yo creo que igualmente cualquier fecha es preciosa,
0: sí, por
1: pero es verdad que pensando en mi chica, que es la que está embarazada, mejor que haya pasado este calor y no le toque la recta final en agosto también.
0: Ya te lo digo yo,
1: hay que
0: pasé
1: decirlo.
0: Por ello.
1: Sí.
0: El último mes es un poquito durito y afortunadamente no lo pasé con calor,
1: pues
0: también
1: sí,
0: en invierno.
1: Sí. Lo pasaremos con frío y con ropa oversize.
0: Me alegro muchísimo, felicidades. ¿No? Era un sueño que tenías.
1: Sí, totalmente. O sea, creo que, mira, justo lo hablaba el otro día con ella, que el año pasado para nosotras fue muy feo, mucha muerte en nuestra familia y de pronto creo que de una manera muy natural, aunque buscada, pues este año de pronto como que todo se ha dado la vuelta y no sé, pues supongo que la vida avanza y si sigues en ella pues te encuentras cosas bonitas que te esperan.
0: Pues me alegro de esas cosas bonitas que
1: muchas
0: te pasan,
1: gracias.
0: Elvira.
1: Muchas
0: nuestros
1: gracias.
0: Oyentes están encantados de que estés aquí. Vamos al contestador, pasamos por ahí primero y enseguida vamos, porque hoy nos traes novedades.
1: Sí.
0: Vamos con los mensajes de nuestros oyentes.
2: Hola Isabel Gemio, me alegro que hayas vuelto al programa, me encanta. ¿Qué te iba a decir? Bueno, yo este verano pues no he tenido vacaciones, no tengo vacaciones, me tengo que dedicar a mi madre, que ya es muy mayor, está enferma y pues no he podido ir, como te digo, de vacaciones y me he dedicado pues a cuidarla a ella. Y bueno, y en mis ratos libres, pues mira, he leído un libro que se titula, le tengo aquí, que ya lo he leído, Nuestro cerebro no está hecho para este mundo. Está muy bien, trata sobre la ansiedad, el agotamiento, y es del doctor Paul Goldsmith. Está muy bien, ¿eh? Os lo recomiendo.
3: Hola, Último Tren. Quería contaros una curiosidad que no sé si conocíais. La historia, que es maravillosa. Resulta que Madrid, seguramente sepáis que se llamaba Mairit en sus orígenes, que fue fundada por un emir, por supuesto árabe, claro, en el siglo IX, que San Isidro, su patrón, era también de origen árabe, y que nuestro alcalde, incluso el señor Almeida, su apellido procede de los árabes. Y aquí viene la curiosidad, ¿cómo es posible que nuestro alcalde quiera cortar toda vinculación con el mundo árabe? Se ha empeñado en echar a la Casa Árabe de su ubicación. Y ya la Comunidad de Madrid también retiró las subvenciones. En fin, Esto me gustaría que entrevistasen desde el último tren a alguien que cuente un poco la historia, porque se nos está olvidando nuestros orígenes y nuestra cultura viene de ahí. Nos están negando nuestra propia cultura, viene de mucha mezcla, de muchos mestizajes. Esto es curioso, ¿verdad? Por eso estamos en el mundo que estamos. En fin, a ver si podéis hablar de ello. Gracias.
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0: Es la música que ella eligió y que, como nos gusta tanto, pues va a continuar, por supuesto, formando parte de su sección y de este tren. Ya estamos en el vagón de la poesía, con una de... Lo digo también para los nuevos y las nuevas, porque yo tengo esperanza de tener siempre todos los días, todas las noches, oyentes nuevos. Elvira Sastre, que os voy a decir, es una de las voces de las poetas más reconocidas, más prestigiosas, que más vende libros de poesía. Bueno, también escribe otras cosas, es traductora, es novelista, ganó el premio Biblioteca Breve con Día sin ti. Bueno, habla del amor, de la pérdida de la identidad en sus poemas, de las heridas, de la vida, de las relaciones, bueno, de muchas cosas. Y aquí ella nos trajo el año pasado una voz joven. La mayoría yo no las conocía, y quizás nuestros oyentes tampoco, de la poesía. Y este año, Elvira, dijiste, me gustaría darle un poquito de vuelta a la sección. ¿Y qué se te ha ocurrido?
1: Sí, un ligero cambio, porque ¿sabes qué pasa? Que yo siempre tengo como esta ambición de que todo el mundo conozca la poesía, ¿no? Y soy muy consciente de que hay gente que quizá no se acerca a ella pues por esta cosa que se piensan, pues no sé, de la que estudian en el colegio, o que creen incluso que pues todos los poemas hablan de amor, por ejemplo, ¿no? Y pues les da pereza o lo que sea y dicen, pues no quiero. Y entonces pensaba un poco en darle una vuelta y en conseguir que la gente entienda a través de diferentes poemas que la poesía puede hablar de todo lo que existe en el mundo, incluso hasta de lo que no existe, ¿no? Entonces digo, pues quizás seleccionamos un tema cada semana y traigo dos o tres poemas que hablen de ello, de poetas de diferentes edades, intentando siempre incluir a alguien joven, porque creo que el año pasado ahí hicimos buena labor.
0: Sí.
1: Y bueno, para que la gente también pues lo escuche en sus casas y se deje un poco, pues no sé, contagiar de ese hechizo que es la poesía y entiendan que está para todos y para todo.
0: Me parece fenomenal, te lo dije y aquí estás. Y hoy has elegido, todavía estamos, claro.
1: Yo es que sigo ahí.
0: Es que seguimos ahí.
1: Yo he
0: en
1: elegido,
0: el verano.
1: Sí, el verano. Porque bueno, estamos ahora todavía como en el final, ¿no? Pero para mí el final de verano sobre todo tiene esta cosa un poco como melancólica y nostálgica de quedarte ahí un poco enganchada y yo me resisto un poco. Entonces, bueno, pues sí, he elegido el verano y tres perspectivas un poco diferentes entre ellas que presentaré brevemente también para que la gente sepa. Y nos podamos colocar.
0: Venga.
1: Y cuando tú me digas.
0: Venga, ya.
1: Perfecto. Pues voy a empezar con Aurora Luque, que es una poeta, nacida en Almería en 1962. Ella, además de poeta, es traductora, es profesora, es escritora, recibió el premio

0: Nacional de Poesía en 2022 y su último libro es la antología Homérica, que lo publicó Jaca Ediciones.
1: Me encanta ella.
0: Sí, una maravilla. Y este poema, que se titula Anunciación del verano, habla de un verano que está a punto de suceder, es decir, ese momento en el que el verano es de luz, de color, de mar, y que parece que nos protege de todo lo que está por venir. Una avioneta blanca sobrevuela la costa con su estela de lona casi en blanco. Anuncios en el aire. Desde el apartamento, los parasoles verdes, naranjas, morados, hacen que el mar se vista a estas alturas una túnica pop. Se hunde aquí el barco centímetro a centímetro, sus tribales quehaceres de antigua pesquería. Este verano nos deslumbra el blanquísimo poliéster de un yate sobre el puzzle inacabado de un movedizo mar turquesa, Malva. Descienden las gaviotas. ¿No está la vida, acaso, bajo un inmenso toldo de luz que la protege del ardor del vacío, de su abrazo, de las ondas violetas de la muerte, de su quehacer tribal, del viejo pacto?
2: Aurora Luque.
0: Sí.
2: Muy recomendable.
0: Mucho, mucho, mucho. Seguramente traiga más poemas de ella porque es una maravilla. El siguiente es de otra poeta, esta se llama Blanca Varela, mitiquísima, poeta peruana, nacida en 1926, es considerada una de las voces poéticas más importantes de América Latina, de su generación y posteriores incluso, y uno de sus libros más importantes se titula Este puerto existe, que se publicó en 1959 y el prólogo fue de Octavio Paz. Este poema es diferente, tiene otros matices y habla un poco de esa oscuridad que también tiene el verano, con esa luz tan intensa que a veces revela lo que normalmente no queremos mirar. Se titula En lo más negro del verano. El agua de tu rostro en un rincón del jardín, el más oscuro del verano, canta como la luna. Fantasma, terrible a mediodía, a la altura de los lirios la muerte sonríe. Sobre una pequeñísima charca, ojo de Dios, un insecto flota boca arriba. La miel silba en su vientre, abierto al dedo del estío. Todo canta a la altura de tu rostro, suspendido como una luz eterna entre la noche y la noche. Canta el pantano, arden los árboles, no hay distancia, no hay tiempo. El verano trae lo perdido. El mundo es esta calle de fuego donde todas las rosas caen y vuelven a nacer, donde los cuerpos se consumen, enlazados para siempre en lo más negro del verano. En un rincón del jardín, bajo una piedra, canta el verano. En lo más negro, en lo más ciego y blanco, donde todas las rosas caen, allí flota tu rostro, fantasma terrible a mediodía.
2: También.
0: Blanca Varela, una maravilla. Y bueno, ya para terminar, la poeta joven de hoy se llama Remei González.
2: ¿Remei?
0: Remei.
2: ¿Es catalana?
0: Nacida en Barcelona, 1990. Ella es poeta, también es profesora de lengua y literatura. Su último libro se titula De realizaciones y certidumbres, que lo publicó en el 2022. Y este poema, que es muy interesante también, no es una contemplación del verano desde fuera, como pueden ser los otros dos, sino creo que hay como un anhelo por convertirse en el propio verano. Y así se titula, Verano. Yo quiero ser verano y volar, la brisa de los pies, levantar la huella, tarde o temprano, de tu boca al viento, hacerla correr bajo una cometa, sumergirla en el mar, zambullir la cabeza. Yo quiero ser un huracán de arena, despertar en la grava con el cabello bañado, dar vueltas en la orilla, desde el salitre a las nubes, apresar en mis muslos la polvareda severa, trepar la cima absoluta. Verme llena de viento y verano, de alas y flores, salada de algas. Estos humildes huracanes y mares transitan en mi piel y no caer nunca del centro donde se originó este pequeño universo. Yo quiero, verano, llegar juntos al invierno y que me encuentre rehaciéndome de orilla en orilla, hecho todo tú de cresta de ola. Encuentra para siempre el hábitat final en mis huesos.

0: Pues yo también, yo quiero verano llegar juntos al invierno.
1: Me parece un buen plan, la verdad.
0: ¿Verdad que sí?
1: Yo creo que sí.
0: Pues bueno, a ver si eso, la vida, los dioses y nos lo permiten,
1: nos porque
0: lo pasamos muy bien aquí.
1: La verdad que sí.
0: Nos permitimos hasta esto. Leer poesía por la noche y a los oyentes, al menos los que, claro, a lo mejor los que no les gusta, como decía, como la música, como la música de sintonía, ¿no? Pues nos dicen las cosas buenas, bonitas,
1: sí.
0: O sea, que les gusta, o sea que, en fin, nos encanta tenerte aquí.
1: Muchas gracias, es un placer para mí, siempre agradecida por la oportunidad y sobre todo por colocar a la poesía al frente y dársela a la gente, que a veces los poetas esperamos que la gente llegue a nuestros poemas y no, la poesía hay que sacarla fuera, a las calles, a la radio, que la gente la escuche, gente que pensó que quizá ningún martes de su vida iba a escuchar un poema, pues ahí sí. Lo tiene y seguro que escucha muchos más.
0: Ha cambiado de lunes a martes, pero aquí todos los martes estará Elvira Sastre, gracias por compartir algo tan bonito como esta noche
1: gracias
0: has hecho.
1: Gracias,
0: gracias.
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No vamos a etiquetar la música de Oscar Dudamel porque no es fácil, ¿no? Su historia empieza a formarse desde niño, cuando tras escuchar esta canción que está sonando, la murga de Willy Colón, él ya decidió que quería ser salsero. Nada más y nada menos. Trombonista venezolano, familia de músicos, Oscar Dudamel, bueno, es un referente musical y un artista único, capaz de transportarte a su tierra solo con escucharle.

A que se le van los pies. Aquí esta música se escucha y no puedes quedarte quieto, quieta. Hay que bailarla, sentirla. Y eso es lo que hicimos unos cuantos el sábado pasado, cuando tuve la ocasión. Ya estaba intentando que pasara por el último tren Oscar Dudamel, y siempre que puedo me gusta conocer a los artistas en lo que hacen, cine, teatro o en este caso en música. Y así con esta canción empezaron y claro, nos pusimos a bailar todos, todas.

0: Óscar Dudamel, buenas noches. Muchas gracias por venir al último tren.
1: Muy buenas noches, Isabel, y a todo el equipo de producción de El Último Tren.
0: ¿Le gusta? ¿A qué le sugiere usted el título El Último Tren?
1: Oye, ahorita cuando lo leí, lo primero que dije, yo no quiero, este no es mi último tren, ahora es que me falta.
0: ¿En qué tren, en qué tipo de tren está usted en estos momentos?
1: Yo estoy montado en el tren de la salsa, escuchando ese tema. Usted sabe que ese tema salió el año pasado, y ese tema en 24 horas se ubicó en el puesto número 25 de los 100 de los Billboard. Después se ubicó durante 3 meses en el primer lugar. Con ese tema fui a la disposición de los Grammy el año pasado con ese tema.
0: Uh-huh. Es decir, que le ha dado... Bueno, ya es usted muy conocido en el mundo, pero hay canciones que de repente llegan a más gente.
1: Claro.
0: Y te descubre mucha más gente, claro. ¿No? Este es el caso.
1: Sí, por lo menos este tema, cuando hacemos... Por cierto, hoy estaba con mi hijo reunido, porque ya estamos preparando la próxima producción. Y hoy nos visitó en casa Gustavo, que está aquí en Madrid.
0: ¿Ha llegado ya a Madrid?
1: Sí, sí.
0: Uh-huh.
1: Y entonces,
0: porque va a visitar Barcelona, va a estar en Madrid y Barcelona, bueno, como director de la Filarmónica de Nueva York.
1: Sí, el domingo sale para... pasado mañana sale para Nueva York, porque la gala es el 30, ya sale como director titular de la Filarmónica de Nueva York, y sale a una gira en octubre. Uh-huh. Va a estar en Barcelona
0: y Madrid.
1: Verdad que la gente tiene que ver a la Filarmónica de Nueva York.
0: Hombre, ¿no? Claro, pero ya están las entradas agotadas, Óscar.
1: Voy a ver qué hago.
0: Por favor, muchas gracias. Dígame.
1: De hecho, tuve la oportunidad el primero de mayo. Yo estuve en mayo en Nueva York, invitado al Lincoln Center. Hice 3 conciertos con mi orquesta, y la sorpresa que me tenía Gustavo fue que los 7 conciertos que hubo después lo hice con él, la Filarmónica de Nueva York y la Spanning Harley y Rubén Blades. Y bueno, fue algo muy importante. Por eso le digo a la gente, tiene que ir a escuchar a la Filarmónica de Nueva York. Eso es otra cosa.
0: Hombre, no lo dudamos, Óscar. Pero iba a decir algo cuando ha empezado a comentar lo de la conversación con su hijo. No sé qué iba a decir,
1: sí,
0: la verdad.
1: Porque yo no quise hacer... siempre se acostumbra a hacer una producción por año. Pero es que una producción por año es mucho, porque... Todavía este tema sigue sonando, y no este tema, los otros temas.
0: Claro.
1: Entonces tú tienes que dar espacio a que los temas la gente lo dijera. Bueno, tú tuviste el sábado en donde estaba yo actuando.
0: En Café Berlín.
1: Sí. Y tú ves como la gente, ya las canciones mías ya se saben el coro. Uh-huh. Y eso no pasa de un día a otro. Yo cuando salgo de Café Berlín, a mí me encanta irme en metro. Entonces cuando me monto en el metro, yo salgo apuradito porque es el último. Entonces
0: el último tren, ¿se da cuenta?
1: Último tren. Yo agarro el de la 1:20. Entonces me da mucha risa porque va mucha gente que viene a Café Berlín, entonces vienen cantando la canción, y el que no se ha tomado foto conmigo me la piden en el tren. Y como me encanta, me ayudan a llevar el trombón y la carpeta.
0: Pues estamos de acuerdo que hay que darle el trombo, sí, porque pesa un poquito.
1: Muchísimo.
0: Que bueno, que hoy no lo ha traído, yo se lo voy a perdonar porque es la primera entrevista que le hago.
1: La próxima vez se la traigo. Es que estoy enfermo, mira.
0: No, pero no se nota nada, Óscar. Déjelo. O sea, no se nota que está enfermo. O sea, no se preocupe.
1: Ah, pero por dentro.
0: No creo. Con esa vitalidad que tiene el escenario. Tienen que ver a Óscar Dudamel en el escenario. En la energía que tiene. Aparte, también canta.
1: Sí, tú sabes, hago el intento.
0: Ya tú sabes.

0: encierran muchas cosas y el profesor te dice esto es así, bueno, tú tienes que hacerlo mientras no te y no estás de acuerdo. Entonces ya cuando tú te pones medio ya más rebelde, ya tú haces las cosas como a ti te parecen. Por lo menos, si tú ves mis redes sociales, yo salgo con diferentes orquestas, una orquesta en Los Ángeles, una orquesta en Nueva York, una orquesta en Venezuela y la orquesta de Madrid. Entonces tú ves, son diferentes músicos, diferentes cantantes, pero la rumba me llama, suena igual, porque es que ese estilo añejo es de Dudamel. Y eso lo lleva siempre a donde vaya.
1: Estudio añejo, estilo añejo.
0: Estilo añejo.
1: Cuéntemelo eso, por
0: Es que,
1: favor, que suena a clásico.
0: claro, estilo añejo viene por lo siguiente. Con todo respeto, la salsa ha tenido tres bloques. A veces la gente cae en comparación cuál es la mejor. No, no. La primera etapa de la salsa fue la de Willy Colón, Héctor Lavoe y las Estrellas de Fania. Ellos fueron los que en los 60 y los 70 y parte del 80 abrieron ese mercado y ese sonido. Vino la segunda época de la salsa, que fue cuando vino la bien llamada salsa erótica, Lalo Rodríguez, Eddie Santiago,
1: Devórame otra vez, ese.
0: todo eso. Y después vino los 90, que ya es Marc Anthony, La India, Luis Enrique, no, Luis Enrique también, y mucho. Entonces, si tú comparas a las tres, no tienen comparación porque son diferentes sonidos, pero yo me apego al sonido añejo.
1: Al más antiguo,
0: Por supuesto.
1: al del principio de
0: Claro,
1: la salsa.
0: por supuesto.
1: ¿Por qué? Porque es el
0: Me
1: ¿por qué?
0: identifica porque me perdonan los que escuchan esto, pero es que ahorita es tan fácil grabar. Yo puedo grabar aquí y otro en Nueva York. Y en esa época, yo llegué a grabar como se grababa en esa época, toda la orquesta tocando. Y es bien difícil, porque por un músico que se pele, hay que volver a grabar todo. Ahorita no. Ahorita, de hecho, tú llegas y haces 10 pases de una y después caen, como dicen los ingenieros de sonido, a sastrería, empiezan a pegar y a pegar. En esa época no se podía pegar.
1: Editar, editar
0: Edito, bueno, no, no, no, nosotros le decimos vulgarmente, busca el sastre ahí para que empiece a echar tijera, entonces empieza a cambiar y todo. En esa época
1: No.
0: había que tocar, mira, yo
1: De
0: soy,
1: verdad.
0: de verdad, bueno, yo le cuento a los muchachos, ese que los muchachos, no, que no tengo monitor, que no me escucho. Le dije, hermano, cuando yo tocaba, mire, no existía monitor, uno tocaba era con unos parlantes así que ponían y un micrófono para 10 y tenía que
1: Claro,
0: soplar uno duro
1: claro, claro,
0: y
1: claro.
0: durísimo. Entonces,
1: Pero si ahora sin cantar y te hacen cantar, Oscar.
0: nada, mira, y lo del sonido añejo es que si tú ves las tres eras de la salsa, el dúo o Willy Colón y Héctor Lavoe cambiaron el ritmo el estilo. Hay una anécdota muy vieja que estaba alternando Tito Puente, que eran 22 músicos, y venía Willy, que eran 8 músicos. Y
1: Caray.
0: José Mangual Jr. está. Y Tito Puente no lo ve. Entonces a Tito Puente le preguntan que quién venía después de él. Bueno, son unos 7 muchachitos ahí que suenan como una lata. Ese día cambió la historia de la música. 7 músicos pudieron más que 24, porque la salsa necesitaba respirar. Cuando yo me vengo con este disco, tiene sonido nuevo, pero también tiene ese sonido añejo.
1: Bueno, y ha hecho con. Usted ha hablado de varias orquestas según la ciudad. Tiene una orquesta aquí. Su nuevo álbum se llama Sueño
0: Descansados.
1: Alcanzado. Es el primer álbum de estudio.
0: Sí.
1: Lo cataloga usted como salsa brava.
0: Salsa brava.
1: ¿Y qué significa salsa brava? Por ese ímpetu, por.
0: La salsa brava es añeja. No sé si tú te fijaste en mis temas, que hay unos que duran hasta 15 minutos, porque tú viste cuando yo me bajé de la tarima y me fui tocando con los trombonistas por la pista.

0: cuando tú tocas una salsa escrita que te dicen 18, 20, 14 compases, tú no puedes hacer eso. Entonces, a mí me gusta hacer moñas. Moñas son mambos improvisados que te sales tú de de lo que está escrito y eso te viene a la mente. Entonces yo me subo a la tarima, entonces el director me va a hacer así, yo le digo que no porque me viene otra cosa aquí en la mente.
1: ¿Y con cuántos trombones grabo, por ejemplo?
0: ¿Con
1: al mismo tiempo? Además del suyo, graba con más, le pone más trombones al
0: claro, a las canciones,
1: porque eso le da una fuerza.
0: Claro, yo comúnmente trabajo con cinco trombones.
1: ¿Con cinco?
0: Con cinco conmigo. Eso no lo habían visto.
1: Caray.
0: Y por eso te digo, a veces mira, tú ves la cuenta del banco y está en cero, porque eso tiene un costo. Un coste muy grande carga tantos músicos, pero...
1: Sí, tiene un autobús o un tren necesita.
0: Sí,
1: pero bueno, vamos a este disco porque hay algo muy especial en este disco que suena así.

0: Es como una declaración de principios, Oscar, también. ¿No? ¿En la letra de quién es?
1: Ese tema tiene una historia.
0: A ver, cuénteme.
1: Ese tema nació en el complejo residencial Parque Central en Caracas, en el piso 32, en el apartamento 14R. Estaba yo con Sol. Para esa época todavía estábamos casados y yo venía de tocar.
0: ¿Estamos hablando de qué año?
1: Eso fue en el 2016. Uh-huh. Y yo estaba muy reacio, yo no quería hacer más música así grabada, porque a mí no me gusta grabar, es muy muy difícil. Uh-huh. Y me estreso mucho. Entonces estaba Sol.
0: Que Sol está al otro lado del cristal, sí, le está señalando al otro lado, sí, del cristal, que es, me ha dicho, la mamá
1: de Gustavo
0: Dudamel.
1: Sí, entonces estaba Sol, estaba Eliel Rivero, el que hizo la letra, y Alberto Crespo, que hizo el arreglo musical. Yo venía a tocar de la noche de Nueva York. Y estaban ellos con un, no sé, eso era como un grabador pequeñito, hicieron esa letra. A mí me llamó la atención porque esa letra va dedicada a la vida de Gustavo. Él quiso tocar trombón, pero los brazos no le llegaban, pero un día llegó. Cuando hablan del genio musical y tal, y me gustó la letra, pero... Y ahí donde César Miguel Rondón, uno de los conocedores más de salsa en el mundo latino, me describió, el disco tenía un código de salsa progresiva. Uh-huh. Porque si escuchas los cortes, pra, pam, pa, pam, raga, pam, tu, tu, tu, eso es salsa, te estoy metiendo el estilo añejo, ¿verdad? Pero escucha los violines, hasta que un día llegó, ru, ru, ru, ru. Buscamos el sonido también para la actualidad, porque si no, no podía ir a los Grammy, porque cuando hice yo ese disco al primer momento, y la empresa no le gustó por el sonido, entonces se creó este, yo le digo, el sonido Dudamel. Y ahí, bueno,
0: o sea,
1: mira, y me costó
0: encontrar el estilo, el que se identifique.

0: con los primeros compases a alguien, eso es lo más difícil.
1: Claro, porque no, es que ahorita los muchachos, y yo siempre los aconsejo, hay muchos muchachos muy talentosos, pero bueno, ahorita le dicen, hacen cover, yo no sé qué significa cover, bueno, tocan canciones de otros.
0: De otros, cantan de otros, pero entonces, bueno, también su sueño, hacer esto con
1: Gustavo.
0: Con Gustavo,
1: ah,
0: ¿no?
1: Bueno, eso fue un gran problema, pues Gustavo no quería grabar. Eso costó casi año y medio para que Gustavo hiciera el violín, pero era que no quería, sino que Gustavo no tiene tiempo, pero para nada. Entonces,
0: la agenda de Gustavo Dudamel no la podemos imaginar, ¿verdad, Oscar?
1: Eso es increíble, porque yo estaba con él en Los Ángeles y me dice, papá, ya vengo. Eso fue a las 10 de la mañana, a mí me tuvo como hasta las 5 de la tarde, pues salía de un ensayo, salió una entrevista. Y acuérdate que, bueno, Gustavo ahorita le van a dar en la universidad de... le van a dar un premio en la universidad de Yale, algo Yale, así.
0: Yale,
1: sí, por defensor de la cultura. Y Gustavo, que si está en Harvard...
0: Es impresionante. ¿Usted pudieron imaginar alguna vez... no sé si él, pero ustedes, Sol y usted, ¿imaginaron alguna vez este éxito mundial de su hijo Gustavo?
1: Sol siempre... lo que pasa es que Sol tuvo desde pequeñita... Nahual, el pobre Gustavo lo ponían a hacer muchas cosas. Él compitió en radio en Venezuela con dibujo. Después lo metían en natación, quedó primer lugar en natación. Después lo metieron en otra cosa. Gustavo, nosotros lo tuvimos muy ocupado. Pero ya se le veía el instinto de la música. Lo que pasa es que, bueno, como uno dice, si tú eres bombero, los hijos tuyos juegan a que son bomberos.
0: Claro.
1: Y uno dice, claro. Pero mira... en verdad, muy talentoso. En estos días decía un maestro que si Gustavo no hubiese sido buen director, hubiese triunfado en el violín, porque Gustavo es violinista y muy de lo bueno. Gustavo se despidió del violín y siendo Sibelius con la Filarmónica de Berlín. Entonces, mira, yo siento que nosotros le transmitimos, bueno, su mamá, que siempre fue así, tú sabes...
0: ¿Quién era más recta y más?
1: Ella.
0: La que le daba la disciplina a Gustavo Dudamel.
1: Ella, más que usted. Por supuesto, yo era un loco.
0: ¿Musicalmente hablando?
1: No, musicalmente yo, pero así, claro. esa disciplina.
0: ¿Con las tareas?
1: Sí.
0: Desde pequeño.
1: Y mi mamá, porque nosotros vivíamos en casa de mi mamá. Ella se iba a trabajar, bueno, por ahí una foto que es mundial. Y yo no sé por qué pusieron esa foto. Yo estaba estudiando con unos chores... de esos pegaditos, yo digo de los chores de los violadores, eso tan de moda.
0: Y, ¡qué horror!
1: Y una chancleta, nosotros le decimos petrolera, pues son las que usan los presos. Y me tomaron una foto, porque yo estoy dándole así y Gustavo está ahí. Pero esa fue la foto que le gustó a la gente. Entonces, hace como 10 años, mi nieto le gusta la música, es pianista. Entonces, me iban a tomar una foto y yo estaba en chor y le dije a la mamá, ya un momentico, porque esto también puede ir para la historia y me vestí. No vuelvo a salir en chores. Y bueno, mira, Gustavo, wow, se nos escapó de las manos.
0: Todo, ¿no? No se puede imaginar algo así.
1: Mira, yo lloré el día que Chris... nosotros conocemos a Chris Martin de muy cerca porque, bueno, es muy amigo de Gustavo. Y esa espiritualidad, tú hablas con Chris Martin en persona y él te transmite, no sé, es algo muy especial. Y el día que le cantó el Ave María, wow, yo lloré.
0: Hay vídeos por ahí de Gustavo Dudamel, además, tiene tanta personalidad, ¿verdad? Es un director de orquesta realmente tan joven. Oscar, tan joven que haya llegado tan lejos dirigiendo las orquestas más importantes. Bueno, y ahora lo vamos a tener aquí dentro de nada en Madrid y Barcelona, aunque hoy volvía otra vez a Nueva York, ¿verdad? ¿No? Porque...
1: a recibir
0: con la orquesta de Nueva York, dos conciertos en el Auditorio Nacional de Música el 13 y 14 de octubre, además de otro el 12 de octubre en Barcelona. O sea que muy bien. ¿Usted ahora está instalado en
1: Madrid?
0: En Madrid.
1: Sí, vamos para 6 años.
0: ¿Y 6 años lleva en Madrid? ¿Por qué eligió Madrid para quedarse?
1: Bueno, ese es un cuento muy largo.
0: No, hágamelo corto, que tenemos el tiempo limitado.
1: Bueno, chiquitico. Nosotros vinimos acá a unos conciertos de Gustavo, y Gustavo para ese entonces también estaba como director de la Ópera de París. Sí. Entonces se fue para París. No, aguántense un poquito. En Aguara, ese poquito ya van 5 años y medio aquí. Pero bueno, me ha gustado porque es chévere llegar a un país donde la cultura es diferente y que tú logres meter la salsa. Yo estuve 4 semanas yendo a Ibiza y las 4 veces que fui llenamos el teatro. El teatro se llama, Pereira.
0: Sí, Pereira, sí, precioso.
1: Y muy lindo. Sí. Y aquí el día que toqué en Florida Park, entraron 1.200 personas. Y el Arepa Festival, que se suspendió por el terremoto, el día que se suspendió se habían vendido 4.500 entradas, que ahorita se va a hacer el 8 de octubre.
0: ¿8 de octubre dónde?
1: Eso era donde quedaba un autocine aquí.
0: No sé, no se acuerda.
1: Sí, lo que pasa es que a mí me llaman y me dicen.
0: ¿Y cómo se lleva la nostalgia y cómo se ve Venezuela desde tan lejos, desde aquí, desde Madrid?
1: ¿Que cómo la veo? Wow, eso es como dejar a la mamá de uno. Es un poco difícil. Y hemos ido batallando poco a poco. Bueno, poco a poco no. A veces la gente nos dice, no, pero es que ustedes 27 años. Y a veces, gracias a Dios, a nosotros, yo lo digo, no nos ha tocado muchas cosas que le ha tocado a la gente, pero tú tienes gente muy cercana que sí la toca. Y es bastante difícil. A veces, por lo menos Gustavo es una persona muy solidaria con toda su gente. Gustavo, bueno, ahorita ese concierto que era su despedida como director lo convirtió en un concierto para Venezuela, y hay muchas cosas que uno quisiera hacer. Y bueno, yo sigo haciendo salsa y ahorita vengo con un segundo disco que viene mejor que el primero.
0: Ahora próximamente otro. No, pero el haber nacido en un país tan musical, ¿no? Donde se apoya mucho la música, donde han salido tantos niños, ¿no?
1: 1.500.000 tenemos ahorita en el sistema.
0: Es que explíquele brevemente a nuestros oyentes lo que es el sistema.
1: Lo que pasa es que el sistema de orquesta no es escuela de música. Una cosa es una escuela de músicos y una cosa es el sistema. El sistema es algo educativo, social. No todos los muchachos que entran al sistema terminan músicos, pero el maestro Abreu decía que todos los muchachos que pasaran por el sistema se convertían en grandes profesionales, porque la música te hace trabajar en comunidad, la música te hace la música. Mira, te voy a robar algo breve de Gustavo que dijo en estos días. Si el mundo funcionara como una orquesta sería maravilloso. ¿Por qué? Porque cuando tú llegas a un ensayo, yo a ti no te hablo porque tenemos diferencias. Un violín no tiene nada que ver con un trombón. Y tú puedes tener todos los desacuerdos del mundo, pero llega el director que es el que hace unir todo lo que es una armonía. Y es bien lindo. Yo sigo esa filosofía porque mi hijo dice, estamos viviendo unos momentos que todo el mundo grita y nadie se escucha. Y solamente en una orquesta tú te escuchas. Hay una breve de una niña en Bolivia que le preguntaron, y ella decía que le gustaba más ir a la orquesta. Y le preguntan por qué, porque en la orquesta habla nada más la maestra. Y en la orquesta opinamos todo. Entonces el maestro lo creó más para eso.
0: Bueno, seguimos escuchando porque, como habla, es un torrente, así es en el escenario, Oscar Dudamel. Tenemos más canciones de su último disco, de ese sueño, de ese sueño realizado realmente, ¿no? Por una parte, hacer el disco que quería hacer, y luego, pues, que también participe su hijo Dudamel, que, como están ustedes viendo, yo me preguntaba cuando preparaba esta entrevista, Oscar, me preguntaba, ¿le importará hablar de Gustavo Dudamel? Y resulta que el que más ha hablado y el que más ha sacado el nombre de Gustavo ha sido usted. Y eso quiere decir que usted está muy orgulloso de, como no estarlo, evidentemente, de Gustavo Dudamel, y no le importa compartir ese protagonismo con su hijo, aunque usted tiene su estilo, tiene su lugar, su espacio en la música, con el trombón, con los discos, pero... veo que significa para usted mucho lo que ha conseguido Gustavo Dudamel.
1: Mira, yo te hace unos años estaba yo con Gustavo, y a Gustavo lo estaban esperando para que dirigiera una muestra musical. Muestra musical es presentarle una orquesta a Simon Rattle. Y yo le digo a Gustavo, llegó, yo le dije, Gustavo, que te estamos esperando. Y me dijo, papá, pero es que yo no voy a dirigir. Pero que no, papá, a mí me conoce todo el mundo, esos muchachos nuevos directores no los conoce nadie, hay que darle la oportunidad. Y yo siempre he seguido eso, uno no puede ser, por eso a mí no me gusta que me digan artista.
0: ¿No le gusta?
1: No, yo siempre digo que yo soy comunicador musical.
0: Ah, qué bonito eso. Porque a mí en el periodismo me gusta la palabra comunicadora.
1: Entonces, a mí me preguntaron, pero ¿por qué comunicador musical? Le digo, bueno, tú me estás entrevistando, si tú eres comunicador social, ¿verdad? Yo soy comunicador musical, uh-huh, porque yo soy la conexión de Dios, uh-huh, con este don que me dio para transmitirle al mundo. Entonces, tú no puedes ser egoísta. Yo comparto mi protagonismo con todo, uh-huh, el mundo, pues si yo me paro solo con ese trombón, todo el mundo se va. Y si no tengo esos 14 músicos atrás, yo no sueno como sueno. Entonces,
0: sí. La humildad es importante, Óscar.
1: Sí.
0: Y eso se lo ha transmitido usted a su hijo, porque claro, parece que es humilde.
1: Náguara, yo siempre he dicho que Gustavo es más humilde que unas alpargatas. Alpargatas son una chancleta.
0: Sí,
1: en
0: Venezuela, conocemos las alpargatas.
1: No, Gustavo es muy...
0: porque es un mundo también, el mundo de la música, el mundo de la dirección de orquesta, de muchos egos. Yo he entrevistado a directores de orquesta, a directoras de orquesta, y hay muchos egos. Los violines, los otros, en fin, hay muchos egos.
1: Mire, yo le voy a decir algo cuando usted vea que Gustavo entra. Mire, cuando Gustavo entra a un escenario, cómo lleva los hombros y cómo entra caminando. Mm. Ahí usted ve que no hay soberbia, que no hay ego, que no hay nada de eso. Y eso, bueno, eso viene de nosotros. Pues nosotros,
0: bueno, algo le habrán, mucho seguro, le han inculcado ustedes. ¿Qué le gustaría que su hijo recordara de usted siempre?
1: Lo que lo he amado.
0: Lo que lo ama, en presente.
1: Lo amo, wow, yo no sé, será porque soy papá, porque yo, aparte de admirarlo como artista, lo admiro como ser humano. Yo recuerdo cuando el terremoto, las horas y horas llamando no sé a cuántas personas para que se solidarizaran con el país, y no nada más en eso, en todo. Y entonces, como dicen por ahí, los venezolanos buenos somos más.
0: Qué bonito. Bueno, tenemos que ir terminando. Nos vamos a despedir de nuevo con la canción, yo creo, Sueño Realizado, ¿no? Porque veo que es muy importante y que es la culminación de un tiempo. Más, usted lleva en la música 50 años.
1: 51.
0: 51. Más de 50 años. No está nada mal. Y está haciendo bailar y disfrutar al mundo y al mundo, Óscar Dudamel. En estos tiempos difíciles para mucha gente, yo creo que es algo extraordinario que a través de la música la gente disfrute, la gente se olvide de sus problemas y la gente baile. A lo mejor la música consigue cosas que la política, por ejemplo, no consigue.
1: Mira, hay una cosa que se me olvidó.
0: Acérquese.
1: Hace 3 semanas estuve en el Festival Internacional de Edimburgo. Ese festival nunca había presentado un artista de salsa y me llevaron a mí, y tú hubieses visto a los escoceses brincando, y fue algo fabuloso. Y bueno,
0: pues nos vamos. Muchísimas gracias, Óscar, por haber venido a estas horas a este programa. Es un honor tenerlo aquí. Ahora conoceré también a Sol, que está por allí grabándole. Gracias, Sol, por venir y por haber tenido ese hijo que nos da tanto y nos hace emocionarnos tanto a través de la música, de verdad, por la parte que le toca, También felicidades a esa madre. Gracias. Nos vamos y después tenemos dos colaboradoras que esta noche comienza su andadura en el último tren, Carmen Domingo y María Martín Barranco. Y Andrea Quintero viene también, ahora viene Andrea Quintero, que también conoce usted, con su historia, con una historia realmente, alguien que llegó a este país en patera, y ahora es modelo, y ahora tiene una vida increíble, como le cambió la vida en este país, es decir, que una historia no deben perderse, hasta ahora. Gracias.

0: Es la 1, las 12 en Canarias.
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0: Pasamos a su cierre el mercado de fichajes en la Liga. El plazo ha terminado a medianoche y a partir de ahora los clubes ya solo podrán incorporar a jugadores que estén libres. Las últimas operaciones se han cerrado a contrarreloj en la sede de la Liga. Ha estado Clara Rodríguez.
2: La cesión de los rojiblancos Lemar al Elche y de Jiménez al Deportivo, el pago de la cláusula de lo Mónaco, del Elche a Independiente de Avellaneda y la cesión de Fofana al Sevilla procedente del Milán han sido las últimas operaciones que han cerrado el cierre de mercado, todas ellas actualizadas cuando pasaban las 12 de la noche. El último refuerzo del Barcelona, Gabriel Jesús, procedente del Arsenal, se ha inscrito también cuando faltaban 10 minutos para el cierre de mercado. Un Barcelona que también ha inscrito a Brian y a Livakovic y que ha confirmado a las 12 menos 4 minutos la cesión de Marc Casado al Deportivo. La Liga confirmó también que Ceballos puede ser inscrito en cualquier momento como agente libre. El Atlético de Madrid realizó finalmente una única incorporación en el último día con Jonathan David, cedido por la Juventus, y entre los que más se han reforzado en la jornada de ayer, el Racing con Pablo García tras el acuerdo con el Betis por su traspaso hasta 2030 y con las cesiones de André Almeida del Valencia y de Belacian del Bayer Leverkusen, o el Sevilla con Manu Bueno, Correia y Stasin. Además, el Rayo ha incorporado a Udero para cubrir la baja de Batalla en la portería, cedido por el Nápoles, y a Mujahid del Lens. Todo esto en una jornada donde se han confirmado un total de 42 operaciones en primera en las últimas 24 horas de mercado.
0: Este miércoles 2 de septiembre es el Día de Ceuta, una celebración que queda inevitablemente marcada por la tensión social que vive la ciudad desde finales de julio. El acto institucional se celebrará a mediodía en el Teatro Auditorio del Rebellín con el discurso del presidente de la ciudad, Juan Vivas, y por la tarde una manifestación recorrerá la ciudad autónoma para reclamar la vuelta a la normalidad. También habrá concentraciones en ayuntamientos de toda España, una convocatoria que abre una nueva polémica entre el Partido Popular y PSOE por su carácter político. El delegado de gobierno en Ceuta, Miguel Ángel Pérez Triano, se pronunciaba al respecto.
3: Bueno, yo creo que una cosa es las manifestaciones que se han convocado por parte de la Federación de Municipios y Provincias unilateralmente por el Partido Popular, y otra cosa que estamos en Ceuta, es el Día de Ceuta, y creo que hay motivos suficientes para que la gente salga a la calle y reivindique Ceuta, reivindique España.
0: En paralelo, en Marruecos, la Liga Marroquí para la Defensa de los Derechos Humanos ha convocado para hoy a las 2:30 de la tarde, hora local, una protesta frente a la Embajada de España en Rabat. La organización denuncia presuntas vulneraciones de la dignidad y de la integridad física y psicológica de los migrantes durante la crisis de Ceuta y reclama que se investiguen los hechos y se depuren responsabilidades. Y nos vamos a Guipúzcoa. Allí este miércoles han asesinado a disparos a un hombre que conducía un taxi en Azpeitia, la localidad de Azpeitia, según ha informado el gobierno vasco. Los testigos presenciales aseguran que primero un vehículo ha embestido al taxi de la víctima y después le ha disparado. En apunte del exterior, el ejército de Estados Unidos acaba de dar por terminada esta madrugada su última oleada de ataques contra Irán, lo ha anunciado el Comando Central estadounidense. Washington asegura que ha atacado objetivos de los Guardianes de la Revolución, la fuerza militar de la élite iraní, y presenta la operación como respuesta a los últimos intentos de Teherán de atacar barcos en el Estrecho de Hormuz, ataque al que han respondido las fuerzas iraníes. Los propios Guardianes de la Revolución aseguran haber lanzado misiles balísticos contra bases estadounidenses en Jordania. 13 misiles han entrado en su espacio aéreo, 10 han sido interceptados por el ejército jordano y 3 han caído en zonas despobladas en una nueva jornada de fuego cruzado entre Washington y Teherán. Es todo por el momento. 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

El verano vino y se fue. Bueno, todavía está aquí, pero despiértame cuando termine septiembre. Ay, tenía yo por aquí algún mensaje, a ver dónde. Me alegra tanto que valoréis, que os guste la música que ponemos por aquí, por El Último Tren, que os emocione a veces, que os sorprenda en otras ocasiones, porque es verdad que nosotros cuidamos mucho la música. Por aquí alguien me decía que de vuelta a casa nos escucha todos los días y que somos, pues, bueno, decía cosas muy bonitas y no lo encuentro.

0: Buenas noches.
1: Muy buenas noches, Isabel.
0: ¿Qué te ha parecido la
2: maravilloso
0: energía?
2: Bueno, es que Oscar es un terremoto, es un con instrumento o sin él.
0: Sí.
2: Y además una persona súper sabia,
0: sí,
2: muy inteligente, muy intuitiva. Y un artistazo, la verdad.
0: De verdad que sí, ha sido un honor tenerlo aquí. Gracias también por la parte que te ha tocado.

0: Contestadores, poquito a poquito van llegando los contestadores. Quiero saber si habéis vuelto los de la temporada pasada, cómo habéis pasado el verano, cómo se ha portado el verano, cómo lo definiríais. ¿Ha sido bueno, regular, malo? Bueno, espero que haya sido bueno. También ya empezamos a, como un oyente que nos recomendaba, me gustó ese título, nuestro cerebro no está hecho para este mundo. Es total, sí.
1: Me lo he apuntado.
0: Del cansancio, del agotamiento, de la velocidad. Si estamos enfermos de velocidad, por eso nos gusta la radio por la noche, porque aquí tenemos otro ritmo y más saludable, más sano, ¿verdad? Para el corazón y para la mente, y detenernos y escuchar a gente como conocer a Óscar Dudamel y a todas las personas que van pasando por aquí. Bueno, vamos con más oyentes. Y bueno, ya están por ahí, saludamos, podemos saludar. Carmen Domingo, buenas noches.
2: Hola, buenas noches, casi madrugadas diría yo, ¿eh?
0: No, es buenas noches todavía, porque tú para ti ya es muy tarde, pero es buenas noches. Bueno, escritora, ensayista, con la mirada feminista, que también va a venir por aquí a contarnos cosas, a traernos temas. ¿Qué tal el verano, Carmen?
2: Pues bien, pero viniendo septiembre tengo la sensación de que es ya la parte tranquila del año y que ahora ya...

0: arrancamos, no solo en el programa, sino empezamos fuerte este curso político.
1: Eso es, eso es. Bueno, y también está por ahí María Martín Barranco, abogada, consultora, escritora especializada en igualdad, fundadora y directiva de Escuela Virtual de Formación Feminista. Buenas noches, María.
2: Hola, ¿qué tal? Buenas noches.
1: A ver el sonido, ¿qué tal? Bien, ¿no, compañeros? Todo bien, todo bien. ¿Qué tal, María? ¿Qué tal el verano?
2: Bueno, el verano movidito, porque estoy justo encima de uno de los epicentros de los terremotos de Granada, así que ha terminado movido.
1: Ah, claro, que tú estás en Granada y lo has percibido, ¿cómo ha ido?
2: Muchísimo, muchísimo, porque yo vivo en un pueblo que se llama La Zubia, que ha sido uno de los tres grandes epicentros y ha sido simpático, digámoslo así.
1: ¿No pasaste miedo?
2: Sí.
1: ¿Que se movían las paredes o se movían las lámparas?
2: Sí,
1: ¿qué se movía?
2: El primero me pilló durmiendo y era como si estuviera moviendo la cama, como si fuese una atracción de feria.
1: O la niña del exorcista.
2: Sí, sí, una cosa tremenda. Ese fue el peor. Y otro me pilló en correos. Yo hacía que no iba a correos físicamente por lo menos 10 años. Y voy a correo y me pilla allí. Bueno, fue tremendo. Así que movido. Dejémoslo
1: ahí. Bueno, bueno, bueno, bueno, bueno. Ya todo calmado en Granada y pueblos y donde ha ocurrido.
2: Madre mía. Sí, está habiendo pequeñitos, pero son apenas un pequeño sobresalto. Ya pues no se mueve nada.
1: Que no se mueva nada más en ese sentido, ¿eh? Solamente en todos los aspectos que tiene Granada maravillosos, de cultura, de música, de paisaje, de mar, de la gente, que es fantástica, en fin. Bueno, vamos con el contestador, ya estamos entonces las 3 de esta hora. Vaya, cuántas mujeres, ¿no?
2: ¿Cuántas
1: mujeres?
2: Bien.
1: Qué bien, qué bien. Qué bien, que luego te dicen lo que te dicen, María.
2: Bueno, pero yo tengo costumbre. Ya
1: tienes. Bueno, bueno, muy bien. Vamos con el contestador. Ya sabéis, a través de él, historias, libros, sugerencias, historias relacionadas con el tren, con vuestro verano. En fin, por favor, esa imaginación de nuestros oyentes.
3: Hola, me gustaría hablar del libro de Emilia Pardo Bazán, Cuentos de Mujeres Valientes, ¿no? Es increíble porque nosotros nos creemos muy modernas, pero ella sí que lo era, ¿no? Emilia Pardo Bazán, que dentro de su ironía y de su gran sentido del humor, pues habla ya de temas tan actuales, ¿no? Como la violencia contra la mujer. Para ella no es nada normal, ni está nada bien, entonces ella lo veía claramente. Y además son cuentos que tienen una prosa tan fresca, tan jugosa, tan rica, que de verdad lo recomiendo. Emilia Pardo Bazán, que no se nos olvide, porfa. Último tren, gracias.
4: Bueno, a ver, no es pregunta, es una reflexión. Sí, esta fiesta que se hace en este pueblo Buñol, ¿vale? Sí, de la Tomatá. Mira, yo lo encuentro tan incívico, tan tonto, tan poca solta, que diem aquí a Cataluña. A ver, yo estoy pagando 4 tomates, 3 euros. Y allí emplean toneladas y toneladas y toneladas para hacer el burro. Y luego, cuidado, el agua que gastan luego para limpiar calles, ropas y todo. Es que es un derroche total.
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1: Pues ahí podéis dejar vuestros mensajes y el último tren @rtve.es. Y luego estamos en Instagram, que vamos subiendo. Por favor, seguidnos también en Instagram, porque por ahí en cualquier momento os enteráis de los contenidos de este programa, si no nos habéis podido escuchar en directo. En fin, y luego remitimos, lógicamente, a la app de Radio Nacional. Bueno, vamos con una nueva sección que nos trae hoy. Antes de escuchar a Carmen y a María, vamos con la sección de... empezamos por ti, ¿verdad?
6: Sí,
1: empezamos por ti. ¿O no lo dejábamos para el final? No, ahora estoy yo. Me ha venido un cruce de vías.
6: ¿En qué estación estamos? Vamos a ver. A ver si hay que hacer transbordo.
1: A ver si hay que hacer transbordo y se nos...
6: No, empezamos, yo creo, por aquí.
1: Bueno, vamos. Hay otros mundos, pero están en este. Es una frase muy conocida de Paul Éluard. Porque realmente hay otros mundos y están en este, ¿no? Y es un poquito lo que nos sirve para esta sección de Andrea Quintero, porque hay tantos mundos que están aquí muy cerquita, a veces muy cerquita, pero que desconocemos y que nos pueden aportar algo, que vamos a por ello. Cada cuánto tiempo nos va a traer, nos va a hacer viajar en este tren por esos mundos que están en el nuestro, pero que a veces están un poco lejos.
6: Tenía que ser Isabel con Leonard Cohen, por supuesto. Dice, así que aquí está. Nos estamos rompiendo en pedazos, así que aquí está. Eres todo lo que necesito ahora mismo. Y tal vez sí. A veces todo lo que necesitamos ante una realidad que se cae a pedazos es huir a otro mundo un ratito solamente, sin tener que irnos a las estrellas, ni siquiera bajarnos de este vagón. Simplemente en esta sección, Isabel, pues cada noche vamos a escaparnos a distintas atmósferas, a lugares inhóspitos del mundo, a las leyendas y los mitos sobre las que se asienta nuestra cultura, a otras experiencias misteriosas y a personas que decidieron escapar de la vida común, ¿no? Pero sobre todo a realidades distintas a las que vivimos. A veces esas realidades nos van a servir para creer y para soñar, otras veces nos van a dar perspectiva para entender y empatizar con quienes han tenido unas circunstancias de vida especialmente hostiles y aún así nunca tiraron la toalla, ¿no? Y este es el caso de la historia del mundo que traemos hoy, el de Chaim Kane.
1: Chaim Kane, sí.
6: Uh-huh. Él nos lleva a otro mundo. Bueno, nos lleva a varios, porque son varias las vidas que ha vivido en una sola. Te voy a contar muy brevemente su historia y también a nuestros oyentes para que la conozcan. Chaim nació en Touba, en Senegal, un martes, como hoy, pero no sabemos en qué fecha, no sabemos en qué año. Se calcula que tiene unos 26, 28 años.
1: No lo sabe ni él.
6: Touba es la ciudad de Senegal más radicalizada religiosamente. El Islam marca toda la vida social. En su primera infancia, a Cheikh le criaron las otras esposas de su padre. Su madre tuvo que renunciar a él cuando decidió separarse de su padre porque ella ya era divorciada y ya cargaba con ese estigma, de manera que las otras esposas del padre de Cheikh la repudiaron. Ella tuvo que renunciar a él, como digo. Fue criado en una dara, que es una escuela islamista en que aprenden el Corán, pero no les dan de comer, simplemente están allí internos, buscan comida de afuera. Tuvo una infancia muy difícil en ese contexto. A los 7 años descubre que tiene una madre que no es la que él creía que era. Él notaba que habían diferencias entre la crianza que habían recibido sus hermanos y el cariño y el que había recibido él, pero hasta los 7 años no averigua que tiene una madre y por qué esa madre se separó de él, ¿no? Empieza a sentarse en él durante su juventud pues ese sueño de Europa, de marchar, hasta que le llega la oportunidad de hacerlo. Y en 2021 se sube a un cayuco rumbo a España pasando 10 días en el mar junto a otras 120 personas. Perdió a su mejor amigo también en la patera que iba detrás, con 300 personas, de las que solo sobrevivieron 8. Llegó finalmente a Canarias, divisaron el Teide, de allí estuvo 3 meses ingresado en un centro de menores, después fue a Marbella, estuvo vendiendo bolsos, estuvo trabajando en la aceituna, como tantos otros, hasta que por fin puede trabajar, le pueden hacer un contrato porque ya lleva 3 años en España. Y empieza a trabajar como guía turístico, porque hablaba 4 idiomas, claro, francés, inglés, español, senegalés. Y allí conoce a un fotógrafo, que le mira de una manera diferente y le dice: ¿tú nunca te has dedicado a modelar? Quiero darte la oportunidad.
1: Porque físicamente es para modelo, ¿no?
6: Espectacular. Eso tiene una belleza increíble, uh-huh, por dentro y por fuera. Y este fotógrafo supo verlo y ahí cambia su mundo, cambia su vida. Uh-huh. Ha desfilado para grandísimas marcas, no podemos decir muchas marcas, pero bueno.
1: No podemos decirlas.
6: Las más grandes que te imaginas, un gran modelo.
1: ¿En España solo o en...?
6: En España a nivel internacional también.
1: A nivel internacional.
6: Eso es. Uh-huh. Así que, bueno, dentro de no mucho va a publicar un libro donde cuenta toda esta historia más detallada. Se llama Una casa para mi madre y esta noche va a compartir esa historia.
1: Bueno, pues vamos a saludarlo, ¿no? Buenas noches, Sheikh.
7: Hola, ¿qué tal? Muy buenas noches.
1: Bueno,
7: ¿qué tal? ¿Cómo estáis?
1: Claro, el idioma lo dominas, el español lo dominas, ¿no?
7: Sobre todo andaluzado, pero bien, bien.
1: Bueno, entonces, ¿cuánto tiempo llevas en España? ¿Entendido?
7: Digamos aproximadamente ahora 5 años, casi ya. Sí, porque el fin del 2021 me vine, así que estaré hablando ya 5 años, me imagino.
1: ¿Y cómo te va en nuestro país? Empecemos por lo bueno.
7: Wow, súper bien, gracias a Dios. Bien, la verdad, súper bien, gracias a Dios en España, un país maravilloso, digamos. Y hay gente maravillosa y súper, súper bien, sinceramente, gracias a Dios.
1: Uh-huh. Y estás, ¿cómo te tratamos? ¿Cómo nos ves? Porque, bueno, y en estos días a veces sale la cosa que si los españoles somos racistas. ¿Tú eso no lo has percibido, no lo has sentido?
7: No, yo de eso no le he sentido. De hecho, he dado con gente buena y toda la persona que yo he dado en España son gente maravillosa, tanto por dentro y por fuera, ¿no? Nunca he llegado de esa oportunidad de encontrarme una persona o de cosas de racismo y nunca le he llegado a vivir en España. Siempre he tenido gente buena y gente maravillosa. Y por fin, eso, sinceramente.
1: Cuéntanos, Jay, cómo, cuándo llega la oportunidad, cómo, en qué momento llega la oportunidad de salir de tu país y subirte a una patera.
7: Un cayuco. Sí, porque en Senegal, digamos, de que como es imposible de trabajar como un joven, no hay oportunidades. El sueño de Europa es siempre eso, ¿no? Para poder salir y buscar un futuro mejor para poder ayudar a tu familia. Pues yo, nada, llega un día así sin preparación, un amigo mío que me dijo: oye, te cae un cayuco que va a España y si quieres ir, mañana mismo vamos. Y yo le dije, sí, me dijo, pues sí, y si quieres mañana mismo ya preparamos, y yo, vale, del tirón. Y nada, el día siguiente ya hemos subido en el cayuco. Y
1: ¿sin pagar dinero? Para.
7: Sí, eso se paga el dinero.
1: ¿Cuánto dinero? Para.
7: Estaríamos hablando de 600 euros si lo calculamos en euros, pero allí sería como 400.000 francos EFA, ¿no? 4.000 o 5.000 francos EFA es como unos 600 euros si lo calculamos.
1: 600.
6: ¿Y qué supone con esa cantidad? ¿Qué supone en el día a día en Senegal? Que para hacernos una idea, porque a veces ya no solamente es el cambio, ¿qué se puede comprar con esa cantidad? ¿Cuánto tiempo puede vivir una familia con esa cantidad de dinero? Sheikh.
7: Wow, con esa cantidad de dinero creo que una familia entera podrían vivir 2-3 meses hasta 4 meses con esa cantidad de dinero. O sea, que no es fácil encontrarlo así o tenerlo todo del tirón. Uh-huh. Hay que trabajar para ahorrarlo y tuve que irme con mi madre, tanto como lo que hacía un poco también, como que intentaba siempre trabajar un poco de lecopería, tanto campos o vender ambulantes, mi madre lo que hacía también, y recaudar todo para poder pagar ese dinero y salir de ahí.
1: Entonces das ese dinero, te subes al cayuco, ¿con cuántas personas?
7: Sí, en ese cayuco éramos 120 personas. 120 personas éramos en total. Nada, había uno que estaba detrás nuestro, como era uno más grande, que ellos eran más de 300 personas. Entonces se quedaron 8 personas, porque ese cayuco, ellos se partió. Entonces, digamos que finalmente que se murieron absolutamente todo y nada, que sobrevivieron solamente 8 personas.
1: ¿De ciento y pico de personas?
8: De 300.
7: Sí, 300 personas.
1: ¿De 300 personas sobrevivieron solo 8?
7: Sí. De hecho, he perdido unos mejores amigos, mi mejor amigo ahí en ese cayuco. Y nuestro cayuco, gracias a Dios, no nos ha pasado nada. Nada más que llegar 10 días en el mar, en el Océano Atlántico, cosas que nunca te imaginabas en la vida, porque digamos que son las cosas que nunca podré olvidar en mi vida. De esos 10 días en el mar, en el Atlántico, en un cayuco, sin tener la bebida suficiente, la comida suficiente, llevar 10 días en el mar. Eso es inimaginable, digamos, ¿no? Extremadamente una locura, porque tú mismo le llegas un momento de que estás arrepintiendo de haberte subido en ese cayuco. Preferías quedar en tu país, prefieres vivir con hambre o prefieres vivir con hambre y vivir todo lo que estás imaginando, lo que estás viviendo, de que ahora sí que no merecía la pena de subirme en esa cayuca, aunque me muera de hambre.
1: Pasaste todo, miedo.
7: Por todo el miedo que pasé. Y por buscar una vida mejor, porque digamos que si no tienes trabajo, tienes hambre, siempre tienes un sueño de que me he criado con unas mujeres que no me querían, mi madre se divorció con mi padre y cuando era niño, entonces al divorciar mi madre no tenía dónde vive ella, entonces ella tuve que ir a casa abandonada para vivir o vivir donde sea, entonces ella, su sueño mismo era un día tener en su propia casa para poder vivir y ella también trabajaba como ambulante, trabajaba un poco todo para poder sacar sus hijos adelante y todo eso le veía y lloraba siempre diciendo que mi sueño era eso, era para un día tenerme un trabajo para sacar adelante a mi familia. Por eso el libro contando mi historia se llama Una casa para mi madre. Está todo más detallado exactamente ahí, especialmente.
1: Bueno, lo que vamos a hacer una cosa, Cheik, si te parece, cuando hayamos leído el libro, te invitamos a que vengas aquí en persona y te conozcamos y hablemos más detalladamente del libro, porque yo no he podido leerlo y me encantará hacerlo y me encantará conocerte. ¿Será posible?
7: Por supuesto. Por supuesto, claro, sería un placer.
6: ¿Qué sentiste cuando en esa travesía tan, tan difícil en que te planteas tantas cosas, visualizáis el Teide? ¿Qué ocurre, o sea, cuando por fin veis el Teide?
7: Imposible, porque siempre decíamos, cada noche era más largo todavía, porque al final nos habían dicho de que antes de llegar a Tenerife, primero seguramente veremos una luz, ¿no? Porque antes de irte tienes que ver sobre todo la isla, uh-huh. Entonces deberás ver un faro o una luz. Entonces el sexto día, octavo día, siempre la gente, toda la noche no podrías exactamente dormir absolutamente nada o ni tienes tiempo tú para tumbarte, ¿no? Siempre estás mirando por si vas a ver una luz o no, por si llegamos en Tenerife. Mm-hmm. Tanto como tienes que ir siempre al lado del todo, ¿no? Más de 400 kilómetros arriba del todo, de Mauritania, tanto como marroquíes, todo, porque al llegar un poco de Mauritania, si te pillan el marino de Mauritania, te van a volver. Tanto como Marruecos también, si te pillan el marino de Marruecos, te van a volver. Entonces, tienes que ir siempre más dentro todavía. Entonces, de hecho, es cuando nos habían terminado todas las comidas, todas las bebidas para beber, tienes que beber agua del mar y te ves unas personas vomitando sangre. De hecho, yo he llegado a vomitar, o sea, todo el mundo. Entonces, te arrepientes, ¿no? Y de llevar esos 10 días en el mar y extrañamente, o sea, cosas que nunca te imaginabas en la vida y cosas que vas a encontrar en el mar, tanto como un poco de todo, y difícil, ¿no? O sea, duro, sinceramente. Sí. Y nada, el octavo día, noveno día, décimo día, es a las 6 de la mañana, es cuando hemos visto las luces de Canarias por fin. Y a las 5 o 6 de la mañana hemos visto las luces de Canarias, cuando ya las hemos visto, y todo el mundo se empezaron. Es como que nada hubiera pasado después de todo lo que hemos vivido en el Cayuco. Porque yo veía personas, por ejemplo, que me olvidaba a mí mismo. Personas que tú digas, ¡guau! Esto en 30 minutos se muere. Y en los Cayucos, todo, cuando muere una persona, se lo tira al agua y continuamos. Y por fin es eso, cuando ya hemos visto las luces del mar, a las 6 de la mañana, y todo el mundo se empezaron a decir gracias a Dios, todo el mundo se empezaron a manifestar, ¿no? Contento. Y nada, un poco de todo, el marítimo de Cruz Roja vinieron a recogernos, nada, nos llevaron allí. Entonces yo al llegar allí en Tenerife, al no saber exactamente qué edad tengo, me miraron como me dijeron, venga, tú eres menor. Y yo decía, no soy menor. Y te preguntan documentación, ¿no? Como no tenía absolutamente nada, pues me llevaron al centro de menores, porque aparentaba como menor, digamos, aunque tenía a lo mejor entre 17 o 18, aunque no se sabía. Tuvieron que hacer un medicamento, llevarme al hospital, ver los dientes, tal, y la máquina había dado de que a lo mejor tenía entre 18 esa persona. De allí ya yo me fui.
1: Claro.
7: Entonces, cuando ya me Tenerife, nada, yo dije, venga, ahora ya que hemos llegado, entonces ya no hay tiempo. Yo tengo un sueño, he venido con una bolsa llena de sueños, es lo que tengo en mi cabeza ahora, trabajar para poder ayudar a mi familia, para poder construir la casa para mi madre, que siempre ha sido mi sueño.
1: La casa para, una casa para mi madre, es el título de ese libro del que volveremos a hablar. Cheikh, sí. ¿Te parece? Nos encontramos y te escuchamos con más tiempo y en persona. Gracias, Andrea.
8: Muchas gracias,
1: por
8: Cheikh,
1: traernos esta historia tan increíble. Yo creo que en estos tiempos que seguimos viviendo, que estamos viviendo, está bien escuchar personas, ¿no? Historias en primera persona como la de Cheikh. De verdad, muchísimas gracias. Me alegro muchísimo de que te vayan tan bien las cosas en nuestro país. Se están cumpliendo tus sueños, esa casa para tu madre.
8: Gracias.
1: Hablamos la próxima.
7: Muchísimas gracias, Andrea. Muchísimas gracias a vosotros.
8: Muchas gracias, Cheikh.
1: Un abrazo, Cheikh. Muchísimas gracias.
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0: vagón, cambiamos de música. Uy, qué marcha la música que ha elegido Carmen Domingo, pero qué maravilla a estas horas. Beyoncé, por favor. Bueno, Carmen, vamos con lo tuyo. Así del verano, ¿qué cosas, qué tema te has puesto tu mirada, tu reflexión? ¿Qué querías comentarnos?
1: Mira, yo estoy cerrada el verano trabajando y entonces llego a septiembre y digo, bueno, en septiembre vamos a cogerlo todo con ánimos y me pongo a ver cosas de deporte. Yo había visto el Mundial, es verdad, y había celebrado que había ganado España. Después de eso ya me había desconectado y llego y me encuentro con la Vuelta, que es el primer evento, si tú quieres, así.
0: Bueno, no dejas de sorprenderme. O sea, el Mundial, yo es que no he visto nada. El Mundial, la Vuelta, yo no he visto nada. Cuéntame.
1: Pues a mí me encantó, te lo digo. Así como para romper, estás todo el día leyendo, pues ¿qué haces? Desconectas. Y en la Vuelta, yo la había visto mucho de pequeña, que lo tengo como asociado a verla con mi madre, ¿vale? Así que veo trozos, no sé qué, y de pronto me entero. Y bueno, siempre había, bueno, comentaristas en general masculinos. Últimamente han ido poniendo incorporando alguna mujer periodista también a la Vuelta. Y este año quieren innovar y traerse a público joven, no de mi edad, he de decirte, sino joven, supongo, más joven, te diré. Y contratan a una influencer que se llama Rola Jones, que yo desconozco, claro, porque ya tampoco una puede estar en todo. Entonces la busco así como para enterarme, y es una influencer catalana que tiene millones de seguidores en TikTok e Instagram. Y no la contratan, por supuesto, como periodista deportiva, sino que la contrata la organización para, bueno, porque quiere que haga humor, bromas, entretenimientos. Hasta ahí, vale. Bueno, el problema aparece cuando...
0: Bueno, es lo que se está de moda, de contratar a influencers para cosas que antes hacían, pues no sé, periodistas.

0: Sigue haciendo lo que hacía siempre, entonces habla del atractivo de los ciclistas, intenta conquistar a alguno de ellos así en plan broma, no sé qué. El Pogacar, este pobre que se ha caído ahora y se ha roto el hombro, me parece que ha sido, no sé, el que
1: No
0: iba a
1: tengo ni
0: poner de la
1: idea.
0: lista. Bueno, ha habido el que ganaba, se ha caído y ya no gana, por resumírtelo también. Y entonces, claro, en cuanto ven. Cuando ven todas estas tonterías, la vuelta les dice, bueno, calma, porque no puedes estar diciendo a los hombres si se ponen nerviosos, estás al lado de ti, al lado tuyo, no sé qué. Entonces, que continúe haciendo su trabajo, pero ya no entra a espacios que donde además estaba incluso prohibido para que entraran periodistas, es decir, le dejan entrar en todos los sitios, a los equipos, a no sé qué, entonces empiezan a pararlo. Entonces, a raíz de esto, en fin, hay una primera discusión o una primera reflexión, si tú quieres, que es la que tú y yo hacemos ya mismo, o la que ha hecho la prensa en general. Te diré que, bueno, ¿cómo
1: Sí.
0: es posible que organizaciones deportivas importantes sustituyan conocimiento y profesionalidad por audiencia? ¿Vale?
1: Bueno,
0: Bueno,
1: en fin,
0: sí,
1: eso se hace
0: exacto.
1: mucho, ¿eh? Se hace
0: Es el dinero, amigo, que
1: pues eso
0: diría Rato, exacto.
1: si se sabe lo que da audiencia, ¿eh? Si se
0: Claro,
1: sabe,
0: claro.
1: ¿eh? Se
0: Entonces,
1: sabe. Ahora el
0: claro, se
1: precio que
0: sabe y
1: sé que
0: por
1: está
0: eso.
1: dispuesto a pagar por ello, ¿no? Y el prestigio, les da igual. La
0: Claro, lo que
1: audiencia por
0: pasa es que
1: encima de
0: llega un
1: todo.
0: momento en el que, claro, hasta se les cae a ellos la cara de vergüenza, y entonces
1: Ya.
0: son capaces de llegar a la reflexión de que tener millones de seguidores puede servir para acercar la vuelta a un público, pero claro, no para reflexionar acerca de una etapa de ciclismo. Eso
1: Ya.
0: sería el primero. ¿Es legítimo o no es legítimo meter en un sector profesional a alguien que solo hace espectáculo? ¿Vale? Sin embargo, la reflexión que a mí se me ocurre es justo la contraria, porque todo esto no ha salido porque ella sea una Instagramer que tiene seguidores y haga chascarrillos con los hombres, sino que todo esto ha salido porque, como ha hecho todo el rato guiños a los ciclistas y se acerca a ellos y no les toca, pero en fin, se acerca como provocativa, bueno, como que hace un acoso al que generalmente estamos acostumbrados las mujeres y que hemos criticado mucho.
1: Y seguiremos criticando.
0: Efectivamente, pero ahora, como se ha dado la vuelta
1: Sí.
0: y cambiando los sexos, también se ha dado cuenta el sector masculino y bastante parte del femenino, desde luego, de que eso no se puede hacer. Entonces, ellos, los hombres, en su mayoría, se han dado cuenta de que lo del acoso, lo de cosificar a las personas, aunque sea para un chascarrillo, pues no está bien. Que bienvenido, claro, bienvenido que esto haya servido para que se dé cuenta todo el mundo de que no se puede acosar a la gente, aunque sea a costa de otro acoso más.
1: Pues sí, evidentemente. Lo que pasa es que sería mejor no haberlo
0: Efectivamente, efectivamente. De hecho, lo paradójico, Isabel,
1: visto.
0: es que esto suceda precisamente en el deporte, que dice, porque el deporte ha sido siempre un espacio donde hemos normalizado la cosificación femenina, las azafatas, los podios, mujeres de decoración en los acontecimientos deportivos, vestimentas sexualizadas. Durante décadas todo eso era parte del espectáculo. Y parecía
1: Sí.
0: que. Y ahora, cuando ponemos a los hombres al otro lado, cuando los ponemos a ellos como espectáculos, porque tienen los músculos no sé qué, porque van vestidos, entonces resulta que no es tan divertido.
1: Es que no es divertido, ¿no? O
0: Claro,
1: a esos hombres les
0: efectivamente.
1: gustaba, no creo que les gustase, ¿no? ¿Se sentían cómodos? No
0: Hombre,
1: creo. Es que no sé, es que no tengo ni idea, ni he leído nada ni nada,
0: no
1: Carmen.
0: sé si se sentirían cómodos o no, pero desde luego, hasta que no ha habido un ejemplo masculino, no se ha evidenciado que lo de la cosificación es fea de forma tan general. Y al mismo tiempo, eso sí, si lo enlazas con noticias que han salido justo en estas mismas semanas o estos mismos días, ya eso ya se estaba poniendo sobre la mesa. Justamente la Unión Europea de Radiodifusión elaboró una guía para que las retransmisiones deportivas, que es un sitio donde hay que tener también especial cuidado donde colocas la cámara, ya recomiendan evitar planos bajos, imágenes desde detrás, zooms, repeticiones. Esto siempre se hacía con mujeres.
1: Desde
0: Y ahora,
1: luego,
0: claro,
1: sí.
0: bueno, pero ahora podemos generalizarlo, porque ahora si también sexualizas a los hombres, entonces ya esto, como nos ocupa a todos, seguramente tendrá mucha más repercusión. De hecho, yo pensando justamente en la sección esta tarde, me acordaba de una anécdota del 92, que no sé si estabas tú en Barcelona en el 92,
1: En
0: justamente,
1: el 92
0: probablemente.
1: justo me vine a Madrid.
0: Ah, bueno, pues en el 92, una atleta francesa que fue muy conocida en ese momento porque había acabado de ganar los 400 metros o 400 o 200. Bueno, había acabado de ganar una, era,

0: Era una atleta de estas francesas súper conocidas.
1: Sí.
0: Cuando se acercaron a hablar con ella, los de un periódico francés, les dijo: bueno, ahora que vais a sacar también mis nalgas, porque la última vez que ella ganó una carrera, no olímpica, sino una carrera de un mundial, la portada del periódico deportivo ese fueron las nalgas de ella.
1: Ya.
0: Y ha pasado nada, o sea, estamos hablando del
1: Y
0: 92, pero
1: fíjate
0: que,
1: tú.
0: bueno, se mueven las cosas, por lo menos.
1: Se mueven, ¿tú crees que sí?
0: Bueno,
1: Sí,
0: lentamente,
1: sí,
0: lentamente,
1: sí,
0: sí.
1: sí. Bueno, entonces,
0: Es verdad que
1: ¿tiene una
0: son.
1: parte positiva esto que me estás... entiendo lo
0: Sí,
1: que estás analizando?
0: yo creo que tiene una parte positiva porque se visualiza desde otro punto de vista. Sorprende que necesitemos un hombre para que se visualice de otro punto de vista. Y lo sorprendente también es que han sido las mismas periodistas deportivas las que han dicho: hombre, ahora que estamos aquí haciendo cosas serias,
1: Claro.
0: contratáis a una chica que no es deportiva, la metéis en nuestro terreno con lo que nos ha costado que la mujer entre en el mundo de la prensa deportiva.
1: Es verdad, mucho le ha costado a las mujeres
0: Sí,
1: llegar
0: sí.
1: a ser, bueno, pues periodistas deportivas. Todas cuentan, las primeras siempre han contado lo que encontraron al principio, ¿verdad? Y cómo les ha costado muchísimo a las compañeras llegar hasta ahí, ¿no? Y que las tuvieran en cuenta, que las respetaran, que consideraran, pues eso, que lo pueden hacer también como un hombre.
0: Bueno, porque es que, efectivamente, porque además es que es un sector que es muy masculino y que
1: Claro.
0: poco a poco se ha ido feminizando, tanto el
1: Claro.
0: deportista profesional como
1: Sí.
0: la deportiva, como la periodista
1: Sí,
0: de
1: sí.
0: deporte.
1: Sí, totalmente.
0: Y enlazado con esto, te diré que digo,
1: Sí.
0: ya que me he metido en el mundo del deporte, o sea, ¿cómo te quedas? O
1: Bueno,
0: sea, estoy yo
1: me
0: ya.
1: dejas así sorprendida el primer día.
0: Estoy ya ahí enlazada.
1: Total.
0: Justamente ha salido una noticia hace nada, que cada vez hay más deportistas de élite que están congelando los óvulos. Y
1: Ah.
0: ahora son las federaciones y los clubes y sindicatos deportivos los que empiezan a facilitar e incluso a pagar los tratamientos, claro. De hecho, lo reciente ha sido que la Federación Española de Fútbol está cerrando un acuerdo con una clínica de fertilidad para ofrecer la vitrificación, o vitrificación, perdona, ya no sé ni, vitrificación
1: Sí.
0: de los óvulos a las jugadoras.
1: ¿Pero esto por qué? A
0: Claro.
1: ver.
0: Pues porque los mejores años de la carrera de una deportista pues coinciden justamente con los años de mayor fertilidad.
1: ¿Pero
0: Claro,
1: la
0: en una
1: empresa se
0: carrera
1: lo va a
0: deportiva.
1: pagar el tratamiento?
0: En principio sí, de hecho ya se está haciendo. Claro, las carreras deportivas de élite empiezan a los 15, 16 y se pueden prolongar hasta los 35, 36. Pon que eres la Messi femenina, hasta los 40. Entonces es justo cuando
1: Ya.
0: están más
1: Claro.
0: concentradas en conseguir las mejores marcas y los resultados tienen también, bueno,
1: No,
0: pues
1: no.
0: ellas también pueden querer ser madres. Entonces aquí pues aparece
1: Es un tema
0: una.
1: que podemos tratar un día,
0: Pues es un tema, sí.
1: sí, es un tema para las mujeres, madre mía, profesionales del deporte, esos niveles de competitividad, ser madre,
0: De hecho,
1: sí,
0: es que a
1: sí.
0: mí me surgen preguntas, por ejemplo, ¿estamos adaptando el deporte a las mujeres o adaptamos el cuerpo de las mujeres al deporte?
1: Qué bueno. Pues ese día que estés tú. Porque esa pregunta
0: Pero no,
1: me encanta,
0: no vendré
1: claro.
0: como deportista, ¿eh? Vendré como
1: No.
0: preguntadora.
1: Bueno, qué bien, qué bien. Bueno, pues nada, lo dejamos ahí, Carmen.
0: Venga.
1: ¿O quieres decir algo más?
0: Bueno, una cosa.
1: Dime.
0: Les ofrecemos a los periodistas, a los deportistas, una solución para que la maternidad se adapte a las exigencias del deporte, pero todavía no tenemos claro, porque no hay estudios suficientes, qué efecto tiene esa solución sobre los propios cuerpos. Porque claro, tú sabes que lo de congelar óvulos no es una cosa que tú te sientas un día y dices, voy a congelar tres, sino que tienes un tratamiento, ¿sabes? Es decir, que en realidad volvemos a lo mismo, adaptando el deporte a los cuerpos de las mujeres y en este caso además sin saber siquiera si los tratamientos pueden generarles secuelas de algún tipo, ralentizar su tratamiento. Es decir, que es un tema bastante, bastante
1: Interesante.
0: interesante.
1: Lo vamos a
0: Sí.
1: tratar muy pronto. Seguro me lo apunto para próximas semanas. Carmen Domingo, un placer. Bienvenida al último tren de nuevo, ya como
0: Muchas gracias.
1: colaboradora. Espero otro día también poneros más tempranito y si cuando vengáis por Madrid, pues que subáis de verdad al último tren, ¿vale? Un abrazo. Te
0: Un
1: dejo que te
0: abrazo.
1: vayas a dormir porque le toca a María. Un abrazo, Carmen.
0: Un abrazo.

0: Esta canción. Yo escuché esta canción de Maritrini y dije, yo tampoco soy esa. No, para nada. Porque vamos, que era yo muy jovencita, María. Bueno, vamos, ya le he presentado, sí, María Martín Barranco. Yo era muy jovencita y tú, que eres más joven que yo, pues te acuerdas de esta canción, claro.
1: Yo me acuerdo de esta canción porque le encantaba a mi madre.
0: He escuchado
1: que la ponía ella. Yo era una niña, pero me encantaba también. Y me encantó todavía más cuando supe que Maritrini había hecho esa canción para responder a la copla de Yo Soy Esa.
0: Sí, eso cuentan, sí, eso cuentan. Pues yo no soy esa.
1: Sí, entonces, claro, pues no, esa que no tiene nombre, esa que lo mismo la llaman Lola, que no sé qué, que Pilar. No, esa yo no soy. Y a mí que lo de los nombres me parece tan interesante y lo de nombrarnos también, pues esta canción me encanta, es una de mis preferidas y me parecía que era una buena sintonía para la sección.
0: Bueno, hoy estamos probando y es el primer día y bueno, pero tú querías, María Martín Barranco, hablar, vamos a ver, de una pregunta recurrente, ¿no? De una pregunta que oímos todas de vez en cuando sale un tema en una mesa y ha pasado no sé qué, y allí las mujeres, los hombres, ¿y dónde estaban las feministas?
1: Sí, es que esa pregunta nos la hacen tanto y este verano se ha escuchado tantas veces que yo pensaba, pues si hay que empezar una sección, empezamos con la pregunta y ya después pues iremos donde nos lleve la conversación.
0: Ah, este verano, porque yo he estado muy desconectada, María. ¿Se ha hecho muchas veces esta pregunta? ¿Por qué? Cuéntanos y te escuchamos.
1: Bueno, a mí esta pregunta me la hacen todo el rato, porque yo estoy siempre en redes y entonces cada vez que hay cualquier cosa que tenga que ver remotamente con una mujer, siempre sale el dónde están las feministas. De hecho, con esta influencer de la que hablaba Carmen, que me parece que se llama Erola Jones, pero
0: sí,
1: no lo puedo jurar.
0: Sí.
1: Bueno, pues creo que con ella también ha pasado, porque lo primero que, en cuanto ella empezó a insinuarse, a hacer bromas de tipo sexual con hombres, a cosificarlos, como siempre nos han cosificado, lo primero que hicieron, que yo no tenía ni idea, yo no veo la vuelta, yo no soy como Carmen, yo el deporte no lo suelo ver por televisión, y rápidamente un montón de mensajes diciendo, ¿y ahora dónde estáis? Ahora como nos acosan a nosotros, pero eso ha quedado bastante eclipsado con la situación de Ceuta. Porque con Ceuta desde el minuto uno están diciendo, bueno, ¿y dónde estáis las feministas? ¿Dónde estáis las feministas? Y realmente, bueno, en realidad es una pregunta que hacen sin signos de interrogación. O sea, esa pregunta hay que imaginársela sin ellos, porque lo que dicen es, ¿dónde están las feministas? No lo preguntan, lo afirman, una cosa un poco rara. Y yo quería hablarte de esa pregunta y de las consecuencias que tiene, si te parece.
0: Claro, ¿no? Venga, te escuchamos, María, por supuesto.
1: Bueno, pues esta pregunta, lo primero que hace es que, o la primera diferencia que tiene, es que normalmente si tú preguntas algo es para que te respondan, pero esta pregunta no es para responder. Esta pregunta no la hacen para saber dónde estamos, la hacen para confrontarnos. Se preguntan solamente para señalar lo que les parece una ausencia. Después, cuando estamos, les molestamos, que es una cosa curiosísima también. Entonces, no preguntan qué hacemos, ni cómo lo estamos haciendo, ni por qué lo estamos haciendo. Nos preguntan dónde estamos, en presente, como si el feminismo fuera un servicio de delivery que tiene que estar 24 horas, entonces un señor o cualquiera aprieta los puños fuerte porque tiene interés en un tema y te dice muy intenso, ¿dónde están las feministas? Y se supone que automáticamente tenemos que saltar. Y si nos respondemos en bloque, rápidamente, con una sola vez, dan por hecho que es por dos cosas. O bien porque somos muy torpes y no sabemos distinguir qué es lo importante si un señor no nos lo viene a contar, que es una opción que no es nada buena, como puedes ver. Pero hay otra que es todavía peor y es que no lo hacemos porque algún interés tendremos en callarnos. pasa siempre, ¿no? Pero ya te digo, en Ceuta ha pasado especialmente.
0: Pero cuéntame, porque tú dices, vamos con lo de Ceuta, si te parece, porque hoy el tiempo sí. Es el que es. Tú dices, María, que, bueno, y he leído, se ha vinculado la presencia de personas migrantes en Ceuta con la delincuencia sexual y se llegó a preguntar, y citas literalmente, ¿qué libertad sexual tienen las mujeres ceutíes?
1: Sí, eso es curiosísimo también, porque lo primero que se preguntaba, ¿dónde están las feministas? Con una intención muy clara, y era criminalizar a los hombres que habían llegado, porque no se preocupaban en ningún momento por las mujeres que habían cruzado la frontera, se preocupaban por las ceutíes. Esa idea de ellos y nosotros, entonces esos hombres malos vienen a violar a nuestras mujeres, que es algo que está muy sostenido en nuestra cultura, de lo que yo he hablado en varios de mis libros. Entonces se conjugaron, por así decirlo, primero esa pregunta de qué libertad sexual tienen las mujeres ceutíes, que se hizo en foro parlamentario, como diciendo, de eso ahora no habláis, solo de las mujeres ceutíes. Pero después, a los pocos días, cuando estábamos hablando de esa seguridad y estábamos diciendo, es cierto, hay mujeres especialmente vulnerables, hay niñas especialmente vulnerables y las tenemos que atender, automáticamente pasaron primero a decir que la misma vulnerabilidad tenían las niñas que los niños y después que no pensaban acogerles en ninguna parte. Fíjate tú, ¿de dónde estás? A decir, bueno, pues solo las nuestras, y de ahí a decir, las niñas y los niños son lo mismo. Entonces, las niñas ceutíes y los niños ceutíes no son los mismos. Si te das cuenta, es una contradicción permanente, porque si nos están exigiendo una cosa y a la vez nos exigen la contraria, siempre nos pueden reprochar algo, porque al final esa pregunta se hace con dos intenciones. La primera, un objetivo político, que es criminalizar a todos los migrantes por igual, porque los hombres blancos no son todos, pero por lo visto, si ya no eres blanco y español, muy español y mucho español, entonces ya sí son todos. Y lo que quieren es pillarnos en ese renuncio de que no los estamos criticando a ellos, solo criticamos a los españoles.
0: Y ha habido marroquíes, mujeres marroquíes, ¿no?, que han sufrido abuso sexual. Eso está contrastado.
1: De hecho, las víctimas que se conocen, de las 23 agresiones sexuales, 5 de ellas han sido violaciones, 9 víctimas son menores de entre 14 y 17 años y son todas migrantes. Todas habían cruzado la frontera, no hay ninguna nacional. Sin embargo, entre los agresores, y ahí parece que no les importaba tanto decirlo y se les ha olvidado a quienes tanto preguntaban dónde estábamos, se les ha olvidado, que de 8 presuntos autores identificados hay 4 marroquíes, 3 españoles y un belga. Y además se les olvida todavía lo más importante, y es que el 100% de los conocidos y de los desconocidos eran hombres. Y eso parece que se pasa por alto todas las veces. Nos preguntan dónde están las feministas, pero no se preguntan dónde están todos esos hombres que van por ahí violando mujeres, por lo que sea.
0: Sí, yo esto, pues no sé, habrá salido en los medios, ¿no? María, quiero decirte, esta identidad que acabas tú de dar, yo no lo he leído, no lo he escuchado, no lo sé.
1: Ayer hubo una comunicación de la Fiscalía en la que se daban esos datos como ciertos y se reprodujeron en la prensa de todo tinte político. Si hay un dato que no he podido comprobar y por eso no te lo he dicho, porque solamente lo he visto en redes y no he encontrado ningún medio, ninguna nota oficial que lo confirme, y era que decía que todos esos varones que se habían identificado tenían residencia previa en Ceuta, tanto los que tenían origen marroquí, como los españoles, como el belga, ya vivían en Ceuta antes del cruce de la frontera del 30 y el 31, con lo cual no ha habido ningún migrante acusado, pero ese es el dato que no he podido confirmar, se está repitiendo en redes solamente.
0: Bueno, pues cerremos el tema resumiendo un poquito porque tenemos que ir despidiendo, María.
1: Bueno, pues yo creo que para resumir puedo dar dos respuestas, una muy una educada y una un poco menos educada. Y yo, pues aunque estoy en un cole de monjas y mi madre con mucho esfuerzo lo pagó, primero te voy a dar la respuesta rápida y un poco menos educada. Estamos donde nos da la gana, básicamente. Las feministas estamos donde queremos. Pero después hay una explicación un poco más racional. Estamos donde, casi siempre, donde no están las cámaras. Estamos en los centros de crisis, en las casas de acogida. Estaban las feministas traduciendo a esas mujeres en diferentes idiomas, estábamos en las redes, estábamos escribiendo artículos, estábamos diciendo lo que pasa con las mujeres en la frontera. Lo que no estábamos ni solemos estar es donde quieren que estemos cuando nos necesitan para utilizarnos. Porque nos piden que defendamos a las mujeres sin nombrar a quienes las agreden, nos piden que demonicemos a priori a los extranjeros, pero nos exigen que nos callemos, que hay un nexo común entre todos los agresores y es que eran hombres. Estamos, ya te digo, donde queremos, trabajando para que las que no pueden hacer lo que quieren, el día de mañana tengan la libertad de elegirlo cuanto antes. Así que esos que nos preguntan tantas veces dónde estamos, yo les diría que estamos en un lugar donde no nos importa la nacionalidad ni la residencia de quienes nos agreden, nos violan o nos matan. Nos importan las mujeres y las niñas agredidas y violadas y todas las que siguen expuestas mientras se las intenta explotar también políticamente. Porque no nos quieren cuando estamos, pero nos reclaman cuando se creen que no estamos. Que se aclaren, ¿no?
0: Pues que se aclaren, y si no se aclaran, pues será problema de ellos, porque sí. Un abrazo muy grande. Gracias, María. Hasta la próxima semana.
1: Hasta la próxima. Chao.
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0: Mamen Asencio, buenas noches.
6: ¿Qué tal? Muy buenas noches.
0: ¿Qué tal el estreno?
6: Pues estupendamente bien.
0: ¿Has dormido bien?
6: Esto era, vamos, pasarela Cibeles. Venga, a pasar gente, llamar, a tope en la noche. He dormido, sí.
0: Sí, eso digamos es muy importante. Titular es al este. Principio, yo, por ejemplo, estuve 2 meses casi durmiendo muy mal.
6: La tarde se me ha quedado corta. De hecho, no sé si ha habido tarde hoy. Pero hoy en noche hay, que es lo importante. He traído vela.
0: Has traído vela, sí, sí. Muy bien. Mira, cumplo yo el aquí. Pedazo de vela que me he traído esta noche.
6: Yo también, cada vez más grande, ¿eh?
0: Claro.
6: ¿Por qué será?
0: Porque el tamaño importa.
6: En
0: bueno,
6: fin.
0: A ver, ¿quieres adelantar algo a los oyentes pues para que no se vayan a dormir?
6: Solamente un toquecito de atención hasta ahora, en esa otra parte del mundo que sigue despierta. Esa también, ¿eh? Pero aquella con más presencia. Allí son 6 horas menos, en Nueva York. Estamos a punto de conectar con Luis Rojas Marcos, que estas son palabras mayores. Él, el psiquiatra español afincado en Nueva York, fue hace 25 años, está a puntito de cumplirse 25 años del 11S, el responsable del sistema sanitario neoyorquino.
0: Sí, hombre, importante.
6: En primera persona lo vivió y es el detonante para que hablemos no solamente de lo que ha ocurrido en este tiempo, sino que además de cómo se puede, si es que se puede, solucionar un trauma.
0: Con los traumas que tenemos, con tanto trauma, con tanto problema de salud mental en esos momentos, es muy interesante escuchar.
6: Pero hay que ver la esperanza, la tenemos. El ser humano es algo tan potente.
0: Sí, que somos resilientes al final. Sí, yo también quiero tener esperanza, pero los tiempos están difíciles para tenerla, ¿eh? O para ser optimistas. Para ser optimistas.
6: Pero realistas, siempre realistas, ¿eh?
0: Siempre realistas. Bueno, entonces, Mamen, tu segunda noche, Lunáticas. Lunáticas, se llama así el programa de Mamen.
6: ¿Has visto la luna esta noche?
0: La vi anoche cuando me fui, estaba estupenda. Digo, mira la lunática que bien empieza con la luna. Estaba bastante rojiza.
6: Sí, sí.
0: Anoche la luna. Ha habido un eclipse hace poquito por algunas zonas de.
6: Sí, se nos está dando unos titulares tremendos. Con razón, la se luna, estaba buscando
0: la luna,
6: el nombre del programa.
0: La luna os es favorable. Que no se oiga ni la canción, porque ya no quiero desperdiciar esa maravillosa canción de Todos Somos Refugiados. La pondremos mañana. Gracias, compañeros. Gracias, equipo. Buenas noches. Gracias, mame. Buen viaje esta noche también para ti.
6: Retomamos.
0: Mañana volvemos a las 11:30, 10:30 en Canarias. Buenas noches.

0: Son las 2, la 1 en Canarias.
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0: Estados Unidos ha dado por terminada esta madrugada su última oleada de ataques contra Irán. Lo ha anunciado el ejército estadounidense, que mantiene desplegadas sus fuerzas en la zona y no descarta nuevas operaciones. Marina Corredor.
2: Irán, por su parte, ha respondido atacando posiciones estadounidenses. La Guardia Revolucionaria, la fuerza militar de élite iraní, asegura haber lanzado misiles balísticos contra una de las bases de los marines en Jordania. Y la tensión también se extiende al Golfo. En Kuwait, el ejército ha activado sus defensas aéreas para interceptar drones y misiles hostiles y ha pedido a la población que siga las instrucciones de seguridad.
0: Una escalada que empieza a tener efectos diplomáticos. Perú acaba de anunciar la ruptura de relaciones con Irán, al que acusa de alimentar el conflicto y de obstaculizar las inspecciones internacionales de su programa nuclear. En nuestro país, el gobierno aprueba 309 millones de euros en ayudas para Ceuta, 118 irán acogida humanitaria, 90 millones a seguridad, 80 al apoyo de la actividad económica, una medida que los empresarios valoran positivamente, pero insuficiente a largo plazo. La presidenta de la Confederación de Empresarios de Ceuta, Arancha Campos, advertía en el 24 horas de Radio Nacional de España.
3: El problema que tenemos es que no hay un plan. No hay un plan en el que nos digan, bueno, vamos a hacer tantos expedientes y esos expedientes van a salir en 3 meses, 6 meses, 10 meses. Con la gente que tenemos podemos hacer 20, si somos 10.000, bueno, pues en una previsión de 6 meses, de 1 año, de 2 años. Es que no lo sabemos. Entonces, al no saber, lo que mata la inversión es la incertidumbre, el no saber a dónde vamos.
0: Este miércoles vuelven las movilizaciones para reclamar la vuelta a la normalidad tras la crisis migratoria. Más de 260 municipios están llamados a concentrarse esta tarde frente a sus ayuntamientos en el Día de Ceuta. La convocatoria impulsada por la Federación Española de Municipios y Provincias abre una nueva brecha política. El PSOE ha pedido a sus cargos que no participen, considera que la convocatoria ha sido impulsada sin consenso y acusa al Partido Popular de instrumentalizar esta crisis. Y acabamos en Málaga. La Policía Nacional ha detenido allí al narcotraficante más buscado durante 5 años por las autoridades, Inés Azagra.
4: Sí, la investigación comenzó en 2025 y el detenido constaba de una orden europea de detención y entrega emitida por Alemania por los delitos de tráfico de drogas y organización criminal. El fugitivo lideraba un almacén que usaban para cargar estupefacientes en camiones con destino a Alemania a través del país galo. Cambiaba de número de teléfono cada 2 semanas y de identidad cada 3 meses gracias a un curso sobre ciberseguridad que le habría formado en Turquía en métodos para evitar su localización a través de sistemas operativos, dispositivos y redes sociales. Finalmente, se le ha conseguido localizar a través de su hermano tras varios días de vigilancia y seguimiento. El detenido ha ingresado en prisión tras pasar a disposición judicial de la Audiencia Nacional.
0: En deportes, hace 2 horas que ha bajado la persiana el mercado de fichajes en la Liga. Vamos con los movimientos más destacados. Gonzalo Dacuña.
5: ¿Qué tal? Buenas noches. El protagonista, sin duda, del último día es el Deportivo da Coruña, con las cesiones de Marc Casado y José María Jiménez, procedentes del Barça y del Atlético de Madrid. Precisamente el Atlético de Madrid ha cerrado la incorporación de Jonathan David para la delantera. No ha salido Julián Álvarez y ninguno de los dos líderes, ni Real Madrid ni Barcelona, han fichado este último día. Otros animadores de las últimas horas: el Racing de Santander, que donde llegan Pablo García, Iker Luque, Almeida, Aaron Martín, o el Elche con Lemar, Revivo y Rubén Sánchez. Pero sin duda, si tenemos que hablar del mercado internacional, el traspaso más importante es el de Enzo Fernández del Chelsea al Manchester City por la barbaridad de 145 millones de euros, convirtiéndose en el traspaso más caro de la historia de la Premier League. A esta hora también pendientes.